0: Al pensar que la salida de Adorni soluciona todos los problemas.
1: El gobierno quedó entre las cuerdas, no pudo salvarlo, no hubo senadores que sean capaces de poner la cara a la última sesión, así que directamente se eyectó a Adorni, pero eso no quiere decir que los problemas del gobierno se hayan terminado. Nosotros tenemos un montón de otros problemas, como por ejemplo este tema de las pymes, más de 300 pymes, por ejemplo, en nuestra provincia que han cerrado, tenemos más de 330.000 en todo el país y casualmente están con problemas de tarifas y ahora el nuevo vocero dice que van a aumentar más el gas, más la luz, entonces es tremenda la situación y por eso el gobierno cree, me parece a mí, que con la salida de Adorni todos sus problemas se van a terminar, pero me parece que no es así.
0: Bruno Guiso, Radio 10, siempre noticias.
2: Citaron a declarar a José María Muscari tras el accidente fatal de Ernestina Pais.
3: El director de la obra que protagonizaba la actriz fue convocado como testigo para el día jueves en el marco de la investigación por el choque fatal con el tren de la costa.
2: Doble sismo en Venezuela.
3: Satélites y sistemas de monitoreo revelaron cómo los terremotos desplazaron la superficie terrestre.
2: La energía liberada por los movimientos telúricos fue detectada a más de 5.000 kilómetros.
3: Mientras que la NASA y la Unión Europea revelaron el impacto estructural en las zonas afectadas, cerca de 58.870 edificios fueron dañados o destruidos.
2: En la ciudad de Buenos Aires, la temperatura 11 grados 2 décimas, humedad 71%.
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6: A fines del siglo XIX, ningún país concentraba tanto poder como Inglaterra. Sus barcos dominaban los mares, sus bancos financiaban buena parte del comercio mundial, sus fábricas abastecían medio planeta y la reina Victoria gobernaba un imperio sobre el que, según se decía, no se ponía el sol. Londres era la capital del mundo moderno. Allí se decidían guerras, se firmaban tratados, nacían inventos y se acumulaban fortunas inimaginables. Para quien llegaba desde cualquier rincón de Europa, la ciudad era una demostración de riqueza. Las grandes avenidas, los teatros, las galerías comerciales, los carruajes elegantes, los parques impecables y los edificios públicos transmitían una sensación de orden, progreso y prosperidad que parecía inquebrantable. Pero bastaba caminar poco más de media hora para descubrir otra ciudad. Una ciudad que los sectores acomodados preferían ignorar. Una ciudad donde el imperio se terminaba. Al este de Londres comenzaba el East End. Y dentro del East End había un barrio cuyo nombre todavía hoy provoca escalofríos: Whitechapel. No era solamente un barrio pobre, era la concentración de todas las miserias que podía producir la revolución industrial. Calles angostas donde casi nunca entraba el sol, casas construidas una encima de la otra, habitaciones donde dormían familias enteras hacinadas, cloacas abiertas, el olor permanente del Támesis mezclado con basura, humo de carbón, humedad y enfermedades. Miles de personas sobrevivían como podían. Muchos eran inmigrantes recién llegados desde Irlanda o desde Europa Oriental, especialmente judíos que escapaban de los pogromos del Imperio Ruso. Llegaban buscando trabajo y encontraban hacinamiento. El puerto ofrecía empleo por día. Había jornadas en las que un hombre conseguía cargar mercadería durante unas horas y otras en las que volvía a su casa sin una sola moneda. La pobreza era tan extrema que una cama podía alquilarse solamente por una noche y si no alcanzaba el dinero, se dormía en la calle. Los datos de la época son estremecedores. Hacia 1890, el Ejército de Salvación calculaba que Londres tenía casi 6 millones de habitantes y alrededor de 30.000 prostitutas. Solo durante 1889, unas 160.000 personas fueron detenidas por hechos vinculados al alcoholismo. Más de 2.000 se suicidaron. Otras 2.000 aparecieron muertas en calles, parques o tugurios. Casi un 5% de la población ni siquiera tenía una vivienda. Detrás de la imagen refinada de la Inglaterra victoriana, existía una sociedad quebrada por desigualdades enormes. Y Whitechapel era el lugar donde todas esas heridas quedaban expuestas. Allí la prostitución no era un oficio elegido, era casi siempre el último recurso antes del hambre. Las mujeres, que más tarde serían conocidas únicamente como las víctimas de Jack el Destripador, tenían nombre, tenían historia y tenían una vida mucho más triste que la leyenda que terminó rodeándolas. Mary Ann Nichols había sido abandonada por su marido y el alcohol había terminado de destruir su existencia. Annie Chapman vendía flores y pequeños trabajos de costura cuando podía. Desde la muerte de su esposo sobrevivía entre pensiones miserables. Elizabeth Stride limpiaba habitaciones ocasionalmente y también había quedado sola. Catherine Eddowes alternaba trabajos rurales temporarios con la mendicidad y la prostitución. Y Mary Jane Kelly probablemente la más joven del grupo, intentaba sostener una vida que hacía tiempo se había desmoronado. Eran mujeres muy pobres. Dormían donde encontraban lugar. Caminaban durante horas buscando un cliente que les permitiera reunir apenas unos pocos peniques para pagar una cama y protegerse del frío. Y cuando ni eso conseguían, dormían bajo el techo improvisado o directamente sobre la vereda. Todas compartían otro enemigo silencioso, el alcohol. No porque fueran mujeres violentas o irresponsables, como muchas veces las describió la prensa de la época. Bebían porque el alcohol era barato, calmaba el hambre, ayudaba a soportar el frío y anestesiaba una existencia marcada por la desesperación. Cuatro de las cinco víctimas canónicas estaban alcoholizadas la noche en que fueron asesinadas, es decir, una muestra del abandono social en el que vivían. Porque el asesino no buscó mujeres al azar. Eligió precisamente a quienes sabía que nadie iba a proteger. El primer crimen ocurrió durante la madrugada del 31 de agosto de 1888. Mary Ann Nichols apareció degollada en Bucks Row. La policía pensó que era una muerte más dentro de un barrio acostumbrado a la violencia. Nada hacía pensar que acababa de comenzar una de las investigaciones criminales más famosas de todos los tiempos. Ocho días después apareció Annie Chapman y entonces todo cambió. Era un cuerpo con mutilaciones crueles. El asesino no solo mataba, permanecía junto al cadáver, las mutilaba, extraía órganos y luego desaparecía sin dejar prácticamente rastros. Lo más inquietante era el tiempo. Entre el momento en que Annie Chapman fue vista con vida y el instante en que encontraron su cuerpo habían pasado apenas minutos. Todo sin que nadie escuchara un grito. Ese detalle desconcertó a la investigación. Mientras Scotland Yard intentaba entender qué estaba ocurriendo, los diarios descubrieron una historia que multiplicaba las ventas. Y allí comenzó otro fenómeno completamente nuevo. Uno de los primeros grandes espectáculos mediáticos del crimen. Cada mañana aparecían teorías distintas, cada periodista tenía un sospechoso, cada vecino aseguraba haber visto algo y el miedo empezó a extenderse por toda la ciudad. Las mujeres dejaron de caminar solas de noche, los comerciantes cerraban antes, la policía recibía cientos de denuncias falsas mientras la prensa competía por publicar el detalle más macabro y morboso. Fue en ese contexto cuando apareció un nombre que terminaría atravesando más de un siglo de historia, Jack the Ripper, Jack el Destripador. Lo curioso es que nadie sabe con absoluta certeza quién inventó ese nombre, quizá la prensa, pero ese nombre sobrevivió para siempre. A esa altura Londres ya no estaba frente a un simple homicida, sino frente a un enemigo invisible, un hombre que parecía conocer Whitechapel como la palma de su mano, que elegía víctimas vulnerables y que mientras toda Inglaterra hablaba de él, seguía caminando por las mismas calles sin que nadie imaginara quién era. Si uno ojea hoy los expedientes del caso, encuentra una paradoja. Nunca antes la Policía Metropolitana de Londres había destinado tantos hombres, horas y recursos a perseguir a un solo asesino. Sin embargo, cuanto más buscaban, más parecía desvanecerse. Se vigilaron pensiones, mataderos, hospitales, carnicerías y tabernas. Cualquier hombre que caminara de madrugada con la ropa manchada de sangre podía convertirse en sospechoso. Pero en un barrio donde los matarifes convivían con los estibadores y donde la sangre animal era parte del paisaje cotidiano, aquello no demostraba absolutamente nada. Además, la policía enfrentaba un problema enorme. Estaban investigando un crimen con herramientas propias del siglo XIX. No existían huellas dactilares, no había análisis de ADN, tampoco cámaras de seguridad, grabaciones, laboratorios forenses como conocemos hoy. Todo dependía de la memoria de los testigos y el miedo suele convertir a la memoria en una pésima consejera. Como si la investigación no fuera suficientemente compleja, comenzó otro fenómeno que terminó desbordando todo. Las cartas. Centenares de mensajes firmados por supuestos asesinos. La mayoría eran bromas pesadas, delirios, intentos de ganar notoriedad, aprovechando el terror que recorría Londres. Pero hubo una que todavía hoy sigue despertando discusiones. La conocida como Desde el Infierno. Su remitente escribía simplemente Desde el Infierno. Dentro del sobre había un pequeño fragmento de riñón humano conservado en alcohol. La carta decía con una ortografía irregular y un tono perturbador que la otra mitad del órgano había sido cocinada y comida por quien escribía. Nunca pudo demostrarse de manera definitiva que aquella carta fuera auténtica, pero a diferencia de muchas otras, presentaba detalles que hicieron dudar incluso a los investigadores. El problema es que muchas de las pruebas originales desaparecieron décadas después de los archivos de Scotland Yard. Hoy, ya nadie puede volver a analizar con técnicas modernas y esa ausencia alimentó todavía más el misterio. El 30 de septiembre de 1888 ocurrió lo que la historia recuerda como el doble acontecimiento. En menos de una hora aparecieron asesinadas dos mujeres. Primero Elizabeth Stride, la segunda víctima fue Catherine Eddowes y sobre su cuerpo descargó una violencia mayor. Fue allí donde desapareció uno de sus riñones y parte del útero, una circunstancia que la llevó a muchos policías a pensar que el asesino debía ser cirujano, una conclusión que hoy es exagerada. Podía tratarse de un hombre acostumbrado al trabajo con cuchillos, un matarife, un carnicero, alguien habituado al despiece de animales. Mientras la policía investigaba y pedía calma, la prensa hacía exactamente lo contrario. En lugar de calmar los ánimos, los agitaba. Los diarios competían por publicar teorías cada vez más extravagantes. Un día el asesino era un inmigrante judío, al siguiente un marinero extranjero, después un médico, más tarde un aristócrata. Incluso llegaron a insinuar que un hombre semejante no podía ser inglés. Era una época en la que el sensacionalismo empezaba a descubrir cuánto dinero podía generar el miedo. Y ya que el destripador fue, en cierto modo, una de las primeras grandes celebridades criminales fabricadas por los medios de comunicación. Paradójicamente, mientras más se hablaba de él, menos se sabía. La última de las cinco víctimas consideradas canónicas fue Mary Jane Kelly. Su asesinato ocurrió el 9 de noviembre de 1888. Fue distinto a todo lo anterior. Por primera vez, el asesino actuó bajo techo, dentro de la pequeña habitación que ella alquilaba en Miller's Court. Eso le permitió permanecer mucho más tiempo junto al cuerpo. El resultado fue una escena tan brutal que incluso policías experimentados confesaron haber quedado profundamente impresionados. El informe de esa autopsia es, de hecho, el único de las cinco víctimas que se conserva completo. Después, el silencio. Y es aquí donde debemos narrar otra parte de la historia, la de los sospechosos. Han pasado casi 140 años y ya se señalaron más de 200 personas distintas. Hubo un abogado llamado Montag Druitt que terminó suicidándose semanas después del último crimen. Hubo un barbero de origen polaco, Aaron Kosminski, cuyo nombre volvió a cobrar fuerza en 2014 cuando algunos investigadores aseguraron haber encontrado coincidencias de ADN mitocondrial en un chal atribuido a Catherine Eddowes. Sin embargo, ese estudio fue muy cuestionado porque nunca pudo demostrarse que el chal perteneciera realmente a la víctima y ese tipo de ADN es compartido por muchas personas. También apareció el pintor Walter Sickert, acusado más de un siglo después por la escritora Patricia Cornwell, aunque la enorme mayoría de los especialistas considera que las pruebas son insuficientes. Se acusó a médicos, zapateros, carniceros, estafadores, delincuentes comunes y hasta el médico personal de la reina Victoria. Y, como ocurre siempre que un misterio permanece abierto demasiado tiempo, tampoco faltaron las teorías conspirativas. La más famosa afirmaba que los asesinatos habían sido organizados por miembros de la propia familia real para ocultar un supuesto escándalo amoroso del príncipe Alberto Víctor. La historia tuvo enorme éxito editorial, pero hoy está completamente desacreditada. No existen pruebas serias que la sostengan. Quizá la pregunta más interesante ya no sea quién fue Jack el Destripador. Tal vez nunca podamos responderla. La verdadera pregunta es por qué seguimos hablando de él. ¿Por qué, si visitas Londres, podés recorrer a modo de excursión los lugares donde asesinó y destripó? Y la respuesta está bastante lejos del asesino. Seguimos hablando porque Whitechapel obligó al Imperio Británico a mirar un rincón de Londres que prefería ocultar. Porque detrás del mito apareció una ciudad donde miles de personas sobrevivían sin agua potable, sin trabajo, sin vivienda y sin esperanza. Seguimos hablando porque la prensa descubrió el enorme negocio del miedo. Porque la policía comprendió que los métodos tradicionales ya no alcanzaban para enfrentar a ciertos tipos de criminales. Y porque cinco mujeres, pobres, ignoradas en vida, terminaron entrando en la historia únicamente por ser víctimas, por la forma en que murieron. Quizá esa sea la mayor injusticia de todas. Ya que el destripador consiguió lo que buscaba, que el mundo recordara su nombre. En cambio, las vidas de Marianne Nichols, Annie Chapman, Elizabeth Stride, Catherine Eddowes y Mary Jane Kelly quedaron durante décadas ocultas detrás del apodo de su asesino, y un tanto quizá porque eran pobres, prostitutas y mujeres. Por eso, cada vez que esta historia vuelve a contarse, vale la pena hacer un pequeño acto de justicia, recordarlas y nombrarlas. Y también recordar que detrás del mayor misterio criminal de Inglaterra victoriana también había una historia de pobreza, exclusión y abandono que el brillo del imperio no pudo ni quiso esconder.

0: Bueno, ahí estábamos escuchando a Morrissey, que hacía Jack the Ripper. Temazo de Morrissey. Él es un temazo. Él es un temazo con pata.
1: Qué cosa rara, Morrissey.
0: Sí, no, pero bueno.
1: Pero hermosa.
0: Hermoso.
1: Hermosa.
0: Aparte, Stan Smith. No, no se puede negar, ¿no? Sí. 21 horas, 22 minutos, señores. Estamos hasta las 10 de la noche haciendo Feudalísima. ¿Qué tenemos por ahí? A ver, ¿tenemos mensajitos para compartir?
2: Es un gobierno de coalición, ¿no? Entre la Libertad Avanza y el PRO, ¿no? Y también 14 gobernadores. Gobierno de coalición. Y nosotros no hacemos nada, los dirigentes peronistas. ¿Se va a releta, mi ley, digo yo? Bueno, José de Microcentro.
0: Yo creo que tiene grandes...
1: Para Morrissey.
0: Sí, no, pero bueno.
1: Pero hermosa.
0: Hermoso.
1: Hermosa.
0: Aparte, Stan Smith, no se puede negar, ¿no? Sí. 21 horas, 22 minutos, señores. Estamos hasta las 10 de la noche haciendo Feudalísima. ¿Qué tenemos por ahí? A ver, ¿tenemos mensajitos para compartir?
2: Es un gobierno de coalición, ¿no? Entre la Libertad Avanza y el PRO, ¿no?

0: 21 horas, 22 minutos, vamos a hacer un viajecito breve, cortito, hasta Miami. ¿Les gusta?
1: Sí.
0: Ahí está Pablito Ladaga. ¿Cómo le va, Ladaga? ¿Cómo anda, querido?
2: Marce, ¿pero cómo estás?
0: Mirá, bien, mi amor.
2: La verdad, después de un largo día,
0: sí.
2: En donde ya esta charla contigo va a finalizar el día, pero me vine a la playa a contemplar el mar.
0: Sos malo,
2: En el único momento en que se puede respirar en Miami, donde ya no hay sol, no hay nada.
0: Mucho calor, ¿qué temperatura hay? ¿Qué temperatura hay?
2: No, y ahora estará cerca de los 30 grados, pero son 36, 37 grados, que son con pleno sol y humedad.
0: ¿Y qué clima se espera para el día del partido?
2: Ahora, en este momento, está espectacular, realmente.
0: Sí, pero el día del partido sabemos
2: así
0: temperatura
2: que, bueno, para... en pleno mundial, después de la victoria de Francia, mete miedo a Francia, ¿eh? Mamita,
0: sí, sí. Escúchame. ¿Me escuchás?
2: Por favor.
0: No me escucha.
2: Pero bueno, veremos cómo... Después de los partidos, ¿viste? Eso, hay que jugarlos a todos, ¿no?
0: Sí. ¿Me escuchás vos a mí, Pablito? No, no me escucha. No, evidentemente...
2: Ay, sí, te escucho.
0: Okay. No, quería saber si hace 36 grados, ¿cuál es la temperatura que se espera para el próximo día viernes, para el partido? Porque eso jode, ¿viste?
2: No, te digo, sí, totalmente, porque además se juega a las 6 de la tarde, a pleno sol, hora de Miami, con la humedad que sabemos que también... te azota el Miami, que la temperatura va a jugar un partido, va a jugar el partido porque va a ser insoportable, y no es un estadio como el de Dallas, que es refrigerado, no, nada que ver, o sea que se va a jugar a las 6 de la tarde con una temperatura que va a estar encima de los 35 grados.
0: Sí, claro.
2: Y todavía con sol, así
0: che,
2: que...
0: ¿Y cómo nos
2: la
0: ves?
2: La temperatura va a ser un protagonista.
0: ¿Cómo nos
2: no,
0: ves?
2: No, yo creo que Argentina... O sea, sin subestimar y tomando todos los recaudos que tenga que tomar la selección argentina, pero es amplio favorito para ganarle a una selección de Cabo Verde que ya ha hecho su historia, hasta aquí clasificando. Pero que bueno, no hay que subestimar.
0: Flaco, te conviene perder, mundial, díganle.
2: No, lo que sucede
0: Soboleta.
2: Es que los partidos hay que... No, hay que jugarlo, todo hay que jugarlo.
0: Totalmente.
2: Es un equipo fuerte en lo físico,
0: te voy a hacer...
2: rápido de contra.
0: Sí. Yo no, hay una consulta que te quiero hacer, porque los otros días la escuchaba a la Colo en el programa de Dugan a la mañana, hablando de que piensa viajar a último momento y agarrar y conseguir una entrada. ¿Cuánto sale una entrada a la reventa? Porque pará, a mí, el chavito Fuchs me dijo que están pidiendo cerca de $9,000, ¿puede ser?
2: No, bueno, a ver, es según, obviamente que tenés diferentes categorías de entradas. $9,000 de estar hoy me parece que no hay una entrada $9,000 para el partido del viernes. Las entradas, los precios han bajado considerablemente.
0: ¿Ah, sí?
2: Mira. Sí, y las entradas, los palcos, que los palcos VIP, que es lo que es más caro, que por ahí tal vez el chavo te daba esa referencia, ya no hay lugar. Los hospitality, que también son esos lugares que son detrás de los bancos de suplente, que después vas a chupar, a comer, cuando te vas a dar un regalito, quedan muy poco y anda ronda cerca de los $4,505.
0: Sí.
2: Y después están las entradas que son categoría 1, categoría 2, categoría 3. La categoría 3 es la más barata, la 2 que la sigue, que las ubicaciones son más altas,
0: lo es
2: desde otra perspectiva, más arriba. Esas entradas hoy están vendiendo en el orden de los $2,500 y $3,000. Pero de cualquier forma es una fortuna, ¿no?
0: Es, o sea, mucha guita, si yo no la tengo.
2: Pero por una entrada, entrada de fútbol.
0: Me saco un pasaje para Europa, para mi vieja y para mí. Escúchame, Pablito, ¿cómo cambió la ficha? Porque al principio se decía que Argentina no era favorita. Francia sí lo es. ¿Vos pensás que podría haber una posibilidad de un again Francia-Argentina?
2: Y, a ver, como está jugando Francia, en el camino tiene a España.
0: Sí, ahí va. Y ahí tiene un problema.
2: Digamos, y ahí tiene un problema. España también tiene un problema de enfrentar a Francia.
0: Claro.
2: Y Argentina en el futuro avisora un posible cruce entre Brasil o tal vez Inglaterra. Inglaterra la tiene más fácil.
0: Pero Brasil es difícil para Argentina.
2: Brasil... Es un clásico, es como Boca River, importa cómo esté cada uno. Cuando se enfrentan, si uno juega bien, el otro juega mal, todo.
0: Pero pareja, casi pierde con Japón, ¿qué me estás diciendo?
2: Sí, pero es como un Boca River. El que viene mal puede perder con.
0: Por esencia.
2: Con Aldo Civi de Mar del Plate, pero después el clásico lo juega diferente.
0: Claro,
2: porque el otro respeta más. Los nervios, las tensiones, nadie avisa nada, todo cambia, Marce.
0: ¿Y vos, Pablito, qué estás haciendo ahí en Miami? ¿Cómo pasás la vida? ¿Qué haces?
2: No, no.
0: ¿Qué haces? Queremos saber. Yo quiero saber.
2: En cualquier momento agarro una guía.

0: guitarra y empiezo a pedir plata. ¿Qué querés que te diga?
1: Está bien, ¿eh? ¿Todo muy caro? ¿Muy caro?
0: Todo muy caro. Y sí, acá es caro. Para el laburante es inalcanzable. Aparte, Miami, cuando vos te tomás un Uber, viste, un taxi o algo de que te pones a hablar con gente.
1: ¿Fuiste de shopping?
0: Que Miami está excesivamente caro. No, no es de shopping. Pero aparte, no. No, no es que la gente dice que podés.
1: Sí.
0: Que podés amortizar eso en la ropa. Yo, la verdad, si hay algo que... Mira, yo soy una especie rara, Marce.
1: Sí, una rara. No, yo lo sé perfectamente. Sí, sí, te incluyo.
0: No como panchos.
1: Sí.
0: No me interesa la ropa. O sea, ¿qué carajo hago acá? No sé.
2: Pero... Fuiste al lugar equivocado.
1: Bueno, te tocó el mundial. ¿Es el primer mundial que cubrís así? No.
0: No, no, claro. Quinto mundial. No,
1: ¿Cuál mundial, que te gustó más? ¿Cuál fue el mundial que te gustó más?
0: Que no, el que... Obviamente que el que fue una locura fue Brasil.
1: Sí,
0: sí, el Mundial, verdad, de Brasil fue, sí, claro, espectacular. Hermoso. Que con el Chavo, sí, estuvimos ahí relatando la final del mundo. Sí. Estuvimos a nada de ser campeón del mundo, si hubiese sido por el árbitro que no nos dio el penal, sí, de Neuer contra Pipita Higuaín.
1: Sí.
0: Y de Palacio, ¿no? Sí. Que era bajo Palacio.
1: Ay, ay, ay. Pipita Higuaín fue la patada que le dieron en la cara, ¿no?
0: Claro, sí, sí, tremendo, otro paso que tiene, sí, en la cara. Sí, y después, sí, el de Alemania, creo que el de Alemania, hermoso, fue un mundial, Alemania, excepcional, hermoso.
1: Realmente, ah, mira, hermoso. A mí me gustó el de Francia, me gustó mucho. ¿Será que yo viví ese? Pero
0: no fui.
1: No fuiste. Ese fue lindo, ¿eh?
0: No, al de Francia no fui. Mi primer mundial fue Alemania 2006.
1: Sí.
0: Pero el de Francia, todos hablan maravilla, que el, sí, mundial de Francia,
1: hermoso, fue el de Francia. Yo lo disfruté mucho. Claro. Igual, bueno, estábamos en pleno éxito de Videomatch, entonces también eso hacía que estuviéramos.
0: Claro.
1: En éramos 4.000 allá. No sabes lo que era esa banda.
0: Igual en el mundial tiene.
1: Sí. Sí.
0: Y el mundial tiene esas cosas que, más allá de lo que pueda generar un mundial, a diferencia de otros, se disfruta mucho. Yo disfruto mucho porque soy un tipo futbolero,
1: claro,
0: me gusta el juego. Creo que desde ese lugar el mejor mundial fue el de Qatar.
1: Ah, mira.
0: Para poder ver infinidades de partidos, porque todo ocurrió en una misma ciudad.
1: Sí, claro.
0: Te tomabas un subte, claro, y te dejaban la puerta de la cancha. Claro. El estadio, de cualquier estadio. Entonces, realmente fue espectacular. Pero después, organizativamente, me parece que el mejor fue el de Alemania, de los que viví yo, y pasionalmente fue el de Brasil, ¿no?
1: Bueno, escúchame, pasionalmente el de Brasil, seguro. Y aparte en el Maracaná, qué lindo hubiese sido ganar ese partido. Pero bueno, ahora Alemania tiene como los gaullos de Paraguay le pusieron la tapa. Ahí está.
0: No, y ahora va con Francia. Paraguay va con Francia.
1: Sí.
0: ¿No? O sea, si Paraguay voltea a Francia.
1: Y me muero. Qué. Me muero.
2: No, no.
1: Mínimo.
2: Vamos,
1: sería
2: todos
1: hermoso. Sería hermoso.
0: Rompe con todo.
1: Hay muchos paraguayos dando vuelta por ahí.
0: No tantos, pero te quiero decir una cosa, que si Paraguay gana Francia, estamos en el top sobre las noticias,
1: sí,
0: es,
1: sí,
0: más que el maracanazo.
1: Sí, sí, claro,
2: es verdad, tiene razón. Bueno,
3: sí. Pero panza, Seba, ¿qué haces? Por lo menos que le peguen una patadita. Que le pegue una patadita en la rodilla a Mbappé, ¿no?
0: Esa no es mala idea.
2: Que lo trabe un poquito ahí. No.
1: Que le haga una zancadilla.
0: No es mala idea.
1: Bueno, escúchame.
0: Que nos haga la segunda, ¿no?
3: Sí, claro.
1: Bueno, sí, claro. Ya está. Bueno, amigo, te mando un beso muy grande. Te extraño. Te cuidaste, dale, mucho, y disfrutá, dale, que, sí, que está bueno el mundial. Están buenos los mundiales.
0: Ah, sí, por supuesto que los partidos están buenos. Un besito, Marce, un saludo para todo el equipo. Chao,
1: gracias, chao, mi querido, hasta la próxima. Bueno, era Pablito Ladaga desde Miami, ¿eh?
3: Miami.
1: Bueno, son 21 horas 31 minutos, vamos a las noticias, dale.
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5: Nueve y media de la noche en Buenos Aires, la temperatura 9 grados 3 décimas. El vocero presidencial salió a dar explicaciones tras hablar de la suba de servicios. Según Adrián Rabier, en su primera conferencia de prensa no se explicó bien sobre el tema subsidios y consumo de energía.
6: Cuando uno paga por las cosas que consume, cuida los recursos, ¿no? Era un poco ese el mensaje, quizás no lo expresé bien. No está bien que en un barrio cerrado y clase media alta, clase alta, tengan subsidios cuando quizás pueden pagar por estos servicios. Este gobierno no emite para poder financiar tanto subsidio, tiene que reasignar recursos. Entonces queremos que los recursos vayan a donde más se necesitan.
5: Anulan un DNU que transfería a la Dirección Nacional de Migración en la facultad de otorgar la ciudadanía argentina. Lo resolvió la Cámara Nacional Electoral al considerar que esa modificación avanzó sobre una materia expresamente vedada por la Constitución para los decretos de necesidad y urgencia. Además sostuvo que el Poder Ejecutivo no acreditó la existencia de circunstancias excepcionales que justificaran eludir el trámite legislativo ordinario.
4: Mundial 2026.
5: Roland Koeman renunció a su cargo como entrenador de Países Bajos. Comunicó su decisión luego de la eliminación de su selección en los 16avos de final por penales ante Marruecos. En la ciudad de Buenos Aires la temperatura 9 grados 3 décimas, humedad 81%. 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

0: Bueno, acá estamos, 21 horas 35 minutos, y allá viajamos a Miami, ya vimos todo.
1: Bueno, y nos vamos a Brasil. Nos vamos a Brasil, sí, porque así somos en este programa, con la música de Ney Mato Grosso, figura fundamental de la música brasileña. Bueno, la verdad es que Ney está a punto de cumplir 85 años, está impecable. Acaba de grabar hace unos poquitos meses este Tiny Desk, que es una absoluta belleza. Es un artista único, uno de los artistas más personales de toda la historia de Brasil. Y este año tiene su cuarta visita programa. Mira cómo está, 85 años. Ahí está, lo estamos viendo en YouTube. No se puede creer. Chicos, bueno, está mejor que todos nosotros.
0: Te traigo a mi mami, que tiene 89. No,
1: ahí está, las pones a bailar con
0: Ney.
1: Novio
0: con Ney.
1: Bueno, no sé si a Ney le va a interesar mucho.
0: No, no importa.
1: Pero ¿quién del partido te dice? Claro.
0: Alguien que la acompañe.
1: Bueno, el 15 de octubre va a estar en Argentina otra vez. Va a ser su cuarta visita. La verdad que hay una película que se estrenó hace unos meses en Netflix. No es documental, es una película ficcionada con un muy buen protagonista, porque hay que captar el carisma, ¿no? Todo, la forma de Ney. Muestra una infancia en una familia súper conservadora, un padre militar, una madre que no se animaba o no lograba imponerse frente a la figura de su marido, un padre que le exigía tener rasgo de masculinidad, y aparte como esa masculinidad casi tóxica, exagerada, ¿no? Estereotipada. Él vivió su infancia en la década del 40, su adolescencia en la década del 50 fue todo bravísimo para él. Y bueno, esto, ¿no? Empieza, por ejemplo, esta película a mostrar esa sensibilidad de Ney para el arte, sus amistades dentro de la comunidad LGBTIQ+, y esta personalidad absolutamente llamativa para un contexto represivo y en dictadura, porque Brasil estaba en dictadura, ¿no? Él abandona de manera muy traumática su hogar familiar y comienza a establecer lazos que, sin darse cuenta, lo empiezan a vincular con personas cercanas a la música. Digamos que él no tuvo una vocación temprana de músico, ni una formación siquiera. Canta como los dioses y compone, es increíble. Bueno, igual es mucho más que un cantante, es un performer, ¿no? Pero digo, él tuvo la inteligencia como para ir detectando desde el primer día, cuando le propusieron subirse a un escenario, y aceptó hacerlo. Pero de hecho, en esta película se muestra cómo Ney Mato Grosso se fue encontrándose a sí mismo, ¿no? Porque él graba su primer disco, algo que hoy parece impensado, recién a los 32 años. En la década del 70, cuando empieza de verdad toda una revolución de lo que es la música popular de Brasil. Entonces, bueno, como que ahí fue acompañando todo ese movimiento, donde también estaban Caetano, Milton Nascimento y un montón de otros artistas, ¿no? Pero él siempre priorizó su libertad antes que el dinero y la fama, que son dos cosas que él consiguió, pero mucho después de seguir de manera natural su intuición, ¿no? Él iba por un camino donde todo el mundo le decía, pero ¿por qué elegís esto? Si, no, digo, su primer disco vendió 1 millón de copias, podría haber hecho otro montón de cosas mucho más populares, comerciales. Bueno, él elegía el camino del arte, ¿no? Y ahí también se cuenta, bueno, después, ya siendo un poco más grande, ese ambiente ya en los 80, rodeado de excesos, el SIDA acechando, ¿no? Cuando digo excesos, también él fue muy amigo de Cazuza, que es otro artista emblemático del Brasil, prematuramente fallecido a los 32 años. Cazuza es el autor del Tiempo No Para, la canción que reversionó Bersuit. Sí. ¿No? Era un artista increíble, quienes lo conocieron decían, hablaban de un potencial enorme, pero bueno, esto tomado por las adicciones, muy amigo de Ney Mato Grosso. Bueno, ícono de la revolución sexual y musical de los años 70. Muchas veces, cuando se habla de Ney, también para empardar la época, se habla que es como la versión latinoamericana, brasileña, de lo que en Inglaterra, por ejemplo, hicieron en esa misma época David Bowie o Elton John, el Elton John de los 70 y el Bowie de los 70. Bueno, esto es parte de lo que hizo en el Tiny Desk. Esta fue su carta de presentación. Así arranca, con este formato chiquitito y en ese escritorio diminuto, cantando, a punto de cumplir sus 85, con un Tiny Desk ya visto por casi 5 millones de personas y esperándolo en Argentina.

0: Bueno, ahí le preguntaba a Vale cómo se ven los Tiny Decks. Podemos YouTube. Verlo en YouTube. Ponés Tiny Decks, que este Tiny de diminuto.
1: De Tiny
0: con Y, con Y latina y griega al final.
1: Sí, exacto.
0: Tiny, diminuto sería. Sí, diminuto, claro. Escritorio diminuto. Así que bueno, 21 horas 42 minutos, señoras y señores, pasaba Ney Mato Grosso en el Tiny Decks. Vamos a lo que sigue, y que mucho, dale.
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0: Hola, Quique, buenas noches, ¿cómo va?
10: Hola, Marce, muy buenas noches. Hoy una jornada en Wimbledon que quedó marcada por el regreso de Serena Williams jugando a los 44 años el certamen de single femenino. Pero su aventura terminó rápido. Cayó frente a una jovencita, Maya Joint, nacida hace 20 años en Michigan, en Detroit, pero nacionalizada australiana. Fue un 6-3, 6-7, 7-6 en el tiebreak para la gran Serena Williams y 6-3 en el tercer parcial para la australiana en 2 horas 22 minutos de juego. Ahora a Serena le queda competir junto a su hermana Venus, que estuvo presente durante todo el partido que jugó Serena Williams en el court central. Ahora juntas van a estar disputando el certamen de dobles. En lo que refiere a los argentinos, otra mala jornada. Ayer habían perdido 5 de los 6 que se presentaron. Hoy 4 de los 5 también dijeron adiós. El único que queda pendiente es Mariano Navone, que suspendió cuando caía 2-1 frente a Flavio Cobolli, el italiano finalista de Roland Garros, porque ya no hay luz natural a esta hora. Entonces mañana se va a continuar. Entre otros resultados, Nadia Podoroska perdió frente a la ucraniana Marta Kostyuk, 6-1, 6-2. Lo bueno es que volvió a competir la santafesina. Toby Echeverry, buen partido, pero terminó perdiendo frente a Lorenzo Sonego por 6-4, 6-4, 6-7, 7-6. Francisco Cerúndolo casi no existió dentro de la cancha después de su triunfo en Queens. Desapareció de este certamen, 6-1, 6-4, 6-3 frente a Jaume Munar. Y Román Burruchaga ante Alex de Miñaur, 7-6, 6-1 y 6-0. Te dejo un besito y nos reencontramos en cualquier momento con más tenis en Radio.
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0: 21 horas 47 minutos, nos queda un rato de programa todavía, Jorgito.
11: Bueno, ayer contamos de Hipólito Bouchard, sí, claro. Un aventurero extranjero plantando la bandera argentina en California.
0: Sí.
11: y dije que hubo otros aventureros que pelearon por nuestra causa. Uh-huh. Bueno, ¿ustedes sabían que los patriotas de mayo de 1810 pensaron atacar a los realistas españoles con un submarino?
0: No.
11: ¿Cómo? Un submarino en la época de la colonia, pero ¿no aparecieron mucho más tarde los submarinos? ¿Te imaginas a Saavedra y a Cuénaga
0: a bordo,
11: con sus chaquetas abotonadas en dorado, estudiando construir un submarino para hacerle la guerra a los españoles? Es como que no encaja.
0: No.
11: Bueno, pero sucedió. Los patriotas de mayo planearon construir y utilizar un submarino colonial y lo construyeron. Y esa historia la cuenta el periodista Daniel Balmaceda en un librito que se llama Espadas y Corazones, pequeñas delicias de héroes y villanos de la historia argentina. Escribe Balmaceda que el problema más cercano que enfrentaba el nuevo gobierno patrio de 1810 era la oposición tenaz de la banda oriental a las ideas emancipadoras de los porteños. El espionaje era la moneda corriente y no se descartaba un ataque desde Montevideo. Por eso cuando Samuel William Tabor se presenta a las puertas del fuerte porteño, ni bien desembarcó de una nave que lo traía desde la banda oriental, fue atendido sin demoras. Llegaban acá y siguen llegando los tipos más exóticos. Cuenta Balmaceda que Tabor tenía 30 años y pertenecía a una familia acomodada norteamericana de origen judío. Había llegado a Montevideo en diciembre de 1810 y planeaba dedicarse al comercio, pero ni bien se enteró de la Revolución de Buenos Aires, el tipo se mandó, decidió venirse para plegarse al movimiento y aportar un invento suyo a la causa patriota. ¿Qué clase de invento era el de Tabor? Vamos a ver cómo era eso. Era un submarino que servía para atacar a la flota realista. ¿Cómo era ese bicho? Era una especie de tortuga marina de madera que tenía un taladro en su proa. No mandaba misiles que no existían todavía. Un taladro. Con ese taladro, el submarino patriota podía perforar los cascos de los buques enemigos y meterles adentro explosivos. Estaba bien pensada la cosa. Sí. Resulta que Saavedra y Ascuena fueron comisionados para estudiar el proyecto y lo aprobaron. En menos de 15 días empezaron a construir la nave. Tabor estaba tan eufórico con la causa emancipadora que no quiso anticipos de guita y costeó los gastos con su propio bolsillo. Estaba todo en marcha, pero los patriotas de la Junta, viendo tan entusiasmado al yanqui, consideraron que podía ser más eficaz para la causa que el propio aparato y lo mandaron como espía a la banda oriental para que estudiara el poderío naval que ahí tenían los realistas. Entonces Tabor paró la construcción, volvió a Montevideo, fue el 007 de los hombres de mayo. Bueno, el 26 de marzo de 1811, Tabor está con algunos oficiales y un ingeniero planeando huir de Montevideo con los resultados de su espionaje cuando lo cazan de las pestañas. Lo llevaron con cadenas para la prisión, pasaron 2 meses y lo liberaron con la única condición de que se embarcara hacia los Estados Unidos y no volviera al Río de la Plata. Llegó la nave para Estados Unidos, Tabor la tomó, pero el tipo era cabeza dura. Se bajó en Río de Janeiro e inició el regreso a Buenos Aires. Llegó el 10 de septiembre de 1811, se reunió con los miembros de la Junta y les contó su plan. ¿En qué consistía su plan? Cuenta Balmaceda que consistía en usar su revolucionario submarino Tortuga para atacar una fragata y un bergantín españoles que estaban amarrados al puerto de Montevideo y que eran usados como depósito de pólvora. Los patriotas le dieron a Tabor el grado de capitán de caballería, pero él solo lo aceptó en carácter honorario. Otra vez no quiso guita. Bueno, retomaron la construcción, se juntaron las partes de la nave y las embalaron en un cajón de madera de pino que llevaba la letra inicial T. En octubre, Tabor pide permiso para trasladarse a la ensenada de nuestro amigo Barragán con el cajón con las piezas del futuro submarino. ¿Por qué hizo eso? Porque las aguas de Buenos Aires eran de un bajo calado. Claro. Y el aparato no hubiera podido navegar aquí. Además, imagínate este escenario. Los porteños amanecen y ven una tortuga gigante de madera en el río.
0: Vieron cada cosa los porteños.
11: Todo el mundo por lo menos se hubiera comentado y algún buchón se lo habría contado a los realistas. Las noticias no llegaban tan rápido en esa época, pero llegaban. Sí o sí había que llevar la tortuga desarmada a Ensenada. Bueno, la carreta pesada, parece que los bueyes se quejaban de que la tortuga de madera pesaba mucho. Salió de Buenos Aires rumbo a Ensenada, pero realmente las partes nunca llegaron. No es que el conductor de la carreta las hizo bolsa corriendo en picada, pero en medio del viaje cayó la junta grande y asumieron Juan José Paso, Manuel de Sarratea, claro, y Feliciano Chiclana. Nunca se supo a dónde fue a parar el cajón con las partes, pero se sabe que a los miembros del triunvirato les pareció muy arriesgada la idea del norteamericano y la cajonearon. Muy familiar, sí, claro. No sonaba.
0: No.
11: Bueno, Taber siguió espiando para los patriotas en Chile en 1812 y un año más tarde, en 1813, se murió en la estancia de su amigo Richard Hill, a 50 kilómetros de Buenos Aires. Llegó a hacer testamento y legó todos sus bienes a la Junta Revolucionaria. Mira el tipo. Dice Balmaceda que los planos del submarino de madera desaparecieron y la tortuga marina de Taber no llegó a participar en las guerras de la independencia, aunque con alguna frustración. Es una historia realmente muy linda.
0: Sí, claro que sí.

0: qué lindo tema, qué linda película, qué hermosura, qué recuerdos, ¿no?
1: Eso es,
2: qué creatividad, qué recuerdos. Extraordinaria creatividad.
0: Tremendo, yo la fui a ver al cine con mi mamá y mi papá, yo tengo que haber tenido 6, 7 años. Me quedó marcada, bueno, los colores, todo, la eso, imagen, todo.
1: Porque es muy atractiva.
0: Psicodélica. Sí,
1: claro.
0: Era la plena muy psicodélica. Hermosa. Claro. ¿Qué te pasa? Porque tenés pulpo, ¿qué querés? Ya sé, ya voy. Ay, a los mensajes. Hoy es un día raro, hay mucha cosa en el programa. ¿Qué quieren que haga? Yo no puedo con esto, viejo. Busquen un conductor. Vamos, dale. ¿Qué pasa?
3: Yo soy más de los Rollins.
0: No, esperen, pues. Dale.
4: Yo elegiría un tema romántico de Luis Miguel o de Cristian Castro.
1: Bueno, cada uno se junta con lo que quiere. No, la verdad
4: a mí me
1: que
4: encantan
0: si
4: esos
0: te calienta,
4: temas.
0: Sí,
4: y soy romántico.
0: Bueno,
4: Daniel 784, sigo escuchando.
2: Vamos,
0: mira, ¿te gusta? No,
2: Sandro y Cristian Castro también.
0: ¿No? ¿Quién? ¿Sandro?
2: Cristian Castro también. Cristian Castro, que no.
1: Ah, Cristian Castro, sí.
2: Roberto Sánchez.
0: Sí.
5: Sin ti.
0: Acá dice, hola chicos, soy Laura de Villa Crespo, siempre los escucho, les recomiendo a Marco Mengoni, un cantante para disfrutar, los quiero, debe ser amigo de ella, Marco Mengoni.
6: Tengo unos adjetivos para el nuevo vocero, es como perro sin cola, chupar un clavo, no sé, es totalmente, le queda un poquito largo lo de vocero, pero bueno, ¿qué va a hacer? Hay que aguantar. Un loco más para los locos, ¿sabes?
2: Sí, le queda grande, me parece, ¿no? Le queda grande.
0: Sí, le queda grande. Porque si no le sale grande y no es lo mismo.
2: No, bueno, por ahí es medio choto como loco.
0: Sí, claro. Escuche, por favor, ¿qué temazo para arrancar la noche? Me desarmo y levanto vuelo. Gracias, maravilloso equipo. Gracias, Marce. Gracias, musicalizador, dice Gisela.
7: Me encanta que estén diciendo cosas de Mel Brooks porque, si bien yo tengo 50, me encantan las películas de Mel Brooks. Y es claro. Más, tengo series de Mel Brooks.
1: No, me muero.
7: Spaceball, SOS, hay un loco en el espacio, sí, claro. Y un montón de películas que son viejas y un humor sano que te matabas de risa. Bueno, soy Fabián de Virrey del Pino. Saluditos.
1: Qué genio.
2: Saludos a Virrey del Pino. Genio. Genio, Mel Brooks.
1: Le sale re bien Mel Brooks.
0: Hay un tema de Cristian Castro que se llama Yo Quería.
1: ¿En serio?
0: No, sí, quería. No, yo quería es. Porque sí, sí, creo que sí, que no le sigo la carrera.
1: No, dice. No, te, perdón.
0: No, tiene una letra muy. Yo quería, sí, que creo que no sé. Sí, creo
2: yo
0: que
2: quería.
0: Sí. Yo quería, sí, pero no me acuerdo si se llama así, por eso pregunto.
2: Pasa que de mucho tiempo atrás.
0: Hola Marcela y equipo, el lentazo que siempre bailábamos con mi futura esposa era Matándome Suavemente con una.
1: Ah,
0: canción.
1: Claro.
2: Sí. Sí.
0: Roberta Flack.
1: Roberta Flack.
2: Roberta Flack, sí. Una genia.
0: Sí. Abrazo, Oscar. ¿Usted no vino a comentar cine hoy? Tenía
2: no, la columna. Sí, pero no hubo tiempo, entonces.
0: Se le incendió
2: mañana.
0: La cacerola hoy.
2: Se me incendió la cacerola. Me empezó a salir humo de la cacerola.
1: Ay, chicos.
2: Entonces tuve que. Bueno, nada.
0: Se le veía que tenía como un humito.
2: Estaba desesperado.
0: Sí, tenía la cacerola calentita. Justo estábamos caliente. Hablando
2: pero bueno,
0: de cacerolitas.
2: Hoy
0: de
2: está bien para tener la caliente.
0: Sí, cacerola. La cacerola. Sí, aparte el vocero presidencial nos dio esta cosa.
2: Sí,
0: ya que no podés.
1: Claro.
0: Y si no podés poner la estufa, amigo, calentate con algo, ¿viste?
2: Sí, agarrate un pariente con fiebre, lo abrazás y listo.
0: Bueno, sigo acá. A ver, dice, hola Marci y equipo, es importante remarcar las sanciones y los bloqueos, ya que seguramente a la hora de planificar política económica no se tiene en consideración. Gracias por mencionarlo, Rubén de Florencio Varela, con respecto a lo que hablábamos de Venezuela.
2: Saludos, Rubén.
1: Todos los bondis le están dejando.
0: A ver,
8: yo tengo unos cuantos años, así bueno. Que les voy a pasar una canción que era furor en mi juventud. Leticia por Alain
0: Delon. Sí, claro.
1: Leticia. Leticia.
8: Me enamoré.
0: Yo no sé, papá. Que tú estés. Tú, como a.
8: Yo lo amaba. Todos los días.
2: No importa que no cantara.
0: No, me importaba nada. Yo era una niña y estaba enamorada de Alain Delon.
1: Tuviste un crash con
0: Alain Delon. Me compré un póster y me lo puse enfrente, ¿me entendés?
2: Claro,
1: se sí, todo. Aparte
2: bueno,
1: tenía
2: pero
1: había
2: un feo francés que también era para cantar las canciones. Anabur.
1: Y Gainsbourg.
0: Gainsbourg. Bueno, pero para. Vamos a dejarla que escuche la canción.
1: Ay, sí. No se puede.
8: Entré de la calle muerta de frío, gritando. Y ya entré en calor. En 5 minutos me hicieron entrar en calor. Soy Graciela de Chacarita.
0: Esta película
8: termina en 0.25.
0: Con Lino Ventura. Peliculón. Los Aventureros. Sí. Muy buena película. Película. Sí. Me gusta.
2: Los Aventureros me encanta. Yo te digo una cosa. Se va a poner de moda entrar a casa y ponerse sobre todo. Decís, che, que.
0: Sí, claro.
2: Hace frío afuera. Y entonces tu casa decís, qué frío más de cagarse.
0: No puede ser tan sobrete, se llama la película.
2: Sobre todo disfrazada.
3: Se encendió la rocola otra vez. Devuelvan los lentos.
0: Mañana vamos a hacerle todo de vuelta. Mañana le damos de vuelta a la Marce.
1: Está hermoso.
0: Buenas noches, Marce. Dice, me llamó Edgardo Gómez de Chaco. Me llamo, perdón.
2: No sé. Hola, quién es. Me llamó Edgardo.
1: No sé qué quería.
0: Te escucho siempre y la verdad sos una genia. Gracias por todo lo que nos contás cada día. Saludos. Gracias, chicos. A ver qué se.
5: Hola, Marce, extraordinaria tu descripción de Jack el Destripador. Bueno, y el Londres de la Revolución Industrial.
0: Tremendo.
5: ¿No? Del siglo XIX. Claro, bueno, tengo que decir que trabajé como educador en la cárcel de Wandsworth, en Londres, por casi 10 años. Una cárcel victoriana que conserva el paisaje que estás describiendo, ratas incluidas, así como suena. Nada, mi nombre es Sergio.
2: Quedás con la rata.
0: Bueno,
2: de
0: chicos,
2: Londres.
0: Nos quedamos cortos con el programa. Mañana vamos con la música de vuelta, porque nos tenemos que calentar. No, que se viene el invierno, viene apretando fuerte. Sí, ganadores de las entradas del cine múltiples, Dora Otero. ¿Qué pone? Gente jadeando.
1: No, sí, es la versión con Bardot, con Brigitte Bardot o con Shane Birkin. Porque la grabó con dos amantes diferentes.
0: Sí, sí, eso lo Gainsbourg. Sé. Qué feo que era, pobre.
1: Y bueno, y mira,
0: Dora Otero, DNI terminado en 476, te vas al cine multiplex. Y Sebastián García, ya estamos calientes.
1: No, esto ya demás, es como, bueno.
0: Ya es un acto.
1: Ya está pasando de todo.
0: Sí. Mañana vamos a buscar más temas calientes. Le vamos a hacer al gobierno la campaña Calentate sin estufa. Sebastián García, DNI terminado en 702. Ya que quieren que les demos ideas, nosotros somos una cantera de ideas. Bueno, señores, nos encontramos mañana. Pásenla lindo y sean felices. Chao, gracias.
2: Chao, Marcela. Hasta mañana.
0: Hasta mañana. Hasta mañana.
1: Nos vemos.
0: Nos vamos bien calentitos. Chao.
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10: Es la hora 22 y 2 minutos, en Buenos Aires la temperatura 9 grados 3 décimas. Diego Santilli asumió como jefe de gabinete. Mañana será parte de la reunión de mesa política que se llevará adelante en Casa de Gobierno, convocada por la secretaria de Presidencia, Karina Milei. Hoy también debutó el nuevo vocero, Adrián Ravier, y se refirió a la renuncia de Manuel Adorni.
11: Manuel Adorni tomó la decisión personal de abandonar el gobierno de forma indeclinable y enfrentar el proceso judicial como un ciudadano privado. No es parte de mi rol como vocero hablar de detalles del caso ni darles mi opinión sobre el mismo. Mi tarea es informar sobre este último tema, sobre las cuestiones que competen al presidente y al futuro de la administración y de todos los argentinos, nada más y nada menos. Creo que con eso tenemos bastantes temas para abordar.
10: El vocero presidencial salió a dar explicaciones tras hablar de la suba de servicios. Según Adrián Ravier, no se explicó bien sobre el tema subsidios y consumo de energía.
11: Cuando uno paga por las cosas que consume, cuida los recursos, ¿no? Era un poco ese el mensaje, quizás no lo expresé bien. No está bien que en un barrio cerrado y clase media alta, clase alta, tengan subsidios cuando quizás pueden pagar por estos servicios. Este gobierno no emite para poder financiar tanto subsidio, tiene que reasignar recursos. Entonces queremos que los recursos vayan a donde más se necesitan.
10: La industria sigue sin repuntar. El empresario José Urtubey lamentó que el gobierno no preste atención a ese sector productivo.
12: La política lo han dicho claramente, es decir, trabajan sobre una fuerte concentración en equilibrar la macroeconomía, pero ahí es donde yo digo también, creo que hay que ir tendiendo puentes a lo que es, obviamente, los distintos sectores productivos de la Argentina, que no son los sectores extractivos, o que no son esos cinco sectores potencialmente que les va bien por condiciones que van más allá de la Argentina, ¿no?
10: Trabajadores de FATE cortaron el ramal Tigre de Panamericana en reclamo de la reapertura de la empresa.
13: Esa fábrica está en condiciones de abrir porque está energizada, porque hay toneladas y toneladas de materia prima, porque en toda la estructura legal de FATE la firma sigue existiendo. Va a estar operativo esa fábrica, estamos convencidos, porque es una fábrica que hasta hace el año pasado estaba comprando máquina nueva, hay maquinaria de camión muy nueva para hacer cubierta de camión. Básicamente lo que quiere Madame Quintanilla es aprovechar la reforma laboral, terminar de echar a todos los trabajadores de FATE que tenemos 20 años de antigüedad, 30 años de antigüedad, 40 años de antigüedad, y el día de mañana reabrir esta fábrica con la reforma laboral mediante, haciendo pelota el convenio colectivo de trabajo, haciendo pelota los salarios y meter gente nueva a trabajar con salario de miseria.
10: Javier Milei asistirá a la inauguración de La Rural. Lo confirmó Carlos Solanet, director comercial de la exposición.
14: Nos acabamos de enterar, va a estar presente el presidente de la Nación, por eso se cambia la fecha del acto inaugural. El acto inaugural, en vez de ser el sábado 25, va a ser el domingo 26.
10: A 6 días del doble terremoto en Venezuela, advierten que la falta de comida es generalizada. La atención humanitaria comienza a centrarse en la urgencia de alimento y techo. Los pobladores dicen que agarran las sobras de los militares. En el estado de La Guaira, la zona cero de la tragedia, decenas de miles de personas quedaron en la calle.
9: Mundial 2026.
10: Los cruces por los 16avos de final. Francia clasificó octavos de final tras vencer 3-0 a Suecia, y Noruega superó 2-1 a Costa de Marfil y será el rival de Brasil en la próxima instancia. Ahora ya juegan México y Ecuador. En la ciudad, la temperatura 9 grados 3 décimas, humedad 81%. 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

0: buenas noches, señoras, señores. Estamos dando comienzo a Esto es Todo, amigos. Ustedes saben que por las próximas dos horas las y los vamos a acompañar con los temas del día de hoy. Ya llegando al final de este día fresco acá en la ciudad de Buenos Aires. Está con nosotros, como siempre, dice Irene Córdoba. ¿Qué hace Córdoba? ¿Cómo estamos?
1: Hola, Lucho. Bien, bien, la verdad que sí. Pero yo, la verdad, yo no sentí frío para nada ahora. Sí, mañana va a estar complicada la cosa. Mañana a la noche llega esta ola polar y, bueno, la cosa se va a poner difícil en la madrugada.
0: ¿Vos que te despertás temprano, Barragán?
2: No, que aquí, que es difícil.
0: Y te va a encontrar a la mañana con una ola polar.
2: No,
0: cuando abras la puerta.
2: ¿Qué es ola polar esto?
0: No, esta es semipolar.
1: No, esto no.
0: Esta es semi.
1: Se está acercando. Sí. Pero no llegó acá.
2: No sé qué más ponerme, chicos.
0: Bueno, pero se ven los mapas, viste, que viene. No,
2: me
0: la
2: voy
0: ola.
2: A. ¿Sabes qué?
1: Prepárate el jueves.
2: Tengo un cacho de grasa en el freezer.
0: Sí. ¿Te la vas a untar?
2: Y me voy a untar con grasa, ah, como
0: lo llamanas.
2: Como en el, sí.
0: Los llamanas hacían eso.
2: Sí. Los Engham.
0: También.
2: Bueno, lo mismo.
0: Sí.
2: El esquimal.
0: El esquimal se unta con grasa de foca. También.
2: No tengo yo.
0: Sí. A mí me gusta mucho.
2: Debe eso jede, ¿eh?
0: Sí, es
2: eso jede, sí. La grasa de foca.
0: Bueno, hay una cosa. Hay un cuento de Fontana Rosa muy lindo.
2: Grasa de foca.
0: Que se llama Mamá Och.
2: Ajá.
0: Es un cuento precioso, este. A mí me da mucha gracia siempre Fontana Rosa, ¿no? ¿Qué va a ser? Debe ser de los pocos escritores de los cuales me río. Tengo que cerrar el libro para carcajear un rato,
2: sí,
0: ¿viste?
2: Sí.
0: Y es la historia de una mujer esquimal, que los esquimales tienen por costumbre cuando se ponen ancianos, que se van caminando solos hacia el horizonte helado, ¿viste? Uh-huh. Y había una mujer, una viejita que... Estaban esperando y no se iba nunca. Entonces dijeron, bueno, vamos a engañarla, que vamos a pescar, qué sé yo. Y se la llevan un poco lejos y la dejan por ahí, ¿viste? En el medio del hielo. Y vuelve la familia. Y como a los tres días vuelve la vieja con dos pescados. Le da de comer, prepara la comida. Y se queda un rato más, van pasando los días. Y dicen, bueno, no, vamos a tener un poco más lejos, vámonos un poco más lejos. Entonces van un poco más lejos. Y la dejan ahí perdida en el medio del hielo. Y como a los 7 días llega la viejita otra vez, ¿verdad? Ya viene con una foca, ¿viste? O la foca le da de comer a todo, le pasa grasa a todo. Volvía siempre Mamá Och. Hasta que finalmente dijeron, bueno, vamos a hacer algo más. La llevamos a la zona de los osos polares.
2: Que se la come un oso, ya no la aguantaban más.
0: No la aguantaban viejita. Más, entonces la dejaron por ahí con los osos. Y como a los 2 meses vuelve con un oso. Era indestructible, Mamá Och. Pero bueno, son esas cosas de los esquimales. Ya que
1: como
0: me
1: la nona de, sí, Soriano.
0: Era. Claro, parecido, exacto. Claro. La nona. La nona de Soriano. En fin, cosas que vamos a ver. ¿Cómo está Pulpo Díaz en la operación
3: Hola,
0: técnica?
3: ¿Qué tal? ¿Todo bien?
0: Bien, bien, bien. Tenés voz femenina hoy, Pulpo, sí. Está también con nosotros por el frío. Sí, se la flauta la voz al Pulpo, guato.
2: Sí, sí, habla así. Mirá, Pulpo.
4: Uy. Hola, Vichy.
0: Hola.
2: Ay,
0: hola, Vichy.
2: Ahí está mejor, ¿eh? ¿Cómo anda?
0: Cristina Chiesa, Mauro Gago con nosotros. En la producción y la puesta al aire. ¿Cómo está la Chiesa? Qué voz que tiene, ¿viste?
2: Sí. Es una voz profunda,
0: ¿eh? Sí, sí, lo que pasa es que anda medio mal de la garganta por la cuestión del frío, el cambio de clima.
2: Ah, porque a Chiesa no le va, ¿eh?
0: No, entra y sale mucho a todos los lugares. Dice, hola, ¿qué tal? Va otro, hola, ¿qué tal? Hola, ¿qué tal?
2: Y ahí la gola.
0: Ah, exactamente.
2: Se le gola.
0: Por eso se le gola la gola, así le queda de esta forma, ¿viste?
5: Hola.
2: Pero Cristina. ¿Qué vos? ¿Cómo te quedó?
0: ¿Ustedes cómo andan, gente? ¿Qué tal del otro lado? Aguantándosela, ¿no? Prepárense porque ahora... A partir de mañana empiezan los aumentos de luz, gas.
2: Pero si ya dijiste que empezaron los aumentos.
0: Sí, no, pero el primero de julio.
2: Me decís.
0: El primero de julio, mañana, cambio
2: pero
0: de mes.
2: El mes pasado no dijiste.
0: Sí, también aumenta.
2: Y el mes anterior también.
0: También, pero también aumentan todos los meses.
2: No
0: hay inflación, no. Aumentan, pero no hay inflación.
2: Pero no está volando la economía.
0: ¿Por dónde? Volando.
2: Volando. Sí. Yo lo escucho al presidente, que es un experto, sí, y se está volando.
0: Ahí se va. ¡Chao, economía! ¡Chao!
2: Ahí pasó.
0: Pasó la economía. No te dejan ni contar dos billetes. No, pasa rápido la economía. dura como hasta el 15, nada más.
2: Te quedas con las manitos, te vuelan los billetes.
0: Algunas cositas, señoras y señores, del día de hoy. Bueno, asumió Santilli, ATO, en la Casa de Gobierno, estaba el presidente Milei, se fue a Adorni, obviamente, por este presunto enriquecimiento ilícito y falsedad ideológica, esas son las causas por las cuales está investigado. Uh-huh. Qué sé yo, fue un acto, fue lo más destacable es que fueron varios gobernadores, fueron 14 gobernadores, prácticamente la mitad, un poco más de la mitad de los gobernadores de nuestro país, eso sí es importante, son todos u oficialistas o cercanos al oficialismo, ¿no? Me parece que no estuvo Puyaro, eso sí. Pero el resto, qué sé yo, Jalil, el dúo Jaldo Jaldín seguro que estuvieron.
2: Sí, claro.
0: Bereltigne, Pablo Valdés. En fin, Macri, Frigerio, Sarsora de Córdoba también estuvo.
2: Mira.
0: Sí, se arrinconó.
2: Se hace lindo,
0: se arrimó, pero
2: después llega.
0: Sí. Lo más raro de esto, al margen del cambio del jefe de gabinete, que ya está resuelto el tema Adorni, es el trío que hicieron un triplete, un abrazo triplete.
2: ¿En serio?
0: Sí, o sea, Milei le tomó el juramento a Santilli.
2: Ajá.
0: Y cuando se le dio el abrazo de, bueno, bienvenido al gobierno, al jefe de gabinete, le hace una seña a Adorni, que estaba ahí a 2 metros, y entonces se dan un abrazo entre los tres.
2: Mira, qué sí, lindo.
0: Muy tierna la escena. Raro porque lo echó. Yo me quedé pensando, dije, qué raro todo esto.
2: Y lo echás y lo abrazás.
0: Sí, bueno, qué sé yo.
2: Bueno.
0: Es verdad que lo aguantó como 3 meses.
2: Él se abraza bastante a la gente que hace guita de manera rara. Donde ve a uno que hace guita de manera rara, lo abraza.
0: Yo no sabía que tenía tan mala relación en los últimos... Bueno, hasta el año 2023, Santilli con Milei. Bueno, vi algunos tuits dando vueltas, ¿viste? Me puse a revisar. El colorado hijo de mil putas de Santilli debería explicar cómo lleva el estilo de vida que tiene, en fin.
2: Ah, ¿le dijo
0: Chorro? Sí, todo esto estamos hablando de enero del 2023. Después ya todos sabemos qué pasó con Santilli, con el PRO, con todo. O sea, lo mismo había pasado con Patricia Bullrich.
2: Claro.
0: En fin, hay una cosa que está muy clara, que es en esta renovación, hay una renovación en el gobierno. Es verdad, perdieron la agenda, la gente no los escucha, hay un montón de números que le dan en contra del gobierno, y el gobierno está convencido que es un problema de comunicación de eso, ¿no?
2: Ah.
0: Entonces está la idea de relanzamiento. Vamos a ver durante todos estos días, no funcionarios, sino todo ese ámbito de satélites informales que tiene el gobierno, que pueden ser desde el Gordo Dan, qué sé yo, Agustín Laje, no
2: Johnny
0: sé.
2: Viale.
0: Si no, eso lo vemos todos los días, que está, tiene un programa.
2: Y bueno, por eso.
0: No, yo te digo de los que van a opinar. Bueno, también los que hacen. Los que hacen.
2: La llamada sí. A Johnny Viale, decir, che, relanzamos. Sí, dale, Gordo. Sí, es vamos, eso. Vamos, bueno, vamos.
0: Se notó hoy.
2: Claro.
0: Se notó. Se notó en todos los canales oficialistas que estaba clara esa posición, ¿no? Vamos que relanzamos.
2: Ah.
0: Así que no se habla más de Adorni. Lo mismo es la posición que tuvo el nuevo vocero que tiene el gobierno nacional, en donde ya prácticamente no se pudo hablar de Adorni, no había respuesta al tema. Está fuera de la agenda del gobierno, igual que Adorni. ¿Dónde se va a ir Adorni? Es un...
2: ¿Qué va a hacer, Lucho?
0: No sé. A mí te juro que me parece...
2: ¿Vuelve a la actividad
0: no
2: privada?
0: Lo sé.
2: ¿Vuelve a vender autos?
0: No lo sé. Pero es un tema muy interesante. A ver qué pasa con un ex jefe de gabinete, ex persona importante dentro de la estructura política del gobierno, acusado de corrupción, a ver dónde va a ir a parar, ¿no? En qué lugar va a vivir y demás. Sobre todo porque él se quejó mucho del tema de sus hijos, de que atacaban a sus hijos y cosas por el estilo, ¿no? Digo, esto lo dijo en la carta de renuncia que presentó el fin de semana. Bueno, así que está la cosa, pero... No están muy bien las relaciones entre el PRO, bueno, no se sabe si están muy bien o no, hay una disputa entre el PRO y Milei, La Libertad Avanza. Se miran de reojo desde hace mucho tiempo y hay varios episodios en los cuales esto se ha cristalizado en los últimos 2 años y medio. Una cuestión importante es que ayer a la noche, el presidente lo trató nuevamente mal a Mauricio Macri, diciéndole que era un estafador de los argentinos, con el reperfilamiento que hizo, defolteando la deuda en pesos. dijo reperfilamiento, bueno, es una palabra educada para decir default, había un poco de bardo, ¿viste? Y salió a responderle hoy en ese contexto Lacunza, que fue justamente el ministro de Economía que se encargó del reperfilamiento.
2: Excelente ministro, estuvo Macri.
0: Bueno, en fin, se dijeron cosas, no, nada importante. Lo que sí estoy viendo es que esa alianza es una alianza que va ganando cada vez más fragilidad, que está ahora bajo la idea de debemos seguir con el cambio, uh-huh. Es eso. Por lo tanto, es una alianza muy frágil, digamos. Es como, vamos para allá porque es lo que nos conviene ahora.
2: Sí.
0: Vamos para ese lado. Después vemos cómo acomodamos las cosas. De esa manera está. Y además, el círculo rojo, digamos, el establishment, es lo que quería. Quería un gobierno de Milei sin todas estas apariencias que emanaban. Apariencias no, cosas concretas que emanaban de gente como Esper, como Adorni, como Reidel, Españolo, en fin, ajá, toda esa gente que se dedicaba a los manotazos de guita y a una verba inflamada, ¿viste? Uh-huh. Eso es lo que había, y un maltrato público de muchas cosas. Entonces, en ese sentido, lo que estamos viendo es como también un ok del círculo rojo a esta neoderecha que tiene mucho más de amarillo que de violeta.
2: En este relanzamiento también Milei se encargó de decir que va a reelegir.
0: Sí, sí, que él va a reelegir.
2: Eso está raro. Que era lo que estaba medio como, bueno, nos vamos, ¿no?
0: No, sí, sí, sí.
2: Vamos a estar el año que viene y nos vamos.
0: Sí, sí, porque tenían un contexto distinto. No, pero ahora está, vamos a decir, por eso entusiasmado en la idea de relanzamiento y todo esto. Por ahora las encuestas no le dan. Eso es lo que también hay que decir, no da. O sea, Milei tiene un nivel de aprobación que no llega al 40%, pero sí, está cerca, está en el 36%, 38%, uh-huh, pero también un nivel de rechazo que supera el 60%, 61%, 62%. De manera que si va a un balotaje, no es probable que reelija. Entonces ahí es donde están pasando cosas. Todavía no está definido qué es lo que va a ocurrir. Está ocurriendo.
2: No, pero él vende, porque él tiene tiene muy la... bueno, esta gente, o por lo menos creen eso, Toto Caputo y él, que los mercados responden a las expectativas de cuánto vas a durar o no. Entonces se encargan mucho de decir, che, mira, nosotros vamos, nos quedamos y ganamos y seguimos, para ver si con eso sacan unos puntitos de riesgo país, del bonito, no sé qué.
0: Están en eso. Hoy por ejemplo, un titular al toque de que estaban pasando estas cosas, el titular de La Nación era Kicillof asusta a los mercados.
2: Ah, mira. Sí. Claro.
0: Asusta. Yo dije, mira qué gente cagona, ¿no? Porque primero es una mentira, ¿cómo va a asustar? En todo caso puede generar dudas, pero asustar es una palabra de otra índole, ¿no?
2: Claro. Que
0: es generar miedo. Sí. No, acá lo que hay es disputa de intereses, no es miedo, son disputas de intereses, así que veremos. Bueno, en el medio hay una cosa que a mí me interesa también en relación a cómo se están llevando entre los distintos integrantes del gobierno, que es que viste que Patricia Bullrich estaba como la en la Cámara de Senadores como presidenta del bloque de los senadores libertarios. Bueno, está prácticamente intervenido por Karina Milei, tanto Senado como diputado, sí, en este... reperfilamiento del gobierno, podría decir.
2: Claro,
0: es
2: un reperfilamiento que estamos oyendo.
0: Sí, entonces los convocó para mañana, tanto al bloque de senadores...
2: ¿Los convocó Patricia Bullrich?
0: No, Karina Milei. Sí, sí.
2: Ah.
0: ¿Te acordás que la semana pasada los había convocado? Sí. Fueron todos menos Bullrich.
2: Claro.
0: Porque no había renunciado a Adorni.
2: ¿Y entonces qué va a pasar? A
0: ver, mañana
2: ¿los convocó
0: vamos a ver.
2: Para qué?
0: Para charlar, ¿qué hace? De reperfilar.
2: Ahí nos vemos.
0: Sí, nos vemos.
2: Sí, nos vemos.
0: Sí. Nos vemos y conversamos un poco de cómo
2: traen seguimos. Unos bizcochitos, nos vemos.
0: Eso, me imagino.
2: Bullrich se va por la nerviosa.
0: O sea, vamos a ver si va mañana, ¿viste?
2: ¿Está invitada?
0: Sí, claro, sí. Sí, está invitada como senadora y además como presidenta del bloque. Mm. Igual que la otra vez. Seguramente esté Milei participando de esta reunión. A lo mejor habla y todo, Milei un ratito. Pero están en una juntada. Lo de la Libertad Avanza, porque efectivamente vienen de 3 meses y medio con una situación en el ámbito del sentido de lo pasado. Ayer lo hablábamos muy claramente con Alberto Quevedo, que fue interesante, el pilar sobre el cual estaba montado gran parte del discurso de este gobierno está totalmente caído. Claro. Y Adorni fue el encargado de empezarle a pegar hachazos a ese pilar hasta que finalmente lo destruyó. Pero bueno, así como está, a mí me interesa ver, viste, qué es lo que va pasando en la política en este momento para entender qué puede llegar a pasar el año que viene, que es el año electoral en el que se define quién va a ser el presidente o la presidenta durante los próximos 4 años. Entonces hay movimientos por todos lados, así como están los movimientos estos del PRO y la Libertad Avanza, las reuniones y la agenda parlamentaria, está también qué es lo que va haciendo la oposición en todos sus matices. Entonces, hoy se cumplieron 130 años de la creación del Partido Socialista en Argentina, entonces estaba la celebración, viste, de eso. Al margen de que eligieron las autoridades, que por cierto van a pasar el año que viene, que es el año electoral en el que se define quién va a ser el presidente o la presidenta durante los próximos 4 años. Entonces hay movimientos por todos lados, así como están los movimientos estos del PRO y la Libertad Avanza, las reuniones y la agenda parlamentaria, está también qué es lo que va haciendo la oposición en todos sus matices. Entonces,

0: al margen de eso, digamos, que fueron invitados otros partidos.
1: Ajá.
0: Claro, estaba, por ejemplo, Carlos Bianco, que es muy cercano, es el jefe de gabinete de Axel Kicillof. Estaba Dania Tabela, del radicalismo, el presidente de la coalición cívica, Maximiliano Ferraro. Estuvo también Diego Giuliano, del Frente Renovador, el presidente. Margarita Stolbizer, la titular del GEN. Leandro Santoro también. Hubo dirigentes sindicales, empresariales, académicos. En fin, Puyaro está ahí en ese grupo de gente. Es de lo que se llaman Unidos, ¿viste? Uh-huh. Lo que pasa es que esta vez Unidos se amplió un poco más, lo invitaron a Carlos Bianco. No estuvo presente, tampoco estuvo Sarsora, que también forma parte de Unidos. Pero vamos a ver qué es lo que pasa. Lo que estoy marcando es que hubo una juntada de la oposición en donde se están mirando y diciendo, bueno, si hacemos algo el año que viene,
1: ajá,
0: ¿podemos hacer algo todos juntos el año que viene? Es una pregunta que se están haciendo en relación a ver cómo se configura ese panorama electoral que vamos a tener el año que viene. Y acá hubo un movimiento muy amplio, vamos a decirlo así, un movimiento muy amplio, que elimina muchísimos rencores y que además, entre otras cosas, está dejando fuera la posibilidad de algún, vamos a decir, kirchnerista de paladar negro, ¿no? No está, más allá de que sí estaba Leandro Santoro, pero no sé cómo catalogarlo, digamos, ¿no?
2: No, claro, no
0: está es dentro, claro,
2: de paladar negro.
0: Pero bueno,
2: eso tendría que haber estado Máximo Kirchner,
0: por ejemplo, a lo mejor
2: alguien más de ahí, y no hubo.
0: No hubo. Eso yo creo que sí es un dato político.
2: Y sí.
0: De que por ahí se arman ahí. No creo. Bueno, el otro día con Barra lo charlamos un rato largo. No creo que el peronismo se vaya a partir, ¿viste? No le veo todavía eso. Pero bueno, es una cuestión de tiempo. Es una lectura ahora. A lo mejor dentro de 6 meses esa lectura cambia porque cambian las relaciones de fuerza al interior del peronismo.
1: Uh-huh.
0: Pero por ahora está pasando esto, que hay un peronismo que está buscando una ampliación para armar un frente electoral distinto, o a lo mejor no lo sabemos, pero sí por lo menos se están juntando. Esto le hace muy bien a la política, hay que saber. En política, cuando los políticos que tienen que sostienen públicamente diferencias y más, y logran acuerdos que sean concretos, ¿no? Acuerdos que sean buenos, sí, que se puedan respetar, son cosas que sanifican a la política. Para mí no es que la contamina, que la intoxica, no. Después, si esos acuerdos son traicionados, sí es tóxico. Que es un poco lo que le está pasando a la Libertad Avanza con el PRO. Que ya no es un acuerdo, en medio te arranco lo que puedo y te dejo lo que no puedo. Y claro. Tal. Entonces sí, es otro tipo. Entonces hay que ver si todo esto que les estoy contando, que es como una atmósfera de diálogo y de proyección sobre el año que viene, que es muy importante para ver si se reelige y si también se reelige la continuidad o no de un modelo económico, político, de relaciones internacionales, de energía nuclear también, que ahora vamos a hablar, voy a hacer una nota sobre el tema porque es complicadísimo lo que pasó en el día de hoy. Pero los tipos están pateando todo el tiempo cosas importantes, ¿viste? Los pisan así como si fueran cucarachas a distintos lugares de Argentina que son muy caras en la historia, muy difíciles. El ámbito nuclear es una cosa muy delicada, con gente que está hace muchos años trabajando para llegar a hacer lo que están haciendo y de pronto los quieren barrer como si fuera una basurita. No les veo mucho futuro, ¿viste? Por eso es que hay esto que les contaba recién sobre el apoyo a Milei. Hay una consultora que se llama Equipo Mide, donde muestra que el 60% de las personas considera que la dirección del país está equivocada. Y también entre los que votaron a Milei en el año 2023, un 23, curiosamente ese número, dice que el país va en la dirección incorrecta, equivocada. El 40% dice que también va en la dirección incorrecta, pero son los que votaron a Patricia Bullrich, no a Milei.
1: Ajá.
0: O sea, está cayendo Milei dentro de sus propios electores. Y eso es un dato muy importante para entender por qué están haciendo lo que están haciendo ahora en relación a esta alianza, ¿no? El 60% dice que en términos económicos está peor desde que Milei llegó al gobierno. Y el 58% dice que la situación en los próximos meses va a ser peor. 47% dice que cree que hay más corrupción en la gestión de Milei que en los gobiernos anteriores. Casi la mitad. Y el 36% dice que hay menos corrupción. Y solamente un 7%.

0: momento no respondió, ¿no? En un ratito vamos a hablar sobre lo que está pasando en la Comisión Nacional de Energía Atómica, porque de pronto el gobierno empezó a mandar telegramas y mail echando 140 personas, un grupo de gente que trabaja acá en la Administración Central de la Comisión Nacional de Energía Atómica y gente también que trabaja en el Centro Atómico de Bariloche. Le empezaron a mandar telegramas, Porro se llama el tipo de... En serio, no te rías.
1: No me reí.
0: Sí, se llama Porro, el presidente de la Comisión Nacional de Energía Atómica.
1: Qué nombre relajado.
0: Sí.
1: ¿Y echó 140, Porro?
0: Sí, 140 personas limpiaron.
1: El nivel de irresponsabilidad, 70, no solo la crueldad famosa, ¿no?
0: 70.000 personas se echaron del Estado. Claro. Por eso que en un rato voy a hablar con Martín Malinowski un poco más en profundidad sobre lo que está pasando ahí, porque están plantando todo lo que es un desarrollo científico de Argentina de hace muchos años. Uh-huh. Plantar significa esto, que lo están dejando yermo. No queda nada, ¿viste? Se va la gente, dejan de pagar. Son cosas que funcionan porque hay científicos. Científicos que además, yo insisto, muchos de ellos los conozco bastante, podrían tener sueldos en Europa trabajando en una central nuclear española, francesa, italiana, alemana, de $20.000 mensuales. Pero que decidieron en los últimos 20 años venirse a trabajar a la Argentina. Y que son gente que está hoy ganando 3 millones de pesos, son $2.000. O sea, claro. Es el 10% de lo que podrían estar recibiendo. Conozco casos puntuales, ¿eh? Ajá. O sea, de gente que se vino, gente joven, en el ámbito científico, en general cuando una persona adquiere cierta relevancia ya está un poco pasado de año, porque es un ámbito,
1: claro, las cosas
0: que lleva mucho esfuerzo, no son rápidas, ¿viste? Claro. No es como jugar al fútbol, uh-huh. No es que a los 22 años estás en la cumbre,
1: en tu mejor momento,
0: claro. No, estás en tu mejor momento cuando pasaron varios años y tenés mucha experiencia en ese ámbito, ¿no? En el ámbito nuclear, así que en un rato vamos a profundizar qué es lo que está pasando y cuáles son los verdaderos planes, porque este gobierno va y viene con el plan nuclear que nadie sabe de qué se trata. Así que vamos a profundizar del tema, el tema. Ahora, siendo las 22:30, vamos a actualizar las noticias.
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4: 10:30 de la noche en Buenos Aires, la temperatura 8 grados 7 décimas. Advierten que el gobierno se equivoca si cree que con la salida de Adorni solucionan los problemas. Lo planteó la senadora Florencia Flores.
5: El gobierno quedó entre las cuerdas, no pudo salvarlo, no hubo senadores que sean capaces de poner la cara a la última sesión, así que directamente se eyectó a Adorni, pero eso no quiere decir que los problemas del gobierno se hayan terminado. Nosotros tenemos un montón de otros problemas, como por ejemplo este tema de las pymes, más de 300 pymes, por ejemplo, en nuestra provincia que han cerrado, tenemos más de 330.000 en todo el país y casualmente están con problemas de tarifas y ahora el nuevo vocero dice que van a aumentar más el gas, más la luz, entonces es tremenda la situación y por eso el gobierno cree, me parece a mí, que con la salida de Adorni todos sus problemas se van a terminar, pero me parece que no es así.
4: El gobierno avanza con las concesiones viales. Desde mañana los tramos Pampa y Sur Atlántico Acceso Sur dejarán de estar bajo control estatal.
6: El sector privado estará a cargo de la operación y el mantenimiento de 1.871 kilómetros de rutas nacionales y autopistas como Ezeiza Cañuelas, Richeri y Jorge Newbery.
3: Mundial 2026.
4: Se retrasa el inicio del partido entre México y Ecuador por intensas lluvias.
6: El ganador de este duelo se medirá en octavos con el vencedor de Inglaterra, República Democrática del Congo.
4: En la ciudad, la temperatura 8 grados 7 décimas, humedad 86%.
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0: Tenemos un número de teléfono para que te puedas comunicar con nosotros y así dejarnos un mensaje de manera oral o escrita.
13: Y ese número es el 11-2366-0710.
0: Todo bien, para mí todo bien.
1: Todo bien, no sé, porque yo estoy pensando con ese número,
0: sí.
1: Con este número, uh-huh. Que no lo quieren repetir, que es un lujo que tenemos en la radio, un tesoro.
0: Sí.
1: ¿Estará bien decirlo y compartirlo con todo el mundo? ¿O no habrá que
0: guardarlo, cuidarlo? No, yo creo que
1: Y no andar boqueando que tenemos este número para que la gente no nos envidie, no empiece a pedirnos el número, no lo pida prestado.
0: No se puede prestar un número.
1: La gente te empieza a tener bronca porque dice, mirá el número que tenés vos y mirá el que tengo yo.
0: No, pero no se puede prestar un número de teléfono, Carlos. Y además te digo una cosa, tenemos
1: como si nos habían prestado el otro, sí, que era una porquería.
0: Sí, pero el otro duró un tiempo largo.
1: ¿Quién
0: sí.
1: nos prestó el otro número?
0: No sé.
1: Un miserable.
0: Lo devolvimos.
1: Le fueron a pedir un número y digo, tomá este, el peor que tenía.
0: Bueno, pero este el 11, por ejemplo, el número 11, que son los primeros dos, no hace falta que lo tengas memorizado si estás acá en la región de Lamba.
1: Ah.
0: Porque podés decir 2366.
1: ¿Y qué?
0: Y 0710.
1: Ah, y no el 11, ¿no?
0: Claro.
13: Igual todo va a pasar a ser obsoleto en menos de lo que canta un gallo. ¿Ustedes
1: ¿Qué
13: vieron
1: va
13: las
1: a
13: nuevas.
1: Ser obsoleto?
13: Las nuevas reglas de Insta. Las nuevas adelantos o cosas que ofrece. Los nuevos ofrecimientos de.
1: ¿Obsoleto? Te parece un nombre de campo, obsoleto
13: de WhatsApp.
1: Peralta. No es lindo.
13: WhatsApp ofrece, WhatsApp está ofreciendo una serie de cambios que se van a poner en funcionamiento en los próximos días, por los cuales si vos como empresa tomás un nombre de fantasía o un nombre que podría ser tranquilamente Radio 10,
1: sí, que es de fantasía, digamos.
13: La gente no va a necesitar el número de teléfono para contactarte y para enviarte un mensaje.
1: ¿Cómo no
0: va a ser?
13: Y eso es una serie, hay que seguir todos los pasos de Instagram para cambiar y qué sé yo.
0: Hay que reservar nombre.
13: Bueno,
0: yo me imagino que ya tenemos reservado el nombre de la radio.
1: Yo me voy a poner fantasía.
0: Ah, yo también. ¿Así, directamente?
1: Sí, con el nombre de fantasía, que sea fantasía inolvidable.
0: Fantasía inolvidable.
1: No, fantasía no. Bueno, inolvidable puede ser
0: fantasía
1: inolvidable. Apellido.
0: Ah, claro. O sea, se pueden usar nombres así fantásticos.
1: Esa ¿y cómo es este Radio 10? Es un nombre fantástico.
0: Sí, claro.
1: No hay ningún señor que se llame Radio 10.
0: Es verdad, sí.
1: Sí, hay gente con apellido 10.
0: Sí, muchos. Es pero más, no con 10 con Z, 10 con S.
1: Sí, hay de todo.
0: Sí, con Y.
1: En cambio, no hay gente que se llame 20, por ejemplo.
0: Sí, exactamente.
1: Vos fijate.
0: Sí, claro. Es un dato muy...
13: Qué curioso.
1: Curiosidades de la lengua castellana, ¿no? Que es tan rica.
0: Entonces el número es...
13: 11-23-66-0710.
1: Bueno, señoras y señores, hoy ubicación ¿Cuándo? ¿No están mal los niños que cantan?
0: No, me parece que no, che.
1: ¿Niños cantores de Viena?
0: Era, a mí me encantaba. Que
1: era muy lindo.
0: Sí.
1: Y que cada tanto hacían trampa. Sí. Era re lindo.
0: Se pasaban las bolitas.
1: Con así, la bola sea, fría, sí. La bola grande, no sé cómo hacían.
0: No, bola grande era no, lindo. Eso era otra cosa, Carlos. No,
1: no. No. No, no, no, no agarraban una bola triste, dice.
0: No, el pulpo, no, es otra cosa.
14: ¿Se daban cuenta los niños cuando
0: sí, cuando era triste, sí. Queda horrible. Te pido por favor.
1: Qué lindo, me sirve cuando era chico.
0: Sí.
1: No hablen entre. ¿Qué haces, bolas tristes?
0: Decían. Es horrible esa puteada. Para mí está a la misma altura de.
1: Es degradante.
0: De papa frita, cuando te dicen papa frita, sí, bola eso, triste.
1: Sí. Había bolas de humo también.
0: Crack.
1: O sea, que es un bola de humo.
13: Ese no lo escuché jamás.
1: Sí, nunca escuché.
0: Bola
13: no,
0: de humo.
13: No, muy no.
1: Bueno. Ya están ubicados.
0: Sí, estamos ubicados.
1: Conforme con la... Sí. Oiga, Gago los ubicó,
0: Sí,
1: dio el,
0: sí, de verdad. No,
1: le dio esos asientos.
0: Me llamó la atención que vino con un control remoto envuelto en papel de diario. Eso me dejó muy...
1: Sí.
0: Todavía no sé después de qué se
1: por
0: trata.
1: Por el frío, porque se enfría el control remoto y no funciona. Lo tenemos con papel de diario.
0: Es que lo sacan a pasear en moto, entonces...
1: Claro. Ponen a... A ver, se enfrían las cosas, chicos. Bueno, les digo una cosa, vamos a hablar de cuestiones muy interesantes más allá de la información. Comenzaremos con este tema. Amigos y amigas, ¿cuántas veces Lucho, Córdoba, uh-huh, vimos a la gente tirar una manguera vieja y pensamos, mira, ahí está tirando una manguera vieja?
0: ¿Y por qué?
1: Indolentes.
0: Sí, porque en general está cuarteada a veces.
13: Claro, ya
0: sí,
13: no sirve
1: pensamos
13: más.
1: Más que eso, con la desidia. Del que no piensa bien las cosas.
0: No es desidia, Carlos, es porque pierde agua.
1: Yo le tiro una manguera y vos no pensás nada.
0: No, digo,
1: ¿qué pensás? ¿Estás tirando una manguera?
0: Sí, que se vaya esta manguera de mierda que está pinchada, no, claro, aguanto más, sí.
1: Les digo una cosa.
0: ¿Qué?
1: Una manguera vieja puede ser un tesoro nuevo. Y pongamos manos a la obra. Esta no sé, esta yo no me la esperaba.
13: Me encanta, ya estoy tomando nota.
1: La manguera rota, no la tires. Es un tesoro en tu casa. Las dos ideas útiles para reutilizarlas. Tengan cuidado con el reciclado. Son dos ideas que, bueno, dice, es poco para el pulpo, dos ideas. Está bien. ¿Qué querías hacer con la manguera? ¿Qué querías hacer, una computadora?
0: Claro.
1: Bueno, pará, son dos ideas. Tengan cuidado con reciclar cosas porque no sirve para todo. Yo, por ejemplo, conozco al que recicla la novia que dejó el amigo.
0: Sí. No, no, eso no está bien. ¿Lo conocés? Siempre.
1: Lo conocí.
0: Que es un reciclador de novia. Un reciclador de novia. No.
1: Sí, y no funciona del todo bien, ¿eh?
0: No, claro.
1: No, sí. Es como cuando reciclamos una manguera.
0: Sí.
1: También está el que recicla la carne del asado para hacer estofado.
0: No, eso no va.
1: A mí no,
13: no
1: me gusta.
13: No,
1: a Marina le gusta, pero porque tiene mal gusto.
0: No, tiene que ser sanguchito. No,
1: eso va sanguchito, sí. Cortado finito.
0: Con aceite de oliva y pimentón.
1: O con queso arriba y al horno.
0: Sí, también.
1: Y sale al sándwich. Eso va derecho al sándwich.
0: Sí.
1: Te lo recomiendo, Córdoba.
13: Bien.
1: También ocurre a veces que la gente se entusiasma con el reciclaje y recicla políticos que se descartaron porque estaban arruinados.
0: Claro, es verdad.
1: Y los van a buscar.
0: Y los reciclan.
1: Y lo vuelven a usar. Y no siempre sale bien.
13: Segundas partes.
1: No se necesitan herramientas complicadas ni conocimientos técnicos para reciclar una manguera. Solo hace falta cambiar la forma de verla, ya no como un elemento que cumplió su función, sino como un material valioso que puede adaptar.
0: ¿Para qué mierda vamos a usar la manguera, Carlos? No tiene, no.
1: Material es valioso.
0: Que sigue una cosa de goma, todas.
1: Cuando vas a averiguar cuánto cuesta la manguera nueva, te das cuenta que la vieja es valiosa.
0: Tan cara, sí.
1: Carísima
0: tan
1: la
0: cara,
1: manguera.
0: Tan
1: chino.
0: Cara, sí.
1: ¿Por qué es cara la manguera, Lucho?
0: No sé.
1: Porque es capaz de llevar agua
0: desde
1: un punto hasta el otro, desde un punto alejado.
0: Sí.
1: Eso no es fácil.
0: La verdad.
1: Porque la tenés que transportar. Si no tuvieras manguera, tendrías que llevarla con las manos. Agarra las dos manos y lleva el agua.
0: Haciendo piletita, haciendo piletita con las manos. No,
1: o con un baldecito, no es lo mismo. En cambio, la manguera soluciona eso.
0: Escúchame, pero ¿para qué? ¿Cuál es la propuesta estética que
1: ya
0: tenés?
1: Va.
0: Por favor, que
1: una
0: estoy ansioso. Pero
1: para que todo esto es la presentación que me hacen a mí acá. Una manguera rota puede dejar de servir para regar, pero su material todavía resiste el agua, la tierra, el uso frecuente y las inclemencias del tiempo. Al enrollarla y asegurar cada vuelta, y acá estamos comenzando, vamos a trabajar.
0: Las vueltas.
1: Al enrollarla y asegurar cada vuelta, le das una vuelta,
0: la
1: agarras con un alambre. Podés convertirla en una alfombra exterior para la entrada de tu casa.
0: Es un asco. Una manguera enrollada, sí, de alfombra.
1: Tenés que enrollar la manguera sobre sí misma formando una, sí, base circular o también, sí, ovalada.
0: Ah, puede ser ovalada.
1: Sí, cuadrada no lo intentes.
0: No, no, porque no tiene claro, tenés que estrangularla.
1: Tarde vas a estar, sí, todo el, la, sí, vida.
0: Qué lindo, una alfombra de manguera vieja.
1: Lo vas fijando con un precinto o con una manguera. Sí. Y terminas con un tortón de, sí, manguera, como un espiral, y llegas a tu casa del country, y antes de entrar a la casa tenés la alfombra de manguera vieja hecha un rollo espiralado,
0: sí,
1: que con sus diseños forma una panoplia de colores, que hacen las delicias, no, de los visitantes.
0: Las delicias.
13: Pero yo me estoy, justamente, dijiste country, y me imaginé la casa de Indio Cuá.
1: Ponele la casa de Indio Cuá.
0: Sí.
1: La tiene, y bueno, Adorni ahora podría, bien, ahora que por ahí tiene tiempo...
0: Claro, pues.
1: Agarra una manguera vieja y se, sí, pone a rollar. Y es más, le puede hacer alfombra de manguera para todo el barrio, para todo Indio Cuá. Y, claro, vos fíjate, cada vez que se te reseque la manguera, sí, Córdoba, vas a tener una alfombra nueva.
0: Hay que ver el
1: manguera
0: lado.
1: Manguera vieja, claro, alfombra nueva.
0: Qué lindo.
1: Bueno, esto es uno de los usos, ¿eh?
0: No, no me digas que
1: es malo. No, no, sí,
0: no, basta.
1: Este es el uso práctico.
0: Sí.
1: Y aparte, no sé, eso Lucho te aguanta el agua, la embarrada, le podés pegar.
0: Sí, es una manguera, claro. Devolérselo
1: al perro,
0: sí,
1: hacer la manguera, ¡fra! Porque es como un disco,
0: claro,
1: un long play de manguera.
0: Claro, lo
1: más grande, más grande, sí, un gran frisbee de manguera. Bueno, también podemos realizar un mural decorativo con manguera, te lo juro.
13: Mural decorativo.
1: Una idea completamente original.
0: Qué lindo.
1: Pero muy interesante. Eso es muy interesante. Es utilizar la manguera para crear un mural decorativo. En este caso el objetivo no es la funcionalidad,
0: sí,
1: que tiene la otra.
0: No, claro que es para pisarlo, sí, realmente cambia.
1: Es sino para aportar un detalle estético, moderno y original a cualquier ambiente de tu casa.
0: Bueno, y le puedes poner agua también y de pronto.
1: Así que
0: es una, bueno, fuente viviente.
15: Qué lindo.
1: Bueno, sí, igual la gente cuelga cualquier porquería, ¿eh?
0: Es verdad, eso también.
1: Yo he visto afiches de película, sí, el toro con el torero que dice tu, sí, nombre.
0: Abajo, sí.
1: Esa la vi. Había en todas las casas. Siempre estabas, sí, vos, el escudo con espada,
0: sí,
1: la careta africana de madera que da miedo.
0: La que viene en una palma, sí.
1: Ah,
0: que viene en una hoja de palmera.
1: Ay, qué feo, sí, qué sé. Un cartel de Mirinda viejo. Bueno, sí, la gente cuelga. Vamos con la manguera. El primer paso consiste en definir un diseño, las líneas continuas, los rostros abstractos,
0: sí,
1: o las formas inspiradas en la naturaleza. Haces un perfil de un rostro, por ejemplo, Silvia Mercado.
0: Sí.
1: Pues tomás un modelo. Le haces así toda la carita, ¿eh? Y después ponele algo de la naturaleza,
0: sí,
1: un pollo.
0: Sí.
1: Al lado.
0: Qué lindo. Un pollo con una manguera con la cara de Silvia Mercado. ¿Qué?
1: Sí, una vez que elegiste el concepto, primero, sí, tenés que saber lo que querés.
0: Claro,
1: Lucho,
0: claro. Que a eso se le llama concepto.
1: Ese es el concepto. Sí. Podés dibujar suavemente en la pared con lápiz Córdoba.
13: Sí.
1: Vos que sos medio bestia para usar el lápiz,
13: sí,
1: suave,
13: yo
1: el lápiz.
13: Soy,
1: ¿eh?
13: Sí, muy bruta.
1: Para tener una guía clara antes de comenzar. Después la manguera la vas cortando en, sí, segmentos y la vas pegando sobre el dibujo que hiciste en la pared.
0: Ah, qué lindo.
1: Después la pintás con tonos neutros o naturales, tipo terracota.
0: Sí.
1: O verde salvia.
0: Ah,
1: o okay, un tierra de siena.
0: ¿Cómo es el tierra de siena? ¿Color amarillo? ¿Cómo es?
1: Un color tierra.
0: Ah, color
1: no,
0: tierra.
1: Pero medio...
13: Rojizo, medio rojizo.
1: Sí, con 128 cremita. ¿Te acordás del FIA 128 color cremita? Era horrible. Bueno, sí, pero eso tierra de...
0: Era como mostaza, de verdad.
1: Bueno, sí, le vas pegando cacho de manguera contra la pared.
0: Sí.
1: Y por donde dibujas y te va a quedar la cara,
0: sí,
1: de Silvia Mercado en este caso.
0: Qué
1: la
0: lindo,
1: cara que vos quieras.
0: Conceptual.
1: Y el pollito o un árbol.
0: Maravilla, bro.
1: Bueno.
0: Todo así lo que se puede hacer con una manguera. Todo,
1: no tiren. Yo como siempre les digo, la basura, no la tiren a la basura, que todo sirve. Podés hacerte una bombilla con la manguera. Y haces agujeritos.
0: Sí, pero si está pinchada, ¿no?
1: Una flauta dulce blanda.
0: Sí, pero ¿para qué sirve? No, una flauta dulce que no, tiene que ser recta la flauta dulce, ¿no?
1: Forro de picaporte para que no te golpee
0: clásico,
1: la pared.
0: Es un clásico.
1: Pero yo lo tengo en todas las picaportes de casa.
0: Sí.
1: Un corno para llamar, sí, a comer a la familia.
0: También.
1: ¿Viste que si a la manguera la hace?
0: Ah, sí, suena.
1: Así suena.
0: Suena muy bien. Qué,
1: bueno,
0: lindo, qué lindo, Carlos.
1: Recuerden, el reciclado, sí, es el futuro de este planeta, amigos.
13: Definitivamente.
0: Conservemos esta sección, Carlos, que es muy estéticamente,
1: por supuesto,
0: superior.
1: Por supuesto que sí, Lucho. Y ahora, no. Sí, Vamos mejor al informativo.
0: No, ¿estás dudando o el informativo?
1: No, que yo voy al pulpo, le dejo una lista de cosas hechas y se la cambio. Acá, en vivo.
0: Okay.
1: Y el pulpo no sabe.
0: Bueno, ahí te cambio. ¡A esa!
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1: Sí, porque la otra era muy para abajo. Pulpo, vamos a Ryuta Watanabe. Un hombre japonés. Originario de Hokkaido.
0: En Japón.
1: Hokkaido del Catre. Ah, bueno, o Hokkaido no.
0: Hokkaido.
1: Vive con 4 esposas y 2 novias con el objetivo de tener 54 hijos.
0: No, pero no da la cuenta, Carlos. ¿Cuántas?
1: ¿Por qué no te da la cuenta?
0: ¿Cuántas? 5 novias y. ¿5 novias y 2 mujeres?
1: No, 2 novias, 4 esposas.
0: 6.
1: 2 novias. Y va a tener 54 hijos. Bueno, pero ahí repartí como vos prefieras.
0: Hay que.
1: A la que es mejor.
13: Debe haber algo más ahí.
1: La que es más rápida de parir, le encargas más hijos. A la otra que es medio lentón.
13: Para mí tiene un par más escondida que no blanqueó. No hay forma de llegar a ese número, no te dan los tiempos.
1: Bueno, pobre japonés. Yo por lo único que viviría con 6 minas, si es para tener muchos hijos. Si no, discúlpenme. Discúlpenme las mujeres.
0: No, Javier.
1: El japonés aspira a convertirse en el dios del matrimonio y vive de los ingresos de sus esposas y novias.
13: Es un vivaracho.
1: Ryuta Watanabe, padre de 10 hijos hasta aquí, lleva 10 años desempleado por...
0: 10 años al pedo. Ah,
13: ¿y de qué vive? Amasilla.
1: Vive de las chicas de las japonesas.
0: Claro.
1: De hacer japonesas. Japonesa es muy trabajadora.
0: Sí.
1: Se lo digo a vos y a todas las argentinas. Bueno, desempleado 10 años.
0: Sí.
1: Le cuesta conseguir laburo, no le cuesta conseguir mina.
0: No, está bien.
1: Eso sí, es Watanabe es muy fachero. Debe tener mucha. ¿Sabes lo que es tener labia en japonés? Es lo que tenés que saber hablar. Decir cosas lindas en japonés debe ser difícil. Ryuta Watanabe lleva 10 años sin trabajo y tiene una clara aspiración profesional: convertirse en el dios del matrimonio.
0: Ah, mira vos.
1: Antes de que le diga el dios de los vagos.
0: Sí, que le dé por la
1: mano. No, yo voy a hacer. Según el South China Morning Post. Es un periódico, Lucho.
0: Sí, de China.
1: No sé si vos lo leíste en China.
0: No.
1: South China.
0: No, porque no sé leer en
1: China. Se pide así.
0: El South China.
1: Me da el South China. No, el tipo es japonés, pero esto lo informa el periódico chino. Sus esposas están unidas por la ley, reconocidas como parejas en una relación matrimonial, sin registro formal, basada en la convivencia prolongada. Bueno, entonces no se casó, pero el Estado la reconoce como que son las mujeres.
16: Claro, por supuesto.
1: Él se encarga de las tareas del hogar, cocinando, haciendo las labores domésticas y cuidando a sus 10 hijitos.
0: ¿Sí? Mirá, bien entonces.
1: Sí. Yo no sé si hizo las cuentas bien. O sea, lo que cuida 10 pibes.
0: Es mucho trabajo, claro.
1: Y está bien que ella le trae la plata, pero, ¿sabes? 10 pibes. Los gastos del hogar, que ascienden a casi 915 mil yenes al mes, se reparten entre esposas y novias. Watanabe también tiene una cuarta esposa de 24 años que lo abandonó porque estaba deprimido, dice.
0: ¿Por qué hice esto? Dice Watanabe. ¿Por qué elegí esto?
1: Me eché de primero. Sí. Y una se fue.
0: Qué feo que dejen así.
1: Y encima, las otras esposas deben mantener a la esposa que se separó.
0: Y claro, exactamente.
1: O sea que le mantienen todo. Y él triste, dice, estoy deprimido, ¿sabes qué? No voy a poder cuidar a los pibes. Al principio de este año...
13: ¡Al concha tuviera mana!
1: Bueno, al principio de este año, en el programa de televisión japonés Abema Prime, Watanabe dijo, simplemente amo a las mujeres. Mientras nos amemos por igual, no habrá ningún problema.
0: Está muy bien, Watanabe, me parece muy bien.
1: Está jugando con fuego.
0: Sí, se está metiendo en una que Watanabe sabrá 6 salir.
1: Más vale mucho. Que de ahí salgas bien. ¿Vos decís que tengo más tiempo?
0: Sí, por favor, así.
1: Entonces, dale otra.
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0: En casa.
1: La banda Santiago del Estero. Fue a un hotel alojamiento con una mujer, se quedó dormido y al despertar descubrió lo peor.
0: ¿Qué pasó?
1: Ah, es la pesadilla.
0: ¿Qué pasó, Carlos? No,
1: chabón afeitado.
0: Claro, por eso se escucha la afeitadora.
1: El damnificado ingresó al hotel Osira para pasar un turno de 2 horas junto a una mujer.
0: me venía cansado.
1: Según informaron las fuentes policiales, durante la estadía el cliente consumió varias latas de cerveza.
0: Ah.
1: Lo que le provocó un profundo sueño, durante el cual la mujer abandonó el establecimiento. Hasta acá no hay delito.
0: No, es raro. Es fea la situación, no está buena.
1: No sé si esto la mujer puede ir a la comisaría de la mujer
0: fuimos, se borrachó y se durmió.
1: Lo que se hizo el gordo, sí. Se tomó 8 birras y se durmió. Puede ser abandono de persona esto,
0: sí, claro,
1: o abandono de sexo con una persona.
0: Sí,
1: no sé.
0: Claro, una pena.
1: Al pasar varios turnos, los empleados del albergue transitorio, preocupados, decidieron golpear la puerta de la habitación.
0: Sí, estaba el gordo durmiendo ahí.
1: Sí, en un telo que no haya señal es mala señal, ¿eh?
0: Claro.
1: Mala señal. Uh-huh. Y la gente se pone nerviosa. Bueno, al no tener ninguna respuesta, el personal dio aviso a los efectivos de la comisaría primera de la banda.
0: Puta, ¿por qué tienen esa manía de llamar rápidamente a la policía?
1: Porque siempre pasan cosas raras, Lucho.
0: Sí, pero no sé.
1: La
0: no.
1: Gente se acuchilla, sí, se hace cosas, queda uno así.
0: La verdad me parece raro.
1: Se ponen cosas. Los agentes de la división prevención se desplazaron rápidamente. Y cuando es para llamar a una de estas, van, corrieron, están aburridos. Dicen, vamos, vamos, que es el okay. Telo, vamos, que es
0: el telo, boludo, vamos.
1: Ahí va. División Prevención, Comisaría Primera La Banda, Santiago del Estero. Debieron insistir de manera reiterada para lograr que el ocupante finalmente se despertara y les permitiera el ingreso. Me caen 1000 puntos los santiagueños que se maman y se no duerme. Se despiertan más. Y se duerme y no sé. ¡Abra en nombre de la ley! Al abrir la puerta, el hombre les explicó a los uniformados que se había quedado dormido debido a la ingesta de alcohol. Y cuando se dispuso a ordenar su ropa, así descubrió que le faltaban 100.000 pesos.
0: Puta, le había robado la plata a la señora.
1: Ay, pero no es que le robó la plata, se llevó una compensación.
0: Claro, por el mal momento, Carlos.
1: El desprecio.
0: Sí.
1: Y el desprecio, yo también me sacaba la plata y me rajaba.
0: Sí, ofendido, sí.
1: Ofendido, te saco algo. Es verdad, cosas que ocurren.
0: Esto fue en la banda, ¿no es cierto?
1: Esto fue en la banda.
0: Ahora me quedan claras algunas cosas. Muchas gracias, Carlos.
1: Igual, bueno,
0: por favor.
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19: A mí me parece que Adorni en la carta que escribió metió presión ahí porque si el tipo va a la justicia podrían caer los otros. También se rumorea que averiguó cómo era el asunto del arrepentido. Miren, yo lo que me parece que, porque tiene un poder residual, no debería salir del país, porque si no va a pasar como Pepín Rodríguez Simón, que se va, se profuga 3 meses a Uruguay, después vuelve como si nada. No sé qué pasó con Lijo y Policita. No sé si ahora resulta que sí, que lo entregan porque ya hay algo arreglado, ¿eh? No sé si circuló un billetín, algo, la viva la crocante, o como dicen los mexicanos, que me gusta, un chingo de lana. Un abrazo, Beto.
0: Un abrazo, Beto, un chingo de lana. Seguro que te casas en Córdoba.
20: Hola, Lucho y equipo. Los saludan Paloma y Renzo desde Australia. Somos del sur de Santa Fe. Los escuchamos mientras trabajamos en la cosecha de papas. Nos distraen un montón en la jornada laboral, nos hacen reír y nos informamos de nuestro país. Gracias por todo eso y un corazón enorme, ¿eh?
0: Un abrazo grande, che, mirá vos en Australia.
21: Soy Mónica de Garín. Yo me pregunto por qué será que a mí me da la sensación que no se dice lo suficiente que todo esto que está pasando son medidas que ordena el Fondo Monetario Internacional, porque claro, estamos hasta las manos. Y de ahí para atrás, la culpabilidad, ¿no? La responsabilidad que viene de Macri, Fernández. Es el Fondo Monetario el que está diciendo lo que vamos a hacer y lo que no vamos a hacer. Echen, pongan, saquen, o sea, regalen. Es la única manera, o sea, es lo único que puedo decir que entiendo.
0: Ah, la verdad que sí, es eso. Uno más, Córdoba.
20: Buenas noches, creo que la que tomó la decisión definitiva fue la hermana y por eso Milei está enojado y se tiró con Macri, otro estafador. Milei no quería echarlo. Abrazo a los tres, dice María de Montserrat.
0: Muchas gracias, María.
1: Gracias, María.
0: Sí, sí, eso es lo que está claro en el gobierno, que quien está a cargo del Poder Ejecutivo prácticamente es Karina Milei, ¿no?
1: Sí, el presidente le dice la jefa.
0: Sí, la jefa, el jefe le dice.
1: Ah, el jefe, no la jefa.
0: El jefe. Sí. Y no habló nunca con la prensa, eso también es interesante. Es secretaria general de en fin, cosas que ocurren. Muchas gracias por todos los mensajes que mandaron ustedes al 11-23-66-0700. Sí, lo de Melingo.
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0: Estamos hablando con Barra que la semana pasada nos mandó Lola Solá.
1: Sí.
0: Una canción preciosa que había grabado con Melingo, que grabó con Melingo, mejor dicho, sobre el petiso orejudo.
1: Sí, la canción de cuna para Santo sí, Godino.
0: Que a mí me dio miedo.
1: Sí, da miedo.
0: Da canción, miedo la canción.
1: Da mucho miedo.
0: Después la voy a hacer escuchar uno de estos días, porque tiene como un fondo de cajita musical, ¿viste? Sí. Que a mí las cajitas musicales siempre me dieron miedo.
1: Claro, es muy siniestro, es siniestro.
0: El tin, tin, tin, tin, sí. ¿Viste? Siempre sirve para el preámbulo de algo dramático, sobre todo en la narrativa policial hollywoodense, ¿viste? Uh-huh. Así que, bueno, Melingo se fue hoy, sorpresivamente, la verdad que yo por lo menos no tenía ninguna información. Un tipo que hizo de todo, la verdad es que cuando ves la carrera musical de él, qué sé yo, los Twists, no, los Abuelos de la Nada, por todos lados anduvo. Uh-huh. Y los últimos años estaba muy dedicado al mundo del tango, había cambiado, le gustaba el tango y había grabado discos emblemáticos a esta altura del partido. Así que quería hacer este pequeño homenaje a Melingo, que es una de las personas más respetadas dentro del ámbito de los músicos, por ejemplo. Es un tipo muy, muy respetado y muy querido por su versatilidad musical, su capacidad y esa gola que tenía. Que
1: lo que hace con esto, con la canción del Villera.
0: Esta es preciosa.
1: Es increíble.
0: Fostrón.
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0: lindo, che, re lindo. Son las 23 horas, un minuto. Vamos a actualizar las noticias.
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4: Es la hora 23 y 2 minutos. En Buenos Aires la temperatura 8 grados 7 décimas.
5: El flamante jefe de gabinete tendrá mañana una reunión con senadores y diputados oficialistas.
4: Diego Santilli estará junto a la secretaria de Presidencia, Karina Milei, para definir los próximos pasos de la agenda parlamentaria.
5: Lo confirmó el legislador libertario Enzo Fulone, planteó la necesidad de una vuelta de página tras la salida de Adorno.
6: Tenemos una reunión todos los senadores y todos los diputados. La última que habíamos tenido había sido a principio de año en Olivos, así que contentos porque es como reencontrarnos las dos cámaras. No lo veo como un alivio. Nos hubiera gustado que no topemos todo este tiempo solo ese tema, con todas las cosas buenas que están pasando en el país. Ahora esperemos que esa vuelta de página podamos contarle a todos los argentinos y a los rionegrinos, en mi caso, de todo lo que se está haciendo bien, que bueno, estuvimos bastante contaminados, ¿no?, de la comunicación.
4: El dólar subió 5% en junio y le ganó la inflación por primera vez desde octubre de 2025.
5: Al público alcanzó los 1.500 pesos en el Banco Nación, su precio más alto en 8 meses.
4: El mayorista cerró a 1.482 pesos con un importante volumen de contado por encima de los 800 millones de dólares.
5: Mañana cerrarán Lugones a la altura de Udaondo.
4: Será desde las 22 y durante 8 horas por trabajos en Puente La Bruna.
5: El tránsito liviano será desviado hacia la avenida Udaondo y del Libertador y podrá acceder de nuevo a Lugones en Ombúes o en Dorrego.
4: El tránsito pesado lo hará previamente hacia la salida de avenida del Libertador desde la General Paz.
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5: El inicio del partido entre México y Ecuador se retrasó una hora por la lluvia.
4: Ambas selecciones comienzan a jugar en estos momentos buscando el pase a octavos.
5: En Buenos Aires y alrededores, 8 grados 7 décimas la temperatura, la humedad del 86%.
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0: Y como todos los días martes, señoras, señores, tomamos contacto aquí en Esto es Todo, amigo, con el queridísimo doctor Romero. ¿Cómo anda, Doc?
15: Hola, Fede, ¿cómo estás?
13: Hola, querido Lucho. Hola, Irene. ¿Cómo están?
0: Hola, pues muy bien, muy bien. Por ahora todo en orden. Mundialazos, digamos, ¿no? Mundialistas.
13: Mundializados.
0: Sí, eso. Yo veo que está pasando mucho eso por todos lados. Ahora,
13: me parece que sí.
0: De todos modos, Doc, acá entiendo que vas a hablar de por qué sos veterinario, que debe ser una decisión bastante rara esa, ¿no?
13: Claro, es una decisión que si vos me voy para atrás, cuando tenía 4 o 5 años, yo vivía en un conventillo de la calle Godoy Cruz, un conventillo familiar con 14 habitaciones, y en uno de mis tíos, el leído de la familia, que era bibliotecólogo, me hacía repetir: yo cuando sea grande voy a ser jurisconsulto, como si fuera a ser abogado. Se reía, simplemente era un chiste de... Pero mi abuela nos contaba cuentos en episodios a los 5 primos que vivíamos en esa casa y al galleguito del almacén de abajo, que se adosaba como primo postizo. Contaba cuentos en episodios porque de repente aparecía la voz de la mamá diciendo a comer, la mamá de cada uno, y íbamos a comer a la habitación de cada uno. Y al otro día, la abuela, que era analfabeta pero muy culta, remedando lo que hace la televisión en episodios o en las series, en el capítulo anterior decíamos tal cosa y retomaba nuevamente el cuento que había dejado el día anterior. En ese cuento hablaba de los mulos y de mi bisabuelo, su padre. Mi bisabuelo era mierero. ¿Qué es un mierero? El individuo que fabrica miera y vende miera. ¿Y qué es la miera? La resina de las coníferas. La resina de las coníferas en Andalucía, porque mi abuela y mi padre eran andaluces, la resina es la resina del enebro. Supongo yo que irían a la Sierra de las Nieves cercana con unos mulos, y esto es un detalle importante porque una de las especies que más me gustan son los burros. Tengo burros en mi chacra y la gente me pregunta por qué, porque me gustan y porque creo que es un designio casi genético. Mi bisabuelo, por un proceso bastante complejo de destilación, generaba miera de enebro, la metía en tinajas, la ponía en los cerones de sus mulos y vendía esto. ¿Para qué sirve la miera? Para curar las heridas de la esquila de las ovejas.
0: Ah, mira vos.
13: Ergo, mi bisabuelo fabricaba y vendía productos veterinarios. Primer detalle. El otro bisabuelo era guardaparque en Calabria. Yo soy hijo de calabresa y andaluz. El otro bisabuelo era guardaparque o guardabosque en lo que hoy es un parque nacional, La Sila, en Calabria, Italia. Vas anotando. Mi abuelo materno, es decir, el abuelo calabrés, fue cuidador del zoológico del que yo fui director después. Durante de 1922 hasta 1965, más o menos, durante 40 y pico de años. Y mi otro bisabuelo, el padre de mi padre, talabartero de caballos, de vengado en verdulero en la Argentina porque no consiguió laburo como tal. Mi querido Lucho, mi querida Irene, ¿qué quieren que sea? ¿Abogado? No me queda otra.
0: Estaba totalmente rodeado.
13: Y estoy muy feliz. Cumplí más de 50 años en la profesión y estoy verdaderamente feliz. Y te puedo compartir una alegría. Me acaban de nombrar doctor honoris causa en la Universidad del Chaco.
0: Uy, qué bueno.
13: Y esto me llena de alegría. Uy, y de felicidad, porque es una distinción sin joda importante.
0: Sí, qué bueno, Doc. Qué felicitaciones por eso. ¿Cuándo te dijeron cuándo es la entrega del premio?
13: Acabo de contestar la carta, sí, proponiendo yo el 24 de agosto, que es una fecha en la que yo puedo viajar al Chaco.
0: Mira vos, che. Bueno, felicitaciones, un gran abrazo y, por supuesto, una muy, muy buena noticia para alguien que ha dedicado tanto tiempo al mundo veterinario, Doc. Preciosa la historia que estaba rodeado. En un ratito nos vamos a comunicar nuevamente, Doc. Fíjate si podés preparar bien el consultorio, porque vamos a decirle a la gente que nos está escuchando que puede hacer consultas sobre sus animales de compañía para que el Doc la responda al 11-23-660-710. Mejor lo dice Irene Córdoba.
14: 11-23-660-710.
0: Ahí nos consultan sobre sus animales de compañía. Dale. Y en un rato el Doc vuelve a responderles. Un abrazo grande, Doc. Nos hablamos en un rato. Chao, hasta luego. El doctor Romero, como siempre, con nosotros, con una historia en este caso, porque soy veterinario.
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0: Bueno, la Comisión Nacional de Energía Atómica hoy fue un desastre. Hubo un despido masivo de alrededor de un centenar de trabajadores acá en la ciudad de Buenos Aires, ahí en la calle Libertador, donde funciona la Comisión Nacional de Energía Atómica, también del Centro Atómico de Bariloche, donde alrededor de 70 trabajadores no les renovaron los contratos. En total son 170 empleados y empleadas que quedaron afuera de la Comisión Nacional de Energía Atómica. Por supuesto, hubo una toma del edificio, tanto acá como en el Centro Atómico de Bariloche. El presidente de la CENEA, que se llama Martín Porro, tuvo que salir custodiado por Gendarmería. Gendarmería a la vez entró al edificio. En fin, un quilombo importante que tiene que ver con esta situación de la Comisión Nacional de Energía Atómica, de bajar en el transcurso de lo que va de este gobierno de 645 trabajadores a 272 trabajadores. Al margen de esta situación que se está viviendo puntualmente respecto de los despidos, también hay algo de largo plazo sobre el mundo de la energía nuclear en Argentina, porque ustedes saben que básicamente se están respondiendo mandatos de otros lugares, ¿no?, de otros países. Así que en este contexto lo llamé a Nicolás Malinowski, que Nicolás es ingeniero y especialista en el sector nuclear. Nicolás, Lucho Galén de este lado, muchas gracias por atender.
15: Hola, Lucho, buenas noches, ¿cómo estás? ¿Todo bien?
0: Preocupado, siempre me preocupan estas cosas, ¿viste? Porque lo veo al gobierno como con una liviandad, administrando un área tan sensible, un lugar tan importante, además, en la historia argentina, como el ámbito de la energía nuclear, que sí, me alteró un poco. Ahora, si tuvieras que hacer un resumen, Nicolás, sobre las tropelías, las barbaridades que están habiendo dentro del ámbito de la energía nuclear en Argentina, ¿por dónde empezarías y por dónde terminarías?
15: Bueno, sí, es preocupante la situación y primero que todo una solidaridad ahí con los trabajadores, que yo también soy trabajador del sector nuclear, con lo cual es una situación muy crítica, ¿no? Vos mencionabas ahí que hoy se despidieron el 20% de la planta de contratados de la Comisión Nacional de Energía Atómica, que es una modalidad que tiene la comisión de tener profesionales, técnicos especializados, y había alrededor de 350 contratos y hoy despidieron alrededor de 70, que fue encima de una modalidad brutal donde se enteraron vía mail mientras, claro, llegaba, digamos, las cartas, documentos a su domicilio, y algunos estaban en la institución y les llegaba el correo de que estaban despedidos, su contrato no había sido renovado y ni siquiera sus gerentes de área o sus jefes directos estaban al tanto de la situación, con lo cual ya por un rato inhumano por parte de este gobierno que nos tiene acostumbrados. Y en particular a tu pregunta, digamos, de la situación del sector nuclear en este contexto, bueno, es muy crítica, ¿no? O sea, estamos viendo el desmantelamiento de áreas técnicas y de equipos de trabajo muy, muy complejos, de que llevan años de formación, años de conformación de esos equipos de trabajo, y este gobierno lo que está haciendo es un desmantelamiento de todo el ecosistema nuclear, que tiene, o sea, el 31 de mayo de este año cumplimos 76 años de desarrollo de este sector en la Argentina, o sea, cuando se crea la Comisión Nacional de Energía Atómica en el año 50, y se festejó, digamos, en un contexto muy complejo donde este gobierno está desmantelando el ecosistema, ¿no? O sea, estamos viendo, por un lado, el desmantelamiento y el achicamiento de la planta de trabajadores de la Comisión Nacional de Energía Atómica, que al fin y al cabo son quienes tienen ese conocimiento estratégico, porque sin los trabajadores no podemos funcionar o este sector no puede progresar, que es un sector a su vez de alto valor agregado en desarrollo, ciencia y tecnología. Particularmente también vemos la posibilidad o el proceso de privatización de empresas como Nucleoeléctrica Argentina, que es la empresa que opera y construye centrales nucleares, donde también está habiendo despidos de trabajadores, como el caso de Mariano Salé en el complejo Atucha por denunciar los procesos de privatización y desmantelamiento, que esto es como vos mencionabas también en tu introducción, esto responde al injerencismo y las presiones externas que tenemos desde afuera. Por ejemplo, si uno lee el acuerdo del Fondo Monetario Internacional, plantea vender las empresas públicas vinculadas al sector de energía, ¿no? O sea, privatizar para ir hacia lo que es el balance fiscal positivo que quiere vender el gobierno. Y después otro dato que es importante, que muchas veces se pierde de vista porque hay tanta información, en el acuerdo de libre comercio que se firmó en febrero de este año con Estados Unidos, el artículo 4.3, yo lo busqué hoy para mencionarlo justo en esta nota, dice textualmente, te lo leo: Argentina no adquirirá reactores nucleares, barras de combustibles ni uranio enriquecido de determinados países, ¿no? Con lo cual acá hay una injerencia por parte de Estados Unidos en qué hacer, digamos, de nuestro sector nuclear, y acá sobre todo le faltó poner China y Rusia, ¿no? Que eran los contratos que teníamos en Argentina vigente, ¿no?
0: Le faltó poner Atucha 3, que diga Atucha 3, el reactor chino que estaba avanzada en negociaciones también.
15: Exactamente, vos que estuviste en ese complejo allá por el 2022, 2023, sí. Estaba ese contrato, digamos, para hacer la cuarta central nuclear, que iba a ser financiada por China, que era el modelo Wallonwan, de una tecnología que Argentina no dominaba actualmente y no domina, y particularmente iba a financiar también lo que era la quinta central nuclear, que era el modelo CANDU. Esos proyectos hoy están cancelados, y particularmente, volviendo a la Comisión Nacional de Energía Atómica, este contexto de desmantelamiento, de despidos y de falta de presupuestos, el presupuesto cayó un 33% aproximadamente respecto de el 2023, o sea, con lo cual vemos que hay un proceso de desmantelamiento de esas áreas, y en particular se canceló lo que era el proyecto Karen, que es, podríamos decir, el hito tecnológico de la Argentina del siglo XXI. Eso era algo que veníamos desarrollando, vos lo conociste en su momento, y veníamos desarrollándolo desde el 2014, de hecho está bajo la ley 26.566 del 2009, está el objetivo puesto, digamos, en el Estado Nacional de fabricar ese reactor, y este gobierno lo frenó en un 65% de avance, con lo cual también responde a estos intereses de Estados Unidos, porque ahí entra, digamos, todo el juego de, seguramente han escuchado en algunas notas, lo que es Main Energy con el reactor ACR-300 y lo que decía Reidel en su momento, que iban a hacer 4 reactores de estos modelos, cancelando todo lo que tenga que ver con el desarrollo nuclear argentino, que eso hacia la soberanía nacional, ¿no?
0: Nicolás, al Karem le pusieron diario, así lo taparon con diario, como hacen, porque es una obra enorme, tremenda, y la dejaron vaciada, ¿no? ¿Cómo está ahora eso?
15: El Karem, por lo que yo tengo entendido, está ya sin trabajadores adentro, está, digamos, cuidado por algún tipo de empresa de seguridad, pero con un personal mínimo, e incluso los pastos altos y demás, todo lo que sucede cuando se abandona una obra, y es lamentablemente es muy triste, ¿no? Porque volver a reactivar eso va a costar mucho, incluso, una de las primeras privatizaciones fue IMSA, que generaba o construía componentes para el Karem, con lo cual también empezamos a perder todas las empresas satélites alrededor de este gran ecosistema, que es un poco los intereses que tiene Estados Unidos.
0: IMSA, ¿no? Tenía que hacer el domo, ¿no? El domo del reactor.
15: La vasija de presión la estaba haciendo IMSA, y a su vez también tenía la capacidad, por ejemplo, de construcción de generadores de vapor, que los hizo para la central nuclear de Embalse cuando se hizo la extensión de vía de esa central, con lo cual acá vemos también, digamos, cómo empieza a todas estas empresas empiezan también a trabajar para los intereses de Norteamérica, ¿no? Porque Estados Unidos relanzó su plan nuclear en mayo del año pasado, y quiere, digamos, reactivar todo lo que es la industria de los SMR, pero desde Estados Unidos. Y entonces Argentina, por lo que yo estoy visualizando y discutiendo con algunos colegas, es que se puede convertir en una suerte de maquila o de empresas de proveedoras de servicios y componentes para Estados Unidos, pero con salarios muy bajos, ¿no? Y con proyecciones de Estados Unidos, ¿no? Y los diseños que te digan ellos, no con una cuestión soberana, sino que seríamos una suerte de lo que es México al costado de Estados Unidos cuando lo usan de frontera para fabricar la manufactura más barata, ¿no? Eso es una hipótesis, pero que se está configurando, y uno lo puede ver que esto va sucediendo, ¿no?
0: Ese es el verdadero plan nuclear, digamos, que tienen.
15: Es el plan nuclear libertario, ¿no? Cuando en eso es, claramente ahí está la bandera norteamericana detrás. Y a su vez también, por ejemplo, cuando hablamos de todos estos trabajadores que se van, uno empieza a rascar también y empiezan a aparecer después que las empresas estas vinculadas a estos proyectos empiezan a contratar los trabajadores altamente formados, eso con lo cual hay un éxodo del sector público al sector privado.
0: ¿Conocés casos puntuales, Nicolás, sobre eso? Porque yo tengo la misma información, ¿viste? Y conozco algunos que fueron para Estados Unidos y otros para Europa, pero personal que tiene muchos años de entrenamiento y que sabe además del funcionamiento de SMR, como le decís vos, que son los modulares pequeños, ¿no?
15: Sí, conozco casos puntuales, incluso, bueno, yo trabajo en la gerencia, ahora estoy en licencia, pero estoy en la gerencia de ingeniería en Núcleo Eléctrica Argentina, ahí perdimos el 30% de los trabajadores altamente formados, yo trabajo hace 12 años ahí, y particularmente algunos se han ido a Maynard Energy, que es esta empresa que te decía que tiene capitales norteamericanos, capitales y está en asociación con INVAP, es una empresa que el CEO es el ex CEO de Shell, Lacroze de apellido, el nuevo CEO, pero a su vez también, porque ahí hay un vínculo con lo que quieren hacer con inteligencia artificial y además una nueva reconfiguración que hay que ver cómo se va moviendo estos días o en estos meses, pero particularmente también Maynard Energy tiene dos personajes como que han sido, por ejemplo, Ishida, que es fue, no recuerdo el nombre ahora de pila, pero fue gerenta de la unidad de gestión de Núcleo Eléctrica Argentina y está pescando trabajadores desde el sector, desde Núcleo Eléctrica Argentina, lo mismo que el ex presidente de Núcleo Eléctrica Argentina, Níez de apellido, que es uno de los que firma que el reactor nuclear Karem tenía deficiencias técnicas, uno de los que firma ese informe técnico que difundió la Comisión Nacional de Energía Atómica junto con el secretario de Asuntos Nucleares, que es Ramos Napoli, que dijeron que ese proyecto no tenía viabilidad técnica, pero Níez tiene también un conflicto de intereses ahí, ¿no? Porque si está hoy trabajando para Maynard Energy, porque se jubiló de Núcleo Eléctrico Argentina, está pescando también trabajadores desde ese sector, ¿no? Y también supongo que de la Comisión Nacional de Energía Atómica, y a su vez también hay una suerte, digamos, de que los trabajadores ya están buscando nuevos horizontes, ¿no? Porque cuando uno ve todo este deterioro que tenemos y la falta de horizonte y un presente muy caótico porque hay persecución, no se puede hablar, los equipos de trabajo están muy deteriorados, no hay presupuesto para las obras y demás, los profesionales que tienen gran trayectoria, que muchos tienen formación de grado, formación de posgrado y con un nivel de estudio muy, muy elevado, empiezan a buscar otros horizontes, ¿no? Incluso el propio Ramos Napoli, en ese documento que ellos hay un documento que ellos publicaron el 31 de mayo, el día de la Comisión Nacional de Energía Atómica, y la falta de horizonte y un presente muy caótico porque hay persecución, no se puede hablar, los equipos de trabajo están muy deteriorados, no hay presupuesto para las obras y demás, los profesionales que tienen gran trayectoria, que muchos tienen formación de grado, formación de posgrado, y con un nivel de estudio muy, muy elevado, empiezan a buscar otros horizontes.

0: los profesionales para las empresas privadas, con lo cual acá estamos viendo que hay una transferencia de recursos en términos de recursos humanos y de formación por parte de la sociedad argentina al sector privado, ¿no?
1: La última consulta, Nicolás, teniendo en
0: Sí.
1: cuenta la historia, digamos, el espesor que tiene la historia de la energía nuclear, de la ciencia nuclear en Argentina, que han pasado por distintos gobiernos, por distintas situaciones también muy complicadas, tal vez como las que se están viendo ahora, ¿te parece que lo van a lograr los tipos, lo que están queriendo hacer? Digamos, este plan nuclear que sería convertir a la Argentina en una maquiladora, una ensambladora. Y por cierto, viste, me fui a visitar las maquilas en el norte de México. Me quedé muy impactado, viste, por cómo es el modelo productivo. Fui en el año 2015 para aquellos pagos. Pues son de pronto unas plantas enormes de miles y miles de metros cuadrados en el medio del desierto que llevan y traen gente en colectivo, ¿no? No hay ningún tipo de actividad más que eso. Y entonces me imaginaba ese esquema, si llega a pasar eso en Argentina, en el medio de la Patagonia, que es un gran galpón produciendo partes de reactores pequeños que vayan a Estados Unidos, ¿no? ¿Te parece que eso es sostenible en el tiempo o va a haber algo que lo va a impedir?
0: Mira, lo que tiene el sector nuclear que ha sido resiliente en el tiempo, ¿no? O sea, hemos tenido procesos muy complejos, sobre todo el último histórico previo a este, digamos, fue el de la década de los 90, donde se habían cancelado los proyectos. El año 94 se canceló lo que fue el proyecto de Atucha 2, y luego con un proyecto nacional y popular, lo que fue, digamos, la emergencia del 2003 con Néstor Kirchner como presidente, reactiva lo que es el sector nuclear, lanzando el plan nuclear, relanzando, digamos, el plan nuclear en el año 2006, que lo ejecuta Julio De Vido, después lo continúa los dos gobiernos de Cristina Fernández de Kirchner, y lo ponen en valor y logramos construir esa central que había estado abandonada, ¿no? O sea, Argentina se configuró, y Nucleoeléctrica Argentina en particular, fue la primera empresa que culmina un reactor que no era la diseñadora original, porque en ese momento el diseñador de Atucha 2 eran los alemanes con KW, que era junto con Siemens, era una empresa asociada, digamos, que hacía reactores y vendía reactores al exterior. Cuando Néstor relanza el plan nuclear en el 2006, esa empresa no existía más. Entonces, Nucleoeléctrica Argentina, que en ese momento después la preside Antunes, José Luis Antunes, y se pone en marcha en el 2015 esta central, pueden, digamos, y se pudo, digamos, reactivar con la capacidad de los ingenieros, los profesionales y los técnicos de Argentina. Con lo cual, tenemos esa experiencia y yo soy muy positivo en eso. Creo que podemos revertir esta situación, pero claramente que cada año que pasa, o cada mes que pasa, o cada hora, podríamos decir, es muy difícil después revertir, porque uno pierde un ingeniero recién formado que entra al sector nuclear, necesitas 3 años para formarlo para poder ingresar a trabajar a ciertos sectores sensibles, ¿no? Entonces, con lo cual, por cada ingeniero que perdemos, de mínima estamos perdiendo 6 años en el tiempo, ¿no? Porque son los 3 años que te cuesta formarlo y los 3 años que ya lo formaste, ¿no? Entonces, ahí hay una ecuación que tenemos que ver cómo lo revertimos en el corto, mediano y largo plazo de una forma inmediata con proyectos de largo plazo que hagan, digamos, a la soberanía energética nacional en el sector, digamos, de nuclear, ¿no? Me parece que es importante y es necesario alarmar a la sociedad en este sentido, porque perder, digamos, el sector nuclear tal cual lo conocemos en la Argentina, yo creo que es perder uno de los últimos bastiones en desarrollo de ciencia y tecnología y soberanía que tiene la Argentina y que tanto tiempo nos costó construir, que hablábamos de 76 años, ¿no?
1: Muchas gracias. No, te iba a decir muchas gracias, pero me está costando un poco. No por
0: No,
1: vos,
0: es
1: sino
0: muy
1: por
0: doloroso.
1: las cosas que estás contando, ¿eh? Ahora no entiendo, no alcanzo a entender por qué esa intención cuando el gobierno venía como con otras intenciones al principio, lo puso a Reidel, que terminó afanándose los trapos de piso, qué sé yo,
0: No, ahí déjame, te interrumpo un segundo, pero el objetivo de este gobierno está, digamos, desde el 10 de diciembre del
1: Claro,
0: 2023,
1: que es que no
0: en
1: haya.
0: desmantelar este
1: Sí,
0: sector.
1: claro.
0: Después que haya asumido Reagan, cuando lanzaron el plan nuclear en diciembre del 2024, no quiere decir que este objetivo no haya estado. O sea, no hay que olvidarse que la ley ómnibus, presentada en enero del 2024, estoy haciendo memoria, por eso me freno un poco, pero en enero del 2024 presentan la ley de bases y ya el artículo 8 decía de la privatización de Nucleoeléctrica Argentina. Tengo un artículo de esa fecha publicado que es impresionante porque uno ve, digamos, cómo uno advertía en ese momento y lamentablemente hoy ya se está ejecutando este plan macabro que termina con gendarmería en las instalaciones, con gente.

0: de Gendarmería reprimiendo y custodiando a los funcionarios que son cipayos, como Martín Porro, porque él viene formado del sector nuclear. Acá también hay que mencionar que hay un sector del sector nuclear, una élite del sector nuclear, que está haciendo el caldo gordo a este gobierno en asociación, digamos, o sea, Martín Porro, lo que es el presidente de Nucleoeléctrica Argentina, Juan Martín Campos, lo que es la subsecretaria Ayelen Hiomi de Asuntos Nucleares, que muchas veces no se mencionan, pero son hoy funcionales a este plan de desmantelamiento del sector nuclear en la Argentina por parte del gobierno de Javier Milei, ¿no?
1: Nicolás, ahora sí te agradezco mucho. Te mando un gran abrazo, hijo. Muchas gracias por tu tiempo y tus palabras, ¿eh?
0: No, gracias a vos, Lucho, y a disposición siempre.
1: Por
0: Un
1: favor,
0: abrazo
1: un
0: grande
1: abrazo. Un abrazo.
0: y esperemos que se resuelva esta situación.
1: Ojalá, la verdad que sí, es difícil de aceptar, ¿viste? A mí me está costando. Me imagino que a vos, como persona vinculada al sector, todavía mucho más. Así que un abrazo grande para allá, Nicolás.
0: Chao, chao.
1: Era Nicolás Malinovsky, ingeniero, especialista en el sector nuclear, trabaja. Además escribió un libro interesantísimo con Diego Hurtado sobre la historia de la energía nuclear en Argentina. Están rompiendo cosas que no tienen por qué romper, que andan, que además son punta de desarrollo científico a nivel global, como es el CAREM, que tiene ya 65-70% de la obra hecha, está el reactor construido. Le faltan las partecitas de adentro, pero la obra civil, así se llama, está prácticamente terminada y el gobierno, bueno, le puso plástico, dijo acá no entra nadie más y los suyos empezaron a crecer y demás. 23 horas 30 minutos, actualizamos las noticias.
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3: 11:30 de la noche en Buenos Aires, la temperatura 8 grados 7 décimas. Tras jurar como jefe de gabinete, Diego Santilli destacó la presencia de gobernadores en el acto de asunción.
4: Para mí reflejo la presencia de los gobernadores, ya reflejo decir que es un presidente y enfrentó en Rosario lo que tenía que enfrentar, que tenemos un excelente diálogo con el gobernador Cusabi, hablé con él porque no pudo llegar, otros habían tenido otros problemas, pero la mayoría quiso estar y me llamó para venir, no porque yo los haya invitado, sino para venir, y para mí es un símbolo de que podemos trabajar juntos para sacar el país adelante. Diego.
3: En Ituzaingó detuvieron a los padres de un bebé que murió mientras dormía. El menor tenía 2 meses y las autoridades ordenaron la detención de sus progenitores luego de que la policía encontrara droga dentro de la vivienda. Mientras tanto, esperan los resultados de la autopsia al cuerpo.
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3: México está clasificando a octavos de final. Le gana a Ecuador por 1-0 con gol del colombiano Quiñones, nacionalizado mexicano. En la ciudad, la temperatura 8 grados 7 décimas, humedad 86%. 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
1: Sí, ¿qué querés tomar, Irene?
14: Un Negroni.
1: Negroni bien cargado, ¿no?
14: Sí.
1: Bueno, yo voy a tomar un séptimo regimiento. ¡Qué moderno!

0: como de cumpleaños de 15, ¿viste? Hay una torta grandota con la imagen de ella, la cumpleañera. Y siempre que me dicen cumpleaños de 15, no me olvido el cumpleaños de 15 que hacía Capusotto, que me daba mucha gracia. Ah, era...
1: ¿Cómo era?
0: Y es lo mismo, pero jodía con el órgano genital masculino.
1: Ay, no.
0: 15 centímetros. Entonces le hacían la fiesta. Y bajaba por la escalera y saludaba a todos los presentes.
1: Claro. Orgulloso.
0: Sí, muy gracioso. Y después repartía souvenirs, porque en los cumpleaños de 15 no sé por qué se reparten souvenirs, ¿viste? Te llevas algo, un recuerdo de mi cumpleaños de 15.
1: Sí.
0: Esa es la única fecha que... No sé, para mí es una antigüedad eso, che, debo decir. Que a las chicas le sigan celebrando los 15 años. Porque es como la edad de la que está madurita, tiene tetita, una cosa así, es horrible, no me gusta. Es como la sexualización, ¿viste? De la cosa.
1: Sí, es el paso a la...
0: Sí, no. Habría que inventar otras cuestiones. Vamos con el estribillo. Pa, pa, pa.

0: está nevando todavía en la Patagonia, ¿eh? Hola Polar, hola Polar. Un poquito de música de los 80, señoras, señores. Que nos vayamos un poco con la imaginación a aquellos años. Yo no me acuerdo nada ya. Me golpeé la cabeza y perdí la memoria.
1: No.
0: Toto, con África, ¿qué tal vos? 7 grados bajo cero en la zona donde estuve viviendo, che, en la Patagonia.
1: Mirá.
0: Sí. Salís, viste, haces pis y queda una estalactita, así.
1: Sí, más o menos.
0: 23:38.
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0: Y el doctor Romero tiene absolutamente todo preparado, listo, limpio, yo no sé, como repasado también. ¿Es así, Doc, lo que estoy diciendo?
4: Totalmente, absolutamente. Inclusive, te digo, he pasado alcohol sobre la camisa. Está todo perfecto. Esperando.
0: Me parece muy bien, entonces vamos rápido con las consultas. La primera la tiene Irene y dice lo siguiente.
1: Doctor, tengo... Claudia de Rafael Calzada dice, tengo un caniche toy... Y pregunta, ¿a partir de cuándo hay que desparasitarlo?
4: Bueno, a partir de que esté parasitado. ¿Se entiende lo que quiero decir? Los antiparasitarios no son preventivos, son curativos.
1: Ah.
4: Por lo tanto, si yo le doy un antiparasitario, dicho de otra manera, Irene, ¿vos tomás una aspirina por si te duele la cabeza el martes que viene?
1: No.
4: Claro. Porque no, si te va a doler la cabeza, te va a doler igual y la aspirina va a dejar de hacer efecto. La vas a tomar hoy, si te duele la cabeza. Esto sí. Es exactamente igual. No, en la diferencia está en la prevención antiparasitaria que se hace a nivel masivo cuando el Estado está presente. Donde toma 1 millón de perros y reparte 1 millón de dosis de antiparasitario. Entonces... bajo en la población, porque seguro en 1 millón de perros va a haber alguno parasitado, que no tiene la posibilidad de acceder al antiparasitario. Pero en mi población, que es 1, si yo pretendo desparasitarlo, lo único que logro es la posibilidad estadística de que mi perro esté parasitado y justo yo lo haya pegado cada 4 meses, cada 6 meses o todo lo demás. Lo que sí te digo que la recomendación bien clara es que si hay un chico de menos de 4 o 5 años, desparasitar mensualmente al animal tiene sentido en el sentido de dejarlo siempre libre de parásitos y evitar el contagio del ser humano. Pero si es un hogar adulto, si el perro no frecuenta un canil municipal ni va con paseadores, la posibilidad de contagio del perro parásitos es menor y no tiene el sentido preventivo que mucha gente le quiere dar.
0: Perfecto, Doc. La siguiente pregunta es...
1: A ver, doctor, una consulta. Tengo a Mitzi, mi gatita de 13 años. Está sorda y maulla muy alto. Pide que la mime todo el tiempo. No sé cómo entretenerla. No le gustan más sus juguetes. Apenas termino de acariciarla o tenerla en mi falda, maulla de nuevo. No me atrevo a traerle otro gatito para entretenerla porque es un poco agresiva con otros gatos. ¿Qué puedo hacer?
4: La primera de las cosas, ya le preguntaste a tu gata si quería que trajeras otro gato y te dijo no. La agresividad hacia otros gatos es un rechazo. Está enganchada contigo. Tener paciencia, no te queda otra alternativa, porque si verdaderamente está sorda, cosa que se puede comprobar con métodos absolutamente científicos como el test de Bayer, que se hace en la Facultad de Veterinaria de Buenos Aires y en privado lo hace un neurólogo, el señor no se llama Baer, no que Baer es una sigla del nombre del estudio, que es un estudio de potencial evocado, es decir, se duerme el animal y se le colocan unos auriculares y se ve qué nivel de sordera tiene. Pero si vos suponés que está sorda porque no responde a determinados jugáis, primero intentá con los sonidos agudos, que son los mejor percibe el gato. Y segundo, si no los percibiera y estuviera irremediablemente sorda, no te queda otra alternativa que tolerarla, porque no vas a lograr con otro gato, ni vas a lograr dirimir el tema de los reclamos que te está haciendo. Claro, lo que sí puedes hacer que si no te hace reclamos sonoros, premiarla, recompensarla, que ella empiece a entender que si deja de maullar, va a ser mejor la respuesta. Eso lo puedes hacer.
0: Doc, ¿hay algo, hay algún método así, vamos a decir, doméstico, como para ver si, si hay una, un animal de compañía, sea un gato, un perro sordo?
4: Sí, claro. Te pones detrás del animal, pero bien detrás, sí, y lejos del animal, y haces sonidos que no tengan que ver con vibraciones. Es decir, no tiras una moneda al piso.
0: Ah, ok.
4: ¿Me entendés lo que te digo? Entonces, de esa manera vas a poder saber si el animal va de agudo a grave, de grave a agudo, en los sonidos. Haces digamos, y lo vas haciendo sin que el animal pueda percibir que vos estás atrás o quien lo hace está detrás. Inclusive hasta pudiendo ver la reacción del animal, alguien que se ponga delante de él.
0: Mira vos, no, porque me conmueve el tema porque no era mía la perrita, pero sí conocí mucho a una perrita que estaba sorda. Y lo único que entendía eran justamente lo que estás contando, las vibraciones. Había que patear el piso, digamos, y pateaba el piso.
4: Claro, hoy en día, Lucho, existen los collares vibratorios. Ajá. Que se manejan a control remoto. Entonces, el tutor de un perro sordo, yo he tenido 2 o 3 pacientes sordos de nacimiento, porque existen una patología que tienen los dálmatas, que tienen los bull terrier blancos, algunos, ¿no? Algunos dálmatas. Y que tienen además perros, los dogos argentinos. De hecho, el dogo argentino, cuando se exporta, debe ser exportado con un test de Bayer negativo.
0: Ah, mira
4: es
0: vos.
4: Decir, si no te lo reciben en otro país cuando compran un cachorro dogo en la Argentina. Mm. Bueno, básicamente te digo, estos animales... con el collar vibratorio, levantan la vista y miran hacia la persona que se empieza a manejar con lenguaje de señas.
0: Ok, ya me entendí. Última consulta, Doc, perdón.
1: Sí, dale. Una más que tiene que ver con un tema del que me parece que ya hemos hablado la semana pasada, si no recuerdo mal. A ver, doctor Héctor desde Santa Fe dice, llevamos a nuestra perrita Lucky al veterinario porque veíamos unos cambios en su comportamiento y nos dijo que tenía un embarazo psicológico. ¿Esto cómo se debe tratar?
4: En principio no es una patología y no es un embarazo psicológico. Es lo que se llama falsa preñez. O pseudociesis, como dijimos la semana pasada, la falsa preñez o pseudociesis es un trastorno o un devenir natural de altruismo biológico. Mm. La perra entra en ese proceso 60 días después, siempre y cuando tenga los ovarios bien puestos. Si los ovarios los tiene puestos y no ha sido castrada, entra en el 100% de las perras en falsa preñez. Por supuesto, esto lo hace para transformarse en nodriza de los cachorros que otra perra parió. Pero en tu casa, Héctor, no hay ninguna otra perra ni nada por el estilo, pero la perra cumple con el mandato de la filogenia biológica, de lo que la biología de perra le dice, que tiene que haber habido seguramente una perra que parió en la manada y que ella va a tener que hacerle la guardería o hacerle de nodriza. Esta historia se transforma en una complicación que puede traer patologías conexas, pero no es la patología en sí el problema de la falsa preñez o la pseudociesis, como también se llaman. ¿Cuál pueden ser las patologías conexas? Que como no hay un cachorro que mame esas mamas y que esas mamas se cargan de leche y generen una mastitis, claro. Y además es incómodo el comportamiento. Entonces la única gran solución es la castración.
0: Perfecto, Doc, que tengas una muy buena semana y el próximo martes nos volvemos a comunicar como todos los martes con tu historia y tus respuestas a las consultas, ¿sí?
4: ¿Cómo no? Dale.
0: Un gran abrazo para allá. El doctor Romero, como todos los días martes, compartiendo con nosotros algunas de sus historias increíbles y también las consultas que hacen ustedes, respondiéndolas el doctor sobre sus animales de compañía, que insisto, las pueden hacer al 11-23-660-710 y después nosotros se la pasamos al doctor. El doctor la responde de taquini.
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0: Sí. De las canciones mejor arregladas en la historia del rock en la década del 80. Yes. Si habremos tomado trago de colores con esta canción, ¿no?

0: hay alguna gente que está festejando del otro lado del bafle. Vamos con los 80. Esto va a terminar haciendo una fiesta de los años 80, comiendo fosforitos. Una cereza al marraquino.
1: ¿Vos decís a fin de año hacer una fiesta de oyentes?
0: Hacer una fiesta de oyentes con estas músicas.
1: Uy, qué bueno.
0: De los 80. Sí. Con Brasil. Con el pantalón mil rayas también me interesa. El nevado. Se puso muy, muy, muy de moda. Y también en la década del 80 se usaban dos relojes en la misma mano. Era una rareza. Mirá la quiesa, como dice que. Sí, sí. ¿Cuál es la traducción?
1: Dueño de un corazón solitario.
0: Dueño de un corazón solitario.
1: Y en el coro, la segunda voz dice, es mucho mejor que ser el dueño de un corazón roto.
0: Ahí está. Ian Anderson vino acá a cantar solista, ¿viste? Sí. Yo no lo pude ir a escuchar, me hubiera gustado. Ay, tiene una voz rarísima, qué sé yo.
1: Y sigue trabajando, sigue en gira.
0: Sí, sí, sí,
1: y demás,
0: sigue a full.
1: Grande,
0: sí.
1: Pero sigue trabajando a full.
0: Es que era muy joven con el éxito ahí. Yo cuando estaba buscando músicas, viste, veía la cara de Ian Anderson, es un pibe de, qué sé yo, 20 y pico de años, sí. Muy, muy jovencito. Sí. Veremos un poco más de Yes. Para que recordemos esos momentos. De la época que todavía se bailaba lentos en algún momento en los boliches. Se había reservados también. Para que se puede rascar un rato. A la realidad de eso. Bailan varones con varones, chicas con chicos. Y dice, ¿qué está pasando acá? ¿Qué está?

0: Te queda bien ese baggy que estoy viendo. Qué sé yo, cambios que hubo tan rápido, ¿no? No había celulares, recién estaban apareciendo los TV color en la década del 80. Y se abrían los video bar. En Rosario era un clásico hacerse la chupina, que así le decimos en Rosario.
1: ¿Qué es?
0: La chupina es la rata.
1: Ah, mira.
0: Sí. Sí. Ahí tiene un nombre particular en Rosario, chupina. Entonces íbamos al video bar.
1: Es que fue la época en la que los videos empezaron a ser importantes para las bandas de rock.
0: Exactamente.
1: Fue el surgimiento de MTV.
0: Sí, sí, sí.
1: Y acá, bueno, acá teníamos música total.
0: Exacto. Y de ahí vino todo el estudio del videoclip. Por lo menos en comunicación se estudiaba mucho la estética del videoclip como la nueva forma de comunicar, ¿viste? Que era una rareza, planos cortos, todo rápido. Gente actuando.
1: Hubo bandas que supieron sacarle un provecho enorme, sobre todo los que eran, los que tenían integrantes muy lindos, pudieron sacarle un provecho enorme al videoclip y tuvieron éxitos tremendos como Duran Duran. Principalmente
0: Duran Duran hacía cosas preciosas. Sí. Sí. Bueno, lo estuve buscando hoy también, vamos a traer, pero también buscamos esto. Temazo de Génesis. El otro día vi una foto de Phil Collins, está bien, qué sé yo, está con bastón, está cachuzo, sí. Pero... Génesis. ¿Está con Peter Gabriel acá también? No, este es después. Qué lindo momento, che, de la música

0: No me recuerdo de cuando sacó Génesis, Mama. En realidad Phil Collins era, ¿no?
1: Demás, sí.
0: Era impresionante, pero además todo el video, el manejo que hacía de la luz en la cara, ¿viste? Era la gran novedad, que aparecían imágenes muy producidas en relación a lo que era la estética videoclip. Ahora pasa algo parecido, mucho más modificado, más sofisticado, pero ahora son 40 veces repetir la misma escena. ¿Qué me está pidiendo, che? ¿Qué me está pidiendo? Un mensaje que tengas ahí, Córdoba.
1: Sí, tenemos mensajes de nuestros oyentes que han dejado durante toda esta noche. Buena noche, el frío de hoy les ha dado una vibra muy divertida. El número es más lindo cuando lo dice... ¡Ay, linda de morón! Cuando lo digo yo.
0: Eso tiene razón, es verdad.
1: Hola amigos, no se imaginan lo feliz que me siento, acompañada por ustedes con mi tejido y escuchándolos a esta hora. Mucho frío por acá, en Villa María, Córdoba.
0: Qué lindo.
1: Paula, un beso, Paula.
0: Tengo ganas de empezar a tejer, che, hace un par de años que te quiero tejer, ¿viste?
1: ¿Sí?
0: Sí, pero no encuentro profe.
1: No, yo no sé.
0: ¿No sabés para enseñarme?
1: No, no sé tejer.
0: Ah.
1: Tejer, no. Solamente conseguí el Santa Clara y el jersey, pero derechito y seguí. Seguí. Y ya está.
0: Chao, Córdoba, lo vemos mañana,
1: Hasta mañana, Lucho.
0: Muchas gracias a Pulpo Díaz, que estuvo en la operación técnica. Está todo ochentoso el Pulpo, todo ochentoso. Cristina Chiesa y Mauro Gago en la producción y la puesta al aire. Señoras, señores, ya estamos terminando. Tenemos para ochentizarnos durante varios programas. Lo importante es que ahora pasen ustedes una muy buena noche, que tengan lindos sueños. Y mañana nos volvemos a encontrar aquí en Esto es Todo, amigos, a partir de las 10 de la noche. Para compartir con ustedes estas dos horas entre las 10 y las 12, con un poco de información, de humor, de música, de cosas.

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1: Medianoche en la ciudad, la temperatura 8 grados 7 décimas.
2: Despidos en la Comisión Nacional de Energía Atómica.
3: Martín Iofrida es delegado gremial de ATE y en contacto con redes denunció el desmantelamiento en el organismo.
4: En la Comisión de Energía Atómica, la primera vez que hay ceses masivos de contratos es esta. Así, de manera masiva, no se habían sacado algunas pequeñas cantidades de contratos, pero lo que sí viene pasando es que los salarios son tan bajos y tan poco competitivos, y también las condiciones laborales y del hostigamiento que está generando esta gestión para con los trabajadores hace que la gente renuncie, y renuncie de manera masiva. Para que se den una idea, una persona por día se va de la CONEA. No te despiden, pero te generan absolutamente todas las condiciones. Están vaciando. Esto no había pasado, nosotros no tenemos registro en los últimos 20 años, por lo menos, que haya pasado. Ni en el macrismo. Esto es un vaciamiento deliberado y todavía no vemos que esto termine pronto, ¿no?
2: La Defensoría del Pueblo de la ciudad puso en marcha operativos nocturnos por el frío.
3: Se despliegan equipos técnicos y profesionales en distintas comunas para relevar a la población en situación de calle y reforzar los dispositivos estatales y comunitarios de contenencia inmediata.
2: Según el último relevamiento oficial, la capital registró más de 5.000 personas sin techo en noviembre de 2025 frente a las 2.573 contabilizadas en 2021.
3: Domingo Cavallo renovó sus críticas hacia el gobierno.
2: El exministro de Economía puso en duda el régimen de incentivo para grandes inversiones y volvió a pedir la eliminación de los controles cambiarios.
3: En la ciudad de Buenos Aires, la temperatura 8 grados 7 décimas, humedad 86%.
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¿Cómo les va? Buen día. Bienvenidos a este día miércoles. Deseo de corazón que tengamos todos un buen día. Y para que ello ocurra, y en consonancia con la canción con la cual abrimos el programa, dejemos que las cosas sean lo que tienen que ser. A veces uno tiene determinados deseos, buenas intenciones, aspiraciones, y a la hora de concretar, a pesar de que ponemos todo, las cosas salen rumbeadas para otro destino. Y ahí es donde viene como la decepción, cierta sensación de frustración, o alguna dosis de frustración, ¿por qué no decirlo? Y tal vez sea porque a esos sueños, además de las ganas y del trabajo para lograrlos, los llenamos de expectativas. Y ese es un valor que no agrega, cargar nuestra vida de expectativas. Pensamos que tal persona va a ser de tal o cual manera y después el camino te va demostrando que es otra cosa, no es lo que pensabas. Que, bueno, conseguir tal o cual logro nos va a dar cierto bienestar y después nos damos cuenta de que conseguimos eso, pero nos cargamos de obligaciones y de compromisos. Y al final te terminás preguntando, ¿pero era tan bueno esto? Y así podremos hacer cada uno su lista. Bueno, esta canción que interpretaban con mucha suavidad y dulzura los Sin Bandera se llama Será. Alguna canción que escuchamos repetidas veces, interpretada por Montaner, por Ricardo Montaner, pero sea quien la cante, digamos, el mensaje es, ¿será de esta manera o será de otra? ¿Será como yo pienso y deseo o será como deba ser? Así que, en la medida que podamos, permitámonos que las cosas sean como deban ser. Trabajemos para que estén en consonancia con nuestros deseos. Pero si así no ocurre, sepamos aceptar que el hombre propone, como dice el viejo refrán, y Dios dispone. Y que en el medio puede haber un montón de circunstancias y que a veces lo que hoy no es y nos llena de decepción, con el paso del tiempo nos damos cuenta que estuvo bien que no fuera. Así que cada vez que se nos cae algún proyecto o nos decepciona alguna persona, siempre pensemos, después de transitar el duelo que algo negativo, casi te diría obligatoriamente necesita, un duelo, un proceso de aceptación, pero después de eso, entendamos que, bueno, cada proyecto que no se cristaliza o cada persona que termina defraudando las expectativas son nada más que una oportunidad para que aparezca algo nuevo o alguien mejor. Y que entonces no pasa nada. Hay que transitar ese primer impacto y después dejar que las cosas sean como tienen que ser. Y si uno encara esto de la manera que les propongo, que yo sé que no es fácil concretar, porque cuesta un montón, porque siempre tenemos ganas de que las cosas salgan a nuestro pedir de boca, pero no siempre es posible. Lo que pasa es que esa última parte de la expresión no la tenemos muy en cuenta.
Pero, sin ser negativos, tenemos que saber que frente a una propuesta, las cosas pueden ser o pueden no ser. Y si tenemos la capacidad o la madurez para entender que el mundo no termina cuando no son, entonces nos damos cuenta que es posible de que algo nuevo y mejor tenga su espacio. Bueno, transitando de esa manera, es como que, para darle una continuidad a lo que planteábamos ayer, es como que se disipan los miedos. Es una manera de poder contrarrestar el temor que todos tenemos frente a distintas circunstancias. Los miedos que muchas veces sufrimos y que, como ayer planteábamos, nos cuesta aceptar. Pero necesariamente debemos reconocer. Lo que sí, con mucha fuerza y contundencia, debemos procurar es que esos miedos no nos condicionen todo el tiempo. Y es verdad, es cierto. En general pensamos que el miedo nos paraliza, que el miedo no nos deja hacer o ser lo que podemos hacer y ser, lo que en realidad somos, en definitiva, pero a veces se ve opacado por nuestros errores, nuestras debilidades, o por la cultura de un mundo que nos quiere ahogar y nos quiere imponer su pensamiento. Quienes hoy tratan de dirigir al mundo utilizan trampas como las redes sociales para alinear pensamientos, para evitar la libre capacidad de pensar, como los que ofrecen puestos a cambio de traiciones para poder tener todo controladito, sin darse cuenta que lo mejor que le puede pasar a un ser humano es tener enfrente otro ser humano capaz de pensar libre y honestamente. Al mundo le encanta hablar de libertad, hasta que, paradójicamente, empezás a ser libre y a decir lo que pensás, y ahí ya tu libertad molesta. Se usan poco las palabras debemos, tenemos, debemos obedecer, tenemos que ser fieles. Y en verdad no hay muchas cosas a las cuales serle fiel. Uno le puede ser fiel a Dios, a su familia, a sus amigos. Pero después de Dios uno tiene que ser fiel a uno mismo, no traicionarse a uno mismo. Porque si uno no se es fiel a sí mismo, mucho menos lo podrá hacer con alguien. O sea, lo que no nos puede pasar es que nos quedemos como adormilados, como apoltronados, en cierta manera perezosa de ser, de actuar, tibios, o sea, incapaces de mover nada ni a nadie. ¿Qué nos pasa? Que tantas veces andamos callados por este mundo con miedo, con el que te dije entre las patas. ¿Qué pasa? ¿Qué pasa que cuesta mirar de frente, decir lo que pensás? ¿Por qué tantos dobleces, tantas falsedades? ¿Por qué tanto ir de atrás? Si la vida sencilla es justamente al revés. ¿Qué pasa que nos callamos por miedo? ¿Miedo a qué? Y claro, como les decía hace un ratito, el miedo paraliza
pero también el miedo sirve para disfrazar las bajezas que tenemos todos. Bueno, no hago esto porque tengo miedo, por temor a que me pase lo otro. Y entonces lo que estás disfrazando es que no tenés la cobardía de ser libre para decir o actuar con respeto, sin molestar a nadie, pero siendo fiel a uno mismo. ¿Qué tiene de extraño esto? A veces el miedo está encubierto en esas personas que se creen que se llevan todo por delante, hasta que un día la más pequeña de las astillas te hace tropezar. Personas que incluso actúan con insolencia, con una cuota de soberbia inexplicable, porque los que son sabios de verdad, lo que menos tienen es soberbia. Pero por ahí te agarra alguien, a vos que tenés más de 50 o de 60, un pibito que recién está despegando la cola del piso y te trata como un trapo porque está sentado en un sillón que andás a ver cuánto le va a durar. Cuidado con eso. Cuidado con esos que intentan avasallarte. Cuidado con los que siempre están apurados o siempre dicen estar ocupados. Y entonces no te pueden escuchar. Cuidado con eso. También cuidado porque en eso podemos caer todos y cada uno de nosotros también, claramente. Lo que pasa es que hoy, ¿qué es tener poder? Sentarte en un escritorio y dar órdenes, manejar plata, eso es tener poder. Eso no es tener poder, claramente. Eso es creer que tenés poder. Pero también, como eso seduce, porque acaricia el ego, se puede llegar a tener temor de perder eso, que en definitiva es una circunstancia de la vida. Porque si llegaste a ese lugar y vos lo vivís serenamente, la verdad no hay miedos. Pero hay personas que tienen tanto miedo a perder la fama, su posición, que hacen todo y tantas cosas para mantener eso que muchas veces cometen la peor falsedad de todas, que es falsearse a sí mismos. Y hay un manual de formas, muchas formas. Nosotros, todos, cada uno, siempre corremos ese riesgo, como el riesgo de vivir miedosos o temerosos. Pero también es cierto que nos han dicho por allí, no temas, no te inquietes. No le tengas miedo a los que matan el cuerpo, sino tenele miedo a los que matan el alma. Eso se lo dijo Jesús a quienes lo seguían por allí. No le tengas miedo a los que matan el cuerpo, mejor temele a los que matan el alma. Y así pues, vos y yo también, a veces estamos enfermos y sufrimos terriblemente. Sufrimos las consecuencias de nuestras debilidades, sufrimos las consecuencias de nuestra falta de amor. Las consecuencias de un mundo que no sabe amar, hosco, a veces austero de amor, que no quiere abrir su corazón de par en par, y en eso también podemos caer nosotros, ¿eh? Que sin querer o queriendo nos cerramos. Y bueno, también nosotros estamos en este mundo. ¿Hacemos qué o somos víctimas de sufrir o hacer sufrir?
Por eso, tratemos de no juzgar. Mucho menos juzguemos la fe de los demás. Nunca nos creamos tan seguros como para decir que la sabemos toda, que tenemos toda la fe del mundo, que somos los mejores. Y por el contrario, tal vez podamos pedir con humildad al buen Dios que nos dé la gracia de sentirnos necesitados para que podamos tomar cada una de nuestras debilidades y cargarlas. Acordándonos de aquella frase del buen Jesús, cuando dice mi yugo para decir que la sabemos toda, que tenemos toda la fe del mundo, que somos los mejores. Y por el contrario, tal vez podamos pedir con humildad al buen Dios que nos dé la gracia de sentirnos necesitados para que podamos tomar cada una de nuestras debilidades

algo muy lindo que escribió el padre Rodrigo Aguilar. Como ustedes saben, acá no hablamos de religión. Personalmente me gusta leer un poquito de cada una. Siempre hay cosas para aprender, para complementarse. Pero sí hablamos de eso que es común a todos, como digo una y otra vez, para que no haya confusiones, que es el espíritu. ¿Quién no lo tiene? Nadie. Y el que no lo tiene, está perdido, pobre. La espiritualidad no es una forma de escapar del mundo. Es un camino que nos permite vivir en este mundo con mayor claridad, con mayor sabiduría, con más serenidad. Viviendo una experiencia que hoy es humana, pero después va a ser espiritual. Mientras tengamos vida, esta experiencia es humana. ¿Y después? No te lo puedo contar porque no lo sé. Ninguno de los que fue al después lo pudo contar bien. Pero para ese después hay que prepararse. Y para eso el camino que escojo tiene que ser el mejor camino posible. Un camino con un propósito. Por eso a mí me gusta decir que es bueno que cada uno tenga su Dios. Ese Dios que es Padre, que ama, que acompaña, que escucha. Por eso tratemos de no distraernos con las cosas de este mundo que no son sabias. Dejemos el camino errado, cada uno sabe. Ese camino confuso que a veces tomamos porque suena simpático, porque nos propone cosas que nos gustan, pero que ¿a dónde te llevan? Por el contrario, tratemos de ir por el camino donde las cosas se ven claras. Y entonces, vieron que permanentemente les digo que yo respeto a pocas personas. Sí, a todas respeto desde la educación, pero el respeto tiene una dosis. Algo que decir, yo a este tipo lo respeto, ¿por qué? Porque es honesto de verdad, porque es verdadero de verdad. Porque vive como dice y piensa y siente de verdad. Bueno, me han escuchado decir que tengo un problema para encontrar personas a quien respetar. Uno de ellos, bueno, además de mis padres, mi madre, qué sé yo, y algunos amigos, a José Larralde. Lo respeto por eso, por íntegro. No por sabio, no por buen cantor, sino lo respeto por íntegro. Entonces, me propongo, que pensemos una cosa, que digamos lo mismo y hagamos lo mismo. Así tengo una vida respetable, coherente, que esa es la que me permite estar alegre, contento y tener un día maravilloso, que es lo que te deseo ahora a vos y también me deseo a mí. Y para eso es bueno aprender a escuchar. A veces Dios te habla en esa persona que te encontraste por casualidad. Hagamos el ejercicio diario de agudizar el oído. La conciencia para escuchar a tu Dios en el propio corazón, que te hará percibir cada vez con mayor intensidad esos consejos para no equivocarte tanto. Esa voz te indica lo que hay que hacer, no lo que tenés que hacer, lo que debes hacer. Y eso que debemos hacer es lo que realmente nos conviene. Y lo otro es lo que lastima. Y en el camino, en la vida, está la experiencia de los logros y los fracasos. Las personas de corazón humilde aprenden a escuchar a Dios y a los demás. Y también a obedecer. No es una mala palabra obedecer. Está la persona insolente, esa que permanece.

permanentemente te replica, te retruca, cree que la respuesta es mejor que las acciones. Frente a eso, paciencia. Mucha paciencia. El peor juego es regalarle tu enojo al otro. Trata de no enojarte, pero si te enojas, hacelo cuando vos quieras, no cuando los demás lo deseen. Para eso hay que atar el ego. No es buen consejero. Hay un antiguo escrito, no me acuerdo dónde lo saqué, que dice: pongan en práctica la palabra y no se contenten solo con oírla, porque si no se estarán engañando ustedes mismos. Bueno, para terminar, así como aprendemos sobre el mundo que nos rodea, también necesitamos aprender sobre nosotros mismos. Reconozcamos nuestras debilidades, no nos dejemos influir tanto por ellas. Porque si nuestras debilidades gobiernan nuestra vida, nos volvemos sumisos y perdemos la capacidad de decidir por nosotros. Podríamos decir que la lucha son, o la lucha es, mejor dicho, virtudes versus debilidades. Ambas, las virtudes y las debilidades, tienen fuerza propia. El sentido de la vida sería inclinar la balanza hacia lo virtuoso, no hacia lo débil. ¿Y cómo se instala la sumisión? O sea, ¿cómo una persona convence a otra de que haga cualquier cosa? Cuando nos descuidamos, cuando no sanamos las heridas pasadas, cuando vivimos solo para acumular o porque nos importa el puestito, el no sé qué. Las debilidades entonces se normalizan. Y automáticamente podás tener lo que quieras, lo que hayas deseado, pero al mismo tiempo vas a empezar a sufrir sin saber por qué. La trampa de culpar afuera está siempre presente. Buscamos siempre responsables externos. Pero el mecanismo real es por adentro. Uno puede decir lo que siente, lo que le parece, lo que opina. Pero deja que cada uno se enfrente a su propia realidad. Una vez está bien. Dos veces es suficiente. La tercera sobra. Porque a quien le tenés que decir algo tres veces, jamás lo va a entender. Porque toma una decisión que es no entender. Esa persona se rindió ante su propia debilidad. Y por eso siempre va a ser influenciable, por más que vos le digas: che, escúchame, pero esto no está bien. Compró que algo de afuera y no va a reconocer otra cosa. O sea que se trata de recuperar de vuelta tu propia soberanía, liderar tus acciones, tus decisiones, y dominarte para no caer en la trampa que a veces te ofrece el otro. Si creo que todo es mío, me aferro. Si entiendo que la vida me lo presta para que lo cuide, ahí estoy equilibrado. Pero si empiezo a pensar que todo es mío, que yo hago, que yo digo, que yo mando, que sonaste. Eso no te deja estar tranquilo porque permanentemente tenés que ganar una disputa. Marca la cancha. Deja que otro se lleve el triunfo, porque como nada es para siempre. Eso requiere de que te revises permanentemente a vos mismo, antes que a los demás. Si empezás a pensar mucho en por qué lo hacen, por qué me lo hicieron, sonaste. Andá hacia adentro, regálate un ratito de silencio, respirá para que entre lo mejor, exhalá para que salga lo que sobra, lo que está mal. Si podés, levantate temprano. Eso marca el rumbo del día. Si podés. Deja que te queme solamente el amor. Porque ese amor quema debilidades.
Y si querés que otros logren cosas, primero lográlas vos mismo. Hoy en día está muy presente el no puedo. Lo hago después, lo hago mañana. Trata de que el no puedo sea la última frase que frente a cualquier desafío tengas que decir. Porque el no puedo marchita y no inspira. Pero el intentar, poniendo todas las ganas, todo lo que tenés desde las entrañas, aún no logrando el resultado, eso te hace noble. Señoras, señores, buen día y bienvenidos.

0: Bueno, es un lujazo escuchar a la señora Eladia Blázquez, ¿eh? Una trovadora de la vida. Ella dice que tiene el corazón mirando al sur. ¿Y vos o yo? ¿Lo tenemos mirando hacia dónde? Bueno, cada uno elige su dirección. Lo peor que puede pasar es que la brújula de tu corazón esté imantada y que entonces, en lugar de estar orientada hacia algún lugar, gire como loca. Entonces estás perdido. Deja que algunos tengan el corazón mirando para un lado y otros tengan el corazón mirando para el otro. Como te decía recién, lo importante es ese viajecito interno que uno debe hacer para saber qué, cómo conducir su propia vida. Y después deja que el resto fluya. Bueno, el señor Ariel Mayorano, vieron, hoy nos desconcertó. Puso un tango balada de comienzo. Pero es lindo repasar distintos ritmos musicales, todos los gustos. De eso se trata, porque aquí llegamos para acompañar, para hacer compañía. De eso se trata. Bueno, el señor Ariel Mayorano es nuestro realizador artístico. El señor Luciano Huentecura es el productor de este ciclo. Y Martín Pared hoy está reemplazando a Luján, que tuvo que hacerse unos chequeos médicos. Los tiene que hacer, en verdad, hoy, tempranito, y entonces tenía que llegar con un descanso acorde a lo que ese estudio requería. Así que, Martín, esta es su casa también, así que bienvenido, señor.
1: ¿Qué tal, Jorge? Muchas gracias. Acá de visita por la casa.
0: Bueno, bueno, hoy la visita es de unas cuantas horas, así que ponga, póngase...
1: Una visita larga.
0: Sí, póngase cómodo. Sí. Sabiendo que era una visita larga, trajo el termo más chiquito, no lo entiendo usted.
1: No, pero quédese tranquilo que es nada más para poder manipularlo, después lo recargamos, no se preocupe.
0: Va y viene ese termo.
1: Va y viene, va y viene.
0: Tiene ida y vuelta.
1: Sí, sí, sí, es más fácil de manejar.
0: Bueno, bueno, muy bien. Estamos con una madrugada más benévola que la del día de ayer. Cuando llegamos había 5 grados. Ayer nos fuimos y había 4 grados.
1: Sí.
0: El pronóstico decía que iba a haber una mínima de 7, pero la pifió. Y hoy vamos a ver. Estamos en 9.2. ¿Una temperatura de cuánto, Martín?
1: Sigue en 9 grados 2 décimas. Es la temperatura en estos momentos.
0: ¿Y la humedad?
1: La humedad se ubica en 89%, un poquito alta.
0: Bien. El cielo, les cuento, es una maravilla.
1: Sí,
0: pero hay algo, la luna está divina.
1: Impresionante.
0: ¿Vio?
1: Sí, sí, sí, la vi.
0: Porque el cielo está absolutamente despejado, pero cero nube hay, cero. Y la luna, a eso de las... Recién vengo de hacer el programa por el canal de streaming.
1: Sí.
0: Cuando iba para ahí a las 9 de la noche, era como que le faltaba un pedacito. ¿Vio? Como si alguien le hubiera sacado una puntita.
1: Exacto.
0: Bueno, pero ahora se completó. Parece que alguien la devolvió.
1: Le devolvió. Le devolvió. No, sí. Tiene una buena costumbre, no como otros, ¿no?
0: No, que no devuelven.
1: No devuelven nada. No,
0: acá alguien se llevó, pero en el cielo se devuelve todo.
1: Exactamente.
0: Acá en la tierra, vio, hay más mezquindades.
1: Hay más mezquindades, tal cual.
0: Bueno, no era la idea empezar a hablar de...
1: Ya de entrada, ¿no?
0: Sí, pero bueno, usted me llevó sin querer. Muy bien. Y además la luna está brillante. Debiera averiguar. Puede ser que estos días consigamos hablar con un meteorólogo. ¿Por qué en invierno hay menos estrellas que en verano?
1: Buena pregunta.
0: No conozco bien la razón, pero hace varios días que estoy haciendo mi comprobación. Decir, bueno, hoy, mañana, pasado, pero resulta que súper despejado el cielo.
1: Claro.
0: Sin estrellas. Bueno, el lucero es un planeta que a veces sí se puede ver o no ver. Pero las estrellas me llaman mucho la atención, así que averiguaremos eso alguno de estos días. ¿El pronóstico del tiempo dice para esta jornada, señor?
1: Bueno, la mínima 3 es lo que anticipa el Servicio Meteorológico para hoy miércoles, 1 de julio. Sí, 3 grados de mínima anticipa.
0: O sea, ahora estamos en 9.
1: En 9, tiene que bajar, se supone, ¿no? Durante la madrugada.
0: Pero
1: vamos
0: un gran bajón.
1: Vamos a chequearlo.
0: Un gran bajón.
1: Claro, vio que baja alrededor de las 8 o 9 de la mañana, hace más frío por ahí que a veces que las 6 de la mañana, ¿no?
0: Normalmente el horario para que baje la temperatura es entre las 3 y las 4. Después repunta porque a las 8 ya empieza a salir el solcito.
1: Claro, exacto.
0: Pero bueno, de 9.2 llegar a 3 de mínima, veremos, señor.
1: Veremos qué pasa. Y la máxima, 13 grados para hoy.
0: Bien, cortita la máxima también.
1: Sí, correcto.
0: Bueno, señor, por allí están los números a través de los cuales nos podemos comunicar. Está el WhatsApp, que es el siguiente, Martín Paredo.
1: 11-2366-0710.
0: Bueno, ese número tiene la doble función, nos escribís o nos llamás. Recuerden que es más práctico que nos llamen, porque a veces nos damos abasto a leer tantos mensajes. O estas dos líneas directas, caballero.
1: 4-473-1268 y 5-122-6332.
0: Bueno, muy bien. Recuerden que están todos convocados y son bienvenidos a contarnos sus historias o compartamos entonces sus opiniones. De eso se trata. Bueno, hablando de opiniones, les propongo ahora tomarnos un ratito para pensar juntos.
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0: Bueno, aquí estamos para tratar de entender algunas cosas. Miren, hoy hablé largo y tendido. Me quedaron muchas ganas de hablar. Hace unos días conversamos con el doctor Atienza aquí, que es médico, cirujano, es magíster en salud. O sea, ha estudiado el máximo nivel para poder hablar y administrar salud. Magíster en salud. ¿Y qué es lo que me dijo? Me quedé con ganas de hablar con él, sin la presión del tiempo, del reportaje, de los horarios, para hablar sobre la salud en la Argentina. Y me dio una frase que me la anoté porque es tremenda. Me dijo que la Argentina está viviendo la peor crisis sanitaria desde el año 1810, donde han vuelto enfermedades de la pobreza como la tuberculosis y la sífilis, donde las ratas, este roedor, transmite tres enfermedades. La leptospirosis es la más conocida. Bueno, las tres enfermedades que transmiten las ratas ya están en la Argentina. Cuando digo que están, no es que son casos aislados. Hay decenas de casos. Y tanto la tuberculosis como la sífilis, como el sarampión, otra de las enfermedades que volvió, son enfermedades de la pobreza. Las enfermedades que transmiten las ratas son enfermedades de la pobreza. Y en el norte hay un brote de chikungunya, que es, bueno, fue el paso previo al COVID. O sea, son enfermedades que afectan especialmente el tracto respiratorio, pero que si no requieren, si no tienen la atención requerida buena, pueden terminar en la muerte de una persona. Ni que hablar si esa persona no está bien alimentada o no tiene un buen sistema inmunológico. Dijo el doctor Atienza, magíster en salud, que estamos en la peor crisis sanitaria desde 1810, donde se combinan enfermedades netamente de la pobreza como son tuberculosis, sarampión, sífilis, las enfermedades que transmiten las ratas y estas enfermedades respiratorias que les acabo de mencionar. Frente a esto, tenemos un PAMI que le paga a los jubilados, o mejor dicho, a los médicos que atienden a los jubilados, hoy una cápita de 2.100 pesos. Creo que a partir de este mes de julio, hoy es primero de julio, le estaría pagando 300 pesos más. O sea, un médico que atiende a un jubilado del PAMI, un médico clínico, cobraría 2.400 pesos. El aumento sería de 300 pesos. Le quitaron los medicamentos a los jubilados. Los medicamentos en la farmacia aumentan silenciosamente. Vieron que de esto nadie habla. No te vayas a meter con los medicamentos. Ya desde la época de Ilia está el cuco de la industria farmacéutica, que claramente mueve millones. Pero esto que me dijo el doctor Atienza, información a la que él llega como conclusión, la peor crisis sanitaria de 1810, surge de datos oficiales que ahora... Bueno, el gobierno lo trató de un terrorista sanitario, entonces ahora quisieron, en lugar de arreglar la situación, empezaron a cambiar los datos, como hacen con la inflación. O sea, son de cuartirolo y en descenso. Bueno, tenemos nuevo jefe de gabinete, asumió el señor Diego Santilli. ¿Qué es Santilli? No sabemos. Empezó acompañando a Rucaf, después lo acompañó a Menem, como les contaba ayer, después lo acompañó a Macri con el PRO, después fue Juntos con el Cambio y ahora La Libertad Avanza. ¿Qué piensa Santilli? Lo dejo a tu criterio, como dijo la filósofa Jelinek. Yo no lo sé, no lo podría definir. Pero sí, Santilli habló de dos cosas claves. Dijo Santilli que la agenda que él va a impulsar es la agenda con el Congreso y hay dos temas claves. La reforma política y el proyecto de inocencia fiscal. O sea, a ver, a vos y a mí, al que va al supermercado, la inocencia fiscal, ¿para qué cuerno nos sirve? Para nada. Le sirve a los que son delincuentes, como Adorni, y evadieron. Y el proyecto, la reforma política, a vos y a mí, ¿para qué nos sirve? Porque si la reforma política no cambia, no le pone condiciones más severas a los políticos... Hagan las reformas que sean, pero si no controlás al tipo o a la tipa que ejerce la política, sonaste. Porque llega y aún con la reforma hace lo que quiere, borra con el codo lo que escribe con la mano, como hizo Milei. y después te dicen en la cara, bueno, si no me eligen me voy a mi casa de vuelta. ¿Cómo te vas a tu casa de vuelta? La deuda que dejó Macri, la deuda que deja Miguel, Milei, el desastre humanitario que queda en la Argentina. ¿Cómo me voy a mi casa y no pasó nada? ¿Mm? Por eso no voy a dejar de hablar de Adorni en cuanto al tema judicial. ¿Por qué razón? Porque no puede quedar en nada. Lo que pasa es que hay un aparato que quiere dejar las cosas en nada. La diputada Marcela Pagano, vieron que Milei dijo una de las cosas de las que hablaba Adorni. Después nos enteramos que con sus amigos periodistas tenía cositas. ¿Mm? Pero la diputada Marcela Pagano dijo, y esto pasó bastante desapercibido porque a pocos les conviene, o mejor dicho, a muchos les conviene pasar de largo este tema. Sin nombrarlo, habló de un periodista cuyas iniciales son LM, que cobraría mensualmente una pauta que iría entre los 130.000 y $150.000. Entonces, lo pongo en la boca de la persona que lo dijo, la diputada Marcela Pagano. Entonces, ¿cómo es esto de la pauta, la casta, esto, lo otro y todo lo demás? Entonces, uno, si esto lo que denunció la diputada Pagano es cierto, uno explica cómo te quieren vender un buzón. O cómo entregan su alma al diablo, que en verdad no es el diablo, le entregan su alma a Washington, al billete. ¿Mm? Bueno, suerte que esté el ingenio popular. Y ese ingenio popular hace que tomaron un grupo de gente joven, tomó la película El Encargado, la serie El Encargado, la que protagoniza a Francella. Vieron que Francella tenía un rival, era Francella el encargado del edificio, enfrente lo tenía el Puma Goiti, que no sabía qué hacer para sacárselo encima, pero el que ganaba la pulseada era el encargado, ¿viste? Con sus maniobras, con sus trastadas, con sus falsedades, bueno, con sus traiciones. Bueno, y entonces, ¿qué hicieron? Con inteligencia artificial armaron un pedacito de lo que sería, bueno, el nombre es un juego de palabras entre lo que sería la palabra encargado, perdónenme esta que voy a utilizar, encargado, un cagador y Adorni. Bueno, armaron un título utilizando las tres palabras en una y quedó esta secuencia.
1: ¿Cómo dijiste que habías ahorrado medio palo verde? ¿Más? ¿Qué hijo de puta? ¿Vos sabés qué? ¿Cómo deciste, no? Es como... A ver, yo te conozco, sos un monje zen y la mayoría de los gastos los asume el consorcio, pero hago cuentas y no me dan los números.
2: En el gobierno son 2 años, 6 meses, 17 días. Pero todo empezó con mi viejo que me dejó un canuto dentro de una media. Uno pierde la cuenta de los millones de dólares.
1: 800 por año durante 30 son 290 mil. El 80% de eso sería 230 mil. ¿Y el resto?
2: Yo les prestaba la cabeza a un equeco y de pronto 2 jubilados me prestan plata. Compro el departamentito y después le pago al contratista.
1: 260 mil, falta.
2: Y con Betina ahorramos lo que iba a usar para arreglarse el comedor.
1: ¿Y?
2: No, además yo trabajo en medio de prácticamente toda la vida. El batacazo fue encontrar los bitcoins en el pendrive. Ah, y dentro de un disquete también había no sé cuánto, pero te lo digo cuando salte otro tema.
1: ¿Y el resto?
2: Propinas, como periodista asesoré a mucha gente, fui trapito, sufrí de pagar en efectivo, no pago con cripto porque no, la gente no tiene cambio. Jamás lo declaré.
1: ¿Qué hijo de puta es eso?
2: Y la verdad es que uno no puede confiar en el gobierno. ¿Quiere un consejo? Pendrive sobre pendrive, crocante bajo el colchón y olvídese.
1: ¿Estás pensando en el retiro?
2: No, al final me rajaron.
0: Bueno, solo me quedaría decir, al final te rajaron. Es lo que te merecías. Pero no terminó ahí.
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0: Bueno, Martín, dos cositas rápidas. ¿Me actualiza la temperatura ahora? Porque los oyentes no pueden creer que usted dijo que la mínima para hoy es de 3.
5: Sí, exactamente. Es lo que está diciendo el Servicio Meteorológico y tiene que bajar bastante porque ahora la temperatura sigue siendo de 9 grados 2 décimas.
0: Bueno, está jugando México y Ecuador, un partido muy picante. ¿El resultado?
5: Sí,
0: ¿cómo vamos?
5: Va ganando México 2-0. Ya prácticamente se ha clasificado a octavos de final. Se termina el sueño para Ecuador. Están ya en tiempo de descuento, ¿no?
0: Muy bien. Bueno, hace algunos días me llegó un informe titulado Emergencia Ferroviaria y el dato me estremeció. En lo que va del año 2026, hubo más de 100 descarrilamientos. Ahora, yo no vi 100 títulos de trenes descarrilados. Entonces dije, che, pará, si esto pasó de verdad, es muy grave, porque en el tren viajamos personas, algunas más, otras menos. Bueno, José Cibriano forma parte del cuerpo de delegados del ferrocarril Sarmiento. José, buen día. ¿Usted me escucha bien?
6: ¿Qué tal? Buen día, Jorge. Sí, lo estoy escuchando.
0: Bueno, solo lo primero de arranque, necesito corroborar este dato. En lo que va, o sea, han pasado 6 meses del 2026. ¿100 trenes descarrilaron?
6: Sí, puede ser, ¿eh? Y puede ser más también.
0: No, pero el puede ser, es lo que no me aplica a esto,
6: Sí, porque a veces hay descarrilamientos en playas de maniobra, por ejemplo, que como no salen en los medios o no afecta al servicio directamente, entonces no queda como tapado, ¿viste? Puede ser más.
0: Inclusive. ¿Por qué descarrila un tren, José, usted que está en el día a día?
6: Y puede ser por varias razones, ¿viste? Nosotros cuando nos pasó la tragedia de 11, la masacre de 11, comprobamos que cuando pasa un accidente así, se deben a múltiples causas, ¿no? Aparte de las que se comprobaron después en la causa, que bueno, era un triángulo de corrupción, tanto los empresarios, los funcionarios y el sindicato, ¿no? Que servían, digamos, para la corrupción, y la plata que tendría que haber llegado a la vía se iba para otro lado, como se comprobó en la tragedia de 11, y también en la causa de Mariano Ferreira, ¿no? También se pudo comprobar eso. Más allá de eso, las causas más técnicas, por así decirlo, son ruedas gastadas, vías gastadas, problemas con el accionamiento de los cambios, las señales. Tiene que ver con múltiples causas, ¿no?
0: El informe de comunicación. El informe completo, el que yo tengo, dice que en los primeros 4 meses del año hubo 101 descarrilamientos en distintas formaciones del AMBA. Y el interior, contando las líneas de carga, un aumento del 30% de descarrilamientos comparando el año pasado. Ahora, el gobierno de Milei dice plata no hay, paró la obra pública, nadie sabe qué va a pasar con Ferrocarriles Argentinos. Y la información que me dan es que siguen sin aparecer del presupuesto original pautado en 1.3 billones con B larga, para junio del 2024, que son unos 1.400 millones de dólares al tipo de cambio de ese momento, para los siguientes 24 meses. O sea que en el 2024 habían presupuestados 1.400 millones de dólares para mantener los trenes. Y que nadie sabe dónde está esa plata.
6: Claro, sí, es terrible. Y en la cascada de Adorni debe estar esa plata. No, es terrible, sí. Acá lo que vimos, más que nada, es que sí se gastó plata en retiros voluntarios. Y eso, digamos, influye directamente también en el servicio de trenes, porque después tenés menos personal para reparaciones y todo se tarda más, tenés menos personal para todo, ¿viste? Para relevos en el servicio. Cuando hay un problema, después cuesta relevar personal, cuando hay un accidente también.
0: Sí, yo no solo me quiero detener en la consigna gremial, porque también nos están escuchando personas que son pasajeros. Entonces, yo pretendo hablar de todo el asunto, y por eso insisto en preguntarle si técnicamente podríamos decir que el sistema ferroviario está colapsado en la Argentina. ¿Y qué significa en términos prácticos eso?
6: Sí, y me parece también que puede cuadrar lo que te decía el médico, que vos decías hace un rato, que yo te venía escuchando, como que hay una crisis del sistema sanitario. Bueno, en el sistema ferroviario estamos más o menos igual o peor. Uh-huh. Si bien nosotros ya veníamos mal, uh-huh, no es que con este gobierno empezaron a andar mal los trenes, uh-huh, sino que ya veníamos mal, con los gobiernos anteriores también. Uh-huh. Este lo empeoró, ¿no? Lo empeoró la situación.
0: En términos concretos.
6: A la enésima potencia,
0: en digamos, términos concretos, haga de cuenta que nos está escuchando su tía o la mía que viajan en tren. ¿Cuál es el verdadero riesgo de choque de trenes hoy?
6: Y lamentablemente puede pasar.
0: ¿Por
6: esto
0: qué?
6: Nosotros lo estamos diciendo.
0: ¿Por qué podría pasar?
6: Lo estamos diciendo como también lo dijimos antes de que pasara la masacre de Once, ¿no? Y no fuimos escuchados, lamentablemente. Y también, como vos decías al principio del programa, ¿será que esta vez nos escuchen? Por eso estamos haciendo esta campaña, porque es hiper necesario que se invierta en el ferrocarril. Para que tengamos un ferrocarril seguro, para que la gente viaje al menos de una manera mínimamente digna, ¿viste?
0: José,
6: porque la verdad que cada vez es peor. Uh-huh. La gente viaja como ganado, ¿viste?
0: Sí. José, bueno, uno de los medios de transporte que más va a aumentar en julio es el tren. Pero has tocado el top de la una. Uh-huh. Necesito ir a las noticias. ¿Usted tiene la generosidad de esperarme 2 minutos y cerramos la conversación?
6: Sí.
0: Bueno, muy bien.
6: Sí,
0: estamos hablando de los trenes. El gobierno habló de una emergencia. Me parece que la emergencia es de cartón pintado, a raíz de lo que escuchamos. Pero bueno, nos tomamos estos 2 minutos para que Carlos de Andrés nos cuente qué pasa en el país y en el mundo y luego seguimos la conversación.
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0: Una de la madrugada en todo el país, en Buenos Aires, 8 grados la temperatura. El gobierno avanza con las concesiones viales. Desde hoy los tramos Pampa y Sur Atlántico Acceso Sur dejarán de estar bajo el control estatal. El sector privado estará a cargo de la operación y el mantenimiento de 1.871 kilómetros de rutas nacionales y autopistas como Ezeiza Cañuelas, Richeri y Jorge Newbery. En la ciudad continúa el tiempo frío. El informe de Javier Torrente.
1: Tras una mañana muy fría, con baja sensación térmica, la tarde del miércoles se presenta en el AMBA muy fresca, 13 grados, con vientos del sur con ráfagas. La noche nuevamente fría, con 8 grados, y el jueves, quizás el día más frío de esta semana, 1 grado de mínima, baja sensación térmica y tan solo 10 de máxima, con cielo algo nublado. El viernes, nuevamente, muy frío, con 2 de mínima, 11 de máxima y nubosidad en aumento.
0: Mundial 2026. México dejó afuera del certamen a Ecuador. Se impuso por 2-0. En tanto, Marcelo Bielsa se despidió de la selección uruguaya.
2: El que llora cuando Uruguay pierde, ¿le significa algo esto? Vende humo, es la descripción. Se describe como vende humo al que explica un fracaso, al que explica un fracaso con argumento. Los argumentos no hacen que el fracaso sea menor. El fracaso es fracaso porque hiere a la gente. Entonces no hay forma de resolverlo. No hay un daño que yo esté haciendo. Solo autocrítica, gratitud, reconocimiento y sin ninguna mentira. Entonces tengo clarísimo que no dejo nada.
0: 8 grados la temperatura en la ciudad de Buenos Aires, la humedad del 86%. 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
14: Bueno, retomamos la comunicación con José Cebriano, que forma parte del cuerpo de delegados del ferrocarril Sarmiento. Y bueno, la pregunta que había quedado latente es la posibilidad, el riesgo de choque que hoy existe con un sistema que usted acaba de definir como colapsado, el sistema ferroviario. No se trata de intranquilizar a nadie, pero sí de tomar conciencia de lo que está pasando.
15: Y sí, nosotros venimos hablando de este tema hace años y añares. Por eso yo te decía, si bien nosotros no veníamos bien, es porque esa es la verdad, ¿no? Viene el ferrocarril desde los 90, si se quiere, ¿no? Ramal que para, ramal que cierra, viene achicándose el sistema ferroviario y cada vez peor, ¿no? Lamentablemente con un gobierno y con el otro. Pero bueno, este gobierno la verdad que elevó esa situación, ¿no?
14: Bueno, pero también el gobierno decretó el estado de emergencia ferroviaria, que a la luz de lo que usted describe, ¿es papel pintado esa emergencia?
15: Sí. Lo que están haciendo ahora son algunas obras que nosotros, si bien son bienvenidas, por supuesto, como siempre, pero son parches, ¿viste? Nosotros lo que necesitamos es una renovación total del sistema.
14: Ahora, también es cierto, también es cierto que acá la Argentina compró locomotoras y vagones que no calzaban bien en el sistema de vías que hay y, o sea, se compra mal. O sea, se gastó mucha plata mal.
15: Sí.
14: O sea, compraron los vagones y se dieron cuenta que las vías eran más anchas que la trocha
15: Son los negociados, ¿viste? Que participan empresarios y participan funcionarios de los gobiernos, digamos.
14: Durante y, el gobierno de Macri hubo una compra.
15: Este herramienta para nosotros es la muestra más.
14: Eso, digamos, es tremendo.
15: Más burda, digamos, de esta situación, ¿no?
14: Claro, porque la máquina que.
15: Creo que se gastaron 20 mil millones de dólares, ¿viste?
14: Sí, para
15: podríamos
14: hacer.
15: Podríamos haber hecho 3 Sarmientos nuevos, más o menos.
14: Claro, para hacer 7 kilómetros, creo que no se hicieron más de 7. Y además la máquina, que creo que la máquina que se trajo de Europa se llama Argentina, se está pudriendo ahí, en la zona de Liniers.
15: Sí, quedó un túnel al reverendo Cuete, por decirlo así.
14: Bueno.
15: Está lleno de agua.
14: Déjeme hacerle esta última pregunta, José, y que tiene que ver con lo siguiente. Si los países modernos, los países con economías sólidas, prósperas, entienden que la manera más segura de trasladar personas y productos es el tren, que además el uso del tren hace que la logística sea más barata y entonces el costo final de las mercaderías, lo que uno va a comprar, qué sé yo, la harina, el aceite, lo que fuere, la leche, al final, como los costos bajan, el precio final debiera bajar también. Digamos, si esta es la lógica y el país lo maneja hoy, hoy un economista, como es el señor Milei, digamos, ¿por qué la Argentina va a contramano de esa lógica?
15: Sí, es una locura. Y te falta decir que el transporte ferroviario es el más ecológico, o sea, que menos daña al ambiente, al medio ambiente, y que es el más rápido también para transportar a pasajeros y como decías vos, ¿no? Materias primas, digamos, o cosas, digamos, la carga. Por eso nosotros tenemos un proyecto que es el ferrocarril tendría que ser una sola empresa, no dividir la carga del pasajero, porque el pasajero siempre va a ser deficitario, y que la carga financie al ferrocarril de pasajeros. Se podría auto expandir a lo largo del país, e inclusive los viajes para los pasajeros podrían ser hasta gratis si se incluye la carga. El ferrocarril de carga.
14: O sea que se podría viajar gratis si se utiliza el ferrocarril para transportar carga. O sea, sería una inversión con un beneficio social enorme. Ahora, qué paradójico para terminar,
15: ¿no? No es algo que inventamos nosotros, eso es Calabrini Ortiz.
14: Ah, claro, tiene razón.
15: Eso está,
14: ¿viste? De la época de Calabrini Ortiz, que fue, bueno, un gran impulsor de la red ferroviaria en la Argentina, que, repito, en el mejor de los momentos eran 130.000 kilómetros y hoy hay menos de 25.000. Miren lo que ha pasado con lo que eso deja, porque hay pueblos que han quedado como pueblos fantasmas.
15: Ferrocidio, le decimos nosotros también.
14: Final, qué paradójico, porque el gobierno no sabe qué hacer con los ferrocarriles. Pareciera ser que nadie tiene interés en quedarse con la concesión de los ferrocarriles, pero sigue siendo el servicio que más aumenta. ¿Cuánto aumentó para julio el aumento?
15: Para mí, ellos quieren privatizar todo, como quieren privatizar todo, ¿viste? Pero
14: está bien, pero no hay quienes se presenten interesados.
15: Digamos, sí, después hay que ver quién, claro, cómo lo hacen, ¿no?
14: Le mando un abrazo, José.
15: Que no se puede, pero bueno.
14: Gracias.
15: No, muchas gracias a ustedes por el espacio. Y por la comunicación.
14: Gracias, adiós. José Cebriano, repasando esto, que tiene que ver con las cosas de todos los días, que es a mí las que más me importan. Aumento de los ferrocarriles a partir de
6: hoy.
14: Sí.
6: El boleto mínimo pasa de 350 a 380 pesos con tarjeta SUBE registrada. Segunda sección, entre 12 y 24 kilómetros, va a salir 530, y el boleto de tercera sección, más de 12 kilómetros, va a costar 660 pesos, reitero, con SUBE registrada, tanto para líneas Mitre, Sarmiento, San Martín, Urquiza, Roca, Belgrano Norte y Sur.
14: Claro, y se viaja cada vez peor, como se dice en el campo, como bosta de cojudo.
6: Exacto.
14: El aumento es de casi el 10%.
6: Sí, 8,5 exactamente.
14: Ok, 8,5. Ahí tenés, dale.
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0: Bueno, la canción se llama Algo está cambiando y la canta Julieta Venegas. Y lo que propone, la mirada que nos ofrece es, siempre hay algo más allá de lo que la vista te permite ver, siempre hay algo más allá que no se ve. ¿Mm? Y me pareció una buena canción, gracias Ariel por haberla elegido, para presentar al profesor. Es historiador, es uno de los personajes que más sabe del fútbol en la región, en Latinoamérica, y que ha escrito un libro muy interesante. Yo no lo he leído, pero sí he visto las críticas, sobre el fútbol rioplatense más que nada, ¿no? Alejandro Jiménez es historiador, es uruguayo, está en línea. Hoy, una vez más, estamos futbolísticamente hermanados, uruguayos y argentinos, no solo por la unión geográfica y por la pasión, sino porque, bueno, Bielsa se despidió como entrenador de la selección uruguaya. Y el paso de Bielsa como entrenador del Uruguay es como para que nosotros, de alguna manera, más allá de la pasión y de los resultados, le echemos una mirada a la vida. Profesor, ¿cómo le va? Buen día. Gracias por atendernos.
1: Bueno, muy buenas noches a los hermanos argentinos. Acá acabo de ver un choque también entre americanos, ¿no? Recién el que ganó México a Ecuador, ¿no?
0: Sí.
1: Y me parece muy interesante el enfoque que tú haces, porque nosotros tenemos mucho en común, y tal es así que apenas ya dada la conferencia, surgen nombres, y por supuesto nombres, no puede faltar un argentino desde hace un tiempo como candidato, ¿no? Recuerdo que estuvo Pasarela, ¿no? Por allá por fines de los 90, principios del 2000, y ahora uno de los que suena es Marcelo Gallardo, que tiene también una vieja historia en el Uruguay, vino a jugar a Nacional, veterano, lesionó acá, se recuperó,
0: pero, profe,
1: y terminó siendo campeón, como jugador y como técnico.
0: Para no dispersarnos, a ver, Bielsa fue incomprendido por el pueblo futbolero uruguayo y por los jugadores de la selección. Créame que ayer me conmovió verlo a Bielsa, hasta incluso en un momento me pareció que genuinamente iba a llorar. Se lo vio muy triste, se siente responsable del dolor del pueblo uruguayo por haber salido del Mundial, pero también me parece que hizo lo posible y se tuvo que enfrentar con muchas mañas.
1: Sí, en definitiva, hay incluso ahora, estaba leyendo un poco en las redes, que hay varios compatriotas míos que incluso suscriben eso que tú decís, Jorge, que hubo en gran parte una incomprensión por parte de no solo el aficionado, también por parte del periodismo. Hubo un periodismo que le hizo una guerra importante, y sin ninguna duda hay que ver objetivamente que él era un técnico, yo creo que cuando se trajo a Bielsa tuvo un gran apoyo, pues se traía un técnico verdaderamente moderno, un técnico que verdaderamente maneja métodos muy muy de innovación en lo que refiere al fútbol.
0: Sí. Por ahí, profesor, usted que tiene una mirada más amplia de las cosas y no tan apasionada, por ahí a nosotros los rioplatenses nos cuesta la disciplina, nos cuesta el orden, porque vio lo que le cuestionaban a Bielsa, que les daba mucha información, o les cuestionaba que los hacía entrenar en dos grupos. ¿Por qué? Porque él decía, yo como entrenador, cuanto menos jugadores tengo, más puedo observar el rendimiento y... Claro. Proponer acciones y corregir. Y los jugadores fueron y le dijeron, no, mira, nosotros queremos entrenar todos juntos, pues eso une. Y Bielsa, a mi sorpresa, confesó que concedió todo. Y sin embargo, aún así, Es raro, vio como, pareciera ser como que la selección jugó a media máquina, qué sé yo.
1: Bueno, mucho de lo que se maneja, yo no creo en eso de que a veces se dice de que los técnicos muchas veces son bombeados, como decimos acá, por lo menos, por los jugadores, ¿no? A veces los jugadores van a menos para que, precisamente para serruchar al técnico. Sí creo que fue un incomprendido, creo a su vez que empezó muy bien, ¿no?
0: O sea, bueno, la selección uruguaya le ganó a la selección argentina en la Bombonera.
1: Argentina y a Brasil.
0: Y a Brasil.
1: Tiene razón. O sea, que evidentemente, muy bien, después tuvo por distintas situaciones un declive. Al final de la eliminatoria volvió un poco a levantar, ¿no? Pero, y muchos que de las críticas es un poco la obcecación de determinadas situaciones. Por ejemplo, se le critica llevar a Ronald Araujo, el defensa del Barcelona, y a Jordan Darkaid, delantero del Flamengo, llevarlos y que no jugaran porque estaban en recuperación. Y eso es una cosa que se le critica. Yo creo firmemente que, obviamente, no tenía un estilo de cercanía. Tú me hablabas fuera del micrófono de que te gustaba la comparación con Tavares. Ajá. No tenía un estilo de cercanía como el de Tavares, ¿no? Tavares es un maestro de escuela, ¿no? O sea, es un maestro con todo lo que significa ser... Yo soy docente, soy profesor de historia, pero lo que significa el magisterio, lo que significa la cercanía del docente. Y Bielsa es un profesional, es un súper profesional del fútbol, ¿no? Claro. Tavares, yo recuerdo que fue maestro de escuela durante toda su etapa futbolística. Él deja de ser maestro de escuela cuando empieza a trabajar como técnico. O sea, yo creo que evidentemente hay un poco de eso, ¿no? O sea, quizás nos esperamos otra cosa, yo no, pero creo que mucha gente se esperó a alguien simpático, a alguien entrador, o alguien realmente con otra relación con los jugadores. Y Bielsa es un profesional, ¿no? Evidentemente hay aquel cuento que cuando va al Leeds United, que yo lo pongo en el libro, y y un día le dice: hoy vamos a ir a recoger hojas al parque, le dice a los jugadores, y los jugadores van a recoger hojas al parque. 3 horas, cuando terminan de recoger al parque, dicen: bueno, acaban ustedes de trabajar lo que tiene que trabajar un obrero para pagar la entrada para verlos a ustedes.
0: Increíble.
1: El laburo que tiene.
0: Maravilloso. Bueno, claro, Scaloni, cuando llegaron a la concentración, el tiempo era malo, y lo que le propuso a los jugadores, e hicieron, eso me gusta mucho de la selección, está bien, juega lindo, gana, todo bien, pero a mí me gusta esta selección por lo que transmite. Lo que le propuso Scaloni es acomodar, limpiar ellos el lugar, y lo hicieron, y me encantó, claro. Son pibes que, a ver, están forrados en dólares, o sea, pero estas cosas... Claro. Bueno, profe, escúcheme, ¿me recuerda el título de su libro? Porque lo voy a buscar.
1: Sangre de Campeones es un libro que está en librerías en Uruguay, o sea que se puede, yo no sé si hay alguna que yo podría verla, si tú, Jorge, me pasás alguna o dirección, yo veo de hacértelo llegar,
0: ¿no? Perfecto, o sea, perfecto. Después acá a Buenos Aires. Después le mando un mensaje y le digo dónde me lo deja y será un placer. Sí, profe, le mando un gran abrazo. Lamento lo que les pasó futboleramente, pero un abrazo sincero de hermano rioplatense, que eso es lo que somos.
1: Jorge, no deja de ser un juego. Y eso es lo maravilloso.
0: Claro, claro.
1: ¿No? Yo estoy siguiendo, o sea, ya lo venía siguiendo, pero igual, digo, porque creo que el juego, o sea, me entretiene mucho lo del juego, me entretiene mucho la tribuna. Digo, al margen de la FIFA y de todo lo que se ha dicho, que en gran parte comparto lo que se dice, lo que se ha hecho en algunos casos, algunas elecciones, como la de Irán, por ejemplo, que
0: sí, claro,
1: todos sabemos todo lo que pasó. Pero el juego, yo creo que sigue siendo maravilloso.
0: No debe...
1: El, el,
0: no debe faltar, no debe faltar, no debe olvidarse la idea de que este es el maravilloso juego en el cual rueda la pelota. Profe, le mando un gran abrazo y gracias por el madrugón. Abrazo.
1: Bueno, y éxitos, y vamos arriba que vamos a estar alentando ahora. Cuando le preguntaban a la gente ayer en Montevideo, ¿a quién vas a apoyar, a alentar? Y muchos dijeron Argentina. O sea que nosotros vamos a estar.
0: Bien por eso. Bien por eso.
1: Voy a estar apoyándolo.
0: Le mando un gran abrazo. Un cariñoso abrazo. Adiós.
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0: No sea malo.
1: Sí.
0: Empezó el mes de julio, ya empezaron con los memes de sí. Julio Iglesias.
1: Y le digo uno. Disfrutemos los memes de julio mientras podamos. Y está Julio podando una ligustrina con las tijeras de podar.
0: Me mandaron uno que Julio Iglesias bajando de un auto de esos de la década del 70, tipo Impala.
1: Sí.
0: Y el cartel grande decía arriba, se viene Julio. Impresionante. Che, no lo perdonan. Al principio se lo tomaba mal, sí. Julio Iglesias. Pero después, bueno.
1: Le digo otro, dice, en realidad es de ayer ya porque estamos primero, dice, ahí viene el primero de julio y es una foto del hijo de Julio Iglesias, de Enrique Iglesias.
0: Vio que hay una biografía no autorizada de Julio Iglesias que dice que tuvo 4.000 novias.
1: Sí.
0: Y que a las que más quería, les compraba a todas el mismo reloj.
1: Sí.
0: Hasta que una se dio cuenta y se armó un barullo bárbaro.
1: Sí, hubo unas polémicas igual con Julio también.
0: Bueno, sí, por eso se postergó la presentación de la serie, por esa denuncia, que después... Él pidió que lo investigaran y finalmente se comprobó que la denuncia es falsa. ¿Mm? Uh-huh. Pero bueno, ahí estamos. Algo de eso me contó Mateico, que es amigo de Julio Iglesias, uh-huh. y me dijo que Julio Iglesias, desde que apareció esto, es como que se recluyó hasta que no se aclare. ¿Mm? Bueno, y que era el primero en pedir que sea investigado. Estuvo bien en eso. Bueno, 4473... 1286 o 5122-63332, eso quiero decir. Buen día, ¿quién habla?
2: Sí, buenos días, señor Pizarro. Sí. Marcelo habla.
0: ¿De dónde es usted,
2: Marcelo? Del oeste de Ciudadela.
0: Bueno, cuéntenos, Marcelo.
2: Bueno, mire, voy a hacer bastante. Voy a resumir. Hace más o menos 40 minutos escuché en una radio que parece ser que la Comisión Nacional de Energía Atómica, parece que el señor Pizarro, sí. Marcelo habla.
0: ¿De dónde es usted,
2: Marcelo? Del oeste de Ciudadela.
0: Bueno, cuéntenos, Marcelo.
2: Bueno, mire, voy a hacer bastante, voy a resumir. Hace más o menos 40 minutos escuché en una radio

0: Exacto. Y sabe que me preocupa muchísimo. Realmente estoy asustado porque lo que ocurre es que las centrales atómicas que tenemos, que son tres andando y todo, la falta de personal puede ocasionar un hecatombe nuclear de dimensiones que generalmente la población no tiene idea, porque una vez que hay fugas radiactivas nos tenemos que ir todos. O sea,
1: bueno,
0: y no volver por más de 100 años es sí. Como una cosa así como Chernobyl.
1: Pero quiero decirle una cosa, si al gobierno no le preocupa la salud de un jubilado, los medicamentos de una persona que tiene cáncer o perder cosas estratégicas como la hidrovía o la generación de energía eléctrica, ¿usted cree que le importará lo que pase en el ámbito nuclear?
0: Sí.
1: O sea,
0: no.
1: Estamos en un estado de indefensión enorme, enorme. Total. Enorme. A ver, ¿no le preocupa? Total. ¿Escuchó usted lo que pasa con los trenes? Colapso ferroviario, riesgo de descarrilamiento y choque.
0: Sí,
1: ¿y qué quiere que le diga? O sea,
0: mucho miedo realmente.
1: Bueno, el miedo paraliza. Lo que yo digo es que tenemos que ser conscientes de el país que nos están organizando, que es un país que no es para la mayoría, no es para la tranquilidad. Pero
0: exactamente, y inclusive ni es para nosotros, señor Jorge, es un tema que es para para extranjeros. Hay un aniquilamiento en la parte de industria, en la parte de transporte, en todo sentido, y una falta de respeto por la vida humana. Hay suicidios, hablando de los trenes y todo, porque la gente ya no tiene opción.
1: Le quiero decir una cosa que me olvidé antes, porque hubo algo que me interfirió aquí, pero cuando describía la situación sanitaria, estamos en la mayor cantidad, la muerte infantil aumentó del 8 al 8,5%, esto hacía décadas que no pasaba, el aumento. Aumentó más de un 30% la tasa de mortalidad de las madres parturientas y aumentó enormemente la tasa de mortalidad de personas mayores de 65 años, que a los 65 años estás pleno, no estás viejo, estás pleno. O sea, bueno, le mando un abrazo, mi estimado.
0: ¿Sabe qué? Yo le resumo unas cositas que tengo para de ideas.
1: Sí, hágamela breve porque tengo otra persona para...
0: Breve,
1: sí,
0: lo hago.
1: Por favor.
0: Primero, los que votan, los senadores y diputados, tienen que tener horario de 8 horas. No puede haber gallos y medianoche. Segundo, los jubilados, yendo al Congreso, parecería ser que no los escuchan, le ponen balas, los tiran, le sacan la muleta a los otros, los tiran ahí, los mata a la mujer también, la mujer esa que la tiraron a esa señora. Entonces yo creo que ahí se tendría que ir a retiro. Como dice Einstein, cuando las cosas no van de una forma, hay que buscar otro camino. Yo
1: tal
0: creo
1: cual.
0: Que el tema de la justicia es fundamental.
1: Acá
0: el problema de tampoco.
1: Usted habla justicia. De retiro por los tribunales de Comodoro Pío, ahora le entendí. Le mando un abrazo,
0: exacto,
1: señor. Gracias por su aporte. Muy amable. Voy a la otra línea, ¿sí? El 4472-1286 5122-3332. Buen día, ¿quién habla?
2: Hola.
1: Sí, ¿quién habla?
2: ¿Cómo te va? Habla María de City de
1: Jorge. Bueno, María, bienvenida.
2: Gracias, igualmente.
1: Contame.
2: Bueno, horrorizada. Prender el televisor es empezar a despotricar. Viendo la realidad por la que estamos atravesando, lamentablemente, lo que comentaste de la crisis de los trenes, de lo que te dijo el doctor que te visitó, que es la peor crisis por la que está atravesando.
1: La peor crisis sanitaria desde 1810.
2: Exacto, me puso piel de gallina. Yo no lo puedo concebir, no lo puedo entender. El desparpajo de mostrar horrorosamente

0: barbaridades que esos videos muestran, de ese dinero que tanta falta le hace a los jubilados, a los hospitales, a los chicos, y que tarden tanto en detenerlos, que la justicia sea ciega. La imagen de la justicia tiene una mano que tapa un ojo, pero esta tiene una venda total. Es aberrante. Me tengo un dolor profundo, la verdad que sí. Vos sabés que yo he llevado a mis hijas, soy grande, ¿no? He sido profesora de primario, secundario, universitario. Soy profesional. Y yo lloraba, se me caían las lágrimas cuando escuchaba el himno, se me estrujaba el corazón. Realmente es como que ahora no sé si me pasa lo mismo. Es como que tengo una desazón tremenda, porque veo que nadie hace nada, que somos pocos los que lloramos, los que sentimos, los que protestamos, los que pensamos en un futuro para nuestros hijos y nuestros nietos. Y los demás se siguen llenando los bolsillos. Hay gente que cambian de auto, cambian de casa, compran autos, compran departamentos en Miami. Y todo eso lo pasan por televisión. Te juro que lo prohibiría, porque prefiero no enterarme.
1: Bueno, es un...
0: Como los cornudos, con perdón de la expresión.
1: Es la gran duda,
0: pero,
1: ¿no?
0: A ver, el engañado es el último en enterarse. Yo no quiero enterarme. No quiero enterarme más, porque no quiero sufrir más.
1: Eso lo entiendo, pero mejor sería no enterarse y que todo siga igual. Es la duda que yo tengo. No lo tengo resuelto.
0: No, por supuesto, ¿sabes? Que no, pero lo que te quiero decir, que me duele tanto, que a veces prefiero no enterarme. No podés prender el televisor, no podés...

0: sabe cómo es la historia de lo que se vivió en este país, el que no miró para atrás no puede saber qué va a pasar adelante.
1: Y sí, es la gran enseñanza que te puede dejar la historia. No quedar amarrado a ella, pero sí te permite aprender.
0: Tenía razón.
1: Escúchame.
0: Porque nos hunden.
1: Te mando un gran abrazo. Gracias por escuchar y gracias por sumar. Siempre vale, ¿sabes?
0: Gracias a vos.
1: Un cariño grande, adiós.
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0: bueno, un talento, un renovador del tango y de la canción urbana, músico, claro, y multiinstrumentista.
1: Detenete, ¿no?, en eso, ¿no? Porque vieron que permanentemente, en esta costumbre que tenemos aquí en la Argentina de enfrentar a todo y a todos, siempre se trató de crear una rivalidad entre el tango y el rock. Y son primos hermanos el tango y el rock. Sí. A tal punto que muchos rockeros terminan haciendo alternativamente tango o definitivamente tango. Y este es el caso de Daniel Melingo.
0: Exactamente.
1: Que se transformó en alguien muy respetado en el mundo tanguero, aún entre aquellos que, bueno, abrazan el tango tradicional.
0: Exactamente. En el caso de Melingo, se caracterizó por la experimentación musical y fusionar estas dos vertientes del rock y del tango, ¿no?
1: Claro. Por eso Melingo iba de estos abuelos de la nada a esta interpretación personal del siguiente tango.
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1: Bueno, bueno, del barrio me voy. Te lo cantaba, viste, con cierto arrastre canyengue, ¿eh?
0: Exactamente.
1: Bueno.
0: Mucho de lunfardo y de teatralidad en sus espectáculos.
1: Tal cual, mucho de lunfardo, ¿eh? No se olviden, miren que el lunfardo no era una lengua menor. En el mundo del tango, la Academia Nacional del Tango, lugar en el que estuve la semana pasada y les agradezco cuánto me han enseñado, en la Academia Nacional del Tango hay una cátedra que habla del lunfardo y la influencia del lunfardo en el tango. Una cosa impresionante. Bueno, una 35 minutos. Aprovechamos este barrio, este tango del barrio Me Fui, para presentarla a Silvina Zuckerberg, que es docente, jubilada, y yo voy a agregar esto, alguien que no se rinde. Hola, Silvina, ¿cómo estás?
3: Hola, ¿cómo están? Hola, equipo, gracias.
1: Qué juvenil vos tenés, Silvina.
3: No, ya estoy grande, soy abuela, tengo 6 nietos.
1: ¿Qué tiene que ver? Escuchame, pero sonás joven, ¿qué edad tenés?
3: 63.
1: 63, pero todavía estás en la flor de la vida, como diría Carlitos.
3: Obvio, yo siempre digo, la edad es un número.
1: Ni más ni menos. Escúchame, Silvi, vos te jubilaste como maestra, ¿no?
3: Exacto, me jubilo en febrero, justo un mes antes de pandemia.
1: Ajá.
3: Marzo pandemia, y yo estoy, vivía todavía con una de mis hijas y empezamos a hacer videos divertidos como para mandar a la familia. Somos muchos de familia, somos un batallón, para que se diviertan. Somos una familia bastante divertida. Y bueno, una de mis hijas me dice, bueno, hacete un Instagram. Y yo no sabía ni lo que era eso.
1: Pará. No, escúchame.
3: Y ahí empezamos.
1: Esperá, no me spoilees la historia, porque quería preguntarte. ¿Por qué te dicen, por qué te conocen como la abuela canchera? No porque cuidas canchas de fútbol o canchas de algún otro deporte, pero ¿por qué te dicen?
3: Porque siempre me gustó, soy super fashion, muy cool, siempre me gustó la ropa, siempre me gustó, o sea, no soy ni modelo, nada, siempre me gustaron los chicos, ser maestra, pero es como que siempre lucía la ropa. Y bueno, y así uno de mis yernos me puso abuela canchera.
1: O sea que digamos que sos como una especie de aspirante a modelo en concreción.
3: Sí, pero no, es como que no es que poso. Mis hijas me sacan foto y lo que sale, sale. Y ahí, bien, obvio.
1: Bueno, pero por lo no, que se
3: no,
1: ve.
3: Nada de pose.
1: Escúchame, por lo que se ve, sale bien.
3: Sí, bueno, uno sabe que de las 20, 30 fotos que te sacan, siempre uno sube las más lindas, ¿viste? Las 10 más lindas.
1: Bueno, escúchame.
3: Pero no, en general todas son lindas.
1: Vos no sabías nada de Instagram y de golpe te transformaste en influencer. ¿Me podés explicar cuál es el secreto?
3: Y el secreto es constancia, mucho trabajo, esfuerzo, aprendo mucho y todos los días. Cuando me empezó a gustar, me empezó como a apasionar, tener pasión. Y primero mi hija me enseñaba y después yo veo tutoriales, hago cursitos y sigo aprendiendo. Ajá. Y de ahí, bueno, la gente es como que creyó en mí, como que todo lo que yo subo es muy auténtico. Los videos no se hacen dos veces, es lo que sale, sale y ahí fue.
1: Escúchame, vos decís, la gente creyó en mí, pero, a mí me gusta contar estas historias porque pueden acompañar o ayudar la vida de otras personas. Pero en principio, quien más creyó en vos no fuiste ni siquiera vos misma, ni tus nietos, ni tus hijas, fue tu hermana. Algo vio.
3: Como mi hermana.
1: Claro. Yo leí en la historia que tu recorrido fue un proceso de autoafirmación y que la única que te dijo que ibas a llegar lejos fue tu hermana.
3: Ay, te juro que me dejaste dura porque mi hermana que ya no está, se fue.
1: Ya lo sé. No lo quise mencionar.
3: No me vio... O sea, me vio en todos mi inicio, 2-3 años hasta después de pandemia, y yo estaba creciendo, y ella es la única que me decía, sí, dale, que vas a llegar lejos. Y yo le ponía toda la onda, toda la pasión, y hoy en día, si ella estaría, ya debe estar orgullosa de mí. Uh-huh. Pero por sobre todo, mi hermana y yo misma, como que... Cuando uno cree en una misma, las cosas se dan distintas. Y así fue, fuimos para adelante y hoy estoy feliz, contenta con esto porque pasó a ser más trabajo que hobby. Al principio era más hobby. Ajá. Ahora ya me llaman las marcas, como que tengo...
1: Ah, bueno, te estás ganando unos pesitos. Muy bien.
3: Sí, algo extra, ¿viste? Somos tantos que nos viene bárbaro.
1: Escúchame... Y a mí me gustó recrear esta historia cuando me la acercó Luciano Huentecura. ¿Por qué razón? Porque hay cierta cultura en estos tiempos de considerar a las personas mayores, está claro que yo tengo también más de 60 años, como que ya pasaste, ¿viste? Como que hay cierto, no digo toda la juventud, gracias a Dios, pero hay cierto grupete de gente joven, ponele entre 30 y 40, que no respeta nada y que
3: te pasa... No, pero yo creo que de a poquito es como que se está cambiando.
1: Bueno,
3: porque nos están viendo distintos, porque nosotros estamos distintos.
1: Sí, es cierto eso también, pero debiéramos volver al comienzo. O sea, ¿por qué eso tuvo que haber sucedido? Si al contrario, nosotros venimos de una formación donde la persona mayor era respetada. Después, uno podía estar o no de acuerdo, que eso es otra cosa. Pero de arranque no ser insolente.
3: Verdad.
1: ¿Me entendés?
3: Sí. Bueno, eso es también parte de lo que a mí me gusta hacer, porque yo recibo un montón de mensajes de mis seguidoras que por ahí no hacen nada después de la jubilación y se vuelven como, se bajonean. Y yo siempre les digo que tienen que tener un objetivo, una meta, alguito, aunque sea muy chiquito, para seguir adelante. Porque eso es lo que les va a dar como para estar mejor, no quedarse.
1: Sí. La pregunta puede sonar brutal, esta que te voy a hacer, pero como es realizada por una persona como yo, contemporáneo a vos... Y por supuesto con buena intención, me voy a permitir hacerla. ¿Cómo haces para no sentirte vieja? Porque esto es lo que pasa con muchas personas que por ahí reciben el destrato o el ninguneo de una sociedad que a veces es cruel. Y entonces vos decís, che, no, pará. Porque, a ver, no siempre la persona grande tiene esa fortaleza para agarrar a un péndex y decirle, pará, conmigo no te animes así, pará. Para poner las cosas en su lugar, digamos... Y ese es el...
3: Sí. Yo te digo, obvio que el paso del tiempo no me gusta, pero no hay otra. Lo importante es aceptarlo, pero de la mejor manera. Es como estar uno, pero de lo mejor, con buena actitud. Yo creo que es la única, porque obvio que el paso del tiempo no es que yo soy abuela canchera y estoy bárbara. No, tampoco me gusta el paso del tiempo. Pero es así para todos, y todos vamos a llegar y todos vamos a ser más viejitos. Sí. Y por suerte, ojalá siga viviendo y tener todo este espíritu que tengo yo de caminar un montón para no quedarme, de trabajar, de estar un montón cuidando a mis nietos. Los llevo y los traigo desde alguna actividad, al colegio, como que estoy, me muevo mucho. Me muevo mucho. Por eso me costó cuando me dijeron 1:30 a.m, digo, wow, es hora, duermo.
1: Okay.
3: Pero bueno, aquí estoy, aquí estoy.
1: Bueno, disculpanos el horario, es el horario que hoy tengo en mi vida, pero además sí. Quiero contarte que el objetivo fundamental no es llenar un rato de radio, sino ver cómo estas historias, que son reales, pueden ayudar a otras personas, para que no pierdan la autoestima, para que no se olviden que tienen que ser respetadas, y especialmente para que las personas grandes, más allá de la realidad que es muy adversa en este momento, bueno, no se olviden de que todos y cada uno, no importa el momento de la vida en el que estés, todos y cada uno somos valiosos. Y que la prepotencia de la juventud no puede permitirse cualquier cosa. Jamás.
3: Totalmente, totalmente. Es muy importante, especialmente justamente la gente grande, que tenga buenos pensamientos. Y si pasa algo, porque a todos nos pasa, todos tenemos quilombos, problemas por todos lados, yo digo, de todo eso se aprende, de todo eso saca la mejor parte para seguir adelante. Yo creo que si pensás así, vas a poder estar bien y cuidarte vos misma.
1: Claro, claro. Bueno, última pregunta que va dirigida a tu ego. ¿Qué es lo que más te apasiona de ser una abuela canchera que aprendió a usar su Instagram y que tiene más de 160.000 seguidores? ¿Qué es lo que más te seduce? ¿Esto, que sería los 160.000 seguidores y ojalá sean muchos más? ¿O lo que realmente te anima y te hace sentir bien es ese mensaje que queda latente, que es no te rindas, se puede? No importa lo que te esté pasando o el momento de la vida que te toque transcurrir, podés hacer cosas. ¿Cuál de las dos opciones es la que más te anima?
3: No, para mí es la segunda. Vos podés seguir adelante. Yo digo que mi éxito, si bien Instagram por ahí ayuda un poquito, pero mi éxito es la vida que llevo, es estar con mis hijas, con mis nietos, verlos crecer. Yo creo que lo que más me ilumina la vida son ellos.
1: ¿Estás enamorada?
3: Estoy enamorada de mí y de mi familia.
1: Muy bien, muy bien. Digo porque acá, escúchame, estoy leyendo, pareciera ser que en este momento se armó tu club de fans. Hay preguntas de todo tipo. Pero con una sonrisa y mucha elegancia ya contestaste todo, así que
3: mirá qué bien. ¿Quién? Bueno, pero decí quién soy, así me siguen.
1: No, bueno, te iba clarito, escúchame, ya lo dije cuando te presenté, pero ahora al final te iba a pedir que por favor nos digas cuál es tu Instagram, para que te puedan seguir, porque además hay mensajes muy animosos, muy entretenidos, divertidos, pero además que transmiten, como decís vos, cancheramente, buena onda. Así que, Silvina, contanos un poco, quienes te quieran encontrar, cómo lo hacen.
3: Bueno, es @abuelacanchera.oc.
1: @abuelacanchera.oc.
3: Oc, tal cual.
1: Silvina Zuckerberg.
3: Se van a divertir porque hay humor, hay moda, hay fashion, hay cuestiones de la vida. Así que la van a pasar bien mirando mi Instagram.
1: ¿Hacés humor también ahí? Pucha, yo le dije a los chicos, che, búsquenme algo. ¿Hacés humor también?
3: Sí, hago algunos reels así divertidos.
1: Muy bien. Bueno, o sea que hay de todo para encontrar, sí, aprender, sí, divertirse o entusiasmarse en este Instagram que es abuelacanchera.oc.
3: Tal cual.
1: Oca de kilo. Bueno, sí. Silvina, te mando un gran abrazo y que Dios te bendiga y te proteja.
3: Ay, muchas gracias. Besos a todos.
1: Y adelante, escúchame, voy a decir una cosa de mi época. Adelante con los faroles, a seguir.
3: A seguir siempre para adelante.
1: Adiós.
3: Gracias, gracias, gracias. Un beso.
1: Un beso grande, adiós.
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0: Bueno, ¿sabe cómo se llama esta canción de Fito Páez, Martín Pared?
1: No, no recuerdo el nombre.
0: Creo.
1: Creo.
0: ¿Usted es un tipo de creer o es duro para creer?
1: Y depende, depende.
0: ¿Es escéptico?
1: No, no se puede decir escéptico, pero...
0: ¿Y por qué entonces sería duro para creer?
1: Y porque necesito alguna señal también, digamos, para creer.
0: Bueno, eso puede ser en algunos aspectos de la vida. Hay otros donde...
1: Uno crea ciegas, dice usted. O...
0: Y la fe es eso.
1: Ah, sí, sin dudas. Sí,
0: usted cuando se enamora de alguien, no ve cosas. Por ahí usted se enamora de alguien.
1: Claro.
0: Y hasta que descubre el primer envión, se siente sin saber qué hay.
1: Uh-huh.
0: O sea, no le quiero derrumbar su muralla, pero a veces hay que permitirse creer sin tocar.
1: ¿Mm? Bien. Bueno.
0: ¿Me lo toma?
1: Voy a reflexionarlo.
0: Le agradezco. El que debe estar reflexionando, o ya lo hizo, fue Becasese, ¿no?
1: Sí.
0: Primero, el partido se postergó una hora. Yo le preguntaba recién por qué.
1: Correcto.
0: El partido que se jugó en México.
1: En México, en lo que es el ex Estadio Azteca, ahora se llama Estadio Ciudad de México, pero le decimos Azteca, digamos.
0: Bien, perfecto. Ahí se jugó el partido entre México y Ecuador. Un partido bastante picante.
1: Sí.
0: De hecho, yo no sé si Becasese abrió el paraguas antes de tiempo, pero dijo... nos perjudicaron con esto de viajar. A México no lo hicieron viajar. Y además, esto sí fue real, la noche previa al partido,
1: sí,
0: no los dejaron dormir.
1: Sí, hubo hinchas
0: como
1: ahí.
0: Como si fuera River y Boca.
1: Exactamente, algo que suele pasar, ¿no? Eso, que van, sí, los hinchas a la puerta del hotel y no te dejan dormir.
0: Sí.
1: A Argentina le ha pasado, creo, no sé si en Brasil o en otros lugares.
0: Sí, igual te quiero decir una cosa. Si ese partido se hubiera jugado en Estados Unidos, eso no lo pueden hacer.
1: Claro. Exacto, exacto.
0: Entonces, ahí está bien, uno entiende que México, que es uno de los tres países organizadores, tiene que tener alguna prerrogativa y su selección jugar ahí. Pero, al mismo tiempo, jugar ahí no puede significar un riesgo.
1: Exacto.
0: ¿Eh?
1: Exacto.
0: Un riesgo deportivo en este caso.
1: Sí, sí.
0: Pero pasó. Bueno, terminó, recordemos el partido como terminó, fue el último.
1: Exacto, 2-0 ganó México a Ecuador. México pasa a octavos de final y se tiene que enfrentar al ganador del partido entre Inglaterra y Congo que juegan hoy.
0: Bien. ¿Eh? El partido arrancó una hora más tarde.
1: Exacto.
0: ¿Razón de esa demora, señor?
1: Bueno, condiciones climáticas. Hubo un temporal, había mucha lluvia en la Ciudad de México, así que hubo que postergarlo porque hubo tormentas eléctricas. Cuando mermaron, ahí pudieron comenzar a jugar el partido, ¿no?
0: Bueno, y Becasese dijo, chau, me voy.
1: Sí, sí, se va. Bueno, venía de ganarle a Alemania en un partido histórico por la fase de grupos, ¿no?
0: Sí, qué cosa Alemania, ¿no? Perdió contra dos...
1: Sudamericanos.
0: Sudamericanos. No sé si leyó algo. A mí me gusta ir por otro lado, si no,
1: sí,
0: hablamos y decimos todo lo mismo. Hubo bastantes críticas al desempeño y a la dirección de la selección alemana de fútbol.
1: Uh-huh.
0: Vio que uno habla de, por ejemplo, los alemanes que son... constancia, disciplina, orden.
1: Exacto.
0: Bueno, parece que la selección alemana de fútbol era todo lo contrario.
1: Uh-huh.
0: Había peleas por si la madre de este jugador viajaba en primera y la esposa del otro jugador no viajaba en primera. Si la familia de este jugador iba a un mejor hotel que la familia... Bueno,
1: cuando algo pasó ahí, ¿no?
0: Cuando ya el jugador está con la cabeza en esas cosas,
1: uh-huh,
0: que no es lo que pasa con la selección argentina, donde todo está más ordenado.
1: Exacto.
0: ¿Eh? La vida personal... Nadie sabe nada, aprazarán cosas como pasan en todos lados.
1: Uh-huh.
0: Pero hacia afuera, bueno, luce profesional. Y ahora pierde con Ecuador y pierde con Paraguay.
1: Exacto.
0: Igual a Becasese, nunca el futbolero ecuatoriano lo digirió bien. Él permanentemente hablaba de que esta selección tenía, él pretendía que enamorara, pero el problema me parece que era él.
1: Sí.
0: Así que... Chau Becasese.
1: Adiós. Había tenido ahí su resurrección cuando le ganó a Alemania, pero bueno, duró poco, ¿no?
0: Bueno, renunció Becasese.
1: Bielsa.
0: Bielsa.
1: Otro argentino, digamos.
0: Sí.
1: Y bueno.
0: Por ahí. Eran cinco entrenadores argentinos en,
1: sí,
0: este Mundial. Y cinco santafesinos. Bielsa,
1: exacto.
0: Scaloni, Alfaro.
1: Pochettino.
0: Pochettino.
1: De Estados Unidos. Me está faltando uno.
0: Bueno.
1: Bueno, sí, bueno, lo nombró Scaloni, no, me está faltando uno más.
0: Bueno,
1: ya
0: y
1: no,
0: además todos santafesinos. ¿Eh?
1: Exacto.
0: Bueno, bueno. Otro de los temas, en otro orden, bastante polémicos del día de ayer, la tuvo como protagonista la señora Marcela Tauro, periodista de espectáculos. Ella trabaja en el programa que conduce el señor Del Moro en una radio FM y trabaja en un programa de espectáculos que va por el Canal América. En la radio, ella hizo la siguiente declaración y ahí es donde se desató el lío.
1: Exactamente. Intentó dar una justificación de lo que se refiere a terapias alternativas o constelaciones familiares y señaló textualmente: no hay que enojarse, hay que honrar. ¿Cuántas familias, padres han violado a sus hijos? Está bien, no hay que perdonarlos, hay que honrarlos, hay que honrar a los padres que violan a sus hijos, porque si no, no te va bien en la vida.
0: Bueno, frente a estas declaraciones, un desconcierto total. ¿A quién se le ocurriría de verdad honrar a un violador? Bueno, esto pasa, se desata una oleada en las redes sociales imparable, en este caso con justa razón, y entonces ella va y da la cara en su programa de televisión.
1: Exactamente.
0: Bueno. Y hace un descargo argumentando inicial. ¿Ah, está el audio? Ah, bueno, a ver, escuchemos el audio, dale.
2: Se viralizó algo que yo dije, que fue un horror, que obviamente quise decir lo contrario. Viste que en la radio despertamos, abrimos de muchas ventanas. Cuando lo escuché, primero cuando lo dije, sí, y cuando lo escuché suena aún peor, porque, viste, por ahí querés decir una cosa y decís otra y no está bien lo que dije. Por eso quise pedirles a ustedes primero si me daban la oportunidad de dar la cara frente a cámara, decirlo, y no en un micrófono de la radio, que también lo haré, pero me parece que lo mejor es dar la cara, porque me conocen hace 40 años, quiero pedir disculpas, es un horror lo que dije, lo que se salió al aire, no pienso eso, obviamente, no quiero ni repetir la palabra, porque me hace mal. Sobre todo a las mujeres y hombres que han pasado por esa situación, les quiero pedir disculpas.
0: Bueno, después cambió la palabra disculpas por la palabra perdón, que a mí es una palabra que me conmueve. Cuando alguien pide perdón, no es lo mismo que pida disculpa. La palabra disculpa me genera rechazo, porque literalmente significa sácame la culpa. Cuando metiste la pata hasta el cuadril, pedí perdón. ¿Qué quiere decir? Te vuelvo a donar la confianza que vos quebraste. Esa es etimológicamente el sentido de la palabra perdón. Bueno, no sé después qué pasó, si en las redes sociales se apaciguó, le creyeron, no le creyeron, no sé.
1: Creo que no, que siguieron las críticas, digamos. Se habló hasta incluso que peligraba su continuidad en la TV y demás, pero bueno, no sé qué habrá de eso.
0: Bueno,
1: ¿no?
0: Algunos insistieron en hacer este paralelismo. ¿Fue más grave esto que lo que dijo Florencia Peña, que anunció erradamente y de una manera muy liviana la muerte de una persona? ¿Cuál de las cosas fue más grave? Bueno, y uno puede entender que te podés equivocar. Claramente te podés equivocar. Ahora, a un error tan grande podés llegar por no tantas razones. La primera es porque estás haciendo tu tarea de taquito. La segunda es porque venís demasiado cebado. Y la tercera es porque no estás teniendo la tranquilidad que un trabajo necesita para ser desarrollado. Y no hay muchas más razones. La cuarta es que pienses así, pero esa es inconcebible. Ninguna persona de bien puede pensar que hay que honrar a un padre violador. Así que a mí me parece que cometió un error grave, que ella sabrá si se le escapó, si fue un descuido, qué fue lo que ocurrió. Automáticamente pidió perdón, primero disculpas, después perdón, lo cual habla bien de ella, reconociendo sin vueltas que fue un error grave, sonaba honesta, pero el error está. Así que yo soy de los que cree que si haces tu trabajo, no sé por qué se equivocó de esta manera, no sé, por ahí tenía un día complicado. Soy de los que cree que si estás haciendo tu trabajo de taquito, te fijes. Si en tu trabajo mirás más lo que hace el otro que lo que estás haciendo vos, te fijes más. Si venís pasado de vueltas a tu trabajo y te crees lo que no sos, bueno, entraste en un terreno peligroso. Y si en el trabajo donde estás no te dan la tranquilidad para seguir trabajando, te tenés que ir, aunque te duela, aunque tengas que ir a revolver la olla del vecino. Soy de los que piensa así. Quien quiera oír, que oiga. Quien quiera entender, que entienda. Vamos a las noticias.
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0: 2 de la madrugada en todo el país, en Buenos Aires, 9 grados la temperatura. El jefe de gabinete tendrá hoy una reunión con senadores y diputados oficialistas. Esto lo confirmó el legislador libertario Enzo Fuglione.
1: Tenemos una reunión todos los senadores y todos los diputados. La última que habíamos tenido había sido a principio de año en Olivos. Así que contento porque es como reencontrarnos las dos cámaras. No lo veo como un alivio. Nos hubiera gustado que no topemos todo este tiempo solo ese tema, con todas las cosas buenas que están pasando en el país. Ahora esperemos que esa vuelta de página podamos contarle a todos los argentinos y a los rionegrinos, en mi caso, de todo lo que se está haciendo bien, que bueno, estuvimos bastante contaminados, ¿no?, de la comunicación.
0: El tren Sarmiento interrumpirá su servicio durante 4 días. Se extenderá entre el feriado del 9 de julio hasta el domingo 12 inclusive. La suspensión solo afecta al servicio eléctrico, mientras que los ramales Diesel Moreno Mercedes y Merlo y Lobos seguirán funcionando con sus frecuencias habituales. En Buenos Aires, 9 grados la temperatura, la humedad del 86%. 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

0: Bueno, si la historia la escriben los que ganan, siempre eso quiere decir que hay otra historia. ¿Cuánta razón tenés, estimado Lito Nevia? ¿Mm? Y siempre el que quiera oír, que oiga. ¿Mm? Hay gente que no, que juega a tener distracción a conveniencia o amnesia también a conveniencia. ¿Mm? Bueno. Me recuerda los números, don Martín Pared. Ahora me cuenta lo de Venezuela y también vamos a hablar de un gesto increíble. Esto es lo que más me gusta de Messi, su humanidad. Y en esto mucho tiene que ver alguien que actúa muy silenciosamente alrededor de Messi, que es su esposa. Es clave. Pero vieron que pasa desapercibida. Hay mucho perejil que siempre quiere estar en la primera plana, o perejila. Y hay personas que pasan desapercibida, pero son muy importantes, como Antonella Roccuzzo en la vida de Messi. Ahora les contaremos qué hizo. Bueno, los números.
1: Líneas directas, 4-473-1268-5-122-6332.
0: Bueno, perfecto. Y también está el WhatsApp, que el tiene WhatsApp. Esa doble misión de permitirles a ustedes escribir y también hablar.
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0: Bueno, buen día, ¿quién habla?
2: Hola, buen día, Jorge. Soy Martín de Villa Ballester.
0: Bueno, bienvenido, señor. Aquí estamos para escucharlo.
2: Bueno, es una reflexión sobre el problema de no dejar dormir al equipo contrario, que pasa en River, Boca o quien sea.
0: Ah, usted se refiere a lo que le pasó a Ecuador en México. Sí.
2: Sí, sí, bueno, es una picardía muy, muy del fútbol. Pero a mí se me ocurrió que pueden convivir en el mismo hotel los dos planteles y se pondría una paridad, ¿no?
0: Es genial esta idea que usted acaba de plantear, es una genialidad. Que los dos planteles... Ahora, igual eso habla de sociedades poco civilizadas, porque eso de la picardía, bueno, hay un límite. Si la picardía, viste, es como esto que acabas de decir, puedo tutear, no hay problema, ¿no?
2: Sí, por favor, sí. Hasta mayor que vos.
0: Bueno, a ver, esto de la picardía me hace acordar a que una trastada se permite. Una picardía. ¿O te acordás cuando Alberto Fernández dijo que lo del vacunatorio VIP no era grave, que era como si alguien se adelantaba en la fila? Como si vos estabas en la panadería y alguien se adelantaba en la fila. O sea, eso de la picardía me parece que minimiza cosas que no están bien. ¿Mm? No están bien.
2: Sí, pero ¿sabés qué pasa también? Hubo cosas escritas hace muchos años, como el Martín Fierro, que te decían hacerte amigo del juez o el viejo Vizcacha.
0: Me mataste con
2: Tendrás
0: eso.
2: Tendrás la ley de tu parte.
0: Está bien, ¿no? Me mataste, con eso me mataste. Pero, digamos...
2: Y bueno, vos sos un tipo verborrágico, pero aquí te encontraste con un charlatán de feria, con un tipo que no se calla por nada.
0: No, no diría nada de eso.
2: En algunas cosas no te digo, en muchas cosas, o en algunas cosas no estoy de acuerdo con vos, pero bueno, te sigo escuchando como vos decís, hay que ser civilizado y...
0: Claro, pero además qué gracia tendría si vos y yo estuviéramos de acuerdo. O sea, mejor que tengamos razonable y respetuosamente posiciones distintas y eso va a dar una charla entretenida, ni más ni menos.
2: ¿Eh? Somos gallinacios y eso nos da otro nivel.
0: No, bueno, no me metería en ese punto. Escucha, lo que quiero decirte es que lo que vos planteaste me hace acordar, creo que fue, no sé si fue Moria Kazán, alguien que instaló decir cosas fuertes, graves, que duelen, y al final, cuando el otro se queja, te dicen, bueno, pero no tenés sentido del humor, ¿me entendés? Bueno.
2: Sí, era un chiste.
0: Era un
2: chiste.
0: Una
2: jodita para Videomatch.
0: Claro, viene de ahí también, ¿me entendés? O sea,
2: claro.
0: Bueno.
2: La transgresión y la humillación de la mujer desde cortarle la pollerita. Desde a ver cómo mueve la colita para ver si la tiene paspadita de soldán. Y todo tiene que ver con todo, como dice Cristina.
0: Sí, por eso yo no hablaría tanto de la palabra picardía. Mirá, a mí me encanta el fútbol. Sin embargo, hoy, en su momento lo recontra disfruté y me pareció una genialidad. Hoy, el gol de Maradona, ese con la mano a los ingleses, no me seduce tanto. Y se habla más de se habla más de ese gol que del otro gol que Maradona hizo en ese mismo partido que eso fue una obra de arte. ¿Me entendés? O sea, pero se aplaude pero mala.
2: Somos unos vivos bárbaros.
0: Bueno, mirá cómo
2: somos
0: nos va.
2: Unos vivos bárbaros.
0: Mirá cómo nos va con tanta piolada.
2: Y bueno, sí, sí. Bueno, somos campeones mundiales, con orden, con método, con un montón de cosas que hasta ahora no tenía Messi alrededor. Y bueno, lo de Messi, lo de Rocuso, es genial que no se sepa hasta último momento. Y eso habla de humildad nada más, ¿eh?
0: Sí, claramente, claramente. Sí, y además quiero decirte que vos tenés que ser la compañera o el compañero de alguien que es tan número uno como Messi y tener la lucidez para ocupar tu lugar.
2: Sí, los pies sobre la tierra.
0: Ni más ni menos. Bueno, mi viejo.
2: La mortaja no tiene bolsillo y todas esas cosas, ¿viste?
0: Al final terminamos. Estoy preocupado porque terminamos coincidiendo en muchas cosas.
2: Quiero decir. Sí, la verdad es que, mirá, ¿no? Me sacaste las palabras de la boca.
0: Y sí, ¿no? Bueno, antes me apuraste vos, ahora te apuro yo.
2: A veces te odio, ¿no?
0: ¿Qué?
2: A veces te amo y a veces te odio, pero bueno.
0: No, yo jamás te odio. Bueno. Odiar es una palabra horrible, pero a veces, sí, pero a veces me embalo. Algunas cosas me embalan. Escúchame.
2: Sos un enano calentón, sos un tipo calentón.
0: Total, algunas veces me lo reprocho y otras veces digo, no, está bien que esto me haga enojar. ¿Me entendés? O sea, que una trastada me haga enojar, está bien. Y si eso va contra viento y marea, la verdad no me importa. Otras veces me caliento y digo, me fue de mambo. Pero
2: Te felicito por recortar un poco el abuso de la gente que dice que necesita y todas esas cosas que yo veo que has reducido bastante. Y es un abuso, digamos, de afuera. Pero bueno.
0: Te voy a contar un secreto. A mí nunca me faltó de comer, pero sé lo que es la necesidad. Lo vi en mis padres.
2: A mí también.
0: Entonces, me estaba costando decir que no. Aunque yo veía que pasaban algunas cosas raras. Cambié el método.
2: La gente te obliga a decir que no. La gente te obligó a decir que no. No tuviste que elegir, ¿eh?
0: Está bien.
2: Mira, yo adiestro perros. Hace muchos años adiestro perros. Y ahora hay gente que hace cada macana y cada humanización. Y bueno, si vamos tema por tema, encontramos que siempre el problema es el ser humano y sus hábitos o sus acomodaticias vivires. O sea, su vida acomodaticia. Me acomodo acá, me gusta más. Y bueno, el otro que me miró el ombligo y ya está.
0: Igual quiero decirte una cosa. No quiero renunciar a eso. Le pedí a la producción que lo hiciera. No me están llevando el apunte. O no estamos teniendo, voy a ser justo, o no estamos teniendo casos. Esto fue la última vez que le pregunté al equipo qué pasaba. A ver, teóricamente queremos atender martes y jueves un caso cada día para poder ayudar. Ahora, al mismo tiempo le pedí al equipo que fuera riguroso para no comprar cualquier historia que muchas veces me di cuenta que no era verdad. Entonces, la última vez que le pregunté...
2: Contratar el CIDE.
0: Tenés que contratar no, el CIDE. No, es tan complicado. Vos hacés tres o cuatro preguntas de manual, pedís dos o tres cosas simples y no pasa nada. No pasa nada. Y el que tiene necesidad te lo ofrece al toque y eso también marca una conducta. La última vez que pregunté qué pasaba con esto la semana pasada, me dijeron que los casos que llegaron fueron casos que el productor Luciano Buentecura evaluó y no eran casos que a mí me dejaran la tranquilidad de estar pidiendo a vos o a quien está escuchando ayuda y que esa ayuda sea para alguien que lo necesita de verdad.
2: ¿Sabés lo que hago yo? A mí me regalan ropa, por ejemplo, para chicos, para grandes. Y yo voy, como ando por todos lados, voy en lugares muy de muy poco nivel adquisitivo. Y voy a decir, mira, a este chico, mira, toma, esto te va a vos. Un buzo. Personalmente voy regalando hasta peluches.
0: Mira, le acabo de preguntar mientras hablaba contigo, y no porque sea irrespetuoso, pero quería actualizar. Le acabo de preguntar recién a Buentecura si había otro pedido que por ahí por descuido o por falta de tiempo no hubiéramos atendido. Y no, hemos atendido un pedido la semana pasada que lo hemos cumplido. Una necesidad por un viaje de salud que está resuelta. Pero lo que hemos hecho es un poco ajustar eso, porque además también nos causaba mucho dolor, de verdad, sin figurar, sin querer poner nada extraordinario. A veces no tenemos la capacidad para atender tantos reclamos, ¿me entendés? Entonces, bueno, también ese no me dolía. Che, te hago una consulta.
2: Pero bueno,
0: estoy leyendo un ensayo sobre psicología que habla sobre las personas que consideran a sus mascotas, especialmente los perros, como si fueran personas.
2: Terminamos a las 4 de la mañana, Jorge.
0: No, pero eso es tan... Vos adiestrás perros, yo no lo sabía, yo no sé con quién voy a hablar.
2: Sí, hace 50 años.
0: Bien.
2: Hace 50 años.
0: ¿Está pasando ese fenómeno que por distintas razones, qué sé yo, no sé, por desencanto, porque por soledad, que alguien elija un perro o un gato en lugar de una persona? O que le hable como si fuera una persona? O que lo lleve... Viste que para llevar a los bebés, especialmente los colla, sí, tienen como una especie de mochilita, sí, que los pone adelante. Bueno, hay personas que sacan a pasear los perros.
2: Me tropiezo,

0: lleva los parásitos de un lado para el otro.
1: Sí, pero si nosotros caminando los llevamos a casa. Perros que nunca salieron y se enferman de algo, no sé, parvovirus. Se los llevaste vos, pisando caca de perro con parvovirus, por ejemplo, en la calle y limpiándote, pisando la alfombra donde tu perro puso la nariz.
0: Bien, escúchame, te hago esta última pregunta. Mirá, salieron un montón de temas. a ver, ¿es cierto que como un coletazo de la crisis cada vez son más los perros y gatos abandonados? O sea, gente que, especialmente en la pandemia, adoptó o compró animales que ahora no los puede sostener.
1: No. No es cierto que la pobreza, por ejemplo, tire los perros a la calle.

0: no podía ni comer, pero llevaba a su perro veterinario. Pero el punto es que se hermana en esa nivel de pobreza con el pobre perro de la calle que pasa penurias. Son las mismas penurias que pasan ellos, aún teniendo raciocinio como para pedir comida, expresarse. Y el perro está ahí a la buena de Dios. Como no tienen una infraestructura para sostener dentro de la casa, el perro está en la calle.
1: Escúchame, ¿viste que al final se puede pensar distinto y hablar un rato largo? Te mando un abrazo.
0: Sí, porque no hablamos de política.
1: No lo planteaste, pero no tengo ningún problema.
0: No.
1: Te mando un abrazo.
0: No,
1: mi
0: por
1: viejo.
0: Favor.
1: Adiós.
0: Un abrazo. Y seguí haciendo algo noble que no tiene reflejo en la ambición de la gente. Gente pobre o gente rica. Chau.
1: Chau. Gracias. No sé por qué, Ariel, cuando dije perros o gatos sueltos, la risa fácil esa. Usted también.
2: No.
1: Yo hablaba de las maxillas. Hágase cargo, usted y el otro.
2: Sí.
1: Hágase cargo. Sí, cuando dije perro y gato sueltos, me refería a las mascotas.
2: Ah, está bien. Usted está pensando mal.
1: No. Me rodean de risotadas irónicas. Esta es la canción, no, decime que me está jodiendo. Es la canción de las gatitas de Porcel, claro. ¿Se da cuenta?
2: Sí, qué bárbaro.
1: Que el diablo sabe por diablo, pero más sabe por viejo.
2: Qué temazo este. Uno lo vincula con ese programa.
1: No me abrace en la suya. Quédese con el señor Ariel Mayorano. No me metan en esta, a mí. Bueno. Buen día, ¿quién habla?
3: Alicia de la Paternal.
1: Alicia, ¿te diste cuenta?
3: Quería decir una cosita.
1: ¿Te diste cuenta las cosas que pasan?
3: Pero sí,

0: pero sí. Viste que en los barrios, el corrillo sí. Vuela. Entonces, sí. En el edificio donde estoy, la señora que se encarga de la limpieza, siempre es muy atenta y me pone al corriente de las cosas que pasan. Entonces, parece ser que a un par de cuadras de donde yo vivo había una señora que le pasaba exactamente lo mismo que a vos. Entonces, la señora, ¿qué hizo? Vive en una de esas casas, viste, que las ventanas dan a la vereda. Bueno, sí. Levantó levemente los visillos de la persiana y se quedó atrás de la persiana, dicen que casi 3 horas, hasta que embocó a la persona.
1: ¿Quién era? Ay, sí.
0: Y parece, esto no es recomendable, pero te cuento lo que sucedió, que fue tremendo porque la señora, que es una señora no joven, pero durante media cuadra lo corrió a escobazo al señor, a su perrito y a la mar en coche. Parecía casi una película de Gazalla.
1: Sí, tal cual, porque te da una bronca. Te digo, aparte tengo 2 escuelas que los chicos pisan antes de entrar a la escuela. Te da bronca, ¿viste? Que ¿por qué no va con una bolsita? Y a mi hermano le pasó que vive en colegiales, que le dice, señor, recoge la, no traje la bolsita. Bueno, espérame un minuto que voy adentro, le tengo una bolsita y me la junta. Porque no puede ser que ensucie toda la vereda del otro.
0: Bueno, ¿entendés? Acá...
1: la excusa de la bolsita es...
0: A mí me gusta caminar, increíble. Me gusta caminar antes de meterme en la radio para liberar, y ni te cuento después cuando termino. Entonces, cuando vos vas caminando por Palermo, hay casas que en la puerta tienen como una botella gaseosa cortada por la mitad y adentro ponen bolsitas. Y
1: pero el que es sucio y no hay, te va a levantar, aunque sea la bolsita y, no te la va a levantar.
0: Hay un cartel que dice, bueno, si no tiene bolsita yo le presto una, pero no ensucie mi vereda.
1: Me mato
0: de risa con ese cartel, porque ese cartel desnuda que la persona que está ahí está podrida de limpiar su vereda.
1: Sí, tal cual.
0: Bueno.
1: Te iba a decir lo de Marcela Tauro.
0: Dime.
1: Cuando lo dijo eso, ninguno de sus compañeros dijo nada. Tiene como 6 personas con ella.
0: Espera.
1: ¿Qué estás diciendo?
0: Espera, yo en el programa no lo vi, pero tengo mi especialista en espectáculo, que es el señor Pared. Escucha. Sí, que es el señor Pared, que parece que está muy al tanto del asunto. Entonces le preguntamos a usted, ¿qué pasó con el resto cuando dijo ella?
2: Santiago del Moro y Anita Martínez.
0: De limpiar su hereda.
1: Sí, tal cual.
0: Bueno.
1: Te iba a decir lo de Marcela Tauro.
0: Dime.
1: Cuando lo dijo eso, ninguno de sus compañeros dijo nada. Tiene como 6 personas con ella.
0: Espera.
1: ¿Qué estás diciendo?
0: Espera, yo en el programa no lo vi, pero tengo mi especialista en espectáculo.

0: al especialista en espectáculos, Martín Pared.
1: No, decía que Santiago del Moro y Anita Martínez, que son quienes conducen el programa, le pusieron un límite en ese momento. Son los que los cuestionaron ahí cuando ella dijo estas declaraciones, ¿no? En el momento que las dijo, ¿no?
2: Y no, una la, locura.
0: Está bien, la cuestionaron, ¿y ella qué hizo?
1: No, después siguió el programa, cambiaron de tema, pero en el momento, y sobre todo Anita Martínez fue la primera que me dijo, ¿pero qué estás diciendo? Una
0: expresión. ¿Y ella cómo reaccionó frente a eso que le decía
1: Anita? No cambió de postura, porque ella recién va a desdecirse con el audio que escuchamos en la televisión.
0: O sea que en el momento no reaccionó.
1: No, no.
0: Que es lo que está preguntando la señora.
1: Exacto, no.
0: Sí, a ver.
1: Ella no, sí sus compañeros.
2: Una locura total, realmente. Sí. Están todos mal.
0: Sí. Bueno,
2: porque son como cinco panelistas en ese programa. Yo a veces cuando voy en auto lo escucho, viste, porque es entretenido el programa, qué sé yo, pero que ninguno haya dicho nada.
0: Escúchame, sí, si vos
2: me llama la atención.
0: Si vos en esta radio estás diciendo lo que pasa en la radio de la competencia, estás sumando otro punto más para que me rajen.
2: ¿Por qué?
0: Okay. No,
2: a la noche escucho Radio 10.
0: Ah, bueno. Bueno, ahí retrocediste medio punto.
2: Me pongo a dormir temprano y a las 12:30 me despierto. Y bueno, ahí comienzo a hacer las cosas de la casa.
0: ¿Entendés? Bueno.
2: Lo escucho a Jorge.
0: Bueno.
2: Así que no te arrajen, por favor, de vuelta.
0: Bueno, y
2: por
0: si favor. No, en algún lugar pararé. ¿Qué quieres que te diga?
2: No, pero lo que pasa es que yo, después que te fuiste de la otra radio, no te encontraba. Estaba buscando.
0: Bueno, es algo que conversé varias veces, pero bueno. Estamos en el camino.
2: Me parece muy bien que estés en este camino. Buenas noches, gracias.
0: Gracias, un placer. Bueno, 44-73-1286 o 51-22-3332, ¿sí? Bueno, ya continuamos con eso. ¿Venezuela me cuenta? ¿Puede ser?
1: Sí, es preocupante. La cifra de víctimas fatales por los terremotos ya ascendió a 1943, ¿no? Cifras oficiales. Los equipos de rescate continúan trabajando, por supuesto, en forma intensiva en toda la zona afectada.
0: Perdóname,
1: ¿no?
0: Sobre esto de los muertos, hay algo que ayer me causó estupor. Comentaba Luján que hay personas que dicen, bueno, ¿cuántos dijiste? 1900.
1: Sí, casi 2000.
0: Casi 2000. Bueno, hay personas que dicen, no, pero hay 10.000. Y hay otras personas que dicen, bueno, por la magnitud habría 100.000.
1: Claro.
0: Y vos decís, che, pero ¿podés estar haciendo un prode con los muertos? ¿Realmente, en serio? O sea, ¿qué le aporta a tu información especular con que si son 10.000 o 100.000? Entonces, hay cosas, hay errores que uno comete. Seguramente con menos años he cometido ese error. Hoy no lo haría. Hoy tal vez cometo otros. Pero ese no. Seguro que ese no. Porque andar especulando a ver si son 10.000 muertos o 100.000, ¿en base a qué? Porque vos, cuando te topás con todo lo que te marca en el camino, cuando le preguntás, ¿pero esto de dónde lo sacaste? No, pero esto no se puede. Bueno, si no se puede por acá, hacelo por allá. No, pero esto no hay. Bueno, ¿qué me propones? Ahora, el no siempre es fácil. Bueno, hay una gran movida internacional a favor de Venezuela. Naciones Unidas, UNICEF y Messi. Messi creo que mandó, si la memoria no me traiciona, pero lo hizo... ¿Cómo se enteraron de esto? Porque se le escapó a alguien en Venezuela. No porque Messi lo haya dicho. Pero la familia Messi, personalmente, creo que mandó 5 millones de dólares y 3 aviones con material para atender las necesidades de todo tipo. Y yo en este programa he leído lo que Messi hace. No, lo hice un día en el pase con Fantoni. El trabajo social humanitario de Messi en el mundo, con hospitales, con kits de educación, atendiendo las necesidades de personas enfermas que necesitan, requieren tratamientos costosísimos, o con el simple hecho de firmarle la camiseta a un pibe, o de sacarse una foto.

0: ni menos. Algunos que están ahí arriba de verdad y tienen estos gestos, y otros que están en el subsuelo y mejor ni hablar. Bueno, buen día, ¿quién habla?
1: Buen día, ¿qué tal? ¿Cómo te va, Jorge? Buenas madrugadas.
0: Buen día.
1: Escúchate, habla Ana. Tengo una noticia para darte que te va a dejar perplejo sobre Venezuela. Me entero por las noticias de la mañana de hoy que Venezuela ha impedido y ha pedido a otros países que entraban con la gente especializada, con todos los equipos para ayudar a la gente que está atrapada, que ya dejen de sacar gente.
0: No, mira, la verdad lo que estás diciendo me parece una bestialidad, no lo tomes a mal.
1: Es una bestialidad.
0: Bueno, escúchame. Primero escúchame, ¿sí? Por favor. Acabas de decir algo que es una barbaridad y lo que necesito corroborar es, porque si vos esto, no sé de dónde lo sacaste, pero se me ocurre que no, porque la presidenta de Venezuela ha pedido que vuelvan los venezolanos que están en el exterior para ayudar, y ha pedido ayuda al mundo. O sea, no, bueno, déjame, espera, lo que dijiste es una barbaridad, no lo tomes a mal, no te lo estoy diciendo a vos, estoy diciendo que si eso es cierto, es una barbaridad, y quiero corroborar si es cierto, no me quiero hacer eco de una cloaca, ¿me entendés? Y no lo digo por vos, lo digo porque es de esas cosas que circulan y que después cuando vos rascás no tienen ningún asidero. Entonces quiero ver de dónde salió eso de que habría una orden en Venezuela de impedir a los rescatistas que sigan sacando gente. Quiero saber. Déjamelo averiguar. Me cuesta creer que alguien haya pensado una cosa así, y mucho peor que se esté implementando. Entonces, ya lo dijiste, déjame averiguar si es de verdad o no. Dame un ratito y vuelvo sobre el asunto. Averigüemos, Martín, si existe.
2: Vamos a buscar. Sí, yo ahora no tengo información tampoco.
0: No, yo tampoco vi nada de eso. Hay que tener cuidado lo que se lee. ¿Y cómo se lee? Yo siempre digo, cuando hoy en día muchas personas se informan por las redes sociales, no lean el título solamente. Hay un, especialmente en Instagram, hay un paréntesis que dice más. Apoyé el dedo ahí y fíjate qué es lo que sigue. Y te vas a dar cuenta que muchas veces hay noticias desarrolladas que son de contenido grave, pero que nunca se argumentan ni la fuente, nada. Es un título, y un título muy fuerte y un desarrollo muy lábil. Cuénteme la búsqueda hasta ahora.
2: No, hasta ahora no se encuentra ninguna información de ningún medio confiable que esté dando esa noticia de que
0: en el motor de búsqueda pusiste varios.
2: Sí. Orden en Venezuela para que los rescatistas dejen de sacar gente. No está,
0: Venezuela no. Sacar gente. O sea, poné varios motores de búsqueda para chequear que eso sea cierto o no. Me parece una bestialidad. ¿A quién se le? Y además, si vos lees una bestialidad, pregúntate el por qué. O sea, hagamos ese ejercicio. No podemos repetir cosas que son bestiales, con cero fundamento. Mira, Martín, me estás diciendo que puso cuatro motores de búsqueda. Sí. ¿El resultado?
2: No aparece nada.
0: Bueno.
2: No aparece, por el momento, noticias, nada. Cuando uno va a un buscador de Google, generalmente tiene distintos links. Uno de ellos es noticias y ahí no.
0: Pero imagínate que además, algo así, ¿sabés cuántas repercusiones? Cuando el mundo está buscando ayudar a Venezuela,
2: claro,
0: y hay gente como Messi que hace la donación que hizo, no porque se llame Messi, no porque sea argentino, pero digamos, cité del Banco de Alimentos del Mundo, de Naciones Unidas, de UNICEF, bueno, están yendo todos a ayudar. ¿A quién se le ocurriría en Venezuela decir algo como no saquen más muertos? Dale.
2: El fin de semana se hablaba de 50.000 personas desaparecidas todavía, o sea que no han podido encontrarse. Bueno, muchísima gente que está,
0: claro,
2: puede estar dentro de los escombros.
0: Eso puede ser ese dato más fiable. ¿Por qué? Porque si vos en un edificio decís, bueno, acá cuántos departamentos había.
2: Claro, puedes hacer un cálculo.
0: 40, 50 departamentos. ¿Cuántas personas que eran? ¿Familias? Sí, calculás 40 departamentos por 4 personas. Ahí tenés más o menos un indicador de cuánta gente. Claro. Si de ese edificio apareció el 10-15%, va sumando, no se olviden que colapsaron la gran mayoría de los edificios torres de Caracas. Con lo cual puede uno establecer, a rigor de un error, una estimación de cuántas personas están desaparecidas, que es muy lejos de decir, de andar calculando muertos, y más lejos de decir no nos saquen a los muertos. Porque si además vos decís no saquen a los muertos, un muerto se pudre, por más que esté abajo de los escombros, ¿sabés el olor que despide? O sea, hay que tener un poquito de sentido común. En todos los órdenes de la vida, me indigna mucho cuando se habla al pedalín, como se dice habitualmente, para no usar la otra palabra. Bueno, buen día, ¿con quién hablo?
3: Hola, buen día, Jorge y equipo.
0: Sí, ¿quién sos?
3: Araceli, acá de Caballito.
0: Tenés un lindo nombre, Araceli, un lindo nombre.
3: Bueno, gracias. Primeramente que ni se les ocurra sacarte, pero bueno, vos tenés una gran audiencia, sos una persona sincera. No te conozco personalmente, pero bueno. Bueno, yo hablé, viste, para quejarme de los temas de salud. Viste, estoy pachucha, pero bueno. Lo que yo veo es que las personalidades, esas inescrupulosas que son capaces de hacer cualquier cosa y no importarles nada, existen. ¿Se entiende?
0: Sí.
3: Lo que es muy difícil, ¿por qué estamos mal?
0: Es una buena pregunta que no tendría la respuesta para darte, ¿eh? ¿Por qué estamos mal?
3: Claro, es, bueno, no es gratuito. Nosotros en la facultad estudiamos la conducta. Y no quiero nombrar a la persona, pero cuando hay una persona muy importante, está marcando conductas, ¿se entiende? Porque es el que tiene que dar el ejemplo. Y aparte de que estamos muy mal, lo que me da muchísima bronca es que yo lo que estoy viendo es que nos vuelvan a estafar en las próximas elecciones. Porque más allá de que nos estén distrayendo con el mundial, bueno, todo va a pasar. Yo veo que no hay actividad política, ¿sí? Y si, por otra parte, si salís a protestar, por lo que sea, para eso sí están disponibles, para paliar a la gente. Yo no soy una persona que va a las marchas ni nada, pero es muy duro lo que está pasando. Tema salud, para mí el Ministerio de Salud de Cava está acéfalo. No tengo ninguna crítica contra los médicos, estoy muy agradecida a mis médicos que me atienden, a la gente de paliativos, pero no puede ser que... Está bien, se muestran las obras, pero cuando vos vas al hospital es rebotar pacientes. Y yo no reventé la semana pasada, no me agarró una ACV, como que es muy fácil decir no te calentes, y es muy difícil. Y la sigo luchando, pero yo veo más allá de ciertas cosas, de decir que tengo mucho miedo que nos hagan... No sé, como yo siento que nos estafaron. ¿Qué querés que te diga?
0: Bueno, a ver, espera, escúchame. Sin que te calientes, sin que te enojes. Te pueden estafar la primera vez, pero Milei ganó una vez y acaba de ganar otra vez. Y las encuestas le dan con un margen de reelección del 30-33%, lo cual es mucho. Bueno. Con lo cual, la primera vez te pueden estafar. La segunda ya no sé.
3: Y, pero muchas encuestas, muchas consultoras mienten, ¿sí? porque el gobierno, que como decía, la autora de Manuelita, tiene la sartén por el mango y tiene todo el poder.
0: María Elena Walsh.
3: Claro, ahí está. Entonces, se manejan los medios, se maneja el INDEC, se maneja todo. Ellos tienen la sartén por el mango. El tema es que no estamos ya, ya no sabemos si estamos en una república, dónde estamos. Y es muy duro, es muy difícil de digerir todo eso. Porque tener la investidura presidencial es algo muy, muy importante, ¿sí? Y entonces me parece que el doctor Milei, con todo el respeto que me merece, no sé, no hace honor de el destino que le dieron. Porque hay muchos partidos que le dieron los votos. Él no se tiene que olvidar que él está ahí por los votos. Bueno, ahora, él no puede hacer cualquier cosa.
0: Bueno, quiero decirte una cosa, otra vez, sin que te calientes. No es que no puede, no debe, pero poder puede, claro, y de hecho,
3: tal cual.
0: Y de hecho nos lo demuestra diariamente.
3: Claro, tal cual. Bueno, por eso desconcierta, ¿sí? Y bueno, es muy dura la situación social, está toda la gente de muy mal humor. Bueno, lo vivimos todos los días desde el momento que uno sale a la calle, ¿sí? Y, qué sé yo, la verdad que, bueno, todo pasa, pero ojo, no es gratis, porque se hace un daño muy, muy grande. Entonces yo no creo, me parece que, qué sé yo, nos vendieron un buzón o le vendieron un buzón a cierta gente. Y bueno, no sé. ¿Qué más uno quiere que la gente que nos gobierna termine el mandato? Pero haciendo lo que debe hacer, que es vivir para los ciudadanos, ¿sí? Ser patriota, ¿se entiende? O sea, acá
0: sí, claramente.
3: Hicieron, claro, ser patriota es vivir para los ciudadanos. ¿Para quiénes? Entonces, uno ve muchas cosas que dice, pero ¿esto cómo es? Y bueno, me da mucha lástima. Y estamos, bueno, por eso estamos así muy mal. Y no tenemos la culpa. Cuando dicen, tenemos el presidente que nos merecemos y todas esas frases, no, señor, no nos merecemos. Ni los insultos, no nos merecemos estar así. Y hay que, bueno, fortalecerse.
0: Sí, sí.
3: La gente dejó de mirar la tele, la gente dejó de escuchar la radio. Hay muchísima gente,
0: bueno,
3: que
0: mira,
3: está
0: medicada. A mí sí. Eso me enojaba antes, pero no porque yo trabaje en esto, sino digo, che, pero ¿qué pasó? ¿Nos desconectamos? Claro. Y ¿sabés qué? Después alguien que me ayuda a pensar me dijo, pensá lo siguiente. Hoy en día la vida de las personas, de los grupos familiares, se complicó un montón. No está mal que la gente busque un poquito de respiro. ¿Y qué le vas a decir a alguien que se desconecta, que no escucha la tele o la radio? Porque dice, mira, la verdad, las noticias
3: claro.
0: Me hacen mal.
3: Bueno, son maneras de defenderse ante el horror.
0: Claro.
3: Sí, son conductas.
0: Sí, claro.
3: Es decir, bueno, me vado, me pongo a escuchar música, no lo miro más, o sea, pero...
0: Mira, yo podría hacer un programa más tranquilo acá.
3: Totalmente.
0: Y poner música.
3: Lo entiendo.
0: Jamás sí. Cambiaría mi sueño por venir a una radio a poner música, aunque me paguen una fortuna. Jamás.
3: Claro.
0: Jamás.
3: Claro.
0: ¿Me entendés? Pero bueno. Nada.
3: Pero bueno, y después mostrar las obscenidades del dinero, no sé, como se dijo hoy, ¿qué hacer? ¿Lo mostramos o no lo mostramos?
0: Bueno, a mí
3: hay que mostrarlo, pero...
0: Una de las imágenes más pornográficas del día de ayer fue el abrazo de Milei con Santilli y con Adorni. Le tocó el cachete como cariñosamente. Pará, lo están rajando por sospechas serias de corrupción que él no pudo desarticular. Entonces, que ese abrazo, ¿qué significa? O sea, o es un abrazo hipócrita, mentiroso, o sea, jugar con algo tan noble como un abrazo, o realmente es decir, mira, yo te creo. Sí. Y Milei dice que le cree a un tipo que no puede explicar. Porque si Adorni hubiera podido explicar su presente económico, bueno, punto, se terminaba, fin para la historia. Lo que pasa es que no tuvo fin porque él nunca pudo hacer lo que debía hacer, o decir la verdad o explicar. Te mando un abrazo.
3: Claro, yo y no voy a hablar del señor Santilli porque no los conozco. Pienso que el abrazo, no sé, no podemos decir si es sincero. Yo creo que, no sé. Bueno, de eso
0: pensalo,
3: no voy a comentar.
0: Pensalo y otro día me contás.
3: Son cosas de la política. A ver,
0: bueno,
3: sin yo ser política.
0: Esperá, vos sos charleta, pero déjame que pueda hablar con otras personas que están esperando.
3: Sí, te dejo.
0: Bueno, te mando un abrazo. Y no te enojes, no te calentes.
3: Gracias.
0: No te calentes, como decía Minguito, tri, no te calentes.
3: Bueno, muchas gracias.
0: Bueno, gracias. Igual está bien que te la saques de adentro, la bronca o el entripao. Bueno, qué bárbaro. 51-22-3332 o 44-73-1286. ¿Qué me quedaba pendiente con usted?
2: Declaraciones de la vicejefa de gobierno de la ciudad, Clara Muzio, con respecto a la
0: otro balurdo,
2: ESI, otro, Educación Sexual Integral. ¿No?
0: Sí, otro balurdo con eso que se armó ayer, pero mire, a ver, uno puede tener el cargo que quiera. ¿Sí? El título que sea. Ahora, vos dudar que educar en cualquier orden es ir para adelante y no retroceder, yo te diría que es de manual. Sin embargo, la vicejefa de gobierno de la Ciudad de Buenos Aires ayer en un reportaje dijo lo siguiente.
2: Dijo que la ESI le destruyó la cabeza a los niños, la calificó como una ideología siniestra y dijo que, bueno, solo existen dos sexos y negó la existencia de las personas trans. Fue el núcleo central de lo que generó polémica en las declaraciones de la vicejefa. ¿No?
0: Espera, a ver, repitamos despacito las declaraciones, ¿sí?
2: La ESI les destruyó la cabeza a los niños.
0: Parate ahí. La educación sexual integral le destruyó la cabeza a los niños. Bueno, hay que explicarle a la señora Muzio que, miren, yo no estoy de acuerdo con toda la agenda progresista. No, para nada. Para mí hay cosas del progresismo que son una catrascada. Pero si vos vas contra el progresismo, sos un viejo de mierda, no sé qué, sos, no sé, cualquier cosa. A mí no me importa eso porque ya estoy grande. Así que le doy bolilla a lo que me parece que tengo que darle bolilla. Al resto me nefrega. Pero la educación sexual integral no es solo hablar de trans, hablar de lesbianas, hablar de sexo no binario. No es eso. Es mucho más que eso. La educación sexual integral, bien aplicada, empieza por ayudar al niño y a la niña que conozcan cuál es la anatomía de su cuerpo, cómo es la genitalidad, para no andar diciéndole pitito o cómo es que le dicen cuando a las nenas, la chuchita, no sé qué. Llamar a las cosas por su nombre. Reconocer su genitalidad. Saber cómo higienizar. ¿Ustedes saben que hay chicos que no saben lavarse el pito? Esto dicho por maestras que asisten a chicos que vienen de barrios de emergencia. Y no porque la pobreza sea sinónimo de mugre, sino porque no saben. No saben que hay que tirar la pielcita para atrás, limpiar la cabeza del pene y todo lo demás. No saben. No saben, y hay otros que no pueden. ¿En cuántos barrios pobres todavía sigue habiendo letrinas? Y no hay que ir lejos, ¿eh? No saben lo que es el bidet. Y está bien que en el mundo haya ciudades cool como París donde, o Nueva York, donde el bidet no existe. Sí, pero está bien. No existe, ¿sabes por qué? Porque tienen otra concepción cultural. Y acá nosotros sabemos que una vez que hiciste lo segundo, te tenés que lavar bien para evitar, por ejemplo, parásitos. O para andar sucio. Bueno, la educación sexual integral te enseña, entre otras cosas, a saber cómo son tus genitales, saber cómo cuidarlos, cómo protegerlos, cómo higienizarlos. No, la educación sexual no te enseña a living la vida loca en una cama y a tener relaciones sexuales porque sí. Te enseña, ¿saben ustedes que, por ejemplo, hoy en día se dejó de usar el profiláctico, por eso apareció una enfermedad venérea como la sífilis? Y dejó de usarse, ¿por qué razón? Primero, por cuestiones económicas. Segundo, porque ya no se entrega gratuitamente en los hospitales, como la ley lo dice. Y tercero, porque gran parte de los varones no saben cómo ponérselo. Entonces, no es la educación sexual integral hablar de si vos sos trans o no es trans. Después le dedicó un capítulo a los trans. O a las trans, ¿sí?
2: Sí, que dice que existen solo dos sexos, el masculino y el femenino, y negó la existencia de personas trans.
0: Bueno, ¿no? A ver, para mí también existen dos sexos, el masculino o el femenino. O vos cuando vas a hacerte una ecografía, te dicen, no, mira, te van a hacer un trans. No, te dicen, te van a hacer un varón o una mujer. Ahora, decir que no existen es una barbaridad, porque existen. Porque las personas cuando nacen, varón o mujer, después en el uso de su libre albedrío, eligen determinada sexualidad. Y frente a esto, al menos yo no me opongo, porque cada uno puede elegir vivir su sexo libremente. Si sos trans, homosexual, gay, lesbiana, binario, no binario, lo que sea. Mientras tanto, no jodas a los demás. No me va el que toma determinada posición y dice, no, porque todos son... No, todos no. Vos elegiste eso, yo elegí otra cosa, Pirula eligió otra cosa y punto. O sea, esto de te abrazo para que seamos todos iguales. No somos todos iguales. Y yo creo que hay dos sexos. Biológicamente es así. Después de grande... vienen otras elecciones. Y eso hay que respetarlo, claramente. Pero acá, como vivimos de la cultura del revoltijo, entonces se mete todo en la misma bolsa. Y por eso para mí no va ni el feminismo ni el machismo. A mí lo que me va es el respeto. Respetá a la otra persona. ¿Por qué razón? Porque con respeto se puede convivir. Quiero decirles que habitualmente convivo muy cerca de una pareja gay. Bueno, son un ejemplo de amor y de respeto y de solidaridad. Con esta pareja y tres vecinos más cuidamos una viejita que está sola en la vida. ¿No saben ustedes lo amoroso que son ellos dos? Respetuosos, cuidadosos de los detalles, que no es poca cosa. Un ejemplo de amor mucho más verdadero que el ejemplo que a veces da una pareja heterosexual que vive puteándose todo el día. Entonces, ¿quién puede apuntar, señalar con el dedo, decir... ¿esto cómo fue que dijo los trans no existen?
2: Sí, negó la existencia al afirmar, bueno, que solo existen dos sexos.
0: Escúchame, es la vicejefa de gobierno de la Ciudad de Buenos Aires. Llévenla a pasear por los bosques de Palermo. Dale. Ahora, a vos te pueden gustar o no es otra cosa. Pero sí que no existen. Bueno, ¿algo más?
2: De las declaraciones, no, eso creo que fue lo central de lo que dijo ella. Hubo, sí, por supuesto, esto generó mucho repudio en distintas organizaciones sociales, educativas y derechos humanos que salieron a repudiar las declaraciones, ¿no?
0: Sí, repito, uno puede o no estar de acuerdo. A ver, si hay alguien que me dice, mira, a mí no me gustan los gays, bueno, está bien, no te gusta. Ahora, que porque a vos no te guste, los desconozcas, les faltes el respeto o atropelles su derecho, ahí no. No estamos obligados a que nos guste todo de todos. Pero eso no significa que no te guste, no te habilita a pasar por arriba de quien elige vivir de determinada manera. Lo que yo repudio, lo que aborrezco, lo que no tolero en mi vida, lo que rechazo, es un hijo de puta. Con el resto, aprendí a convivir.
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0: Mariano. Hacía mucho que no lo veía por acá, Martín. Usted es una estrella del día de esta radio. Nos olvida los madrugadores.
1: No, yo siempre los recuerdo, los llevo en el corazón. Y aparte estuve en los
0: inicios.
1: Por favor,
0: ya estoy grande.
1: No, pero escúchame, yo estuve acá inicios. ¿Se acuerda cuando hicimos una videollamada? Yo estaba de vacaciones todavía.
0: Tenés razón.
1: De la primera hora. Soy.
0: Usted, porque es una estrella, estaba de vacaciones en Uruguay. Yo paseaba por Mar del Plata y el tipo estaba
1: en Uruguay. En el extranjero.
0: ¿Qué hijo? Bueno. Buen día, ¿quién habla? Buen día.
2: Hola.
0: Sí, ¿quién habla?
2: Habla Ana María de acá de Villa Lugano.
0: Bueno, bienvenida, Ana María.
2: Todas las noches.
0: Bueno.
2: Gracias.
0: Gracias a vos.
2: Bueno, llamaba simplemente para comentar que estaba de acuerdo con lo que la señora anterior que estaba hablando. Sobre los temas del país. Pero ahora, con lo que escuché del comentario de la vicejefa que vos hiciste, la verdad estoy totalmente de acuerdo con lo que decís. Y la palabra que empleaste, bien empleada.
0: Sí, por supuesto.
2: No, terrible. Estoy totalmente de acuerdo, soy mayor que vos. Así que imagínate, no es que estoy aggiornada, simplemente que creo en lo que vos decís. También conocí parejas gay de las dos partes y también yo creo que se tratan a veces mejores que otras parejas que supuestamente son normales. Así que bueno, nada, simplemente agradecida por escuchar todas las noches el programa en el cual estoy totalmente de acuerdo con los que se expone. Mi país se está convirtiendo en un basural, desgraciadamente, por el gobierno que estamos teniendo. La gente está totalmente caída.
0: Escúchame, ¿lo de basural lo decís de manera figurativa o te referís a la basura de verdad? Porque también tenemos un problema con... Cada vez están apareciendo... vos me dijiste lo del basural mismo. En Bariloche, ¿no? Que el basural de Bariloche es...
2: No.
0: El más grande. No, le estoy hablando a Luciano.
2: Ah,
0: que el basural de Bariloche es el más grande de Latinoamérica. Bueno, o sea, por eso te digo, cuando hablaste de basural o de basura, ¿hablaste de la basura como desperdicio o?
2: De las dos formas. Desgraciadamente lo están construyendo como un basural. Ni hablemos del jefe de gobierno de la ciudad. No hablemos que está haciendo cada vez peores cosas en vez de mejorarlas. Realmente está peor todo y ahí buena parte de su dinerillo se le llevará.
0: Bueno, nadie denunció nada de eso, así que por ahora
2: no,
0: atengámonos a lo que se ve, a lo que es concreto.
2: Sí, es cierto, no tengo de dónde agarrarme, pero sé muy cercano de que sé que hay buenos negociados. Sí, desgraciadamente, para pedir a veces que se pueda llevar a cabo ciertas cosas, hay negociados. Pero bueno, como vos decís, no puedo decir nombres ni cosas, pero desgraciadamente es así.
0: Escúchame.
2: Pero bueno, siempre fue en todos los gobiernos también, pero
0: escúchame,
2: ahora lo que pasa...
0: Tengo que tomarme un matecito y vienen las noticias.
2: Dale.
0: ¿Vos me ayudás? ¿Te animás a presentar las noticias mientras yo tomo un mate?
2: ¿Cómo no?
0: Muy bien. Me gustan las oyentes guapitas, ¿eh? Muy bien. Métale, señora.
2: Bueno, acá, siendo las 03 de la mañana, presentamos la noticia y un saludo para todo el equipo.
0: Genia, total. Dale, vamos.
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5: 3 de la madrugada en todo el país, en Buenos Aires, 8 grados la temperatura. Las pymes reclaman medidas ante la crisis. Daniel Rosato, presidente del sector, alentó una ley de emergencia.
6: somos la voz de las pymes industriales, de los parques industriales, de las pymes en general, que hoy están atravesando una crisis muy grave debido a la falta de mercado interno, la falta de ventas, y donde tenemos miles de empresas pymes que están embargadas, están en concurso preventivo, y donde nos queda un solo lugar, que es el Congreso de la Nación, porque esto se soluciona con una ley, que es la de emergencia económica, productiva y fiscal.
5: Los patentamientos cayeron 12.8% interanual en junio y cerraron un semestre en baja. Según ACARA, se registraron 45.995 vehículos durante el mes. Renunció Antonio Mauad a la dirección del Servicio Meteorológico. Su salida se formalizará este miércoles y el gobierno anunciará su reemplazante para continuar con la reestructuración del organismo. En Buenos Aires, 8 grados, la temperatura, la humedad del 90%. 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

0: Bueno, estamos inaugurando esta hora. Muy rico el mate, don Martín.
1: Bueno, me alegro que lo disfrute.
0: Sí, claro, gracias. Aparte, vio que el mate es un lindo gesto.
1: Sí, es vincular, ¿no? Vincula. Creo que lo hemos charlado esto ya, ¿no? Que sí. Acerca, ¿no?
0: Acerca. Sí. Esa es la palabra que más me gusta. Bueno, ¿usted tiene casa o alquila?
1: Tengo casa, sí.
0: Bien.
1: Estoy pagando todavía el crédito, pero...
0: ¿Qué clase de crédito sacó? ¿UVA? ¿Cómo lo sacó?
1: No, es un crédito, es índice hogar, digamos.
0: Ahí me mató.
1: Sí. Es el de procrear, digamos. Lo que era procrear es el índice hogar, digamos, que se calcula distinto al UVA.
0: ¿Cuánto más o menos que el UVA?
1: No, menos.
0: Menos.
1: Menos. No sé ahora cuánto está. Perdón, no sé exactamente ahora cuánto está. Lo que pasa es que el cálculo es diferente porque toma en cuenta otros índices, entre ellos el salario mínimo y no solo la inflación, sino también el aumento del salario mínimo.
0: Esta es la clave.
1: Claro, o sea, no se indexa por inflación.
0: El UVA se indexa por inflación.
1: Exacto.
0: Y ahí te liquida. Arrancás por ahí haciendo un cálculo, pero se te dispara la inflación al 2-3% anual y los salarios no acompañan eso, ¿cómo haces para seguirlo? En cambio, los créditos procrear, que vos me dijiste técnicamente se llaman como índice hogar.
1: El índice es casa propia, creo que se llama el índice. Ahora se me está.
0: Bueno, pero es índice. Era el programa Procrear.
1: Exactamente.
0: Bueno, a ver, este gobierno lo destrozó el programa Procrear. Y era una buena manera de llegar, de tener la vivienda, sin que te regalen nada. Yo no soy de los que, si a alguien le importa, de aquellos a que les gusta regalar. No, a mí me parece que vos podés ayudar. Regalar te hace perder el valor de eso. Y también, cuando vos evitás que el otro, con su esfuerzo y su sacrificio y su trabajo, pague aquello que tiene, le estás quitando dignidad. Entonces, lo que vos tenés que hacer es acomodar la economía para que el tipo que quiere comprarse una casita y tiene un trabajo, lo pueda lograr. Lo tenés que ayudar, no regalar, ayudar. El plan Procrear era una genialidad en ese sentido. Después, si hubo chanchullos, corrupción, escúchame, metan en cana a los que hicieron eso, pero no le saques a una familia argentina la posibilidad de llegar a su hogar, a su techo, a su casa. No es un lujo. Hoy en día en la Argentina el 45% de la población tiene problemas de vivienda y hoy muchas de las personas que forman parte de la legión silenciosa de quienes viven en la calle son familias que no han podido renovar el alquiler de sus casas porque se le dispara el gasto enormemente. En julio, renovar un contrato que se vence cuesta 35% más. Entonces, ese plan Procrear, este gobierno lo destrozó. Y debe ser una de las cosas buenas, no tantas, que dejó el gobierno anterior. Entonces, ¿por qué sacarlo? Fíjense ustedes, cuando llega Bolsonaro al poder en Brasil, después de Lula, el plan que Lula utilizó para sacar de la pobreza a 25 millones de personas, sacarlos de las favelas y desarticular las bandas narcos que había en las favelas, Bolsonaro no lo tocó. O sea que en los países inteligentes lo bueno no se toca. Al contrario, se utiliza mejor. Acá no. Acá sí lo hizo el otro, porque lo hizo el otro. Entonces, ahora, ¿y vos qué propones? Nada. ¿Qué es lo que están haciendo ahora? ¿Qué propone? Nada. Bueno, vuelvo a su casa, ¿sí?
1: Sí.
0: ¿Cuánto? A ver, mire, me sacó un tema.
1: Sí.
0: ¿Cuánto arrancó pagando usted de crédito mensual?
1: Si mal no recuerdo, eran 90 y pico, la primera cuota 90 mil, menos de 100 mil, una cosa así.
0: Bien, ¿eso fue cuánto tiempo hacia atrás?
1: 2023.
0: Ah, no tanto.
1: Claro.
0: 2026, la cuota del mes pasado, ¿cuánto pagó?
1: Y son 450 más o menos.
0: Bueno, es
1: un poco menos.
0: Es un montón, casi cuatro veces más.
1: Claro.
0: Pero, digamos, usted si su esposa trabaja y todo lo demás, su compañera trabaja, entre dos sueldos lo pueden llevar a cabo.
1: Claro, sí.
0: Es menos que un alquiler, vamos por ahí.
1: Sí, totalmente, totalmente. Y se calcula, ahí, ahora para ser preciso, como le decía, utiliza el coeficiente casa propia, se calcula, toma siempre el menor valor entre el promedio de la variación salarial del último año, claro, y la inflación, claro, el promedio del IPC del mismo periodo. Por o lo sea, tanto, eso hace, es un mecanismo que, lo, que hace que los aumentos no superen el crecimiento de los salarios, digamos.
0: Bueno, o sea, mantiene la realidad de tu economía, que es con la cual vos contrajiste el crédito. Claro. Ahora, si el crédito se dispara de tu ingreso, ¿cómo haces para pagarlo? Es lógico. A Milei, que le gusta tanto el inglés, Watson, elemental. Bueno, entonces sacaron el Procrear, paralizaron el UBA. Entre el mes pasado y este mes, o sea, entre mayo y junio, la cantidad de créditos hipotecarios bajó a la mitad. Claro, ¿quién se mete? Si la experiencia de los que se metieron, pensando que la podían bancar, hace que al año y medio se te complique de una manera que el pago te resulta, por más voluntad que tengas, inviable. Bueno, todo esto empezó porque yo quería preguntarle, el señor Buentecura me acercó, sí, esta noticia. Dice, compró una casa por internet. Llegó desde China en un contenedor y se la instalaron en una hora.
1: Ah, mire usted.
0: Bueno, es un tema este que
1: interesante,
0: vamos, vamos a abordar los próximos días para ver cómo son esas casas.
1: Claro.
0: O sea, a ver, de arranque ahí,
1: o sea, te no llega
0: hay
1: cemento, la casa,
0: no hay ladrillo, no hay nada.
1: Te llega el material.
0: En paneles te llega.
1: En paneles, y vos lo armás.
0: Pero además, yo vi un video, por eso quiero. Ahora, este tema en su momento se me escapó. Esta noticia me lo trae de vuelta a la cabeza.
1: Sí.
0: Quiero preguntar, porque, o sea, viene en un contenedor la casa. ¿Qué viene en el contenedor? Viene el inodoro, el bidé, la bacha, viene el aplique para poner el jabón en el baño, el rollo de papel higiénico, o sea, viene todo. Ahora, quiero saber, por ejemplo, si vos agujerías ese panel, se te hace un agujero, ¿podés sostener un cuadro, un espejo? Claro. Los caños, ¿por dónde van? Porque no hay, ahí no hay ni piso, ni contrapiso, ni losa, ni nada. Los uh-huh. caños, ¿por dónde van? ¿Cómo se sostiene el piso? O sea, ¿cómo hace para...? Porque entre el piso y el suelo tiene que haber un contrapiso por donde pasen los caños, seguro, pero ¿cómo hace para que el piso, para que puedas pisar firme ahí?
1: Claro, ¿y en qué terreno conviene
0: claro.
1: construir?
0: Sí, claro, sí. Porque además ahí seguramente no se trata de vos llegar y plantar la casa, si el terreno lo vas a tener que nivelar.
1: Tenés que nivelarlo,
0: claro. Porque si no, te queda la casa plano inclinado.
1: Exacto, y eso es un gasto también, porque tenés que contratar una máquina que nivele el terreno.
0: O rellene.
1: O rellene, claro.
0: Bueno. Bueno, es un temón este,
1: sí.
0: Y que además, ya que hay tanto superávit, ¿por qué cuerno no gastan parte de ese superávit en hacer barrios dignos? Uh-huh. Y listo, ya que abrieron la importación, si el Estado compra va a tener un mejor precio, si alguien supervisa la calidad no van a mandar los chinos mierda y habrá gente que tenga su techo. ¿Mm? Ni más uh-huh. ni menos, ni más ni menos. Bueno. Perdóneme que lo distraje, pero...
1: No, no, pero es un tema interesante porque hace... El tema vivienda es un tema que realmente sí. acuciante,
0: sí. ¿no? No sé si la casa de Adorni era...
1: No, no la de Adorni, ¿no?
0: No la trajeron en un contenedor
1: chino. No, esa la armaron acá.
0: Bien.
1: Acá no creo que la cascada haya llegado en contenedor,
0: ¿no? No, pero parece que la cascada al final duró poco porque tenía
1: ¿Ah, sí?
0: una falla. Sí, una...
1: Tanto hablamos de la cascada, capaz Dios, la cascada es un tema menor.
0: Se la chusearon, ¿no? Se la chusearon. Bueno, buen día, ¿quién habla?
2: Hola Jorge, Luis de acá de Cutralcones, Jorge, que tenga linda noche.
0: Gracias.
2: Sí, yo te llamaba porque está escuchando, bueno, justo está escuchando el tema este de procrear y las contradicciones de la vida, ¿no? Yo tengo mucha gente que recibió casa del procrear y hoy reniega con Cristina y le dio la casa.
0: Claro.
2: Entonces yo digo, la contradicción, ¿no? Y hoy día
0: bueno, pero espera. Déjame decirte una cosa. A ver, Cristina no te dio la casa. Cristina implementó un plan. Implementó un plan bueno para que una parte de la sociedad consiguiera su techo. La casa, en tal caso, te la da el Estado argentino, que somos todos nosotros, y que se sostiene con nuestros impuestos. O sea, lo que hizo en su momento la presidenta Fernández fue bien utilizar la plata de los impuestos. Pero Cristina no te dio nada. Como Perón no te dio nada. Bueno, como
2: Perón no te dio nada.
0: Sí.
2: Está
0: bien. Y por el contrario, sí. Perdóname. Y por el contrario, sí, podemos decir sí. Que Macri te sacó y que Milei ni que hablar de sacar, ¿no?
2: Sí, sí, sí. Bueno, sí, es un dicho mío por ahí, por sí. El decir de que fue la que implementó, ¿no es cierto? Está muy bien dicho, sí. Y después, igual que tengo muchos compañeros de trabajo que dicen, no, no hay que vivir del Estado. Y tienen casas del Estado, casas de, digamos, de bajos recursos, ¿no es cierto?
0: Sí.
2: Casas del Estado que no han pagado ellos todavía y dicen, no hay que vivir del Estado. Y vos pagaste tu casa.
0: Claro.
2: Digo,
0: bueno,
2: yo, vos, tu esa, casa tenés el título.
0: Esa es la doble moral inmunda, ¿me entendés? O sea, ¿sabés? No hay que vivir con el Estado, entonces lo que hay que decirle es, a mí me pasó algo parecido con alguien que decía, no hay que vivir del Estado. Y una persona que podía, tiene buenos recursos y tiene un miembro de su familia con una discapacidad, estaba enojado porque tenía que hacer trámites para la pensión de esa persona de su familia. Le dije, pero escúchame, ¿por qué renegás tanto si a vos plata te sobra? En tal caso, está bien, se la merece la pensión. Pero si plata sí. Te sobra y le podés dar bienestar, esa pensión déjala para que tal vez ayude a otra persona. Aunque nunca sabés si eso ocurre. Pero,
2: sí.
0: Pero tenés un concepto solidario de la vida y bueno, ¿me entendés? Pero después te dicen que son los liberales. O sea, somos todos liberales, pero si la podemos embolsar, la embolsamos. ¿Me entendés?
2: Sí, sí, sí. Sí, muchas contradicciones tenemos el pueblo argentino. Sí, Jorge, muchas cosas que no las entienden o somos muy o hay mucha falta de aprendizaje, ¿no es cierto? Yo te comento que yo me hice mi casita con machimbre, ¿no es cierto? Porque vos estabas hablando de los chinos, viste que estaban hablando de la casa china.
0: Sí.
2: Y la casa china, yo estaba viendo los valores y yo con los valores de la casa china, me hago una casita de madera acá en la zona de Neuquén. Yo vivo acá en la zona de Neuquén, Cutralcó. Yo me hice una cabaña de puro machimbre. ¿Viste? Yo tengo mi casa material y bueno, tengo un terrenito que me dejó mi papá en su tiempo. Bueno, y hice una cabañita ahí y estoy para mi jubilación, ¿no es cierto? Entonces la hice yo y me salió 3 pesos con 50 hacerla yo. ¿Cierto? Y yo creo que hay que implementar la mano de obra argentina y materiales argentinos.
0: Escúchame, yo soy un ignorante en todo esto, me cuesta clavar un clavo. ¿Qué es el machimbre?
2: Sí. Machimbre es la madera. Machimbre es una madera que se hace en los techos, por lo general los hilos guasos.
0: Bien.
2: Una madera puede ser de pino, puede ser de pino, puede ser de álamo, puede ser de...
0: O sea,
2: por lo general lo usan de pino.
0: Bien, una casa de machimbre es madera pura, ¿correcto?
2: Sí, exacto.
0: Bueno,
2: sí, señor.
0: ¿Esa casa es peligrosa? ¿Vos, por ejemplo, con qué te calefaccionás?
2: No, se puede calefaccionar con un... Te puedes calefaccionar con lo que vos quieras.
0: Está bien, pero
2: con,
0: por ejemplo...
2: leña, con aire acondicionado.
0: Bueno, por eso, pero si tenés leña, una salamandra... ¿Eso no es riesgoso?
2: Todo y bien sea bien implementado. Todos tienen que tener su norma de seguridad, ¿no es cierto? Es como un calefactor. El calefactor vos en una casa de madera tenés que tener tu norma de seguridad. En las casas de material le tenés que poner ventilación para no ahogarte. Todo tiene su parte de seguridad.
0: Escúchame, ¿el techo también es de madera?
2: Todo es madera, y claro, el techo de madera y después va a chapa.
0: Bien.
2: Va a chapa.
0: Es como un cajón, digamos, la casa de machimbre como un cajón.
2: Sí, sí, sí.
0: Bien.
2: No, vos podés hacerla de la forma que vos querés, no, hay 10.000 formas de hacer una caja, no solamente va a tener, digamos, los principios de un cajón, ¿no?
0: Uh-huh. Sí. Escúchame, ¿hay algún material aislante? Porque... después es muy difícil calefaccionar un ambiente. Una vez que la madera se enfrió, o sea, calefaccionar no es fácil. Lo mismo si en verano la madera se calienta, después, ¿cómo la refrigerás?
2: Claro, no, la madera es lo mejor para la zona fría y para la zona caliente, para, digamos...
0: Eso porque, es lo mejor.
2: Porque vos la aislás, sí, vos la podés aislar con, como aislás el techo, con lana de vidrio, con algún aislante, la aislás, la revestís adentro con alguna otra cosa que te dé un espesor suficiente para que no te entre mucho frío y mucho calor. Todo tiene su, digamos... La madera es lo más noble, lo que más sacamos acá en la Argentina.
0: Bien. Y vos decís, me salió 2.50 pesos hacer mi casa de machimbre. ¿Cuánto es 2.50 pesos? Sí. A plata de hoy, ¿cuánto sería?
2: Y no sé, porque yo la fui haciendo muy despacito. La fui haciendo, digamos, compré un día un poco de machimbre, fui pegando unos clavos, pegué otros clavos otro día, compré otro mes así, y me hice mi casa.
0: Bien.
2: Mi cabañita, mi lugar a donde estar. Entonces, y es la forma que nosotros, los argentinos, me incluyo, por ahí, tenemos que aprender a, digamos, a trabajar en el sentido de que tenemos que, digamos, ponernos que nosotros lo podemos hacer. Todo lo que hacen los otros lo podemos hacer.
0: Mira.
2: Pero, ¿o no?
0: Sí, porque a ver. La gente, pero te pregunto todo esto porque me parece que es bueno contar esto, ¿me entendés? Porque además son políticas que puede adoptar cualquier gobierno, nacional, provincial, municipal, y pueden ayudar a aliviar el enorme problema que es el déficit de vivienda que tiene la Argentina. Punto.
2: Sí. Son políticas de Estado.
0: Ni más ni menos. Sí. Te mando un abrazo, mi viejo, y te felicito por
2: Jorge,
0: el ingenio.
2: Sí. Dale, Jorge, yo, bueno, lo que te quería comentar, que acá en Cutralcó, no sé si... Si te dije el otro día, te llamé el otro día. Te dije que habíamos hecho el Messi más grande del mundo.
0: Sí, es cierto. Messi que tiene 25 metros.
2: Claro, exacto.
0: Te mando, bueno, te mando un abrazo, mi viejo.
2: Un abrazo grande vos.
0: Bueno. A ver, usted que sabe tantas cosas.
1: No tanto, no crea. Martín, poco, algunas.
0: Sí, no le creo esta cosa de humilde que usted tira, pero le quiero decir... ¿me puede explicar por qué la primera entrevista del vocero que asumió ayer, dos horas después, el señor Adrián Rabier, la primera entrevista que acepta es en la señal de noticias La Nación Más? ¿Te sabe por qué?
1: No, la verdad no lo sé. ¿Sabe usted? Bueno, imagino que porque es un espacio, un medio...
0: Amigable.
1: Amigable, claro.
0: ¿Usted por lógica, podría decirme por qué el primer entrevistador... Bueno... Por ahí la palabra queda pomposa.
1: Sí.
0: ¿Es el señor Majul?
1: Y es el que generalmente entrevista al presidente, o sea que creo que es un alguien que le genera confianza al presidente de la nación, ¿no? Que no,
0: bien,
1: no le va a generar hacer preguntas incómodas, ¿no?
0: Perfecto. ¿Usted sabe qué fue lo primero que dijo el señor Rabier en esa entrevista?
1: No la escuché la entrevista.
0: Bueno, no perdió nada. Él dijo, el riesgo Cuca existe.
1: Ah, bien.
0: Y después agregó, pero de arranque nomás, ¿no? Que Kicillof le mete miedo a los mercados. Yo, obviamente, como siempre digo, no soy kirchnerista, no soy mileísta, y mi ideología es el humanismo. Y la política económica, la mejor política económica que conozco hasta ahora es la doctrina social de la Iglesia, no más que eso. Pero digo para que ningún paspado me malinterprete. Ahora, si Kicillof le mete miedo a los mercados, Adorni no. Milei defendiendo a Adorni, acusado de corrupción, de enriquecimiento ilícito, de mentir, de violentar 22 veces su declaración patrimonial, ¿eso no asusta a los mercados? ¿Usted qué conoce?
1: Bueno, y sobre todo con un jefe de gabinete saliente que tuvo mucha presencia ayer en la asunción del nuevo, digamos, ¿no? Ese abrazo fundido en un abrazo, digamos.
0: Sí.
1: Estuve ahí ayer.
0: Ah, sí. Y le preguntaron a la esposa de Santilli, la
1: exacto,
0: Mayorano.
1: Mayorano. Estuvo inteligente porque no quiso contestar.
0: Sí, ¿qué fue lo que dijo? No lo vi.
1: No los vi, como que no los vio. Digamos, ¿qué le había parecido? Si un poco la presencia de Adorni no había empañado la asunción de su esposo. Dijo, no lo vi.
0: Bueno.
1: Y se fue rápido.
0: Habrá que pagarle una consulta al oftalmólogo, aunque dinero para eso no le debe.
1: Bueno, pero fue una manera elíptica, creo, de responder la incomodidad que generaba. Y hasta incluso pareció que Santilli estaba incómodo, porque fue Milei el que
0: propició
1: eso, lo llamó a Manuel.
0: A Manuel, usted tiene confianza con
1: su No, favor. Bueno, porque me estoy poniendo un poco en el personaje de Milei. Venga, Manuel, bueno, abrácese acá con Diego.
0: Permítame.
1: Y Diego parecía que
0: no sabía
1: lo estaban empujando a abrazar y
0: no,
1: bueno.
0: No sabía de su capacidad histriónica que llegaba a ponerse en la piel de Milei. Pucha, Diego. Bueno, bueno, te das cuenta,
1: y le
0: Ariel, teníamos... Es Hollywood,
1: vio,
0: puede encarnar
1: usted no
0: a Milei.
1: Se cuenta.
0: Martín Paré puede encarnar a Milei, pucha. Bueno, ya atiendo al oyente que está en línea, perdón por la demora, quiero completar esto. Ayer declaró a 3 empleados de la jefatura de gabinete, Adorni le pidió la tarjeta. Ahora, ¿cómo le decís que no a tu jefe? Viene Adorni y le dice a su secretaria... ¿me pagás con tu tarjeta 8 millones de pesos de ropa de cama?
1: Claro.
0: ¿O me pagás con tu tarjeta 2 palos de un video de un monitor gamer?
1: Exacto.
0: ¿Cómo le decís que no? Porque por ahí le decís que no y después te eyectan. Claro. Bueno, cuéntenos.
1: Bueno, es el caso de Laura Yuma, se llama la funcionaria de Casa Rosada, que estaba bajo la órbita del vocero presidencial, que fue quien le prestó la Mastercard para comprar esto que dice usted, el videojuego.
0: Ah, mire.
1: También agregó en su declaración que hizo ante la Fiscalía de Gerardo Policita que intentó adquirir con su tarjeta una Smart TV. Se ve que quería ver bien los partidos, se acercaba al Mundial y a dormir quería tener un televisor nuevo.
0: ¿No? O jugar bien con los videojuegos.
1: O capaz jugar bien. Jugar bien también para tener una buena pantalla.
0: Bueno
1: esto se lo contó al fiscal Policita, ¿no? De otros de los detalles que se conocieron.
0: ¿Cómo llama la señora?
1: La señora es Laura Yuma.
0: Bueno, dígale a Laura que no yumó nada, restó todo. Buen día, ¿quién habla?
3: Hola.
0: Sí, buen día, ¿quién habla?
3: Hola.
0: Sí, buen día.
3: Hola, soy María.
0: Bueno, bienvenida, señora.
3: Gracias.
0: Bueno, cuéntenos.
3: Bueno, yo te quiero contar que 160 familias nos anotamos en un sorteo de Procrear en el año 2023. Salimos sorteados.
0: ¿Cómo se llama la señora?
1: La señora es Laura Yuma.
0: Bueno, dígale a Laura que no yumó nada, restó todo. Buen día, ¿quién habla?
3: Hola.
0: Sí, buen día, ¿quién habla?
3: Hola.
0: Sí, buen día.
3: Hola, soy María.
0: Bueno, bienvenida, señora.
3: Gracias.
0: Bueno, cuéntenos.
3: Bueno, yo te quiero contar que

0: al sorteo, pasamos el sorteo, no faltaba que nos abran la carpeta crediticia.
1: Sí.
0: Y nos entregaban la llave de nuestra casa.
1: Sí.
0: Que es el predio Sabol de Avellaneda.
1: Sí.
0: Y bueno, cambió el gobierno y empezaron con hay que esperar. Nosotros mandábamos mails al banco hipotecario, fuimos personalmente, siempre la misma respuesta, hay que esperar. Hasta que el 10 de junio del año pasado, justo el mismo día que la declaran a Cristina Kirchner culpable, a nosotros nos llega una notificación de que el predio iba a ser entregado a las fuerzas federales.
1: Ajá.
0: En febrero del año 2025,
1: sí.
0: Creo que fue en febrero, la señora Bullrich estuvo en Salta y tuvo ahí un problemita con los gendarmes y ella le prometió que iba a agarrar
1: todos los predios.
0: Todos los predios Procrear y que se los iba a dar a ellos.
1: Pero parece que no cumplió eso.
0: Sí, sí, sí, lo cumplió. Con nuestra casa lo cumplió.
1: Ah, o sea, te la sacó a vos que ibas a ser la legítima propietaria y se la dio un gendarme.
0: Claro, se las dio a los gendarmes durante 10 años sin pagar nada. Ellos viven 2 años y se van en comodato, les da la casa. Bueno, a partir de entonces nosotros empezamos con reclamos judiciales, hicimos amparos. Y quisimos hacer una denuncia penal contra la señora Bullrich, no nos permitieron ser querellantes. Y bueno, ahora estamos con una demanda judicial, ¿no? Pero como todo, lamentablemente la justicia no a nosotros no nos da bolilla. 160 familias, de las cuales somos todos laburantes.
1: Qué horrible.
0: Menos, bueno, mi hermana y yo somos jubiladas. Pero era nuestra última oportunidad, la mía era la última oportunidad. Ya no tengo la edad para entrar en otro sorteo que se pueda llegar a hacer el día de mañana.
1: Qué bárbaro, entonces, qué bárbaro.
0: Escúchame.
1: Es muy triste. Escuchame una cosa. Ahora le voy a pedir a Luciano que te tome tu número particular y por ahí, si ustedes están agrupados, estas 160 familias, en alguna asociación, mañana vamos a hablar el tema con más detenimiento, ¿ok?
0: Perfecto.
1: Te mando un gran abrazo, no cortes.
0: Te quería decir una última cosita.
1: Sí.
0: El plan Procrear era autosustentable. Se bancaba, digamos,
1: con las cuotas
0: que pagaba la gente.
1: Espera, sí. No quiero tocarlo a las apuradas. Quiero darle mañana, en el comienzo del programa, un poquito más de espacio de tiempo. Así que no cortes. Ahora le voy a pedir a Huentecura que te tome el teléfono personal y por ahí ustedes están, como te digo, agrupados en alguna asociación o en algún grupo, hay alguien que tiene toda la información y nos puede dar todos los detalles. ¿Estamos de acuerdo?
0: Tenemos todo. Muchísimas gracias, Jorge.
1: No cortes.
0: Que tengas buen día.
1: Gracias a vos. No cortes.
0: Que Dios te bendiga.
1: Igual a vos, che. Igual a vos y a tu familia. No cortes, que ahora gracias. Te atienden por privado. Bueno, sí. Muchos oyentes están preguntando cuánto cuesta el metro cuadrado de esa casa china. Bueno, a ver, la casa la compró, la persona que la compró por internet y que da a conocer la noticia y la muestra, se llama Leticia. La casa es de 72 metros cuadrados. Ella cuenta que se la construyeron en 2 horas. En Santa Fe ellos tenían un terreno propio, pero es como decís vos, hay que tener primero el terreno y el terreno preparado. Y la casa salió, la que vino de China, $1,400 el metro cuadrado. Pero que acá hay casas modulares nacionales que cuestan entre 1.000 y $1,200 el metro cuadrado. Así que bueno, por un lado. Y por el otro lado, me acaba de pasar Luciano, que el vertedero municipal en Bariloche, mirá vos, Bariloche es uno de los paraísos que tiene la Argentina, el vertedero municipal de San Carlos de Bariloche es el basural más grande de la ciudad y el único del país.

0: y está en el listado de los 50 más contaminantes y peligrosos del mundo. Y está en Bariloche, pegadito al lago, pegadito al Cerro Catedral. Una cosa de locos. Bueno, buen día, ¿quién habla? Bueno, sí, ¿estás?
1: Hola, hola.
0: Si no, no hay problema. Buen día.
1: Buen día, buen día.
0: Sí, ¿quién habla?
1: Habla Ariel, de acá de Villa Serranía.
0: ¿Dónde queda Villa Serranía?
1: Donde estaba la fábrica de cemento más grande de la Argentina. Loma Negra.
0: Ah, mira. Bueno.
1: Villa Alfredo Fortabat, ahí cerquita.
0: Bueno, contanos un poco el motivo de tu llamado.
1: Voy a tratar de ser lo más breve y claro posible. Simplemente dijiste que hablabas sobre la doctrina de la iglesia, es siempre en lo que te respaldás, en lo que siempre te basás, y es muy importante. Y me gustaría
0: La doctrina social de la iglesia, hablé de eso, que para mí claro, es el plan económico de mejor reparto de la riqueza.
1: Tal cual. Y con respecto a eso, digo que cuando hablabas lo de Venezuela y ayer que decían que mandaron 10.000 bolsas mortuorias y Luján decía que era muy impactante y claramente. Y por otro lado, eso tan delicado que está sucediendo en ese lugar y a unos pocos kilómetros la gente celebrando los partidos de fútbol, ¿no es cierto? Entonces, la humanidad está tan desconectada, hablabas vos de la desconexión recién con tu compañero ahí que están haciendo un ida y vuelta hermoso, la desconexión de las personas que no se conectan con el de al lado, con el del frente, con el del vecino, que se pelean porque tiran la caca del perro y todo. La humanidad está en el pozo de la estupidez, y cuando el pozo de la estupidez esté en su nivel más alto es cuando tiene que haber ese cambio que manifiesta Jesús en el Apocalipsis, que es la revelación, que no tenemos que tomarlo como miedo, sino como una enseñanza de supervivencia, y que hoy estamos sobreviviendo, la Argentina sobre todo está sobreviviendo, el mundo en sí está sobreviviendo, y nos borraron de nuestra mente con tanta distracción la supervivencia, el trabajar en comunidad, como lo decía este señor recién que se hizo su casa en Cutralcó, y que somos, Jesús lo dijo, este señor lo dijo de otra manera, pero que todos nosotros podemos hacer lo que queremos porque somos dioses. Sí, lo dice Jesús en el Apocalipsis, en Juan, que es el relato, y lo que está sucediendo hoy es la carta de Daniel, la última semana de las 70 semanas. La economía, que es la cabeza de oro, las religiones, que todo el pecho, todo polariza, el militarismo y los medios de comunicación que emboban a la gente, que la conducen para donde quieren, que son muy pocos los canales que realmente están los intelectuales conectados, que son estas pocas radios, que son estos tremendos hombres y mujeres que tienen esas pelotas y esos ovarios para sentarse donde está sentado vos y enfrentarse al que venga y decir lo que se tiene que decir, ni más ni menos, no porque sos más piola, ni menos piola, ni más compadrito, no, simplemente con respeto de educación, con fundamento y datos. Es tremendo lo que haces, lo que llevas y lo que arrastrás. Yo creo que millones escuchan, ayer Polonia, otro día Sudamérica. Entonces la energía que el sol está entregando a nuestro planeta, bueno, es una frecuencia en la que debemos conectar.
0: Déjame decirte algo como para redondear esto.
1: Sí.
0: Me cabe la de Serrat, y lo digo con admiración, no para compararme con él. Nadie es profeta en su tierra. ¿Me entendés lo que te quiero decir?
1: Sí,
0: nadie,
1: claramente.
0: Nadie es profeta en su tierra y mantener cierta línea de conducta nunca es gratis. Y a veces hay que ir como el salmón contra la corriente. Y a veces te cansás. Y cuando te cansás, lo mejor que hay que hacer cuando uno se cansa, se tiene que ir. Ni más ni menos. Te mando un abrazo. Gracias.
1: Un fuerte abrazo y gracias por todo.
0: Adiós. Adiós. Bueno, número del WhatsApp 4473-1286 5122-3332. Bueno, confirmo que Messi donó 5 millones de dólares y mandó 3 vuelos con su avión privado con material. A veces irse de un lugar no es motivo de una derrota, para nada. Irse es mejor, irse a tiempo es mejor que llenarte de problemas. Bueno, usted tenía, esto, la autopsia, está la autopsia preliminar de lo que ha pasado con la señora Ernestina Páez, tan lamentable.
2: Sí, doloroso, ¿no? Bueno, se ha conocido, se ha dado a conocer algunos resultados preliminares. Exactamente, dice un traumatismo de cráneo severo, además de una laceración hepática y una contusión esplénica.
0: Está bien, está bien. A ver, no quiero. Quiero ser respetuoso del hecho y de la familia. Pero cuando uno ve el video de la maniobra del auto pasando indebidamente el paso ferroviario, uno dice, che, ¿qué pasó acá? Vos acabas de decir lo que revela la autopsia, que es,
2: bueno, traumatismo de cráneo severo, además de una laceración hepática y contusión esplénica. Te agrego solo un dato, que este último dato corresponde a una lesión en el vaso que suele registrarse en accidentes viales.
0: Sí, pero ahí hay una laceración hepática. Bueno, no voy. Esto es un resultado preliminar de una autopsia integral que incluye un toxicológico. Punto, lo dejo ahí. Porque me limito nada más que informar, y sobre este tipo de episodios tan dolorosos no vale sacar conclusiones. No vale sacar conclusiones. Pero sí dejo el tema picando. ¿Por qué razón? Porque hay que ser conscientes de lo que algunas decisiones en la vida provocan y producen. Cómo condicionan tu vida futuro y cómo después impacta dolorosamente en la vida de las personas que te quieren. Ni más ni menos. Bueno, 51-22-3332, 4473-1286. Buen día, ¿quién habla?
3: Sí, buen día, Jorge, ¿cómo están?
0: Bien, ¿quién habla?
3: Liliana, de Paternal.
0: Bueno, bienvenida, Liliana.
3: Muchísimas gracias.
0: Bueno.
3: Quería comentar con respecto al tema habitacional y los grupos que hay de, o sea, los créditos que ya no existen, como fue Procrear en su momento. Y quería aclarar, o sea, decir que los jubilados, yo soy jubilada y trabajo.
0: Sí.
3: Tengo un trabajo estable hace 3 años ya.
0: Sí.
3: Y no puedo alquilar, o sea, ni siquiera trabajando. ¿Por qué? Porque el tema es el depósito, todo lo que piden para entrar. Entonces, yo vivo cerca de lo que es lo que fue la reestructuración de la Villa de Fraga.
0: Sí.
3: Bueno.
0: Ahí cerca, cerca de Federico Lacroce, o sea, la continuación de Triunvirato, no me acuerdo cómo se llama esa calle. Y al llegar a Federico Lacroce.
3: Claro, viene a ser esa calle, la abrieron, que estaba cerrada, la abrieron y pasa una línea de colectivos que no tiene, o sea, no pueden doblar a la izquierda, digamos. Esa villa era la Villa de Fraga antiguamente. Yo me crié, o sea, nací en Matienzo y Conde, en Colegiales. Conozco Chacarita como nada, como Carlitos Balá, por decir algo. Bueno, es un complejo hermoso que cada integrante paga una cuota actual, de 10.000 pesos. Tremé. No me parece mal, porque le dieron una vivienda digna. Hay gente que aún se quedó en la villa, no quieren mudarse a esos departamentos por un tema de que pueden subalquilar y seguir construyendo hacia arriba.
0: Claro.
3: Cosa que acá no lo pueden hacer.
0: Claro, porque ese complejo de edificios, en ocasión de los Juegos Olímpicos, que tuvieron como sede Buenos Aires, era para alojar a las delegaciones de atletas del extranjero. Cuando terminaron los Juegos Olímpicos, se transformaron en viviendas populares, pero atrás de esos edificios está todavía la villa, que uno dice, che, pero ¿por qué están acá? O sea, si tenían la chance de ir a vivir a estos edificios, que además están muy bien hechos, son edificios muy bonitos, tienen además campo de deporte, una iglesia ahí, un centrito comercial, o sea, está muy bien. Bueno, acabás de contar la parte de la historia que está mal. O sea, que alguien, teniendo la posibilidad de pagar 10.000 pesos por mes, se quede en la villa porque alquila el departamento que tiene, o porque la villa puede hacer cualquier cosa, construir de cualquier manera, y subalquilar, entre comillas, y eso está mal. ¿Qué querés que te diga?
3: Y claro que está mal, Jorge. Aparte, los que quedaron en la parte de la villa, digamos, no pagan luz, no pagan impuestos, no pagan nada. Y encima subalquilan piezas que están en peligro porque claro, son edificaciones absolutamente precarias.
0: Sí. No, bueno, lo mismo pasa en la Villa 31, donde le echan un baldazo de pintura, pero si vos ves hacia arriba, en lugar de ser derechita, las construcciones son como S's. Y vos decís, che, claro, pero esto cómo se sostiene. Bueno.
3: Claro, parece la torre de Pisa, porque están totalmente, claro, dobladas. Y vos decís, esto en cualquier momento se viene abajo.
0: Te mando un abrazo. Gracias.
3: Ahora. Sí, discúlpame.
0: Pero tengo que terminar porque ya estoy entrando en los últimos 15 del programa. Métele, dale.
3: No, quería comentar esto. Yo estoy buscando para alquilar. Si alguien tiene, pues yo trabajo en Cañitas, en Palermo.
0: Sí.
3: Si alguien tiene algo para alquilar en 500.000 pesos, que yo pueda pagar sin el anticipo, con referencias y con lugar comprobable laboral,
0: sí,
3: se lo voy a agradecer.
0: Listo, está hecho el pedido y ojalá te podamos ser útiles. Te mando un gran abrazo, ¿sabes? Un gran abrazo.
3: Igualmente a ustedes, muchas gracias.
0: Adiós. Bueno, a ver, un oyente planteaba su preocupación sobre lo que está pasando en la Comisión Nacional de Energía Atómica. Sí, está el despido de 350 trabajadores, empleados. A 100 ya los desafectaron, no les van a renovar el contrato. Y hubo un reclamo laboral, una marcha que terminó en represión. A palazos terminó. Así que lamentable y al mismo tiempo riesgoso, porque esas personas tienen una función determinada, porque acá te dicen los rajamos, pero los rajás ¿por qué? ¿Porque son ñoquis? ¿Porque sobran? ¿O los rajás porque tenés la sierra en la mano y te haces el paladín de la justicia con una sierra haciendo cualquier tipo de injusticia? Porque si vas a hacer vas a usar la motosierra, empezá a usarla con los viajes que te haces. Empezá a usarla con la comida que comes en Olivo, en la Casa de Gobierno, donde otra vez les estamos pagando el cafecito y las medialunas y todos los berrinches. Ahora se le antojó a Karina cambiar la vajilla. Dale, déjate de joder. Déjate de joder. Bueno, yo no puedo creer que haya todavía argentinos que están haciendo esta pavada en los Estados Unidos.
2: Métale, sí, señor. 6 hinchas argentinos que fueron detenidos en Miami tras intentar ingresar a un estadio mundial sin entrada. Bueno, las autoridades locales advirtieron que las sanciones incluyen cárcel, multas económicas y la posible pérdida de la visa para volver a ingresar a los Estados Unidos.
0: Ahora, ¿vos pensás que estás acá en una cancha de la Argentina? Que van a hacer una avalancha y te vas a meter, pero te sacan del fundillo. Es más, no lo intenten. No llegan los piola, porque si te dejan, si vos te haces el vivaracho, entrás, te colás, una vez que entraste te van a buscar, porque hay más cámara que en la casa de Gran Hermano. Y cuando te sacan, cuando te van a buscar de ahí, es inapelable, porque los tipos te agarran infraganti. Te dicen, ¿me muestra su entrada? uy, no, mirá, la perdí. Ah, sí, ¿la perdiste? Bueno, mirá, te muestro cómo entraste. Adentro mi alma. ¿Mm? Bueno, dale.
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0: este señor se llama Antonio Orozco, no es el de los Orozco de León Gieco, no, para nada, es Antonio Orozco este.
1: Ajá.
0: Y canta esta canción que se llama Pido Perdón. Bueno, me escribe Juan Carlos Rodríguez, me dice que ayer el Senado retomó las audiencias para designar jueces y entre ellos está el ex secretario de el juez Ariel Lijo. Bueno, recuerdo que Lijo es el juez que tiene, si mal no recuerdo, la causa de Adorni y la causa del tema Libra que involucra al presidente y a su hermana. Bueno, mejor me callo la boca. Hoy es el día del historiador, el día del arquitecto y el día del ingeniero químico. ¿Y sabe qué? Usted,
1: dígame,
0: que es un tipo sano. Es el Día Internacional de la Fruta.
1: Ah, qué bien.
0: Pero no la palabra fruta en la acepción eso de...
1: Manda fruta, mandó fruta.
0: Sí, dijo cualquier cosa.
1: Claro.
0: No, la fruta comestible.
1: Está bien. Sí, me gusta mucho la fruta.
0: Por eso.
1: Vio que igual recomiendan ahora que no sea lo primero que uno ingiere cuando se levanta, porque si no es un shock de azúcar, ¿vio?
0: Bueno, sí, es cierto.
1: Primero algo con grasas, las grasas buenas.
0: Sí.
1: Pueden ser algunas, maní.
0: Los frutos secos.
1: Frutos secos, exactamente.
0: Bueno, perfecto. Susana Jiménez está en llamas. Se pudrió de que la comparen con Wanda Nara.
1: ¿Ah, sí?
0: Sí. Y además dijo, bueno, yo voté. ¿Qué pasa? ¿Vino Susana, Leandro? No, no te puedo creer.
1: ¿Está
0: Susana Jiménez? No. Bueno, no, sí. Escúchame, está de viaje a Miami y va a ver la selección.
1: Se fue con Mecha.
0: Se fue con Mecha,
1: sí. Exactamente.
0: Bueno, pero parece que está enojada que la comparen con Wanda Nara. Dijo, a mí nadie me puede reemplazar, nadie me puede imitar, qué sé yo. Y dijo sobre este gobierno, si lo voté, menos mal que Adorni se fue, era una vergüenza. Bueno, ha llegado el momento de este viajecito que nos gusta hacer, don querido Leandro, ¿sí?
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0: Esta es la marcha peronista en versión guitarra. ¿Sí? Ahora, no saquen conclusiones equivocadas. Vamos a escuchar a, ¿cómo le decían a Perón? El Pocho. ¿Sí? Y ahora les contamos por qué. Métale.
1: Les agradezco profundamente el que hayan llegado hasta esta histórica Plaza de Mayo. Yo llevo en mis oídos la más maravillosa música que para mí es la palabra del pueblo argentino.
0: Bueno, debe ser una de las frases más recordadas de Perón, su último discurso. ¿A qué viene esto?
2: Un primero de julio de 1974 moría Juan Domingo Perón a los 78 años de edad.
0: Muy bien. ¿A dónde vamos ahora?
2: Bueno, esta música es porque se celebra el Día Internacional del Reggae.
0: Mire qué lindo.
2: En homenaje a este género musical oriundo de Jamaica. Fue declarado Patrimonio Inmaterial de la Humanidad por la Organización de las Naciones Unidas para la Educación, la Ciencia y la Cultura, UNESCO.
0: Bueno, o sea que el reggae no es sinónimo de fumar marihuana y tener raftas, ¿sí? No, y aprovechamos para mandarle un gran homenaje, a un saludo donde quiera que esté, a Bob Marley. Bueno, ¿a dónde vamos ahora?
2: Bueno, la que canta es Debbie Harry, icónica vocalista de la banda estadounidense Blondie. Bien. Nació justamente un primero de julio de 1945. Su cumpleaños. Le mandamos un beso grande.
0: Ah, sí. Escuchando. Es amiga usted. Es amigo.
2: No, bien. Pero capaz oyente.
0: Capaz. Bueno, le pintó la onda disco.
2: Sí.
0: Y ahora, querido Lean, ¿qué hacemos?
2: 1963, los Beatles entran al estudio para grabar dos de sus grandes clásicos, She Love You, que es lo que estamos escuchando, y I'll Get You.
0: Bueno, ahí vamos. ¿Hay algo más nos quedó en el tintero?
2: Sí, hay una efeméride más.
0: ¿Me la cuenta?
2: Año 2008, la banda argentina Los Fabulosos Cadillacs retorna oficialmente a los escenarios tras años de disolución con un concierto gratuito en el Planetario de Buenos Aires.
0: Qué lindo suenan los Cadillacs. Cada uno de nosotros tiene un Cadillac en el corazón, ¿sí?
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6: Mucho vivir al lado de los bomberos.
7: No, para nada.
0: Bueno, un chiste de salón. Hoy es el día del chiste, don Marcelo.
8: ¿Cómo le va?
0: Bien.
8: ¿Cómo andan?
0: Bien, se puede reír que no es pecado, ¿eh?
8: No, no, muy, muy, muy gracioso, muy lindo.
0: Bueno. Sí, ¿qué tal? Sí. ¿Tiene usted algún chiste? ¿Es un tipo chistoso o es un amarguete usted?
8: No, amargo. Usted sabe, usted me ha definido como amargo, así que voy a seguir.
0: No se guíe por lo que yo le digo.
8: No quiero. No, lo vengo escuchando y estoy temeroso de contradecirlo, porque lo veo escuchando muy serio, en un tono medio así como enojado, entonces le voy a seguir la
0: corriente. No sé de dónde sacó eso.
8: No, lo vengo escuchando, le digo.
0: Está mal escuchando. Está mal escuchando.
8: No.
0: Sí, que es infalible usted.
8: Estoy muy cerca de la perfección, Pizarro.
0: Primer gran error que le reconozco a usted, Pérez Fantoni, esto que acaba de decir.
8: ¿Por qué error?
0: Porque nadie está cerca de la perfección. La perfección debe ser. La perfección debe ser algo a lo cual uno tienda, consciente de que es imposible obtener, porque perfecto es Dios. Después los seres humanos somos finitos. Vulnerables.
8: Bueno, si finito no es mi caso, pero bueno.
0: Bueno, pero finito porque tenemos un fin, a eso me refiero.
8: Ah, claro.
0: Hoy está muy elemental. ¿Qué pasa?
8: Venía por ese lado.
0: Mire que yo prestigio su inteligencia. Me cae bien usted, Fantoni.
8: Caramba, sí. ¿Eh? Le agradezco, muy amable.
0: Bueno. Sí. ¿Qué le pedimos a Dios?
8: Eso. ¿Eh? Eso a Dios le pido.
0: Bueno, ¿le conmovió Bielsa o no?
8: No.
0: A mí sí. Yo le creí, me siento un poco Bielsa.
8: Sí, a ver, yo lo que le valoro a Bielsa es que mantiene sus convicciones intactas.
0: No, el tipo demostró. Y el tipo dijo, mirá, nosotros, ¿por qué digo que merecimos? Después no pasó, pero merecimos, corrimos más, qué sé yo, y quedó claro que lo dejaron medio en banda a Bielsa, ¿no?
8: Sí, pero para cuando vos querés que un proyecto colectivo llegue a buen puerto, tenés que aunar diferentes posiciones. Bueno, y si te dejan en banda es porque evidentemente algo como líder no estás logrando trasladar a tus los integrantes.
0: Hay que terminar con esa idea.
8: ¿Por qué?
0: Porque no es que vos no le lográs trasladar. El otro también puede decidir no tomarlo.
8: Entonces no pertenezcas.
0: Claro, eso... Por eso yo digo que hay que rajarse donde uno está incómodo.
8: Ah, caramba, se lo escuché decir varias veces esta mañana, esta madrugada. Eso.
0: Sí, porque la verdad.
8: Bueno.
0: O usted se queda en lugares donde no está donde no está cómodo.
8: Depende cuáles sean los lugares, cuáles sean las comodidades. A veces es más fácil luchar desde adentro.
0: No, yo soy más elemental. ¿Qué quiere que le diga?
8: Vio, al final el elemental es usted.
0: Y bueno, usted me lo...
8: Pero me dice a mí,
0: usted,
8: el elemental es usted.
0: Escúcheme, usted...
8: Menos mal que está Pared acá.
0: Usted
8: que
0: me lo terminó media. Demostrando.
8: ¿Por qué?
0: No, una estrella... Pared es una estrella de la radio.
8: Usted se da cuenta que...
0: Me encanta Pared.
8: Pared sin escalas vino de estar con Milei, Adorni, sí, sí, Caputo, Santilli, a no, sentarse acá con usted. No, ¿se da cuenta?
0: No,
8: el nivel que usted está compartiendo...
0: Conmigo y con usted.
8: Usted, pues lo mío son apenas unos minutos. O sea, usted está compartiendo un espacio con la misma persona que hace
0: un ilustre,
8: apenas horas.
0: Un ilustre.
8: Ha estado con todas las figuritas del Villiquen no, de 100 años.
5: Los próceres.
8: Claro.
0: ¿Usted cree
8: no
0: que, ¿Usted cree que Milei va a estar en el Villiquen?
8: ¿Usted cree que no?
0: ¿Y Adorni también?
8: Y, pero,
0: ¿cómo sería la sección de Villiquen donde estén Adorni y Milei? ¡No! ¡Ya no!
8: ¡No!
0: Era
8: el botón de al lado. Ese parece el abogado de Tira Angeletti que quiere defensa por separado.
0: Sí, bueno. Pero me parece que ahí hay un cortocircuito, ¿eh?
8: Salgo un kilo.
0: Bueno, escúcheme.
8: ¿En dónde me metí?
0: Y no. Sí, pero mientras todo estaba bien,
8: vos
0: me quedé.
8: Vos y tus jueguitos de mierda.
0: Escúchame, pero mientras todo iba viento en popa, subía al avión, me daba la gran vida, me iba al country.
8: Para,
0: ahora que
8: mí,
0: se vino la noche, te rajás.
8: Yo estaba pensando, ¿se acuerda el secreto de sus ojos? Esa frase de Mario Alarcón haciendo el juez cuando dice con la máquina de escribir, con la letra A que no le andaba, y decía, como esta máquina de mierda que me metieron. Yo me estaba imaginando la escena con el pinball, con el flipper, sí. Como este flipper de mierda que quisiste comprar.
0: Escuchame.
8: No me imagino lo que es la linterna esa.
0: Va. Bueno,
8: sí.
0: ¿Conoce la historia del italiano que camina, escuchá, 450 kilómetros para calmarse después de una discusión con su esposa?
8: ¿Estás seguro que es italiano?
0: No, te juro, te juro.
8: No, me digas que el italiano se llama Manuel, sí. Porque ya no vamos a...
0: No, escúchame, escúchame.
8: Sí,
0: a ver. Lo conocen allá en Italia como el Forrest Gump italiano.
8: Sí.
0: Es una lección magistral de hasta dónde puede llegar alguien.
8: Sí.
0: Para lograr un poquito de paz y tranquilidad. En diciembre del 2020, este hombre que tiene 48 años y que es de Como.
8: Sí.
0: Se pudrió de bailar tarantelas, de...
8: Ajá.
0: Escuchar la canzoneta,
8: sí.
0: De su Mia Foglie.
8: Sí.
0: Mia,
8: sí.
0: Moglie.
8: Sí.
0: En el norte de Italia.
8: Sí.
0: Y se convirtió en una sensación mundial después de que una discusión con su esposa lo llevara a hacer una caminata de una semana de 280 millas, que son más o menos 450 kilómetros.
8: Sí.
0: Logró mantener un ritmo increíble de 60 kilómetros por día, es decir, caminó el equivalente a una maratón y media cada 24 horas,
8: sí.
0: Solo para despejar la mente.
8: Jorge.
0: Yo arranco ahora,
8: Jorge.
0: Escúcheme.
8: En la versión moderna de ir a comprar cigarrillos, ya vuelvo.
0: No, no, porque el tipo... Sí.
8: Pero pará, los 450 kilómetros de vuelta, ¿cómo los hizo?
0: ¿Te gustó esta?
8: Sí.
0: Ah, no sé, esa parte no figura, no te la voy a inventar. No, pero
8: imagino la germo cuando volvió.
0: Arranco ahora.
8: ¿A dónde fuiste?
0: Arranco ahora, salgo,
8: sí,
0: de acá.
8: Sí.
0: Digamos hasta Mar del Plata que hay 400.
8: Sí.
0: Bueno.
8: Sí, pasa,
0: yo en Mar
8: llega
0: del Plata,
8: a Miramar.
0: En Mar del Plata tengo, sí, gente que me quiere. Digamos.
8: En Mar del Plata tiene. Y señores, este es el corte. En Mar del Plata hay gente que lo quiere a Pizarro.
0: Bueno.
8: Empiecen a llamar por teléfono al 11. A ver en qué otro lugar hay gente que quiere a Pizarro.
0: Bueno,
8: ahí está.
0: Estoy en esa búsqueda. ¿Qué quiere que le diga?
8: Bueno, venga sábado y domingo que buscamos gente también. Aproveche.
0: ¿Qué hijo?
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0: Bueno, ¿la pasó bien?
7: La pasé muy bien.
0: Abrile. ¿La pasó bien?
2: Muy bien, muy bien.
0: Bueno.
2: Como siempre.
0: Terminamos con una sonrisa y
2: sí,
0: eso está bueno.
2: Sí, alegría.
0: Bueno, no sé. ¿Irá caminando 450 kilómetros usted?
2: No, tanto.
0: Bueno.
2: Demasiado.
0: Bueno, Martín, un gustazo.
2: Un gustazo,
0: ¿eh?
2: Igualmente.
0: Disfruto mucho cuando estás. El señor Martín Pared nos ha acompañado con su chispa y su calidez. El señor Luciano Huentecura es el productor de este programa. Ariel Mayorano y Leandro Espresanti, gracias chicos por el trabajo en la realización artística. Marcelo Stacchiotti y Javier Fábregas son dos crack que buscan la música para que vos la pases bien. El señor Carlitos Andrés nos informa durante la madrugada. Cristian Bonet viene, mira todo, cuida que todo funcione y adelante con la radio, ¿sí? Hoy le tocó a Claudito Díaz cuidarnos en la puerta. Y Eli Almirón está trabajando desde muy temprano para que la radio le quede impecable al gato, que es muy prolijo, ¿vieron? Qué bien que empilcha el gato.
2: Por supuesto.
0: Un fenómeno. Sí. Señoras y señores, gracias por todo. Cosas hermosas pasan todos los días. Dios es bueno todo el tiempo y siempre gracias.

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2: ¿Cómo les va? Buen día, que estamos comenzando julio, no solamente miércoles, julio, 1 de julio con 6 grados 2 décimas a las 4 de la mañana 2 minutos, transitando ya estas 2 horas de panorama informativo de Radio 10. Tenemos mucho para compartir hasta las 6 de la mañana con este comienzo de jornada frío. Por suerte no hay viento en superficie, por lo tanto no nos agrega sensación térmica a estos 6 grados 2 décimas. Sí hay mucha humedad, 91%, que está dejando mucho rocío a esta hora para quienes están saliendo de casa, para quienes están levantándose, algunos que quizás están emprendiendo el regreso, porque este cambio de la madrugada a la mañana tiene estos vaivenes. Bastante menos la temperatura en zonas suburbanas, por ejemplo, como Ezeiza, 1 grado 9 décimas a esta hora, pero atención, porque esta alta humedad, que en el caso de Ezeiza está en el punto de saturación, 100%, está dejando apenas 100 metros de visibilidad. Así que atención con esto, porque es otra vez protagonista la humedad y otra vez protagonista la restricción de visibilidad en gran parte de la provincia de Buenos Aires. A esta hora también La Plata y sus alrededores está con apenas 100 metros de visibilidad. Es el tema central en el comienzo de esta mañana, climáticamente hablando, para que tengas muchísimo cuidado si estás circulando 900 metros, la visibilidad, por ejemplo, en la zona de San Fernando, con 2 grados 4 décimas de temperatura. Es otro de los lugares con también mucha restricción, así que máxima precaución, si estás circulando. Muchos amigos sabemos que nos acompañan a través de la radio, están junto a nosotros y nos lo hacen saber, y están a esta hora viajando, con lo cual es el tema central a tener en cuenta esta baja visibilidad que ya se está registrando, producto, insisto, de esta alta humedad que en algunos puntos está en el límite de saturación, en el 100%. Una tarde que en lo que respecta a la ciudad de Buenos Aires y sus alrededores estará presentando con cielo parcialmente nublado, 13 grados la máxima, y este frío que ha invadido gran parte de la región central, también del litoral. Estaremos repasando los pronósticos del clima producto de esta ola polar que va ingresando, lógica, para el invierno. Nos va a estar acompañando en el resto de la semana. En principio, el viernes sería la jornada con donde se sentiría más el frío, con 2 grados de mínima en capital de alrededores y temperaturas bajo cero en el conurbano bonaerense y en gran parte de la provincia, donde incluso se anticipa que puede haber algún copo de nieve cayendo, por ejemplo, en la zona de la serranía de la provincia de Buenos Aires. Iremos repasando un poco todos estos datos en el transcurso de nuestro panorama Siempre Noticias. Con muchos títulos para ir compartiendo, iremos repasando portada de los diarios de todo el país. También los destacados, finalmente ha jurado Diego Santilli como jefe de gabinete. Nuevas declaraciones en torno a Manuel Adorni que complican cada vez más su situación judicial. Está comenzando julio y, como te habíamos anticipado, llega con una variedad de aumentos que volverán a impactar en los bolsillos. El tema endeudamiento de las familias argentinas es un tema que venimos siguiendo de cerca y también es una cuestión que se viene agravando. Ya son casi 7 millones los argentinos que no pueden pedir un crédito en los bancos por la situación de mora que están presentando en los informes crediticios, el alto riesgo que están presentando. Datos de la economía que también siguen preocupando, como una nueva caída de consumo en los supermercados, en este caso caso los mayoristas. Se desarrolló una nueva jornada del juicio por la desaparición de Loan Peña, donde el papá de Loan complicó a su hermana Laudelina con su declaración. Estaremos también siguiendo muy de cerca lo que sigue ocurriendo en Venezuela, el Mundial, el tenis, mucho para compartir hasta las 6 de la mañana.
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0: 4 de la mañana, 10 minutos, un ángel para tu soledad, ¿eh? Ahí pasaba el Indio Solari, esta canción que era conocida ya por 1993, en el álbum Lobo Suelto, Cordero Atado. Ángel de la Soledad, que acompaña a muchos durante la noche, en el comienzo de cada día, y que tratamos de complementar aquí desde el aire de Radio 10. Vamos comenzando a repasar portadas de medios de todo nuestro país. Te decía que en la ciudad de La Plata hay muy baja visibilidad a esta hora, producto de la alta humedad concentrada, frío, 1 grado 8 décimas, la temperatura apenas 100 metros, la visibilidad 100%, la humedad. Capital punto 24 en su portada, como título destacado, el municipio dejará de hacer contratos directos con cooperativas, luego de ser intimado por el Tribunal de Cuentas en lugares de tipo de convenio para servicios de limpieza y mantenimiento del espacio público, entre otras cuestiones, llamó una licitación por más de 40 mil millones de pesos para la contratación de dichos servicios urbanos. Una imagen que muestra la zona de Calderas, donde se produjo un siniestro ayer en Hospitales Barra, en la ex Casa Cuna, que obligó a evacuar el edificio por prevención. No hubo herido, fue rápidamente sofocado, pero causó alarma allí en el centro de la ciudad de La Plata. También en la portada de Capital punto 24, la Cámara Federal de La Plata recuperó 2 vocalías clave con la asunción de Durán y Falli. Destaca también que Kicillof pidió autocrítica, unidad y frenar la pelea por las candidaturas. Las pymes del Gran La Plata incorporan prácticas ambientales y sociales, pero de forma desigual, en otro de los títulos. Astillero, Río Santiago pide construir dragas para los puertos públicos bonaerense, entre otros títulos. En la parte inferior, el gobierno aumenta los planes sociales mientras ajusta salarios y jubilaciones, en otro de los títulos destacados en la portada de Capital punto 24. Por el lado del diario Hoy, más despidos y represión. En este caso, toma lo ocurrido ayer en la Comisión Nacional de Energía Atómica, una protesta que terminó con represión de gendarmería, una gendarmería que tuvo que escoltar al interventor para poder retirarse del edificio. Scaloni define equipo contra Cabo Verde, imagen del entrenamiento de la selección argentina en la portada del diario Hoy. Venezuela supera los 1.900 muertos, en otro de los títulos. También el servicio meteorológico al borde de la parálisis, y se filtró un audio que complica aún más a Adorni. Es este audio en el que se escuchó donde le sugería y le decía a su contratista que le iba a proponer, le iba a proveer de respaldo ante la declaración que tenía que realizar en la justicia, entre otras cuestiones. Por el lado de la portada de Extra, Santilli asumió con el apoyo de 14 gobernadores, está en el título principal. Scaloni estira el suspenso sobre la formación, pensando en el cruce ante Cabo Verde. Francia avanza de la mano de un Mbappé intratable, para ilustrar lo que fue la victoria de ayer ante Suecia. El idioma, otra vez en el centro de la polémica, en otro de los títulos, y la decisión de la Corte Suprema de Estados Unidos frenó a Trump y mantuvo la ciudadanía por nacimiento, también destacado en la portada del diario Extra. Si estás en la ciudad de La Plata, 1 grado 8 décimas la temperatura, pero sobre todo máxima precaución porque es muy escasa la visibilidad, apenas 100 metros producto de la neblina reinante, 100% la humedad a esta hora en la capital bonaerense. Por supuesto, ya te estamos habilitando el 11-23-660-710, en la vía de comunicación entre ustedes y nosotros. Allí está ya presente el número para que estés contándonos allí dónde estás, por dónde estás circulando, por dónde estás viajando, si estás en casa, si estás levantando, si qué estás viendo por tu ventana, cómo está. ¿Estás viendo más allá del balcón, producto de estas zonas con neblinas intensas y niebla, en algunos casos ya muy espesa? Bueno, es lo que queremos que nos vayas contando al 11-23-66 o todo aquello 0710 o todo aquello que creas menester debamos saber. Nos vamos a Mar del Plata. Allí estamos en Radio 10, en la FM 105.5. Una Mar del Plata que también tiene características muy parecidas a las que venimos relatando respecto de la alta humedad y la baja visibilidad a esta hora, y que también está bajo este alerta amarillo por bajas temperaturas que se esperan para estos próximos días, porque está dentro del área que podría llegar a tener la sorpresa de que parezca algún copo de nieve producto de este ingreso de aire polar. 2 grados la temperatura en Mar del Plata, 1.6 bajo cero la sensación térmica, 97% la humedad. Hay pronóstico de una jornada con chaparrones para todo este miércoles. El viernes sería el día más frío, con 0 grados de mínima, según lo que nos viene anticipando el Servicio Meteorológico Nacional. El Atlántico, en su portada, tiene como título principal: impulsan un mapeo estratégico para fortalecer la hotelería. Desde la Asociación Empresaria Hotelera Gastronómica de Mar del Plata pusieron en marcha un proyecto de actualización y análisis del sector. El objetivo es fortalecer el desarrollo de la hotelería y la gastronomía en la ciudad. Alto acatamiento para el paro docente que habíamos anunciado para la jornada del martes. También entre los títulos, casi un tercio de las familias endeudadas está en mora, dice el Atlántico entre los principales títulos. También gas envasado por las nubes. A propósito de lo vinculado también con el proyecto de zonas frías, que todavía está en análisis y que podría hacer subir aún más el costo del fluido. Por el lado de la capital de Mar del Plata, asumió Santilli con la presencia de Adorne y 13 gobernadores. Está en la portada destacado. También el paro docente tuvo un acatamiento del 94% en Mar del Plata. La municipalidad de la provincia busca un acuerdo por Mogotes, en otro de los títulos, entre los destacados. Y, por supuesto, el tema Venezuela, ¿no? La búsqueda de sobrevivientes entró en su fase crítica una semana del doble terremoto. En la portada de la capital aparece Mbappé festejando uno de sus 2 goles. Francia goleó a Suecia y espera por Paraguay. Noruega dejó atrás a Costa de Marfil y se cruzará con Brasil sobre el cierre. También recordemos, México eliminó a Ecuador y también avanzó a octavos de final del Mundial. Títulos de la capital de la ciudad de Mar del Plata.
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Vamos recorriendo portada de medios del conurbano. El Sol de Quilmes tiene como título principal: la municipalidad instaló 12 nuevos contenedores en Solano. También la imagen de Gabriel Catopodis, quien recorrió los trabajos del cuarto carril en la autopista Buenos Aires-La Plata. También anticipa que con el primer día de julio comienzan a regir los aumentos en servicios, transporte, prepagas y colegios, entre los títulos destacados. El diario El Suburbano, también de Quilmes, arranca su portada con julio más caro. La economía no da tregua. Julio arranca con subas en transporte, prepagas y tarifas. El séptimo mes del año arranca hoy, golpeará con fuerza los bolsillos de los consumidores, sobre todo sectores medios, especialmente en el AMBA. Se registran incrementos en colectivos, subtes, gas, agua y medicina privada. También en un recuadro, alerta por aumento de internaciones por infecciones respiratorias en la provincia. Destaca entre los títulos principales: Perspectiva Sur, Javier Milei le tomó juramento a Diego Santilli como nuevo jefe de gabinete. También destacado, la Pruebas Aprender 2025 mejoró el desempeño en lengua. Scaloni con algunas dudas en la formación para enfrentar a Cabo Verde, y destaca en su portada Perspectiva Sur, casi 2.000 muertos por los terremotos, entre los títulos principales. En la recorrida que hacemos por medios del conurbano, pasamos por La Tercera, el diario del conurbano sur, que hace referencia al juicio por el empresario descuartizado cuyo cuerpo apareció en Bunge. Estamos hablando de el juicio por el asesinato de Pérez Algaba. También la UBA abrirá un CBC en Ezeiza y acercará a la universidad a miles de estudiantes. Muy importante esto. Desde marzo de 2027 funcionará una nueva sede del ciclo básico común en Tristán Suárez. Allí presentado entre los títulos destacados de la portada de La Tercera, entre sus títulos principales. La primera: FATE Ilustra Max, crece el conflicto por la destrucción del empleo industrial en la zona norte, título principal. La economía volvió a caer, el rebote sigue sin llegar al mercado interno, en otro de los títulos. En la parte inferior, el gobierno canceló obras clave del tren Mitre y posterga mejoras para miles de pasajeros. La Nación recortó el proyecto ferroviario financiado por el Banco Mundial y dejó sin efecto la electrificación hacia Benavides y El Talar. Nuevas estaciones y otras obras estratégicas para el conurbano norte. Solo continuarán los trabajos que ya estaban en ejecución, entre los títulos destacados del diario La Primera, para el norte y oeste del conurbano bonaerense. En el diario Varelense aparece como título destacado la imagen de Santilli de Milei. Santilli juró con apoyo de los gobernadores y Milei hizo un gesto de respaldo a Adorni. También en su portada, Bosques, la autopsia reveló que Ana María Soreire fue apuñalada, su cuerpo fue calcinado en su casa, con imagen de la víctima. También entre los títulos del diario Varelense, tarifa social de AISA, una opción con beneficios para regularizar deudas. Y un textual que en un ratito vamos a escuchar del nuevo vocero, que ayer puntualmente dijo: el nuevo vocero mantiene la línea Adorni, así dice el diario Varelense, los que no puedan pagar el gas se van a tener que abrigar. Bueno, alguna vez nos recomendaron usar pullover dentro de casa, suéter, porque era muy caro calefaccionar, ¿no? Está destacándolo el diario Varelense en su portada, ¿no? Los dichos justamente de ayer, en el debut de el nuevo vocero presidencial.

Decíamos que tenemos oyentes que van viajando y ahí está nuestro amigo Martín, que hace este trayecto a diario con la camioneta del Correo de Bandera y nos muestra imagen justamente, ¿no? A partir de Florencio Varela por la autovía 2, a partir de la rotonda Gutiérrez, mucha niebla con precaución en algunas zonas, muy densa y escasa visibilidad, ¿eh? Así que bueno, buen viaje, precaución y gracias por la información a Martín, esto que decíamos, ¿no? Gran parte de la provincia de Buenos Aires, también parte del litoral, está teniendo a esta hora baja visibilidad producto de esta gran humedad que ha quedado concentrada en toda esta zona, así que insisto, si estás por salir, si podés postergarlo por un rato y si no, hacelo con máxima precaución, con mucho cuidado. Gracias a niebla, con precaución en algunas zonas muy densa y escasa visibilidad. Así que bueno, buen viaje, precaución y gracias por la información a Martín, esto que decíamos, ¿no? Gran parte de la provincia de Buenos Aires, también parte del litoral, está teniendo a esta hora baja visibilidad producto de esta gran humedad que ha quedado concentrada.

0: También a Flavio de Tacuarembó, Uruguay, que nos invita a conocer la Patria Gaucha, evento que se va a estar desarrollando en febrero del año próximo. Muchas gracias por el mensaje. También Eliana desde Brasil, ¿no?, que hace referencia a este hombre que comentaba Jorge en el pase, que caminó 450 kilómetros para distenderse después de una discusión con la esposa. Bueno, muchas gracias Eliana también, y a todos los que se comunican a través del 11 23 66 0 710. Vamos al norte de la provincia de Buenos Aires, a San Nicolás, que está comenzando la jornada con 5 grados 2 décimas de temperatura, que también tiene alerta por temperaturas bajas y baja visibilidad a esta hora. Título principal de El Norte: a trabajadores de Clínica San Nicolás denuncian la falta de médicos y graves irregularidades en la atención. Advierten que la situación es insostenible también por deudas salariales. Advierte en su portada El Norte de San Nicolás que desde hoy rige un nuevo aumento en el valor del boleto de colectivo, con una suba de 8%. La tarifa pasa a 1.935 pesos. También reclamo local ante la crisis de la deuda del IOMA. Y una foto de una platea vacía, y el título: un fin de año de película, porque dice el diario de San Nicolás que para finales de octubre se proyecta la inauguración del complejo de cine que se construye en San Nicolás. Lo anunció el propietario de la empresa que está a cargo de esta obra. Principales títulos de la portada del diario El Norte de San Nicolás. Por el lado de La Voz, de Zárate, entre sus títulos destacados. Me olvidé decirte que en San Nicolás estamos con 2 grados de temperatura a esta hora. Bueno, Zárate, por ejemplo, también tiene entre sus títulos destacados, y como observación a esta hora, el cielo despejado. Pueden registrarse algunas neblinas también en la zona en estas primeras horas del miércoles. La Voz de Zárate tiene como título principal: Techín participa en innovador proyecto minero en Chile, desaliniza agua de mar y la transporta por un acueducto. También habrá servicio de micros entre Zárate, Lima y Rosario. Cuando el top que escucharon indicó las 4:30 de la mañana, este servicio de micros entre Zárate, Lima y Rosario va a ser a partir de agosto, y anticipa La Voz de Zárate que se está gestionando la autorización provincial. ¿Se acuerdan que hace unos días comentábamos que la Ruta 6 iba a tener peaje? Bueno, justamente está en La Voz de Zárate como título: polémica por la ubicación de las cabinas del peaje en la Ruta 6, y también, al igual que en otros distritos de la provincia de Buenos Aires, alerta La Voz que hubo un alto acatamiento en Zárate al paro docente convocado para la jornada del martes. Allí, principales títulos de La Voz de Zárate.
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0: de trabajo por la situación que se vive con los colectivos en esa ciudad. También destaca Ecos Diarios de Necochea que allí también, en las escuelas estatales, no hubo clases por el paro que tuvo alto acatamiento. Una Necochea que a esta hora tiene 2 grados de temperatura, 1.6 bajo cero de sensación térmica. Y al igual que para gran parte de la costa bonaerense, hay chaparrones pronosticados para todo este día y apenas 7 grados de máxima como la temperatura más alta que habrá hoy. El diario Opinión de la Costa: crece el mercado de productos costeros en San Bernardo, como título principal relacionado con la nota sobre el mercado que funciona en la terminal de ómnibus de San Bernardo. También anticipa que la Municipalidad de la Costa lanzó un plan con descuentos para regularizar deudas de tasas y comercios también hace una nota por el legado de Perón a 52 años de su fallecimiento entre los títulos principales. Nos vamos ahora hacia la ciudad de Junín, donde escuchás Radio 10 en FM 107.3, el diario Democracia en su portada como título principal, al igual que en varios de los que venimos recorriendo de la provincia de Buenos Aires. Alta adhesión al paro docente en Junín y la región. Entre los títulos destacados, la medida de fuerza impulsada en conjunto por AMET, FEP, SUTEBA y UDOGBA paralizó la actividad en los establecimientos públicos. También en otro de los títulos, plan maestro para blindar la provincia, prevención hídrica, la ejecución del megaproyecto del Salado busca adelantarse a las inundaciones. También entre los títulos destacados, tensión por la paritaria de los judiciales, en otro de los títulos de portada del diario Democracia de la ciudad de Junín. Una Junín que está comenzando este miércoles con 2 grados 8 décimas de temperatura, 1.4 la sensación térmica por acción del viento del este a 6 kilómetros por hora. Se espera una máxima de 10 grados con cielo mayormente nublado.
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4 de la mañana, 32 minutos. Ecos diarios de Necochea destaca entre sus títulos que 90 familias viven con incertidumbre. Esto lo dice Natalia Steffen desde el Ministerio.

0: gran parte de la provincia de Buenos Aires y vamos recorriendo sus portadas. Obviamente siguen dominando el tema del paro docente y también las alertas por bajas temperaturas, porque por ejemplo en azul también el alerta amarillo por temperaturas bajas, 2 grados 2 décimas la temperatura a esta hora, una jornada que se espera mayormente nublada y apenas 9 grados la máxima por la tarde. El tiempo de azul justamente encabeza su portada con el paro docente. Desde los gremios denuncian que los salarios están por debajo de la línea de pobreza y estima un acatamiento del 95% en azul para este paro de los docentes. También en la parte inferior inician campaña de firmas para reclamar una revisión del peaje. Luego de la manifestación realizada en Cacharí el domingo último, se impulsa una acción cuyo objetivo es lograr adhesiones para que Nación revea el emplazamiento del futuro peaje entre esa localidad y azul. Para ellos se habilitaron distintos puntos de adhesión en el partido. Sabemos que vamos a contar con el apoyo de mucha gente porque esto afecta a todos, dijo el delegado municipal Raúl Fernández. Este nuevo sistema de privatización de las rutas que está preocupando a muchas ciudades y localidades que se van a ver afectadas por esto. En el diario El Fuerte de Chascomús, entre otros títulos, también se hace eco de los aumentos de facturas de servicio y puntualmente en su portada destaca, preocupan los aumentos en las facturas por el servicio eléctrico, por los valores que están recibiendo, con montos cercanos a los 400.000 pesos respecto de una boleta anterior de 93 mil pesos, uno de los ejemplos que pone el diario El Fuerte de Chascomús entre los títulos que destaca para el comienzo de este miércoles 1 de julio, donde vamos recorriendo portadas y principales títulos de medios del interior de nuestro país. En esta primera hora del panorama, siempre noticias.
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4 de la mañana, 39 minutos. Nos vamos a Comodoro Rivadavia. Allí escuchás Radio 10 en FM 88.3. Una Comodoro que está iniciando esta jornada con 2 grados y medio de temperatura. 2.4 bajo cero. La sensación térmica por viento del oeste a 23 kilómetros por hora. Una jornada con sol, pero apenas con 5 grados de máxima. Lo que se espera allí en Comodoro, en Radatili. El diario Crónica de esa ciudad, entre los títulos principales, operativo en Rawson para frenar usurpaciones en Chacra 8 y otros sectores. Torres busca que todos los municipios avancen con su propia carta orgánica, lo plantearía en los próximos días en la legislatura. Más de 100 familias de Valle Chico ya tienen gas, está en la portada de Crónica, y también advierte que las nevadas afectan sectores altos de la Ruta 40 entre Bariloche y El Bolsón. Entre los títulos también destaca los dichos del nuevo vocero: los que no puedan pagar el gas se tendrán que abrigar. Mirá que había cosas para decir en la presentación. No eligió la mejor frase el vocero Adrián Rabier. Es lo que está, de todo lo que dijo, lo que está rebotando por todos lados es esta frase que recuerda incluso los tiempos del gobierno de Mauricio Macri, porque fue el próximo Mauricio Macri el que había señalado algo similar, que había que acostumbrarse a estar con suéter el interior de las casas, no andan nada a andar en manga corta, ¿cómo se te ocurre? Entre otras cuestiones, destaca también en Not con Foto, se esperan hasta 8 bajo cero en las zonas más altas, se ve justamente un camión con una pala de estos que van despejando el camino de nieve, para advertir la situación que se está dando en esta región, obviamente con la intensificación del frío, con el invierno, básicamente, que se ha instalado, ¿no? En definitiva. Nos vamos de Comodoro Rivadavia a la ciudad de Córdoba, donde podés escuchar Radio 10 en FM 98.7. Hoy día Córdoba, entre los títulos principales, aparece la imagen de la selección argentina y la imagen del Cuti Romero. Y dice justamente, con Cuti Romero a la par, Scaloni empieza a definir el 11 para jugar contra Cabo Verde. Dice hoy día Córdoba que el plantel completará hoy su última práctica en Kansas y volará por la tarde hacia Miami. Nicolás Tagliafico y Lautaro Martínez asoman con una leve ventaja para meterse en el equipo titular. También en la portada de hoy día Córdoba, taxistas piden bloquear la aplicación Didi por operar al margen de la ley. Moda circular. ¿Viste esto que había aparecido en su momento como el trueque allá por el 2001-2002? Bueno, moda circular se le llama ahora a la feria americana, por decirlo de algún modo. Una aplicación cordobesa para comprar y vender ropa de segunda mano. Aparece en la portada de el diario Hoy Día Córdoba, entre sus principales títulos. Por el lado de La Voz del Interior, Santilli asumió con alto poder político y apoyo de los gobernadores. También este pedido de los taxistas de bloquear esta aplicación de viajes aparece en la portada de La Voz del Interior, y además aparece en portada Daniel Melingo, fallecido a los 68 años, y que justamente le da su adiós La Voz del Interior en su portada de este miércoles 1 de julio. Una jornada que está comenzando en Córdoba capital con 10 grados de temperatura, cielo despejado. Tiene también una alerta amarillo por temperaturas bajas, 11 grados la máxima para hoy, con sol durante la tarde allí en Córdoba capital.

0: Nos vamos a Santiago del Estero, tengo la portada del diario El Liberal, que destaca justamente el 473 aniversario de Santiago del Estero y anticipa para agendar todos los eventos de julio. También en su portada detienen a 7 federales que coimeaban a comerciantes. Actuó Gendarmería y la Agencia Federal de Inteligencia. Esto fue durante un puesto de control en la ruta 34 cerca de Rapelli, en el departamento Pellegrini. Varios títulos vinculados con el Mundial, entre ellos no solo es Messi, también es Enzo y Lautaro. ¿Quién dijo esto? Uno de los jugadores de Cabo Verde, hablando de la selección argentina. En la portada de El Liberal de Santiago, la policía busca una contadora, entre comillas, por debajo de Falco, a una firma santiagueña. Le deniegan la exhibición de prisión, entre los títulos principales que presenta El Liberal de Santiago del Estero. Una Santiago que comienza este miércoles con 11 grados 8 décimas de temperatura, cielo cubierto, pero una máxima de 14 grados.
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0: 4 de la mañana, 47 minutos. Nos vamos a La Pampa, en Santa Rosa, escuchás Radio 10 en FM 99.5. El diario La Arena también se hace eco de estos dichos de Rabier. Rabier defendió los tarifazos de gas en invierno. Abrigate, entre comillas, pone La Arena. En su primera conferencia como vocero respaldó el rumbo económico del gobierno y los aumentos en tarifas. Evitó referirse a Manuel Adorni, dado que ya no hace a la marcha del gobierno. Admitió que hay sectores económicos que atraviesan dificultades. Sismos en Venezuela, otra de las tantas imágenes que venimos viendo repetidas en portadas del desastre, la catástrofe allí en La Guaira. También el 60% rechaza el modelo económico de Milei. 6 de cada 10 encuestados cree que el rumbo de la economía libertaria está equivocado. Bueno, el año que viene tendrán oportunidad de expresarse al respecto, los que consideran esto cuando haya nuevamente elecciones. El diario de La Pampa, en su portada, asesinando una puñalada a un hombre en el patio de su casa, violencia en General Pico, está destacado justamente como título principal. También habla de aplanadora para definir a la victoria de Francia sobre Suecia, el 3-0, luego de, bueno, una gran actuación otra vez de Mbappé, convirtiendo dos tantos. La reforma de General Pico justamente también tiene en su portada este hecho de sangre. Un hombre murió luego de recibir una puñalada en su vivienda del barrio El Molino. Los agresores fueron identificados y detenidos. La justicia descartó el móvil del robo y se cree que había diferencias de vieja data. Adivinen si en la portada de la reforma de General Pico también la frase célebre hecha por Adrián Rabier es portada. Sí, señor, los que no pueden pagar el gas van a tener que abrigarse, y bajo el título El Abrazo del Alma 2, irónico seguramente, recuerdan, ¿no?, El Abrazo del Alma, aquella imagen de el Pato Filiol, Tarantini, sobre el Mundial de 1978. El Abrazo del Alma es el que se están dando Milei, Adorni y Santilli. Está en la foto del diario La Reforma, en la portada del diario La Reforma de General Pico. Pero nos quedamos en Santa Rosa, en La Pampa, que tiene alerta amarilla por temperaturas bajas, alerta amarilla por viento, 6 grados una décima la temperatura, 1,4 la sensación térmica. Justamente se espera una jornada ventosa con ingreso de viento del sector sudeste, con ráfagas que podrían llegar a 50 kilómetros por hora, y una máxima con sol por la tarde de apenas 9 grados. De La Pampa nos vamos a Río Negro. Justamente el diario Río Negro en su portada tiene la imagen de Santilli, que asumió con más poder y fuerte apoyo de gobernadores, y justamente la imagen que acompaña la portada es la de Diego Santilli, su pareja Analía Mayorana y los gobernadores que ayer se acercaron a compartir la jura allí a Casa Rosada. También en la portada del diario Río Negro, el dólar subió en junio 5%, se espera más presión cambiaria, luz verde para un rígido de 4.500 millones de dólares en Vaca Muerta. La aparición, el descubrimiento de un valioso yacimiento paleontológico en la región sur, está también destacado en la portada del diario Río Negro, en su edición de este miércoles. Una General Roca, por ejemplo, que comienza con cielo nublado, 8 grados de temperatura, alerta por temperaturas bajas, podría llegar a 1 bajo cero la mínima hoy y 7 apenas la máxima allí en General Roca. Pero recorremos otras ciudades de Río Negro, por ejemplo Bariloche, que a esta hora tiene 7 grados 3 décimas bajo cero de temperatura, y atención, 14 y medio bajo cero de térmica tiene Bariloche. Obviamente hay alerta por temperaturas bajas y por nevadas para Bariloche, lo que nos va indicando el Servicio Meteorológico Nacional. Mucho, mucho frío allí, así que recontraabrigados van a estar, siguiendo la doctrina de Adrián Rabier. En Viedma, la capital de Río Negro, 4 grados y medio la temperatura, cielo nublado con lluvia de la hora anterior, a apenas 0.4 de grado sobre cero la sensación térmica. Se espera una jornada con chaparrones a lo largo de todo el miércoles y apenas 7 grados de máxima. De Río Negro nos vamos a ir a Tucumán. Bueno, uno de los que estuvo presente justamente en la jura de Diego Santilli como jefe de gabinete fue el gobernador Osvaldo Jaldo, y la Gaceta pone como título principal un reclamo que llevó la provincia al Ministerio de Economía, que habrá que ver si también se lo hizo llegar Jaldo ayer a Santilli, aprovechando que estaba en Casa Rosada, porque dice la Gaceta en portada: las restricciones de gas ponen en riesgo a las industrias tucumanas, ¿eh? Y justamente el reclamo fue para que haya equidad respecto del tema energético con otras regiones del país. Mbappé hizo 2 goles e igualó a Messi como máximo artillero, destacado en la portada de la Gaceta. Además de hablar de la casa histórica, es un símbolo y eso es más potente que lo político. Esto está vinculado con una entrevista al director de la casa histórica, justamente en lo que es la previa al próximo 9 de julio y la confirmación de la visita del presidente Milei a la provincia para celebrar el Día de la Independencia. Principales títulos del diario La Gaceta: para una San Miguel de Tucumán que está comenzando este miércoles con 9 grados 4 décimas de temperatura. Allí también hay cielo cubierto y neblina que reduce la visibilidad a 4 kilómetros. Se espera una jornada con lluvias aisladas y 12 grados de máxima.
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0: Nos vamos a La Rioja, allí puedes escuchar Radio 10 en FM 106.5, El Independiente. Entre sus títulos destacados, Quintela presentó en Buenos Aires el Plan Quinquenal Minero 2026-2030 en el Consejo Federal de Inversiones. También los taxistas piden una mejora en las tarifas de un 25%. Anticipa el calendario para hoy de partidos en el Mundial, además de la jura de Santilli como jefe de gabinete y Kicillof, que giró proyectos de ley impulsados por el Poder Ejecutivo. Nueva Rioja también destaca en portada la presentación en Buenos Aires del plan minero. El gobierno evalúa el aumento con chachos, según lo que señala Ricardo Herrera, secretario de la gobernación. Dice Nueva Rioja en portada, descartan una alerta por enfermedades respiratorias y también no habrá acción en la primera de la Liga Riojana. Se oficializó la postergación de la octava fecha. Esto habla, por supuesto, del fútbol local, también en la portada de Nueva Rioja. 6 grados 6 décimas la temperatura a esta hora, 3 grados 8 la sensación térmica. Una jornada que se espera con lloviznas, algunas lluvias aisladas por la tarde, y 10 grados de máxima allí para la ciudad de La Rioja. A las 4 de la mañana, 56 minutos, con 5 grados 7 décimas de temperatura en Buenos Aires y alrededores, baja visibilidad en gran parte de los accesos a la ciudad de Buenos Aires y en gran parte de la provincia de Buenos Aires, producto de la alta humedad. Nos vamos a Salta, donde escuchás Radio 10 en Salta Capital, en 101.5 en FM. El Tribuno destaca la asunción de Santilli con fuerte respaldo de gobernadores. También Ferraris vuelve a la Auditoría General y se suma Nani en otro de los títulos. Jubilados reclaman por demoras en el PAMI. Se frena la caída de la obra privada en Salta, crecen las constructoras y los permisos, dice el Tribuno. Y además anticipa todo lo que hay que saber del receso escolar. Los alumnos dejarán las aulas el próximo 8 de julio, lo pone el Tribuno en portada. Por el lado del Nuevo Diario, Adorni fue a la asunción de Santilli en La Rosada. También otro de los títulos, Sáenz pidió unidad a intendentes para enfrentar la crisis. Y después varios títulos también vinculados con el Mundial, ¿no? Francia goleó a Suecia y el sábado enfrenta a Paraguay en octavos. Noruega es el rival de Brasil, Estados Unidos, Inglaterra y Bélgica van por su boleto. Y en un recuadro, la selección aterriza en Miami con una duda, entre los títulos de El Nuevo Diario. Salta Capital, que comienza con 9 grados esta jornada de miércoles, cielo cubierto, se esperan algunas lluvias aisladas por la tarde y noche, 12 grados la máxima para hoy. Pasamos por Mendoza. En Mendoza capital hay alerta amarilla por nevadas, también por temperaturas bajas, 4 grados 8 décimas la temperatura. Se esperan lluvias, nevadas fuertes por la tarde, apenas un grado la máxima para Mendoza capital. El diario Los Andes, justamente entre sus títulos destacados, Santilli asumió con un fuerte apoyo de los gobernadores. Imagen de Messi con Spider-Man, que apareció justamente este anticipo en redes sociales para promocionar Spider-Man Brand New Day en el marco del Mundial 2026. Y ahí aparece acompañado de Spider-Man Lionel Messi. Si algo le faltaba al capitán de la selección argentina es aparecer justamente allí, con Spider-Man. Un paso más en esta carrera que nos propone Messi también ahora en el ámbito del espectáculo. Pasamos por Rosario, nos vamos a Rosario 89.7, donde podés escucharnos allí en la ciudad de Rosario, que en el título principal de El Ciudadano presenta como título La Gran Bestia Pro, y la imagen del momento en el que se van a abrazar Adorni, Santilli y el gesto de Javier Milei, justamente para indicar este saludo, cuando el top indica las 5 de la mañana. Chance de volver, el título del suplemento de El Hincha, el suplemento deportivo del diario El Ciudadano, y la imagen es Franco Escobar, que está muy cerca de volver a Newell's. Y por el lado de la capital de Rosario, título principal, Santa Fe deja atrás el papel y comienza una nueva era en la administración pública por la digitalización. Y lo que ayer te comentábamos, la muerte de este policía, la Liga Cañadiense despidieron al policía asesinado. Este tremendo hecho ocurrido en una trifulca, en un partido que terminó con un policía caído, le patearon la cabeza y terminó con una lesión gravísima que lo llevó a la muerte. Ahora, en la segunda hora del panorama, estaremos ampliando justamente este trágico episodio que está en la portada del diario La Capital de Rosario. Rosario que comienza con 4 grados 7 décimas de temperatura, cielo parcialmente nublado, una máxima de 12 grados para hoy por la tarde, allí lo que se está anticipando.
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0: Con la presencia de Manuel Adorni, Diego Santilli juró como jefe de gabinete. La empleada de la Casa Rosada que le prestó su tarjeta a Manuel Adorni declaró que él también intentó comprar un Smart TV. Julio llega con nuevos aumentos en servicios esenciales, transporte, alquileres, luz y gas, tendrá nuevas subas que presionan el bolsillo y reavivan la tensión inflacionaria. Casi 7 millones de argentinos ya no pueden pedir un crédito en los bancos. La mora de familias y comercios ya suma 19 meses en alza y alcanza niveles que no se veían desde la salida de la convertibilidad. Los patentamientos cayeron 12,8% interanual en junio y cerraron un semestre en baja. Nueva caída del consumo en supermercados mayoristas de la ciudad de Buenos Aires. Reclamos y represión en la sede de la Comisión Nacional de Energía Atómica. El gobierno nacional anunció que no renueva los contratos de casi 100 trabajadores con más de 10 años de antigüedad. Habló el papá de Loan Peña y complicó a su hermana Laudelina en su declaración. Citaron a declarar a José María Muscari tras el accidente fatal de Ernestina Páez. Terremotos en Venezuela, ya son 1.943 los muertos y siguen los trabajos para rescatar víctimas. Mundial 2026, Noruega le ganó 2-1 a Costa de Marfil, jugará contra Brasil en octavos de final, Francia en octavos jugará con Paraguay, luego de eliminar a Suecia, a quien le ganó 3-0. México venció a Ecuador 2-0 y también pasó a octavos de final. Mientras tanto, 6 argentinos fueron detenidos por colarse en una cancha. La policía de Miami advierte para el partido de este viernes.
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0: 5 de la mañana, 3 minutos, les damos la bienvenida a los que se suman a partir de este momento al aire de Radio 10, al panorama Siempre Noticias. Gracias a quienes están acompañándonos desde las 4, como cuando comenzábamos estas 2 horas de información con lo que vamos comenzando cada día. 5 grados, 7 décimas la temperatura en Buenos Aires y alrededores, con cielo despejado, con una alerta amarillo por temperaturas bajas que está vigente y que se va a mantener a lo largo de toda esta semana. Se espera que entre mañana jueves y el viernes sean los días más fríos de esta semana. Atención, porque en lo que es el conurbano bonaerense hay reducción de visibilidad en algunos tramos a 100 metros apenas por la niebla que se está registrando producto de la alta humedad concentrada, como por ejemplo se da esto en Ezeiza, en las afueras de La Plata, en tramos de la autovía 2, si vas viajando, como muchos oyentes nos lo hacen saber, hacia, por ejemplo, Mar del Plata, también en la zona de San Fernando, y reducción de visibilidad en Tigre, en la zona de Berazategui, por la autopista Buenos Aires-La Plata, en algunos tramos se nota esta situación, también en varias rutas del interior bonaerense, así que máxima precaución a esta hora, porque en algunos tramos hay humedad concentrada del 100% y está produciendo esta marcada reducción de visibilidad. Como lo veníamos repasando en las portadas de los distintos medios del interior del país, que hicimos en la primera hora y también está reflejado en los medios de tirada, en gráficos de tirada nacional, está destacado la asunción de Diego Santilli como jefe de gabinete, con todas las repercusiones también desde lo político que esto ha tenido, sobre todo por la presencia de 14 gobernadores, en realidad 13 gobernadores más el jefe de gobierno porteño, Jorge Macri, que estuvo allí presente. Bueno, justamente esta presencia de gobernadores, que estaba reflejada en portadas donde justamente una de ellas mostraba, ¿no?, a Diego Santilli junto a Analía Mayorana, su pareja, posando con los jefes de Estado provinciales. Justamente a esto se refirió el flamante jefe de gabinete.
1: Para mí reflejo la presencia de los gobernadores, es reflejo decir que viene un presidente y enfrentó en Rosario lo que tenía que enfrentar, que tenemos un excelente diálogo con el gobernador Pulsar, y hablé con él porque no pudo llegar. Otros habían tenido otros problemas, pero la mayoría quiso estar y me llamó para venir, no porque yo los haya invitado, sino para venir, y para mí es un símbolo de que podemos trabajar juntos para sacar el país adelante. Diego.
0: Y también, obviamente, el tema Manuel Adorni era imposible de eludir, de hecho estuvo presente justamente en la jura de Santilli y digamos que se notó cierta incomodidad en esta especie de abrazo forzado que se dio tras el juramento, y respecto a Adorni dijo Santilli que deberá defenderse en la justicia.
1: Nosotros tenemos un presidente que tiene una convicción, una decisión y una vocación enorme de que la Argentina no vuelva al derrotero del desastre. Y lo que me toca a mí es llevar adelante y coordinar a los ministros. Y Manuel, como lo dije, va a ir a defender a la justicia sin fueros y sin privilegios.
0: Otro de los que habló tras la ceremonia fue el canciller Pablo Quirno.
2: Es una designación que hace el presidente, es una persona completamente capacitada y muy metida dentro de lo que es el equipo de gobierno, así que está perfectamente elegido.
3: ¿Qué va a hacer el jefe de gabinete usted, Pablo?
2: ¿Quién? No, eso es algo que inventaron ustedes durante meses.
3: ¿Necesitamos nosotros?
2: Sí.
0: Es la pregunta que escuchábamos del colega Fabián Waldman, justamente en la charla con el canciller Quirno. Bueno, entre las primeras actividades oficiales que va a tener Diego Santilli como jefe de gabinete será una reunión con senadores y diputados del oficialismo, en la que va a estar presente también Karina Milei, para definir los próximos pasos de la agenda parlamentaria. Una agenda parlamentaria que va a tener pausa durante julio por vacaciones de invierno, así que esto también hay que destacarlo. Nos lo comentaba nuestro colega Juan Carlos Rodríguez, una virtual parálisis del Congreso de la Nación tendremos durante julio. Esta reunión que va a tener Diego Santilli la confirmó el legislador libertario Enzo Fulione.
4: tenemos una reunión todos los senadores y todos los diputados. La última que habíamos tenido había sido a principio de año en Olivos, así que contentos porque es como reencontrarnos las dos cámaras. No lo veo como un alivio. Nos hubiera gustado que no topemos todo este tiempo solo ese tema, con todas las cosas buenas que están pasando en el país. Ahora esperemos que esa vuelta de página podamos contarle a todos los argentinos y a los rionegrinos, en mi caso, de todo lo que se está haciendo bien, que bueno, estuvimos bastante contaminados, ¿no?, de la comunicación.
0: Pero mientras se desarrollaba la jura de Diego Santilli en el Salón Blanco de Casa Rosada, había actividad en el Congreso, puntualmente en diputados, así se estuvo justamente tratando el tema de la catástrofe en Venezuela. En ese contexto, trabajando nuestro compañero Bruno Guiso, habló con el legislador de la coalición cívica, Maximiliano Ferraro, y se refirió justamente a la salida de Manuel Adorni.
5: Yo no sé si cambió la agenda parlamentaria, está claro que lo de Adorni era insostenible porque le picó el boleto una sociedad que sintió que la tomó por estúpida en su catarata de mentira tras mentira, pero a su vez también con un boleto picado acá en el Congreso de la Nación.
0: Y por el lado de la senadora, por La Rioja, Florencia Flores, advirtió que el gobierno se equivoca si cree que la salida de Adorni soluciona los problemas.
6: El gobierno quedó entre las cuerdas, no pudo salvarlo, no hubo senadores que sean capaces de poner la cara a la última sesión, así que directamente se eyectó a Adorni, pero eso no quiere decir que los problemas del gobierno se hayan terminado. Nosotros tenemos un montón de otros problemas, como por ejemplo este tema de las pymes, más de 300 pymes, por ejemplo, en nuestra provincia que han cerrado, tenemos más de 330.000 en todo el país, y casualmente están con problemas de tarifas, y ahora el nuevo vocero dice que van a aumentar más el gas, más la luz. Entonces es tremenda la situación y por eso el gobierno cree, me parece a mí, que con la salida de Adorni todos sus problemas se van a terminar, pero me parece que no es así.
0: Le mandamos un saludo a Florencia Flores, no sabemos quién es, sí escuchábamos a Florencia López, que es la senadora por La Rioja, a quien estábamos justamente escuchando en este testimonio. Ahora, el tema Adorni sigue estando complicado porque expuso ante el fiscal Polichita, Laura Sciuma, es la funcionaria que le prestó la tarjeta a Adorni, trabajaba en la vocería presidencial, relató que le dio su tarjeta y que junto a la compra del monitor gamer, que fue uno de los últimos escándalos que se dio a conocer, quedaron registrados otros intentos de compra que fueron frustrados, entre ellos un Smart TV, frustrados porque no daba el límite de la tarjeta para comprarse el Smart TV. Claro, se ve que la pobre señora Sciuma no tenía un margen importante en la tarjeta, así que no se pudo llevar adelante esta operación. La salida de Adorni, como el primer paso, fue dejar la vocería, y la dejó en manos de Adrián Ravier, que ayer hizo su presentación con una nueva escenografía, ¿no?, muy parecida a la sala de conferencias de la Casa Blanca, en lo que se mostraba ayer en las imágenes que llegaban de esta conferencia, y justamente no pudo evitar Ravier referirse a la salida de Manuel Adorni.
7: Manuel Adorni tomó la decisión personal de abandonar el gobierno de forma indeclinable y enfrentar el proceso judicial como un ciudadano privado. No es parte de mi rol como vocero hablar de detalles del caso ni darles mi opinión sobre el mismo. Mi tarea es informar sobre este último tema, sobre las cuestiones que competen al presidente y al futuro de la administración y de todos los argentinos, nada más y nada menos. Creo que con eso tenemos bastantes temas para abordar.
0: También Ravier fue consultado por la presencia cada vez más notoria de dirigentes del PRO en el gobierno que lleva adelante Javier Milei.
7: El equipo de ministros que hoy tenemos en la Argentina, seleccionado por el presidente Javier Milei, algunos de ellos provienen del PRO o han tenido algún pasado por el PRO. Es el caso de Patricia Bullrich, el Toto Caputo, el propio Federico Sturzenegger. También ahora se menciona el caso de Santilli. Creo que son personas muy valiosas para este gobierno, para lograr reformas que durante décadas estuvieron totalmente ausentes, porque sin reformas en las instituciones, sin reformas estructurales, la Argentina no va a cambiar.
0: Sí, también podríamos recordar que Patricia Bullrich y Sturzenegger formaron parte de gobiernos de la Alianza, ¿no? Casi terminaron, ¿no? Como para hacer un poquito de historia. Pero la frase saliente de Ravieri, que fuimos viendo reflejada en varias de las portadas de los diarios del interior, no fueron ninguna de estas que escuchamos, fue cuando recomendó abrigarse ante el aumento de las tarifas de gas.
7: Este gobierno considera que es importante que las tarifas de los servicios públicos vayan retornando a sus precios libres, a sus precios de mercado, a sus costos, digamos, por lo menos para cubrir los costos. Y eso ha implicado también una medida muy desafortunada, muy ingrata, que este gobierno tiene que hacer de decir, te tengo que duplicar el gas, te tengo que duplicar el agua, te tengo que duplicar el costo de la electricidad. Eso también después conduce a otro tipo de acciones en las familias, de decir, bueno, ahora que el que está más caro el gas, voy a tratar de abrigarme más que prender el gas, voy a tratar, bueno, todas estas cuestiones que se han hablado tanto en algunos otros gobiernos, pero tiene que ver con que estos costos, o sea, esto de no hay almuerzo gratis.
0: Bueno, para ustedes sí, ¿eh? Porque para, en general, para los funcionarios les seguimos pagando las cosas nosotros. O sea, no es para todos por igual. Acá estaría siempre la pregunta, ¿no? Y es, ¿qué es lo que resignan los dirigentes o los sectores más pudientes, ¿no? En función de los que menos tienen. Bueno, después Ravier dijo que no se explicó bien sobre el tema subsidios y consumo de energía.
7: Cuando uno paga por las cosas que consume, cuida los recursos, ¿no? Era un poco ese el mensaje, quizás no lo expresé bien. No está bien que en un barrio cerrado y clase media alta, clase alta, tengan subsidios cuando quizás pueden pagar por estos servicios. Este gobierno no emite para poder financiar tanto subsidio, tiene que reasignar recursos. Entonces queremos que los recursos vayan a donde más se necesitan.
0: Sí, después en todo caso habría que discutir si realmente es a través de la emisión donde se cubren los subsidios o si en realidad está a través de redistribución de ingresos y de impuestos que, por ejemplo, se le cobraba a los sectores más altos para compensar la falta de los sectores menos pudientes, ¿no? O sea, arrancó medio mal, ¿no? Arrancó medio patinando el vocero, porque si ya tiene que empezar a aclarar lo que quiso decir, no sería óptima la función como vocero. Bueno, vamos repasando algunas portadas de títulos de medios gráficos a nivel nacional. Va en negocios, Santilli asumió con fuerte presencia de gobernadores y reúne a los bloques. Milei viajará a Tucumán por el 9 de julio y compartirá la fecha patria con Villarruel, dice Va en negocios. Electrodomésticos, supermercados y mayoristas anotaron caídas. Lula pide al Mercosur ir hacia un acuerdo con China, entre los títulos destacados. Con beneficios fiscales suman otra inversión en Vaca Muerta y más producción de acero, pero crece la importación. Consultoras observan una inflación menor a 2%. Y fíjense este título de la portada de Va en Negocios. El ingreso disponible de las familias está un 14,5% debajo de 2023. Y en este contexto el vocero te manda a abrigarte si no podés pagar el gas. Allí están títulos de las portadas de Bae Negocios. El cronista: Santilli asumió con la misión de acelerar las reformas para darle más potencia a la economía. 13 gobernadores asistieron a la Casa Rosada. Más temprano, el vocero Ravier debutó ante la prensa con una nueva estrategia de comunicación. Dice el cronista, las dos caras de junio, el dólar minorista llegó a 1.500 pesos y el riesgo país retrocedió 13%. En menores de 35 años, la tasa de morosidad en los créditos llega a niveles de 40%. Y seguramente va a llegar ahora mucho más porque o te abrigás o tenés que pagar los aumentos de los servicios. O sea, es toda una locura, ¿no?, lo que estamos atravesando. Milei, el primer presidente que concurre al festejo por la independencia de Estados Unidos. Esto no sé si es para sentirse orgulloso o preocupado, pero lo destaca el cronista en su portada como título principal para su edición de este miércoles 1 de julio.
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0: 5 de la mañana, 18 minutos. El tema de la interna en el Partido Justicialista, las distintas líneas, qué va a pasar de cara al 2027, también es un tema a seguir muy de cerca en función de si se quiere generar una propuesta opositora para el año próximo. Aquí en Radio 10 habló el ministro de Gobierno, Carlos Bianco, lo hizo con Fernando Borroni, y justamente se despegó de la interna del peronismo y sostuvo que su pelea es con Milei y con Santilli.
1: Yo no voy a perder un minuto de mi vida discutiendo públicamente con los compañeros. En lo privado podemos discutir lo que querramos, con argumentos, con respeto, con los compañeros, con las compañeras, etcétera. Ahora no voy a perder un minuto de mi tiempo en hacer otra cosa que gestionar esta provincia y pelearme con Milei, con Santilli y con los que están destruyendo este país. Me parece que eso es bastante sencillo, creo que lo tenemos que entender todos, que la contradicción principal está en otro lugar.
0: Pero también respecto de la unidad del espacio habló Germán Martínez, el jefe del bloque de Unión por la Patria en Diputados, y en este caso planteaba el tema de su desacuerdo con la derogación de las PASO.
2: No estoy de acuerdo con ya ni siquiera la suspensión, lo que quieren es eliminarlo. A mí me parece que es una herramienta sumamente válida para que el proceso de selección de los candidatos sea lo más abierto posible a la ciudadanía. Me parece que se ha utilizado positivamente. De hecho, Bullrich y Rodríguez Larreta dirimieron sus candidaturas en una primaria, le permitió a Patricia Bullrich ganar y en función de eso hoy es probablemente una de las principales aliadas del presidente Milei. Me parece que es una herramienta muy útil, yo no la sacaría y creo que es un retroceso en términos de la democratización que necesita el proceso de selección de candidatos.
0: Y también Germán Martínez planteó que el debate interno se tiene que resolver con mucha responsabilidad, mucho diálogo y prudencia dentro del PJ.
2: Se tiene que resolver con mucha responsabilidad, con mucha prudencia y con mucho diálogo hacia el interior de los distintos estamentos del Partido Justicialista, ¿no? Yo estoy a favor de que dentro del peronismo haya debate y discusión política. Hace bien. Principalmente cuando está enfocado en la resolución de los problemas de los argentinos. Cuando lo que estamos discutiendo es si vos y yo nos gustamos más o menos, ya es otra historia. Y hay que tratar de focalizar el debate y la discusión en la propuesta que el peronismo tiene que poner a disposición de la ciudadanía para hacer una alternativa electoral el año que viene.
0: Y volviendo a Carlos Bianco, el ministro de Gobierno bonaerense, decíamos que en charla aquí en Radio 10 con Fernando Borroni se refería, ¿no?, a su postura y explicó que a su criterio ve poca expectativa con el rol de como jefe de gabinete de Diego Santilli respecto a la provincia de Buenos Aires, porque recordó que mientras estuvo a cargo del Ministerio del Interior no hubo respuestas para la provincia.
1: Desde la provincia de Buenos Aires por ahora no cambia mucho, porque de hecho Santilli ya era funcionario de este gobierno, era ministro del Interior y tal encargado de tener el vínculo con las provincias, y la verdad que con nosotros no funcionó. Probablemente no sea un problema de Santilli, parece que hay una definición política del gobierno nacional de ir contra la provincia de Buenos Aires. No es un problema con Santilli, es un problema con Milei, con el gobierno nacional y con el abandono de sus obligaciones, me animo a decir, en todo el país, pero con particular saña en el caso de la provincia de Buenos Aires. Por ahora no cambió nada y la verdad estoy bastante escéptico, más allá de que escribí una nota deseándole mucho éxito en la gestión, pero también pidiéndole una reunión para repasar los asuntos bonaerenses. No he tenido respuesta, lo voy a mandar formalmente, una nota pidiendo una reunión, pero esto ya lo hice cuando era ministro del Interior y no tuve ni siquiera una respuesta.
0: Mundial 2026. Y aparecieron las victorias europeas. Tenemos un miércoles que seguirá obviamente con muchos partidos. Julián Quintero nos trae la información.
3: Aparecieron las victorias europeas y se espera un miércoles a puro fútbol en la Copa del Mundo 2026. Este martes, Noruega derrotó por 2-1 a Costa de Marfil y en los octavos de final enfrentará a Brasil. Por su parte, Francia goleó 3-0 a Suecia y su próximo paso será la Paraguay de Gustavo Alfaro. Por último, México terminó con el sueño de Ecuador al ganarle por 2-0 y en octavos de final espera por Inglaterra o Congo. Este miércoles a las 13 horas se jugará este partido. Más tarde, desde las 17 horas, Bélgica enfrentará a Senegal y para cerrar el día, Estados Unidos enfrentará a Bosnia y Herzegovina a las 21 horas.
0: 5 de la mañana, 22 minutos. Bueno, justamente el Mundial ha dejado nuevos resultados y en el choque de equipos de América, bueno, México le ganó a Ecuador en un partido que a priori se presentaba complejo. Ya está en octavos de final. Habló Sebastián Becachés, el entrenador de Ecuador, respecto de la eliminación de la selección.
4: La verdad que hemos sido muy superados el primer tiempo, después creo que reaccionamos, no encontramos el gol, que nos hubiese dado un poco más de ánimo y sentirnos más cerca. Así que bueno, agradecido a todo lo que ha sido esta aventura, este viaje, a los futbolistas, al país, no tengo reproche. Agradecimiento. Gracias.
0: Y también habló el entrenador mexicano, Javier Aguirre.
5: Maestro, 4 triunfos consecutivos, no gol. ¿Cuál es la clave, Javier?
6: Yo qué sé, la convicción que tenemos probablemente, y esto es increíble.
5: Por último, misión cumplida, ya llegamos al quinto partido, güey.
6: No, ahora es otro más, cabrón, es otro más.
0: 5 de la mañana, 23 minutos, 11-23-66-0710, la vía de comunicación entre ustedes y nosotros. Hola, buenos días, Marcelo, te escucho desde Dijon, Francia, siempre te sintonizo. Muchas gracias por la información de siempre. Sergio Rojas, abrazo a la distancia a todos mis compatriotas. Un abrazo grande a Sergio por estar acompañándonos. También a Menester de Don Torcuato, abrazo en Mar del Plata que da su presente. Daniel de Becker, que nos recuerda los 52 años de la muerte del general Perón. Obviamente, ya lo hemos compartido en las efemérides con Jorge Pizarro y también en varias de las portadas que fuimos repasando de medios del interior de nuestro país. Hola Marcelo, ¿se sabe algo? ¿Se eliminan las PASO, Oscar Ruiz de Salto? Bueno, es uno de los proyectos que quiere tratar de avanzar en el Congreso de la Nación el gobierno y que de algún modo es una de las metas que tiene por delante Diego Santilli, tratar de avanzar con la reforma electoral. Veremos si esto finalmente logra concretarse. Acá influye mucho la postura que tendrán los gobernadores, ¿no?, respecto de esto, en función de lo que necesitan o entienden van a necesitar en sus distritos. Tema que da todavía bastante tela para cortar. Liliana Romano, a través del mensaje que nos deja en el 11-23-66, viene con una 0710, 11-23-66-0710, esa es la vía de comunicación. Liliana nos deja un mensaje absolutamente revolucionario. Dice, buen día Marcelo, y si duplican los sueldos, dale Liliana, pero dale, ¿dónde viste que la solución sea aumentar los... Liliana, 5 de la mañana, 25 minutos.
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0: Nos ponemos serios porque tenemos que irnos justamente a Venezuela, la tragedia que luta no solamente ese país, sino a toda América, pero el mundo está conmovido por lo que es esta catástrofe y su magnitud, este aumento del número de muertos que ya ronda los 2.000 confirmados y la preocupación porque pasan justamente los días, ya una semana de los dos sismos y es complicado mantener la esperanza de encontrar sobrevivientes. Bueno, justamente sobre lo que está ocurriendo allí nos amplía Fernanda Cornejo.
8: El balance de víctimas del doble terremoto en Venezuela ascendió a 1.943 muertos y 10.571 heridos, según informó el martes el presidente de la Asamblea Nacional, Jorge Rodríguez, en una conferencia de prensa y a través del canal estatal venezolana de televisión. La cifra supone un incremento de 224 fallecidos respecto al parte del lunes que registraba 1.719 muertos.
0: Mientras se confirmó que 6 argentinos murieron como consecuencias del terremoto y hay 8 que están desaparecidos, te decía, la situación es desesperante porque pasan los días y cada vez es más complicada las tareas de remoción. Está trabajando en La Guaira el enviado especial de Radio 10, Adrián Salonia.
9: Son muy pocos los que nos señalan que hay poca probabilidad de encontrar gente con vida. Obviamente hay un reconocimiento de que en algunos sectores están las personas sepultadas, hay cuerpos que hay que retirarlos, pero en una gran mayoría los testimonios que
0: murieron como consecuencias del terremoto y hay 8 que están desaparecidos. Te decía, la situación es desesperante porque pasan los días y cada vez es más complicada las tareas de remoción. Está trabajando en La Guaira el enviado especial de Radio 10, Adrián Salonia.
9: Son muy pocos los que nos señalan.

0: todavía hay esperanza en La Guaira de encontrar a gente con vida. Bueno, por eso también la cantidad de rescatistas, me lo han dicho acá en La Guaira como en Venezuela, personas que saben, personas que han estado en otras catástrofes, te aseveran y te confirman que si se redobla el esfuerzo con las máquinas especiales, no con cualquier máquina, se puede llegar a esa persona que está debajo de los escombros.
1: Mientras tanto, se supo que la energía liberada por los movimientos telúricos fue detectada a más de 5.000 kilómetros. NASA y Unión Europea revelaron el impacto estructural en las zonas afectadas, cerca de 58.870 edificios resultaron dañados o destruidos. Y en las últimas horas, y casi en el mismo momento que se estaba disputando el partido entre México y Ecuador, que debió postergarse su inicio por una tormenta muy severa, se produjo un sismo en México de 6 grados con epicentro en Sinaloa. Afectó a Culiacán. Hasta el momento no hay datos concretos de víctimas o magnitud de los destrozos. Así entonces, parte del capítulo internacional que vamos recorriendo en nuestro panorama Siempre Noticias.
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1: Qué frío que hace. Bueno, estamos en julio, Torrente. ¿Qué podemos pedirle a la cosa? ¿Cómo viene el miércoles?
3: Tras una mañana muy fría, con baja sensación térmica, la tarde del miércoles se presenta en el AMBA muy fresca, 13 grados, con vientos del sur con ráfagas. La noche nuevamente fría, con 8 grados. Y el jueves, quizás el día más frío de esta semana, 1 grado de mínima, baja sensación térmica y tan solo 10 de máxima, con cielo algo nublado. El viernes, nuevamente muy frío, con 2 de mínima, 11 de máxima y nubosidad en aumento.
1: La señal va a indicar las 5:30 de la mañana. 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

0: 5 de la mañana, 31 minutos, 5 grados, 2 décimas la temperatura en Buenos Aires alrededores, en unos 3 grados menos en zonas del conurbano, pero atención con la baja visibilidad que hay a esta hora en varios sectores, en algunos de ellos con niebla espesa, producto de alta humedad en algunos lugares, casi en punto de saturación, 100%. Ayer se hizo la presentación oficial de la edición número 128 de la Exposición Rural y Carlos Solanet, que es director comercial de la exposición, confirmó la presencia del presidente Javier Milei para la inauguración.
1: Nos acabamos de enterar, va a estar presente el presidente de la Nación, por eso se cambia la fecha del acto inaugural. El acto inaugural, en vez de ser el sábado 25, va a ser el domingo 26.
0: Y también Solanet describió el cronograma de actividades.
1: 14 es la bajada del primer animal, que es donde tradicionalmente baja un bovino, un toro. Este año la Asociación Argentina de Romney March, una raza ovina que está en todo el país, cumple 90 años en la Argentina y junto con el toro se va a bajar un carnero de la raza Romney March. Y el día 16 abre la puerta de la exposición al público, del 16 al 26 de julio, de 9 a 20 horas, una exposición que tiene realmente muchísimos contenidos.
0: En esta presentación habló también el presidente de la Sociedad Rural, Nicolás Pino, y obviamente el tema retenciones volvió a aparecer.

0: ser.
1: Todo ese combo impositivo está formado por diferentes jugadores que son los que reglamentan esos impuestos y tasas. Así que todo el tiempo machacamos en ese tema, ¿no? Retenciones, bien, ingresos brutos también, y tasas viales, mucho más.
0: El tema de la economía y particularmente cómo está afectando esta recesión a la actividad industrial sigue siendo un tema central. Habló José Urtubey aquí en Radio 10 y lamentó que el gobierno no le preste atención a este sector productivo.
2: La política lo han dicho claramente, es decir, trabajan sobre una fuerte concentración en equilibrar la macroeconomía, pero ahí es donde yo digo también creo que hay que ir tendiendo puentes a lo que es, obviamente, los distintos sectores productivos de la Argentina, que no son los sectores extractivos o que no son esos cinco sectores potencialmente que les va bien por condiciones que van más allá de la Argentina, ¿no?
0: El sector PYME es uno de los más afectados y justamente fueron al Senado a reclamar que se dé curso a un proyecto de una ley de emergencia para el sector. Uno de los que estuvo exponiendo fue Daniel Rosato, presidente de Industrias PYMES Argentinas.
3: Somos la voz de las pymes industriales, de los parques industriales, de las pymes en general que hoy están atravesando una crisis muy grave debido a la falta de mercado interno, la falta de ventas, y donde tenemos miles de empresas pymes que están embargadas, están en concurso preventivo y donde nos queda un solo lugar, que es el Congreso de la Nación, porque esto se soluciona con una ley, que es la de emergencia económica, productiva y fiscal.
0: La actividad económica que no se recupera y tampoco genera empleo, a pesar de todas las bondades que se le intentó imponer desde el gobierno a la reforma laboral, es algo que advirtió el economista y expresidente del Banco Central, Alejandro Vanoli.
4: El dato de abril contra el mes de marzo dio caída, 1,5, y lo más serio es que los sectores que más generan empleo, que son comercio, que es industria, la construcción, siguen cayendo entre 2,8 y 3%, y el dato promedio que da positivo, muy ligeramente positivo, 0,3% anualizado, se da porque hay dos sectores que están traccionando muy fuerte, que son el agro y la minería, que la lamentablemente, por este modelo extractivista, no generan empleo.
0: Mientras tanto, se dio una nueva caída de consumo en supermercados mayoristas de la ciudad de Buenos Aires. En este caso fue de 0,8% en términos interanuales y marcó un cambio de tendencia tras cortar 4 resultados positivos al hilo. Esto surge del informe del índice de precios medido por el Instituto de Estadísticas porteño, ¿no? En otro dato de la economía que preocupa. Y esto que te decía en los títulos, ¿no? Casi 7 millones de argentinos ya no pueden pedir un crédito en los bancos. La mora creció por 19º mes consecutivo. El 27% de quienes tomaron préstamos dejaron de ser sujetos de crédito, un nivel que no se veía desde la salida de la convertibilidad. ¿Viste cuando estás en nivel 5 de riesgo crediticio? Bueno, esto es lo que está representando esta difícil situación económica que están atravesando gran parte de los argentinos y que así se ve reflejado en esto que te estamos informando en nuestro panorama Siempre Noticias.

0: Mundial 2026.
1: Y la selección argentina se prepara para el partido de este viernes, entrenó en Kansas, adelanta su viaje a Miami, nos amplía Julián Quintero.
2: La selección argentina entrenó en Kansas y se prepara para viajar a Miami. La buena noticia de la práctica de este martes fue que el Cuti Romero entrenó a la par de sus compañeros y se encuentra a disposición de Lionel Scaloni para los 16avos de final frente a Cabo Verde. Mañana realizará un nuevo entrenamiento en el hotel donde se hospeda el plantel y luego viajará a Miami a la espera del encuentro del próximo viernes a las 19 horas.
1: Y justamente respecto a este partido del viernes con Cabo Verde, Julián Quintero nos trae la palabra de Lisandro Martínez.
2: Lisandro Martínez analizó el partido con Cabo Verde y contó cómo lo afronta el plantel en la previa de los 16avos de final de la Copa del Mundo.
3: Sin duda que va a ser un partido durísimo, que nada, que ellos tienen un equipo muy intenso, de jugadores muy rápidos, defienden muy bien en bloques y nada, nosotros obviamente tenemos que pensar en nosotros, en las cosas buenas de nosotros, en tratar de estar todo el partido enfocado, mentalizado y sin duda de ganarlo el partido. Yo creo que tenemos que estar tranquilos y humildes. Cuando digo humildes es saber que por momentos ellos van a tener la pelota y tenemos que estar tranquilos y nada, ser eficaces. Cuando tengamos nuestras situaciones, tener que hacer los goles y después defender como lo hacemos siempre.
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1: Y Irán insiste con controlar el estrecho de Hormuz, es información que nos amplía Fernanda Cornejo.
4: Pese al pacto firmado con Estados Unidos, Irán insiste en controlar Hormuz y pone en peligro la tregua en Medio Oriente. Desde el gobierno iraní, se negocia un acuerdo comercial con Omán para aplicar un peaje a todos los barcos que transiten el estrecho, aunque se había comprometido con la administración Trump a permitir la libre navegación por el Golfo Pérsico.
1: Y también Fernanda nos confirma que Qatar descartó que pueda producirse una reunión entre Estados Unidos e Irán.
4: Qatar descartó que vaya a producirse una reunión de alto nivel entre Estados Unidos e Irán en Doha, pese a la llegada a la capital qatarí de Steve Witkoff y Jared Kushner, los dos enviados especiales del presidente estadounidense Donald Trump.
1: Mientras tanto, la justicia norteamericana le dio una mala noticia a Donald Trump y nos lo explica Fernanda.
4: La Corte Suprema de Estados Unidos ratificó una interpretación amplia del derecho a la ciudadanía por nacimiento, lo que supone un revés para una orden ejecutiva del presidente Donald Trump que establecía que los hijos nacidos de padres que se encuentran en Estados Unidos de forma ilegal o temporal no son ciudadanos estadounidenses. La decisión, con 6 votos a favor y 3 en contra, se produce en el último día de un periodo de sesiones del Supremo.
1: 5:39 a.m, el diario británico The Guardian, en su título principal, dice: se inició una operación de búsqueda tras el atentado con bomba contra un magnate de origen ucraniano en Mónaco. Según documentos presentados, Trump obtuvo más de $1,000 millones de empresas de criptomonedas en 2025. Otro de los títulos que se destaca en portada: 1 millón de inmigrantes en España solicitan regularizar su situación en el nuevo plan. Entre los títulos destacados también de portada, este informe que recién nos acercaba Fernanda sobre esta decisión de la justicia estadounidense, que bueno, significa un revés justamente para Donald Trump. Y respecto a estas altas temperaturas que están sacudiendo a Europa, de hecho tenemos el mensaje de Hanna desde Barcelona, que ya nos está mostrando 28 grados el arranque del día. Destaca, por la crisis climática, el diario británico The Guardian, las temperaturas de la superficie del océano alcanzaron un máximo histórico en junio, entre sus títulos principales. Recorrida de medios internacionales, pasamos por medios de Venezuela. Diario 2001, rescatados pasan de 6.000, haciendo una recopilación de los últimos datos de las consecuencias de el terremoto. El periodiquito sostiene: cuando la tierra nos arrebató el suelo. Y la situación en el estado de Aragua. También el Meridiano hace, bueno, reflejo justamente de lo que se está viviendo allí en Venezuela, con todas las tareas buscando sobrevivientes de estos dos terremotos. Por el lado de los diarios españoles, siguen teniendo en portada entre sus temas destacados todo lo que implica la situación judicial y política en torno al gobierno del Partido Socialista, aunque, por ejemplo, El Mundo también pone en su portada este informe que recién nos traía Fernanda respecto de que el Supremo de Estados Unidos frena el intento de Trump de acabar con la ciudadanía por nacimiento. El diario El País, Vox quiere suspender el voto por correo de los expatriados. El mes de junio acaba con 900 muertes ligadas a las altas temperaturas, dice El País en su portada, y también justamente destaca esta decisión de la Corte Suprema de Estados Unidos. El Supremo da un revés a Trump en su guerra contra los inmigrantes y el festejo justamente de defensores del derecho de ciudadanía que celebraban ayer esta resolución. El diario La Vanguardia, justamente hablando de Barcelona, señala en su portada que julio empieza con una nueva subida de las temperaturas, en otro de los títulos destacados de su portada. Por el lado de los diarios deportivos están expectantes de lo que va a ser la presentación de España. Dice que Haaland desafía a Vinicius para hablar de la victoria de Noruega, en este caso lo hace Marca, y también los diarios catalanes, Mundo Deportivo y Sport, más allá del Mundial, ponen en portada a Joan Laporta, que asume el mando de nuevo allí en el Fútbol Club Barcelona. Principales títulos de portada de diarios internacionales en nuestro panorama Siempre Noticias.
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0: Te decía los títulos que se desarrolló una nueva jornada del juicio por la desaparición de Loan Peña en Corrientes. Habló José, el papá de Loan, y volvió a complicar a la Audelina, su hermana, en su declaración porque aseguró que habló de un supuesto accidente al día siguiente de que el nene fuera visto por última vez. Pero también habló Marcelo Hanson, que es abogado de Mónica Millapi y de Daniel Ramírez, dos de los que también están formando parte del juicio, que están detenidos, y dijo que no pueden decir nada porque no vieron nada.
1: Del resto de los parientes, más que nada aclarar situaciones que se fueron sucediendo con posterioridad a la desaparición, ubicar tiempo, modo y lugar. Por ejemplo, a nosotros nos interesan los horarios en que ellos vieron y tomaron contacto con Millapi y con Ramírez, cada uno de los familiares. Algunos no tomó contacto, obvio, pero respecto a lo que sí lo vieron, para desmitificar un poco esa fantasía que se hace de que Ramírez estuvo perdido gran parte del tiempo en el campo. Y van a ver después con los testimonio que no fue así.
0: Y te comentaba, en la portada del diario La Capital estaba la imagen del coche fúnebre que trasladaba los restos de este policía que murió tras ser agredido en un partido de fútbol que se disputaba en la liga local en Carcarañá, por una patada que recibió en la cabeza. Terminó en coma y finalmente murió en el hospital Clemente Álvarez. Gustavo Velázquez, que es coordinador de seguridad deportiva de Santa Fe, confirmó la sanción para el club Cremería allí de Carcarañá.
2: Nosotros hemos dispuesto una resolución donde el club no va a poder jugar todo lo que resta del 2026 y hasta el 31 de diciembre del 2027 con público. Va a jugar a puerta cerrada de local, lo que es la reserva y la primera, y cuando le toque ir de visitante va a poder llevar solamente los jugadores, cuerpo técnico y los dos delegados que nos informaba la liga tienen que llevar siempre para poder presentarse a un partido de fútbol. Y también le sugerimos a la liga, nosotros, que tome una medida drástica respecto a la institución y que acompañe la decisión nuestra del Ministerio de Justicia y Seguridad. Tomaron nota de eso, van a hacer una reunión ellos como corresponde y van a acompañar también con la medida más drástica que puedan llegar a tener ellos.
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0: 5:46, el diario La Nación en su portada tiene como títulos destacados: se multiplicó el peso de las tarifas de servicios en el ingreso de las familias, destinan a ese fin entre 2 y 4 veces más que en el inicio de la actual gestión. También juró Santilli, abrazo con Adorni y apoyo provincial, destaca en su portada el diario La Nación. Duro revés en la corte de la política migratoria de Trump, lo que recién escuchabas en el panorama con el informe de Fernanda Cornejo, también ha presentado en la portada de La Nación. Venezuela asediada por el hambre y las infecciones, está destacado. Juró Santilli, abrazo con Adorni y apoyo provincial, también en la portada, entre los títulos principales de esta jornada. También el diario La Prensa lo presenta, el romance geopolítico como título principal, pero para hablar del encuentro de Javier Milei ayer con el embajador de Estados Unidos en el Palacio Bosch, sede de la embajada, el primer presidente que va a la embajada a festejar la independencia de Estados Unidos, lo pone La Prensa como el título más destacado de su portada, además de la jura de Santilli como jefe de gabinete. Entre las portadas de los medios de hoy, el diario Popular también destaca varios vinculados con el Mundial. Francia goleó y se viene Paraguay. La imagen de la selección que trabaja con la cabeza en Cabo Verde. Los festejos de Noruega de la mano de Haaland con ese sombrero vikingo y este festejo vikingo que está mostrando en Noruega al final de cada partido. Casi 2.000 muertos y más de 10.000 heridos, balance del terremoto en Venezuela aparece también en la portada. Saludamos a los colegas del Diario Popular que están cumpliendo 52 años justamente y que gentilmente siempre nos acercan su ejemplar cada día aquí a la radio. Y Santilli juró como nuevo jefe de gabinete con la presencia de Adorni, también en la portada como título destacado. En Mar del Plata hay un leve cambio en la postura del gobierno respecto del complejo turístico de Chapadmalal. Es información que nos trae nuestro compañero Samuel Zamorano.
1: Un alivio transitorio llega para el complejo hotelero de Chapadmalal. El gobierno nacional dispuso la continuidad por razones operativas de 8 trabajadores contratados y unos 50 de planta permanente con el fin de evitar el abandono de la infraestructura mientras se define una futura licitación. Desde ATE Mar del Plata aclararon que no es una marcha atrás definitiva. Los empleados de planta percibirán haberes por 6 meses antes de una posible reubicación. El gremio advierte que la incertidumbre persiste y que el cierre total afectaría a toda la comunidad, ya que allí funcionan una sala de salud y un centro de capacitación.
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0: Y justamente Wimbledon tiene un debut y despedida, el de Serena Williams, información que nos trae Quique Cano.
3: La ex número uno del mundo y 23 veces campeona de títulos de Grand Slam, Serena Williams, se presentó en el circuito profesional después de 4 temporadas sin jugar. Lo hizo y debutó en Wimbledon, donde hace 10 temporadas ganó por última vez el certamen. Su debut fue ante la joven Maya Joint, una estadounidense nacionalizada australiana de 20 años que terminó venciéndola por 6-3, 6-7 y 6-3 en 2 horas 22 minutos de juego. Su próxima presentación será junto a su hermana Venus Williams, con quien jugarán el certamen de dobles en la Catedral del Tenis.
0: Y otro es lo que está iniciando su despedida, no solamente de Wimbledon, sino del tenis profesional, es el suizo Stanislas Wawrinka, y nos lo amplía Quique Cano.
3: El suizo Stanislas Wawrinka, que está haciendo su gira despedida en su último año como profesional, le dijo adiós al certamen de Wimbledon. Cayó frente al italiano Matteo Berrettini en 4 sets, todos ellos definidos en tiebreak. El primero fue para el suizo por 9-7 en el desempate, en tanto que los restantes fueron 18-16, 9-7 y 7-5 para Matteo Berrettini.
0: 5 de la mañana, 51 minutos, 5 grados 2 décimas la temperatura en Buenos Aires y alrededores. Página 12, título principal, la ciencia atomizada. El gobierno dio otro paso decisivo en la destrucción del sistema científico y la soberanía energética. Un centenar de investigadores y trabajadores altamente calificados fueron despedidos de la Comisión Nacional de Energía Atómica, encargada de la operación y desarrollo de las centrales nucleares y de sus aplicaciones medicinales. La gendarmería reprimió a los afectados en los pasillos de la CNEA. Bueno, justamente sobre este hecho habló aquí en Radio 10 Martín Giofrida, que es delegado gremial, y denunció el desmantelamiento en el organismo.
4: En la Comisión de Energía Atómica, la primera vez que hay ceses masivos de contratos es esta. Así, de manera masiva, ¿no? Se habían sacado algunas pequeñas cantidades de contratos, pero lo que sí viene pasando es que los salarios son tan bajos y tan poco competitivos, y también las condiciones laborales y del hostigamiento que está generando esta gestión para con los trabajadores hace que la gente renuncie, y renuncie de manera masiva. Para que se den una idea, una persona por día se va de la CONEA. No te despiden, pero te generan absolutamente todas las condiciones. Están vaciando. Esto no había pasado, nosotros no tenemos registro en los últimos 20 años, por lo menos, que haya pasado. Ni en el macrismo. Esto es un vaciamiento deliberado y todavía no vemos que esto termine pronto, ¿no?
0: En página 12 también aparece el límite a la xenofobia por la decisión de la Cámara Nacional Electoral, que le puso un freno al decreto que limita el ascenso a la ciudadanía argentina, que se había arrogado el presidente Javier Milei. Con lamelas en su salsa, firma Melissa Molina para hablar de Milei, que se transformó en el primer presidente en visitar la embajada de Estados Unidos para festejar su independencia. El pirulo de tapa de página 12 se titula Abrigarse, y a que no sabes a quién se refiere. Sí, como lo fuimos repasando en la portada de muchos medios de hoy, lo escuchaste aquí en el panorama, Adrián Rabier, que en su presentación como vocero tuvo esta desafortunada frase de abrigarse porque aumentan las tarifas, y justamente el pirulo de tapa de página 12 recuerda, ¿no?, la remake de su ex referente Mauricio Macri, cuando dijo que no se podía estar en patas en invierno con la calefacción al máximo, mientras Juliana Aguada, por entonces su mujer, confesaba que estaban siempre con el aire acondicionado prendido. Portada de página 12 para este miércoles 1 de julio.
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0: No están andando bien los argentinos en Wimbledon, Quique Cano.
3: Otra mala jornada para el tenis argentino. 5 presentaciones que dejaron 4 derrotas y una continuación para la jornada de hoy. Marta Kostyuk despidió a Nadia Podoroska, que regresaba al circuito en tan solo 55 minutos con un 6-1-6-2. Tommy Echeverry perdió frente al italiano Lorenzo Sonego por 6-4, 6-4, 6-7, 7-6. En tanto que Francisco Cerúndolo aguantó poco en la cancha frente al español Jaume Monar y perdió 6-1, 6-4, 6-3. En tanto que Román Burruchaga cayó frente al australiano Alex de Miñaur por 7-6, 6-1 y 6-0. Mariano Navone continuará su partido hoy frente al italiano Flavio Cobolli, cuando caía 2-1 por 1-6, 7-6 y 6-3 ante el finalista de Roland Garros.
0: Cinco de la mañana, 55 minutos. En el repaso de portadas, Clarín, Santilli asumió ante gobernadores y Milei llamó a Dorni para el abrazo. Son las fotos que ilustran la imagen, con esas caras como de tensión, como diciendo ¿qué hago acá? ¿Para qué me lo pusieron a este? Bueno, cada cual que lo interpreta a su manera. También vuelven a subir colectivos, subtes y peajes en la ciudad y provincia, dice Clarín. Hay 7 millones de personas que ya no pueden tomar créditos en los bancos. Anda todo fenómeno la economía, cada vez mejor. Crónica, Miami siempre estuvo cerca, para mostrar el aluvión de argentinos que van a ver a la selección. Y el tema frío, que sigue siendo protagonista de muchas portadas justamente por este avance de aire frío. Por ejemplo, en Mendoza, con una dirección de escuelas atenta a lo que te comentaba en el pronóstico de posibles nevadas para hoy y qué puede pasar con las clases, nos amplía Cristian Morón.
5: El pronóstico del tiempo para Mendoza señala que frente polar la temperatura caerá y solamente este miércoles la máxima rondará entre los 5 y los 8 grados. Desde la Dirección General de Escuelas informaron qué ocurrirá con las clases. Es por esto que el ministro de Educación, Tadeo García Salazar, se expresó y afirmó que hasta el momento no hay ninguna previsión de suspensión. El protocolo indica que trabajarán con Defensa Civil y contingencias climáticas y en función a esa información se determinará si se toma o no una medida en particular.
0: En la provincia de Buenos Aires, sobre todo en la zona sur, en la zona de serranías, podía darse la presencia de nieve con hasta 3 centímetros, también en algunas localidades de La Pampa. Pero atención, porque para mañana se espera que esta masa de aire frío llegue a algunos sectores del litoral, por ejemplo, el Gran Rosario, sur de la región mesopotámica. Esto lo explica el meteorólogo Facundo Azar.
6: Lo que va a ingresar es un viento del sector sudeste. Algunas ráfagas pueden superar los 35 kilómetros por hora. Una vez que se efectúe este descenso térmico, una vez que tengamos esa masa de aire instalada en la región, el día jueves podemos tener temperaturas mínimas cercanas a los 0 grados en la zona, y en zonas suburbanas también se pueden registrar más marcas térmicas menores, hablamos de 2 grados bajo cero. Por efecto del viento, la sensación térmica va a ser más baja, va a ser de 1 a 3 grados más baja que la temperatura real, de tal manera que nos vamos a tener que abrigar mucho porque vamos a sentir un frío que va a ser diferente al frío que venimos teniendo.
0: El diario deportivo Le pone como título Cuco Mbappé, para hablar de los dos goles de la figura de Francia, Francia 3, Suecia 0, pantalla al grande con la imagen de Messi junto a Spider-Man, también aparece en la portada del diario Olé. Ojo Brasil, que viene Haaland, el 2-1 de Noruega a Costa de Marfil, y anticipa justamente la actividad para hoy. Inglaterra versus Congo, Bélgica, Senegal y Estados Unidos, Bosnia, entre los partidos destacados de esta jornada en el Mundial de Estados Unidos, México y Canadá.
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0: Obviamente, las reuniones a nivel político que mantendrá Diego Santilli junto con Karina Milei con legisladores de La Libertad Avanza, las complicaciones de Adorni por los gastos ocultos tras la declaración de la empleada de Casa Rosada, julio que llega no solamente con frío, sino con nuevos aumentos. Este dato que te comentábamos, ¿no?, de los casi 7 millones de argentinos que ya no pueden pedir un crédito en los bancos por la mora que atraviesa, esa situación de incobrabilidad, ese riesgo máximo en la alerta de riesgos crediticios. Ya llegan a casi 2.000 los muertos en Venezuela, con más de 10.000 heridos. Siguen los trabajos para rescatar víctimas. Este dato dado a conocer de 58.700 construcciones, entre destruidas totalmente o con severos daños. También para recordar, habló Federica Páez en un emocionante mensaje en su vuelta a televisión tras la muerte de Ernestina. La muerte de Daniel Melingo, que nos sorprendía ayer a los 68 años, otro de los títulos destacados que seguramente tendrá repercusión en esta jornada, entre muchos otros temas que iremos repasando en la continuidad informativa de Radio 10. Gracias a todos, al equipo de siempre que nos acompaña. Te quedás con Gustavo Silvestre en la continuidad. Nos reencontramos mañana a las 4. Chau.
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0: Para todos y para todas, bienvenidos a este miércoles primero de julio del 2026, 6 de la mañana, 4 minutos. Otra mañana muy fría, ya no es ninguna noticia, no es ninguna novedad, pero bueno, es otra mañana muy fría, está muy calmo, pero bueno, se nota el frío y hay temperaturas en toda la Argentina, en algunos lugares bajo cero, aquí nomás en el conurbano, así que bueno, estamos para vivir otra jornada. Después se pone muy lindo durante el día, ayer fue un día hermoso, solcito, realmente para disfrutarlo, pero bueno, a esta hora, si estás, me encanta lo que ha dicho nuestro operador Jorge Dudech. No hay cosa más linda que comer una mandarina bajo el sol. Me encanta, eso recuerdo, lo tengo ya de mi época, de cuando vivía en Concepción del Uruguay. Poníamos en el solcito, claro, en el patio, a comer mandarina o miel pisada con miel.
1: Ah, mira.
0: Ah, me encanta la miel pisada con miel. ¿Nunca han comido?
1: ¿Cómo es?
0: Ah, te pisás una banana. ¿Qué dije?
1: Miel pisada con miel.
0: No, dije cualquier cosa. Banana pisada con miel.
1: Ah, ahora sí.
0: Miel pisada con miel, cualquier cosa. La neurona. La neurona. No, banana pisada con miel. Me encanta también la banana.
1: Riquísimo.
0: La banana pisada con miel.
1: Pero lo de la mandarina al sol.
0: La mandarina al solcito.
1: No tiene precio.
0: Ah,
1: Placeres de la vida.
0: Sí, totalmente. Y viene, están ricas las mandarinas, ¿sí? Están ricas. Lo que no encuentro acá en las mandarinas campeonas, las grandotas esas. Sí, hay que hablarlo con Lombardía, que gestione claro, el mercado central. Bueno, aquí estamos, en otra mañana, neblina hay en algunos puntos de la ciudad, no vi, pero sí, algo hay en el estudio que me produce cuando arranco.
1: En la garganta,
0: sí,
1: ¿no?
0: Algo hay acá en el estudio, después tendremos que ver. Bueno, y hay neblina sobre todo en las rutas de acceso, en las rutas tradicionales, ha caído una linda heladita porque los autos se estaban así notando, Aquí estamos para iniciar en el mes de julio y los memes de julio.
1: ¡Ay,
0: Iglesia!
1: Dios, hace una semana
0: que
1: ya, no paran.
0: Ya empezaron con Adorni, ¿no? Una foto de Adorni corriendo a Julio Iglesias diciendo: no alcanzó julio.
1: No llegó a julio.
0: No llegó a julio. Bueno, aquí estamos, comunicándonos con todos ustedes, donde quieran que estén, a lo largo y a lo ancho de nuestra querida República Argentina y en el mundo, esta locomotora de la primera mañana, cargada de información y de muy buen talante. Muy buen día, Valeria, ¿cómo estamos?
1: ¿Cómo estamos, Gustavo? La verdad que frío, pero como decías, está despejado y calmo, está muy serena la mañana. Sí, actualizar.

0: Con él, 5 grados ahora la temperatura en la ciudad de Buenos Aires, mucha humedad, 94%, no hay viento en superficie, el cielo que está despejado, pero ese dato es importante porque la visibilidad está reducida a 7 kilómetros por neblina. Atención, sobre todo en los accesos. Hoy esperamos una máxima de 13 grados.
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0: Repasamos las loterías nocturnas. Arrancamos por la lotería de la ciudad de Buenos Aires. Salió a la cabeza el 1533 Cristo, el 33 en la ciudad. ¿Qué pasó en provincia de Buenos Aires? Tope de pizarra para el 5992. El médico es el 92 allí en Buenos Aires. Vamos a Santa Fe. ¿Quién dijo Jetta? Con el 1413 anoche en Santa Fe. Entre Ríos tiene al 3110 como primer premio, la leche, el 10 en Entre Ríos, mientras que en Córdoba salió la que da la leche, la vaca, porque salió el 2154 en Córdoba. Cerramos con la tómbola uruguaya, 142 a la cabeza en Uruguay, allí en Montevideo, el 42 es la zapatilla.
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0: Hoy, primero de julio, la Iglesia Católica está recordando la figura de San Aarón. Aarón, el hermano de Moisés, sumo sacerdote del Antiguo Testamento, primer sacerdote del judaísmo. Aarón está junto a su hermano Moisés desde la liberación de Egipto. Cuando Moisés está en el Sinaí, cede a la petición del pueblo de tener un ídolo. Dios lo perdona, pero sucesivas dudas le niegan el ingreso a Canaán, la tierra prometida. Hoy es San Aarón.
1: A las 6 de la mañana, 9 minutos, arrancamos con la lectura de los titulares de los diarios. Todos reflejan en tapa hoy la asunción del nuevo jefe de gabinete, Diego Santilli, y la presencia y un abrazo tripartito, ¿no? Cuando estaba terminando de jurar Santilli, Milei lo llamó a Adorni y un triple abrazo, ¿eh? Por lo bajo o para adentro, Milei, Santilli habrá pensado: ¿cómo me arruinaron la foto de Asunción? bueno, así son. Y un Adorni que muy complicado está su panorama judicial, así que de eso vamos a estar hablando. Otros títulos, bueno, vuelven a subir colectivos, subtes y peajes en la ciudad y en provincia, los aumentos nuestros de cada día que da el gobierno de Milei. Hay 7 millones de personas que ya no pueden tomar créditos en los bancos. La mora, lo que las familias están adeudando. Bueno, este es un drama social. Anulan un DNU, devuelven a la justicia el poder de otorgar la ciudadanía. Todo esto es lo que hemos estado hablando también estos días en Minuto 1, lo que tiene que ver con esto de el pasaporte dorado, ¿no? No solamente Milei quiere regalar tierra a los extranjeros, sino que también darle una ciudadanía express, con beneficios después, con beneficios, increíble. Bueno, La Nación tiene como título principal: se multiplicó el peso de las tarifas de servicio en el ingreso de la familia. Chocolate por la noticia. Y cada vez peor. Hoy una familia debe estar, y lo dicen todos los días nuestros oyentes, para pagar servicio, y tienen que reducir alimentos y todo lo demás. Es otro drama social. Bueno, y tiene un título internacional en la Nación: duro revés en la corte a la política migratoria de Trump. Venezuela asediada por el hambre y las infecciones. La jura de la Nación, lavadito los titulares de los diarios. Página 12, la ciencia atomizada. Una vergüenza lo que pasó ayer. Además de nuestra solidaridad, siguen echando gente del Estado, gente realmente valiosa, áreas centrales como la energía atómica, para tomar a los, como yo le digo, y sin ningún tipo de... los pendejos libertarios, a los que les pagan sueldos astronómicos y no entienden nada, nada, ni de ciencia ni de tecnología, menos del área nuclear, ¿no? y con unos sueldos tremendos. Bueno, ayer no solamente echaron a más de 60 de la Comisión Nacional de Energía Atómica en Bariloche y acá, se dicen que van a cerca de 300, sino que militarizaron toda la sede de la Comisión Nacional, un papelón el director de la Comisión Nacional de Energía Atómica siendo llevado por la gendarmería y en una especie de Uber VIP, ¿no? Porque lo metieron en un camión para sacarlo de ahí. Una vergüenza. Bueno, después tenemos todos los títulos que ahora ya Mauro hace la síntesis de lo que ha sido la jornada de mundial ayer. Y crónica, Miami siempre estuvo cerca, ya palpitando lo que se viene el próximo viernes. Diario Popular, título principal, Francia goleó y se viene Paraguay. Bielsa no tuvo excusas y se despidió de Uruguay. Se despidió sin pena, triste, solitario y final.
2: De las mejores conferencias de prensa que me tocó
1: presenciar. ¿Para qué sirve? Para nada.
3: ¿La escuchó? Silvestre la escuchó. ¿No?
1: ¿Para qué? No pierdo tiempo. ¿Para
3: me la puse anoche en el oído. Sí. Mientras miraba a México y a Ecuador,
1: lo escuché todas.
3: De un nivel.
2: Fin de semana.
3: De un nivel. Envidia. Sí, de verdad.
2: ¿Para qué estás haciendo algo en el
1: ¿para
2: campo?
1: ¿Qué le
2: fin
1: sirve?
2: De semana escucharlo de fondo en
1: ¿para
2: serio.
1: ¿Qué le sirve?
3: Pero como solo sirve hablar de la victoria.
1: Obvio, en esta circunstancia. No, en esta circunstancia sí. Andá a decirle al uruguayo hoy, pero la conferencia de prensa magnífica que les ha regalado.
3: Es para pasarla en las escuelas.
1: Bueno. Empezamos ya con algunas dosis de delirio a esta hora de la mañana.
0: Muy temprano.
1: Dios mío. Vamos, Juan, primer título para esta mañana. Buen día, pone un poco de racionalidad.
4: Buen día, Gato, buen día para todos y para todas. Bueno, vamos a darle continuidad, Gato, al tema de los pasaportes dorados de la ciudadanía por inversión. Es un tema que generó bastante revuelo. Hubo novedades, las vamos a hablar con Ariel más adelante también, porque desde la justicia electoral le asestaron una mala noticia al gobierno en su intención de avanzar en el lanzamiento de esta apuesta a través de un fallo de la Cámara Nacional Electoral, pero mientras tanto tiene allanado el capítulo impositivo. Vamos a explicarte qué es lo que aplicaron a partir de la reforma laboral.
1: Vamos, Mauro, muy buen día, ¿eh?
2: Buen
1: Mauro,
2: día,
1: bienvenido. Síntesis, hacenos empezando del último partido de la noche para atrás, de lo que pasó ayer.
2: Bueno, cerró la jornada México pisando fuerte en este Mundial, eliminando al Ecuador de Becasese. Pero durante la tarde fue todo europeo y las figuras, porque triunfó Francia con Mbappé, porque triunfó Noruega con Haaland, y hoy juegan nuevamente algunos candidatos y otro local. Así que también una jornada interesante se viene en el Mundial.
1: ¿Por qué empezó más tarde el partido de México?
2: Lluvias, tormentas. Ah. Así que imagínate lo que fue esa noticia en la previa. Se demoró bastante. El partido arrancó 23 horas finalmente, una hora después. Pero la verdad, muy bien México. Muy bien México, ganando todos los partidos. No le convierten goles. La verdad es un rival bastante complicado.
1: Escuchaba cuando me iba del canal que por la demora primero habían dicho que no iba a haber pausa de hidratación. Y parece que después los sponsors llamaban y dijeron,
2: no se negocia.
1: ¿A quién se le ocurrió andar con pausa y todo, ¿no? Bueno, Ariel, buen día y primer título para esta mañana.
3: Buen día y dejamos pasar la polémica del uso, ¿no, Gato? Esa la dejamos pasar.
1: Del buzo, ya el otro día los oyentes ya le dedicaron el otro día unas palabras, que usa buzos en inglés.
2: Si quieren los sorteos.
3: Lo vamos a dejar pasar, por lo menos por ahora, que se ocupen los oyentes, muy bien.
1: ¿Y lo abajo qué tiene?
2: Una remera de los Rolling Stones, como para el combo completo.
1: ¿Qué es una cosa? Está pintado hoy Mauro, Obsérvenlo los que pueden en radio.com en YouTube.
0: Norteamericana.
1: Sí.
3: De lo que sí vamos a hablar es de la teoría del entorno y de una pregunta que les quiero hacer. ¿Alguno de ustedes me presta la tarjeta de crédito?
0: Te quiero mucho.
3: Bueno, la justicia tiró del hilo y se dio cuenta que Manuel Adorni lo que estaba haciendo al rodearse de gente de confianza era conseguir financistas. Vamos a contar el detalle de la declaración que habíamos adelantado ayer de Laura Yuma y cómo sigue la causa judicial contra el ex jefe de gabinete, ahora indagando sobre su entorno. Quienes le prestaron a Adorni sus tarjetas de crédito para que el hombre pudiera darse los gustitos que tenía postergados, por ejemplo, el de completar su salón gamer.
1: Bien, 6 de la mañana, 18 minutos, primer informe sobre el estado del tránsito en la ciudad de Buenos Aires, el funcionamiento de los servicios públicos, los accesos, toda la información con Cristian Romero. Buen día, Cristian.
5: Hola, Gustavo, muy buenos días. Atención a los conductores, comenzamos hablando de un incidente vial en el ramal Pilar de Panamericana, kilómetro 39.5. En dirección a Capital chocaron dos vehículos. Hay un herido, hay un carril obstruido y hay demoras para circular allí en la zona. Máxima precaución. El tránsito se mantiene intenso en estos momentos en las principales vías de ingreso. Tenemos que hablar también de un incidente que se registró en Independencia y Avenida Entre Ríos. Allí hay reducción de calzada. El choque fue entre auto y moto, motociclista que resulta con heridas. Tránsito intenso en líneas generales en las principales autopistas. Lento el Camino Negro para llegar al puente La Noria. Se carga la General Paz en la zona de Mataderos. Y a tener en cuenta baja visibilidad, sobre todo en autopista Richeri y el tramo de Seiza Cañuelas. Circular con luces bajas encendidas. También las rutas 12, 14. Las principales rutas están con baja visibilidad. Así que máxima precaución. Servicios, trenes y subtes, por ahora sin cancelaciones, Gustavo.
1: Muchas gracias.
5: Hasta luego.
1: Otro título corto, Juan.
4: Vamos. Bueno, comenzaron a regir, Gato, los aumentos del mes de julio. Ya subió el colectivo, tanto en la ciudad como en el conurbano bonaerense, el subte, los peajes, 4,1%, y ya tenemos mínimos en la ciudad de 820 pesos, 1.059 en las líneas que circulan solo por el conurbano, y el subte ya está a 1.621 pesos.
1: Subió a 1943 la cifra de muertos en Venezuela, todo muy dramático, 10.571 la de heridos y siguen los trabajos para rescatar víctimas, ¿no? Realmente todo muy dramático. Mauro.
2: Bueno, la selección argentina se prepara para el partido del viernes frente a Cabo Verde. Ayer en un nuevo entrenamiento Scaloni entregó pecheras, se va perfilando el equipo, el Cuti Romero que está para volver, veremos qué sucede con Tagliafico y quienes acompañar a Lionel Messi en la ofensiva, será Julián Álvarez, será Lautaro Martínez, bueno, un equipo que comienza a tener identidad, Gato, y se empiezan a confirmar estos 11 para un partido importantísimo, porque el viernes obviamente decide la continuidad o no Argentina en este Mundial.
1: Ariel.
3: No se quiere ir del cargo. Estamos hablando de Martín Irursun, que apeló el fallo que le dijo que a los 75 años se tiene que ir, tal y cual quedó plasmado en la reforma constitucional. El hombre se quiere quedar, no se quiere ir de ninguna manera. Patalea en su despacho. Hay un tema. El gobierno ya decidió que no va a mandar su pleo para que sea revalidado en el Senado. Y no hay otra forma de permanecer, así que se va a tener que ir, salvo que consiga un fallo que en realidad no debería pasar porque los jueces que intentaron esto mismo antes tuvieron resultados negativos.
1: Qué vergüenza. 6:21 nos vamos al encuentro de Javier Torrente para que nos ilumine sobre cómo va a seguir este miércoles, las próximas horas, en toda la Argentina. Buen día, Javier.
6: Buen día, Gustavo, y a todo el equipo. Y del frío de la ciudad de Buenos Aires, por lo menos le mandamos un poquito más de frío desde el noroeste patagónico para que no se sientan tan mal, porque el ranking lo encabeza Bariloche con 10 grados bajo cero y 16.4 bajo cero de térmica.
1: ¿10 grados bajo cero hoy en Bariloche?
6: 10 bajo cero, sí. ¡Epa! La normalidad para Bariloche es en cuanto a julio, ¿no?
1: Es siempre el primer...
6: Se da. ¿Sí? Sí, sí. Mira. Son temperaturas... Pero
1: El primer día más frío del año, ¿no?
6: Hasta ahora sí. Recordamos en el año, creo que era, no sé si 2010, a mí ya se me van los números, pero en el 2010 se llegó a 24 grados bajo cero. Fue histórico, ¿eh? Opa, quedó ahí grabado. Mira. Así que bueno, fue única vez, pero bueno. Es que él, por ejemplo, está con menos 7.8 y menos 12.4, un poquito más abajo. Y Chapelco, ya que estamos repartiendo las provincias, menos 6 y menos 9.5 de térmica. Así que claro, ayer hubo un pasaje de un frente frío, prácticamente un temporal, fue un temporal, y el viento fue el que primó. Entonces el viento hizo desplazar esa masa de aire frío con mucha más fuerza y la va empujando hacia zona centro. Hoy pasa por Cuyo, mañana Ciudad de Buenos Aires, así que atención con esto. Hoy el termómetro en Cava llegará a 13 grados con viento del sur, ya se va preparando. Con ráfagas se va a notar, un cielo mayormente nublado, la noche ya empieza a sentirse con 8 grados y viento del sudeste y del sudeste, y mañana mínima 1, máxima 10. Así que la térmica, porque va a estar moderado el viento del este y del sur, va a estar con valores por ahí algunas décimas de grado bajo cero y números redondos como el Palomar ahora que tiene menos 2 bajo cero. Seguro, seguro, porque siempre pasa así. El viernes también, entre 1 y 2 de mínima, 11 de máxima, ahí ya con cielo parcial nublado, y el atisbo del fin de semana, mínima de sábado y domingo, 6-9, máxima 14-13 aproximadamente, puede estar el domingo un poquito inestable. Y en el mapa del territorio nacional, atención a nuestros amigos de Mendoza, porque tienen alerta naranja en el centro-este de la provincia y un poquito hacia el norte, por nevadas, y también por viento, es un combo que va ahí, después amarillo más al norte, también con San Juan, y también Neuquén, pero en el oeste. No tanto la nieve en el caso de Neuquén, sino el viento. Tormentas en el NEA y en el NOA continúa también el alerta amarillo por viento, Gustavo.
1: Muy bien, muchas gracias Javier.
6: Abrazo grande.
1: 6 de la mañana, 24 minutos y nuestro WhatsApp.
0: Por supuesto, el 11-23-66-0-710 empiezan los primeros amigos a comunicarse con nosotros allí desde San Martín de Mendoza. San Martín de Mendoza, sí, Guillermo dice, llovizna por acá con 0 grados de temperatura. Y advierte Guillermo en San Martín de Mendoza que a esa altura la Ruta 7 está muy resbaladiza. Gracias Guillermo, abrazo grande para vos y los mendocinos. Horacio de Mar del Plata dice, acá estamos con 4 bajo cero en Mar del Plata de temperatura. Y después dice Mauro, está muy elegante.
2: Gracias.
0: Muy elegante. La celeste y blanca la tiene en el corazón.
2: Sí, sí,
0: ¿qué
2: claro,
0: tal? Siempre, ¿no es cierto? Así por supuesto. Bueno, después tengo gente que está enojada con vos porque le pegás a Bielsa. Hay gente que está muy enojada.
2: A todo.
0: Hay muchos oyentes que están enojados.
1: Bueno.
0: ¿Viste cómo es?
1: Bueno.
0: Es así. Después tenemos por acá a Carmen de Pilar. Hola, Carmen. Gracias por acompañarme, los quiero. 2 grados tenemos por acá. Vergonzoso ese abrazo, esos 3. Ahora ese vocero, que no usemos la estufa. Esto es una locura, claro, porque dijo lo de abrigar.
1: No, bueno, la crueldad del macrimileísmo, la misma senda de lo que decía Macri, ¿no? Una vergüenza. La crueldad a full todos los días este gobierno, ¿no? Y parece que tienen que salir con alguna frase para marcar identidad, ¿no? Lo que dijo ayer, patético, ¿eh? Tenés frío, abrigate. Y si no podés pagar el gas, jodete. Eso es lo que dice el gobierno. Ténganlo en cuenta, argentino y argentino, el gobierno que han votado. 6:26, ya volvemos.
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Muy buenos días, Bahía Blanca. Buen día, región. Buen día, país. Muy buen día para todos en este miércoles 1 de julio del año 2026. El 1 de julio de 1926 nacía Antonio Atilio Julio Stampone. Este músico, pianista y compositor de tangos, director de orquesta con una gran trayectoria nacional e internacional, largamente premiada. Desde el punto de vista climático arrancamos uno de los peores meses del año. Desde el punto de vista familiar, el mes más oscuro en la historia de mi vida, con algunas perlas increíbles que a lo largo del programa las voy a ir desarrollando. En este momento la temperatura 5 grados, 1 grado la térmica, la humedad está en el 85% y la presión 1027 hectopascales, altísima. El viento rotó a horas del sur a 25 kilómetros por hora con ráfagas de 35. En la Patagonia, al sur de Bahía Blanca, hay mucho viento. El cielo se mantiene mayormente nublado. La máxima para el día de hoy, y posiblemente por este viento que está firmado, no superará los 10 grados en la ciudad de Bahía Blanca.

0: sobreviviendo quien está a cargo de la empresa Empire Servicios Publicitarios, Graciela Mabel Wagner. Nicolás Sevi, director general de todos nuestros productos de radio y televisión.
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0: Aprovecho y saludo a nuestros empresarios, a aquellos amigos que nos acompañan. Bettina Cuchereno, Fabio Rodríguez, para Gisela y Damián, Eduardo Signoroto, para Diego David, Mariano García, Guillermo Giampieri, Víctor Rolfo, Dirio Vázquez, para Nevio, para nuestro amigo Oscarcito, para nuestro Radio Escucha Histórico, para Ricardo, para todos aquellos oyentes que de a poco se quieren informar y se van incorporando a esta Radio 10 FM 92.3 de la ciudad de Bahía Blanca. Ubicada 38 grados 43 minutos latitud sur, 62 grados 16 minutos longitud oeste, acá en la provincia de Buenos Aires, República Argentina, en la convulsionada América del Sur. La frase que hemos elegido para el día de hoy dice: a mí me ha derrotado esta sociedad corrupta que todo lo controla. Sociedad de privilegio, donde unos pocos gozan hasta el hartazgo, mientras la mayoría vive en la miseria y la desesperación. Esta frase es del doctor René Favaloro, poco antes de morir. Se mató. No pudo contra la sociedad argentina. Médico, inventor, educador y cardiocirujano argentino, reconocido mundialmente por haber desarrollado el bypass coronario con empleo de la vena safena magna. Estamos haciendo Primero Bahía, mi nombre es Omar Sevi, junto a mis compañeros vamos a desarrollar la mayor información de nuestra ciudad, la provincia de Buenos Aires, la República Argentina y el mundo. Lo haremos hasta las 9 de la mañana. Hablando de mes oscuro, ayer a la tarde me comunicaron la muerte de un queridísimo amigo, de un ex compañero de trabajo. Me estoy refiriendo a Carlos Nistal. Innumerables viajes por todo el país, inundaciones de Formosa, Trelew, Comodoro Rivadavia, recorridos por parte de la provincia de Buenos Aires en las inundaciones, tantas notas, lo que yo siempre les recuerdo a ustedes, ¿no? Mis primeros cronistas eran los movileros de LU2, que hacían doble trabajo. Salían para el móvil de LU2 y eran cronistas para televisión. Carlos Nistal fue uno de ellos, alguien muy particular, alguien de mucha chispa, mucha alegría, siempre venía contento al trabajo. Se fue opacando con el tiempo, porque la vida misma te va golpeando y te va quitando alegrías, te va quitando parte de tu carácter. Pero fue un compañero de trabajo extraordinario y quiero recordarlo de esta manera. Así que en paz descanse, querido Carlos Nistal. Ya está habilitado el teléfono de la radio del programa, 2915-386-923. Bueno, y vamos a lo nuestro. Vamos a desarrollar las primeras informaciones. Muy buen día, Miriam Buyani.
2: Buen día, Turco, para vos, todo el equipo y la audiencia. En lo que tiene que ver con el ámbito local, hablar de algunas cuestiones policiales que se dieron durante el día de ayer, algunos allanamientos también que se realizaron. Lo que tiene que ver con algunas reuniones que se están llevando a cabo, una de ellas tiene que ver entre la Unión Industrial y la CGT, donde buscan impulsar justamente una agenda para capacitar mano de obra local ante las próximas inversiones que se vienen a la ciudad. Tenemos cortes de EDES, cortes de APSI, cortes de calles para el día de hoy para ir repasando en Bahía Blanca. Lo que tiene que ver también con algunas protestas que se vienen realizando por parte de SUTEBA, por parte de otros sectores educativos también que vienen refiriendo algunas cuestiones que no se están cumpliendo. Así que varios temas para ir repasando durante la mañana.
0: Muy bien, y en la parte deportiva, Mundial a pleno a marcha y con muchas emociones. Aquí en Deportes, nuestro especialista Diego Riche. Muy buenos días.
3: Buen día, Mar, Miri, Enzo y a la audiencia. Bueno, continúa lo que tiene que ver las tratativas de estos 16avos, donde Noruega, Francia y México despacharon sin mayores problemas a sus contrincantes. Bueno, Noruega un poco más complicado hasta el final, pero por lo pronto ya tenemos 13 equipos más que se suman a los octavos de final. Hoy vamos a estar repasando los partidos atrayentes para esta nueva jornada. Por lo pronto tenemos que mencionar que la Liga del Sur ya conoce lo que va a ser el fixture para el fin de semana en el marco de los cotejos de los playoffs, tanto de primera como del promocional. Por su parte, también todo se va encaminando para lo que va a ser el fin de semana en el cotejo del Federal A, y principalmente por el choque entre Olimpo y Villamita en el Carminati. Lo contextual es que Olimpo logró sumar otro refuerzo y se trata de Leandro Espejo, quien estaría en condiciones de ser autorizado para estar a las órdenes del plantel en el contexto del encuentro del próximo domingo frente al Tricolor. También todo lo que está sucediendo con el básquetbol de Plata, precisamente donde San Lorenzo se convirtió en el primer finalista de esta instancia. Sin embargo, va a haber otro encuentro para definir a quién lo acompañará en la final entre Sportivo Bahiense y Comercial. También lo que se avecina para la otra semifinal del básquetbol de oro, que se disputará mañana entre Napostá y Alem, en el marco donde está esperando ya Bahiense del Norte. Y por supuesto todas las novedades del seleccionado Luis Celeste, que ya está preparando para su enfrentamiento ante Cabo Verde el próximo viernes. Todo lo que dejó la conferencia de prensa Marcelo Bielsa, que se despidió de Uruguay sin pena ni gloria. Otro que también se despidió sin pena ni gloria fue Ronald Koeman, dejando de ser el técnico de Países Bajos tras la eliminación. Y por supuesto las diferentes actividades que se espera para el fin de semana.
0: Les decía de la muerte del querido Carlos Nital. Indudablemente uno, cuando tiene muchos años, y especialmente años de historia, inclusive en su profesión, la editorial La Nueva Provincia fue una escuela de periodismo sin precedentes, que no hubo ni habrá, porque ahí era en el terreno. Y el hecho de trabajar con la radio y con el diario hacía que cuando, en el caso mío, que era televisión y viajara, tuviera que escribir para el diario o tuviera que hacer notas para la radio. Era un complemento de todo. Y por eso el recuerdo de tantos amigos. Y hablando del primero de julio, hoy también una parte especial para mi familia, porque en el año 2002 fundaba Olimpo de Primera. 24 años ininterrumpido. Pocas veces, no hubo un solo lunes que no saliera Olimpo de Primera. Ininterrumpidamente mantuvimos un programa 24 años en el aire. Después le agregamos la página, la radio, transmisiones, en algún momento hicimos streaming, todo lo que ustedes quieran, pero televisión, y arrancamos en un canal abierto. Olimpo, que arrancaba en Primera División, no tenía prensa, y éramos los referentes. Y los periodistas más importantes de este país, antes de un partido con Olimpo, hablaban a mi casa para conocer detalles de jugadores, intimidades del club. Y nos rozábamos en las canchas de Primera División, las que veíamos por televisión, con Macaya Márquez, con Mariano Clos, con tantos periodistas que solamente los conocíamos por televisión, y llegamos a tener una amistad. Algo increíble para una familia, porque cuando salimos, el U2 estaba en su apogeo, el diario en su apogeo, Canal 7 puso un programa en su apogeo. Quedamos solo nosotros. Nos mantuvimos a través del tiempo. Una familia. Con lo que eso significa. Así quedamos, ¿no? Pero el recorrido, la experiencia, fue realmente extraordinaria. La voy a compartir más adelante con ustedes, también en el hecho de las efemérides. Y ahora vamos a las informaciones. Un país que realmente, con las informaciones, uno, bueno, tiene el termómetro de la gente, ¿no? Y el de uno mismo, porque soy parte de la ciudadanía de este país. Ayer en la Casa Rosada, Javier Milei le tomó juramento al nuevo jefe de gabinete, Diego Santilli. Estuvieron presentes 13 gobernadores que le dieron apoyo. Hubo un gran abrazo del presidente a Manuel Adorni, quien lo mantuvo en primer plano durante toda la ceremonia. Adorni está sospechado de ser un ladrón más en este país, de haberle robado la plata a la gente. el presidente de la Nación, equivocadamente, en mi opinión, mi humilde opinión, lo digo como ciudadano, lo sigue manteniendo en el primer plano. Venezuela, continúan llegando asistencias humanitarias, siguen trabajando los equipos de rescate. Hay más de 1.900 muertos, se sospecha que va a haber no menos de 10.000. Hay muchos desaparecidos todavía. Volvió a subir la mora por deudas en préstamos a tarjetas, casi 7 millones de personas ya no podrán volver a tomar crédito en los bancos. Por decisión judicial, anularon el DNU de Javier Milei, que permitía a Migraciones dar la ciudadanía argentina. Estados Unidos celebró por adelantado el 4 de julio, el Día de la Independencia Norteamericana. Lo hizo con 1.000 invitados en el Palacio Bush. Participó el presidente de la Nación, quien se lo vio participar animadamente con el embajador Peter Lamelas en el aniversario número 250 de Estados Unidos. Primer discurso y debut del nuevo vocero Adrián Rabier. Muchas cifras. Tomó un monocorde sin chicanas, así fue el tono, lo que marcó un cambio radical del estilo en la comunicación de los actos de gobierno. Terremotos en Venezuela. La NASA mostró en un mapa cómo los sismos desplazaron la superficie terrestre. Juicio por Loan. Que diga dónde está. Fue el desesperado pedido de la madre del niño a la principal acusada, la oscura tía Laudelina. Vacaciones de invierno en la provincia de Buenos Aires, recuerden, van a ser para los chicos del 20 al 31 de julio. Volverán a clases el 3 de agosto. Ayer se firmaron contratos con las nuevas concesiones de rutas. Se privatiza la empresa estatal que tenía el corredor Cañuelas-Bahía Blanca, la ruta 3. Ahora el tramo, acceso sur, recayó en el consorcio conformado por las empresas Concret Nord, Marcalva, Pose y Cuarco. Uno de los peajes va a estar ubicado entre Bahía y Montehermoso. Ayer habló Caputo. Habla que hay que estabilizar los precios, que hay que duplicar el precio de los servicios. Hay una necesidad de acomodar precios y servicios. Señor ministro, ¿y la duplicación de los sueldos? ¿El sueldo de los jubilados? Está todo congelado y siguen aumentando las cosas, con un dibujo del 2%. El 20% de este país le va muy bien, pero más del 40% le va muy mal. Enterraron rápidamente a Dorni y ya empezaron en la carrera por la elección de 2027. Ya sé, no solo ustedes. Se están peleando por las sillas en la oposición, en el peronismo, en el kirchnerismo, la UCR, el PRO, la coalición cívica, todos expectantes. Nadie quiere perder lugar para 2027. Y los sobrevivientes de a pie, los que van quedando a un costado de la vía, muchos no van a poder volver. ¿Para qué sirve que una idea ocupe un gobierno? Para llenarse los bolsillos de plata, porque hasta ahora eso es lo que están mostrando. Demasiada preocupación por la ocupación de los puestos, no por el bienestar de la gente, que se supone es a lo que se tiene que dedicar la política, servir a la gente. Vamos a desarrollar las principales informaciones del día de hoy.
2: En el ámbito local, personal de la Comisaría Séptima realizó un allanamiento con resultado positivo luego de presentar evidencias sobre un robo realizado en Guido Spano del 3700 y que terminó esclareciendo un segundo ilícito en una obra en construcción en Alem y Fortineros. Los integrantes de la dependencia policial, luego de una exhaustiva investigación, obtuvieron el permiso de la Unidad Funcional de Instrucción y Juicio para llevar a cabo un allanamiento en calle La Falda del 2900. Personal policial logró el secuestro preventivo de un inodoro con mochila, un bidet, cables, herramientas herramientas varias y una nafe. Asimismo, se procedió a la aprehensión de un hombre de 25 años.
3: En el marco de los 16avos de final de la Copa del Mundo, en la jornada de ayer, Noruega doblegó a Costa de Marfil 2-1, Francia despachó a Suecia 3-0 y México hizo de lo próximo con Ecuador 2-0. Para hoy está programado Inglaterra, República Democrática del Congo a las 13 horas en el Mercedes-Benz Stadium de Atlanta. Posteriormente a las 17 horas Bélgica, Senegal en el Lumen Field de Seattle. Y Estados Unidos, Bosnia, desde las 21 horas en el Levi's Stadium de San Francisco.
0: En la Casa Rosada, ayer a la tarde se llevó a cabo un acto donde se le tomó juramento a Diego Santilli. Estuvo el presidente de la Nación, que frente a todos le dio un tremendo abrazo a Manuel Adorni. El presidente decidió que el funcionario saliente estuviera en primer plano durante la ceremonia. Un fuerte gesto político de las provincias aliadas al nuevo ministro coordinador. 13 gobernadores presentes. Uno por uno, el vínculo con Casa Rosada de los gobernadores que fueron a la cura de Santilli. Sin el escollo de Adorni, el oficialismo apuesta a dinamizar la agenda en el Congreso.
2: En el ámbito local también se informó que hoy se llevarán a cabo trabajos en la red de agua en 25 de mayo en su intersección con Thompson y Darregueira, lo que provocará la interrupción de suministro en un sector de la ciudad. Las tareas forman parte de la obra de recambio de cañerías que ejecuta la Dirección Provincial de Aguas y Cloacas y afectarán el servicio en el cuadrante comprendido por Brown, Montevideo, Chile y Undiano.
3: Apertura de la Liga del Sur, este sábado se jugarán los 4 cotejos de los playoffs. Teniendo en cuenta que el domingo se disputa el clásico entre Olimpo y Villamitre, todos los encuentros irán en la jornada sabatina a partir de las 15 horas. En caso de empate, se ejecutarán penales. En la máxima división, Huracán, que se quedó con ventaja deportiva, recibirá a Villamitre en cancha de San Sirena. Por su parte, Bellavista será anfitrión de Liniers en la Loma. En el promocional, Comercial, el mejor de la etapa regular, esperará por San Sirena en su escenario, mientras que en el Onofre Pierrone Tiro Federal será anfitrión de Rosario Puerto Belgrano.
0: En medio de la peor catástrofe natural en el país, se tensa cada vez más la relación entre la población y el gobierno de Delcy Rodríguez. Los habitantes denuncian que el poderoso ministro Diosdado Cabello no deja llegar las excavadoras a algunas zonas. Dolor, angustia, furia en Venezuela. El régimen mantiene el cerco militar en La Guaira y complica la búsqueda de desaparecidos bajo los escombros.
2: La Unión Industrial de Bahía Blanca y la Confederación General de Trabajadores, la CGT, acordaron avanzar en una estrategia conjunta de capacitación y desarrollo de perfiles laborales para responder a la demanda que generan las nuevas inversiones proyectadas para Bahía Blanca y la región. La mesa de trabajo se realizó en la sede de la Unión Industrial en Brown 460 y contó con la participación del presidente de la entidad, Gustavo Elías, el director ejecutivo, Ricardo Rabioni, y la directora especializada en generación de empleo, Alejandra Beligoy. En representación de la CGT participaron Carlos Boer de la UOCRA, Roberto Arcángel de Camineros y Raúl Oviedo de Empleados de Comercio.
3: Olimpo confirmó el regreso de Leandro Espejo, quien retorna al club aurinegro luego de irse a finales del 2025. El sanjuanino arriba procedente de Chaco Forever de la Primera Nacional, donde disputó 9 partidos. En caso de que lleguen los trámites de la habilitación, el atacante podría estar disponible para el clásico del domingo cuando el aurinegro reciba Villamitre desde las 15 por la 16ª fecha del torneo Federal A.
0: Hay familias endeudadas y casi 7 millones de personas ya no pueden volver a tomar créditos en los bancos. La mora volvió a subir en mayo, fue de 12,7% en bancos y casi un 33% en entidades no bancarias como billeteras virtuales. Según un estudio privado, el 27% de las personas que tomaron préstamos dejaron de ser sujetos de créditos. El gobierno cree que se viene una etapa de préstamos más selectivos. O sea, encima que los fundieron, los terminan de enterrar.
2: El Gobierno Nacional confirmó el traspaso de mando de más de 1.800 kilómetros en el marco de la etapa 2A de la Red Federal de Concesiones de la privatización de las rutas nacionales, entre las que se encuentra el tramo de la Ruta Nacional 13 entre Capital Federal y Bahía Blanca. Así lo informó el ministro de Economía, Luis Caputo, a través de sus redes sociales, quien señaló que se otorgó el control de 1.871 kilómetros a las empresas que habían sido adjudicadas tras las aperturas de sobre y las ofertas realizadas en febrero último.
3: Y lentamente comienza a armarse la agenda de partidos para lo que van a ser los octavos de final de esta Copa del Mundo. Como ser el próximo sábado 4 de julio a las 14 horas se medirán Canadá-Marruecos, a las 18 horas Paraguay-Francia. El domingo quedó con la siguiente llave, a las 17 horas Brasil-Noruega y a las 21 horas México, y quien resulte ganador entre Inglaterra-Congo.
0: Es increíble cómo cada mundial va dejando algún acto de color muy particular. En México 86 fue la ola. En este Mundial 2026 es el remo de los noruegos. Realmente impresionante. Ceremonia que hacen antes de cada partido. El gobierno extendió hasta fin de año la importación de alimentos, medicamentos y otros productos con menos impuestos. Una resolución de ARCA prorrogó hasta el 31 de diciembre la medida que venció este martes y contempla la eximición del pago de IVA y ganancias. Los importados crecen en participación, pero aún tienen un bajo peso en las góndolas comparado con otros países. Su presencia ha servido para ampliar la oferta y contener a la suba de precios.
2: Tras un allanamiento realizado en un Humberto Primo al 300 de Punta Alta, detuvieron a un hombre por haber protagonizado un robo este fin de semana en nuestra ciudad. La captura de Jorge Daniel Méndez, de 25 años, obedece al robo de un televisor de 32 pulgadas llevado a cabo el domingo en una vivienda ubicada en Patricios al 600.
3: San Lorenzo se convirtió en finalista del primer tramo de la Liga Bahiense de Básquetbol de Plata al vencer anoche como visitante a Ateneo en Punta Alta 73-60 y sellar la serie semifinal 2-0. Por su parte, Sportivo Bahiense logró doblegar a Comercial, se llevó la victoria del Puerto 76-58, quedaron igualados en 1 y la definición al mejor de 3 será el próximo jueves, la fecha sugerida por la Asociación Bahiense de Básquetbol, o el sábado, lo que propondrían los clubes. En este contexto, recordemos que la final será al mejor de 5 cotejos y comenzará el martes venidero, todavía con escenario a designar.
0: Hace unos días atrás le dije que venía una semana muy fría, pero que terminaría en el día martes, y me llamaba la atención las temperaturas. Bueno, el Servicio Meteorológico Nacional ha publicado un nuevo pronóstico trimestral de clima con una sorpresa para después que pase la masa de aire antártico. El promedio de temperaturas hasta fines de septiembre se espera que sea superior a lo habitual para esta época del año. Va a ocurrir luego de esta semana muy fría, en la que se anticipa para el jueves, jueves y viernes, los días más fríos de esta semana. Esta fue una publicación que ha hecho el Servicio Meteorológico Nacional, anunciando que en gran parte del país las temperaturas se van a empezar a ubicar por encima de lo habitual para esta época.
2: En el ámbito local también, en el marco de una investigación por un robo en modalidad de scratch ocurrido en Bigüé, fue detenido ayer a la tarde un hombre de 42 años en nuestra ciudad tras un allanamiento que arrojó resultado positivo. Se trata de Ignacio Rafael Epulef, quien quedó a disposición de la justicia tras la aprehensión que se realizó en Fournier al 2100.
3: La serie semifinal entre Napostá y Leandro Nalem tendrá su definición mañana jueves desde las 21 horas en el Antonio Palma, surgiendo el finalista que enfrentará al clasificado Bahiense del Norte, correspondiente a la Liga Bahiense del Básquetbol de Oro. En consecuencia, la dirigencia verde y roja informa que pondrá a la venta las entradas anticipadas esta tarde de 18 a 21 horas en la Secretaría del Club. La final entre Bahiense y el ganador de esta serie comenzará el lunes venidero en cancha neutral.
0: En una nota con Joaquín Pollo Álvarez, Lionel Messi dijo que hay parte de la Argentina que no conoce y le gustaría conocer y recorrer la Patagonia argentina. Bueno, rápidamente se largó una campaña, fundamentalmente Madrid, le pusieron el hogar del 10, vecinos, escuelas, fotógrafos, buzos, operadores turísticos, todos se unieron para invitar al capitán argentino. La campaña turística no tardó en hacerse viral en las redes sociales.
2: Cortes de DEDES para el día de hoy a tener en cuenta en nuestra ciudad de 8:30 a 10:30 horas. Afectará las calles Santa Fe, Luigi de Regueira y Porredón de 9:30 a 12:30 horas, 19 de mayo, Whitcomb, Rawson y Belgrano. Y de 9:30 a 12:30 horas en Yapeyú, Fortaleza Protectora Argentina, Agustín de Arrieta y San Lorenzo.
3: La selección argentina continúa con los entrenamientos de cara al partido del próximo viernes 3 de julio ante Cabo Verde en Miami por los 16avos de final. Lionel Scaloni comienza a perfilar el equipo que irá en busca del pase a la siguiente instancia. En consecuencia, los 11 que podrían perfilarse para salir a la cancha en el Hard Rock Stadium de Miami sería Dibu Martínez, Nahuel Molina, Cuti Romero, Lisandro Martínez, Tagliafico Medina, De Paul, McAllister, Enzo Fernández, Thiago Almada, Messi, Lautaro Martínez o Julián Álvarez.
0: Fuerte gesto del gobierno argentino a Washington. Milei fue el primer presidente argentino en celebrar el Día de la Independencia de los Estados Unidos en la embajada. acompañó al embajador Peter Lamelas en la fiesta que se hizo ayer y que tuvo una fuerte presencia del Gabinete Nacional. Incluso fue el nuevo jefe de los ministros, Diego Santilli, que había jurado horas antes en reemplazo de Manuel Adorni.
2: En el ámbito local también hablamos de cortes de calles para el día de hoy por dos días de 8 a 18 horas en Godoy Cruz, entre Laines y Bouchard, por obra de infraestructura. Por estos trabajos, la línea 516 cumplirá el tramo Villa Italia Cooperación 2 por Laines, Necochea, Humboldt y recorrido habitual. Hasta el viernes 3 de julio, el 25 de mayo, entre Falcón y Tierra del Fuego, por tendido de cañería de la red cloacal. Y continúa hasta el próximo jueves, Humboldt, entre Necochea y Punta Alta, por obras de infraestructura.
3: El entrenador de la selección de Uruguay, el argentino Marcelo Bielsa, dio una conferencia de prensa explicando su salida del representativo rioplatense al asegurar que decepcionaron a los simpatizantes por una inexplicable eliminación en la fase de grupos de este Mundial. El DT asumió la culpa de una caótica eliminación, agradeció el apoyo que recibió de la Asociación Uruguaya de Fútbol y remarcó que los jugadores no hicieron nada que haya impedido poder conducirlo, mientras que también destacó el apoyo del público hasta antes del inicio de esta Copa del Mundo.
0: Estamos haciendo Primero Bahía en el día de la fecha aniversario de la fundación del programa partidario televisivo de mi familia Olimpo de Primera. Está cumpliendo 24 años y los 120 años de un colegio ícono de Ingeniero Guay, el Colegio Sarmiento, que nació allí en Guillermo Torres y Cisco. La celebración será en el Galpón D del Consorcio del Puerto a las 10 de la mañana. 5 grados la temperatura en Bahía Blanca, 1 grado la sensación térmica, muy alta la presión, 1027 hectopascales. El cielo se va despejando de a poco en Bahía Blanca y alrededores.

estamos haciendo primero Bahía en el arranque, 6 horas 33 minutos. Estoy acompañando en la mesa a los periodistas Miriam Buyani y Diego Riche. En la operación

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14: Grados la temperatura en la ciudad de Bahía Blanca. Bueno, les decía, 120 años está cumpliendo el Colegio Sarmiento de Ingeniero Guay. Los actos van a ser en el Galpón D del Consorcio del Puerto, a partir de las 10 de la mañana. Al margen de pasar por el colegio, dos de mis hijas pasaron por el colegio, parte de mis tíos, una de mis tías fue maestra por allí. Tantos recuerdos, Isabelita León, Pirucha Percevali, las hermanas Cometa, tanta gente tan querida y tantos compañeros, ¿no? Con los que compartí tantos años, 7 exactamente, allí en ese colegio, en el patio de las Palmeras, en ese mástil tan particular en el centro, en ese colegio de chapa y madera, que se tuvo que ir porque no tenía ya sentido. Y tuve la oportunidad de hacer el primer libro para el colegio, ¿eh? Y por ese motivo pude conocer y entrevistar a uno de sus profesores, Manolo Torres, a Federico Baeza, que fuera intendente de la ciudad, fue uno de los maestros del Colegio Sarmiento de Ingeniero Guay. Y cómo olvidar al maestro Julio Marcos Gejo, el hijo de otro gran maestro, que español, que bueno, fue uno de los fundadores de ese colegio.
15: 291-5386-923. Ricardo dice: buenos días a todos en Primero Bahía, tengan buen miércoles. Turco, más allá de tu tristeza por Carlos Nistala, que seguramente la mayoría de los oyentes hemos oído y visto, quiero felicitarte por Olimpo de Primera. No creo que haya muchos programas como el de ustedes, dice Ricardo.
14: Fue un programa inédito por una sola razón. Lo hizo una familia, jamás estuvo pegado ni al presidente ni a la comisión directiva. Porque cuando nosotros empezamos a transitar esto y nos encontramos con los programas partidarios de Boca, que tenía 20, de River, que tenía 18, de San Lorenzo, de Banfield, de todos, una parte vivía de lo que le pagaba el presidente de la institución y otra parte vivía de lo que le pagaba la oposición del presidente que estaba en la institución. No sé si me entienden. Y alguna parte pagado por la política también.
15: Muy bien, ahora es momento de conocer qué ocurrió un día como hoy.

Un día como hoy de 1926 nacía Antonio Atilio Julio Stampone, músico, pianista y compositor de tangos, director de orquesta con una trayectoria muy exitosa. Ganador de premios nacionales e internacionales. Paseó su música por el mundo. Falleció un 2 de noviembre del año 2022. Hoy está cumpliendo 116 años el Club Atlético Nueva Chicago. Cuando con Nicolás fuimos por primera vez a la cancha de Chicago, muy cerca de los frigoríficos Lisandro Latorre, vimos que una de las tribunas tenía el nombre de Niembro y preguntamos por si era por el periodista. No, era por el padre que había sido dirigente. Y allí, en el primer partido, nos encontramos en la platea con Fernando Niembro, un periodista destacado en esa época. Hoy es el Día Internacional del Chiste. En 1928, un día como hoy, nacía Roberto Maidana, destacado periodista argentino. Falleció en 2007. Primero de julio de 1896, fallece Leandro N. Alem, este político argentino, fundador de la Unión Cívica Radical, elegido dos veces diputado provincial y dos veces senador nacional. Fue el primero de julio de 1974. Fallecía Juan Domingo Perón, militar y político argentino, tres veces presidente de la Nación. Creó el movimiento peronista, cuya expresión institucional es el Partido Justicialista. El 1 de julio de 1936 en la ciudad de Buenos Aires se funda la Academia Nacional de Bellas Artes. Hoy es el Día Internacional de las Cooperativas. En nuestro país es el Día del Arquitecto. Hoy es el Día del Ingeniero Químico. Un saludo para mi hermana, doctora en Ingeniería Química, Susana Sevi, Eduardo Loblen, José Romagnoli, Bocha Espósito, tantos amigos ingenieros químicos. Un 1 de julio del año 2002 comenzaba en Canal 9 de Bahía Blanca el primer programa televisivo partidario deportivo realizado en televisión abierta, Olimpo de Primera. Cubriría a partir de ese momento todos los partidos que jugara el Aurinegro dentro y fuera del país, mostrando ciudades, lugares, estadios y los detalles de cada partido de fútbol. Hasta el día de hoy, ininterrumpidamente, semana tras semana, se emitió este programa inédito que ha trascendido no solo en la ciudad y en la región, sino también el país y algunas ciudades del mundo. Ha ganado premios nacionales y fue nominado varias veces al Martín Fierro Federal. Tenemos más de 6 premios Faro de Oro, nominaciones al Martín Fierro. Bueno, ni que hablar esto compartido con quien es el motor, la fuerza, la voluntad, el sacrificio de en que hizo mucho para mantenerlo en aire. Me estoy refiriendo a mi mujer y a mi hijo, Graciela Mabel Wagner y Nicolás Sevi. El agradecimiento eterno para quien, con el cual arranqué, Víctor Hugo Celaya, estuvo 1 año y 3 meses, y después Fernando Rentería, casi familia con nosotros, que lo fuimos a buscar y rápidamente se acopló a nosotros, a pesar de nunca haber trabajado en televisión. A principios del año 2002, el Congreso de la Nación instituyó el 1 de julio como el Día del Historiador, Ley 25.566, fecha que conmemora la decisión del primer triunvirato que ordenó se escriba la historia de nuestra feliz revolución para perpetuar la memoria de los héroes y las virtudes de los hijos de América del Sur y la época gloriosa de nuestra independencia civil, proporcionando un nuevo estímulo y la única recompensa que puede llenar la aspiración de las almas grandes. Hoy cumple 51 años el periodista de espectáculos Ángel de Brito. 1916, 1 de julio, en Estados Unidos entra en vigencia la ley seca que prohibía la venta de bebidas alcohólicas. 1 de julio de 1941, a las 13 horas 29 minutos, se emite el primer anuncio televisivo de la historia en la cadena televisiva WNBT de Nueva York. El anunciante era la empresa de relojes Bulova y pagó $9 estadounidenses por un anuncio de 10 segundos.
primero de julio de 1968, aunque no entrará en vigor hasta 1970, se firma por triplicado en Londres, Moscú y Washington el Tratado de No Proliferación Nuclear, que restringe la posesión de armas nucleares. En Washington, en 1944, un primero de julio, se crea el Fondo Monetario Internacional para resolver los problemas financieros que surgirán durante la posguerra y para llenarle los bolsillos a gran parte de los políticos argentinos. 1979, primero de julio, nacía el Walkman, reproductor de cassette, lo presentaba la empresa japonesa Sony. El primero de julio de 1982 en nuestro país, el general Ricardo Viñone asume la presidencia en el marco de la dictadura militar de 1976 a 1983. Primero de julio de 2004, fallece Marlon Brando, actor estadounidense, ganador de 2 Oscar. 2007, fallecía el periodista deportivo de nuestro país, Juan José Lujambio, imperdible sus aportes en las transmisiones de fútbol con Fioravanti. Primero de julio de 1961, nacía en Gran Bretaña la princesa Diana de Gales, Lady Di. Distanciada del príncipe Carlos, muere en un accidente automovilístico el 31 de agosto de 1977. La cantante Lady Gaga se inspiró en ella para componer el tema que estamos escuchando, Princess Diu. Un día como hoy del año 2003, un primero de julio, fallecía Herbert Jay Solomon. Lo conocimos como Herbie Mann, flautista estadounidense de jazz fusión, especializado en la combinación de elementos de funk, el soul, el pop y la música afrocubana.

0: La temperatura en la ciudad de Bahía Blanca está en 5 grados. La presión está altísima, 1032 hectopascales. Ha bajado mucho la humedad, está en el 50%. La brisa se ha afirmado del sur, 20 kilómetros por hora con rachas de 35. La térmica se mantiene en 1 grado. Hoy va a haber claros y nubes, pero va a soplar viento racheado. La temperatura actual de 5 grados no superará los 9-10 grados en la ciudad de Bahía Blanca. ¿Qué dice el Servicio Meteorológico Nacional para los días que siguen? Mañana, nubosidad variable, 1 grado bajo cero, 7 de máxima. El viernes, 6 grados bajo cero, pleno sol, la máxima, 9 grados. El sábado, nublado, 3 grados bajo cero la mínima, 9 grados la máxima. Y el domingo, nubosidad variable, 3 grados la mínima, 9 grados la temperatura máxima. Pronóstico extendido para la ciudad de Bahía Blanca.
1: La temperatura actual en Montehermoso 6 grados, térmica de 2, con alguna lluvia débil, una máxima para hoy de 8 grados, una mínima de 1, con algunas lluvias. Mañana también, precipitaciones, mínima de 0, máxima de 7. El viernes, cielo mayormente nublado, mínima de 2 grados bajo 0, máxima de 8. El sábado también cielo algo nublado, mínima de 1 grado bajo 0, máxima de 10. Y el domingo con lluvias nuevamente, mínima de 2, máxima de 9. Pronóstico extendido de Montehermoso.
2: En Pedro Luro 2 grados 6 décimas, la máxima para hoy que alcanzaría los 8 grados con sol a pleno. Para mañana jueves, mínima de 1 grado bajo 0, máxima de 8 con heladas a frío. Cielo soleado alternando con nubosidad variable para el viernes, mínima de 1 grado bajo 0, máxima de 9, otra jornada asignada por heladas y con frío, pero sol completamente con cielo despejado. Y el sábado, mínima de 1 grado, máxima de 8, mayormente el cielo cubierto. Y el domingo, mínima de 1 grado bajo 0, máxima de 11, el pronóstico extendido para Pedro Luro.
0: 7 horas 18 minutos en el sistema de la Ventania, viene despuntando el alba. 3 grados la temperatura, 1 grado la térmica, 1027 hectopascales la presión. La humedad acá está alta, 95%. La brisa es ligera del sur, 20 kilómetros por hora, pero con rachas de 40. Se va a mantener el día con claros y nubes, y esta temperatura de 3 grados, unos 3 o 4 grados más. Llegará una máxima de 6 o 7 grados en la comarca serrana. Para mañana, nubosidad variable, 1 grado bajo cero la mínima, 7 la máxima. Viernes, 6 grados bajo cero la mínima, 9 la máxima. Sábado, 3 grados bajo cero la mínima, nublado, con 9 la máxima. El domingo, 3 grados y 9 la máxima con nubosidad variable. Y el lunes, volverá la temperatura bajo cero, cielo despejado, pleno sol y una máxima de 11 grados. Es el pronóstico extendido para el sistema de la Ventania.
1: La temperatura actual en Bahía Blanca, 4 grados 5 décimas, térmica 4 décimas de grado.
0: Y llegó el momento de ver cómo han titulado en sus tapas los principales diarios argentinos.
1: Nuestro diario digital, primero bahía.com.ar, dice cortes de calles programados para hoy. También ya sin Adorni, Javier y Karina Milei recibirán a diputados y senadores para dejar tarea atrás internas y ordenar la agenda. Las ventas de autos 0 kilómetro aumentaron en junio, pero el semestre cerró 10% por debajo del 25% del 2025. En espectáculos, la madre de Juan y Karen entró en Gran Hermano y se vivió un conmovedor momento. En deportes, con Noruega, Francia y México clasificados, así está el cuadro octavos del Mundial, son los títulos de primerobahía.com.ar.
2: Los temas de la tapa del diario deportivo Olé, Cuco Bampé, 3-0 Francia-Suecia. La bestia no para, hizo otros 2, lleva 6 igual que Messi, quedó a 1 de Leo como máximo goleador histórico al subcampeón, que jugará ante Paraguay en octavos, le sobra poder de fuego. 2-0 y chau Beca, México es una tromba, tachó a Ecuador y llega al quinto partido con 100% de triunfos y vaya invicta. 2-1 a Costa de Marfil, ojo Brasil que viene Haaland. El killer al final le dio el pase a Noruega. ¿Podrá con los de Ancelotti? Lo que falta, Inglaterra. Congo a partir de las 13 horas. Bélgica, Senegal desde las 17. Y Estados Unidos, Bosnia a partir de las 21 horas. El 10 superhéroe, pantalla al grande. Messi es cine. El GOAT promocional de la nueva peli del Hombre Araña. Son los títulos para la portada del diario deportivo Olé.
0: ¿Quieres saber por qué hace tanto frío? El viento es del sur. Anoche una tremenda nevada en Ushuaia, Hay un gran operativo para garantizar la transitabilidad y están despejando las rutas. Unas intensas nevadas que han anegado todas las rutas que confluyen en Ushuaia. Gran nevada en Ushuaia y con el viento sur se hace sentir mucho en este sector. Títulos de tapa del diario Página 12. Me voy a la parte superior izquierda al dibujito de Paz y Rudy. Una pareja, un hombre y una mujer conversando, el hombre en una mesa, el hombre le dice a la mujer, hay un argentino dirigiendo a Estados Unidos, y la mujer le contesta, bueno, también hay un norteamericano dirigiendo a la Argentina. Un curioso desbordante, murió a los 68 años Daniel Melingo, fue parte de los abuelos de la nada, los tweet y acompañó a Charly García antes de reconvertirse en tanguero. Un solo corazón, asumió Diego Santilli como jefe de gabinete. La ceremonia terminó con un abrazo fundido con Milei y Adorni. 14 gobernadores asistieron. La ciencia atomizada. El gobierno dio otro paso decisivo en la destrucción del sistema científico y la soberanía energética. Un centenar de investigadores y trabajadores altamente calificados fueron despedidos de la Comisión Nacional de Energía Atómica, que es la encargada de la operación y desarrollo de las centrales nucleares y de sus aplicaciones medicinales. La gendarmería reprimió a los afectados en los pasillos de la Comisión Nacional de Energía Atómica. El título era La Ciencia Atomizada. Abrigarse. Adrián Rabier debutó como vocero y leyó un tedioso informe económico. Al momento de las preguntas, trató de eludir el Adornigate y se aferró a una defensa a ultranza de la liberación de la economía. El tono moderado no alcanzó para ocultar un nuevo exabrupto. Dijo que las tarifas iban a seguir aumentando porque los subsidios iban a seguir disminuyendo. Y aconsejó, ahora que está más caro el gas, voy a tratar de abrigarme más antes de prenderlo. Un remake de su extraferente Mauricio Macri, cuando dijo que no se podía estar en patas en invierno con la calefacción al máximo, mientras Juliana Aguada, por entonces su mujer, confesaba que estaban siempre con el aire acondicionado prendido. Con lamelas en su salsa, Milei se transformó en el primer presidente en visitar la embajada de los Estados Unidos para festejar su independencia. Estos son los títulos del diario Página 12.
1: El diario Clarín dice, Santilli asumió ante gobernadores y Milei llamó a Adorni para el abrazo. El presidente le dio protagonismo al renunciado jefe de gabinete. También Messi, además de correr vuela, protagoniza un avance del film El Hombre Araña junto a Tom Holland. El hombre que le dio alegría al rock, Daniel Melingo, ex figura de los abuelos de la nada y los twists, murió a los 68 años. Vuelven a subir colectivos, subtes y peajes en la ciudad y en la provincia. Hay 7 millones de personas que ya no pueden tomar créditos en los bancos. También anulan un DNU y vuelven a la justicia el poder de otorgar la ciudadanía. Y por último, Francia aplastó a Suecia y Mbappé igualó los goles de Messi y Noruega, también octavos. Son los títulos del diario Clarín.
2: Por su parte, los temas destacados del diario Hoy de La Plata. Más despidos y represión, el gobierno de Milei avanzó con más de un centenar de despidos en la Comisión Nacional de Energía Atómica y la protesta terminó con represión de gendarmería. El Servicio Meteorológico Nacional al borde de la parálisis. Se filtró un audio que complica aún más a Adorni. Por mensaje de voz de WhatsApp, el ahora ex jefe de gabinete habría intentado influir en el contratista antes de presentarse previo a la justicia. Scaloni define el equipo contra Cabo Verde. Las principales dudas pasan por la defensa. Hay que ver si mantiene a Nicolás Tagliafico u optan por Facundo Medina, que fue una de las revelaciones y tuvo buenos rendimientos, mientras que Nicolás Otamendi estaría si Cuti Romero no llega en óptimas condiciones. Se abrió la inscripción para el ingreso a la UBA en agosto. Son los títulos para el diario Hoy de La Plata.
0: Título de tapa de Diario Popular. Casi 2.000 muertos y más de 10.000 heridos. Terremoto en Venezuela. Junto a La Verdad, Diario Popular cumple 52 años. Santilli juró como nuevo jefe de gabinete con la presencia de Adorni. Francia goleó y se viene Paraguay. La selección trabaja con la cabeza en Cabo Verde. Eliminó 2-1 a Costa de Marfil. Noruega de la mano de Haaland está en octavo. Bielsa no tuvo excusa y se despidió de Uruguay. Asumió la responsabilidad por la eliminación. Mar del Plata cuestionan concesiones de obras públicas hechas por Guillermo Montenegro. son los títulos de Diario Popular. 5 grados la temperatura en la ciudad de Bahía Blanca, 1 grado de térmica, la presión está muy alta, 1027 hectopascales, y vamos a una temperatura máxima de 9 grados en Bahía Blanca y alrededores.

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3: El cielo se va despejando de a poco, 5 grados en la ciudad de Bahía Blanca, 1 grado de térmica. Está cumpliendo 120 años el Colegio Sarmiento de Ingeniero Guay, con lo que significa para mi persona, para mi familia, por haber allí compartido con tanta gente 7 años inolvidables. Por allí pasó Manolo Torres, por allí pasó Federico Baeza, por allí la familia Jejo, padre e hijo, Olquita Marcos, y en ese lugar hoy, en la dirección de la escuela primaria, se encuentra una vecina y amiga, Claudia Trufero, nada más ni nada menos. Buen día, Claudia, ¿cómo te va?
4: Hola, buen día, Mar, ¿cómo estás? Bueno, feliz cumpleaños para todos.
3: Bueno,
4: los que fuimos parte del colegio.
3: Muchas gracias, muchas gracias. Bueno, ¿qué te significa en este momento, no? Recordando a tantos ex compañeros y a tanta gente de una formación que lamentablemente ustedes, siempre lo digo, han mantenido la trayectoria, han mantenido el estilo. Aquello era duro en una escuela de chapa y madera.
4: Sí, tal cual. Bueno, hoy estamos, la verdad, que muy muy contentos, muy emocionados, a la expectativa de, en unos minutos nada más, encontrarnos con gente tan tan querida, de tantos años, que ha recorrido los pasillos de la escuela, que ha dejado huella imborrable. Nos vamos en la memoria a los fundadores y hacemos un repaso del pasado, del presente y del futuro del colegio, y la verdad que estamos orgullosos, felices y contentos de estar cumpliendo 120 años de historia aquí en Ingeniero White. En lo personal, sabes que soy alumna, exalumna del colegio, docente desde recién recibida, así que me encuentra ya casi en el final de mi carrera, siguiendo en la fila del colegio, así que estoy muy muy emocionada hoy, muy feliz.
3: A 120 años de su creación, que quien está a cargo del nivel primario, que fue lo que lo identificó al colegio, hoy esté alguien que vecina apenas a 2 cuadras de aquel viejo colegio, alguien que todavía reside en Ingeniero Guay, que ha desarrollado toda su familia en Ingeniero Guay y siga estando a 2 cuadras de este nuevo edificio del colegio, rigiendo los destinos del nivel primario, un nivel donde el chico recibe la primera educación, más allá de que nosotros decimos que veníamos educados de nuestra casa, ¿no?
4: Sí, eso sí. Vos sabés que nuestro colegio fue durante más de 80 años exclusivamente de nivel primario. Después nos adaptamos a los cambios del sistema educativo y fuimos incorporando el secundario y en el año 2020 incorporamos nuevamente el nivel inicial, así que son grandes desafíos, pero hay algo de magia en el Sarmiento que decimos los que trabajamos ahí, los que somos parte, que llega el Sarmiento y se enamora y se queda para siempre. En mi caso particular, bueno, vivo también en la comunidad, soy parte no solamente de la institución, sino de Ingeniero White, así que hay un vínculo muy muy fuerte que nos une, que es invisible pero inquebrantable. Así que bueno, aquí estamos, preparándonos para irnos al pueblo.

0: Hoy a las 10 de la mañana tenemos el acto central con mucha emoción allí en el puerto, con gente muy querida que tiene que ver con una etapa muy importante de la escuela. Vamos a recordar a todas las personas que vos nombraste al comienzo, a don Julio Marcos, a su padre José Marco Gejo, a increíbles maestros como fueron Vicenciano Villa, Manuel Torres, Federico Baeza, a la inolvidable señorita Olga, maestra de primero durante tantos años, hija del maestro Julio, que ellos supieron sostener, como digo yo siempre, la tiza en mano en los tiempos difíciles de la escuela, para que la escuela no cerrara sus puertas, y fueron los que crearon las bases o los cimientos sobre los que hoy nosotros seguimos creciendo con mucho orgullo. Así que bueno, nada, plena felicidad. Esperándolos a todos, ojalá vos puedas estar también, después con muchas actividades previstas también en la escuela. Al finalizar ese acto vamos a reinaugurar la cartelería del patio recreativo, don Julio Marcos, que fue inaugurado cuando cumplimos los 100 años. Ese cartel se había deteriorado y gracias a la gestión de Lucía Belauste y el municipio se volvió a colocar, así que vamos a estar ahí también. Y bueno, y para cerrar, algo que es muy emotivo, que creemos que nos trasciende como personas, como instituciones, que vamos a todos los que estamos ahora, vamos a sembrar una cápsula del tiempo en el jardincito del frente del colegio, como para que cuando se abra dentro de 10 años puedan tener la memoria y el recuerdo de todos los que estamos en la actualidad, incluyendo fotos de todos los alumnos, mensajes. Así que bueno, una galería de arte que armaron una comisión de ex docentes, de madres. Bueno, va a estar muy muy bueno. Creo que nos merecíamos este gran festejo porque 120 años no es poca cosa.
1: Voy a estar, no por obligación, sino porque bueno, hay una gran historia atrás de todos esos 7 años. Con muchos queridos compañeros del Boulevard, de Villarrosa, que venían al Colegio Sarmiento por prestigio. Prestigio que el colegio sigue manteniendo, ¿no? Yo decía, le comentaba al rector de la Universidad del Sur, así como las escuelas medias son prestigiosas y los alumnos se destacan cuando van a la universidad, los chicos del Colegio Sarmiento, cuando iban a la secundaria, algún colegio de Bahía, ya a veces hasta no le tomaban examen porque sabían que venían del Colegio Sarmiento, ¿no? Con lo que significa,
0: eso sí,
1: con lo que significa mantener el prestigio tantos años. ¿Hoy cuántos chicos van al Sarmiento?
0: Mira, entre los tres niveles sumamos más de 700 alumnos, lo cual es una cifra muy importante para una localidad como lo es Ingeniero White.
1: Y me imagino que cuando tienen que sumar matrícula no debe haber muchos lugares.
0: No, bueno, es complicado porque uno conoce mucho aquí a la gente y a veces decir que no hay más vacantes también es doloroso porque uno quisiera que estén todos, pero bueno, tenemos un límite en los cupos y la verdad que tenemos los cursos cubiertos, siempre, siempre. Nos hace sentir eso muy muy orgullosos y a veces nos da pena por no poder dar respuesta a la demanda.
1: Claudia, realmente es un orgullo, una satisfacción personal que una vecina, alguien conocido de Ingeniero White, tan capacitado como Claudio Trofero, a quien, bueno, vos sabés, conozco a tu familia. Ayer en el programa Ingeniero White Puerto Esperanza, que fue a las 5 de la tarde por el tema del Mundial, pudimos conocer parte de tu persona y lo que significó tu familia en Ingeniero White. Realmente es un orgullo que estés ocupando el puesto que estás ocupando como directora del nivel primario, ¿no? Que son los primeros pasos en la escuela, que son fundamentales.
0: Sí, la verdad que es una profesión que me ha llenado de satisfacciones y de alegrías, porque uno sabe que deja una huella imborrable en la vida y en la formación de tantos niños de nuestra comunidad. Así que agradezco profundamente tus palabras. Sé que hay un sentimiento que va más allá de lo estrictamente protocolar y que tiene que ver con el cariño que tenés por la localidad y por la gente que conoces y las familias que conoces de tanto tiempo. Así que te agradezco el llamado, el saludo, espero que nos veamos dentro de un ratito y, como digo, es el cumpleaños de todos los que somos parte o han sido parte de esta institución tan prestigiosa que nos sigue dando la oportunidad de seguir creciendo nuestro querido Ingeniero White.
1: Lo que te quería preguntar por último es, Cuando me tocó el segundo grado, bueno, la maestra fue Nilda Sensini, que era mi tía. Fue muy dura, muy dura conmigo. ¿Tus hijos les tocó, te tocó ser maestra de tus hijos?
0: Mira, mis hijos tuvieron la fortuna que cuando ellos estuvieron en la escuela, yo prontamente pasé al equipo directivo y ya me tuvieron, no sé si fue suerte o no, no me tuvieron directamente en el aula como maestra. Pero bueno, es lo que vos decís, es el rigor que sienten los hijos donde uno busca la excelencia y la perfección más allá de lo que busca en el resto. Pero bueno, la verdad que hemos tratado de llevarlo bien. Yo siento que mis hijos también han estado orgullosos de tener una mamá que trabajara o que trabaje con tanto cariño por una institución. Así que no creo que lo hayan padecido, eso lo tendríamos que preguntar a ellos. Uno de mis hijos va a estar hoy acompañándome en el acto, así que creo que hemos hecho bien las cosas porque esa voluntad de querer estar y ser parte de este aniversario tan importante, así lo dice.
1: ¿Cuál, el contador o el otro? ¿O el químico?
0: No, al ingeniero.
1: Al ingeniero. Bien. Bueno, sí. Claudia, nos vamos a reencontrar allí a las 10 de la mañana. Seguramente un acto cargado con mucha emoción, con mucho sentimiento, por lo que significa el Sarmiento para mucha gente de Ingeniero Guay, de Villarrosa, de Villarrecia, de muchos lugares circundantes, ¿no? 10 de la mañana en el galpón D del Consorcio del Puerto de Bahía Blanca. Bueno, muchas felicitaciones. Correcto. En tu nombre a todos los integrantes, la cúpula del colegio, a los alumnos, a todos quienes están bajo la cúpula de Sarmiento.
0: Gracias, Omar, gracias. Será transmitido y bueno, larga vida para el Colegio Presidente Sarmiento.
1: Larga gracias vida para el llamado. Colegio. Exactamente, larga vida para el colegio. Gracias.
0: Un abrazo. Chao.
2: Bueno, allí pasaba entonces la palabra de Claudia Trufeto, directora del Colegio Sarmiento, que como decían, hoy es su aniversario, cumple 120 años.
1: Bueno, tantos amigos, tanta gente que pasó por el Sarmiento, mucha gente que ocupó lugares importantes, en el país, en empresas, que se han destacado realmente. Bueno, un colegio muy particular. Era privado, se pagaba poco. Era un colegio de chapa y madera, muy duro, con maestros españoles. Pasaron figuras importantes como maestros por el colegio. Recién Claudia lo decía, licenciado Villa, Manolo Torres, el ex intendente de Ciudad de Bahía Blanca, Federico Baeza, ¿no? Y marcó toda una etapa en la educación justamente de la localidad portuaria.
3: Y el deporte, por supuesto, sigue pasando por lo que tiene que ver las tratativas de este Mundial, donde en la jornada de ayer Noruega dio cuenta de Costa de Marfil con gol de Haaland prácticamente cuando moría el cotejo y le permitió al conjunto vikingo dar paso para los octavos de final. Posteriormente Francia no tuvo demasiado inconveniente con un Kylian Mbappé por doblete que le ganó a Suecia 3-0. Y finalmente México hizo lo propio ante Ecuador de Becasese, que dejó de ser el técnico, 2-0. Para la jornada de hoy entonces estarán desde las 13 horas en el Mercedes-Benz Stadium de Atlanta, Inglaterra, República Democrática del Congo. Por su parte Bélgica hará lo propio ante Senegal desde las 17 horas en el Estadio Lumen Field de Seattle. Y finalmente el local Estados Unidos se enfrentará a Bosnia desde las 21 horas en el Levi's Stadium de San Francisco.
2: Bueno, perdón, 291-5386-923. Carlos por acá dice, hola, buenos días Turquito y equipo, recién robaron en la YPF de Don Bosco en el cambio de turno, dice.
1: Ajá, YPF de Don Bosco.
2: De Don Bosco.
1: Ajá, mira vos, debe ser la última, la que está allá en la punta, la donde está cortado el puente. Bueno, guarda con el Congo. Guarda con el Congo. Lo digo ahora, antes, previo. Haaland, un animal del área, un grandote que es referente cuando tiran centros. Pero Francia Mbappé, mamita querida, es una máquina. 27 años tiene. Es una máquina. Realmente asusta a Mbappé. Lo digo también porque ayer, cada vez que agarraba la pelota era para temblar. Se veía que venía gol. Y bueno, hasta que lo hizo. Ya lo equiparó Messi. Dijo que, dentro de todo, cuando le preguntaron, dijo no, que él sabe que Messi hace goles. No habló mal de Messi. Pero la realidad es que asusta, ¿eh? Cuando arranca con fuerza hacia adelante, imparable.
2: Bueno, hablamos de cortes de para el día de hoy a tener en cuenta en nuestra ciudad de 8:30 a 10:30 horas. Afectará al cuadrante comprendido por las calles Santa Fe, Luigi, Darregueira y Pueyrredón. También de 9:30 a 12:30 en calles 19 de Mayo, Whitcomb, Rawson y Belgrano. Y de 9:30 a 12:30 horas en calle Yapeyú, Fortaleza Protectora Argentina, Agustín de Arrieta y San Lorenzo. Esos son los cortes previstos por EDES para el día de hoy. También hay cortes de calles a tener en cuenta hoy y por dos días de 8 a 18 horas en Godoy Cruz, entre Laines y Bouchard, por obra de infraestructura. Por estos trabajos, la línea 516 cumplirá el tramo Villa Italia Cooperación 2 por Laines, Necochea, Humboldt y recorrido habitual hasta el viernes 3 de julio. En 25 de Mayo, entre Falcón y Tierra del Fuego, por tendido de cañerías de la red local. Y también continúa hasta el próximo jueves en Humboldt, entre Necochea y Punta Alta, también por obra de infraestructura. Hoy también habrá cortes de APSA, se realizarán intervenciones en la red de agua en calle 25 de Mayo, en su intersección con Thompson y Darregueira. Estas tareas, que forman parte de la obra de recambio de cañerías que lleva adelante la Dirección Provincial de Aguas y Cloacas, afectarán el suministro en el cuadrante de las calles Brown, Montevideo, Chile y Undiano, por lo que se solicita a las personas usuarias realizar justamente las reservas de agua durante el día de hoy hasta que se normalice el servicio. Repetimos, corte 25 de Mayo en su intersección entre Thompson y Darregueira, y afectará a las calles Brown, Montevideo, Chile y Undiano.
3: Mientras tanto, recordemos cómo va siguiendo esta cita mundialista para la jornada de mañana jueves. La instancia lo va a ver en acción a Portugal enfrentando a Croacia desde las 20 horas. Y España también estará midiéndose ante Austria desde las 16 previamente en el SoFi Stadium de Los Ángeles. El viernes arrancando desde la medianoche con Suiza, Argelia en el Place de Vancouver, Canadá. Australia hará lo propio frente a Egipto a las 15 horas en el AT&T Stadium de Dallas. Argentina será el turno a las 19 horas frente a Cabo Verde en el Hard Rock Stadium de Miami. Y Colombia cerrará esta cita de los 16avos midiéndose ante Ghana en el Arrowhead Stadium de Kansas.
1: El gobierno y los analistas están confiando en que la inflación del mes de junio va a extender su desaceleración y posiblemente cierre debajo del 2%. El gobierno está confiando que la inflación podría haber cerrado en junio con desaceleración por tercer mes consecutivo, incluso ya ha anticipado que podría ubicarse por debajo del 2%. Si se llega a confirmar esta expectativa, se va a tratar del menor registro desde agosto de 2025, justo antes de las elecciones legislativas. La perspectiva la adelantó ayer el vocero presidencial Adrián Rabier en su primera conferencia de prensa.
2: Bueno, hablamos también de algunos hechos policiales que se dieron durante el día de ayer. Uno tiene que ver con un robo de un televisor en nuestra ciudad, luego de un allanamiento realizado en Humberto Primo al 300 en Punta Alta. Detuvieron a un hombre por haber protagonizado un robo este fin de semana en nuestra ciudad. Se trata de Jorge Daniel Méndez, de 25 años, quien robó un televisor de 32 pulgadas, llevado a cabo el día domingo en una vivienda ubicada en Patricios al 600. Este procedimiento fue llevado a cabo por personal de la Comisaría Segunda a raíz de amplias tareas investigativas, también recepción de testimonios y la revisión de las cámaras de seguridad. El detenido está imputado por el delito de hurto en este sentido, así que se está trabajando también para tomar conocimiento si fue parte de otro de los robos ocurridos en Bahía Blanca.
3: Mientras tanto, también comienza a perfilarse lo que tiene que ver la instancia definitoria de la apertura de la Liga del Sur, y los cotejos se van a estar disputando precisamente todos el día sábado, tanto de primera como del promocional, producto del choque del próximo domingo entre Olimpo y Villamitre en el Carminati. En lo que respecta a la máxima división, va a ser Huracán, que quedó con ventaja deportiva recibiendo a Villamitre en cancha de San Sinena. Por su parte, Bellavista será anfitrión de Liniers en La Loma. En el promocional comercial, el mejor de la etapa regular, se medirá ante San Sinena en su escenario, y en el Onofre Pirrone, Tiro Federal será anfitrión de Rosario Puerto Belgrano. Recordemos que en caso de empate estarán ejecutándose la definición desde los 12 pasos.
1: Ayer se firmaron los contratos con las nuevas concesiones de rutas que se privatizan. La empresa estatal tenía el corredor Cañuelas-Bahía Blanca, el de la ruta 3. Ahora, el tramo Acceso Sur recayó en el consorcio conformado por las empresas Concretnor, Marcalva, Pose y Cuarco. Uno de los peajes va a estar ubicado entre Bahía Blanca y Monte Hermoso.
2: Bueno, también en el ámbito local, lo decíamos en los títulos, la Unión Industrial de Bahía Blanca y la Confederación General del Trabajo, la CGT, acordaron avanzar en una estrategia conjunta de capacitación y desarrollo de perfiles laborales para responder a lo que tiene que ver con la demanda que generarán las nuevas inversiones proyectadas para Bahía Blanca y la región. La mesa de trabajo se realizó en la sede de la Unión Industrial, en Brown 460, y contó con la participación del presidente de la entidad, Gustavo Elías, el director ejecutivo, Ricardo Ravione, y la directora especializada en generación de empleo, Alejandra Beligoy. En representación de la CGT estuvo el triunvirato, Carlos Boer de la UOCRA, Roberto Arcángel de Camineros y Raúl Oviedo de Empleados de Comercio. Durante este encuentro, ambas instituciones coincidieron en la necesidad justamente de anticiparse a los desafíos que traerá el nuevo escenario productivo. Por esto acordaron realizar un relevamiento de los perfiles laborales disponibles en Bahía Blanca y la región, con el objetivo también de identificar las futuras demandas de las empresas y diseñar programas de capacitación específicos. También se planteó abordar este proceso con una visión regional, integrando a toda la sexta sección electoral y entendiendo que el impacto de las inversiones y el desarrollo productivo trasciende los límites de la ciudad. Tanto desde la Unión Industrial como de la CGT destacaron que el trabajo articulado entre el sector empresario y el sindical busca priorizar la mano de obra local, generando empleo genuino y acompañando también un crecimiento sostenible que se traduzca en más oportunidades para los habitantes de Bahía Blanca y toda la región. Así que en el día de ayer se llevó a cabo esta primera reunión tanto entre la CGT como la Unión Industrial.
1: Volvió a subir la mora por deudas en préstamos o tarjetas. Casi 7 millones de personas ya no podrán volver a tomar crédito en los bancos.
3: Mientras tanto, y perfilándose para lo que va a ser el clásico del próximo fin de semana por el Federal A entre Olimpo y Villa Mitre, el conjunto aurinegro informó que regresó Leandro Espejo a sus filas. Desde que se fue de 2025 estuvo militando en Chaco Forever de la Primera Nacional, donde disputó 9 partidos. En este contexto está aguardando que lleguen los trámites de habilitación del atacante, que podría entonces estar disponible para el domingo venidero. Y recordemos, desde las 15 horas por la 16ª fecha de este torneo Federal A, el clásico bahiense que se traslada a las gradas del Carminati.
1: Terremotos en Venezuela. Ayer la NASA mostró los sismos, cómo han desplazado la superficie terrestre. Fue mostrado en mapas y en distintas diapositivas.
2: Bueno, desde ADUNS han informado las resoluciones de la asamblea que se realizó en el día de ayer, donde cerca de 30 docentes participaron de manera presencial y virtual y arribaron por unanimidad a las resoluciones de impulsar el amparo colectivo de ADUNS en representación de todos sus afiliados, con el objetivo de que se ejecute inmediatamente el artículo 5 de la Ley de Financiamiento Universitario, toda vez que ha quedado firme la medida cautelar presentada por el SIN. Este amparo va a ser presentado en el Juzgado Federal de Bahía Blanca. También, en este sentido, habla de proponer el plenario de Secretarías Generales de la CONADO Histórica las mociones de que la Federación, en simultáneo con sus asociaciones de base, promueva en cada universidad y la causa central amparos colectivos de similares características al de ADUNS. También que la Federación, en función de su posición privilegiada, producto de haber rechazado el acta de entrega del 10 de junio, impulse las medidas necesarias y urgentes, tanto desde el punto de vista judicial como el gremial. Como paso previo, el llamado a paritaria, se exija al Gobierno Nacional el cumplimiento de los artículos 5 y 6 de la lo que tiene que ver con la ley de universidades y a través de la justicia y de las acciones de lucha necesarias para lograr tal objetivo. No repetir los desaciertos que tuvo la conducción de la CONADO histórica en materia de comunicación vinculadas al acto de entrega del pasado 10 de junio. Reclamar que el plenario convoque un congreso extraordinario de la federación y también que la convocatoria de ese congreso deberá tener desde ya una orientación clara hacia las asambleas que se vayan a realizar. En lo que tiene que ver con el ámbito local, apoyar y participar del semaforazo que se va a realizar hoy desde las 11:30 horas hasta las 12:30 en la esquina de Avenida Alem y Córdoba, organizado por la Asamblea de Trabajadores de Ciencia y Tecnología vinculados al CONICET. Previamente, a partir de las 11, se realizará una juntada en el hall del edificio de Alem de la UNS para diseñar y realizar cartelería para ser expuesta de la actividad callejera. También se realizará una asamblea nacional del colectivo federal de docentes y no docentes denominado Trabajadores Universitarios, que se va a llevar a cabo hoy desde las 18:30 horas a través de la plataforma Zoom. Y también la asamblea rechaza y repudia las políticas del rectorado y del oficialismo de la Universidad Nacional del Sur con la comunidad docente de las escuelas preuniversitarias. Refieren que esas políticas, esas acciones justamente significan un ataque, hostigamiento y coacción a las dirigidas exclusivamente a la comunidad docente de la CEPUNS, la pretensión de extender el tercer trimestre del actual ciclo lectivo, las acciones de las delegaciones de la Secretaría de Trabajo solicitando instrucciones para aplicar la ley de reforma laboral. Repudian y se solidarizan también con los casi 100 trabajadores despedidos de la Comisión Nacional de Energía Atómica, y también hablan de que se solidarizan con los becarios e investigadores del Consejo Nacional de Investigaciones Científicas y Técnicas, del CONICET, que realizarán hoy esta movilización frente a la sede central del organismo en la Ciudad de Buenos Aires para reclamar respuestas por la falta de incorporación de investigadores concursados, la pérdida de cobertura médica y la incertidumbre laboral que atraviesa el sector. Así que repetimos, hoy en nuestra ciudad se va a estar llevando a cabo una movilización, un semaforazo, desde las 11:30 a las 12:30 horas en la esquina de Avenida Lemi, Córdoba.
1: También nevó anoche mucho en la ciudad de Bariloche. En este momento tienen una térmica de 16 grados bajo cero. Juicio por Loan, este chico que desapareció de la casa de su abuela en un almuerzo familiar un día domingo en el medio del campo. Que diga dónde está, fue el desesperado pedido de la madre del niño a la principal acusada, la oscura tía Laudelina.
3: También tenemos que ir mencionando que comienzan a perfilarse lo que son los finalistas para el básquetbol local de Plata, donde San Lorenzo accedió al primer ticket de esta instancia luego de derrotar anoche a Ateneo en Punta Alta 73-60. Selló la serie 2-0, mientras que Sportivo Bahiense doblegó a Comercial y se llevó la victoria del Puerto 76-58. En este marco están 1-1 y mañana jueves estarán definiendo la cita, o bien podría ser el sábado. La cita del jueves la propone la Asociación Bahiense del Básquetbol de nuestra ciudad y la del sábado los clubes. Sin embargo, estará definiéndose esta jornada de miércoles. Por lo pronto, la final sí tiene cotejo para el día martes, aún con escenario a designar.
1: En nuestra Bahía Blanca, el día le va ganando lentamente a la noche, está nublado, 4 grados la temperatura, 0 grados la térmica, 50% la humedad, 1032 hectopascales la presión, realmente muy alta presión. La brisa ligera es del sur, a 20 kilómetros por hora, y las rachas de hasta 40. Lo que se siente, este frío que viene del sur, justamente porque ha nevado muchísimo en el sur del país y hay fuertes vientos. Hacemos la pausa y enseguida regresamos. En este momento 7 horas 58 minutos aquí en la ciudad de Bahía Blanca.

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0: Esta es la cortina de Olimpo de Primera, el programa creado por mi familia, fue el 1 de julio del año 2002, 24 años cumplimos hoy ininterrumpidamente. Hemos viajado a los mayores estadios que tiene este país, hemos estado en contacto con grandes jugadores, con periodistas, dirigentes, hemos salido con Olimpo fuera del país dos veces. Bueno, realmente un orgullo para quien les habla, porque está conformado por una familia. No es un grupo empresario fuerte. Nos hemos mantenido durante 24 años. Muchas empresas muy fuertes que intentaron hacer lo mismo no pudieron. Por eso el orgullo, ¿no? Así quedamos. Bueno, eso es otra historia. Así que para Graciela Wagner, mi mujer, y para mi hijo Nicolás, realmente el abrazo y el reconocimiento de que no podía haber hecho nada si no hubiera sido por ellos. Así que, y ni hablar de aquellos que acompañaron, ¿eh? Les dije, y quiero ser justo, arranqué con Víctor Hugo Celaya, estuvo un año y algún mes, se fue, y después fui a buscar a Fernando Rentería, que comenzó a hacer televisión con nosotros. Fernando nos dio una gran mano, porque con él arrancamos también en radio, ¿eh? Una familia, realmente todos una familia para hacer este producto, que no es fácil hacerlo. Muy bien, tengo invitado en piso, está el concejal Carlos Alonso. ¿Qué tal? Muy buenos días, ¿cómo te va?
1: ¿Qué tal? Buenos días. Bueno, felicitaciones por la trayectoria.
0: Gracias. No, yo soy el engreído que pone la cara siempre y que habla de que fue el fundador. Pero vos cuando haces algo, acá hacemos un programa. El programa es con el Turco Sevi, sí, pero tenés los pilares que te sostienen. Milla Muyani, Diego Riche, Enzo Bravo que pone los dedos bien. Y todos conformamos un gran programa. Pero uno es el que por ahí aparece en el nombre, en los títulos. Pero siempre es bueno saber realmente cómo se conforma la cosa, cómo se sostiene.
1: Sí, sí. Felicitaciones a todo el equipo entonces.
0: Bueno, perfecto, muchas gracias. Bueno, Carlos, el tema este de los trapitos, limpia vidrio. A ver, ayornáme un poco, decime vos que estás bien en el tema. ¿Cómo está la situación?
1: Bueno, yo hace ya varios meses presenté un proyecto de ordenanza que se viene trabajando, se venía trabajando muy lentamente, con algunas pretensiones del Ejecutivo de tratarlo de una manera diferente a la que se debe tratar, ¿no es cierto? Yo creo que esto es una problemática que atraviesa la ciudad de Bahía Blanca de una manera que todos los ciudadanos bahienses les molesta, les incomoda, y no nos olvidemos que no es solo el trapito que está en la esquina. En los eventos grandes y masivos, como es la fiesta del camarón en el Langostino, hay vivos que mandan a sus, por ejemplo, creo que en el camarón en el Langostino había una gente de una barra brava, apropiándose del espacio público y cobrando para estacionar. Entonces, no es que el trapito y el cuidacoche solamente es la persona que tiene problemas de consumo o de violencia y está en la esquina, por ejemplo, de Colón y Sixto Laspiur. No es ese solamente el trapito. Y bueno, no, yo creé esta ordenanza, escribí esta ordenanza porque considero que el bahiense no tiene por qué privarse de un espacio público como es la Plaza del Sol también y no poder bajar con su familia a tomarse un mate un día que está lindo. Y entonces dije, bueno, me parece que tenemos que empezar a trabajar seriamente sobre esta problemática y escribí este proyecto de ordenanza. Dicho esto, conjunto con Gisela Caputo, empezamos a pensar una nueva modalidad de trabajo, que de hecho presenté un decreto para que el Consejo Deliberante actúe en consecuencia, después te cuento de qué se trata, y desde la Presidencia se convocó a la Justicia, al Tribunal de Falta, a la Cámara de Comercio, a la Corporación de Comercio, y se le dio participación también a todos los bloques políticos, algunos de ellos vinieron, lo cual fue muy gratificante en lo personal y creo que en lo comunitario también, porque es muy difícil juntar a todas las partes interesadas para poder tratar esta problemática. También estuvo la gente de seguridad, estuvo Pacheco, y bueno, lo que pasó fue algo bastante relevante, porque no se pudo decir que la problemática no existe. Están identificados, según Pacheco, hay 20 trapitos fijos. No es un número que me parece que no se pueda tomar alguna medida para resolverle el problema a los bahienses, y que a su vez se siente un precedente para que no vengan desde otras ciudades donde se están tomando medidas similares a las que estamos pretendiendo tomar en Bahía Blanca. Porque ha pasado que hemos importado algún que otro trapito en un fin de semana largo. Así que llegamos a esa conclusión, se analizó el proyecto y llegamos a la conclusión de que hay que agregar alguna modalidad de falta que no existe. O sea, hay que crear una falta nueva o varias, y se va a trabajar, también se va a observar que se trabaje, que esto fue una observación que hizo la justicia y también el Tribunal de Faltas, los inspectores van a hacer actas, se les van a secuestrar los elementos, y esas actas van a ir al Tribunal de Faltas y a la justicia, sentando un precedente, y en el caso de que sea un delito, como amenazas o daños a la propiedad privada, como ha pasado, el mismo inspector termina siendo el testigo, y a través del acta que se envía a la justicia actuaría en consecuencia ante ese delito.
0: Te quiero decir, está muy bueno que hayan visibilizado esto. Pero te agrego, vos recién me felicitaste por Olimpo de Primera. Sí. Frente a la cancha de la calle en Comodoro Rivadavia, frente a la cancha de Huracán Las Heras de Mendoza, frente a la cancha de Desamparado de San Juan, en River, en Boca, cuando vos dejás el auto, se acerca alguien y te dice, maestro, se lo cuido, y tengo la sensación que si le digo que no, sinceramente cuando vengo algo me va a faltar. O sea que hay un problema social que se expande. En las canchas grandes lo manejan las barras. Los estacionamientos son de los barras. Ya eso está a la vista de todo el mundo. Pero existe esto que pasa. También te tengo que decir, porque conozco el paño, no es lo mismo el trapito de Colón, Disisto Las Piur, que el trapito que está
1: Vicente López,
0: en Sarmiento y Zapiola, por ejemplo. No son los mismos. Hay familias, hay gente que... Entonces, ahí hay un problema social. ¿Hay algo que se pueda resolver con respecto a... ya que son tan pocos, que son 20, ¿hay algo que se pueda resolver desde el punto de vista social para esta gente? O sea, también tengo que decirte que alguna vez alguien que vi en alguna nota dentro de la cárcel, me tocó verlo que me venga a limpiar el vidrio del auto. Que yo no lo puedo calificar. El tipo cumplió, no sé lo que le pasó, pero fue un golpe importante para decir, bueno, saco una moneda y se la doy.
1: Bueno, es evidente que hay una falla en el control estatal en todos los estadios, ¿no es cierto?, para que eso suceda. Lo que te pasa a vos, de hecho, Pacheco mencionaba que tienen identificados a los 20 trapitos y que muchos de ellos ya tienen antecedentes, por lo cual
0: me
1: parece que... después te contesto bien la pregunta, ahora te voy a dar mi opinión. Me parece que no deberíamos tomar esto como un problema grave, sino como un tema a resolverse. A mí me parece que la cantidad y la modalidad, la cantidad de trapitos y la modalidad trapito, no es un para Bahía Blanca, no debe ser un problema. Y hay algo que es más importante, que es que debemos sentar el precedente de que en Bahía Blanca no se permiten los trapitos para que no vengan. Dicho esto, te respondo la pregunta. En el artículo, creo que 5, no recuerdo si es el 4 o el 5, el proyecto de ordenanza establece que el gobierno municipal puede y debe tomar medidas paliativas a través de Seguridad Social o alguna otra secretaría de Acción Social. Como por ejemplo, yo me imaginaba, me preguntaron y yo respondí, bueno, entre tanto que se gasta, ¿no es cierto?, que yo estoy en desacuerdo, pero vamos a suponer que esta modalidad y más en el gobierno peronista que tenemos, que se gaste alquilando o disponiendo de alguna propiedad grande y con los profesionales que ya tiene el municipio, un contador, un médico, un psicólogo, quizás un psiquiatra, se pueda trabajar con esta gente para tratar de recuperarla y crear una cooperativa, y en ese mismo lugar, y a través del municipio y la publicidad que el municipio, o las pautas que paga el municipio, ofrecer ese servicio a los ciudadanos que quieran colaborar para que esa gente tenga un dinero. Pero en un lugar contenido, bajo las reglas que todos tenemos que cumplir, y principalmente tratando de alejarse de las adicciones que muchos de ellos tienen, ¿no es cierto? Por eso está contemplado, no te digo que lo que yo te estoy mencionando no es lo que plantea la ordenanza, porque eso es una facultad del Ejecutivo, cómo contiene. Pero sí la ordenanza prevé que haya un desarrollo en acción social para que esta gente se reinserte. La idea es la reinserción. Siempre tiene que quedar claro que la ordenanza y quien te habla no estigmatiza la pobreza, ni tampoco se aprovecha de las necesidades o se burla de ellas, sino que nosotros tenemos que, no es una cuestión de elegir entre seguridad y ver qué hacemos con esta gente, sino hay que tratar de ir por el camino del medio, tratar de insertarlos en la sociedad, pero de una manera normal, no de esta manera, porque también no es justo para ellos que estén hoy con cero grados limpiando un vidrio en una esquina. Me parece que eso es injusto también, porque la justicia social termina siendo injusta en un punto.
0: Carlos, como periodista yo hace muchos años, alguna vez bajé el vidrio y le digo, ¿por qué haces esto? Y no consigo laburo. Es cierto, a medida que fueron pasando los años, yo vi que muchos con antecedentes, pero también vi familias a las que le pregunté y eran la única forma de poder llevar algo a su casa. Por eso digo, desde el punto de vista social, con aquellos que realmente tengan intenciones de hacer las cosas como la gente e integrarse, familias vulnerables que quieran integrarse porque no tienen otras posibilidades, si se puede hacer algo.
1: Sí, pasó. Mirá, hay un antecedente en Bahía que Soledad del Tribunal de Faltas lo mencionó y dijo que había funcionado muy bien, que fue con los cartoneros. En la época de Héctor Gay, si mal no recuerdo, se hizo un trabajo similar al que te estoy mencionando con los cartoneros.
0: Una cooperativa.
1: Sí, claro, pero aparte se hacía un filtro de aquellos que querían y aquellos que no querían. Porque entendamos que, detrás de este discurso social, que no deja de ser cierto, se esconde la delincuencia y el aprovechamiento de la pobreza. Entonces, no hacer nada al respecto tiene sus consecuencias. No es gratis mirar para el costado. Y por más que a mí me digan que que en la reunión los comerciantes, se decía del oficialismo que Bahía era Disney, no había ningún problema y que ellos controlaban todo a través de las cámaras y qué sé yo. Y salieron los de la Cámara de Comercio y la Corporación diciendo, eso es falso. Nosotros todos los días lidiamos con el robo. Todos los días lidiamos con el robo. Los gitanos, los trapitos, todos los días. Pero aparte hay un problema mucho más grave económicamente hablando, ¿no es cierto? Y socialmente hablando. No comercialmente solo. Sino que los comerciantes decían que ya no viene la gente de la zona justamente por estos problemas. O sea, vos tenés el problema de la compra en línea. Y aparte tenés en Bahía Blanca que la gente venía a pasear, ya no puede pasear. Porque viene y está lleno de personas que le piden plata, o que le roban la cartera, o que roban en los negocios. O sea, es una mala imagen para los bahienses también. Y estamos perdiendo, según la Cámara de Comercio, muchas posibilidades de venta de los negocios por esta modalidad.
0: Carlos, ¿y tus pares qué dicen a todo esto?
1: No, lo importante que pasó es que nadie dijo, ese problema no es real, ni siquiera el oficialismo. Y lo que dicen es que trabajando un poquito la ordenanza, tratando de buscar el consenso, porque a veces uno crea las ordenanzas y la persona que no está de acuerdo dice, ah, pero en el punto 3 hay que poner una coma. Y yo no tengo ningún problema en ese caso de modificar la ordenanza para que todas las partes estén conformes y poder votarla. Básicamente, a grandes rasgos, están todos a favor de que hay que tomar medidas y que tiene que ser a través de una ordenanza. Así que yo entiendo que en las próximas semanas, que nosotros vamos a trabajar en las modificaciones a partir de la semana que viene, y vamos a convocar a otra reunión con las modificaciones ya adjuntadas al expediente, y a partir de ahí, si están todas las partes de acuerdo, vamos a someterla a votación.
0: El trabajo de concejal, por momentos, es como el trabajo del periodista. Hay temas que incomodan, pero hay que abordarlos, sí, porque esta es una realidad. Siempre hablar de gente vulnerable. Bueno, hay gente que tiene cierto prurito, ¿no? Y no quiere tocar el tema para no quedar incómodo, para no parecer. Pero hay temas que realmente hay que tratarlos, porque hay que lograr un equilibrio en que todo el mundo se sienta bien. Que esta gente pueda superar ese momento o pueda zafar de ese momento, y yo no tengo por qué llegar a una esquina y que alguien me tire una esponja contra el vidrio.
1: Exacto.
0: Como me ha pasado.
1: Exactamente.
0: Son realidades que ha pasado, a la gente realmente le ha pasado. ¿Cómo lo ves de acá en adelante? ¿Qué posibilidades puede haber con esto?
1: Mirá, qué sé yo. Yo creo que va a salir aprobada la ordenanza, porque hay dos cosas que son importantes. Primero, hay consenso, y segundo, es un hecho, es una realidad que debe ser atendida. Y respecto a lo que vos decías, es verdad, la incomodidad. Yo sufrí amenazas con Uber, sufrí amenazas cuando presenté el proyecto de antitrapitos. La verdad que es ingrato, porque uno recibe tanto la palmada en la espalda como la patada en el traste.
0: Bueno, lo de las nutrias también provoca amenaza.
1: Sí, sí, bueno. Sí, sí, es...
0: No,
1: es...
0: Bueno, más allá de... No califico nada lo que se esté tratando, pero digo, es un lugar donde vos tenés que analizar. Vos sos concejal de la ciudad de Galán, con una herramienta entre la gente, lo que le pasa a la gente, y la gente, la verdad que la mayoría, si vos lo dan, no les gusta para nada el tema trapito, no. Aunque realmente haya alguna función social ahí.
1: Sí, mira, también... Yo planteé una reforma en el sistema de transporte, creo que la conversé acá con vos en tu programa, si mal no recuerdo, y hoy con el nuevo contrato yo me puse firme y recibo, digamos, disgustos de todas las partes, porque yo dije, si en el nuevo contrato o pliego no se prevé la renovación de unidades con una antigüedad máxima y vehículos híbridos y o eléctricos, yo no pienso acompañar. No pienso acompañar. No, pero... No, no, no. A ver, metámonos en el primer mundo. Ni siquiera en el primer mundo. Tomemos como ejemplo Capital Federal. En Capital ya circulan los vehículos eléctricos. Y nosotros seguimos con vehículos a combustión, que dicho por gente del rubro, un vehículo eléctrico tiene un gasto del 20% de lo que gasta un vehículo a combustión.
0: Ya se están empezando a vender acá, ¿eh? Ya,
1: sí,
0: ya,
1: sí.
0: Ya se están empezando a vender. Y muchos ya se cargan solos, son a combustible. Ya.
1: Los híbridos.
0: Sí. Políticos. A la vista están las elecciones. Ah, ¿alguna vez bailaste y hiciste el baile de la silla? Ese de que queda una silla y bailan todo alrededor,
1: sí,
0: y
1: se para la música. Era de nuestra época eso.
0: ¿Cómo me hace acordar a la política eso?
1: Totalmente.
0: ¿Y cómo viene la mano? ¿Ya se empieza a hablar del tema?
1: No, no, creo que se está entrando en calor.
0: Está bueno.
1: Hoy es muy difícil en este contexto hacer un riesgo, ¿no es cierto? Cuando vos tenés... En el panorama tenés los liberales, los libertarios, que son una rama dentro de los liberales que son los más agresivos, digamos, por lo menos en las redes. Tenés el peronismo de derecha, el peronismo de izquierda, que está más volcado a lo que sería el kirchnerismo. Y después tenés Juntos por el Cambio, que no sabés qué va a pasar. Entonces, están todos separados, peleando cada uno por su lugar dentro del esquema electoral, y lo que puede pasar de acá a, creo yo, noviembre o diciembre, es incierto. Pero entiendo, entiendo que el peronismo debe hacer una nueva estrategia y volcarse un poco más a la derecha, que es lo que la sociedad ha elegido. La sociedad ha elegido la derecha. Y creo que también, del lado del liberalismo, deberíamos hacer un análisis de cuán importante es la economía doméstica, porque creo que en eso venimos de alguna manera fallando con la sociedad.
0: Periodísticamente estoy muy experimentado en esto, sin ser especialista, y yo te hablaba no solo en general, sino también del Consejo. ¿Por qué? Da la sensación que cuando llegan ya a la vista la fecha de las elecciones, empiezan a aparecer proyectos raros. ¿Cómo? Cada ciudadano que pase frente a la municipalidad, el intendente tiene que pasar y dejarle 10 pesos en el bolsillo. A partir de mañana no se cobran los estacionamientos privados, qué sé yo. Todos esos proyectos raros que tienen un olor a votos.
1: Sí.
0: A eso me refiero.
1: Todavía no han aparecido eso.
0: Todavía me refiero a eso. Sí. Porque eso existe, eso no es nada que... No es un sueño. Eso realmente ha existido a través de los años.
1: Sí. Todavía no ha pasado, y yo creo que en la conformación del Consejo Deliberante va a ser muy difícil que haya dádivas a través de algún tipo de ordenanza, sea del Ejecutivo o sea del mismo Consejo Deliberante, porque hoy el Consejo tiene 9 del oficialismo contra la oposición, más o menos acompañando o no, pero vos tenés 15 concejales que no son del oficialismo, por lo cual vos necesitas 13 o 16 votos, depende si es sobre tablas o es a la orden del día, y no creo que eso permita que haya alguna modalidad como la que vos mencionás, por lo menos aprobada desde el proyecto de un proyecto de ordenanza. Puede que haya algún decreto, pero no creo que eso pueda salir en el Consejo Deliberante.
0: Carlos, te agradezco mucho el tema de que hayas venido y nos has dedicado este tiempo para explicar este tema. Voy a prender el detector de mentiras. A 2 años y medio de este gobierno en la Municipalidad de Bahía Blanca, faltando poco menos de 1 año y medio para las elecciones, calificame en un número la gestión municipal.
1: Yo le doy...
0: De 1 al 10.
1: 6.50.
0: Bien. Muchas gracias por haber venido.
1: Gracias
0: realmente
1: a ustedes.
0: Gracias por venir. Muy bien, Carlos Alonso. Realmente, hablando de este tema, que particularmente en la gente provoca distintas reacciones, pero han visibilizado un verdadero, para algunos, problema de los dos lados. Para los que lo hacen... Y para aquellos que lo reciben, me refiero al trapito, aquel que se acerca a limpiarte el vidrio, aquel que te viene a pedir, si vos no querés, inclusive te hace seña. Tenés una moneda y la situación se pone realmente muy incómoda. 5 grados en la ciudad de Bahía Blanca, 0 grado por ahora, sigue la térmica, el viento está del sur y se hace notar porque el sur y el oeste están nevados. Nevó anoche tremendamente en Bariloche. Están despejando caminos, haciéndolos transitables en Ushuaia, y ese frío se siente en la ciudad de Bahía Blanca.

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0: Mañana fría en la ciudad de Bahía Blanca, 4 grados la temperatura, la térmica 0 grados, la nubosidad es variable, 1029 la presión, que está alta, 80% la humedad, el viento sigue instalado con una brisa ligera del sur a 15 kilómetros por hora con rachas de hasta 35 kilómetros por hora. La temperatura máxima no superará hoy los 9-10 grados en Bahía Blanca y alrededores.
1: Bueno, hay que abrigarse, ya lo dijeron los funcionarios, así que...
0: Mira vos, qué fácil.
1: La camperita y a seguir. Claro. Bueno, hablamos del ámbito local también, lo que tiene que ver con otro hecho policial que hace un ratito nada más habían informado desde el comando de patrulla justamente. En este sentido, informan que durante la tarde de ayer, personal policial aprehendió a Heraldo Luis Montenegro, de 53 años, en el marco de una intervención por un hecho de violencia de género ocurrido en una vivienda ubicada en Colorado del Monte del 2600. Esto fue luego de un llamado 911. Cuando llegó la policía al lugar, constataron que el hombre mantenía privada de su libertad a su pareja, impidiéndole abandonar la vivienda, la cual además...

0: había sido rociada con combustible. Según las actuaciones, en presencia del personal policial, el agresor lesionó a la mujer utilizando una cuchilla, provocándole cortes superficiales en el mentón y quemaduras en una muñeca con un cigarrillo. Asimismo, mientras esgrimía el arma blanca, la amenazó de muerte y ante la gravedad de esta situación, los efectivos redujeron al agresor luego de un forcejeo y poner al resguardo justamente a la víctima. Se solicitó la asistencia médica para su evaluación. El aprehendido fue trasladado a la dependencia policial. Está acusado de privación ilegítima de la libertad, amenazas calificadas, lesiones leves y resistencia a la autoridad. Repetimos, Heraldo Luis Montenegro, de 53 años.
1: Se hicieron las pruebas a aprender en la República Argentina. 20.000 escuelas primarias. 750.000 alumnos de sexto grado. Atención a este número. Resultado en lectura, en lengua. 77% lo superó. Hace muchas décadas que no se conseguía este número. Tantas veces hemos hablado de malos números en las pruebas a aprender. 77%. Una buena cantidad, un buen número para estos 750.000 alumnos de sexto de 20.000 escuelas primarias de la República Argentina. Muy buen resultado de las pruebas a aprender.

0: Hoy, en realidad en la tarde de ayer, falleció el ex compañero de trabajo, realmente un muy buen compañero de trabajo, Carlos Alberto Nistal. Durante muchos años estuvo en el U2, ingeniero agrónomo, fue ingeniero agrónomo, recibido, había trabajado en el U2, se fue un tiempo, volvió otra vez. Durante muchos años hicimos trabajos para televisión, viajamos por todo el país, hemos compartido muchos viajes y mucho trabajo. Lamentablemente, ayer falleció. Acompaño en el dolor a toda su familia. Recién hace un ratito me comuniqué con Rodrigo Nistal, a quien le hice llegar nuestras expresiones, ¿no? Tiene más o menos la edad de mi hijo. Hemos compartido muchas cosas, muchos cumpleaños juntos. Así que en paz descanse, Carlitos. Y acompaño en el dolor con toda mi familia, toda su familia.
1: Y continuando con lo que tiene que ver las tratativas del seleccionado albiceleste, que mantiene lo que tiene que ver los entrenamientos, y en este contexto todo apunta a lo que va a ser la contienda del próximo viernes a partir de las 19 horas frente a Cabo Verde en busca del pasaje para los octavos de final. La cita, recordemos, va a ser en el Hard Rock Stadium de Miami, y la posible formación que estaría contemplando Lionel Scaloni, abarajando las posibilidades: Dibu Martínez, Nahuel Molina, Cuti Romero, Lisandro Martínez, Tagliafico, Medina, De Paul, McAllister, Enzo Fernández, Thiago Almada, Messi, y la dupla que lo acompañaría sería Lautaro Martínez o Julián Álvarez. Todavía la duda para el técnico albiceleste, que prácticamente comienza a enfocarse en lo que va a ser la jornada del viernes.
0: El gobierno sigue ajustando el sector público. Han echado cerca de 100 personas de la Comisión de Energía Atómica. El flamante vocero presidencial Adrián Rabier informó que se redujo la estructura del organismo en un 57%. Desde que empezó la gestión de Javier Milei, fueron despedidos 71.000 empleados estatales.
2: Bueno, hablemos de otro hecho policial. Un hombre de 57 años que fue aprehendido esta madrugada luego de ingresar al patio de una vivienda con un machete y amenazar a una joven de 24 años. Esto fue sobre la 1 de la madrugada en Huirales al 500, cuando personal de la unidad de prevención de policía local acudió al lugar luego de un llamado que alertaba sobre la presencia de un hombre alterado. Cuando llegó la policía, prendió a Víctor Muñoz y secuestraron el machete que llevaba con él. Luego fue trasladado a la comisaría séptima para las actuaciones correspondientes. La causa fue caratulada como amenazas agravadas y quedó a cargo de la OFIC 15. Según informaron, los propietarios de la vivienda aseguraron que no conocen al aprehendido, en Víctor Muñoz, de 57 años. Y además se procura establecer por qué ingresó al domicilio y cuál fue también el motivo de estas amenazas que llevó a cabo esta madrugada en Huiraldes al 500.
0: Ha comenzado oficialmente el ejercicio multinacional RIMPAC 2026. Se trata del mayor entrenamiento naval combinado del mundo. 30.000 efectivos, 31 buques de superficies, 5 submarinos y 197 aeronaves. Son distintas fuerzas que van justamente a entrenar allí en Hawái, RIMPAC 2026.
1: Por su parte, el entrenador del seleccionado uruguayo, Marcelo Bielsa, finalmente dio la conferencia de prensa dando los motivos de su apartamiento del combinado. Aseguró que es inexplicable la eliminación que tuvo el conjunto charrúa en este Mundial 2026. Remarcó que los jugadores no hicieron nada que haya impedido poder conducirlos, mientras que también destacó el apoyo del público antes del inicio de la Copa del Mundo. De esta manera, el técnico de 70 años asumió la culpa de la caótica eliminación y terminó por agradeciendo el apoyo de la Asociación Uruguaya del Fútbol Argentino, y de esta manera cierra su ciclo a cargo del seleccionado charrúa.
0: Siempre les dije que cuando lo vi a Dorni por primera vez, lo primero que me repugnó, lo primero que me causó mala impresión, fue su soberbia para hablar. Él que le dijo a un ex colega: vos sos apenas un periodista. ¿Por qué digo esto? Porque ayer vi varios periodistas faltarle totalmente el respeto a una persona como Marcelo Bielsa. Que más allá de que si sirve para el fútbol, no sirve para el fútbol, lo que hace o deja de hacer, es el hecho de no faltarle el respeto.

0: una persona mayor, que es lo que normalmente me han enseñado. Vos podés ser muy bueno, muy malo, pero cuando desde la falta de idoneidad y tu falta de capacidad hablas de un ingeniero, de un rector de universidad, de un profesor de fútbol, de lo que sea, no estando capacitado para hacerlo, faltándole el respeto como persona, está todo dicho, ¿no? Así que ayer realmente me causó muy mala impresión muchos periodistas que lo defendieron y valoraron con la cultura, con el respeto con que Bielsa informó y se hizo cargo de la cosa, a lo que dijeron los demás, ¿no? Las autoridades migratorias de Brasil, Venezuela y Paraguay continúan aplicando controles a quienes pretendan ingresar o salir de su territorio con el pasaporte vencido. Esta situación puede ocasionar demoras, rechazos o distintos inconvenientes tanto en aeropuertos como en pasos fronterizos. En términos generales, las compañías aéreas y los organismos de migración solicitan que el pasaporte se encuentre vigente para autorizar el embarque o permitir el ingreso a otro país. No obstante, existen algunas excepciones previstas en acuerdos regionales que contemplan determinados casos.
1: Bueno, hablamos y recordamos los cortes a tener en cuenta para el día de hoy en lo que tiene que ver con EDES de 8:30 a 10:30 horas en calle Santa Fe, Luigi, Darregueira y Porredón. De 9:30 a 12:30 horas en 19 de mayo, Whitcomb, Rawson y Belgrano. Y de 9:30 a 12:30 horas en calle Yapeyú, Fortaleza Protectora Argentina, Agustín de Arrieta y San Lorenzo. En lo que tiene que ver con cortes de calles, hoy y por dos días de 8 a 18 horas en Godoy Cruz entre Laines y Bouchard por obra de infraestructura. Por estos trabajos, la línea 516 cumplirá el tramo Villa Italia Cooperación 2 por Laines, Necochea, Humboldt y recorrido habitual. Hasta el viernes 3 de julio, en 25 de mayo, entre Falcón y Tierra del Fuego, por tendido de cañerías de la red cloacal. Y continúa hasta el próximo jueves en Humboldt, entre Necochea y Punta Alta, por obras de infraestructura.
2: Y otro que también dimitió a su cargo fue el entrenador de Países Bajos, luego de la eliminación de su selección por penales a manos de Marruecos en el marco de estos 16avos. Ronald Koeman finalmente dio un paso al costado y con esto cierra también su ciclo a cargo de el seleccionado de Países Bajos.
0: En un ratito comienzan los actos del 120 aniversario del Colegio Sarmiento de Ingenieros Guay. Me voy a dirigir al lugar, voy a estar presente, por lo tanto me voy a retirar un ratito antes, Miri, así que los dejo con el barco navegando en un mar tranquilo.
1: Bueno, vaya tranquilo entonces. Muchas gracias. Seguimos con la información en el ámbito local. Como decíamos, en nuestra ciudad hubo varias reuniones en lo que tiene que ver también con la situación de el tema trabajo, la reunión que mantuvo la CGT y también lo que se ha informado desde lo que tiene que ver con la JCI, lo que es la Cámara Junior Internacional, que organiza en más de 100 países justamente desde hace más de 40 años, donde reconoce a jóvenes que están generando un impacto extraordinario en sus comunidades, busca a los 10 bonaerenses más destacados del año. Esto es a través del programa TOIP, que se encuentra en proceso de selección de 10 personas sobresalientes de entre 18 y 40 años. Para esto ya abrió la inscripción a postulantes que se destacan por generar un impacto positivo en la sociedad a través de sus proyectos, logros y contribuciones a la comunidad. Los candidatos podrán ser postulados en las categorías logros comerciales, económicos o empresariales, también liderazgo y logros académicos, desarrollo científico y tecnológico, logros culturales, contribución a la niñez, la paz mundial y los derechos humanos, servicio humanitario y voluntario, también innovación médica, liderazgo moral o ambiental, asuntos políticos, legales o gubernamentales y superación y logros personales. En todas esas categorías se distinguirá a los 10 jóvenes en Buenos Aires que accederán además a la posibilidad de representar a la provincia en TOIP Argentina y de resultar seleccionados nuevamente podrán ser considerados para la instancia internacional del programa junto a jóvenes destacados de todo el mundo. Esta ceremonia de premiación se va a realizar el 25 de septiembre a las 18 horas en el Aula Magna de la Universidad Nacional del Sur en Colón 80, y aquellas personas que conozcan a jóvenes que estén transformando realidades a través de su trabajo, compromiso, liderazgo, pueden postularlos completando el formulario justamente que se encuentra en la JCI. Para más información o consultas lo puedan hacer en toip.bb@gmail.com. Estas postulaciones estarán abiertas hasta el próximo 15 de julio, así que a tener en cuenta para que justamente se puedan determinar a estos 10 jóvenes que serán distinguidos por la provincia de Buenos Aires. Digo, en deportes, ¿qué más tenemos?
2: Y no hay dos sin tres, porque este mundial también se cobró otro entrenador, en este caso anoche, luego de que México le ganara a Ecuador 2-0, finalmente Sebastián Becasese dio un paso al costado y dejó de ser el técnico del conjunto sudamericano. Bueno, por lo menos tuvo las tratativas de haber eliminado precisamente a Alemania, pero para Becasese es el punto final. Recordemos que más allá de estos 16avos, los octavos ya están programados para que comience el próximo sábado. Desde las 14 horas por lo menos están armadas estas llaves. Canadá-Marruecos a las 18 horas, lindo partido va a ser este. Paraguay-Francia a las 17 del domingo. Brasil-Noruega. Y a las 21 horas México, que está esperando el rival entre Inglaterra y Congo. ¿Habrá nuevamente algún entramado para que México se cruce con la Argentina en el avance?
1: Que se puede dar.
2: Y se puede dar. Ahí creo que ha quedado la pica también. Bueno, los mexicanos tienen mucha pica con el seleccionado argentino.
1: Igual me sorprendió que haya ganado. Yo no llegué a mirar el partido, la verdad me dormí antes. No. Además se atrasó una hora por las lluvias y demás. Pero hoy a la mañana cuando vi que ganó 2-0, yo había puesto que ganaba Ecuador 2-1. Bueno, me defraudó. Pegué los dos resultados anteriores, pero ese no.
2: No, ya, pero bueno, hasta acá llegó la buena suerte del equipo ecuatoriano, que pudo sortear esta fase y lamentablemente, bueno, cayó frente a México. Lo contextual entonces es que el que viene pisando fuerte, sin lugar a dudas, va a ser Francia, y vamos a ver si Paraguay va a tener la suerte que tuvo anteriormente, pero ahora sí que tiene un rival que nuevamente, cada vez que se enfrentó en la instancia de la Copa del Mundo, el equipo galo lo ha dejado eliminado.
1: Bueno, recordamos cortes de APSA para el día de hoy, porque en este sentido un sector del barrio Pedro Pico se va a ver afectado por trabajos en la red de agua en calle 25 de Mayo, en su intersección con las calles Thompson y Darregueira. Por esto se llevarán adelante trabajos también y afectarán el suministro en el cuadrante de las calles Brown, Montevideo, Chile y Undiano, y también habrá trabajos para el día de mañana en nuestra ciudad que habían sido reprogramados. En este caso, APSA había informado que los trabajos en la intersección de calles Brasil y Almafuerte van a ser ejecutados mañana, corresponden también a las obras de recambio de cañería que la DIPAC ejecuta en Bahía Blanca, y como consecuencia de estas tareas se va a afectar con baja presión el servicio de agua en el barrio kilómetro 5. Así que tanto hoy como mañana, alguno de los barrios de la ciudad afectados justamente por los trabajos de APSA en el recambio de cañerías, y también se avanza en la obra de reemplazo de cañerías para mejorar el suministro de agua a más de 9.000 habitantes en General Daniel Cerri, con un presupuesto oficial que asciende los 2.879 millones de pesos. Al momento la obra presenta un avance del 85% en lo que es el tendido de los 5.000 metros de cañerías previstas, y estas acciones se centran en el sector de la rotonda de ingreso a la localidad. Se recuerda que el proyecto prevé la incorporación de este nuevo conducto de polietileno de alta densidad que amplía la capacidad actual y va a permitir de esta manera reforzar el abastecimiento a la población. Esta obra también establece la renovación de todas las válvulas esclusas de aire, de desagüe, la construcción de cámaras para alojarla y demás accesorios de la cañería intervenida para su operación, por lo que de esta manera se avanza en lo que es la mejora del servicio de agua en el área de concesión de la empresa, compuesta por 2,6 millones de personas usuarias distribuidas en 95 localidades de la provincia de Buenos Aires. Así que un importante trabajo que está realizando APSA en estos momentos también en General Daniel Cerri, con un avance de obra, como decíamos, del 85%.
2: Mientras tanto, se viene armando todo lo que va a comenzar para el cotejo, el primero que tiene que ver con la Liga Profesional del Fútbol Argentino. Y los refuerzos se vienen llegando para el lado de River Plate, que en estos momentos se está llevando adelante su pretemporada en España al comando del Chacho Coudet. Y otro que va a sumarse precisamente al equipo que conduce Coudet es Giovanni González. El lateral derecho viene de jugar en el Krasnodar de Rusia. Y de esta manera se estará sumando, como decíamos, a la pretemporada que está llevando adelante en el país ibérico. Y González rubricó la estampa hasta diciembre del 2027. River, que pasó el plumero, la escoba y la aspiradora todo junto en el plantel, y ahora está buscando rearmarlo de acuerdo a las perspectivas que tiene el propio Coudet. Vamos a ver qué va a pasar cuando tenga su debut precisamente en el marco de la próxima instancia de la liga, que recordemos va a estar jugando River Plate el sábado 25 de julio en el Monumental cuando reciba a Barraca Central.
1: Bueno, luego de un allanamiento que se realizó en calle Humberto Primo al 300 en Punta Alta, detuvieron a un hombre por haber protagonizado un robo el fin de semana en nuestra ciudad. La captura fue de Jorge Daniel Méndez, de 25 años, quien había robado un televisor de 32 pulgadas llevado a cabo el domingo en una vivienda ubicada en Patricios al 600. Este procedimiento fue llevado a cabo por personal de la Comisaría Segunda a raíz de algunas tareas investigativas, recepción de testimonios y revisión de cámaras de seguridad. Ahora el detenido está imputado por el delito de hurto y toma intervención la OFIG número 7 y el juzgado de garantías número 4 de Bahía Blanca, en este sentido también con la devolución del elemento secuestrado, este televisor que había robado Jorge Daniel Méndez en calle Patricios al 600.
2: Y la Argentina también se está preparando en el marco del sub-17 para el Mundial de la Especialidad, que está programado para noviembre. La cita va a ser del 19 al 13 de diciembre. Recordamos que el equipo lo conduce Diego Placente y el combinado albiceleste está encuadrado en el grupo C, debutando el 19 precisamente de noviembre ante Australia. Luego estará enfrentando a Mozambique el día 22 y cerrará la fase de grupos ante Dinamarca el día 25. El torneo contará con 12 grupos de 4 equipos, avanzará los dos primeros de cada zona y los 8 mejores terceros. Entonces, también apuntalando lo que tiene que ver este Mundial Sub-17 que ahora se despliega en Qatar.
1: Muy bien, bueno, vamos a repasar el pronóstico del tiempo para el día de hoy. 4 grados la temperatura actual, sensación térmica 0.2 de grado bajo cero. Viento del sector sudoeste a 21 kilómetros por hora, la presión que es alta, 1018.2 hectopascales y la humedad del 87%. Para hoy la máxima llegaría a los 8 grados nada más. Se esperan chaparrones para lo que es la mañana y la tarde, disminuyendo un poco para la noche también. Mañana mínima de 1 grado, máxima de 8 en nuestra ciudad, también con lluvias por lo menos hasta la mañana, hasta el mediodía. Ya para la tarde noche con cielo parcialmente nublado en la ciudad, y el viernes para cerrar la semana mínima de 0, máxima de 7 con cielo parcialmente nublado. Nosotros hemos llegado al final del programa del día de hoy. Mañana nos volveremos a reencontrar a partir de las 6:30 para estar con ustedes nuevamente con Primero Bahía. Chau.
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0: Gente, buen día, ¿cómo están ustedes? Bienvenidos a la mañana de posturas por Radio 10 para empezar a acompañar con toda la información y toda la actualidad hasta el mediodía. En cabina, como todos los primeros días del mes, el resto del equipo los vamos a estar acompañando aquí juntos hasta el mediodía, con un corte de luz dando vueltas, pero en lo que es la sección mía, así que si se llega a cortar la luz donde estoy yo transmitiendo, que no son los estudios de la radio, ustedes ya lo saben, bueno, hoy no nos quedará otra que estar con la transmisión directamente desde Buenos Aires y los chicos expectantes que pase algo o que no pase nada. Por eso también tuvimos que suspender nuestra ida a Aerovía, porque sin luz no podíamos estar. Pero básicamente también es cierto que no es la primera vez que la gente de EDES no termina cortando, así que vamos a cruzar los dedos, hagamos un nudito, ¿eh? Y enseguida veremos qué pasa. Si ustedes ven que a las 9:30 Jorge hace ¡ap!, te fuiste por los Visconti. Así que con esto nos ponemos en marcha y aprovechemos la primera media hora con todo, para todo lo que hay, empezar a comunicar y a transitar una mañana fría, que enseguida estaremos con el pronóstico, porque se viene la primera ola de frío a Bahía Blanca. Atención, a partir de hoy se viene la primera ola de frío. Estamos en el invierno, pero a partir de hoy arranca una ola de frío muy interesante y muy importante en la ciudad de Bahía Blanca. Seba, querido, buen día, ¿cómo estás?
1: ¿Cómo estás, Jorge? Buen día, buen miércoles.
0: Bueno, te hicimos esperar de gusto, pero el corte de luz medio como que nos reprogramó esto, así que te pido públicamente disculpas. Espero que no te hayas cagado de frío.
1: No, por favor, al contrario, Jorge. Hice una parada técnica para ingerir el desayuno antes de llegar a los estudios.
0: Está muy bien. Bueno, se viene la ola de frío a partir de hoy. Enseguida vamos a estar con el pronóstico, pero ¿qué número tenés hasta ahora?
1: A esta hora 4 grados, Jorge, la temperatura actual. Lo que pasa es que se siente muy frío afuera, producto del viento que está del sector sur a 22 kilómetros por hora. Eso hace que se sienta mucho más frío, pero estamos en 4 grados en estos momentos y una máxima que no va a ascender mucho más que los 9 grados en el día de hoy.
0: Está bien, pero acá lo importante es que hoy arranca la semana de la dulzura, a partir de hoy hasta 7 de julio, como hacían los chicos hace muchos años. Un beso por una golosina a partir de hoy, así que feliz semana de la dulzura para todos los oyentes de Radio 10, que son tan dulces, tan dulces, tan dulces que te trae diabetes, ¿no? Algunos. Así que feliz día de la dulzura para todos y a empezar a regalar bonobones, esas boludeces chiquititas, porque mucha plata no hay que gastar, porque estamos arrancando el mes y la verdad es que el tema de la guita está cortita. Pero semana de la dulzura que arranca de esta manera. Y le pedimos a Jorge, que hoy tenemos a Karina la botonera. Karina ya va a estar con nosotros mañana, con el equipo completo, preparando para lo que va a ser una gran mesa en el Miglor el próximo viernes, que viene muy movidita, ¿eh? Después les voy a contar, porque viene muy movidita. Así que Jorge, por favor, en la botonera ya mismo, que Karina nos diga cómo tiene que hacer la gente para comunicarse con nosotros.
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0: Bueno, habilitamos todas las vías de comunicación para que la gente ya se empiece a comunicar con nosotros. Y dentro de muy poquito les voy a contar una novedad, una nueva novedad, como dijo aquel periodista amigo mío, que qué es lo que vamos a hacer con los mensajes a partir de ahora, porque van a empezar a ser protagonistas en el programa. Hemos ideado con la producción, pero se los voy a contar la semana que viene, porque le vamos a terminar de dar forma durante el fin de semana. Bueno, Seba, sin presentación todavía y arrancando del Mundial, bien México. Mbappé me dio un poquito de miedito, me parece que le vamos a tener que pegar desde el túnel, ¿no? Si nos llega a cruzar con Francia en la final.
1: Podemos decir que sí, Jorge. A ver, de Francia no entiendo que no ha sorprendido.
0: Es lo que más me impresionó hasta ahora, más allá del arranque de Messi, debo comprender. Yo ayer vi un tiempo nada más porque estaba rehabilitando, pero este muchacho es tremendo, tremendo este muchacho.
1: Y no solamente Mbappé, hoy Francia tiene distintas alternativas de ataque que cuando no aparece uno, a ver, si uno analiza el partido pasado con los tres goles de Dembélé, decían, mirá qué momento de Dembélé, ayer no apareció Dembélé, pero apareció Mbappé, pero apareció Olise, y así tiene un montón de variantes Francia, que quizás lo distingue con el resto de las selecciones, incluyendo Argentina, incluyendo Brasil y todas las selecciones que quieras meter en esta bolsa, porque hoy Francia es la única que tiene tantas vías de gol, tantas opciones de ataque y tantas opciones de jugadores que pueden llegar a aparecer en momentos claves. Porque, a ver, en Argentina, obviamente que Messi siempre es el jugador que se lleva más marcas que el resto. Pero después, si bien el fuerte de Argentina hoy es el juego colectivo, el mediocampo combativo, los destellos de Messi, obviamente, pero un juego en equipo. Hoy en Francia vos tenés individualidades que puede pasar, como pasó en aquella final del mundo de Qatar 2022, de estar perdido por momentos en el partido a tener dos ataques y dos goles, ¿no? Bueno, eso es Francia hoy en día, sin dudas, no se saca el traje de candidato para lo que es esta Copa del Mundo, y en el día de ayer hizo lo que tenía que hacer, ¿no? Ganar cómodamente, sin
0: ahora,
1: sufrir.
0: A ver, corregime, porque vos y Daguerre son los que tienen la mejor visión del Mundial acá, ¿no? A simple vista, ¿no parece un mejor Francia que en Qatar?
1: Sí, sin dudas. Sin dudas, porque hoy presenta esto que te mencionaba, ¿no? Variantes en ataque. Que mucho de esto en el 2022 recaía en Mbappé. De hecho, en la final con Argentina, los goles fueron de Mbappé, de Francia. Y si Mbappé no fue campeón en Qatar, fue por cosas del destino de que la selección argentina tiene un Messi que también hizo las cosas para quedarse con la final. Pero más allá de eso, Mbappé en su momento fue el líder y referente que tenía Francia. Hoy, como te digo, lo sigue siendo, pero ya presenta distintas alternativas. Si Mbappé se lo puede llegar a anular en el juego, tenés Olise, tenés Dembélé, Doué y un montón de opciones que pueden aparecer y dar la cara en ese tipo de momentos. Por eso hoy da la sensación de que este Francia no solo hasta el momento es el equipo favorito, sino también da la sensación de que por lejos es mejor equipo que aquel del 2022.
0: Bueno, enseguida vamos, porque también se quedó finalmente Ecuador afuera en un partido medio aburridón con México, porque México lo cocinó medio rápido. Y en un ratito nos vas a contar qué es lo que se viene y cómo se va preparando Argentina. Bueno, voy a saludar a Ori para que me confirme lo del corte de luz, que puede ser que nos precipite en la programación de Radio 10 en Buenos Aires. Pero bueno, vamos a esperar y cruzar los dedos que la gente de por ahí la cuadrilla dice no, hoy no, porque hace mucho frío, no salimos. Enseguida vamos con el pronóstico. Y estamos atrás de lo que es la información del día, ¿no? Esta detención de esta pareja neuquina que le robó $183,000 a un jubilado bahiense a través de una estafa virtual. Es más, Toto, haceme un favor, por favor. Sé que ya en producción tenés un mensaje. Hay un mensaje de un oyente que llegó antes de saludar a Ori. Hay un mensaje que me llegó a mí que me parece que puede ser importante escucharlo dentro de este panorama, ¿no? De los mensajes que tiene toda la gente que ya empieza a comunicarse con Radio 10. Así que, por favor, pásenselo a Jorge y cuando esté, lo pasamos ya, porque tiene que ver con una estafa virtual. Recordamos entonces, esta es la noticia del día. Estamos tratando de hablar con Martín Pacheco porque lo que fue decisivo otra vez son las cámaras de monitoreo en Bahía Blanca. $183,000 en una estafa virtual a un jubilado de Bahía Blanca. Le dijeron que tenía que depositar la plata en un Banco Nación, el pobre jubilado, el pobre viejito, lo digo bien eso, creyó, no sé qué le habrán dicho, creyó de esta manera, pumba, lo metió y se lo afanaron. Una pareja que estaba en Neuquén, que venía escapando desde Neuquén y que fue detenida en Bahía Blanca. Pero, ¿tengo el audio? ¿Puedo poner el audio, Seba?
1: Sí, lo tenemos, Jorge.
0: Bueno, esto no tiene que ver con lo que estoy contando, pero como tiene que ver con una alerta de un oyente que habla de una ciberestafa, repito, no tiene que ver con la noticia, pero lo ponemos ahora y lo ponemos fuera de lo que es la tanda de audio de los oyentes. Vamos.
3: Hola, buen día equipo, Jorge. Bueno, yo quería hacer un comentario Para mí fue un intento de ciberestafa. En Instagram hay propaganda para jubilados por PAMI que dicen pónganse en contacto por acá y hay diversas ofertas, por ejemplo, viajes, notebook, entre otras cosas. Son beneficios, por ejemplo, viajes gratis, notebook gratis. Y abajo de esa de un logo que está muy bien hecho, está algo de contáctenos y si uno aprieta ahí, entra al WhatsApp. Una vez que uno entra al WhatsApp, a los minutos te llama un hombre con un acento tal vez centroamericano y te va haciéndote algunas preguntas y de hecho te da el nombre de él, bueno, todo un número de registro de un operador de PAMI. Y en un momento él tuvo acceso a mi teléfono, porque yo me equivocaba donde tenía que dirigirme y él me decía, no, para acá no toca la pantalla de derecha a izquierda, de izquierda a derecha, subíla, bájala. Evidentemente, aparte sabía mi apellido, me lleva a... Yo empecé a sospechar y me lleva a la cuenta DNI. Y ahí me dice que ingrese. Entonces yo digo, no, la verdad que no tiene nada que ver esto, cuenta DNI. Sí, porque... Y la verdad que utiliza palabras muy envolventes, muy convincentes, en el sentido que tiene que darse saber... si yo soy un afiliado, en fin. Y yo le dije, no, la verdad que no voy a entrar ahí. Dice, bueno, si no entras, automáticamente se te bloquea la cuenta. Y empezó a ser muy insistente y ya presionaba con su palabra. Me di cuenta automáticamente y cerré el WhatsApp, todo, bloqueé ese número. De hecho, después me llamó por un número privado. Obviamente no entendí, no atendí, pero yo lo que quiero dejar en alerta a la gente que no ingresen a esos, a esas propagandas que está en Instagram. No sé si está en YouTube, pero yo lo vi en Instagram. Nada más. Bueno, muchas gracias, Marcelo, que tengan un buen día.
0: Bueno, gracias Marcelo, me parece muy bien el comentario porque justo estamos hablando de esto, repito, yo lo asocié con esta noticia, pero no tiene nada que ver una cosa con otra, pero el tema de las estafas virtuales a jubilados, fundamentalmente porque, a ver, yo no la vi, yo en Instagram no la vi por ahí, como yo no soy jubilado, el algoritmo de Instagram o de Facebook a mí no me lo manda, ¿no? Pero yo veo pasar cosas todos los días de compren esto, hagan esto, pongan lo otro y bueno, decididamente tienen que tener mucho cuidado. Repito, no tiene nada que ver con la noticia que estamos pasando. La noticia que estamos pasando, que básicamente puede ser parecida, pero una cosa es lo que yo estoy dando como noticia y otra cosa es lo que tiene que ver con lo que dijo el oyente, pero están emparentadas desde el minuto uno, así que por eso lo quisimos poner con esta noticia. Para el que recién se engancha, $183,000 estafaron a un jubilado en Bahía Blanca haciéndole el cuento del tío que tenía que poner la guita acá, mandarla allá, que te va a llegar esto, que el otro. El pobre hombre terminó depositando la plata en un lado y obviamente no recuperó nunca más. Por suerte, por eso quiero hablar yo con la gente de la municipalidad, por suerte otra vez las cámaras siguiendo el coche que estaría fugando desde Neuquén permitió que se detuvieran a estas dos personas. Enseguida vamos rápidamente con eso. Bueno, quiero decirles gracias a todo el equipo que ayer me cubrió. Yo no pude avisarles porque hasta último momento no lo tenía previsto. Ayer me invitaron a un streaming en Bahía Blanca, el streaming de la gente de Minga, que desde mi punto de vista es uno de los streaming, independientemente que podamos estar de acuerdo o no con la opinión política, eso no tiene nada que ver una cosa con otra, pero es uno, desde mi punto de vista, de los mejores streaming. Es más, Seba, te mando un saludo el operador para vos.
1: Ah, muchas gracias, sí, un amigo el operador.
0: Bueno, te mando un saludo enorme para vos. La verdad que yo no conocía los estudios de los chicos de Minga, La verdad que me llevé una sorpresa muy grande. Vos sí lo conocés, el estudio.
1: Sí, lo conozco, lo conozco.
0: No debe haber muchos estudios como ese, ¿no? Vos que andás más en el streaming que yo.
1: No, armado así como está el de Minga, no. No, no.
0: La verdad que está muy bien hechito, está muy preparado para lo que me parece que se viene. Así que yo los felicité, les agradecí la invitación. Fue más que nada una invitación personal, es decir, ellos lo que querían era hablar de mi vida, no hablamos de, prácticamente no de medios, por ahí, viste, me preguntan cosas con respecto a mi relación con los periodistas, mi relación, mi trayectoria, mi carrera, qué hice bien, qué hice mal. La verdad que la pasé muy, muy cómodo. Obviamente, un día antes tuve que ir a ver cómo era el acceso, porque yo cada vez que me muevo, tengo que mirar cómo entro, cómo. Por suerte pude entrar caminando sin ningún inconveniente, había ascensor, un edificio muy moderno, pero la verdad que me llamó muchísimo la atención, porque viste que yo soy muy crítico de los streaming, que creo que los únicos que están bien preparados, y esto no va en contra de nadie, son los que están en Buenos Aires con los estudios de Luzu, de Olga, y algunos más que están dando vuelta, y a veces veo que algunos son precarios, inclusive el tuyo, Seba, el que vos haces automovilismo, también está muy bien hechito, si bien no lo conozco de forma personal, ¿eh?
1: Sí, tal cual, Jorge, pero sí, el de Minga es un estudio, para lo que hay en Bahía, sin duda, sobresale.
0: No, y una cosa que a mí me deja tranquilo es que esto confirma que las cosas hay que hacerlas con plata. Si vos querés trascender bien, después, claro, después si tenés un boludo que habla en el micrófono, que no sé el caso de ellos, ¿no? Vos tenés que tener gente que hable, pero hay que tener plata. Para hacer las cosas hay que tener plata. Por eso yo siempre lo felicito a Viñeschi, que cada vez que va a hacer algo, o la pone o no la pone. A veces no la pone, a veces no la pone, ¿viste? Pero para tener... Sí, por favor, camarera, por favor. Para cosas, porque tengo el azúcar abajo. Gracias. Me están dando el desayuno acá, porque yo hoy tendría que estar desayunando en Aerovía, y ahí las chicas me traen todo. Pero bueno, yo les agradezco ayer que me bancaron que no estuve, y vamos rápidamente, Ori, por si se corta la luz en 5 minutos. Ori, buen día, ¿cómo estás, querida?
4: Buen día, Jorge, ¿todo bien? Por acá comenzamos a repasar los cortes, si querés, con lo que tiene que ver justamente con Edes, que programó para
0: dame
4: el día...
0: Dame el corte mío, a ver, dame el corte mío donde tenemos la mini radio instalada,
4: a ver. A ver... El corte que podría complicarte a vos, entiendo que es el de 9.30 a 12.30, que va a afectar el sector de Yapeyú, Fortaleza Protectora Argentina, Agustín de Arrieta, San Lorenzo. Eso sería de 9.30 a 12.30.
0: Hasta la Rechacón me agarra. ¿A partir de qué hora? ¿9:30?
4: En 4 minutos, más o menos. Vamos a confirmar.
0: Bueno. Bueno, vamos a confirmar si a mi mamá que no se preocupe que ando bien entonces, porque me parece que hasta la Chacón me agarra ese corte. Repetiré para todos los vecinos de Bellavista, a ver cómo sería el corte.
4: Bien, este corte que es de 9.30 a 12.30 afectaría el sector de Yapeyú, Fortaleza Protectora Argentina, Agustín de Arrieta, San Lorenzo.
0: Está muy bien. Bueno, si se corta la luz, yo ya he coordinado con la gerencia de la radio, vamos a tener programación de Buenos Aires porque... sin Karina y sin mí, me parece que le saco demasiado el jugo a los chicos. No porque no puedan hacer un programa, pero periodísticamente vamos a quedar muy colgados. Entonces, miren, hay un viejo maestro mío que me dice, cuando uno no tiene nada que decir, lo que hay que hacer es poner música. Yo no voy a poner música, no hago programas musicales, y mucho menos teniendo la programación de Buenos Aires. Yo sé que a la gente no le gusta la programación de Buenos Aires, porque a mí tampoco me gusta, bueno, pero quiero que entiendan que sin luz todavía no está inventado hacer radio. Vamos rápidamente con los cortes, entonces.
4: Bien, entonces agregamos a este corte de Edes dos más. Uno es de 8.30 a 10.30 en el sector de Santa Fe, Luigi, Darragueira, Pueyrredón. Y de 9.30 a 12.30 va a afectar el sector de 19 de mayo, Whitcomb, Rawson, Belgrano. Además, por parte de APSA, lo habíamos mencionado en el día de ayer, que van a estar interviniendo en la red de agua en calle 25 de mayo en las intersecciones con Thompson y Darragueira, y estas tareas van a generar que haya se afecte el suministro en las calles Brown, Montevideo, Chile y Undiano. Y en cuanto al tránsito, desde el día de hoy y por dos días, de 8 a 18 horas va a estar cortada Godoy Cruz entre Laínez y Bouchard por una obra de infraestructura. Estos trabajos generan que la línea 516 de colectivos cambie su recorrido y lo haga de Villa Italia a Cooperación 2 por Laínez, Necochea, Humboldt y el recorrido habitual. Hasta el viernes 3 de julio va a estar cortada 25 de mayo entre Falcón y Tierra del Fuego por tendido de cañerías de la red cloacal y continúa hasta el próximo jueves Humboldt entre Necochea y Punta Alta por una obra de infraestructura. Estos son los cortes para el día de hoy.
0: Gracias, Ori. Bueno, nos vamos rápidamente al pronóstico del tiempo y a partir de este momento, si ustedes ven que yo ya no vuelvo, les mando un abrazo enorme, nos quedamos con Radio 10 y nos reencontramos mañana. Pero vamos rápidamente y si la cuadrilla desde no corta, seguimos normalmente. Vamos rápidamente, Jorge, con el pronóstico del tiempo y Seba.
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1: 4 grados la temperatura actual en la ciudad de Bahía Blanca, viento que permanece del sector sur a 22 kilómetros por hora. Esto va a hacer que no levante tanto la temperatura en el día de hoy, la máxima sea de 8 grados tan solo, y entrando en esta ola de frío que decía Jorge, va a continuar similar la semana, ¿no? Porque en el día de mañana la mínima será de 1 grado bajo cero y la máxima de tan solo 8 grados, con algunos momentos de sol, algunas nubes que van a estar presentes por lo menos de aquí al día domingo. El viernes 1 bajo cero la mínima y 9 grados la máxima. Ya para el sábado, atención porque mejora, ya de menos 1 pasamos a 0 grados la mínima y 10 grados de máxima, tenemos dos dígitos, así que el sábado no digo que es para andar en remera, pero al menos va a estar un poco mejor. Es cierto que la nubosidad va a estar presente en gran parte del día sábado y también del día domingo, donde

0: justamente de la próxima semana, así que de acá al domingo por lo menos, temperaturas que estarán rondando los 0 grados o 1 bajo 0 y máximas que no superarían los 11 grados.
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0: 20 minutos restan para llegar a las 10 de la mañana, 4 grados la temperatura actual.
1: Bueno, enseguida, bueno, como verán, no me han cortado la luz todavía, así que vamos a correr contrarreloj a partir de ahora. Mientras esperamos el contacto con Martín Pacheco, que lo tenemos en línea enseguida, Jorge, con la presentación del Mundial con la gente de Innovía, vamos rápidamente con la información del Mundial 2026.
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0: Y lo decíamos, sí, Jorge, escuchamos. Sí, porque ayer hubieron tres partidos destacados por lo que generaba cada uno en sí, ¿no? Digo, cada cual tenía su particularidad. Costa de Marfil-Noruega era un partido en el cual había mucha expectativa en la previa por lo que había mostrado Costa de Marfil en fase de grupos, por un Noruega que es un seleccionado que ha crecido mucho y cuenta con una bestia, ¿no? Como lo es Erling Haaland. Bueno, lo termina ganando justamente Noruega sobre el final, 2-1, en un partido que tuvo un tinte cambiante, porque por momentos parecía que Noruega tenía controlada la situación, sobre todo cuando se puede poner en ventaja. En el arranque del segundo tiempo decíamos, bueno, lo tiene que ir a buscar rápidamente Costa de Marfil si quiere llegar a la igualdad. Llega a la igualdad y sobre el final apareció nuevamente en Noruega para sentenciar la historia. Otro gol que termina siendo sobre el final, es cierto, no fue en tiempo de descuento como fue el de Canadá, como fue el de Brasil, o como fue el de Marruecos también, pero lo cierto es que termina en los últimos minutos llegando a la victoria Noruega, y de esta manera va a ser el rival de Brasil en octavos de final, así que será un lindo partido también. De Francia un poco lo mencionamos, antes del primer gol ya había tenido varias situaciones, lo cual hacía ver que estaba al caer justamente el primer tanto francés. Bueno, lo termina ganando cómodamente 3-0 ante Suecia, prácticamente sin sufrir ningún tipo de sobresalto, más allá de alguna llegada y alguna aproximación que tuvo Suecia. Después del 1-0 ya no incomodó a Francia prácticamente. Francia que va a ser el rival de Paraguay, y agarrate Francia porque Paraguay está encendido, ¿no? Viene a dejar afuera a Alemania, nada. Ahora, más y nada menos.
1: Séme sincero, más allá de la garra paraguaya y que nosotros defendemos el fútbol sudamericano y que esto es fútbol, ¿no? Si entra la pelotita, entra. ¿Tiene alguna alternativa Paraguay de ganarle? Es decir, en lo que sería el análisis previo.
0: A ver, pensando cómo puede llegar a ser el partido, Paraguay va a plantar un colectivo en el área, y si logra que la pelota no entre y que Orlando Gil tenga un partido de esos que se recuerden por los años, puede ganarle. Ahora, en armas de igual a igual, obviamente que no, obviamente que Francia es muy superior. Por esto que mencionábamos, la cantidad de alternativas que tiene. Así que, bueno, de esta manera yo creo que Paraguay la única alternativa y forma que tiene de hacerle partido es justamente ser un equipo combativo, tratar de sacar lo más lejos posible del área a sus principales figuras, pero se le va a hacer eterno el partido. Y México le ganó 2-0 a Ecuador, un México que ayer lo decíamos, juega bien, pero arrancaba ayer el Mundial, ¿no? Porque no había tenido ninguna medida como para sacar conclusiones en limpio, más allá de que había cumplido con creces, ¿no? En fase de grupos, y lo ganó muy bien, pegando en los momentos justos, aguantando también en el segundo tiempo, porque Ecuador tenía la necesidad de salir a buscar el resultado, pero en ningún momento generó situaciones claras de gol, ¿no? Si bien tuvo la pelota y tiraba algún que otro centro, no generó situaciones de gol Ecuador prácticamente, y eso tranquilizó a un México que, bueno, se hizo fuerte de local, obviamente, y de esta manera se quedó con la victoria. En el día de hoy estarán jugando 13 horas Inglaterra, República Democrática del Congo, 13 horas.
2: Ese partido lo esperé anoche.
0: ¿Lo esperaste?
2: Lo esperé.
0: No, pero era un chiste para
2: Cari. Un error de comunicación.
0: No, era un chiste para Cari, que ella como a las 10 de la noche ella ya está durmiendo. Claro, yo le dije que era un lindo partido. Veremos República del Congo a ver qué tiene, ¿no?
2: Para sí, veremos. A ver, a veces estos partidos con los rivales que por ahí a priori tienen menos herramientas son los más complicados, porque no sabes cómo se te van a plantar, y si las cosas no salen, si no haces goles en los primeros minutos, empieza la desesperación. A ver, ayer yo creo que Francia encuentra el gol en los últimos minutos del primer tiempo, pero no sé qué hubiese pasado
0: si llegaban
2: 0-0 al entretiempo.
0: Exactamente. Por ende, si bien había tenido muchas situaciones antes, incluso un gol anulado, bueno, cuando las potencias no se les abre el arco, también se empiezan a cegar un poco, ¿no? Veremos qué es lo que pasa. 13 horas con Inglaterra, República Democrática del Congo. 17 horas, un lindo partido. Bélgica ante Senegal. Lindo partido, sobre todo porque Bélgica no ha mostrado ser el Bélgica que uno esperaba en la previa, y Senegal que siempre puede dar una sorpresa.
2: Yo creo que va a darla. No sé si va a ser tan sorpresa por esto que decís de Bélgica, pero creo que Senegal tiene muchas chances en el día de hoy.
0: En el PRODE ponés que gana Senegal.
2: Sí. No le pegué a casi nada en el PRODE.
0: Entonces no te hubiese caso por las dudas. Pero está complejo, ¿no? El PRODE para muchos futboleros, porque se han dado algunos batacazos. Y 21 horas estará jugando uno de los locales, Estados Unidos, ante Bosnia, en un duelo en el cual, y esto es de hacer predicciones, ¿no? En este mundial es complejo, pero que no debería pasar ningún tipo de sobresalto a Estados Unidos, sobre todo si juega como jugó el primer partido ante Paraguay, en el cual la presión distinguieron el juego y obviamente hicieron valer el resultado. Así que son los tres partidos para el día de hoy de la Copa del Mundo. Entiendo que lo hemos perdido a Jorge,
2: sí,
0: que ha llegado el corte de luz, que Edes una vez más habla con la verdad, y en este caso demorado algunos minutos, pero empezó con las tareas.
2: Así es, y bueno, como decíamos, justamente ese corte era hasta las 12:30 aproximadamente.
0: Exactamente, bueno, el saludo para Santi, que está en la calle, seguramente juntando material. Si no es para la mañana de hoy, será para mañana. Toto, que ya empieza a hacer producción para mañana también, en caso de que la
2: ya
0: luz...
2: Ya se abrigó para irse.
0: Sí, todo. En caso de que la luz no vuelva hoy, nosotros vamos a ir a una pausa y nos quedaremos pendientes, ¿no?, de ver qué es lo que sucede con la luz y de no volver en el sector del barrio de Jorge. Nos estaremos reencontrando mañana, pero estaremos acá hasta las 12 del mediodía, al menos expectantes de ver qué es lo que sucede. Tanda, Jorge.
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15: 2024, sí. El tema es si ellos creen que ante la imposibilidad de determinar qué pasó, tienen más chances de salir en libertad que si asumen el delito que pudieron haber cometido.
16: Increíble. La verdad, es muy, muy doloroso. Y lo que no se investigó, todas las cuestiones que se dijeron desde un primer momento y cómo encubrió el poder político correntino, porque acá hay responsabilidad del poder político correntino. Ahí encubrió, ahí hubo cómo se fueron derivando distintas pruebas, se tapó, se ocultaba. Bueno, es muy tremendo. Y un chiquito en el medio.
15: El gobierno nacional en su momento.
16: También, claro. Patricia Bullrich.
15: De las radiografías.
16: La radiografía que prometía hacer Patricia Bullrich. No fue más. Un día y no fue más. Nunca hizo nada. Nunca hizo nada. Sí, es verdad. Bueno. Bueno, 9 de la mañana, 51 minutos. Así que, bueno, la agenda de hoy, ¿qué es lo más para el fútbol?
17: Y lo fuerte es a la 1 de la tarde el partido de Inglaterra.
2: Ah, es tentador.
17: ¿Con el Congo? ¿Quién? Sí, con el Congo, República Democrática del Congo. El ganador de ese partido va a enfrentar a México.
16: ¿Tu brujo amigo qué dijo del Congo?
17: ¿Quién?
16: ¿Tu brujo amigo no era del Congo?
17: No, el no. De Ghana, ¿no? El de Ghana. Sí. Y bueno, ya
2: ¿y no van a producir a nadie tampoco? No.
17: Bueno, dijo que el campeón iba a ser Portugal. Y que a nosotros nos limpiaban el viernes. O sea, dijo eso el brujo. El brujo ese afuera. Después tenemos Bélgica-Senegal a las 5 de la tarde. Y a las 9, Estados Unidos. Yo creo que una de las selecciones que están dando una buena imagen en este mundial frente a Bosnia. Así que hay lindos partidos para el
15: ¿México se convierte en candidato después de lo de ayer?
17: Y a mí me cuesta tenerlo, la verdad.
15: ¿Por qué?
17: Como candidato. Bueno,
15: por cuestión de prensa, porque por lo que viene jugando merece ese lugar.
17: Porque ahora, por ejemplo, se enfrenta con Inglaterra, si Inglaterra pasa hoy. Y vos decís, mirá, gané los 4 partidos y en octavo ya me toca Inglaterra. Inglaterra, histórico freezer en el pecho también a la hora de definir cosas, ¿no? Bueno. Sí, Inglaterra siempre le pasa algo.
15: ¿No querés dar por candidato al local? Local, invicto, es que ayer barrió con el equipo de Becasese.
17: Es que, pero vos no tenés selecciones por encima de México.
15: Pero ¿cómo no es local? Jugó todos los partidos en México. No, México.
17: Sí, claro,
15: es recontra local.
17: No
15: la gente le recontra juega.
17: Personas en la cancha que hay que jugar.
15: Recontra local.
17: Viste, España, Francia, Argentina, hasta Brasil, te digo. Yo tengo varias selecciones ahí por encima de México.
16: Bueno, muchas gracias, jóvenes. Placer. Hasta mañana. Nos estamos despidiendo. Un llamado solidario a nuestra audiencia para el comedor de Lugones, allí en Saavedra, que cumple una función social. Cada vez más gente pidiéndole a Ana un plato de comida. Y en estos tiempos de tanto frío, toda colaboración se acepta. FaríasAnaMaría@hotmail.com. En Instagram pueden encontrar como Comedor Lugones-bajo. Y también los que puedan colaborar, allí todos los viernes la parroquia en el dulcísimo nombre de Jesús, que reparte en distintos lugares de la ciudad noches solidarias que le llaman, y bueno, si pueden hacer algún aporte siempre de lentejas, polenta u otras cosas, lo dejan ahí en Balde Negro y Larralde. Tiempos de solidaridad. Nos vamos a al pase con el señor Dugan, vamos.
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16: Buen día, Pablo, ¿cómo estamos?
22: Muy bien, gato. Excelentemente bien.
16: Frío, no salí yo hoy, ni me asomé.
22: Dicen que se viene la ola polar mañana. Hoy, de verdad, hoy no estoy tan abrigado. No. Estoy una campera y no sentí gran frío. La verdad, no sentí gran frío.
16: Igual la temperatura está bajita. Sí,
22: pero no está crudo. Me parece que mañana sí va a ser bravo, ¿eh?
16: Bueno.
22: La ola polar va a ser bravísima. ¿Sabes que no hay...? Hay problemas con la nieve en los centros de esquí también todavía.
16: Y viste,
22: ¿no?,
16: que el año pasado tampoco hubo.
22: Flojar viene también.
16: Una pena.
22: Ojalá mejore poco, ahora.
16: Muy poco, estaba hablando hoy con un amigo en Bariloche justamente, muy poco en la cumbre de los cerros, ¿no?
22: Por eso te digo, si apuntás a ir para gozar de la nieve más para septiembre, creo que ahí tenés más suerte.
16: Agosto, septiembre.
22: Más suerte que ahora. Pero ahora para las vacaciones es una pena que no haya nieve, ¿viste?
16: Sí. Hoy 13 grados bajo cero cuando arrancábamos el programa en Bariloche, ¿eh? A las 6 de la mañana.
22: No es gran cosa ahí, ¿eh? No es gran cosa.
16: Pero
22: yo he esquiado con 10 grados bajo cero. Y en la montaña con frío seco no es tan terrible.
16: No, seguro.
22: No es bien abrigado, preparado, pero no es tan terrible, ¿eh? No. No es tan terrible 10 grados bajo cero. Pero bueno, guantes,
16: Todo, obvio, ahí, por supuesto. Tapado entero. Por supuesto.
22: Tapado en serio.
16: Bueno, ¿qué te
22: más
16: trae?
22: Más frío es en la casa de Adorni, me parece.
16: En la casa de los argentinos, con la barbaridad.
22: Ayer Mauro Federico están investigando la posibilidad de que haya un departamento en Madrid. La posibilidad, investiga la justicia.
16: Ah, sí.
22: También hay versiones de un departamento en Madrid que querían comprar o compraron, no sé. Vamos a ver. Es lo que cuenta Mauro, y yo tengo la misma versión que tiene él.
16: Bueno, con más razón entonces le deberían prohibir, aunque sea la salida del país. Por lo menos le deberían prohibir la salida del país a Adorni.
22: Yo escucho por primera vez analistas de temas judiciales que dicen: no, yo no estoy tan de acuerdo con que haya que meterlo preso. A pesar de que sí se metió mucha gente preso, claro, con mucho menos.
16: Claro.
22: ¿Y en ese momento decían algo?
16: Nada.
22: ¿En ese momento decían, está mal esto?
16: No, alentaban. ¿Eh? Alentaban poner preso.
22: Qué doble vara que hay, por Dios. Es horrible.
16: Bueno, empezando por la justicia.
22: Es indignante la doble vara.
16: Empezando por la justicia, totalmente. Porque por lo menos le deberían sacar el pasaporte. Prohibirle la salida al país.
22: Pero claro.
16: Porque se puede fugar. Es un tipo...
22: Yo creo que es difícil que se fugue con esa cara, pero...
16: Tiene todo para... Tiene todo. El sostenimiento del gobierno, gato, la impunidad.
22: Ya hizo méritos para ir preso. El que diga que no hizo méritos para meterlo preso es mentira. Los hizo.
16: Pero obvio.
22: En la doctrina de Irursun te metían preso solo por ser jefe de gabinete. No por llamar a testigos para arreglar testimonios.
16: Que está desesperado Irursun para que lo... Pues se tiene que ir ahora.
22: Está en la cuerda floja.
16: Y sí, se va
22: a
16: ir.
22: La cuerda floja. Después, hoy sale lo de las tarjetas de crédito. Nosotros fuimos pioneros en contar lo de las tarjetas de crédito. Porque eso está en los registros del Banco Central.
16: Claro.
22: En la central de deudores. 139 millones de mangos en un año y pico. Ya con eso... Gastaba más de su sueldo, sin gastar en nada más, ya es inexplicable.
16: ¿En la de los funcionarios que le pedían las tarjetas de crédito?
22: No, es genial, porque los dos que él le pidió la tarjeta son dos que llevó él. Una de las chicas, Shuma, ¿sabe dónde trabajaba con él? En la concesionaria de autos.
16: Ah, mira.
22: Sí, esa Shuma la trajo él del concesionario de autos. Y no es que venía y le decía, che, comprame tal cosa, no. Anotaba los números de tarjeta. Y empezaba a hacer compras. Y después le decía a ella, che, te gasté tanto, tomá acá, tenés la guita.
16: ¿Qué?
22: Y algunos gastos le rebotaban.
16: Todo.
22: Intentó comprar una tele, un Smart TV, y le rebotó. Hoy declara el otro muchacho, que también es de mucha confianza de Adorni, declara hoy, y también hizo las compras de los proyectores gamer.
16: ¿Viste las boludeces en las que estaba? Bochornoso. Es todo bochornoso.
22: Es todo penoso.
16: Penoso.
22: Es un encima, ladrón de baja
16: el
22: estofa.
16: Tipo, viste, va al vocero y te dice, tenés frío, abrigate. Siguen con esa crueldad, viste. Y lo botan.
22: La gente vota. Hoy sentí algo escuchando muchos testimonios de gente que está muy mal en este gobierno y te dice, no hay nada. La gente está en busca de una esperanza, gato. hay mucha gente en busca de una esperanza. El tema es que aparezca alguien y le venda esa esperanza.
16: A ver ahí.
22: Les proponga.
16: A ver ahí.
22: Yo también creo.
16: A ver
22: ahí. Yo también creo.
16: Entonces, parte de la sociedad tiene que saber ver. Y sacarse.
22: Pero hay que salir
16: sacarse
22: más a la
16: anteojera.
22: Hay que salir más a la cancha, ¿eh?
16: Sí, también.
22: Hay que salir más a la cancha. Me parece a mí.
16: Sí, sí. Yo también estoy de acuerdo.
22: Hay que empezar a caminar más y hablar más.
16: Siempre lo digo.
22: Porque de verdad, la gente está buscando en qué creer.
16: Tiene que ver.
22: La gente está buscando en qué creer. Sobre todo alguien que les diga y le explique cómo va a ser para que ellos estén mejor. Porque hoy con Milei están muy mal. Y dicen, yo lo banqué y capaz que lo siga bancando. Pero ¿cómo estás? Muy mal. ¿Y cómo se explica eso? Porque no tienen una esperanza nueva.
16: Sí, pero vos no vas a votar a tu verdugo porque no tenés nada. Es preferible no ir a votar.
22: Todo el tiempo.
16: Es preferible no ir a votar.
22: Te lo estoy diciendo todo el tiempo.
16: Está bien, sí, pero la gente...
22: Hoy tiene perdido el balotaje.
16: Pero vos fíjate, yo no creo eso hoy. Hoy no lo pierde.
22: Tiene que surgir una esperanza.
16: Hoy no lo pierde, Pablo.
22: Bueno,
16: vos fíjate la demostración que poder,
22: que lo pierde.
16: La demostración de poder que hicieron ayer. La derecha es fuerte. Ayer hizo una demostración.
22: Con los gobernadores.
16: 14 gobernadores, todo el pro absorbido por La Libertad Avanza.
22: Te voy a decir
16: ayer
22: algo
16: se
22: cruel.
16: Puso él como jefe de la derecha, bueno, en Argentina.
22: Te voy a decir algo cruel. Todo el mundo está arreglando con este gobierno. Todo el mundo arregla.
16: Y bueno.
22: Todo el mundo arregla. Incluso hasta algunos sectores más insospechados. También
16: callan, y claro, y si callan.
22: Y por eso la oposición es muy débil cuando debería ser muchísimo más dura. Muchísimo más dura.
16: No, y hay muchos que no aparecen, no dan la cara, operan por atrás, pero tienen que empezar a dar la cara, no a operar por atrás.
22: Yo creo que a la gente hay que darle hoy una esperanza, hay que darle una esperanza.
16: Bueno, Pablo, nos vemos la noche. Y sí, señor. Nos vemos la noche. Buen programa, buena mañana.
22: Vamos.
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0: Bienvenidos, señoras y señores, bienvenidos. Bienvenidos a Todo es Posible por Radio Desk, que aquí arranca, le mete derechito, parejo hasta la una del mediodía, volando alto con la información. Nada de esa información rastrera que va por abajo, traicionera. No, nosotros vamos derechito con la frente bien alta, contando todo. Después esperamos que el diario Clarín, no, o el diario La Nación te ponga en la tapa. En la tapa de la web, noticias que nosotros dimos hace 3 meses. Pero no importa, no es que vamos a decir nosotros lo dijimos primero, pero nosotros lo dijimos primero, ¿ok? Así que acá estamos, llenos, recontra llenos de información, ¿eh? No sé cómo definir el buzo que tiene puesto Rosario Yari, la verdad que... ¿tiene onda? ¿Está de moda esto?
1: Volar,
0: ¿está de moda?
2: Sí, bueno,
0: me bajo, perdón, de la moda. Perdón, me bajo, pero, de la moda para siempre.
2: Perdón, que lo compré en Niza. Perdón.
0: Ah, ¿en dónde?
2: En Niza. Perdón.
0: ¿En Niza?
2: Sí, perdón.
0: ¿Pero es ese calor,
2: perdón,
0: en Niza?
2: Perdón. Sí, bueno, pero se venden cosas para después esquiar.
0: Es verdad, es de muy buena marca, eso no es,
2: sí,
0: barato.
2: Perdón, ¿eh?
0: No,
2: perdón.
0: No es barato.
2: Perdón.
3: Tampoco es de las más caras, vamos a apoyarte.
2: No, no, y además en Niza me lo compré barato para lo que es esta marca, lo, sí, compré muy barato, por eso lo compré.
0: Ah, pero no, bueno, lo compraba nadie, no quería comprar nadie. Bienvenida, Rosario Yerdi.
2: ¿Cómo estamos? ¿Bien?
0: ¿Qué dices? Igual, ¿cómo te recibo con estos, sí, elogios?
2: Me tengo que sacar porque tengo pullover abajo.
0: No, te vas a morir de calor acá adentro.
2: No, con vos no, porque vos pones el aire muy, pero muy frío.
0: Como Milei, ¿no?
2: Claro, por eso. Vos estás como
0: igualito,
2: Milei. Ahí
0: igualito.
2: Me lo saco para que no te quejes más.
0: No, estás bárbara, estás bárbara. ¿Cómo andás?
2: Che, menos 3 grados me marcaba en La Plata. Yo vivo, a ver, enfrente de mi casa hay una granja, para que entiendan, en lo despoblado.
0: ¿Con animales?
2: Sí, sí, sí.
0: ¿Qué tiene? ¿Qué animales hay?
2: Gallinas, chanchos, tiene todo, tiene todo, de todo.
0: O sea, lindo ruido.
2: No siento nada. No, tampoco el olor, ¿viste? No. Obviamente que eso es mucho
0: gallina,
2: terreno.
0: El popó de la gallina, pero, trae moscas, ¿sabías?
2: Pero las,
0: ¿no?,
2: gallinas, por ejemplo, yo salgo... saco el auto del garage y están las gallinas ahí saludándome, son mis vecinas.
0: Guarda, el tema, miren, hay un barrio cerrado muy paquete en la zona de Pilar, paquetísimo, que no podías estar, hasta hace poquito, no podías estar afuera de la cantidad de moscas que había. Y se descubrió, mirá, que eran por las, ahí hay zona avícola, las granjas de gallina acumulan todo el popó de la gallina en un lugar, se recontra llena de moscas, se reproducen las moscas. Y los tipos estaban ahí con su gin tonic, qué sé yo, y cuatro o cinco moscas flotando,
2: no,
0: en el gin tonic.
2: Sí, no.
0: Sí, un asco. Un lugar paquetísimo. Pero bueno, viste, pasan las mejores familias. Bueno, señora, mucha información política,
2: sí,
0: para el día de hoy, espero.
2: Sí, vamos a hablar de Adorni. Aunque
0: seguimos
2: Adorni,
0: hablando de Adorni, sí, che. ¿Cómo es?
2: Llegó Santilli y no se fue Adorni.
0: Eso, exactamente.
2: Adorni no se fue a ningún lado. O sea, Adorni estuvo en la jura, la abrazó. Me parece que está mandando mucho mensaje a Comodoro Py, Manuel Adorni, ¿no? Diciendo, che, miren que no estoy en el piso, ¿eh? O sea,
0: exactamente. Bueno, mucha gente no entendió, porque ayer hubo un doble mensaje muy raro. ¿Para qué lo echás si el tipo es una vergüenza, es un quemo, lo putea toda la República Argentina y vos lo despedís como si se fuera Messi después del Mundial, ¿viste? ¿Por qué hizo eso? Bueno, hay una explicación muy importante, porque sí, fue un mensaje esquizofrénico. Lo echo, pero lo abrazo, lo beso, hago una trieja con Santilli, toda una cosa rarísima. Bueno, yo voy a tratar de explicar después qué es lo que pasa ahí realmente, por qué ese mensaje esquizofrénico de Milei, ¿no? Entre otras cosas.
2: Sí, un Milei que ayer entregado a la Embajada de Estados Unidos, la embajada entregada a Javier Milei, lo va a contar en un ratito Lola por el show que hicieron, pero Milei que no viaja, me dicen a mí, ¿eh?
0: Pregunta, ya. Tengo un dato exclusivo, a ver. Una persona que me pasa muy buena información.
2: A ver.
0: ¿No era que Milei iba a ir a los Estados Unidos a festejar el 4,
2: ¿sí?,
0: de julio con Donald Trump?
2: Sí.
0: ¿Fue así o no?
2: Sí, era así.
0: Tengo el motivo
2: porque
0: por el cual
2: ahora
0: no viaja.
2: Dicen,
0: te va a sorprender.
2: Ahora dicen, nunca estuvo confirmado, pero sí.
0: Te voy
2: la
0: a sorprender.
2: La idea era que Milei viaje, a ver cuál.
0: Y lo anunciaron. Sí. ¿Sabes? Porque lo anunciaron medio a medida,
2: claro,
0: lo dieron
2: por eso
0: a entender.
2: Pero,
0: en off.
2: Pero sí, César.
0: ¿Sabes cuál fue el problema?
2: Decían. ¿Cuál?
0: Nunca lo invitaron.
2: No.
0: Nunca llegó la invitación del gobierno norteamericano para que Milei vaya a festejar el 4 de julio, porque lo primero que dijimos muchos cuando eso pasó es, nadie, nunca Trump invita mandatarios extranjeros para festejar el 4 de julio. No es normal, no pasa habitualmente.
2: Bueno, no es normal lo que pasó ayer en la embajada, que un presidente esté en la celebración. ¿Sabes
0: por qué fue? ¿Sabes por qué fue? Justamente, porque él quería hacer el gesto chupamedias, viste, mundial, sí, de viajar allá, y como no llegó la invitación, lo cambió por la sobreactuación de ir al 4 de julio, que es verdad.
2: Sí, Kirno, nunca va, a mí lo que me dicen, Kirno está viendo si va para el 6, que hay algún evento también. O sea,
0: Kirno, no Milei.
2: No, sí, pero, sí, el presidente va.
0: Pero la realidad es que no le llegó la invitación. Un papelón, porque con lo que habían prometido de que iba a ir y después resulta que no te invitaron, es una vergüenza total. Así, con ese nivel de improvisación, manejan la relación con Estados Unidos, siempre a golpe de chupada de media, ¿no? Siempre con la intención de chupar.
2: Sí, la embajada también hizo lo suyo, porque ni Piazza se animó a darle el show que le dio ayer, ¿no? O sea, Roberto Piazza
0: había
2: le puso,
0: fotos de le puso Milei, un límite, ¿no? En un lugar había fotos de Milei y demás, toda una cosa. Bueno, lo vi a Lamelas bailando con una diputada de la ciudad de vuelta. Ay. Papelones varios. Bueno, ayer di. Por favor, la necesitamos aceitada, ¿eh?
2: Dale.
0: Llegó la Colo a Estados Unidos, te aviso.
2: Menos mal. ¿Eh?
0: Contra todos los pronósticos, llegó la Colo a los Estados Unidos.
3: ¡Vamos, Colo! ¡Vamos!
0: No le fue fácil. Ahora vamos a... Espero que lo cuente ella. No le fue fácil llegar a los Estados Unidos. Che, veo que está nevando en Neuquén. Uy, qué bueno, en Cabiahue. ¿Cómo está nevando? Mirá esa imagen, tremendo. Hace un frío de loco, porque ahí ya está el frío polar, que todavía no llegó a Buenos Aires. Ahora lo va a contar Anita. Diego, querido, ¿cómo estamos?
1: ¿Cómo te va, Pablo?
0: Qué día histórico ayer.
1: La verdad que el Mundial este en algunos casos viene dando sorpresas y en otros viene mostrando selecciones que se consolidan partido a partido. La selección que se consolida es Francia, sin ninguna duda, que solo se puede cruzar con la Argentina en la final.
0: Menos mal.
1: Solo en la final, pero para mí la mejor selección, salvo aparte de Argentina, futbolísticamente hablando y por su poderío ofensivo.
0: Dio miedo ayer.
1: Sí, dio miedo. Difícil. Es cierto que el rival era un rival normalito, miedo. Pero hubo rivales normalitos que han complicado a otras selecciones que en teoría eran potencias. Bueno, ayer Francia goleó sin ningún inconveniente. México se mostró muy firme y sólido contra Ecuador. Ecuador que se ve que se quedó sin fuerza, puede ganarle a Alemania en fase de grupos y asegurar la clasificación y demás, se volvió con la renuncia de
0: Cáceres. Jugó muy bien México.
1: México el primer tiempo fue una
0: plaga. Muy bien, dicen.
1: Y también destacar lo que fue el triunfo de Noruega contra Costa de Marfil. Noruega chiquitito, con Haaland que hizo el gol porque le rebotó
0: poquita
1: la pelota.
0: Poquita cosa.
1: Sí, pero bueno, ya está entre los 16 mejores, se metió en octavo de final. En un rato repasamos cómo están los cuadros, los partidos de hoy. Y la selección argentina, Scaloni hizo un acting ayer hermoso. Abrió la práctica con todos los jugadores en la mitad de la cancha, agarró las pecheras, como se veía antes en los entrenamientos.
0: Claro.
1: Y empieza, toma Dibu, atajá. Toma Montiel, lateral derecho. Toma Cuti Romero, bien, juega Cuti. Toma Otamendi, juega Otamendi. Toma Lisandro Martínez, que juegan tres centrales. Toma Medina, que empezó a repartir pecheras.
0: A todos era.
1: Repartió 13. Entonces, repartió de más. Entonces las dudas ahora están, si juega Cuti Romero, juega Otamendi, y si juega Lautaro o juega Julián.
0: Está bien.
1: Estuvo bien, en un momento se empezaron a ilusionar los colegas que estaban ahí presentes en la práctica. Bueno, un buen acting de Scaloni que de alguna manera da también a entender las posibles alternativas para el viernes contra Cabo Verde.
0: Perfecto, señor Lola Cordero, muy bienvenida. ¿Cómo le va? Buen
3: ¿Cómo
0: día.
3: ¿Cómo les va? Mira, tengo una de esas moscas caídas en el gin de los millonarios, es amiga mía. Y la mandé a la embajada de Estados Unidos. Así que vamos a hablar de un par de cositas de las que me enteré gracias a esa mosca. Con Fátima interpretando su personaje de imitación de Liza Minnelli cantando New York, New York. ¿Y qué pasó? ¿Se vieron o no se vieron? Luego te cuento.
0: Bueno, dale, perfecto. Anita Gudiño, bienvenida, señora. ¿Cómo le va?
4: Hola, Pablo. Buen día para todos. Y mucho frío en este joven invierno porque recién arranca. Hoy nos levantamos con 4 grados de mínima en la ciudad de Buenos Aires, en zona suburbana mucho más frío, un grado en algunos lugares, 13 grados la máxima para hoy. El cielo
0: Yo
4: va a estar
0: no
4: mayormente nublado.
0: Hoy,
4: El cielo va a estar no mayormmente nublado. El peor frío se va a venir a la tarde.
0: Ah, claro, está llegando la ola polar.
4: Está llegando la ola polar. Mañana 1 grado la mínima en la ciudad de Buenos Aires, 10 grados la máxima. Agárrate en zonas suburbanas porque mucho más frío, ¿eh? ¿Menos cero? ¿Menos uno?
0: Menos uno por lo menos mañana, sí. ¿Eh? Sí, se ve el sur donde ya llegó la ola polar, está tremendo el frío.
4: Sí, mucho frío.
0: Y qué bueno que venga la nieve, le comentaba al gato que hay muchos centros de esquí que es... Más allá de que no todo el mundo esquía, son importantes porque son ingresos para la zona, ¿no? Y mucha gente labura ahí, labura del turista que viene a esquiar.
3: Sí, los chicos egresados, quieren ir a conocer la nieve.
0: Para
3: mi hija está emocionada, nunca vio la nieve.
0: Para hacer culo patín va a haber. Para esquiar es otro.
3: No, pero viste que los chicos de egresados hacen otro tipo de actividades.
0: Por eso, para culo patín va a haber nieve, eso no te preocupes. La nieve va a estar para eso. Pero para esquiar en serio y demás, bueno, capaz que aparece con esta ola polar, ojalá. Es lo que estamos viendo, vislumbrando un poquito. Así
4: que jueves buenísimo. Y viernes son los peores días de frío para nosotros.
0: Sí, señora. Bueno, 10:15 de la mañana. Le explico lo que digo, este mensaje esquizofrénico de lo hecho, pero lo despido a los abrazos, a los besos y demás. No lo pueden dejar abandonado a Manuel Adorni, o por lo menos no pueden hacer que se sienta Adorni abandonado. Es lo mismo que explica por qué tardó tanto en sacarlo Javier Milei a Manuel Adorni. Tiene que ver con compromisos, tiene que ver con la intimidad de Javier y Karina Milei, que conoce perfectamente Manuel Adorni. Tenemos esto en cuenta, no entendemos nada de lo que está pasando. No lo van a largar abandonado, o por lo menos no van a hacer la gestualidad de abandonarlo, cuando ayer indicaba el manual político que justamente Adorni no tenía que ni aparecer, sino que todos tenían que estar hablando mal de Adorni ahí y decir qué suerte que vino Santilli y nos sacamos encima al muerto este de Adorni que nos hundió. Pero eso es un grave problema para el gobierno que subsiste. Adorni suelto, abandonado, es un peligro. Adorni ya mandó mensajes diciendo no me abandonen, porque yo sé todo, yo puedo ser complicado. Entonces, ¿significa esto que no lo van a abandonar? No lo sé. Lo que digo es no pueden, con la gestualidad, mandar el mensaje al público en general y a Comodoro Pi, que el tipo está a la buena de Dios, que no lo banca nadie, que hagan lo que quieran, arranquen la carnicería, descuartícenlo. No, eso, ese mensaje no se lo puede permitir Milei. Entonces, por eso se explica la estupidez de ayer, de enchastrarlo además a Santilli con la ida de este inútil. Además me dicen que Santilli está encontrando que no es que estaba detenido, nunca hizo nada el tipo. Estaba muerta la jefatura de gabinete, todo atrasado, todo abandonado, todo mal llevado. Bueno, nada, lo que nos imaginamos de un tipo que hace 3 meses que lo único que hace es dedicarse a sí mismo. Ahora también descubrimos que cuando tenía un tiempito libre compraba, digamos, cosas para hacer juegos y demás, como si tuviera poco problema, o se preocupaba por la térmica de Indio Cuá. Pero bueno, esto es lo que yo quería explicar, porque de verdad ayer... Me costó que lo entendieran algunos en el panel de Duro de Omar, pues decían, no, qué error llevarlo a Adorni. Ellos saben que es un error llevarlo a Adorni. Lo que pasa es que lo hacen porque no tienen más remedio. No tienen más remedio. Adorni, yo no sé si hay secretos de Karina y Javier Milei que Adorni no conozca. Entonces, es un tipo que bueno, no lo puedes tirar a los leones. Si lo tiras a los leones, después... Agarrate Catalina. Señores, a la fría casa de Rosada nos vamos con Gabriel Sanfilippo. Hola Gaby, bienvenido, ¿cómo estás?
5: Pablo, ¿cómo te va? Buen día. Hablando de gestos, si ayer durante la jura de Diego Santilli como nuevo jefe de gabinete hubiera habido un especialista en comunicación no verbal, se va empachado de imágenes.
0: ¿Qué te parece?
5: Por empezar, si vos querés, yo, el abrazo con... Santiago Caputo, que después de darle el abrazo, guiña un ojo como diciendo, mira quién me saqué de encima.
0: No, como diciendo, este está muerto. Es cosa de está muerto. Le doy un abrazo, pero el beso de Judas le dio.
5: Sí, bueno. Y los coletazos de la salida de Adorni todavía siguen, porque hoy renunció quien fuera la número 2 de Manuel Adorni, Aimé Meme Vázquez.
0: Ah, mira, renunció la polémica Meme Vázquez.
5: Exactamente.
0: Ok, está muy bien.
5: Está fuera del gobierno. Lo que sí te tengo que decir es que se reforzó excesivamente la Guardia de Casa Militar en el día de hoy, porque contamos con la presencia del bloque de senadores y el bloque de diputados libertarios que en estos momentos están en el Salón Héroes de Malvinas con el presidente de la Nación, Diego Santilli, Karina Milei. Y de alguna manera te digo, esto también está marcando la cancha a Patricia Bullrich, porque le están poniendo el ojo de Karina directamente sobre lo que es la gestión parlamentaria.
0: Okay.
5: Es el propio presidente quien está arengando a la tropa en este momento, y desde el día de ayer, cuando nos informaron de esta actividad, se nos dijo es sin acceso a la prensa, y cumplieron. De hecho, algunas escalinatas que solíamos y podíamos usar, las han bloqueado, ya ni siquiera eso, y no podemos ni siquiera mirar cómo es la entrada al Salón Héroes de Malvinas. Tuvimos que conformarnos con quedarnos en la puerta del lado de afuera de la reja para intentar que alguno de los senadores o diputados hablara, y muy temerosos, la gran mayoría prefirió esquivarnos.
0: Okay.
5: Tengo un datito de además.
0: Dale, meta.
5: Ayer el presidente, que no va a viajar a Estados Unidos como él pensaba, como estaba previsto festejar el 4 de julio con Donald Trump, con quien no tenía una audiencia prevista, no va a viajar a Estados Unidos, pero ayer celebró, como te anticipaba más temprano, el Día de la Independencia de la Madre Patria en la embajada.
0: Sí, lo estábamos comentando.
5: Bueno, hay algunas perlitas muy divertidas de anoche, como por ejemplo, que estaba la banda presidencial, que se moría de ganas de subir al escenario, a donde había, instantes antes, había terminado YMCA, esta canción que hizo el tema de famoso Village People, una banda que estaba uniformada y que con quien bailó justamente el presidente y el embajador Peter Lamela. Se quedaron con las ganas. Lo que sí, esto es un dato más que nada para el espectáculo, así que Lola, esto es para vos.
3: A ver.
5: Estuvo Fátima.
3: Sí, la vimos.
0: No, todo eso lo tenemos, Gaby, no te preocupes, todo eso lo tenemos.
5: Ah, ¿eh? Perfecto, entonces. Bueno, a ver, el tema es el siguiente, el presidente no viaja a Estados Unidos. Acá tengo que decirte algo, no había una reunión prevista con el presidente Donald Trump. Lo que sí había era una reunión, estas reuniones extrañas que nunca se terminan de explicar muy bien para qué, con un multimillonario en California, algo que se cayó, y entonces a partir de ahí el presidente decide no viajar a Estados Unidos.
0: Yo tengo otra versión, discúlpame, que ya dimos, que es que nunca lo invitaron. Ahora te van a inventar.
5: Me explico mejor, no es que yo digo que lo invitaron. No tenía ninguna audiencia prevista con Donald Trump. Lo que tenía sí era una reunión con un multimillonario en California, algo que se cayó, y a partir de ahí cancela el tema del viaje a Estados Unidos. Sí. Pero no te iba a ir como colado, si ustedes quieren.
0: Insólito, pero insólito, bueno. Todo, Gaby. Después nos contás bien qué va a pasar hoy, dale. A ver cómo empiezan a laburar los nuevos, dale.
5: Más que nada yo te diría hoy, sí, el tema es agenda legislativa, lo que está ahora en la boca de quienes están reunidos abajo. Okay. Y el tema es cómo avanzan con reforma política que está sumamente trabada.
0: Gracias, señor. Abrazo. Hasta luego. Gabriel Sanfilippo desde la Casa de Gobierno. Nos vamos a la Comisión Nacional de Energía Atómica. Lo que está pasando es gravísimo. Enorme cantidad de despidos insólitos, una justificación rarísima del titular de la CONEA, diciendo que no se despide gente técnica, ha salido la única maneja el microscopio electrónico, es decir, la única que lo maneja soy yo y me están echando. ¿Cómo que no hay gente técnica echada? Encima le mienten a la gente. Es toda una vergüenza. Está Paula Larrusa ahí en la sede central de la CONEA. Hola Paula, muy buen día, ¿cómo andás?
6: Hola Pablo, buen día para vos y para todo el equipo. Bueno, estamos aquí a la espera de lo que es la caravana, ¿no?, de los trabajadores de la Comisión Nacional de Energía Atómica, que en instantes, bueno, van a estar llegando aquí. han salido de lo que es el Centro Atómico Constituyentes, en Avenida General Paz al 1400, y van a estar llegando en breve a la sede central, que es aquí en Avenida Libertador 8250. Te cuento que igual ya hay algunos trabajadores concentrando, están con redoblantes y trompetas, no sé si escuchás el sonido de fondo, y bueno, se espera que haya una conferencia en un rato sobre Libertador una vez que llegue el resto de los manifestantes. Obviamente están reclamando, bueno, la renovación inmediata de todos los contratos, el cese de los despidos y la apertura urgente de una instancia de diálogo que hasta ahora no han tenido ninguna. Y también quiero contarte que hay bastante presencia de efectivos policiales, ¿sí? Está la policía de la ciudad, hay dos combis, dos camionetas y un ómnibus con efectivos, que bueno, ya los han hecho bajar de los vehículos y están formando un cordón policial, no de la vereda donde están los manifestantes, sino del otro lado del Libertador, sobre la vereda de lo que sería la ex ESMA. No sé si más adelante decidirán cruzar o se van a mantener,
0: Paula,
6: a distancia.
0: Una pregunta, porque hay una polémica en torno a cuántos son los despidos. ¿Qué dicen los manifestantes, la gente de la CONEA? Porque salió, me parece, a decir mentiras Martín Porro. ¿Qué dicen ellos?
6: Bueno, si te parece, en un rato podemos estar hablando con sus protagonistas. Se habla en principio de 62 trabajadores, pero el mail les habría llegado a más de 350. Así que podemos confirmar eso en breve con algún trabajador. Pablo, agregarte también que adentro hay Gendarmería Nacional, así que está bastante complicado. Esperemos que esto, bueno, se mantenga en paz, ¿no?
0: Bueno, ojalá que sí. Hay mucha bronca, hay mucha desesperación. Es una locura lo que están haciendo. Ojalá que se pueda manifestar, pero que sea en paz. Paula, volvemos enseguida cuando vos lo dispongas. Dale.
6: Dale, por supuesto. Abrazo grande.
0: Gracias.
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0: Señores, 10 de la mañana, 39 minutos en toda la República Argentina. Bueno, creo que fuimos los primeros en mirar las constancias del Banco Central de Adorno y la Central de Deudores. Vieron que en un momento se miraba por el tema de los préstamos hipotecarios. Ahí a alguien se le ocurrió mirarlo de Adorno y yo creo que fui uno de los primeros que lo reprodujo. Me hice viral por todos lados porque contamos cuánto gastaban Adorno y su mujer en tarjetas de crédito. No sé por qué hoy todos los cronistas lo están hablando, los cronistas judiciales, porque supongo que esa información se confirmó o la pudo chequear el fiscal, pero efectivamente es así. Hay gastos millonarios. La información la tiene Vanessa Petrillo y hay más porque acaban de llegar testigos a Comodoro Pi. Hola, Vane, bienvenida. ¿Cómo andás?
1: ¿Qué tal? ¿Cómo están, equipo?
0: ¿Todo muy bien, señora? ¿Cómo anda usted?
1: Bien, todo bien. Bueno, efectivamente, lo que te estaba escuchando, lo que pasa es que ahora lo tiene confirmado bien el juzgado con toda la reconstrucción de los movimientos financieros que fueron llegando a partir de las entidades bancarias, ¿no? Todo lo que por ahí nosotros suponíamos, eso hay que documentarlo en el juzgado y en la fiscalía, y ahora, bueno, haciendo las cuentas finitas para el requerimiento, para que justifique los bienes, da esa cifra, ¿no? Exactamente, son un poco más de 139 millones entre diciembre del 2023 y marzo del 2026.
0: ¿De los dos o solo de Adorno?
1: Esto es lo de Adorno, que obviamente supera ampliamente el salario que percibía primero como vocero y después como jefe de gabinete, ¿no? Después se lo aumentaron, pero de todas maneras esta suma supera ampliamente el salario que percibía.
0: Claro. Bueno, es un tema más que va a tener que explicar ampliamente.
1: Claro, bueno, ahora esto ya cuando el fiscal ya está terminando prácticamente el requerimiento para que justifique los bienes, hay que poner los números exactos, ¿no? Con la documentación que le llega a la fiscalía. Así que sí, es uno de los temas. El blanco, ¿no? Lo que él gastaba con la tarjeta. Esto obviamente a los investigadores no le cierra. Todo, si tenemos en cuenta todo lo que desembolsaba en efectivo, cash, los miles y miles de dólares que se gastaba en su casa en Yocuá, más lo que le gastaba a los funcionarios de confianza a los que les usaba la tarjeta de crédito, ¿no? Encima.
0: Ahora, la gran pregunta que yo tengo, que bueno, por ahí es un poco pronto, es ¿cómo hacía para pagar esa tarjeta? Porque vos para pagar la tarjeta tenés que tener la plata bancarizada. Evidentemente él no la tenía, porque por eso usaba la tarjeta de los empleados. Ahora, estos 139 millones, él los tuvo que blanquear guita negra o de algún lado los tuvo que sacar.
1: Bueno, él hizo después rectificaciones en sus declaraciones juradas.
0: Pero esa plata sigue siendo negra.
1: Claro, pero que tampoco le cierran los números.
0: No, pero digo, ¿cómo hizo para tener 139 millones... que pudiera pagar de tarjeta, salvo que fuera
1: eso
0: por
1: lo
0: ventanilla
1: que
0: a pagar,
1: claro.
0: Pero eso está prohibido, ¿o no?
1: Por eso es lo que va a tener que explicar.
0: Explicar de dónde sacó la plata y explicar cómo la metió en el circuito legal.
1: Son dos cosas
0: diferentes.
1: Claro, origen, o sea, tiene que explicar el origen de los fondos y también cómo inserta ese dinero en el circuito legal.
0: Exacto.
1: Que ahí tenés la posibilidad de un lavado de activos también.
0: Claro.
1: Bueno, podés ir por varios lados, no solamente el enriquecimiento ilícito.
0: Muy parecido a lo de Spert, que hacía lavados para meter plata y poder pagar sus tarjetas también.
1: Claro, exactamente, sí. Bueno,
0: ¿y qué hay de los testigos de hoy?
1: Está declarando ahora Gisela Coxis. Gisela Coxis, vos te acordás, es la secretaria de la vocería que fue a la tienda Rosen a comprar ropa blanca, sábanas, colchones, las almohadas. Bueno, ella compró todos esos bienes para Adorno y para la casa de Indio Cuá. eso ya estaba documentado porque llegaron los informes de la Casa Rosen de que realmente sí se hicieron esas compras y que fueron entregadas en Indiocua, pero ahora la citaron a ella, bueno, para que ratifique que eso que compró era para Adorni.
0: Igual ahí vamos a averiguar si... Sí. Sí, ¿cómo fue la operatoria? Porque yo dudo que vos mandes a tu secretaria a elegir. Alguien fue, eligió, y a esta la mandaron a pagar.
1: La mandaron a pagar, claro, la factura.
0: Entonces, ¿quién eligió eso? Todo ese bueno, claro, puterío me interesa bastante.
1: Esa te gusta, claro. Sí. ¿Quién eligió las
0: sábanas? ¿Quién eligió las sábanas? Claro. Tiene que haber sido la mujer.
1: Y el colchón lo tenés que probar, no te compras un colchón sin acostarte un poquito en la casa que vende los colchones, viste, mínimamente hay tanta variedad de colchones.
0: Totalmente, y ¿sabés por qué es interesante también? Porque los otros, Shuma, no sé cómo se llama la primera, Schumann, la primera que declaró.
1: Sí, la que declaró.
0: Y después está Aluju, que creo que declaró hoy, son amigos de Adorni.
1: Está citado para hoy, claro, son gente
0: de... En cambio Coxis no es íntima amiga de él. Me interesa más esta declaración, la de Coxis, que las otras dos, porque Coxis es una empleada de carrera.
2: Sí, es empleada de planta.
0: A los otros dos los trajo Adorni, con lo cual tienen un compromiso grande con Adorni. Esta chica de hoy no, así que andás a ver qué cuenta.
1: Claro, ojo. Gisela Coxis es secretaria de la vocería, es empleada de planta permanente, mientras que los otros funcionarios eran gente de confianza de Adorni que los inserta en el Estado justamente porque venían de tener una relación con él. De hecho, la colaboradora que vos decís, Laura Schiuma, era una funcionaria de su confianza que trabajó con él en Renault. ¿Te acordás que él te vendía planes de ahorro o estaba con esos planes de ahorro con esta mujer, Laura Schiuma? Y bueno, él le consigue un cargo en el Estado como colaboradora de confianza. Sí. Bueno, ella ratifica las compras que hizo para Adorni también. Ahora, el caso de Gisela Coxis fue una de las primeras compras que saltó, que estaba la factura a nombre de ella, y bueno, fue en su momento rimbombante porque se trataba de ropa blanca, de colchones en la Casa Rosen, que es muy conocida y es bastante, bastante cara también.
0: Totalmente. Bueno, estamos a la espera de las novedades. Vanessa, después de la detención de Adorni no hay nada, ¿no? ¿Nadie dijo nada o contestaron algo?
1: No. Contestaron, téngase presente. Ahí los investigadores consideran que no hubo una obstrucción o no ven una obstrucción en principio a la justicia porque los testigos declararon, porque Matías Tabar declaró todo lo que tenía que declarar y en contra de Adorni. Y todos los testigos están declarando y ninguno está denunciando presiones. Entonces, para los investigadores, justamente estas llamaditas de Adorni generaron el efecto contrario, que todos fueran a decir la verdad y que todos declararan lo que saben, la verdad. Entonces, para la justicia, no ven que exista una obstrucción realmente. Podés poner esto en duda porque diciendo, bueno, pero los presionó, los llamó, el mismo Adorni lo admite, pero bueno, en la justicia por ahora obviamente no lo van a detener ni consideran que se haya obstruido la justicia porque la causa siguió adelante y los testigos justamente declaran en contra de Adorni.
0: Totalmente, y sí, no queda otra.
1: Sí.
0: Igual sigo pensando que hay una doble vara tremenda, es una locura, porque por el 10% de lo que hizo Adorni operando sobre testigos, te metían en cana en otra época con pito y cadena por la teoría ir ursum del poder residual y qué sé yo, que en este caso es todo un escándalo. Pero bueno, que Comodoro Pi tiene doble vara, no voy a descubrir nada nuevo, ¿no? Más viejo que el hambre. Gracias, Vanessa, estamos atentos.
1: Un besito, dale.
0: Te llamamos cualquier cosa, un beso enorme, dale. Muchas gracias, que andes muy bien. Vanessa Petrillo, desde Tribunales, Comodoro Pi, muy, muy calentito. Arrancó Javier con una gira mediática.
2: Sí, explicando, hablando más de lo que hablan las conferencias. Es raro eso, porque si vos no vas a responder preguntas en las conferencias diciendo que no te corresponde, después no podés ir a los medios también así a hablar un poco de esto, ¿no? Es raro.
0: Se mandó una macana.
2: ¿Cuál de todas?
0: Contó algo que vos me dirás, yo creo que todos lo sabíamos, pero nunca se había contado en público. Cuenta Javier, no sé para qué se mete en este berenjenal.
2: De novato, me parece.
0: Claro, de novato, sí. Porque el vocero tiene que saber qué decir y tienes que saber dónde no entrar a jugar.
2: Y sobre todo cuando se sabe que él no puede improvisar, porque lee hasta su propio currículum.
0: Totalmente. Pará, no puedo superar la juventud y la vitalidad de Sergio Goycochea. Lo está entrevistando Pablo Ladaga para C5N.
3: Sí.
0: Boludo, es más joven que yo.
2: Está todo hecho, esa carita está hecha.
0: Pero qué me importa, dame, yo me la hago también.
4: Lo que pasa es que físicamente siempre se mantuvo bien.
0: Es un coloso. Está más, mira, yo lo veo porque, mira, porque me siento viejo.
2: ¿Qué edad tiene?
0: Él es abuelo de tenemos, no es papá del colegio, es abuelo del colegio. Él es abuelo.
2: ¿En serio?
0: Entonces me lo encuentro en el colegio, no voy a nombrar el colegio, no nombramos el colegio,
4: 62 años tiene Goico.
0: Bueno, yo fui padre, él fue padre joven, yo fui padre. Entonces yo voy a buscar a mi hija y me lo encuentro a Goico.
2: Es de tu generación y parece 30 años menos que vos.
0: Y parece 30 años menos que yo. Está impecable, pero mirá la cara. Además ha dado con el corte de pelo. No, el pibe parece.
2: No, pero pará,
0: es Steve Bauer, el actor que hizo Scarface, ¿viste? El que hizo Scarface está igual. Ahora, decime quién te hizo la carita porque yo voy atrás.
4: No, pero no es solo la carita. Físicamente se mantiene impecable como cuando jugaba. Entonces nunca dejó de entrenar. Nunca dejó de entrenar, nunca perdió el estado físico. Y son pocos los exfutbolistas que se mantienen así, ¿eh?
0: Está para episodio de Miami Vice, qué viejo, ¿no? Ahí con los barcos en Miami.
4: División Miami, ¿te acordás? Para los más grandes.
0: Sí, División Miami para los más grandes. Está impecable, no lo puedo superar.
5: Hace células madre, ¿eh?
0: Voy a... Está bien.
5: Sí, sí, está muy bien. Bueno, suma. Es uno de los tratamientos que más suman.
0: Hay que hacer de todo. Sí, evidentemente nunca alcanza con nada. Lo que nosotros estamos haciendo no nos da resultados.
4: No sería lo que...
0: Bueno, pará. Yo hice un upgrade con el pelo. Que
4: bueno,
0: eso
4: ya...
0: Ahora voy por más.
5: Ya cumpliste.
2: ¿Qué es lo próximo?
0: Bueno,
4: Botox.
0: Me tengo que operar la nariz.
2: Dale.
0: Por adentro.
4: Por los cornetes.
2: Y te vas a hacer la estética, ya lo sabemos.
0: Y capaz que hay algo podemos negociar.
5: Un touch.
0: Un toquecito que siempre termina.
2: En la mirada de la nariz.
0: Igual que sos termina hombre. Diciendo, che, se fue al carajo.
2: Sos hombre, te va a quedar como el culo.
4: Y cuando vaya a la mierda,
0: pará. Quiero ver soy hombre, imagen. Pero no soy fanático.
6: No te hagas la de Michael Jackson.
4: Quiero ver esa imagen cuando se siente con Mirta Legrand y le diga, Pablo, ¿quién te hizo la carita?
0: Bueno, le daré el nombre, ¿qué problema hay?
5: Te van a querer levantar.
0: No, ese problema.
5: No, pero le van a querer levantar la punta de la nariz un poco.
0: Y el Botox.
4: El Botox suma.
0: Tiene que sumar.
4: Es positivo en ese caso.
0: Botox?
4: No, todavía no, en cualquier momento.
0: Se nota.
4: Pero el Botox es positivo.
5: Pero les digo algo.
0: Nariz me dice que termino como burlando.
2: Sí, por eso.
0: Ah, como si fuera nariz lo único que se hizo burlando.
2: No,
0: dejate joder.
2: No te toques. No te toques.
6: Y una vez que empezás, no vas a parar.
4: Sí,
6: ya lo veo, se hace
0: Botox
6: nuevo.
0: Sí, arranco.
4: Un pinchecito acá está bien.
6: El Botox está bien, se va. Sí, está bien.
4: Botox, como diría Cobos, mi Botox es positivo en ese caso.
0: Totalmente.
6: Para el dolor de cabeza dice que es bueno el Botox.
0: Da una placidez el Botox, una... Ay. Falsa placidez. Sí. Bueno, vamos con Javier.
2: Sí,
0: se mandó esta cagada. Se mandó esta cagada.
4: A ver qué dijo.
0: Que de todos modos es muy interesante para saberlo. Es muy interesante, pero no lo puede decir. ¿Qué contó? Que cuando estaba siendo diputado Milei, se junta con Caputo. Santiago Caputo. Y Santiago Caputo él dice: yo quiero ser jefe de gobierno, dice Milei. Mm. Y que Santiago Caputo le dijo, hay que reconocerle, ¿no? Inteligencia. Es más fácil ser presidente que ser jefe de gobierno. Te va a costar menos ganar la presidencia que ganar la ciudad de Buenos Aires. ¿Están escuchando esto?
4: Tremendo.
0: Y después le dice, que me dice Milei, muchos consejeros políticos me dijeron que me modere. Que me calme, que no putee, que sea más político. Caputo le dijo, no, seguí siendo vos, hacé lo que se te cante el traste, que así ganás. ¿Sabes por qué no se dice? Porque recién ahora entendemos, muchos entenderán, todo lo que le debe Milei a Santiago Caputo. Y realmente es así. Le debe muchísimo, muchísimo. El inventor de Milei se llama Santiago Caputo. Lo que pasa es que estas cosas en general no se suelen decir públicamente o no se suele reconocer porque automáticamente vos pensás, che, ¿cuánto le tenés que devolver a un tipo que te hizo presidente?
4: Claro.
0: Y
5: la vida.
0: Y no queremos que un presidente le tenga que devolver nada a nadie, sino que ejerza con toda libertad. Pero la verdad es que Milei es un dependiente de Santiago Caputo a niveles alucinantes. Y este tipo de declaraciones lo reafirman. ¿Qué opina nuestra Rosa?
2: Sí,
0: Villarri?
2: Por eso cuando siempre se dijo, no, Santiago Caputo está fuera y demás, decíamos, paremos un poco porque el propio Milei ha dicho que es un hermano para él. Está claro que sí, no es el mismo vínculo con Karina Milei, pero como lo dijo Javier, está claro también que Caputo lo llevó a la presidencia, o sea, en la campaña. Después hay un montón de factores, el peronismo hizo lo suyo, el contexto también lo propio.
0: Pero yo te digo que sin Caputo, Milei no era presidente.
2: Pero porque no hubiese sido ni siquiera candidato a presidente.
0: Porque no la vio, claro.
2: No hubiese sido ni siquiera candidato a presidente. Totalmente. A partir de ahí, después hay otros factores. Pero lo que dice muchas veces Milei es que Santiago Caputo confió en él cuando nadie confiaba. O cuando apenas su hermana confiaba.
0: Y eso es más que eso.
2: Y eso para una persona como Milei, que tuvo una infancia dura, con padres muy, muy lejanos en lo afectivo y demás, es muchísimo.
0: Mirá,
2: es
0: si muchísimo. Vos hoy te dedicás a la política y viene alguien y te dice, mira, agárrame la mano que yo te voy a llevar a la presidencia. Te voy a decir todo lo que vos tenés que hacer, y es muy fácil porque vos ya lo podés hacer, porque una de ellas es seguir siendo, haciendo lo que venís haciendo. Yo te agarro la mano y te llevo a la presidencia. ¿Cuánto le debes a ese tipo vos como presidente?
4: Muchísimo.
5: La vida.
4: Muchísimo.
5: Sí.
2: Por eso Santiago Caputo nunca se terminó de ir del gobierno. Cuando parecía que perdía poder y uno miraba en realidad los cargos y los lugares en donde estaba la gente de Caputo, no había perdido nada. O sea, la verdad es que el poder siempre lo mantuvo Santiago Caputo dentro del esquema libertario. Hablando de eso, hay que ver si Meme renuncia al director del Correo Argentino, porque mucho en jefatura de gabinete, a Manuel Adorni había puesto todos los directores en Correo Argentino para que tengan otro sueldo. Bueno, seguramente Diego Santilli, en el repaso que está haciendo de la gestión, también está viendo qué es lo que pasa con esos cargos. Pero ahí lo que choca, sin lugar a dudas, que por ahora Javier Milei siempre pudo sortear, justamente es qué puede llegar a pasar entre el vínculo con la hermana y Santiago Caputo. Hasta ahora lo pudo sortear Javier Milei, viste que daba gestos para un lado, siempre en donde había una disputa, gestos para un lado y gestos para el otro, nunca se terminó de definir por nadie, pero por ejemplo, cuando las fuerzas del cielo estaban en su peor momento, Milei iba a carajo a saludar al gordo Dan, nunca terminó de decir, como en otras internas, che, mi hermana va para acá, yo voy para acá. No sé por qué esto va a volver a suceder. No sé si en algún momento se va a tener que definir y ahí qué pasa. Por ahora se transcurrió 2 años y medio de gobierno internas, pero sin tocarle a Caputo lo que Caputo dice esto.
0: Y no se lo van a tocar nunca.
2: Y fíjate que en los últimos movimientos, ¿quién más logra un espacio fuerte? Es Santiago Caputo. Que Javier diga esto igual no es inocente.
0: Mirá, ven, tráiganlo, por favor. Tenemos una visita, vení. Ahora, ¿es necesario que lo diga, Rabia?
2: Y me parece que sí, justamente.
0: ¿Para quedar bien con Caputo?
2: Y yo creo que no es inocente que lo diga, ¿no? Justo contar que no Santiago Caputo bien. Fue el padre de la criatura.
0: ¿No lo hace quedar bien a Javier Milei?
2: Bueno, pero quizás sea eso. No
0: ¿qué
2: sé,
0: hace Tuni Colman acá?
5: Vino en el momento ideal.
2: Diciendo con vos, el propio Milei ha dicho que le debe todo a Santiago Caputo.
0: No lo hace quedar bien.
2: Pero no está mal. No está mal porque, ¿sabés qué? Lo humaniza. Lo vuelve a posicionar. Che, yo no podía ser ni jefe de gobierno porteño y de golpe vino saludalo. Alguien y me dijo confía.
0: Saludalo,
2: hola, Tuni
0: Rosario.
2: Colman, ¿cómo le va? Pero estoy tratando
3: todos
2: de cerrar.
3: Domingos.
2: Estoy tratando de cerrar la idea.
0: Es verdad. No, seguro.
2: Ahora igual lo quería escuchar porque quiero escuchar por el lado judicial también.
0: ¿Qué haces, Tuni, por acá?
3: ¿Cómo vamos?
0: ¿Todo bien?
2: A cerrar
0: bien.
2: La suya.
0: Escúchame, porque
3: vine a visitar a gente amigo, como a gente bien, importante, bien. Como Diego Arvili.
0: Escuchame una cosa, ¿por qué no lo meten en cana a
3: no lo
0: a
3: van
0: Dorme?
3: A meter preso?
0: Pero en la
2: una
0: época
2: inhibición
0: del
2: de salida del país, algo.
3: Eso sí puede ser, ¿no?
0: La pero con esto, en la época del macrismo, te metían preso a vos y a toda la familia.
3: Por supuesto, sí, con mucho menos que
0: no
3: esto.
0: No es normal ver a un imputado, yo les contaba, vos tenés más experiencia que yo, que no es normal en tribunales que un imputado aparezca grabado apretando testigos.
3: No es normal.
0: Que se preparan testigos, sí, obvio. Pero nunca con el imputado llamándolos.
3: No, la secuencia es así. Antes del 17 de julio va a estar el informe del agujero negro de cuánto hay entre lo que ingresó y lo que tenía y los ridículos gastos y compras que hizo. Y con eso le van a pedir explicaciones.
0: El requerimiento.
3: Exactamente. Que él explique. Si no explica bien, lo van a llamar a indagatorio.
0: Pero para Policita
3: no tiene chance de explicar bien.
0: No tiene chance de explicar bien. Para Policita es complicado esto de los audios porque te empuja a tomar decisiones que él evidentemente no quiere tomar.
3: Pero igual, como fue abuelo ayer...
0: ¿Quién fue abuelo ayer?
3: Policita.
0: Ah, está en otro.
3: Entonces, hace dos días... lo felicito. Recién hoy... De una nena, sí. Recién hoy se incorpora. No, me parece que van a seguir por ese camino... Y una sola cuestión que creo que la dijiste hoy más temprano. Si él compró cosas, propiedades y gastó ridículamente por $800,000 o $1,000,000, significa que tiene 4.
0: Claro, yo lo digo siempre. Claro. Sí.
2: Porque una se la gasta, 4 todo. Se guarda, o 3
3: pero
2: se guarda.
3: Es que nadie lo hace, ¿no? Nadie gasta ni compra... con toda la plata que tiene.
0: ¿Puede haber gestionado Adorno y partidas para ese municipio, aunque no es de su mismo color político? Porque ¿y quién hacía las obras? Uh-huh. Matías Tabar, que es un tipo que es contratista de la municipalidad. A mí me dicen que ahí hay algo que no se conoce todavía, que puede ser muy caliente y que va a salir del celular de Tabar.
3: Bueno, todo está en el celular de Tabar... Porque él le encargaba todo.
0: Hacía muchos trabajitos.
3: Es decir, le encargaba... porque aparece lo de las sábanas. Aparece...
0: Claro, porque la mina se las tenía que mandar a Tabar, que las tenía que recibir en Indiocuá y demás.
3: Y entonces aparece en el celular. Sí, recibime esto, 8 millones de pesos en sábanas.
0: Sí, que está explicando... Yo creo que va a decir la mina esta, va a decir que fue a comprar la mujer... Y después la mandaron a ella a retirar el pedido, a mandárselas a Tabar a Indiocuá y a garpar.
3: Sí, claro.
0: Eso es la lógica.
3: No, todo eso es un escándalo. La utilización de la tarjeta de crédito de sus subordinados.
0: Nunca antes visto.
2: No,
3: nunca.
0: Never.
5: Nunca en la vida alguien dejó los dedos tan marcados en todas partes.
0: Sí, señor Tuni Goldman, la tuya está, quédate tranquilo.
2: Está asegurada, dale.
0: Quédate tranquilo. Un abrazo. Tuni Goldman, señores, con nosotros. Nos vamos a las noticias en Radio 10.
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0: Y además, si no hablamos del Mundial, ¿de qué poronga vamos a hablar?
1: Bueno, hay algunos problemitas
0: ¿Hay
1: en
0: mundial?
1: Argentina.
0: No, ¿hay Mundial o no hay Mundial? Aparte, yo les digo, chicos...
1: Hay algunos pequeños aumentos.
0: Estamos en el prime del Mundial.
1: Sí, está muy
0: ¿Por
1: bien
0: qué?
1: El Mundial.
0: Por, no, pero en el prime del Mundial, en el porque, momento. Porque claro. Acá tenés tres partidos buenos todos los días para ver. Esta es la mejor semana del Mundial. Después... Es verdad que los partidos son más calientes, pero son muchos menos.
1: Son más espaciados. Pero
0: realmente, este ahora es el prime, el momento culminante del Mundial. Tres partidos por día de la hostia.
2: Sí. La
0: después no
2: de
0: vuelve
2: nuevo.
0: A ocurrir. A ver, en una semana
2: pregunta?
0: Ya bajamos.
1: ¿Cómo era la pregunta que me hacías?
0: Si Francia sí, como, era el mejor si estaba rico el bizcocho.
1: Francia, para mí, junto a Argentina, son las dos mejores selecciones del Mundial hasta ahora. Francia lo viene demostrando por su poderío ofensivo. Porque si vos le preguntás a cualquier argentino, che, ¿quién es el arquero de Francia? Nadie tiene puta idea, porque a Francia casi que no lo atacan. El arquero francés que ataja en el Milan casi no toca la pelota. Lo cierto es que Mbappé lleva 18 partidos jugados en Copas del Mundo. Es su tercer Mundial. 18 goles convertidos, 6 en esta Copa del Mundo, y está a tan solo un gol de Lionel Messi para convertirse en el máximo goleador en la historia de los mundiales, que obviamente lo va a superar Mbappé, porque recién tiene 27 años y varios mundiales más por delante. Francia, para mí, es el equipo que mejor ataca y que de mitad de cancha hacia adelante puede generar más peligro en el arco rival. Argentina es un equipo más defensivo, más ordenado defensivamente, mejor dicho, más ordenado defensivamente que lo que fue en el Mundial pasado, pero no tiene hoy por hoy el peso específico en la delantera, porque salvo el gol de penal de Lautaro el otro día, el resto de los delanteros no convirtieron. Por eso, la diferencia entre uno y otro. ¿Dónde se pueden cruzar? Solamente en la final. Solamente en la final. Y después hay que ver...
0: Próximo partido de Francia en octavos.
1: Francia juega en octavos con Paraguay el sábado a las 6 de la tarde.
0: Partidazo,
1: sí,
0: para ver.
1: Sí, hay que ver cómo se banca Paraguay el vendaval de Francia.
0: Dale,
1: Mbappé, Dembélé, de Güell, no, demás cuestiones.
0: Va a costar,
1: ¿no?,
0: un montón. Pero,
1: muchísimo.
0: Pero es el vas a ver a uno de los dos mejores equipos del Mundial. Hay que ver todos los partidos
1: no,
0: de Francia.
1: No, por supuesto. Y atentos con lo que va a pasar hoy a la 1 de la tarde. Porque otro equipo que hoy se define como candidato no es Inglaterra, con Harry Kane, uno de los mejores delanteros ingleses de los últimos tiempos.
0: No está arrancando todavía.
1: Que todavía parece no haber arrancado, como si ya está Francia en carrera. Y hoy juega contra la República Democrática del Congo.
0: Antes Zaire, ¿no? Era Zaire, era
1: entre
0: la otras,
1: entre otros tantos nombres que fueron cambiados. ¿Eh? Zaire Nare, dicen por ahí.
0: No, Zaire Nare no es. Pero creo que Zaire, era Zaire, República. A ver, lo vamos a googlear.
1: Bueno, hoy a 1 de la tarde, ese partido, Inglaterra-Congo. Hoy 5 de la tarde, una selección que a mí me gusta de los últimos tiempos, pero que le falta un poquito de calor en el pecho, que es la selección de Bélgica, que terminó tercera, si mal no recuerdo, en el Mundial 18.
0: Sí, Zaire es República Democrática del Congo.
1: Que se quedó eliminada en fase de grupos el Mundial pasado, y Bélgica que, con Kevin De Bruyne, tiene la ilusión de meterse en octavo de final. Bélgica enfrenta a Senegal. Fíjate la cantidad de africanos que han llegado a esta instancia y lo bien que venían. Veremos cómo se planta Senegal en este partido a las 5 de la tarde.
0: 5
1: de la tarde. Y a las 9 de la noche hoy de la Argentina, Estados Unidos, Bosnia. Bosnia entró de casualidad, pero bueno, porque
2: ¿y
1: a ver.
2: Bosnia?
1: Y Bosnia.
0: Bien,
1: bien, ahí está. Así que bueno, repito, 1 de la tarde, Inglaterra, Congo, 5 de la tarde, Bélgica, Senegal, 9 de la noche, Estados Unidos, Bosnia. Y ayer, ya que estamos, hablábamos del arquero de Paraguay, Orlando Gil, y la esposa de Orlando Gil contó lo que vos charlabas con el colega paraguayo de la historia que tiene Orlando Gil, que no lo dejó ir al tema, y la esposa del arquero que ataja en San Lorenzo, Orlando Gil, habló de lo que vivieron hace no tanto, hace 3 años, Melissa Ávalo contó por lo que pasaron en el 2023, no tenían para morfar, atajaban en el equipo de la B de Paraguay y el hijo nació con algún problema, escuchen.
3: Ah, nosotros nos tomamos de la mano y decíamos, hasta 2 años atrás no teníamos ni para comer y hoy gracias a Dios tenemos hasta para compartir. y más allá de eso, la felicidad de que él esté cumpliendo su sueño. Siempre orábamos por estos momentos y hoy lo estamos viviendo.
1: Después de haber atravesado ese tema tan delicado en el día y en el proceso posterior al nacimiento de su hijo, tanto Melissa Ábalos como Orlando Gil hoy están disfrutando de este muy buen momento.
0: Me alegro mucho, porque es el gran arquero. Sí, ¿Están contentos en Argentina?
1: En San Lorenzo... normalito. Tuvo un solo partido consagratorio como el del Mundial contra River en cancha de River, pero los compañeros patearon todos los penales afuera, entonces no se pudo disfrutar. San Lorenzo lo compró por $500,000, el 50% del pase. Hoy el pase total, algunos dicen que ronda los 10 millones de dólares.
0: Se va para...
1: Veremos si en algún momento afuera, tiene alguna oferta para rajar para afuera.
0: Ni hablar si le va bien contra Francia.
1: Bueno, claro, pero bueno. Ahí sí, ¿no? Hay un monumento que...
0: El Mundial también genera una... categorización de los jugadores.
1: Sí, por supuesto.
0: Que te puedas, un jugador puede entrar con un valor al Mundial y salir con otro.
1: No hay ninguna duda. Diferente. Le pasó a la mayoría de los argentinos en el Mundial pasado, sobre todo los más jóvenes. Mañana, entre otros, juega España, el candidato al Mundial. Y una de las figuras de España, Lamine Yamal, se tiene un poquito de fe el chiquilín, claro. Está jugando en una de las selecciones que son candidatas.
0: ¿Contra quién juega España?
1: España juega mañana a las 4 de la tarde, jueves, frente a Austria.
0: ¿En 16avos?
1: Sí, rival que Argentina enfrentó y pasó por arriba.
0: Pregunta, este viernes con el partido de Argentina y los
1: se
0: otros
1: termina
0: partidos...
1: los 16avos de final. Claro, el sábado arrancan los octavos de final. Perfecto. Bueno, Lamine Yamal, cortito. ¿Crees que vas a ser campeón del mundo con España?
2: Una cosa, ¿el Mundial es tu obsesión? ¿Te obsesiona más que la Champions?
4: No, yo creo que, o sea, obviamente quiero las dos, pero me pasa mucho que cuando llega una competición pienso que la voy a ganar. Entonces yo pienso que el Mundial lo voy a ganar este año, como que la Champions me va a costar más, porque pienso que este año vamos a ganar el Mundial. Bueno. Porque no es una obsesión, pero sí, es lo que tengo ahora en mente.
1: ¿Creen que va a ganar el Mundial? Está perfecto, todavía no explotó futbolísticamente en esta Copa del Mundo. Hoy están en un escalón bastante más arriba por ahora. Mbappé, Dembélé, Messi... Hasta el propio Haaland.
0: Dale tiempo.
1: Y así tenés un montón de...
0: Pero bueno, es muy buen jugador, chicos.
1: Es un muy buen futbolista con un gran futuro. Todavía en este Mundial, poquito,
0: Bueno, pero tenle fe. Todavía España está para explotar. Todavía no explotó, pero está para explotar. Sí, sí. Señores, 11 de la mañana, 16 minutos.
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0: 11 de la mañana, 16 minutos. ¿Está la Colo en Miami? ¿Podemos chequearlo, chicos? Quiero hablar con ella, quiero que cuente un poquito accidentado el viaje de la Colo a Miami, pero creo que llegó sana y salva. Estamos para hablar un poquito de economía ahora, pero no está la Colo. No la vamos a llamar a Miami para hablar de economía. Para hablar de economía lo llamamos a nuestro amigo Matías Batista, un capo, contador público, experto en mercado de capitales y alguien que explica muy bien. A ver si el nuevo vocero arranca con algún éxito. ¿Cuál es la misión del vocero? Generar, aparentemente, ¿no? Generar expectativas positivas de la economía. No sé si lo logró hasta ahora. Se lo voy a preguntar a Matías. Hola, Mati, bienvenido. ¿Cómo estás?
1: ¿Qué tal, Pablo, equipo? Muy buena mañana para ustedes, para toda la audiencia. ¿Cómo andan?
0: Bien, espectacular. ¿Cómo viste el arranque de Javier hablando de economía? Para vos, ese tipo, digamos, ¿se puede generar alguna expectativa positiva desde lo que diga el vocero presidencial?
1: En primer lugar, creo que tienen un muy mal vocero. Lo escuché y la verdad es que...
0: No,
1: pero en absoluto generó ya la expectativa de que ya dio por sentado que el salario va a perder con la inflación, dejó muy en claro que vamos a tener que usar un poncho más o menos para poder abrigarnos.
0: Adentro de casa, dentro de la casa. Sí, ¿para qué hablar, maestro? ¿Para qué te traje?
1: Pero claro, viste, además una persona muy insegura en la hora de comunicar. Yo no, la verdad que no entiendo, viste, vos decís, bueno, en momento de dar vuelta a la página después del escándalo de Adorni, me parece bueno lo de Santilli, que pongan a alguien de la política, más allá de que todo el gabinete es un reciclado del PRO, y que también al mercado le termina de mostrar que no hay equipo.
0: Claro.
1: No hay equipo.
0: Se acabó el equipo hace rato, ¿no? Se les acabó.
1: Sí, es como una selección que termina trayendo jugadores de otro país, ¿viste? Para poder jugar un partido. Es así.
0: Uy, los estás matando. ¿Qué fue lo peor de Javier para vos hasta ahora?
1: No, me parece que lo que dijo con respecto a las tarifas y dejar sentado y en claro que el salario va a perder con las tarifas.
0: Esa parte se me escapó. ¿Eso lo dijo?
1: Sí, lo dijo claro.
0: Pero pará, perdóname, sí lo dijo y dijo algo peor. Dijo, hay que celebrar que las tarifas vayan por encima de la inflación porque eso significa que las empresas recuperan sus ganancias. Y vos decís, ¿pero quién va a ir al obelisco a celebrar que te aumentan las tarifas porque las empresas están recuperando, ahí se bajan los subsidios y las empresas recuperan ganancias? Es de loco, está loco el chabón.
1: Sí, y además salen con una frase histórica de Friedman de que no hay almuerzo gratis. Sí. Está bárbaro, no hay almuerzo gratis, pero no me cobres tres veces el almuerzo de lo que vale, hermano. Entonces también
0: hay buena respuesta. Claro, no hay almuerzo gratis, pero claro. me fui a almorzar al lugar más caro del mundo.
1: Pero claro, viste, no puede ser que tengas tarifas de Suecia o de Noruega y tengas salarios de Gabón, ¿viste?
0: Y después entonces, también, vamos a escuchar esto porque lo tenemos acá, el audio número 3, sí. Porque me parece que se enrieda él cuando habla de precio libre y cuando habla de que el gas tiene que estar al costo. Ahí hay una ensalada medio rara. A ver qué dijo Javier.
2: Bueno, este gobierno considera que es importante que las tarifas de los servicios públicos vayan retornando a sus precios libres, a sus precios de mercado, a sus costos, digamos. Por lo menos para cubrir los costos. Y eso ha implicado también
0: una medida... Precio libre, precio de mercado y precio de costo son tres conceptos totalmente diferentes.
1: No sabe lo que dice este chico.
0: Metió tres conceptos económicos diferentes como si fueran lo mismo. Es un bestia.
1: Es una animalada porque habla primero de precios libres, habla de precios de mercado y después dice precios de costo. O por lo menos que cubran los costos.
0: Tiene que llamar a Guillermo Moreno.
1: Pero claro, ahí tiene que llamar costos a Guillermo Moreno. Claro, para que le arme un esquema de costos. Yo lo que creo es que tiene una confusión muy importante de cómo funciona la economía. A ver, en ningún lugar del mundo, ni siquiera en Estados Unidos, que es el país más capitalista del mundo, tiene la energía a precios ultralibres, porque hasta el propio gobierno interviene para que no se le vuelen los precios. Claro. Y de hecho, este gobierno acaba de ponerle un techo a la suba del barril porque se le iba al demonio la inflación. Entonces, el propio gobierno, el que utilizó herramientas keynesianas para tratar de contener un proceso inflacionario que se le iba al demonio. Entonces, parece que tiene una gran confusión.
0: Pará, lo terminamos de escuchar, terminamos todo. Si querés rebobinar un poquitito, Jorge, y vamos, dale.
2: Por lo menos para cubrir los costos. Y eso ha implicado también una medida muy desafortunada, muy ingrata, que este gobierno tiene que hacer, de decir, te tengo que duplicar el gas, te tengo que duplicar el agua, te tengo que duplicar el costo de la electricidad. Eso también después conduce a otro tipo de acciones en las familias, de decir, bueno, ahora que el que está más caro el gas, voy a tratar de abrigarme más que prender el gas. Voy a tratar, bueno, todas estas cuestiones que se han hablado tanto en algunos otros gobiernos, pero tiene que ver con que estos costos, o sea, esto de no hay almuerzo gratis, la famosa frase también del ya citado Milton Friedman, de que alguien lo tiene que pagar.
0: El peor vocero del mundo, ya podemos decirlo directamente.
1: Yo entiendo que está muy
0: acá
1: nervioso.
0: Me dice peor que Adorno, y yo te digo, Adorno terminó siendo un ladrón, pero... me parece que acá está metiendo la pata peor. Le contesto a Yerdi, ¿no? Que me hace gestos. ¿Qué decís, Rosario?
3: No, a ver, es más, Adorni te podía llegar a decir esto aún con un tono más desafiante. Lo que pasa que estamos viendo al nuevo vocero que tenía que venir a hacer otra cosa. Pero que este gobierno es cruel y que te lo decía en la cara, el propio Adorni te lo decía en la cara a los discapacitados, a los jubilados, a los que tenían que pagar más... A mí no me sorprende. Es más, este te lo dice con buenos modales. Con un tono que vos decís, bueno,
0: pero este no se sé supone si... que es economista. Metió la gamba, pero feo.
1: ¿Este chico es economista?
0: No sé, decime. Dicen que sí.
3: Sí, sí.
1: No sabía, pero
3: bueno,
1: no se le nota.
3: Pará,
1: pero...
3: Manuel Adorni, te digo algo. Manuel Adorni es contador. Y bueno.
1: Sí, Manuel, sí. Y ha opinado siempre de economía y la verdad que las columnas eran un desastre.
0: Sí, era
1: yo
0: vergüenza.
1: Lo que creo es que, no. A ver, hay mucha falta de concepto, de conocimiento, cómo funciona la economía, cómo funciona una pyme, cómo funcionan los costos de una empresa. Y además, el disparate que es hablar de decir, tuvimos que duplicar porque los costos, porque los precios libres... La verdad que la confusión es tan grande que tienen estos muchachos. Yo lo que me pregunto es, ¿en algún momento se han dado cuenta de que dejaron y que el gran problema que tiene el gobierno hoy es que más de la mitad de los salarios están por debajo de la línea de la pobreza? Y si vos tenés trabajadores pobres, ¿cómo va a ser tu mercado interno?
0: Claro, claro.
1: Pobre. No puede no ser pobre. No claro. Puede no ser pobre tu mercado interno. Es lógico eso. Entonces, hasta que no logren resolver la encrucijada en la que se metieron por hacer la bestialidad que hicieron, corrigiendo los precios relativos, que había que corregirlos. Quiero dejar esto en claro, que había que corregirlos. Pero vos no lo podés corregir a la velocidad que los corregiste destruyendo el salario disponible. Vos tenías que lograr que el salario recupere e ir ajustando las tarifas acorde a ese nivel salarial. No, hiciste un descalabro y hoy no sabes cómo salir de eso. Ese es el problema.
0: Tal cual.
1: Tiene un encerrón ahí muy grande.
0: Sí, sí. Este muchacho, vos decís que no generó gran expectativa en la población desde que empezó a hablar. Entonces,
1: no, no es nada. No solo en la población. Este tipo le tiene que hablar a los mercados. Porque si hay algo que apostó este gobierno es a que los mercados sean los que resuelvan el gran problema que tiene la Argentina, venía con inversiones, etcétera. Fíjate cuál es el problema que tiene, que ni siquiera los mercados financieros vienen a comprar bonos y acciones de la Argentina. Y es una cuestión de la que muy pocos están hablando. La gran apuesta del gobierno era que cuando el riesgo país comprima 450 puntos, vengan los inversores internacionales a invertir en acciones y bonos argentinos para darle el sprint final. Y en varios debates que hemos tenido con algunos colegas, yo decía, ¿qué va a pasar? ¿Va a venir la inversión internacional? Yo decía, no va a venir. ¿Por qué? Porque el programa tiene cimientos de barro y esos cimientos de barro generan dudas. Claro. Y el que se quemó, el inversor que se quemó con leche ve la vaca y llora. Y el inversor que se quemó con Caputo sabe que hay un riesgo implícito en la economía argentina. Y el otro riesgo del que nadie está hablando es el riesgo país interno en la economía. ¿Por qué? Y acá uso palabras de Milei. ¿Estamos haciendo las cosas bien internacionalmente y el riesgo país baja? Claro, porque estás comprometiendo. Bien. Ahora, internamente, ¿estás haciendo las cosas bien? Sí. ¿Por qué no baja la tasa de interés? Uh-huh. ¿Por qué tenés un riesgo país de 1.000 en el mercado interno? Perdón, de 10.000 en el mercado interno. ¿Por qué? Porque tenés una tasa que está al 100% en dólares, prácticamente. Entonces, ¿por qué no baja el riesgo país en el mercado interno? Porque el riesgo implícito de incobrabilidad que hay en una economía que tiene los salarios destruidos es tan alto que solo te prestan al 130-120% anual.
0: Sé que salieron nuevos datos de endeudamiento, de morosidad, que dan cuenta de mucha morosidad en gente joven que tomó préstamos, que creo sí. que son préstamos de consumo o, de, mejor dicho, de subsistencia, no grandes inversiones tipo comprarte una casa, un auto o lo que fuere. Pero hay mucha morosidad en la gente joven.
1: Hay morosidad en todos los segmentos. En la gente joven lo que ocurre es el éxito de la penetración de las billeteras virtuales hizo que las billeteras virtuales, en el marco de la desregulación que ofició el gobierno, generó que se haga un boom de crédito, y ese boom de crédito fue a tientas, ¿no? En realidad no fue a tientas, vamos a decir cómo creo que fue. Fue con bancos creyendo en gran parte la película del gobierno de que el salario iba a recuperar, y como el ajuste salarial fue tan brutal, se produjo una cadena brutal de incobrabilidades. Claro. Y esa cadena de incobrabilidades es parte del modelo. Es parte de ese modelo que dijimos al inicio, de generar un salario que esté por debajo de la canasta básica de pobreza, de ajustarlo al salario a más no poder para que baje la inflación, y te cargaste una de las, la crisis de mora más grande de la historia argentina.
0: ¡Qué lo parió! Sobre eso nada, no dicen nada, no hacen nada, no cambia nada.
1: No, absolutamente nada. El gobierno incluso ahora modificó en el día de ayer. El Banco Nación avisó a todos los clientes que tienen tarjeta de crédito que, viste que a vos te entra el débito a principio de mes, y si no te tomó el débito, te toma el mínimo y después no te toma más.
0: Salvo ahora, que tengas stop debit, eso es así, ¿no? La tarjeta, estás hablando.
1: Eso es así, exactamente, la tarjeta. Entonces, okay. ¿Ahora qué es lo que va a pasar? Banco Nación informó a todos los clientes que va a ser una sucesión constante de intentos de débitos.
3: ¿Qué significa esto? Te entra plata y te la van tomando.
1: Ahí está.
0: Te entra. Eso lo hacen las billeteras virtuales.
1: Claro. Exacto. Bueno, ahora el Banco Nación comunicó esto ayer a los clientes. Así que esto es la nueva modalidad, o sea, la desregulación de tu CNR, lo que dice.
0: ¿Sabes lo que genera eso?
1: Que vamos a cobrar a como sea.
0: Que la gente pida cobrar en efectivo. La gente va a empezar a pedir cobrar en efectivo o en negro para que no te chupe la plata enseguida, para que puedas tener una mora controlada por vos, digamos, no a demanda del banco. O sea, ya no es más que vos le tenés que pagar al banco, el banco se cobra directamente. ¿Cómo? Esa es la ventaja que tenían las billeteras sobre los bancos, ¿no?
1: Exactamente, pero ahora lo van a hacer sistemáticamente. Entonces, cuando te entra plata, voy y te muerdo. La gente va a decir, bueno, está bien porque te deben plata. Sí, está bien porque vos le des plata al banco. Ahora, nunca funcionó así esto. Vos sos la persona autónoma en tus decisiones, y si decidís tener una deuda porque tenés que comprar 2 litros de leche, la vas a tener.
0: Vos, se acabó.
1: La vas a tener.
0: Se acabó.
1: Sí, exactamente. Se acabó eso.
0: Qué loco.
1: Pero algo tienen que hacer con esto. Algo tienen que hacer con esto.
0: Eso es para reducir el índice de morosidad y reducir entonces el riesgo de los bancos.
1: Exacto. Reducir el índice de morosidad, reducir el riesgo país interno,
0: claro,
1: que está explotado, y bajar la tasa de interés.
0: Ay, ay, ay, se va a poner lindo. Y hoy está subiendo el dólar de vuelta, me dicen, Mati, ¿no?
1: Y sí, era de esperar que después de todo un semestre en donde el tipo de cambio se mantuvo estable y todo el mundo jugó al carry trade, que los carry trades se empiecen a desarmar, era lógico. ¿Esto significa una devaluación? No. Va a haber una corrección en el tipo de cambio, no hay que esperar que vuele el tipo de cambio, pero sí una corrección en este segundo semestre, en línea más o menos con lo que marcan todas las consultoras para diciembre, un dólar en 1.650, 1.700.
0: Upa, abrazo Matías, un abrazo grande, suerte.
4: Abrazo, chico, muy bien. Matías Batista charlando con Radio 10, Bahía Blanca. 92.3.
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7: dueños, viste, cualquier cosa es buena, ¿no?
8: Se acepta.
7: ¿Qué te puedo decir?
8: Se está estirando la reunión de los legisladores.
7: ¿Qué está pasando?
8: Bueno, se está estirando. Parecía que iba a ser más corta. Empezó a las 9:30, 10 de la mañana, más o menos. Iban a estar y están Javier Milei, Karina Milei, obviamente Diego Santilli, los jefes de los bloques, Ignacio Devitt. Se okay. está estirando, ¿por qué? Porque hace media hora que está hablando Milei a los legisladores.
7: Le está mandando la masterclass, claro. La monserga.
8: Sí, porque viste que no habla gente. De economía, de política, les habla de economía. Pero después, si querés, te cuento
7: insoportable.
8: Lo que se viene con el Congreso y cuál es el objetivo principal de Diego Santilli ahora con este Congreso.
7: Perfecto.
8: Que ya lo puede tener casi, casi cerrado.
7: Bueno, vamos a ver eso. No, vamos a hablar de gas, de por qué no hay gas en la Argentina, insólito, no hay gas en la Argentina, y por qué está tan caro también. Rubén Ruiz es secretario general de la Asociación del Personal Jerárquico de Gas Natural. Hola Rubén, bienvenido, ¿cómo estás?
9: Hola, muy bien.
7: Bueno, hicieron un muy buen informe el otro día, que no tuvo toda la trascendencia que debería haber tenido, contando por qué... en los primeros fríos hubo que cortarle el gas a un montón de gente que tiene contratos interrumpibles. ¿Por qué? A ver.
9: Bueno, en principio porque no hay suficientes gasoductos en este país. Y no hay una política pública en función de eso. Es decir, debe ser uno de los pocos países que sobra gas y no lo puede transportar. Es decir, no puede llegar a los centros urbanos más poblados porque no tenés con qué.
7: Pero está el gasoducto Néstor Kirchner. ¿Qué pasó?
9: Menos mal. Que tenemos 573 claro. kilómetros de un tramo. El segundo tramo no lo quisieron hacer. Y hoy...
7: ¿Y faltaron obras para poder inyectar más gas al mismo gasoducto?
9: Básicamente, no solo para inyectar, sino para transportarlo.
7: No, por eso, para transportarlo me refiero.
9: Claro. Si vos no tenés más instalaciones para transportar gas, por más que lo quieras sacar del pozo, no va a ir a ningún lado. De hecho, crecieron las exportaciones de gas natural a Chile, a Uruguay, a Brasil, y acá hay un problema que tiene que ver con la política pública, es decir, si vos podés equilibrar las exportaciones con la vida de los argentinos en tu país o no, es una decisión política. El gobierno ha dicho, no lo digo yo, lo dijo el presidente, bueno muchachos, ustedes sabrán, arréglense, y eso vale como regla para todo. Entonces, como esa es la regla, ahora están enamorados de exportar GNL y nada más que eso. Entonces, de hecho, vamos a ser sinceros, fueron 3 días de frío intenso. Ahora viene esta semana, va a venir más frío a finales de la semana.
7: Claro.
9: Y quizás volvamos a repetir el episodio de hace unos días. Pero esto no es... Yo quiero desmentir una cosa. No desmentirlo, sino no amplificarlo. No es solamente los contratos interrumpibles y los contratos firmes. Acá hubo mucho lío en La Plata, porque el 87% de las estaciones de servicio tienen contrato interrumpible, ajá, por lo tanto es a los primeros que se le corta. Pero si vos tuvieras contrato una estación de servicio con contrato en firme, cuando llegás a los metros cúbicos que tenés de contrato firme y lo vendiste, también se te corta. O sea que parcialmente lo tenés resuelto, pero después no. Entonces acá no se terminó la reversión del gasoducto norte, que llevaría 4 millones de metros cúbicos más de Córdoba para arriba. No se terminó el segundo tramo de Néstor Kirchner, que además le cambiaron de nombre. Pero nosotros seguimos diciendo que
7: Néstor Kirchner. Ese Perito Moreno o algo así, ¿no?
9: Sí. Ahora, eso te aliviaría 8, 10, 12, 15 millones de metros cúbicos por día, depende de los tramos que tengas y depende de la compresión que tengas. Además, cerca de Mar del Plata, yo no sé si ustedes recuerdan el año pasado, hubo 7 barrios en Mar del Plata que se quedaron sin gas.
7: Sí, ¿verdad?
9: Bueno, y se acuerdan que dijimos... no lo hablo con ustedes, pero lo dijimos a la opinión pública, había que terminar la planta compresora, que es muy pequeña, en Las Armas, a 94 kilómetros de Mar del Plata, y eso resolvería. Bueno, no lo hicieron. Está el 80%. Esto me hace acordar, ¿ustedes se acuerdan del albergue Warnes?
7: Sí.
9: Los que tienen más años. Bueno, nunca se terminó porque lo había hecho el primer gobierno peronista.
7: Sí, totalmente.
9: Pasa lo mismo.
7: Una cosa, Rubén, ayer habló en Rabier habló del precio del gas. Dijo, hay que duplicarlo y hay que abrigarse adentro de las casas. ¿Qué opinás?
9: Una barbaridad, porque además estamos hablando de un país donde sobra gas, donde vos producís gas, tenés el recurso. En otros países del mundo, lo que te sobra como recurso, a tus habitantes se lo cobramos barato.
7: Vaya, y no solo a tus habitantes, como dice Moreno acá, que yo comparto, también los procesos productivos en la Argentina deberían abaratarse teniendo gas a un precio más competitivo, porque es un gas propio. Entonces podrías trabajar en una industria con un gas más barato y tener menos costos, pero bueno.
9: Evidentemente, si vos no tenés más gasoducto, toda la discusión que dé el gobierno echándole la culpa a los que quieren interrumpir el firme es inocua.
7: Sí, total.
9: Yo te hago una pregunta. Suponete que todas las estaciones de servicio tuvieran contrato en firme, porque acá se habla de los remiseros, de los fleteros, pero también tenés que hablar de los que tienen familiares y tienen que llevar a un hospital urgente, los que llevan a los pibes al colegio, porque el GNC es más barato que la nafta.
7: Hay
9: 2 millones y pico de
7: unidades
9: de la GNC.
7: Sí, por supuesto.
9: Pues, si vendieras 2.000, 3.000 metros cúbicos por día que tiene el contrato en firme, después te quedás sin. Esta discusión vuelve. Entonces, la discusión no es esa, es tener una política pública que piense en los 46 millones que están adentro, además de pensar cómo exportás. Nadie dice que no hay que exportar, pero no te podés olvidar de los que viven adentro.
7: Están haciendo todo mal, está clarísimo, Rubén. Gracias, un abrazo y muy buena la señalización, digamos, lo que señalan ustedes de todo este tema. Abrazo grande,
9: Rubén. Muchísimas gracias a ustedes por esta oportunidad.
7: Chau. Rubén Ruiz, secretario general de la Asociación del Personal Jerárquico del Gas Natural.
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0: Buenas noches, América. Buenas noches, buenos días, buenas tardes. Hola, amigos, amigas, ¿cómo andan? Estamos en vivo comenzando de primera. Lucho Meneguín ha vuelto, quien les habla. Programa importante en la jornada de hoy. Mucho para hablar, mucho para contar. ¿Qué partido hay ahora? Ah, no está Denis todavía. ¿Vos sabés qué partido hay ahora?
1: No tengo ni idea.
0: Me dicen, ¿a ti qué juega Argentina? Y digo, no, boluda, vos te pensás que vamos a venir así si juega Argentina. Yo estaría en pedo si juega Argentina hoy. No es un buen ejemplo. Ah, lo mundialista que está esta mujer. ¿Qué importa?
1: Yo también tengo mundialista. Uno, nos regaló una amiga.
0: Están mundialistas, me gusta. Yo no estoy tan mundialista.
1: Te cuidamos muy bien el lugar ayer, ¿eh?
0: Ya
1: porque
0: está claro.
1: Hicimos un análisis de...
0: ¿Qué serie estás?
1: Y bueno, pero pasa que hicimos un análisis de lo que logró Paraguay.
0: No había nada, ¿no? Ayer. La mentira, escúchame, tremendo. Qué lástima Ecuador ayer, ¿eh?
1: Qué lástima lo tuvo
0: Ecuador,
1: ahí.
0: Mexicanos de mí. ¿Vos querías que gane México Ecuador ayer? ¿Vos querías que gane México? No, no, es esta mentirosa que dijo que quería que gane.
2: ¿Me crees que gane? Yo la verdad que a mí no tenía un favorito.
0: Nah,
2: lo que
0: la
2: sí,
0: tibisa, no,
2: la selección. No, pero es verdad, o sea, no tenía un favorito. Me daba igual cuál ganara. Sí, la selección de Ecuador primero salió a denunciar con la FIFA de que los hinchas mexicanos no los dejaban dormir en el día anterior, el día más importante de la concentración.
0: Son infumables los mexicanos.
2: Y también que algunos recibieron amenazas de cárteles mexicanos.
0: Tremendo.
2: Así que obviamente no iban a estar con la cabeza muy despejada para jugar.
0: Eso la FIFA no lo ve, ¿no? Esas cuestiones. Bueno,
1: es que detrás del humo no se ve.
0: Desde lejos no se ve. WhatsApp oficial, atención, entrada para Minions.
2: 291-53-86-92-3.
0: Tengo novedades. ¿Qué tiene que hacer la gente para hacer para el sorteo?
2: Tiene que entrar a nuestra cuenta de Instagram, que es fla.media, y van a encontrar la publicación para participar del sorteo. Es muy fácil, solamente nos tienen que seguir, etiquetar a la persona con la que les gustaría ir o comentar banana, la palabra banana
0: gustó,
2: que es icónica de los Minions.
0: Bueno, le quiero dar, estamos bien ahí, Cristian Jorge, quiero dar la bienvenida, atención oyente, porque se va todo al carajo en este programa. Quiero dar la bienvenida a Punto F. Punto F, recién estuve charlando con el Chuni, le mando un abrazo. Arranca la semana que viene a venir media hora. Vamos a hablar de muchos viajes, de varias cuestiones más. Bueno, reflejos. Y me parece que es interesante, si estoy así hoy, interesante que entendamos que pueden llegar a viajar gratis. La estadía gratis. Puede ser Bariloche, puede ser Brasil. Es una locura. Una semana. O sea, tenés que pagar el aéreo o el transporte terrestre, como sea, los gastos, pero te ahorrás una semana de... Y lo bueno que me gustó que hablar recién con el Chuni es que le digo, Chuni, esto no puede ser ABC1. No, pará, hablando en serio. Pueblo, ¿cómo? A 300, si vos te digo, Denis, vos en enero te ganaste una semana a Bariloche.
2: Sí.
0: $300 con mucho esfuerzo podés juntar. 400,
2: sí, sí.
0: Con mucho esfuerzo.
2: Con muchísimo esfuerzo.
0: Bueno,
2: sí.
0: Pero digo, a ver, vos que sos una mujer precarizada de la comunicación.
2: Sí.
0: Digo, a ver.
1: Y se reía.
0: Y se reía y no nos queda opción. Ahora, la gente puede juntar, el laburante habló, Y nosotros
2: depende, o sea.
0: A ver, la intención es, si nosotros le logramos conseguir una semana gratis a Bariloche, tiene que pagar el transporte y de vuelta gastar.
2: Y lo una de las cosas más caras es el alojamiento.
0: Entonces digo, lo importante es que entendamos que, yo le digo a Chuni, yo quiero que mi oyente pueda viajar. Que si mi oyente gana, pues si no oyente querido, no, yo quiero que Beto, por ejemplo, si quiere viajar,
2: lo va a mandar a Cancún.
0: Claro, lo mandamos a Bariloche, él le mandaríamos el pasaje de ida a Beto igual, no el de vuelta. Pero lo importante es, le mandamos, a ver, si se pone las pilas, o me dice, che Lucho, bueno, tirémoslo para marzo del año que viene. Uh-huh. Y vos ahorrás una guitita. Podés ahorrar una... No es que vas a ganar un pasaje que no vas a poder ir nunca. Así que le doy le agradezco a Punto F que la próxima semana arranca acá. Y me parece que está bueno eso, que todo el mundo a priori podría viajar si gana una estadía en algún lugar. Por eso le dije que sí al Chumi. Bueno, WhatsApp de nuevo.
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0: Bien, para que me está no está bien la gente.
1: ¿Nos
0: extrañaste? No, sí, obvio, pero no está bien la gente. Yo los amo, no está bien la gente de la cámara. Estoy hablando con Nahuel, ya estamos. Y sí, boludo, yo ya arranqué el programa hace 10 minutos. Va a venir Nahuel Blanco en segundos. Sí, persona responsable de la cámara, Bahía Blanca, a hablar de varias cuestiones. Atención los que tienen alguna duda, porque nosotros, muy buena la publicación, discúlpeme, la de Santilli, quiero decir algo, que está en fla.media, la de Diego Santilli. Nosotros hacemos periodismo, siempre digo lo mismo. Diego Santilli asumió como jefe de gabinete. 14 offshore tiene el muchacho. Comprobadas. Pone que no, yo digo que. Y yo que tengo, soy muy rencoroso, fue la persona que junto con compañía, me echaron de Ludo porque yo dije que Santilli venía a teatro. Cuando vino, fue justo cuando vino a Noroeste Santilli. Yo me acuerdo que dije, en la M840, dije, Santilli tendrá un GPS para saber dónde está el Noroeste, o dónde está Bahía. Bueno, automáticamente bajaron, me acuerdo, bajó Kike Yomi, cual buchón. Este tenés que ir. Bueno, me levanto y me voy, le digo, no tengo problema. Ahora veo colegas, sobre todo de esta bella y hermosa radio, que van a streamings de gente que compite feo con nosotros. ¿Dónde está el amor por la radio 10 y por nosotros? Por este equipo, por este grupo. Que te muestra foto, no tengo problema. Entonces digo, lo que tenemos que entender, ya está, esto es, digo por la duda, porque Jorgito, Cristian Jorge. Entonces digo, lo importante que tenemos que entender acá es quiénes son las personas, que tengamos memoria. Memoria para recordar a nuestros dirigentes qué es lo que están haciendo. También hablaba recién ayer con Marco Fernández de Monte, en privado. Tienen un quilombo con los paradores. Sí. Están intentando armar de nuevo, dijo Máximo en un momento, y es lo que están buscando hacer. Entonces digo, busquemos los políticos que realmente quieren hacer algo por Bahía Blanca. Porque si no, estamos medio hasta las manos. Entonces nada, me queda con, si nosotros vamos a esa publicación, Santilli prometió, si llegaba a ser gobernador, muchas cosas para Bahía. Ahora no los puede, a ver, y ahora está en un, ¿para qué están los espacios políticos? Una pregunta para Nahuel también, ¿no? A ver, los espacios políticos están, si Nati, yo no vengo, conduce las pibas. El programa no va a ser lo mismo, porque no es lo mismo que, no estamos diciendo que lo haga mejor o peor, estamos diciendo que somos gente diferente, pero creo que hay un lineamiento. Sí. No va a decir, se pone a hablar de, no sé, podemos, hay un día que hemos tenido locura, hemos hablado de cualquier cansada.
1: No, pero de acá no va a salir tipo, che, Milei la está haciendo re bien.
0: Sí, claro, o vas a ir a hablar de, no sé, cualquier cosa que nunca hablamos, no sé.
1: Sí, un programa único de automovilismo, no va a suceder, claro. Porque somos un programa que hablamos de actualidad y que tenemos una mirada muy crítica a lo que está haciendo el gobierno nacional, porque somos
0: hijos...
1: también
0: acá hijos... somos críticos, somos un programa
1: sí,
0: crítico.
1: Sí, no, pero digo, claro. Alineamientos, y después obviamente en el medio hay, o sea, vos estás de acuerdo con algunas políticas públicas locales, nosotros no, digo, pero cual, lo que sí caracteriza a esta mesa es que si no estamos de acuerdo con algo, lo podemos decir tranquilamente porque no hay ningún tipo de censura en el programa. En eso sí, va a cambiar la forma por ahí en que preguntamos o en que encaramos las entrevistas, porque Lucho lo hace de una manera, yo lo hago de otra, pero hay cosas que no van a cambiar porque sobre todo tenemos una misión y una visión específica de cómo hacer periodismo.
0: Y si no, tampoco creo que trabajaríamos juntos. No porque yo hubiese echado, porque ustedes se hubiesen ido, creo que hubiese decantado, descantan las cosas. Entonces digo, ¿qué pasa con los partidos políticos que si el pelo... Ay, no lo quiero, no, pues me van a echar acá también, no quiero... Si el amigo mío Santilli va y promete algo, ¿no lo puede continuar alguien esa promesa del partido político? ¿Continuar a alguien? No puede ser todo agarrado. A ver, estaba Héctor Gay en la foto.
1: Claro.
0: Estaba Compagnoni en la foto. Estaba Romera en la foto. Estaba Moirano.
1: No, es verdad.
0: Estaba Larreta. Bueno. Entonces digo, no pueden continuar. El Noroeste, balearon a un pibe hace unas par de semanas ahí atrás, ahí en ese barrio. No pueden, o sea, y queda todo como... Y ahora hay diputado, y no vino un proyecto de Héctor. Por lo menos la que fue con Oscar Lieberman, presentó algo para adultos mayores en la Cámara de Diputados. No sé qué, pero algo presentó.
1: Sí, derecho, te aseguro que respetar sus derechos, no.
0: ¿Qué pasó acá? Bueno, hola chicos, dice, ¿cómo se WhatsApp de Nini?
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0: No puedo entrarlo por esto. Pasa al agua cuando quieras, ¿eh? Obvio. No puedo leer ese mensaje porque ahí tengo que tener respeto y no puedo. Estamos en vivo, amigo. Esto es una radio, está llegando Nahuel. Así que me parece que la parte política tiene que tener un lineamiento y una condición de que, che, si viene un candidato y dice algo, qué frío que estás, tenemos que continuarlo. Entonces, pero eso fue lo que me...
1: Esa es la... Creo que hay algo que me llamó la atención, de que todos dicen, si sumamos las promesas, bueno, en este caso decían de los Cuca, lo que sea. La realidad es que si hay algo que se llama comunicación en campaña, que principalmente...
0: No te vendas adelante, Nahuel, que lo están necesitando.
1: Que principalmente lo que lleva es esto, de que tienen que presentar proyectos que van a llevar a cabo, si es en caso de que tienen un lugar de decisión, porque hacen un análisis de lo que está pasando en la actualidad para poder cambiarlo. Eso siempre existió.
0: Porque no, si no, algo... una que sabe te dice, che, el barrio necesita, te falta un decirlo y listo.
1: Claro, no es algo que no lo vimos nunca o es algo que no pasó, el llamado promesas. Pero otra cosa es la tomada de pelo y sobre todo lo maliciosos que es el gobierno del que estamos hablando. Porque una cosa es una promesa y que después no se cumple ya. Ellos no solamente que te prometen que se te cagan de risa en la cara, sino que van y te hacen todo lo contrario para pisotearte más todavía.
0: ¿Qué pasó el miércoles que me decías recién? Que está bien, que yo no llegué a leerlo porque venía ahí.
1: Sí, a ver.
0: Hoy es miércoles.
1: ¡Ay, es miércoles!
0: Sí, boluda, sí. ¿Qué tienes que pensar que eso?
1: No, porque...
0: ¿O ayer conduciste vos?
1: Me cagó una paloma y puse que empecé mal el jueves.
0: Es suerte igual, ¿eh?
1: Sí, no.
0: Linda, ¿viste que la cacona, encima la cacona de la paloma bahiense que debe estar contaminada por todo?
1: Igual fue la campera, así que agradezco porque si no... bueno, miércoles hoy es el día más frío del año.
0: ¿Arranca julio? ¿Llegó julio?
1: Sí.
0: ¿Y qué más?
1: Miércoles de jubilados, pero no solamente miércoles de jubilados, sino también miércoles de jubilados, miércoles de juntar firmas en la esquina de la plaza para reclamar lo que es la zona fría. Y justo pasamos las dos, pero justo cuando yo pasé...
0: Se quedaron sin tinta.
1: No, pasó una pareja que no es de Bahía Blanca y el señor le dice, no soy de acá. Y la esposa se frenó y le dijo, ¿de qué es?
0: Ese es el que dice que vota el peronismo, claro, tipo, vota a la derecha, claro, tipo, para adentro.
1: ¿Cómo? ¿Zona fría? Sí, te firmo.
0: Bien, señora.
1: Y el esposo le dice, pero no somos acá. Le dice, pero este es más zona fría, hay que firmar. Ah, y firmaron los dos y fue como...
0: Amenaza, esa amenaza estoy de acuerdo.
1: ¿Viste por qué las mujeres tenemos que estar al poder?
0: No, bueno, estoy totalmente de acuerdo. Dejámela. Bueno, justo vamos a hablar de eso ahora. ¿Cómo le va? Agárralo.
3: Miércoles 1 de julio.
0: Sí, ¿qué pasó?
3: Pasa la inmortalidad de
0: el general.
1: También.
3: Dato para.
0: Tiratela, ponle la auricular. Metí a la marcha para presentarlo al lado. Vamos a presentarla ahí, ya que estamos. Porque me parece. Me parece interesante. El efeméride de hoy. La gente también le puede preguntar cosas. Vino el referente de la Cámpora, le digo a la gente que está de Bahía Blanca. Que sabemos que en Bahía Blanca es como que la miran de una manera. Y si entran un ratito se van a dar cuenta de lo que es. Yo lo que le digo a Nahuel, se lo digo en privado también. ¿Cómo es el WhatsApp oficial de la radio?
2: 291-5386-923.
0: Dice que tengo toda la razón, Roxana, y eliminó los mensajes. Muy bien, Roxana. Roxana, sos como yo, Sos como yo. Tírala nomás, Cristian Jorge. Vamos a presentarlo al señor. Vamos a presentar a... Mirá ¿qué radio te va a presentar así, hermano? ¿Cuántos años ya es del fallecimiento, verdad, del general?
3: Del fallecimiento, del paso a la inmortalidad.
0: Muy bien, el paso a la inmortalidad.
3: En el 74, son 30, 56 años.
0: Y yo no sé sumar esta hora de partido. Muy bien. Vamos a entrar porque el PJ publicó algo, me parece muy bien el PJ. Muy activo. Nahue, pregunta para arrancar, me gustaría hablar, siempre lo vengo diciendo yo, la injusticia de Cristina... presa, ¿no? Obviamente vos sos abogado y por eso vos sabés, además de que sos el referente de nosotros en la orga, me parece que sos una de las personas indicadas también para explicar un poco lo que yo directamente apenas puedo explicar sobre arriba. Digo, ¿es injusto, es ilegal? ¿Cómo lo determinás vos para empezar a arrancar?
3: Bueno, por ahí para arrancar primero, gracias a todos y a todas por el espacio. Son temas que creo que hay que empezar a debatirlo. Se cumplió, ya pasó hace más de un año, de la condena firme, y son temas que creo que tenemos que empezar por lo menos a debatir con honestidad intelectual. Digo, yo creo que el fallo específicamente de Cristina es un mamarracho jurídico. Digo, ahora vamos a ver la cuestión del procedimiento, del derecho, digo, de dónde lo mires. Pero que a veces, mirando, como se dice, nuestro metro cuadrado, nos falta la perspectiva regional o también las decisiones geopolíticas que se toman. Digo, así como en la época del 70 hubo sucesivos procesos que interrumpieron las democracias en América Latina con golpes militares, en esta época que estamos viendo nosotros también hay sucesivas fallos judiciales para expresidentes de América Latina que no se puedan presentar. Digo, no es, por lo menos es para poner un asterisco, digo, mirar y decir, che, qué raro que tanto en Ecuador con Correa, en Bolivia con Evo, con Lula en Brasil.
0: Lula en Brasil tuvo preso, claro.
3: Tuvo preso. Y con Cristina en Argentina. Por lo menos es llamativo. Justo todos en la misma época, los presidentes.
0: Un sector, ¿no?, de la política.
3: Claro, justo todos presidentes que intentaron distribuir la riqueza, digo, nosotros nos reconocemos peronistas hoy en el día del paso a la inmortalidad.
0: ¿Usted tenía que venir hoy?
3: Hoy, era hoy. Tantas veces que
0: tantas veces que intentamos, ¿no?
3: Entonces, bueno, eso es el primer punto de parada. O sea, decir, che, ¿qué pasa?
0: Qué justo, extraño, ¿no? Claro, toma 2-4 acá.
3: Sí. Qué extraño. Y bueno, y después podemos empezar a analizar, digo, la cuestión del procedimiento propiamente dicho, digo, de los jueces que le tocó tanto en primera, segunda como tercera instancia a Cristina. Y también la cuestión del derecho. Digo, todo es raro. A mí lo que me llama la atención, digo, en un fallo donde supuestamente había tantas, digo, se decía discursivamente toneladas y toneladas de prueba, toneladas, ¿por qué hay tantas irregularidades?
0: En el procedimiento.
3: Claro, ¿por qué no lo agarraron jueces que no tenían ninguna vinculación con nadie? Digo, y ahora para entrar más en lo estrictamente jurídico. Como se sabe, el Poder Judicial tiene un juez, por lo menos la parte penal, digo, un juez, un fiscal y un defensor. Un juez, dos, tres, digo, depende del tribunal, ¿no? Okay. No necesariamente uno. En el primer caso, digo, en la primera instancia que le pasó a Cristina...
0: Esto me encanta, porque no hemos charlado así nunca, ¿eh?
3: Digo, hay principios completamente racionales que se han construido a lo largo del tiempo para que cuando vos, Lucho, en términos personales, digo, cualquier oyente,
0: sí.
3: te fallen, el juez, principalmente, sea imparcial. Digo, no conozca a la otra parte.
0: Buen dato.
3: No tenga intereses económicos. No te odie. No se junta a tomar mate con tu rival o tu enemigo.
0: Tal cual.
3: Digo, por ejemplo, Lucho, vos.
0: Tal cual.
3: Imagínate que te estás peleando, tenés casa y te estás peleando con tu vecino por a dónde tiene que ir, la media arena, claro. Y tu vecino se junta a comer asado con el juez.
0: Y después te va a juzgar el juez.
3: Claro. Y después entonces vos decís, no, pará, que ese juez justo no me falle.
0: Que vaya,
3: no
0: hay otro fallo.
3: Claro. Sí. Estamos discutiendo algo de netamente jurídico. ¿Por qué se tiene que ser amigo del juez? ¿Por qué se junta a jugar al fútbol, a tomar mate o va a la casa? Bueno, en primera instancia, en Cristina, estaba Uriburu como juez y Luciani como fiscal. Fiscal es la parte que investiga y...
0: el fiscal Luciani, muy conocido en los medios de comunicación.
3: Sí. Digo que iban a jugar al fútbol a la quinta de la propiedad de Mauricio Macri.
0: Parece joda, pero es real.
3: Iván, imagínate vos, tu vecino te está disputando la casa y tu vecino se junta a ir a jugar un partido. Imagínate que también tiene cancha de fútbol, ¿no? Aquí
0: no,
3: en Argentina tiene cancha de fútbol en su casa, pero
0: qué lindo sería, ¿no? Cancha de fútbol en la playa, con suerte.
3: Van y juegan un partidito, se toman una birra, comen un asado y después tienen que fallar. ¿Cómo te pensás que ya es raro?
0: Ya decís, raro,
3: ¿para qué? ¿Para qué? ¿Por qué no me agarra otro de los 200 jueces? Bueno, y encima... En las audiencias hay una foto muy conocida que tomaba mate, así como estoy tomando yo, el juez, con el logo del equipo de fútbol que iban a la casa.
0: Claro, es todo...
3: O sea, encima había ensañamiento. Encima sí, decían a Cristina, me tomo un matecito
0: con el logo. Me tomo un mate con el logo para romperte a vos los ovarios.
3: Con el equipo de fútbol que voy a jugar a la casa de Macri.
0: Ahí se toma el mate con el logo de Grupo Medio. O sea, acá tenemos...
3: Bueno, eso en primera instancia. Obviamente se hacen las recusaciones pertinentes. Digo, se dice, che, loco, ¿no me puede juzgar algún juez imparcial?
0: Cristina no es que pidió no que no me juzgue, no, se dejó investigar, pero que no seas el juez.
3: Que no vaya a comer a la quinta de Macri, que no juegue un partidito ahí. Digo, cualquier otro de los jueces, hay 2000 jueces en Argentina Federal, qué sé yo, cualquier otro. Bueno, lo agarra a segunda instancia. Segunda instancia, para que sepamos, también Boriski y Hornos. Dos de los tres integrantes.
0: Se estás haciendo recordar.
3: Vos cuando vas a ver al presidente a la Casa Rosada o a la Quinta de Olivos, hay un registro oficial que te anotan. Entró tal persona,
0: no puede
3: tal
0: entrar hora. Cualquiera o sea fiscal de alguna situación. Todo tiene que ser meramente político si hay una visita, ¿no?
3: Es raro que los jueces lo vayan a ver en términos personales al presidente. Bueno, justo dos de estos tres jueces lo iban a visitar. Más de 16 visitas,
0: 16 visitas
3: con el presidente uno y el otro más de 8.
0: Perdón, que lo hacen eso, pues a ese scratch, porque claro, los teléfonos tienen un miedo. Más con Macri atrás, ¿no?
3: Pero imagínate también, ¿para qué? Si hay supuestamente tanta prueba, si fue tan chorra, ¿por qué todo tiene que ser tan raro? ¿Por qué no lo puede agarrar un tipo que no tenga ningún vínculo con la política?
0: Se ponga a investigar, tranquilo.
3: Claro, y diga, che, esta es la prueba que me trajeron, es esto. Bueno, tercero, otra vez apela, digo, no se está de acuerdo. Van a la corte, ¿no? La última instancia. Lorenzetti, muy conocido,
0: el amigo Lorenzetti.
3: Juez de la corte de hace muchos años. No es tan mediático, No sale, digo, todos los fallos que resuelven por años.
0: Yo le conocí la cara cuando se pegaron los afiches.
3: Naturalmente, un juez de la corte debe fallar muchísimos por año. Creo que encima Argentina tiene un gran fallo. Salió a hablar justamente previo al fallo a que quede firme esa sentencia. ¿Y qué dijo? Es raro, ¿no? Ya que un juez salga a hablar previamente a que falle, ¿viste? Es raro. ¿Y qué dijo? Hay que fallar antes de las elecciones. Que yo es lo mismo.
0: Digo, no, es tremendo, pero posta es tremendo.
3: Es, primero...
0: Vamos a proscribirla.
3: Que está intentando apretar a los otros dos que no querían fallar. Digo, ¿por qué lo hace público?
0: Buen punto.
3: ¿Por qué sale? Primero, ¿no? Es raro. ¿Qué? ¿Por qué? ¿Por qué? Y lo segundo es...
0: No, perdón, Nahue, te parás ahí diciendo que si uno, claro, si para la pelota ahí... Que ahora estamos la publicidad de apuesta en la tele a full, que para como es tener pelota, dice la IA, tremenda, discutible. Pero digo, parar la pelota y decir, claro... ¿Por qué sale un juez a un medio a decir esas? Claro, fue a apurar a los otros.
3: ¿Por qué? Y, claro, lo segundo también es, che, ¿y por qué antes de un calendario electoral? ¿Por qué no dice, che, nos tenemos que tomar el tiempo pertinente para analizar la prueba y a partir del tiempo que necesitamos para analizar la prueba fallamos? Es lo más lógico, ¿no?
0: Digo, lo normal.
3: Claro, che, para analizar la prueba, no importa cuándo hay elecciones, analizar la prueba.
0: ¿Qué tiene que ver las elecciones en el
3: mundo? Hacer la investigación necesaria, digo, vos como juez tomás las medidas para tener. Bueno.
0: Eso los recursos los vas a tener para excavar. ¿Te acordás que en su momento hace mucho? O sea, los recursos se han utilizado también para.
3: Eso es la cuestión del netamente procedimiento. Y vos me decís, bueno, todo el procedimiento no fueron. Está bien, no crees en nada de esto. Digo, esto pasó, fue efectivo. Iban a jugar a la casa de Macri, comían asadito, lo iban a ver en términos personales. El juez de la Corte Suprema salió a hablar. Bueno, todo eso está bien. Bueno, vamos a la prueba. Todo eso está bien. Bueno, chao, no lo sacamos de la cabeza. A Cristina, digo, para los que están escuchando y ser bastante claro, a Cristina se la juzga por administración fraudulenta, en perjuicio del Estado. Digo, y la sanción es la inhabilitación perpetua para ejercer cargos públicos.
0: Ah, esa es tremenda, esa también es otra.
3: Digo, además de los 6 años específicamente que le dieron de prisión.
0: ¿Cuánto va uno recién?
3: Es uno.
0: Va justo lento, sí, va lento esto, porque viste.
3: Y bueno, en Argentina un año pasa.
0: Pasa de todo, pero.
3: Bueno, y uno se pone a investigar, bueno, ¿cuándo apareció? Porque es la muerte, si vos lo pensás en términos racionales, es la muerte política de una persona.
0: Tal cual.
3: No dejar de presentarse en su vida a elecciones es la muerte política. Vos la estás matando en términos políticos, no querés que nunca más tenga el derecho de representar a la población.
0: Además, con esa cantidad de gente que tiene Cristina, digo, ¿no? Digo,
3: sí, con todo lo que representa. Pero bueno, eso. ¿Cuándo se incluyó este artículo en el Código Penal?
0: Ah, este es uno de los mejores.
3: 2002. Cuando el Estado argentino hizo un megacanje, digo, muy parecido a digo, cualquier parecido con la realidad, es pura coincidencia. Necesitaba dólares.
0: Dólares.
3: Arreglaba con el Fondo Monetario. Iba a pedir dólares porque se le rompía toda la economía. El fondo en eso le dijo: sí, yo te presto, tenés que hacer 3 cosas. Entre esos era una ley específicamente de económicas, de subversión económica, donde bajaba delitos económicos. No sé por qué el fondo decía, bueno, como siempre, viste que ellos tienen los fundamentos de seguridad jurídica, posibilidad de invertir, nunca te dicen nada malo. Bueno, penaba menos a los delitos económicos y entre ellos era a poner en el Código Civil la figura de la inhabilitación perpetua para ejercer cargos públicos. 2002. La aplicaron 2026.
0: Escuchen eso, porque fue ese botón la cámara. ¿Estuvo con la cámara? ¿Eso fue una? ¿Cómo se aplica eso?
3: Eso se aprobó por los diputados y senadores en el 2002, época.
0: Ah, no, acá era fecha limpia que también echaron las bolas con eso.
3: Sí. Perdóname. Yo digo, muchas veces como.
0: Qué justo, ¿no?
3: Los pedidos. Que, y vos decís, el FMI, qué raro, un organismo económico.
0: Que echó Néstor de patadas en el tuje, justo, ¿no?
3: Justo. Y también te vienen a condicionar y pedir cuestiones del Código Penal. Vos decís, ¿por qué se interviene acá? Y ahora justo la aplican para Cristina. Entonces, ella misma decía una frase que es, todo tiene que ver con todo. Y hay muchas cosas que ya nacen raro. Que el FMI pida un...
0: Está bueno porque lo explica castigo. Esto la Nación. Tenía lo explica claro.
3: Bueno, seguimos. Bueno, es un delito que se incorporó a Argentina no por un pedido de la sociedad, no porque los legisladores querían, sino porque el FMI a cambio de...
0: Me das un
3: de
0: paréntesis, yo voy, vos ahora me retás. No. Y Nahue nos explicó un día en la básica cómo también Cristina quiso en un momento que se gana y lo dan de baja, que nosotros dejamos los jueces. Ah. Eso yo sé que es para otra charla, eso.
3: El pero Consejo digo, de la Magistratura, sí, ahí está, sí.
0: Yo porque yo hice medio maleta. Que lo, logró que se votó eso.
3: Se votó, salió aprobada en ambas cámaras y la Corte lo rechazó. Ay, eso también otro para buen programa.
0: Un datín, pero que ese datín dejarlo porque Cristina quiso eso también,
3: Después, digo, bueno, administración fraudulenta. Hay determinados delitos penales en el Código Penal que no lo puede cometer cualquier persona. Por ejemplo, mala praxis, digo, un médico que realiza mala praxis, naturalmente tiene que ser médico. Total. Un jugador de fútbol erra un penal, queda fuera del mundial, no es un delito, digo, no, es mala praxis, juega mal, pero no hay un delito.
0: No hay un delito, claro.
3: Vos, por una cuestión técnica, jurídica, tenés que entrar dentro del tipo legal, se le llama, tenés que encuadrar ahí.
0: Qué quilombo que es todo.
3: ¿Quién tiene, digo, para la administración general del país, digo, quién es el responsable? Constitucionalmente, delitos penales, en el Código Penal, que no lo puede cometer cualquier persona. Por ejemplo, mala praxis, digo, un médico que realiza mala praxis, naturalmente tiene que ser médico. Total. Un jugador de fútbol erra un penal, queda fuera del mundial, no es un delito. Digo, no, es mala praxis, digo, juega mal, pero no hay un delito.
0: No hay un delito, claro.
3: Vos, por una cuestión técnica, jurídica, tenés que entrar dentro.

0: norma del 94, que se hizo en Argentina, determinó el 100, creo que es el inciso 1, que la administración general del país está a cargo del jefe de gabinete. Muy famoso hoy los jefes de gabinete en la República Argentina.
1: Ese dato no lo tenía.
0: Sí. Entonces, el que administra el presupuesto es el jefe de gabinete. Vos imagínate un presidente con toda la política interior, exterior, todo en el 94 se determinó que siga, bueno, ¿quién va a estar a cargo de la administración general del país? El jefe de gabinete, se crea la figura para...
2: Qué rol caliente el jefe de gabinete, ¿eh?
0: Hoy en día está... Oh. Antes no se hablaba tanto del jefe de gabinete. Ahora está...
1: Ahora hay offshore.
0: Bueno.
1: No, pero buen dato ese, ¿eh?
0: A Cristina se la condena liberando de responsabilidad al jefe de gabinete, que por mandato constitucional tiene la responsabilidad. Lo primero para saber, digo, hay una persona
1: repetime eso.
0: A Cristina se la condena, se la hace responsable en términos jurídicos por una responsabilidad que tiene el jefe de gabinete por mandato constitucional, y al jefe de gabinete se lo sobrecede, o sea, se le saca la responsabilidad.
1: Perdón, ¿era Tomás? No. En ese momento era Tomás,
0: no. No sé bien, creo que Aníbal, pero Aníbal, no sé exacto.
1: Está bien.
0: Bueno, digo, proseguimos por la cuestión de derecho, eso está bien, no leemos la constitución. Después decimos el artículo 100 de la constitución, no me importa.
1: Ese justo se me, la fotocopia se me.
0: Sigo adelante. Estamos hablando de que históricamente se decía que había toneladas y toneladas de prueba. Naturalmente, para, digo, administrar fraudulentamente, digo, en perjuicio del Estado, hacer una administración fraudulenta en perjuicio del Estado, tenés que tener un vínculo con los beneficiarios. Digo, claro, tuvo que haber beneficiarios en términos económicos y vos tener un vínculo. Lo primero que se dice es, bueno, los beneficiarios fueron por la obra de Santa Cruz, que ahora también nos vamos a meter en eso. ¿Cuál es el vínculo entre Cristina y estos tipos? Uno se imagina, bueno, se juntaba a tomar mate como Macri, se juntaba a jugar un partidito, no sé, de lo que juega Cristina. Hay cientos de chats de WhatsApp, hay mails, hay reuniones. Digo, uno piensa, hay de todo. Tenemos la agarraron, la claro. A Cristina la agarraron con estos empresarios que se la robaron tanto.
1: Se le escapó
0: la
1: tortuga.
0: No hay un mensaje, no hay un mail, no hay una llamada, no hay una reunión personal. Nada le pudieron encontrar, nada. ¿Y cuál fue el vínculo? Un decreto.
1: No, me estás jodiendo, pudieron tomar el decreto.
0: Dijeron,
1: como vínculo.
0: El vínculo que hay con estos empresarios es que Cristina hizo un decreto. Claro, y mira el decreto que hizo. Vos te pones a ver el decreto. El decreto regula una cuestión de fideicomiso para la obra pública para que se haga más rápido. Vos decís, bueno, si fue un decreto específicamente que benefició a estos tipos, no se usó nunca más. Nunca más se usó para que esos ganen esas licitaciones. No. La usó Cristina en los dos mandatos, la usó Macri, vale. La usó Alberto Fernández, y muy poquitito la usa Milei porque no hay mucha obra pública, pero cuando la necesita la usa. Entonces voy a decir, pará,
1: es tremendo.
0: Por ahí no fue un decreto
1: con todo el humo que, vemos, claro.
0: Que funcionó para la obra pública, no. Porque lo usaron tantos presidentes y no era para beneficiar a estos tipos.
1: Qué buen dato ese también, ¿eh?
0: Pero seguimos, no importa, imagínate, bueno, listo, ya está, no, ese decreto fuera era para esos tipos, Nos cerramos, listo, no lo discutimos más, era solamente para esos tipos, no sé si, a pesar de que ahora Milei lo sigue usando, bueno. Proseguimos. La otra cuestión que es increíble. Había sobreprecio, ¿no? En las obras públicas. En específicamente Santa Cruz. Agarran y dicen, bueno, en estas 51 obras hubo sobreprecios. Yo voy y demuestro que 3 hubo sobreprecios. La defensa que dijo. Che, por favor, ¿no puedes comparar cuánto salió el metro cuadrado de obra pública de esos con cualquier obra pública que no sea de Santa Cruz? Agarró una de Córdoba, agarró una de la provincia de Buenos Aires, agarró una de Tucumán y decirme si es más cara. Porque hay otros empresarios ahí para decir que no beneficio simplemente a estos empresarios y corroborar todo, ver en base a qué. No. ¿Te dijeron?
1: ¿Eso quién inhabilitó eso? La justicia.
0: La justicia le dijo no, la defensa no es pertinente, son estas 3 y ya está, no es necesario hacer comparativa. Entonces, ¿sobreprecio con qué? Seguimos, el presupuesto fue aprobado por el Congreso. De tal cuánta guita deben ahora. Que todos los diputados y todos los senadores estaban a favor. Entongados.
1: Claro,
0: estaban todos en la guita, en lo que salía esa
1: zona. Tenía la vuelta yo también, claro, supuestamente. Qué locura, boludo.
0: Digo, entonces, a mí lo que más me llama la atención es la cantidad de irregularidades. Digo, son debatamos muchas, estas cuestiones. Digamos porque lo jugó un juez que iba a tomar. Iba a jugar un partidito lo de Macri. ¿Por qué no uno normal? Digo, ¿por qué no un juez que no se juntaba con Macri? Digo, o no le iban a ver a su laburo, a la casa de gobierno.
1: Tal cual.
0: Digo, es.
1: Es tremendo.
0: A mí lo que más me llama la atención es la falta de eso, de honestidad para hablar de estos temas.
1: Y la educación cívica, no quiero ser malo con el pueblo ni con los oyentes, pues yo también estoy aprendiendo de Nahuel, pero digo, por lo menos me repregunto cosas, aunque no sepa, repregúntense, no puede ser, no puede ser.

0: que nos coma tanto una televisión con decir palabras y además el ataque. Che, no, es que te vas a robar todo. Bueno, no te digo que digas que no. Dudalo, pero andá, lee un poquito, pero no se viene a la democracia, como si también me dicen robó todo Macri, bueno, vamos, y bueno, agarramos correo, agarramos un montón de cuestiones, tenemos data, vamos, oh, mire, tenemos lo mismo. Entonces digo, observemos qué es lo que pasa.
1: Así que encima ahora digo, en la causa que está que es la otra causa que se sigue transitando, que es Vialidad. Digo, hay más de 27 testigos arrepentidos.
0: Uh-huh. Me van a matar, como dije, van a matar a mi amenaza.
2: Sí, quiero consultarte algo, poniéndonos en situación de, bueno, yo soy alguien que quiero cuestionarte todo, digo, bueno, pero si tan mal hicieron el juicio, ¿no hay alguien que tiene que corroborar cómo se está llevando a cabo la investigación?
1: Sí, digo, el problema siempre es este, es los de primera instancia, de Luciani o Uriburu, lo veía, digo, vos lo podías apelar y lo resolvías segunda instancia. Digo, a los tipos que le iban a jugar al partido de fútbol, a lo de Macri, lo resolvía los tipos que se juntaban a tomar mate en casa de gobierno. Y a los tipos que se juntaban a tomar mate, lo resolvía el tipo que dijo, che, hay que apurarlo porque se vienen las elecciones, el fallo.
2: Claro.
1: Entonces el problema es, el Poder Judicial en su conjunto está viciado.
0: Está viciado.
1: Digo, y nosotros, hasta nos pasa mucho a los argentinos de a pie, digo, a los laburantes, no es en términos netamente solamente electorales o políticos. Digo, ¿cuántas puteadas hay de que la justicia muchas veces no actúa con la seriedad que la sociedad necesita? Entonces, por ahí tenemos que dar un debate más sincero de por qué el Poder Judicial tiene tan mala imagen, ¿no? Sí. ¿Por qué se hace una denuncia y muchos putean de que no se toma? Muchos putean, che, esta persona se podría haber salvado. Digo, todo el proceso que pasa siempre con las pibas cuando van a denunciar o demás. ¿Qué es lo que sucede? Que no hay nadie que salga contento del Poder Judicial.
2: Puede ser que también tiene que ver con que la sociedad en sí no entiende que la justicia es uno de los tres poderes que el día de hoy gobierna el país. O sea, porque muchos piensan que es solamente el presidente y ya.
1: Creo que un poco lo que decía, pero eso es más un debate que digo que hay que darnos socialmente, que un poco lo decía Lucho, en el 2002 intentó por lo menos generar que se vote a los del Consejo de la Magistratura, que son los que elegirían a los jueces, para que haya más participación ciudadana.
0: Aunque vayan dos a votar, es para arrancar, si México es de a poco esto, porque la gente no se mete con esto.
1: Creo que lo que nos pasa socialmente es como no los votamos directamente, como es gente que una vez que asume está hasta que se muere, digo, de che, por vida
0: quiero, o ser, vela, quiero ser, no me mueves más.
1: No lo tenemos como algo que nos tiene que responder. Y son funcionarios públicos.
0: Le pagamos, digo, y mucha guita cobran.
1: Cobran del Estado, a través de los aportes de todos los contribuyentes.
0: La feria.
1: Entonces, naturalmente, todo funcionario público, sea del poder que sea, tiene que responder ante el Estado. Tiene que ver si la gente está de acuerdo o no con cómo está laburando.
0: ¿Puede cambiar la sociedad? ¿Podrá cambiar en esa crítica al político? Porque el político son todos chorros, son todos unos hijos de puta. No digo así, pero exigir, entender que la justicia sacando ahora que no los votamos ni no las votamos, de entender de exigir esto a la justicia, porque los reclamos yo con respeto lo digo. Acabo con el COIP una marcha, entiendo, yo también estoy a favor. Pero digo, hay temas muy puntuales que, no sé si es porque estamos a mil, no miramos, ¿no? Es complejo también ese tema de involucrarnos un poco como, es creo nuestro rol cívico también, tener una responsabilidad.
1: Creo que también lo que nos pasa, digo, mucho a la sociedad es que también en este contexto tan duro económico, claro, entre que no llega a pagar las cuentas, no llega para fin de mes, no podés
0: esto,
1: ir a comprar, digo, no le podés dar el morfe a tu hijo, además encargarte de problemas, digo, estructurales. En eso creo que muchas veces la gente delega y después exige que es esto, confía o vota o para que les resuelvan los problemas a esas personas que tienen esa función. Y bueno, después terminamos llegando a estos casos tan complejos.
0: Acá dicen un placer escucharlo a Nahuel, dicen por acá. Un saludo.
2: ¿Qué tan preocupante es que a una presidenta se le genere un caso con pruebas, obviamente, que no son firmes, como recién estabas explicando, para la sociedad? Porque digo, si es una expresidenta con dos mandatos, con un mandato de vicepresidenta, digo, ¿qué tanto nos tiene que preocupar como sociedad de entender que si a una persona que estuvo tan expuesta y que tuvo las cosas como las llevó a cabo, que literalmente sacaron pruebas de la nada misma, digo, ¿cómo nos tiene que preocupar a nosotros que somos simples ciudadanos de a pie, que lamentablemente no tenemos una organización que nos defiende tanto como son ustedes con Cristina?
1: Creo que eso es exactamente lo que decís.
0: Está pasando, lamentablemente.
1: La gran dificultad es a alguien con tanta exposición pública le manejan como quieren las causas, al resto que nos queda.
0: Hasta las manos.
1: Si avanzan así con Cristina, digo. Y también es un, muchas veces lo pensamos, un mensaje ejemplificador, porque es a cualquier político. Digo, a partir de ahora, todo el que se atreva a tomar decisiones en favor de la grande mayoría, perjudicando a los grupos concentrados económicos, che, tené cuidado.
0: Que ella lo aclaró antes.
1: Tené cuidado.
0: No, casi me viene una.
1: Sí, sí, sí.
0: Lo dijo, ¿no? Pues y, sabía lo que iba a pasar.
1: Y lo otro creo que es dañino socialmente que los problemas políticos, de índole netamente políticos, se resuelvan judicializándolo. Digo, la política se tiene que resolver con política. Argentina ha demostrado en innumerables casos, todos los presidentes que pasaron, digo, Alberto, Macri, a Milei en un futuro si gobierna mal, si vos gobernás mal, te vas.
0: Te vas.
1: La gente no te apoya.
0: La gente te saca. Acá digo, la sacaron.
1: Y es así de fácil. Si Cristina gobernó mal, déjenla presentar y la gente no la va a apoyar. Y se acabó, digo.
0: Porque
1: se
0: no terminó puede, todo. Ellos no pueden reelegir. Vos fijate Macri. Vos fijate Milei. Hay que ver ahora cómo le va a Milei. Porque ahora no si me meto en la elección... No nos comamos el verso de la elección intermedia, ¿no? Que sabemos que en un momento la de Macri, la primera arrasó. Digo, acá Macri la rompe y gana Alberto. Después que también Cristina cedió siendo una vicepresidencia, porque también habló de la unidad, que eso es otro tema también, no para hoy. Pero digo, me parece que saben que también se le acababa la joda un poco, ¿no?
1: Pero es así, si Milei, digo, mejora la calidad de vida, la mayoría de los argentinos te apoyan.
0: Total.
1: Digo, no son termos, la gente quiere vivir bien, no quiere mucho más, quiere llegar a fin de mes.
0: ¿Te puedo corregir algo?
1: Sí.
0: Vivir bien, y algunos han querido que al otro le, como no le va a tocar, yo te hace mierda a vos, como a mí no me va a tocar, y bueno, el voto y que te haga mierda a vos. Y ahora le está pasando, pasó un poquito eso, digo, no digo yo, digo, noté como, total a mí no me va a tocar.
1: Yo
0: tenemos
1: creo
0: que se piola.
1: Creo que gran parte de esto ya es otro tema, ¿no? Pero gran parte de los votantes de Milei votaron con esperanza. Digo, no sé
0: estoy
1: si fueron
0: acuerdo,
1: a votar a hacer voz tal de al lado, sino a que.
0: El tema del discurso del presidente. Entiendo lo que puede votar las personas, el discurso, porque yo no soy tan. No puedo comprender. Es como. ¿A dónde me voy a meter? Un terreno que acá tengo a las niñas. Si una feminista votó a Milei, y entonces no entiendo, a ver, digo, ¿qué vota? ¿Qué bancas de Milei? O sea, ¿cuál es lo que vos bancás para bancar que insulte o maltrate a las mujeres? Hablo de verbalmente, por ahora. Y vos lo votás y vos sos
2: que
0: una
2: sepamos.
0: Feminista. Claro.
1: Igual.
0: ¿Cuál es el a dónde es el dónde coincidís, digo?
3: Y pero votarlo. Ahí creo que es donde la gente que votó a Milei, que vos decís como una persona, por ejemplo, de la comunidad también LGBT, puede llegar a votar a Milei. Me parece que esa gente quiso poner en la balanza, bueno, o llego a fin de mes, o tengo derechos
0: No le estaría pasando ninguna hoy,
3: sociales.
0: Pero entiendo al mensaje.
3: Claro, sí, pero bueno, en el discurso de Milei, claro, esa esperanza de como querer estar mejor, claro, entre comillas, creo que fue por eso, quiero creer, no lo sé.
1: Yo creo que lo más importante, independientemente del grupo etario que digo que te represente, que sientas, tu ideología, lo que sea, es que puedas votar, que lo puedas expresar.
0: Que lo puedas expresar.
1: Sea lo que sea, si quieras votar al que quieras, bueno, hazlo.
0: Digo,
1: es democracia, es sano.
0: Sí, tienen miedo a la democracia, ¿no? Un poquito...
1: Y naturalmente, si
0: la, quieren sacar siempre,
1: la presidenta del PJ Nacional, del principal partido opositor, está presa, es raro.
0: Digo, naturalmente, por lo menos duda.
1: Imagínate que te hablen de cualquier país, del que sea, te pongan un caso, no, el presidente del partido opositor de Trump está preso.
0: Que bueno, tiene unas denuncias de abuso lindas, ¿no? Trump.
3: De hecho, en el día de ayer, los tribunales de Estados Unidos ratificaron su condena por 5 millones de dólares.
0: O sea, es todo plata.
3: Que le tiene que pagar a la víctima. Y es eso, es todo plata. Él puede seguir siendo presidente, puede seguir haciendo lo que se le cante.
0: Romper todo.
3: Y encima hizo una contrademanda a ella por haberlo difamado. Es una vergüenza.
0: Lo que es el poder, ¿no?
2: Sí. Yo quiero por ahí meternos en otro tema, pero voy a explicar por qué. Estamos con el caso de Adorni, con sus múltiples denuncias y demás. Digo, ¿cuánto pueden querer cuidar a Adorni? Porque si lo terminan a él condenando, tendrían que liberar a Cristina. O sea, digo, directamente es el análisis que hemos hecho acá por una cuestión de que si vamos a lo que se está acusando, es corrupción, ¿no? O sea, las dos palabras grandes que representan los casos y que es lo que más replica la gente es corrupción. ¿Cuánto crees que va a replicar lo que sucede con Adorni para con el caso de Cristina? Más que nada socialmente, no sé si tanto en la justicia, porque recién estabas explicando que, bueno, están enviciados y en su propio mundo.
1: No, sinceramente tanto no sé eso, digo, ni siquiera sé si va a haber una condena en un futuro o no, que igualmente lo que yo pienso es, independientemente si hay condena, si no, si se comprueba, digo, o todo lo que sucede, Creo que lo más importante, vuelvo a este punto, perdón, es que es sano que la gente pueda elegir. Digo, eso se tiene que resolver el Poder Judicial con los tiempos que necesite, sin apuro, sin que se junten a cenar con Máximo, un juez, no sé, con...
0: ¿Te imaginas? Sea, un partidito de play, ya que lo que no juega ni en la play, porque este juega, Adorno, ya que lo nombraste, que tiene, juega mucho. Entonces, imagínate, che, una foto de Máximo jugando con un juez a la PlayStation, de paso. Creo que le irían a querer... Bueno, perdóname, se me vino a la cabeza y para irme más o menos cerrando, vamos a la peña. ¿Le disparar la acción de matar a Cristina? O sea, si chupamos una más, ¿no? Digo, además del hostigamiento, los medios, vos vas a titulares de medios, de comunicación, y es terrible. Le dispararon. Es loco, ¿no? Y como que...
1: Este domingo, ya que lo introdujiste, Lucho, el domingo, a partir de las 12, hacemos una peña, la primera peña en Bahía Blanca, por la liberación de Cristina.
0: Qué bien que Bahía tenga estas cosas, ¿no?
1: Invitamos a todos los bahienses, a todas las bahienses que no quieren, digo, quieren principalmente la libertad de Cristina, que quieren una democracia plena, digo, por más que no quieran a Cristina...
0: Aunque no vayan a votar a Cristina, claro.
1: Quieren que toda persona que quiera se pueda postular y que la sociedad sanamente a través del voto elija. Y además, digo, que esto es mucho más profundo y es un temor mío.
0: O vayan a tocarla, anímese a tu chico yo desde acá, no lo dicen Nahuel por las dudas. Vayan a Donado, cualquier base que le haga, toquen la puerta que nada, creo que se van a sorprender, porque digo, para bien, hay mucha humanidad ahí adentro. Lo digo en serio porque uno lo ve,
1: Yo creo que como peronista, digo, como argentino, como ciudadano, sería un error histórico, y tenemos un mandato por el contexto en el que estamos viviendo, de que Cristina no muera presa. Digo, yo cuando tenga 50 años pienso, no la pudimos liberar.
0: Se te traba la cabeza.
1: Fue un fracaso.
0: Se te cambiaron los ojos.
1: Como militante fue un fracaso.
0: Pará, lo que está diciendo es fuerte.
1: Entonces, lo que digo, Lucho, es, bueno, todo compañero, todo vecino que no quiera que suceda eso,
0: tiene que reaccionar.
1: Veámonos en la peña, charlemos, veamos cómo nos organizamos.
0: Para es una organización, está bien, tenés lineamientos nacionales, provinciales, pero es una organización de che, ¿qué hacemos? No es que viene un loco, te fuiste para abajo, viene un loco y te dice, no, acá bajamos la guita, se hace esto. O sea, loco, estamos... Voy a decir chiquitito ahora. No te chiqués, te fue con la silla para abajo.
1: Ah, sí, porque está ahí muy alto.
0: Ah, está bueno. Y ya sos alto. Pero me parece que es eso. Bueno, pero la peña, entonces, querido...
1: Es este domingo, 5 de julio, a partir de las 12, vamos a almorzar ahí. ¿Dónde es? Para comer rico. No lo hacemos en Donado porque no lo queríamos hacer en la básica. Lo estamos organizando entre distintos espacios políticos e instituciones. No. Tampoco, sino en el sindicato de fideos.
0: Ah, grande.
1: Gorriti 780.
0: Lindo lugar.
1: A partir de las 12 hasta las 5 va a haber, como siempre,
0: No sabía que si no le mandó mandó en Luján. No, Luján me detesta últimamente porque no le doy tanta bola. Me lo mandó y no llegué. Se me trabó el PDF y los celulares. ¿Y de dónde carajo va a ser? Bueno, ahí. Los sindicatos también, no olvidándose.
1: Apoyando.
0: Me gusta que haya varios sectores del peronismo, faltan algunos, pero bueno.
1: Así que están todos y todas invitados. Va a ser muy lindo. Digo, muchas veces la cultura es esa primera expresión popular que manifiesta determinadas cuestiones. Bueno, esta es la primera, por lo menos en Bahía. Y bueno, esperemos que la podamos librar.
0: ¿Tenés fe vos? Sí, obviamente. Si no,
1: sí, estarías haciendo. Siempre.
0: ¿Qué tiene que, perdón, y ya te despido? ¿Qué tiene que, estar un ignorante del derecho? ¿Qué tiene que pasar para que Cristina sea liberada?
1: Mirá. En términos personales, que pase lo que sea.
0: Claro, está clarísimo.
1: Si es con un decreto de un presidente, si es una propuesta. Una propuesta legislativa, si es que la Corte cambia los integrantes, ve el fallo y falla distinto, como sea. Digo, es sano socialmente que esté.
0: ¿Se puede indultar?
1: Como sea, Lucho.
0: Perfecto. O sea, hola, Axel.
1: Eso.
0: ¿Qué quilombo se va a armar? Bueno, esto ya estoy pensando muy de futuro. Nahue, primero nada, sabes lo que te quiero, agradecido. También el tiempo que te hiciste para venir. Vos fíjate que habló, ¿cuánto? Casi una hora. No tocó a la oposición.
2: Y
0: vos tú fuiste mala. Y está muy bien. Pero digo, no atacaste a la oposición. Y yo eso lo celebro, creo que es algo del peronismo. Que a veces, en alguna opinión, yo lo critico porque soy taurino, leche hervida, y me enojo. Yo no sé cómo hacen para tener tanta paciencia ustedes. Yo pues tengo esto que me lo uso de terapia, pero es mucha la paciencia. Porque ustedes laburan a callados, boludo. Hey. O sea, está la defensa, yo para todavía la defensoría, pero digo, hay un laburo que tengo que también parar con la militancia, ¿no? ¿Te imaginas tu vida sin militar? O sea, no, me da lo personal, no, tío.
1: Imposible.
0: Porque el otro día, esto no lo tendré que contar, no fue a Parque Lezama porque estaba herido. Porque no parás, boludo.
3: Estaba herido.
0: Estaba herido, pero no parás. Yo sí, escuché cosas ahí, no para. Yo escuché cositas que dijeron de vos.
1: Nada, igual, pero sí, es natural.
0: Si te extrañó, boludo, pero digo, no parás.
1: Con muchos compañeros, claro. Hay muchos, muchísimos, digo, casi todos los argentinos laburan todo el día. Digo, ¿a qué hora sale un argentino a pie a laburar y a qué hora vuelve?
0: Una pregunta.
1: ¿Qué? Más si vivís, si vivís en capital, no sé, salís a las 6 y volvés 8 de la noche. Sí, digo, no es más que cualquier trabajador que intenta llegar a fin de mes.
0: ¿Estás siguiendo el mundial?
1: Sí.
0: Estoy bajando a Estados Unidos, dice ahora. No.
1: Bueno, gracias a todos, sí, por gracias, el espacio, gracias, muchas gracias. Gracias,
0: saludos a están todos los muchos compañeros escuchando.
1: Cuando quieras podemos pensar de la otra, todavía no hay tanto fallo nada.
0: Ah, dale. Bueno,
1: pero creo que es muy importante hablar específicamente de la causa, porque si no siempre queda esto de que es chorra, chorra, chorra. Bueno, ¿y qué? ¿Qué? Hablemos, tengamos un debate más.
0: Pero es chorra.
3: ¿Puedo preguntarle lo último?
0: Sí, claro.
3: Pues ya lo despediste, pero no llegué.
0: No, dale, dale.
3: En caso de liberar a Cristina, ¿qué precedente marca en el historial de la justicia con esta relación a la política? Digo, que al final sí se le puede hacer contra a la justicia desde lo social.
1: A Perón, digo, no tanto el Poder Judicial, pero los militares lo encarcelaron y lo tuvieron que liberar, digo, en la isla famosa.
0: Claro.
1: Lo proscribieron.
0: La isla, verdad, boludo.
1: Posteriormente lo proscribieron, digo, lo tuvieron que volver a traer. Tenemos casos en Argentina que demostramos que a través de la organización popular se pudo liberar la decisión de 5 o 10 personas que tomaron por sobre la mayoría de los argentinos. Bueno, hay que intentar generar las condiciones como militantes para eso.
0: A 52 años ya, del paso a la inmortalidad del general.
1: Claro, 52, sí, 74.
0: 74, dos, es tremendo.
1: Yo no me acuerdo cuánto dije al principio.
0: No sé, dijimos, ¿cuarto y pico?
1: ¿Dijo
0: eso? No me acuerdo. No. Bueno, gracias a Nahuel Blanco.
1: Muchas gracias a ustedes, que anden muy bien.
0: Pausa, ya venimos.
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0: Vacío como el presidente. Bueno, ¿cómo se comunica la gente? Sorteamos. Atención. Dale, Deni.
1: Se comunican al WhatsApp oficial de la radio, que es el 291-5386-923.
0: Creo que es momento para avisar quien llama ya, dice algo, manda WhatsApp al 291-5386-923. Va a ir a ver a los Minions. Ahora mismo le doy dos entradas. Tiene que ser right now. Y la semana que viene empezamos con un inicio de un sorteo de un viaje. ¿Qué carajo, viejo?
1: Estamos, la verdad.
0: Te da gratis. Hermano, oyentes, no me hagan enojar. No me hagan enojar, oyente. Está. No me atiende Bordonich. Ahora volvimos. Se ve otra vez. Tengo la maldición de Sergio. Parece Mbappé. ¿Viste cómo hace? No me. ¿Qué pasó, cierto? Está.
1: Sí, en no la zona mientas, del mirador, que es donde está el Abra.
0: Abra cadabra.
1: Está nevando. Uno de los días más fríos del año, está cayendo nieve a esta hora, que...
0: Estos datos, a la gente le interesa
1: esto. Las últimas veces que estuvo nevando ahora, cuando arrancamos esta temporada otoño-invierno... Sí, hay imágenes, las pueden ver en fla.media, de cómo están cayendo los copos de nieve. Lo que se venía dando era que la nieve caía en la madrugada, durante la noche, entonces al otro día se veía solamente los picos de las sierras. Lo que está pasando ahora es que es en toda la zona del Abra. Es decir, vos vas caminando por la zona del mirador y vos podés ver los copos de nieve. Lo que hay que ver es, bueno, cuánto va a nevar, si se va a quedar ahí estacionado para que la gente, claro, para que la gente lo pueda ver, o si solamente va a nevar un ratito y ahí va a quedar.
0: Pues se pone un poquito pelotuda la gente con la nieve, ¿no? Perdón, yo me pongo pelotudo.
1: Sí. A mí me encanta la nieve, pero hay que ser responsables. Por ejemplo,
0: los autos.
1: Si vos y tu familia y un amigo van a ir a ver la nieve, vayan todos en un mismo vehículo, por ejemplo. Bien. No vayan dos personas en un vehículo, tres en el otro, una van moto. ¿Por qué? Primero porque va mucha gente a ver la nieve siempre a esa área, entonces se congestiona muchísimo el tránsito.
0: Como el día de la hamburguesa, se pone la gente de Bahía con la nieve y se pone.
1: Segundo, pelotuda. En esta época andan muchos animales salvajes y silvestres, andan pumas, andan zorritos, andan ciervos. Sí, hace poquito anduvo un puma, quedó grabado. Sí, muy lindo.
0: ¿Viste
1: video?
0: Cuando llega a la ciudad que le disparan para los dardos.
1: No, sí. Es que dardo. Está bien que les disparan para dormirlos y poder llevarlos de vuelta a una zona natural.
0: Pero bueno, me da cosita.
1: Sí, obvio que da cosa, pero es que anden por ahí, la gente se asusta, se y es mala y le dispara, le pega un
0: parazo, no, se comen un niño.
1: La verdad que pasan cosas horribles.
0: Si mataron a colpo, imagínate si le asustan con un puma, ¿no?
2: Sí, no se van a hacer los vivos.
1: Es que de hecho había muchísimos más pumas en toda la zona serrana. Lo que pasó es que cuando vino el ferrocarril y se empezó a llenar de gente, la gente empezó a plantar cosas, empezó a tener sus ovejitas, sus vaquitas, y el puma venía y se comía las ovejitas, porque naturalmente es un animal salvaje. Entonces lo que hicieron fue una campaña para cazar a pumas. Es por eso que hoy tenemos un caudal muchísimo más bajo de este animal, lo cual es una lástima, y por eso se le pide a la gente ser tan responsable. Pero bueno, aparte del hecho de los animales, también iba a mencionar que tengan cuidado, manejar despacito, porque los bomberos siempre tienen que salir a las apuradas a rescatar a alguno que derrapó, que no sabe manejar sobre el hielo. Mucho. Entonces, si no sabes manejarte bien con eso, bien, no vayas o deja a otra persona que maneje. No seas irresponsable porque te puedes dañar vos o a otros.
2: ¿Puedo sumar algo?
0: ¿Puedo decir algo? Dijo Roxana. Viva Perón. ¿Cómo estás, Roxana, hoy? Te estoy llamando. Roxana, ¿cuándo te voy a poder llamar yo? Hacete un huequito, que quiero hablar con vos dos minutos. No vamos a hablar del tema que borraste. Vamos a hablar para darte las entradas, pero claro. Quiero que me atiendas.
2: Bueno,
0: ¿es polar o antártico?
2: Antártico.
0: ¿Cómo sabes?
2: Porque lo anunció el Servicio Meteorológico Nacional.
0: ¿Y hay diferencia entre este frío polar o antártico? ¿Hay diferencia?
2: ¿Te puedes ir de la radio?
0: No, pero hay una diferencia, va a verla, ¿no?
2: Sí,
0: pero,
2: obviamente que hay diferencia.
0: Este es Antártico, o sea, ¿usted sabe que es Antártico?
2: Sí, es Antártico.
0: ¿Confirmado por el CNMNM? Perfecto,
2: sí.
0: O sea, es Antártico.
2: A partir de hoy, justamente, arranca la semana, o sea, los días de más fríos de la semana, porque pueden llegar a ser hasta 10 grados bajo cero.
0: El dato es este, hablando en serio, el dato es que va a ser frío.
2: Sí. Dale. Cuestión que, como decía Lucho, se viene la ola antártica. Es específicamente, se llama frío antártico.
0: O sea, que dice ola polar está mal, ¿escucharon?
2: Sí, ahora después vamos a explicar por qué la diferencia. Arrancaba con el que tuvimos lo que fue la mínima de menos 2 grados bajo cero.
0: Sí,
2: y,
0: se siente, ¿eh?
2: Va a poder llegar hasta menos 4 de la noche. Y cuando ya baja bien metida la noche, bueno, ahí ya es cuando empezamos a sentirlo más frío. ¿Qué va a estar pasando? Bueno, justamente como viene esta semana que va a estar complicada, las temperaturas, sobre todo en la madrugada, van a estar muy, muy complejas para el que tiene que salir a trabajar. Va a pasar algo, van a empezar a ver algo.
0: Ojo las motos con todas las pérdidas y todo
2: esto.
0: Hielo de caca ahí en Bahía Blanca.
2: ¿Qué pasa? Se van a empezar a escarchar las pérdidas de agua, los pozos con agua. ¡Basta!
0: Es la realidad.
2: Bueno, es necesario. Seguramente vamos a ver, como sucedió el año pasado, a la gente del municipio tirando sal gruesa a la mañana. Yo lo vi.
0: ¿Vos viste?
2: Yo lo vi.
0: Estamos en la debacle total.
2: Yo lo vi.
0: ¿El municipio tirando sal gruesa?
2: Yo lo vi, sí.
0: Que arreglen los pozos. Tienen tiempo. No es que les vas a arreglar. Acá me enojo con
2: los pozos que tienen agua, tienen que ver con APSA, no con
0: el municipio. No, pero el municipio. No empezás. No te hagas la subilista acá. Porque acá.
2: Lo explicó 150 veces Trankels.
0: ¿Quién es Trankels?
2: El secretario público
0: de. Bueno, Subiles dijo que iba a arreglar los pozos y después se iba a cobrar APSA.
2: Bueno, lo que explica Trankels, que es el que se encarga de las obras, es que si el pozo. Tiene...
0: Que Menegini, viejo. ¡Ah! ¿Viste? Por hablar mal de Trankels. Ahí se fue. Ahí se fue en serio.
1: Gritó, algo le pasó.
0: A un bichito, a ver el pelo. Se asustó.
1: ¿Una araña capaz?
0: Sí, a ver, una araña me muero. Todo puede pasar en este estudio. Bueno, lo que quiero decir es que ya no tiene lo siguiente. Pero... es que, nada, a ver, están los pozos, tengan cuidado. Uh-huh. Porque la ola antártica.
1: Sí, y abríense muy bien para salir a la calle. No saben los vivos, los de, ay, yo no sufro el frío, a mí no me pasa nada. Estamos en una época donde... lo que hace el frío es que muchas enfermedades como resfríos, gripes comunes proliferen muchísimo y encima no tenemos vacunas, así que cuidémonos nosotros y cuidemos al resto, porque además el frío lo que nos afecta es por ejemplo a los pulmones,
0: todos los que tienen,
1: nos puede llegar a agarrar mucha tos, seamos cuidadosos.
0: ¿Me hablas un desde cuándo vas a los Avant Premiere de Cinema Santa? No sé, ¿fuiste a ver los Minions?
1: No, es hoy.
0: ¿Hoy la van a premiar? Uh-huh. Pensé que era ayer.
1: No. Vas
0: a ver los Minions.
1: Claro, y mañana es como el estreno oficial.
0: Bien.
1: Mañana jueves en Cinema Center.
0: Vamos a sortear entradas. Estamos sorteando entradas. O sea, mañana vas a contar un poco, ¿no? Que graban a... Pensé que la había visto ayer, la película. La van a premiar es hoy.
1: Uh-huh. Es hoy.
0: Es hoy a las 7:30.
1: Sí.
0: Bien.
2: Perdón.
0: No pasa nada. Quiero decir que mañana nos va a contar, ¿nos vas a spoilear un poco mañana?
1: Sí, un poquito, apenitas vamos a contar más o menos de qué trata.
0: Entonces, ¿y las entradas para cuándo las sorteamos?
1: Para el viernes.
0: Okay,
1: el viernes se sortean, así les damos tiempo.
0: Sí.
1: Les damos tiempo para que vayan a fla.media, nos sigan, puedan comentar. Así que van a tener oportunidad.
0: Caña con ruda, dice. Bueno, vamos a ir a la pausa porque creo que vamos a hablar con un ex diputado nacional,
2: bien,
0: ex ministro de la Nación. Voy a ver si nos va a atender en un ratito.
2: Voy a decir lo que me pasó.
0: Sí, pues rajaste.
2: Sí, vieron que dije que me había cagado una paloma en la campera y que no había cagado la cabeza. Bueno, me enteré en vivo de que sí me había cagado la cabeza.
0: Ah, tenías cacona, claro, de paloma en la cabeza.
2: Mirá, metí la cabeza con la...
0: Está bien.
1: No, esta así ciudad, que, entre perdón, que te cae el agua del aire acondicionado...
0: No, pará, me diste un punto. No, no, vamos a la pausa, ya no vamos, pará. hay algo, traigan que es suerte. Pero bueno, me viste con la cacona un ratito. ¿Te había secado? ¿O estaba la pasta todavía? Porque es pastosa. A mí me cagó una paloma acá, la mano fue un puff. ¿Viste cuando cae en el auto? Paf, no sé por qué cagan tanto. Quiero decir lo siguiente.
2: Nahuel
0: es muy correcto. Para mí se enteró, pero es muy correcto.
2: Porque estaba del lado de quien estaba Nahuel.
0: Que dijo, bueno, acá los chicos vienen con caca en el pelo, se ve que lo utilizan para... No, volviendo a esta situación de Bahía. Que hoy me tomé un café en el centro. No soy tomar café en el centro, yo porque no me gusta el ambiente. Voy y me crucé a uno que no quería ver, era mentira. Que me cruzo gente. Gente del ambiente... Este de mierda que vivimos los periodistas, que uno está pero lo quiere romper. Yo soy como Milei al final, ¿viste? Quiero romper el sistema, pero el real. Me junto ahí y, ¿viste? Miraba Bahía y digo, ¿viste? Vos ves, yo no digo, yo evito el centro. Yo el centro lo evito. Ahora capaz vos, Denny, vos estás viendo lo que yo veo. Bahía tiene un voz populi muy. Bahía es muy cheta.
2: Uh-huh.
0: Y uno ve la gente y dice, qué bien que está Bahía. Si uno va al centro de Bahía Blanca y queda el radio ahí, entonces digo, qué loco, ¿no? Miraba y digo, si Bahía tiene un, esto para que entiendan para mí lo que yo lo que haría yo. Si Bahía tiene una capacidad, a Bahía no sé, a ver muchachos, Bahía no sé que le cae el centro porque es pobre.
1: Empieza a escalar la bronca de la bronca, poquito.
0: Pero claro, Bahía no, el centro de Bahía Blanca está muerto porque es una mierda. No es porque la gente no tiene plata. Si Bahía tiene plata, todos los colectivos bajan en el centro, viejo. O sea, el barrio. Y manga de boludos algunos. Porque los que más bancan al centro son la clase media y la más baja. Que vos ves que van en colectivos, familias, y van a comer a Víctor, van a Ferreira. Boludos. Los que les dan de comer, no sé, vamos a la zapatería, que el zapato te vale $80,000, está claro. Pero, loco, lo de los celulares, las librerías, lo que sea, el McDonald's. Vos vas a McDonald's y ves gente popular yendo a comprar. A ver, ese es el consumo interno, muchachos. Si ustedes ponen el colectivo que se va a la mierda el pasaje, que el parquímetro es una porquería, recién pasó un coso amarillo en un semáforo, la de tránsito te mira como si te va a disparar un francotirador. Entonces digo, y cuando van los colegios al Solar, Don Bosco, no están los de tránsito. Sean pelas con la gente, ya me calenté. Estacionar no se puede, los precios, se hicieron los vivos algunos comerciantes con los precios. Y el que te compra, pedazo de boludo, porque el cheto te compra en Shein, en Temu, Mercado Libre, porque compra la marca que vos no tenés porque la afanás. La afanás mucha guita. Habana, ¿qué funciona? Habana funciona, no cerró nunca Habana. Van los cafés chetos, Maneiro, Maneiro sí. Tanto los locales chetos funcionan. Bahía tiene consumo, reaccionen. Y le pido al gobierno local que haga algo con el centro. Va a tener que ponerla y pida que se la pida Profértil, que se la pida DAO, no, DAO no. Sí, que se la pida DAO. Que se la pidan. Y que, porque a ver, Pepe Sánchez, con respeto lo digo, no por él, pero el DAO Center recibió luminaria de Héctor Gay, le faltaron la callecita. Eso es el Estado. No es como calle Sarmiento, que habría que estar los privados pagando el asfalto. Entonces, hola DAO. Pongan guita para el centro. Vamos a hacer un mercado municipal como corresponde. ¿Qué les pasa?
1: Es que parece que es un centro que tiene 40.000 años y hace poco hicieron las peatonales y a las peatonales se les salen la...
0: Por perdón, eso no anda el comercio. No, es que llegáis
1: pero todo menor. Caminás por las rejitas esas y se abren y ahora pusieron maderas.
0: Es desastroso.
1: Ahora, de verdad, centro, es vergonzoso.
0: ¿Qué pasa? Si a mí me viene alguien del gobierno de Feria y me dice, pero si ponemos plata en el centro se me enojan los barrios. Si tampoco están en los barrios.
1: Claro.
0: O sea, hay obras sí, pero la gente está enojada porque quiere lo común. Baja la gente, muchachos, no.
1: A ver. Yo quiero caminar por la calle y no pisar una baldosa que me salte toda el agua estancada con caca de paloma en toda la ropa que está limpia. Y voy caminando y me cae el aire, el agua del aire acondicionado del que vive arriba.
0: No podés estacionar, te cobran como una. Yo pido en Shane, pido el uso. Porque, hablando en serio. Entonces digo, no es que la gente. Y acá reto a todos. No es que la gente no consume, ¿eh?
1: No.
0: No sean boludos. Porque yo también, bajo el consumo, sí. Estamos de acuerdo, te viene Leandro Nivas que recorre las pymes. Vos vas mucho al polo industrial. Entonces digo, ¿qué es lo que pasa? ¿Sí? Vaya funciona. Ahora, no nos pasó más, ya nos pasó la inundación. Montermoso se le hicieron pija a los paradores. No sé cómo van a hacer para este año, para este verano, si van a llegar. No sé qué va a pasar con eso. Entonces digo, dale, ya pasó la inundación. Lamentablemente lo que no podemos reincorporar son los fallecidos. Bueno, ya está, hubo una pandemia y hubo un gobierno de la derecha. Me parece que, a ver, pasaron cosas. Sí, bueno, dale.
1: Es que yo no creo que la gente tampoco esté pidiendo nada muy descabellado. No están pidiendo un robot que venga y te traiga tres tipos de jugos de manera gratuita para que vos no tengas que pensar si te da sed, si te da frío, si te da calor. Están pidiendo cosas sencillas. ¿Vos pondrás
0: un local en el centro? Aunque tengas la guita, tenés la guita. ¿Ponés un local en el
1: centro? No, porque son caros salir en el centro, te comen los impuestos.
0: No podés.
1: Probablemente no vas a vender. A la gente no le gusta andar por ahí, lamentablemente.
0: No le gusta andar por el centro.
1: No le gusta.
0: A ver, dígame, señora, 2915.
1: A mí me gusta pasear, pero no me gusta caminar por ahí.
0: Pero la gente iba a ver vidriera antes. Salía, yo me acuerdo. Es una, a ver, está bien, no estaba el shopping, estaban las galerías. Bueno, quizás que reflotó el tema de la galería, no entraba nadie, pero porque es que la galería estaba del año, la puso Perón la galería, hermano, la puso Cabirón.
1: O sea, son galerías recontra viejas.
0: Dale, loco, tenemos que tener una galería que esté buena. Hay estudiantes, hay colegios, el centro funciona. El centro funciona. Ah, pero los MCB. Los jueguitos están en el son nuevos, pero ponemos jueguitos, que no los veo mal.
1: No.
0: Pero dale.
1: Pero seguí, o sea, poner los jueguitos y bueno, ¿qué más?
0: Y es al revés la política. Hay que, porque estamos en Bahía. ¿Cómo mejoramos el tránsito en el centro? No es como lo sacamos. ¿Cómo mejoramos el tránsito en el centro? tenemos el, y están demorando con el mercado municipal donde se podría poner una playa. ¿Qué tiene Estados Unidos cuando va sacando ese otro país? Y es primer mundo. Vas, que, yo recién lo hablaba con Chuni de Punto F. ¿Por qué la gente se va para Sarmiento? La gente quiere comodidad. Quiere estacionar el auto, que no le rompan las pelotas los de tránsito, porque no digo que no haya multa, no sean chotos los de tránsito. Son, la mayoría son chotos. No sean chotos, porque necesitas de que... Si me expulsan de todos lados, ¿no? Me expulsa la gente, los precios, la caca de la paloma, la baldosa floja, te trata mal uno, la otra, el de tránsito que te rompe las pelotas para mal. O sea, además son infelices, porque ellos marcan el poder cagándote a pedo a vos. Y yo lo detesto. Entonces está todo mal.
1: Sí, está todo es un mal. Montón de conjunto de cosas.
0: Por eso mismo anda mal el centro. Pero analicémoslo bien, vendemos porque está en los... Jane, está Temu, no me rompa los huevos.
1: No es solo eso.
0: Porque si todas las ciudades del mundo estarían fundidas.
1: Claro, exacto. Iba a decir lo mismo. Todo el mundo estaría fundido porque no es que Shane vende solo en Argentina, vende a nivel mundial.
0: A hablar los temas.
1: Y vende en países recontra pobres como India y vende en países recontra ricos como Estados Unidos. No va por ahí la queja. Me parece que
0: empecemos a hablar
1: ponerse las pilas.
0: Y acá no somos tan expertos nosotros.
1: No, por supuesto.
0: Estamos solamente analizando un poco esta situación. Entonces digo, Bahía está como está porque son muchas cosas y depende, no estoy echando la culpa al municipio, tiene una responsabilidad, sí, porque es el municipio. Y si le tiraron el colchón a Gay y le tiraron el colchón a Subila, mire, háganse cargo de que el centro está parado, es una mierda. Y es culpa hoy de ustedes, como el país. Por eso también, y con Milei hago lo mismo. El país está hecho mierda, y bueno, Milei lo estás haciendo más mierda vos. Y hacete cargo. Si viene después que hiciera Cristina, imagínense justo Cristina, y si Cristina me llora, es la deuda. Y bueno, hermana, por algo vos quisiste ser presidenta de la nación. ¿Qué es lo que estamos? Ay, pero por eso intentamos ser objetivos acá. Yo pido un proyecto al Consejo Liberante que se despierte. ¿Qué proyecto integral harían para el centro para que funcione el centro? ¿Por qué no liberamos el Consejo? Las cocheras.
1: Sí.
0: En un momento era un negocio de las cocheras. ¿Por qué hicieron todo el tránsito? Para que la cochera se llene de plata. Ahora, ¿las cocheras están todas llenas? ¿Hoy? Todo le sale mal, muchachos. Hay que rever todo. Bueno, ¿vamos a ir a la pausa?
1: Bueno.
0: Ahí se picó. Me gustan los oyentes. Tenemos sorteo. ¿Cómo es el WhatsApp?
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0: ¡Súper pausa! No, cortita, ya venimos.
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0: Muy bien, continuamos. 13:25 en la República Argentina. Hay entradas para Cinema Center. Estamos en vivo disfrutando de este bello y hermoso programa. WhatsApp oficial de la radio con Deni.
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0: ¿En qué año fue ministro el señor Daniel Arroyo?
1: De 2019 a 2021.
0: Ministro de Desarrollo. Para la redundancia, es docente, es exdiputado nacional, me acuerdo de verlo en la Cámara. Y ayer estuvo en Bahía con Marcelito Feliu, con nuestro amigo Feliu. Está en línea Daniel Arroyo. Daniel Luciano Meneghini, ¿cómo le va?
2: Muy bien, buenos días y un gran gusto.
0: Qué lindo escuchar esa voz, que uno la ha escuchado en muchos medios nacionales, en conferencias de prensa. ¿Cómo andas, Daniel? ¿Tuviste en Bahía?
2: Estuve en Bahía, estuvimos por un lado una reunión con varios de los equipos municipales que trabajan en el tema social, de políticas sociales.
0: Estuviste con Romina.
2: Y después, claro, exactamente. Y después estuvimos en un conversatorio abierto sobre un poco la situación social de la Argentina y propuestas para adelante. Yo vengo planteando, bueno, algunas ideas respecto a lo que a mí me parece que habría que hacer en políticas sociales para adelante. La intención fue crear un conversatorio y poder charlar sobre eso.
0: Bueno, Dania, dame una mano. ¿Qué hay que hacer? Porque yo hablo mucho con Romina. Creo que ha implementado políticas interesantes en este gobierno de Federico Sufieles. Y me imagino que también el contexto hoy, el mostrador, vos lo sabes muy bien, son los municipios con este gobierno nacional, ¿no?
2: Sí, primero hay una municipalización de la crisis. La crisis le cae a los gobiernos locales. Básicamente la nación se ha retirado, sigue manteniendo lo que son transferencias de dinero, asignación universal por hijo, tarjeta alimentar, que yo creé siendo ministro y el gobierno actual la mantiene, y a mí me parece bien, y el resto se ha retirado y los municipios tienen que atender lo que le corresponde y lo que no, claro. Pues los vecinos van sobre el municipio. Yo creo que hay tres problemas que hay que resolver hoy en materia social rápido. Primero es el tema del endeudamiento de las familias. Acá todo el mundo debe plata porque subieron mucho los costos fijos. Se paga mucho de luz, gas, agua, alimentos, transporte, medicamentos. La plata no le alcanza a la persona y se endeuda. Primero va paga el mínimo en tarjeta, después va a la financiera en la esquina, la vuelta, al que vende droga, tiene billete y da crédito a cualquier lado, termina tomando crédito al 500% de interés anual y al mes siguiente lo mismo, vuelve a endeudarse, cada vez más complicado.
0: Sí, a ver, el tema de la deuda, Daniel, que uno ha visto, ¿no? Uno lo empezó viendo un poquito en los supermercados, en el chino, como decimos nosotros, que iba y se pagaba con la tarjeta y te decía, fíjate en cuánto pasa, o en cuotas los alimentos, ¿no? Que a ver, que el fin, no me voy a hacer el capo financiero porque no lo sé, ¿no? Pero no, el fin de la tarjeta es que se pueda usufructar, ¿no? De una compu, un auto, o sea, el crédito va para eso. Ahora, endeudarse para comer es muy complejo porque se empieza a hacer la bola, ¿no?
2: No, es que la gente se está endeudando para vivir hoy, para comer, para sostenerse, básicamente por esto, que los costos fijos son altos. Yo creo que hay que poner un tope a la tasa de interés. Es decir, una persona que sacó 200.000 pesos hoy, que en realidad sacó plata para comer, para el guardapolvo de los hijos o para el alquiler, no puede devolver 1.000.000 de pesos.
0: Claro, sí.
2: Lula hizo un programa muy bueno en Brasil que estableció, el que debe 1.000 reales no devuelve más de 2.000, ponerle un tope a la tasa de interés. Yo presento un proyecto, yo fui diputado hasta el 10 de diciembre, y presento un proyecto de ley en esa línea. No puede una persona sacar 200.000 pesos y devolver 1.000.000. Mi opinión es que mucha de la gente que está endeudada ya devolvió la plata, ya devolvió gran parte de lo que debe o más incluso. Entonces, para
0: hay
2: mí
0: un aprovechamiento, hay Daniel, ahí, por eso tu proyecto, perdón que te interrumpa, hay una de los poderosos de la banca, en un aprovechamiento le viene al pelo esto, lamentablemente, ¿no?
2: Hay un aprovechamiento. Primero, el gobierno hizo algo muy complicado, que hizo un decreto ni bien asumido, el 7023. En diciembre del 2023, que desreguló la tasa de interés. Es el único país en la Argentina, no hay otro, realmente, que haga eso, que uno puede cobrarle la tasa de interés que quiere a la persona que está en deuda.
0: Es tremendo eso.
2: Primero hay que regular eso.
0: Sí, es tremendo.
2: Y después, me parece a mí, hay que establecer, o sea, hay un problema serio con las billeteras virtuales, sí, en el sentido que la gente se endeuda, cobra y se endeuda. Yo, siendo ministro, siempre me negué a que los planes sociales se cobraran a través de billeteras virtuales porque tenía miedo al endeudamiento.
0: Perdóname, los planes sociales a través de las billeteras, por eso, claro, esto es un amigo con Mercado Pago, no está bancarizado, nada de eso. Además, ¿no? Vos lo sabés mejor que yo, son fondos como una inversión, Mercado Pago, te utilizan la guita tuya para invertir. Han hecho una locura, han hecho una locura. Por eso les
2: claro, pero con tasa de interés altísima, y entonces la gente cobra directamente a través de la billetera virtual, con el celular y con el botoncito de al lado se endeuda. Es muy complicada, agregado al tema de ludopatía, agregado al tema del juego y la situación de los jóvenes hoy.
0: Vamos a hablar
2: de los jóvenes, desde, sí, también en algún momento. Bueno, ha desmadrado todo. Bueno, yo creo que ponerle un tope a tasa de interés, arrancar, y eso lo tiene que hacer el gobierno ahora, no puede ser un debate eterno, que es ponerle un tope, es decir, que uno no puede devolver más del doble. Hay un caso interesante que pasó en Argentina de una jubilada a la que una financiera le dio 5 créditos. Le dio un crédito, como no podía pagar, se lo renovaba otra vez. Tuvo suerte la señora, que la tomó una ONG y fue a la justicia, y la justicia le dijo a la financiera: ustedes están haciendo los vivos, le están dando plata a una persona que saben que no la puede pagar, para que viva endeudada. Entonces lo obligó a la financiera a indemnizar a la mujer. Yo creo que hay que establecer un criterio, que es que ponerle un tope. No se puede devolver más del doble. Una persona que saca 200 mil pesos no le puede devolver 1 millón de pesos. No puede ser libre la tasa de interés. Bueno, no es así en ningún lugar del mundo.
0: Daniel, hablaste de 3 factores. Nombraste un endeudamiento.
2: Sí, el segundo tiene que ver con el tema del trabajo. Nosotros tenemos pérdida de empleo, en el sentido de gente que se queda sin trabajo en el sector público, empresas privadas que cierran, y hay un parate de las changas, ¿sí? La gente que hace changas en los barrios está trabada porque no se mueve la economía.
0: No
2: está
0: que cortan el pasto en el patio, que no lo pagas, lo cortás vos cuando podés ahora.
2: Exacto. Bueno, lo único que derrama la Argentina es la clase media. Si yo ando bien de laburo y se me rompe la cortina de mi casa, llamo a alguien y la arregle. Si no, pongo a arreglar yo la cortina y no derramo. Bueno, hoy está todo trabado. Y lo que tenemos es desempleo y sobreempleo. La persona que labura, sea un empleado municipal o cualquier lado, y además le mete horas al auto, a la bici, a la moto, va, viene. El viernes le vence la tarjeta y le mete 14 horas al auto porque tiene que encontrar la vuelta, por lo menos para pagar algo de la tarjeta. Bueno, acá hay un tema que realmente se ha desregulado por completo, hay que reordenar el sistema de trabajo. Y después lo que...
0: No, perdón, sí, Daniel.
2: No, y lo tercero, que para mí está más complicado aún, es la atención de salud. Está desregulada por completa. Hoy nadie tiene ni la más pálida idea de a qué medicamento accede, o tratamientos, o terapias. Empezó desacomodándose lo que tiene que ver con discapacidad. Yo fui, le vence la tarjeta y le mete 14 horas al auto porque tiene que encontrar la vuelta, por lo menos para pagar algo de la tarjeta. Bueno, acá hay un tema que realmente se ha desregulado por completo, hay que reordenar el sistema de trabajo. Y después lo que...
0: No, perdón, sí, Daniel.
2: No, y lo tercero, que para mí está más complicado aún, es la atención.

0: las prepagas, las obras sociales. Acá hay que volver a un esquema de nomenclador. No puede ser que la prepaga de la obra social dé la prestación que le parece. Hay un nomenclador como regla. Bueno, esas tres cosas, yo creo, desendeudar a la familia, reordenar el trabajo y por lo menos volver un nomenclador en salud, al menos le daría un poquito de aire a las familias que de verdad no pueden más.
1: Es tremendo lo que decís y cómo lo analizás, Daniel, me parece interesante. Nosotros vamos a hablar con gente donde vos estuviste de ese espacio con respecto a las juventudes y las billeteras, también con respecto a la economía del joven, de la joven, que es complejo. Te quiero preguntar cómo viste Bahía, en lo que has podido recorrer, o quizás lo más mínimo, Daniel.
0: Fui unas cuantas veces a Bahía, dos o tres veces en realidad, en el último tiempo. La verdad que lo de la inundación ha sido terrible, es una ciudad que ha sufrido catástrofes tremendas, y entiendo cómo eso impacta sobre la vida cotidiana de todos, la desesperación. Yo he estado en otras inundaciones, no de la envergadura de lo que pasó en Bahía, y sé lo terrible. A mí me gusta lo que están haciendo en política social, me parece que le están poniendo el cuerpo, acompañando a los pequeños productores, el plan calor que hace, que a mí me parece significativo, porque siempre creo que lo peor es pobreza con frío. Total. En un contexto muy difícil, donde claramente hay mucha angustia y mucha desesperación, me parece que se están haciendo políticas sociales para atender a la población, que están bien. Bueno, yo simplemente trato de colaborar y ayudar a los que lo están haciendo.
1: ¿Tuviste alguna charla con Marcelo Feliú?
0: Sí, y de hecho hemos charlado bastante, y además el conversatorio que hicimos a la tarde, que fue abierto, y la verdad vino mucha gente, vino muchos vecinos, estaba Marcelo y estaba yo, sí.
1: ¿Te llevas algún reclamo, Daniel? Y ya te libero, algún reclamo de... O sea, no sé si reclamo por no tener rol político de responsabilidad.
0: Mira, mucha gente... a mí me viene a ver mucha gente porque como yo hice la ley de emergencia en discapacidad, muchas personas con discapacidad se me acercan y me dan cartas, me piden cosas. Terrible, porque la gente está desesperada.
1: Qué terrible.
0: Está desesperada. Yo trato de ayudar. No es que a mí nadie me dé mucha bolilla tampoco del gobierno, pero... Nunca vi tanta angustia como con las madres con hijos con discapacidad. Mirá que yo estoy vinculado al dolor hace muchos años. He sido ministro de la provincia de Buenos Aires, ministro de la Nación, en la pandemia. Yo estaba en los comedores, estaba todo cerrado. Convivo con el dolor hace muchísimos años. Nunca sentí tanta angustia como lo que veo con las madres.
1: Las caras.
0: Que sienten que el Estado... No, y lastimó a sus hijos. Lo que nunca se puede imaginar una madre es que el Estado va a lastimar a su hijo con discapacidad. O sea, te puede gustar más o menos el gobierno, pero nunca se te va a ocurrir que el Estado va a ir contra tu hijo. Bueno, el nivel de angustia y desesperación que tiene es muy grande, y por eso en general cuando voy a un lugar vienen y me traen sus reclamos y sus ideas.
1: Daniel, es siempre un placer dialogar con vos, porque nada, sos un libro en ese sentido. Me parece interesante lo que planteás, y bueno, qué bueno que hayas visto Bahía, intentando no ver de, sobre todo... en algún momento el gobierno nacional sea otra vez popular, ¿no? Digo, también pensando en un futuro político, sin entrar en detalle, pues falta, pero digo, a ver, con un rol de responsabilidad, necesitamos gente de experiencia, porque va a haber que sacar a flote todo este bolonqui, Daniel.
0: La situación es complicada, de verdad, y el gobierno hizo cambios, hacía falta cambios importantes, pero se ha retirado del todo. Hoy el Estado se fue y cada uno se arregla como puede. Eso
1: se fue y no se endeudó, ¿no, Daniel? Porque vamos a tener un bolonqui de deuda también.
0: Sí,
1: ¿no?
0: Sí, absolutamente. Hay que repensar todo, pero no en términos de volver por atrás. Yo creo que la sociedad no quiere seguir como estamos, pero no quiere volver por atrás. Igual. Acá hay que construir nuevas ideas, nuevas miradas, claramente.
1: Quiero agradecerte, Daniel, otra vez. Gracias por tu tiempo con Bahía,
0: Gracias y un gran gusto.
1: Gracias, lo mismo. Daniel Arroyo, un placer tenerlo, Daniel. Es un tipo que te guste o no, seas peronista, no seas peronista, seas de un lado o del otro, es un tipo que sabe. Habló de tres ejes fundamentales donde yo los voy a tomar para mi periodismo, que es el endeudamiento de la familia, el trabajo y la salud. Me pueden decir, esperé que se vaya Daniel, pues es un tipo tan correcto, y profesor, acá está el incorrecto. ¿Qué carajo está haciendo el gobierno nacional? ¿Qué carajo está haciendo?
2: Milei está en Estados Unidos para ir a los festejos del 4 de julio. Pero, el día de la independencia de Estados Unidos no va a estar para nuestro 9 de julio.
1: Bueno, el dato de Anilla suma.
2: Eso es lo que está haciendo el gobierno.
1: Tendría que ser como Chilaber, que lo que viste que escupió no sé qué, otro. Quiso ser presidente de la nación con Bullrich, lo salió a bancar a Chilaber. No hay que olvidar, yo le pido, y si no, escúchenos, si no quieren pensar mucho. Porque acá desde la parte genuina le vamos a hacer recordar todo. Endeudamiento de las familias. Todas están endeudadas. Todas.

0: no estamos hablando de la clase alta, ¿no? Que si está endeudada está porque se compró un Porsche. Pero estamos hablando del endeudamiento en la comida. Los vendedores ambulantes cada vez más. Estamos viendo eso. Estamos observando que la gente se está rebuscando como puede el mango. Que a ver, el otro día recién hablaba también Sabrina y lo hablábamos acá cuando vino, cuando hablábamos de los comercios. Necesitas creatividad para salir adelante, ¿no? Y yo cada tanto que me pongo medio goma con los cuando comparto cosas, tanto en el grupo como en mis historias, que me parte al medio cuando vemos a personas jóvenes que deja el estudio para vender dos panes loco en la peatonal. Cómprenle. Hay que comprarles. Y si vos ves que es un hijo de puta, bueno, no le compro.
1: La gente que te está tratando de vender algo en la calle quiere comer, está trabajando. Que no esté adentro de un local no significa que no está trabajando.
0: Está los huevos.
1: Posiblemente está todo el día ahora en invierno, sobre todo cagándose de frío en la calle con sus hijos. No los trates como basura. No es el problema del centro de la gente que vende cosas en la calle.
0: Porque
1: tampoco.
0: Ahora este gobierno, el consejo empieza con los trapitos. Está bien, vaya, seamos por eso. Yo quiero que haya un consejo liberante que no sea delirante. Estuvo con lo del COIPO. Está con unos temas medio.
1: Lo del VAPER.
0: Está con los temas muy pelotudos. Perdónenme, loco. Dale. Ahora, los trapitos. ¿Son un problema si uno lo quiere llamar? Me pongo medio gorila. Sí, son un problema.
1: Sí, son un problema.
0: Ahora, ¿qué hacemos? ¿Les disparamos las piernas?
1: No.
0: Los como Macri, los tiramos a otra ciudad. Los llamamos a Torkins. Claro. Los tiramos en Torkins, cosa de no verlos. ¿Qué carajo les está pasando?
1: Bueno, Jorge Macri subió un flyer que lo vi hace poquito en Twitter donde ponía si sos
0: cazando, tomate el palo.
1: Si sos ocupa, una cosa así, sos mi enemigo, una cosa parecida. Sí. Me parece un horror. Sos usurpador, esa era la palabra.
0: Él es usurpador, de jefe, él no puede ser jefe de gobierno. Ya usurpó el cargo.
1: Realmente ese es el problema que hay en Capital para él, de verdad.
0: Mira, escuchaste mi mensaje, ¿cómo el WhatsApp?
1: 291-5386-923.
0: Gracias a la gente que se toma un rato para escribir un texto largo. Oh, buen día, gente, ¿cómo están todos? Lucho, no hay un mango. ¿Qué querés? Antes mirábamos vidrieras porque a principio de mes lo podíamos comprar. Claro, uno claro. Se organizaba porque a principio de mes cobro, pum. Ahora no, tenés dos pibes y vas a cualquier lugar de comidas rápidas, son 100 lucas en una salida, hermano. ¿Qué querés? Cobramos 800 lucas. Es imposible, Lucho. En Bahía el que tiene plata es el único que está bien. Pero nosotros, Lucho, los de a pie, el que labura no tiene ganas de ir a ningún lado. Bueno, para allá termino. La estamos pasando mal y no es porque el municipio o por el centro está feo. O porque está feo, eso es lo que quiero yo. Yo creo que lo que yo pido acá, ojalá no va a mejorar tu economía, amigo, con un centro mejorado, pero sí le va a mejorar la economía del centro, digo yo, al trabajador. Y dijo algo, esto es un mensaje antes de la nota de Daniel Arroyo, nombró, me lo voy a anotar esa palabra, con un lápiz que dice Denis, que se lo robó una luna, dice Denis no sé qué, pobre, sin querer, ¿no? Obviamente lo dejó en el escritorio, yo hago, Denis justo, mira. El derrame, ¿qué es esto de la changa? El derrame se murió, pero... A ver, Alberto, en este sentido, bueno, yo creo que extraño a Alberto, boludo. Él hablaba. ¿Qué?
1: Te tiro una idea de una actividad.
0: Pero ahí vamos. Pues esta me pone cara gorilita, esta me pone cara rara. ¿Prefería Meleo o Alberto? Vamos a ver los pingos. No, vamos a hablar. No, los pingos. Daniel o Alberto. Fin. No ninguno de los dos. Daniel o Alberto es mi pregunta. Es lo mismo ayer.
1: Estás hablando de una persona que destruyó el país y es un violento y otra persona que es un violento.
0: ¿Y qué hacemos?
1: No quiero a ninguno de los dos.
0: Yo tampoco los quiero a ninguno de los dos. Pero por favor,
1: ¿tenés que admitir que el gobierno de Alberto fue malo?
0: No, en muchas cosas no. A mí me gustó pero yo te rescato cosas, rescato el previaje. Soy el único pelotudo que banca Alberto donde todos, hoy es más fácil.
1: Sí,
0: el
1: previaje estaba bueno.
0: En todos nos subimos, por eso quiero hablar de la política de que Alberto fomentó mucho el tema de la economía de abajo. Esto de que haya plata abajo. Que no sé si estuvo bien cómo implementó la política. Hablo que el changuero tenía changa. Nada más que eso. Que había que mejorar eso, no empeorarlo. Ahora, los dos son violentos. Intentemos, pues yo estamos hasta los huevos. No me pongas cara rara. Estoy analizando.
2: Pero igual, a ver, Alberto generó Alberto generó una cuarentena para una pandemia que fue la más larga en todo el mundo y hizo perder un montón de puestos de trabajo.
0: ¿Estoy de acuerdo?
2: Por eso no se puede elegir entre uno y otro, o sea, ninguno de los dos.
1: ¿Cómo? Y Lucho, estábamos viviendo en la casa de mi abuela porque mi mamá estuvo 3 meses sin trabajar, sin poder ir a trabajar al supermercado.
0: Estamos de acuerdo con eso, lo que te estoy diciendo.
1: No fue un buen gobierno.
0: ¿Quién dijo que fue un gobierno?
1: Pero
0: estoy diciendo que este muchacho está destruyendo el empleo sin pandemia.
1: Sí.
0: Y el otro tuvo una pandemia, no lo estoy justificando. Sí. Estoy diciendo que este muchacho, como el gobierno de Guy y de Macri, destruye, son más peor que una pandemia. Entonces digo, cuando uno ve lo que sucede con la derecha, que el chabón ahora está, yo noto a todos hechos verga.
1: Sí.
0: Antes, a ver, hubo una pandemia, fue mal administrada, sí.
1: Sí.
0: Sí. Ahora digo, estamos frente a una persona que no tiene ningún problema. Raro, porque encima subió el que pasó temporal. ¿Vino Milei al temporal? No. ¿Qué le pasa a este gobierno? Yo veo más familias, el que se fundió es el comerciante, que hizo un garrón, que creo que en algunos casos pudieron salir a flote hoy, que no estoy diciendo que no la pasaron mal, No estoy hablando de eso, estoy diciendo que creo que porque ¿qué pasa? Después intentó, hubo cosas que fueron bastante pedorras, hubo situaciones para recuperar la economía. ¿Me puedes decir el de hoy cómo está? El que está cerrando la puerta hoy, que tiene ganas de pegarse un corchazo en la 100. Pues se quiere pegar un corchazo en la 100. Vos escuchás, yo noto gente, la gente.
1: Sí, hablaba, tenemos la números salud mental, altísimos en salud mental.
0: Aumentó el suicidio.
1: Sí.
0: Son los datos. No lo hizo. Por eso, cuando hablo de Milei o Alberto, estoy hablando. Alberto se mandó 10.500 mocos. Yo no lo voy a votar ni en pedo. Destruyó hasta. Hizo que gane estos tipos. Lo que quiero decir es que hoy la gente se quiere pegar un corchazo. La gente está depresiva.
1: Sí, estamos de acuerdo con eso.
0: Y no hubo nada. Son medidas políticas. La otra también, pero digo, había una consecuencia. No las estoy justificando. Lo que quiero decir es que este se genera los problemas solo. Quiere la destrucción.
1: Sí.
0: Está a favor de esa destrucción. Se pone feliz con la destrucción. Por eso hablamos que un análisis más profundo. Estoy de acuerdo con lo de Alberto. Lo que lo traigo a colación, porque creo que Alberto es medio pelotudo, recontra, pero no sé si quería el mal. Para vos, creo yo, que quiero creer, puedo confundir. El tipo se disfruta el mal, se ríe. Hijos de puta, fúndanse, aprendan. Y tampoco, yo me enojo con el comercio de Bahía cuando baje los precios, pero no le hicieron mal al comercio de Bahía Blanca. Por algo queremos hablar con Borri de nuevo. Por eso queremos ver si hacemos ponemos a Café Muñoz.
1: Es que tiene razón el oyente. No te puedes salir llevar a tus hijos a comer al McDonald's, que es una hamburguesa con queso y unas papas fritas. No te puedes salir 100 lucas esa salida.
0: Totalmente de acuerdo.
1: Dos hamburguesas, tres si va él con los hijos. Es una locura y tiene razón. El sueldo no te alcanza para esas cosas. Y bueno, ¿por qué McDonald's no puede bajar sus hamburguesas? Es una cadena.
0: ¿Por qué tiene que bajar a McDonald's?
1: Porque en Estados Unidos la vende a un dólar y a nosotros nos cobra 20 lucas una hamburguesa.
0: Pero pasa en todos los supermercados eso también. Que los precios están 10.000 cosas, los precios, pero lo metemos con McDonald's porque tenemos pauta.
1: No, obviamente no. Podemos poner cualquier otro ejemplo. Cualquier restaurante.
0: No me lo mostás a 40
1: veces. Una porción de pastel de papa, sí, 18 lucas.
0: A eso voy. Entonces digo, uno va...
1: Así que te sale 18 lucas pagarle a un empleado y cocinar un pastel de papa.
0: Y los sueldos son bajos, la gente trabaja y es pobre. Entiendo lo que dice Denny, pero si tenemos que tener en cuenta que después, cuando este muchacho habló, hay que buscarlo en algún momento, lo vamos a encontrar, cuando está esa ley que desregularizan, creo que es la ley bases, que desregulariza la tasa. Bueno, muchachos, cáguense. Perdónenme lo que votaron a Milei, muchachos, y están endeudados, chúpenla. ¿Qué quieren que le diga? Pero porque, loco, cuando uno hablaba de la ley base que estaba en contra, muchos nos boludearon.
1: Y sí, éramos unos locos, ¿no? Pero ustedes, cuca de mierda, cuca, no saben cuca, nada.
0: ¿Cómo queremos organizar el PIB? Bueno, háganse
1: cargo. No lo dejan hacer al presidente, no lo dejan gobernar.
0: Margarita Stolbizer, que acá casi la matan cuando vino al centro.
2: Nosotros, tipo, confunda pero no ofenda, no saber nada capaz.
0: Porque cuca, como un pelotudo lee la ley, y te boludean algunos que no las leen.
1: Entonces, eso es lo que nosotros nos tomamos el trabajo de estudiarla y de tratar de advertirla a la gente.
2: Hay cada cosa que hay que leer.
0: Totalmente, y cada cosa que hay que hacer. Pausa, ya venimos.
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0: ¿Qué hace don Meneghini? Escúcheme, yo vengo al centro, fui ahí los jubilados, ¿vio? Vi lo que son los negocios, rechetos, están re vacíos. Bueno, ahora que vos entras en Balbi, Castellana, y eso tienen famularo, ¿viste? Tienen cliente. Hay precio, loco, que vos te querés morir, hola, una remera térmica. Que me hace morrocotudo, así, musculoso, ¿viste? 7, 8 lucas, 9. Cuando vas a otro lado te cobran 30, 40. Esa es la diferencia, don Meneghini. Hay que buscar precio. Pero que no caiga nunca estas tiendas grandes, loco, que son las mejores. Y antes, ¿sabes qué? Con mi viejo me iba a chupar, ¿viste? Pero mi viejo iba a chupar. Yo tenía, era pendejo, 17, 18 años. No tomaba alcohol. Arranqué a los 25, fue la colima. Escuchame, estaba la cueva, loco. Había unos boliches ahí, loco, para tomar algo. Ahí al frente de la... ¿Cómo se llama esta? La Plaza del Sol, loco. Había un bolichongo que había pool, jugaba al pool, te tomó una cervecita, piola, una picadita, tranqui, bola. Ahora no existe más esa cosa. ¿Dónde hay esa cosa? Si usted conoce la cueva, o pregunte. Creo que estaba ahí abajo de Galerías Plaza. Era un bolichón. Terrible, bola. Se juntaban los parroquianos, piola. Nunca una pelea, nunca nada, un quilombo, nada. Y así, loco. Y también muchas cosas más.
1: ¡Nunca!
2: 700 millones de personas capturando dial en este
3: qué momento. Lindo que sea ese número, porque si nos escucha una tonelada de gente. 1356 WhatsApp por última vez, y si no, nuestro Instagram, que hay un sortio.
2: Nos escriben al 291-53-86-92-3. Estamos sorteando un par de entradas para ver Minions y Monstruos.
3: Menos vamos, pero antes de irnos, dato político de color. No, eso no se están tirando los libertarios porque están en un quilombo. A ver, para mí, esto es opinión, con dato. Para mí está perdiendo mucho terreno Oscar Lieberman. ¿Por qué? Vuelan, se marchó a la jefa titular de ANSES, la que manda a todos los ANSESes de la provincia Ensen. Bueno, viste, Pacho, haciendo de...
1: Todos los ANSESes.
3: Nos rompieron el ojete, dice Pacho Peña. Entonces, todos los ANSESes de la provincia de Buenos Aires.
1: No hablamos así los alemanes.
3: Ah, que sos alemán ahora. ¿Cómo habla un alemán? Argentinizado. Mintiendo.
1: Mucha R, mete.
3: Los alemanes quedaron afuera, me dice la gente.
2: Y me pongo de pie.
3: ¿Paraguay o Alemania vos votabas?
1: Yo, Paraguay.
3: ¿Y ahora con Francia?
1: Tú, no, yo todo Paraguay, o sea, no.
3: Vos Paraguay.
1: O sea, entiendo mi... Aparte, me dio mucha vergüenza que el capitán le decía pateadas, y tipo todos, no quiero.
3: Picho,
1: ¿cómo vas a decir que no quieres
3: pateadas? No entra en el país si pasa en Argentina.
1: O sea, qué locura.
3: No lo puedo creer.
1: Igual el capitán me fue un forro que dijo que porque ganar perdido en contra de Paraguay está bien.
3: Así
1: que
3: así son los alemanes. Quiero decir algo.
1: Perdón, sí.
3: Bart. Vale. Quiero decir algo, con esta rosqueta, muy estúpida, la rosca le interesa solamente a Caputo y al Baresporte. ¿Por qué? Porque Ritondo es el que gana terreno con Santilli, designado jefe de gabinete. El PRO empieza a tomar territorio, el PRO Libertad o ese PRO raro que Milei banca, no el PRO de Macri.
2: Sí, sí, están tratando de limpiar la imagen de Macri.
1: El amarillo se hace verde.
3: Upa. Entonces quiero decir que toma ahora un poquito de fuerza y creo que van a poner al que va a controlar los ANSESes de la Sexta. Porque esta la van a volar, la que puso Oscar. Pero ¿por qué también vuelan a esa persona, además de que son movimientos políticos? Por cuando se mueve un jefe de gabinete, no estamos hablando de cualquier cargo, recién lo decía Nahuel, estamos hablando de un cargo muy importante, pero ellos están raros porque era muy una persona muy chota en la política, para hacer política, y forra para hacer política, no que la persona sea, sino en las decisiones, ¿entiendes? Porque uno va teniendo algún dato. Entonces vos no tenés poder para una persona que estaba en ese cargo 100% para hacer política para ella. Entonces eso también es el dato que uno tiene. Así que bueno, Caputo Bat y Álvarez Porte junto con Ritondo van a tener ahí un tentempié, ¿no? Para un tentempié. Nosotros nos tenemos que ir. Ah. ¡Nos vamos! Sí. Me estoy empezando a bajar ese camión, ¿eh? En este momento se va esta corte. Gracias, Nati.
1: Un placer.
3: Gracias, Adel.
2: Gracias.
3: Gracias, Cristian Jorge, por todo. Gracias a todos y a todas. Chau.

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Hola, hola, hola, ¿qué tal? ¿Cómo les va? Buenas tardes, bienvenidos y bienvenidas una vez más armando la tarde de día miércoles, mitad de semana en este espacio acá en Radio 10, en la 92.3 en Radio 10, la radio de la gente. Acá estamos y acá estaremos la próxima hora con toda la información, con todo lo que tenés que saber de lo que ocurre en esta ciudad de Bahía Blanca, también en el país y también, por qué no, en el mundo. Son las 14:10. En este día 1 de julio ya del 2026, estamos en la mitad del año, increíble, se ha volado realmente. Estamos en la mitad del año ya, este 2026 está realmente siendo acelerado, como en este momento está acelerado los muchachos de la República Democrática de Congo, que le están ganando a Inglaterra en el Mundial, en el primer partido de esta jornada de 16avos de final. Sorpresa mayúscula, ¿sí? Porque van 48 minutos, en realidad recién acaba de comenzar el segundo tiempo. En Atlanta está ganando el equipo africano, ¿sí? Sobre los inventores de este bendito deporte. Y México espera justamente por el rival de quien venza justamente en el día de hoy. Este es el primer partido de la jornada, después estaremos ampliando un poquitito más quiénes son los que estarán jugando a posteriori. Juega uno de los locales hoy por la noche. Y también tenemos un lindo partido a mitad de tarde. Te decíamos algunas novedades que tienen que ver con el índole local, que tiene que ver con, también con el aspecto policial y judicial. Algunas cuestiones a nivel nacional que siguen apareciendo, sobre todo de lo que es la investigación por enriquecimiento ilícito del ex vocero presidencial y el ex jefe de gabinete. Estamos hablando de Manuel Adorni. Que le siguen apareciendo gastos que no puede justificar. Ya no es parte del gobierno, pero le siguen apareciendo. No lo decíamos, incluso se los dije yo el día lunes. La renuncia tenía que ver mucho más con la cuestión de que la causa parece que iba avanzando y se iban encontrando cada vez más cosas, se iba a quedar más pegado todavía. Y por ese motivo es que tuvo que dar un paso al costado. Que lo a que le alegó él en las propias redes sociales. Bueno, ahora le aparecieron algunos gastos de tarjeta de crédito que claramente no van con su con lo que ganaba, o por lo menos con su sueldo declarado en aquel momento. Son las 14:13, estamos en la 92.3 en Radio 10, la radio de la gente, la frecuencia modulada. Allí nos podés encontrar. Mi nombre es Andrés Villar y estoy acompañado del señor Jorge Pérez, que está en la parte técnica de este programa. 291-5386-923 es el teléfono para que te puedas comunicar con nosotros. Nos podés encontrar en radio10bahía.com.ar y también nos podés escuchar bajándote la aplicación de la radio, ¿sí? Tanto para Android como para iOS. Directamente allí lo podés encontrar. Vamos a meternos desde lleno con los titulares, pero antes de los titulares te cuento un poquito sobre una temperatura que está siendo realmente muy fría. En este momento estamos en 7 u 8 grados, 8 grados seguramente, ahora cuando actualice, en el centro de la ciudad y se siente, el viento sur, sí, exactamente, 8 grados. Se siente, realmente, gente, cuando venía para acá, para la radio, me tapé con todo lo que tenía, pero el frío realmente te mataba, te realmente lo sentías, así que abrigarse, todas aquellas personas que trabajen al aire libre o que tengan que salir afuera, abríguense, tápense la garganta porque está bravísimo. Yo no me recupero todavía del resfrío, parece que soy una fábrica de mocos, es una cosa increíble, no termino de sonarme la nariz, no sé si me va a salir el cerebro en este momento por la nariz, porque estoy todo el día sonándome la nariz de el resfrío que me pesqué la semana pasada. Decíamos, se viene una ola no polar, antártica, así es lo que avisaron y es lo que están diciendo, así que a tener cuidado porque va a haber alerta amarilla por frío los próximos días. Decíamos, hoy la mínima menos 1, mañana la mínima más baja de la semana, menos 3 grados centígrados, ¿sí? Así que estar atentos mañana por el tema escarcha, aquellas personas que andan en moto, aquellas personas que tienen que circular la vía pública, andan en los coches, tengan cuidado mañana por la escarcha. Va a haber temperaturas en la parte céntrica, incluso de la ciudad, por debajo del cero, lo cual es algo que hay que estar atentos y precavidos
por el tema de accidentes, ¿sí? Sobre todo la gente que anda en moto. Yo anduve mucho tiempo en moto, esos son los días más temidos, sobre todo la cantidad de pérdidas que hay en la ciudad. Obviamente el frío cae continuamente en la ciudad y la escarcha hace estragos, sobre todo aquellas personas que, como decíamos, andan en moto vehículo. Ahora sí, 14:15, nos metemos con los titulares de este programa.

En el índole local están haciendo y realizando trabajos el municipio para justamente lo que es la limpieza de los trabajos que están realizando justamente de avance para la cuestión hídrica. En este caso es la limpieza de un pluvial, ¿sí?, clave en el sector norte de la ciudad. Allí se trata del pluvial de calle Rizo entre Agustín Álvarez y Carriego. Así están haciendo trabajos fundamentales para que después el agua pueda discurrir en un lugar donde se anegaba el agua. Así el municipio realiza tareas de limpieza en un pluvial necesario para el desagote del sector de la obra hidráulica principal, que es el colector pluvial que se construyó allí en Agustín Álvarez entre Rizo y Catancio. Se trata de un recorrido de 295 metros de una cañería de hormigón de 100 milímetros que se encuentra totalmente obstruida, por lo tanto hay que liberarla para que todos los trabajos que se venían haciendo en el otro sector cumplan con las funciones, porque claro, va a bajar el agua hasta el lugar, pero no va a poder lamentablemente desagotar si no limpian estos pluviales. Bueno, fue una obra adjudicada por el municipio y están trabajando allí para que todo funcione de la mejor manera en caso de que haya agua en el sector. En el ámbito nacional, decíamos, ¿no?, investigan a Adornis por consumo con tarjetas que superan su sueldo, más de 139 millones lo que aparece. Obviamente esto dividido el salario que tienen no da por ningún lado. Según las investigaciones encabezadas por el fiscal Gerardo Policita, durante los 2 años y medio en lo que ejerció funciones públicas, Adorni registró en promedio gastos mensuales con tarjeta de crédito superiores a un salario por un total de 139.110.716 dólares con 60 centavos. La verdadera locura, ¿no? No me da el salario por ningún lado. Bueno, esto es otra de las cosas que se está investigando en la causa que tiene como principal sospechoso de enriquecimiento ilícito al ex vocero presidencial. En el orden policial y judicial se resolvió en el día de hoy una estafa importantísima, ¿sí? El delito que tiene que ver con un cuento del tío que se había cobrado unos 180 mil dólares, ¿sí?, un monto realmente importante. El delito se había cometido en abril, aunque la pareja sospechosa cayó en las últimas horas. Fue clave para aclarar el caso el CEUM, el Centro Único de Monitoreo. Se trata de Luis Ramírez, de 52 años, y Gabriela Noemí Sach, de 46, quienes están imputados del delito de estafa. La investigación a cargo de la DDI de Bahía Blanca se originó el 20 de abril pasado, cuando el damnificado, quien vive en la primera cuadra de calle Porredón, a corta distancia justamente de una sede policial, sufrió justamente el delito. El vecino denunció que una mujer con voz congestionada llamó a su teléfono y se hizo pasar por su hija y le dijo que había recibido un llamado de un tal Marcos que trabajaba en el Banco Nación, quien le manifestó que los dólares de una serie determinada serían sacados de circulación antes del 15 de ese día. Obviamente una estafa clara en la cual cayó este hombre. Bueno, estas personas fueron encarceladas. En el deporte, en el ámbito del básquetbol, mañana continúa la primera división masculina, pero la primera división femenina, la Liga Oro Femenina, está disputándose el 9 de julio. La tuvo complicada para dejar atrás a Villa Mitre, pero se metió en la final del femenino. Estamos hablando del bicampeón actual del básquetbol local femenino. Pudo al final, en condición de local, ganar el partido decisivo y meterse en lo que va a ser la definición del básquetbol local. Son las 14:20 en la ciudad de Bahía Blanca. Sigue ganando el Congo, 57 minutos. Esto se está haciendo cuesta arriba en Inglaterra. Realmente de manera complicada. El equipo inglés no puede vulnerar la resistencia de los congoleños. Quedan ya, vamos a ir seguramente a la pausa de rehidratación en breve. Y se empieza a notar la desesperación en el conjunto británico. 14:20, nos vamos a la pausa y ya volvemos. ¿Qué vamos a escuchar, Jujito? Los Redondos de Ricota, escuchamos.

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0: 14:27 en la ciudad de Bahía Blanca. Nos vamos a meter con la nota del día y con una problemática que, bueno, que es lamentablemente algo de todos los días en Bahía Blanca y en el resto del país, y tiene que ver con los refinanciamientos de deuda y consolidación de deudas. Y desde lo MIC, sí, acá en Bahía Blanca, están, bueno, mostrándole a la gente y sabiendo y mostrándole cuáles son algunas soluciones que se están dando con esto, porque obviamente hay consultas de todo tipo. Del otro lado está su director, por suerte, como siempre, nos atendió muy amablemente Pablo Daguerre. Pablo, ¿cómo estás?
1: Hola, ¿cómo andás? Muy buenas tardes, un gusto saludarte.
0: Bueno, Pablo, contanos un poquito, ¿no? Veníamos hablando ya de las últimas veces que nos hemos comunicado justamente de este tema, y bueno, parece ser algo recurrente y tiene que ver con algo muy actual, ¿no? Lamentablemente.
1: Sí, exactamente, por eso es importante desde nuestra Oficina Municipal de Información al Consumidor informar que, bueno, existen distintas entidades bancarias que comienzan a ofrecer una alternativa para ayudar a quienes tienen dificultades para afrontar sus deudas. Entre las opciones disponibles se destacan justamente algunos planes de refinanciación y de consolidación de deudas, que de esa manera permiten de alguna forma reorganizar los compromisos financieros. En este caso, bueno, el Banco Nación ya comenzó a implementar un sistema que posibilita unificar préstamos, deudas por tarjeta de créditos u otras obligaciones en una sola cuota mensual, además de refinanciar lo que tiene que ver con saldos con tarjetas de crédito. Por otro lado, el Banco Provincia está trabajando también en algunas propuestas similares, con plazos más amplios y, por supuesto, con tasas más convenientes, justamente con el objetivo de aliviar la carga económica de las familias. Por eso nosotros, bueno, recomendamos desde la OMIC que puedan acercarse personalmente a las entidades bancarias, ya sean bancos públicos o privados, fundamentalmente aquellos que son clientes justamente de esas entidades, para, bueno, analizar cuidadosamente cuáles son las condiciones de estas propuestas. Por supuesto, prestar suma atención en lo que tiene que ver con las tasas de interés, con el costo financiero total, con la tasa nominal anual, con el plazo de devolución, con el monto final a pagar, y que, por supuesto, puede ser una alternativa frente a una complejidad que, por supuesto, va creciendo, que tiene que ver con la morosidad, con el sobreendeudamiento, sobre todo en lo que tiene que ver con tarjetas de créditos, con préstamos personales, con las billeteras virtuales, con la refinanciación, por supuesto, de las famosas fintechs, que son aquellas tarjetas no bancarizadas, que hoy obviamente viene creciendo exponencialmente. Así que, bueno, es una alternativa que los bancos están sacando y que nosotros, por supuesto, tenemos que llevar adelante esta información, y por supuesto cualquier usuario consumidor tiene que saber que las entidades bancarias tienen que dar una información clara, concisa y precisa sobre estas condiciones que hoy por hoy pueden llegar a servirle a mucha gente que está endeudada, que tiene deudas diversificadas, es decir, que tiene deudas en distintos lugares y que de esa manera puede unificar la deuda y a partir de ahí empezar a cumplir con esos compromisos.
0: Pablo, entiendo también que en este sentido ustedes comunican o dan la información para también evitar cualquier tipo de estafas, ¿no? Porque muchas personas desesperadas por tratar de refinanciar las deudas que tienen de alguna manera para no caer en el veraz y demás cuestiones, se pueden llegar en algún tipo de... pueden llegar a ser engañadas, ¿no? Entiendo que ustedes presentan y informan que están justamente estas del Provincia y del Nación para evitar también algún tipo de estafa, ¿no?
1: Absolutamente, por eso decimos que esta información, más allá de que pueda conocerse a través de los canales oficiales, las páginas web de las entidades bancarias, ya sean públicas o privadas, lo fundamental ante cualquier inquietud es acercarse personalmente. De la misma forma que en la mayoría de los casos se acerca de manera personal a nuestras oficinas, en este caso, por supuesto que es fundamental acercarse de forma presencial y personal a estas oficinas, porque además, ante la posibilidad de ser o de tener una aptitud crediticia, el banco, por supuesto, que va a necesitar el historial crediticio, el historial de las deudas, cuál es el nivel de endeudamiento, cuál es el nivel de ingreso, qué capacidad, por supuesto, de ahorro se puede tener. Bueno, eso, por supuesto, debe darse en un marco de una reunión personal en esas entidades bancarias. Así que eso es fundamental, no solamente para tratar de, obviamente, no caer en una estafa virtual, sino que además es condición sine qua non de las entidades bancarias poder, digamos, tener reuniones de manera personal con los clientes y a partir de ahí buscar algún modelo de, en estos casos del plan de consolidación de deuda, si es que obviamente bueno, necesita una situación de esa manera y tiene requisitos o condiciones para poderse acoger a eso.
0: Pablo, siguen recibiendo consultas ahí en la OMIC de situaciones de para saber qué le pueden exigir en una cuestión de deudas y demás, como estaban recibiendo a principio de año, ¿o ha mermado esto?
1: Sí, porque no, por supuesto, esto no ha mermado y tampoco se ha mesetado, hay un crecimiento en ese sentido, a tal punto que la banca pública y privada ha tomado nota de esta situación, por eso es que nacen estos planes de consolidación de deuda, y que por supuesto, bueno, esto viene creciendo en tanto y en cuanto las deudas estas ya no solamente están ocasionadas en un sistema bancario, sino también en un sistema no bancario, como son estas billeteras virtuales o estas famosas fintechs. Entonces, no, por supuesto, esto no ha mermado ni tampoco se ha mesetado, hay un crecimiento en ese sentido, a tal punto que la banca pública y privada ha tomado nota de esta situación. Por eso es que nacen estos planes de consolidación de deuda y que por supuesto, bueno, esto viene creciendo en tanto y en cuanto

0: que la mora, la deuda, pase por encima de los 90 o 120 días, en esos casos las entidades emisoras de quien uno le está adeudando comienzan a pasarle a estudios jurídicos, estudios contables, esas deudas, con lo cual empiezan a recibir esos famosos llamados telefónicos de manera permanente. Y bueno, por supuesto, esto conlleva una complejidad aún mayor, recibiendo este tipo de mensajes. Así que es una problemática que, por supuesto, crece. Y bueno, lo cierto es que, bueno, en este caso puntual, habrá familias que puedan acogerse a algún plan de consolidación de deuda. Por eso siempre es importante trasladar justamente esta información lo más precisa y concisa posible. Y por supuesto, a nosotros de nuestra parte aconsejamos que vayan personalmente. Y bueno, habrá que ver después en cada seno familiar qué posibilidades hay de acogerse a nuestra situación. Porque bueno, nosotros eso lo recibimos permanentemente. Nosotros recibimos consulta de gente que quiere buscar un plan de financiamiento, ya sea para una tarjeta de crédito, ya sea que busque un plan de facilidad de pagos para cumplir con la prestación de los servicios públicos, porque tiene deuda, porque le cortan los servicios. Bueno, la verdad que es multicausal y multimodal la situación que se vive en este sentido, con lo cual, bueno, frente a esta situación que puede llegar a ser para algunos una alternativa viable, bueno, en ese sentido me parece que es importante que puedan por lo menos canalizar esas consultas.
1: Pablo, te hago la última y con esta te libero, y tiene que ver con otra cosa que no tiene nada que ver con esto, pero si están planificando algún tipo de actividad de fuera del OMIC, sé que estaban yendo a los barrios y demás, ¿hay alguna actividad de pronto para esto?
0: Sí, nosotros seguimos recorriendo sociedades de fomento, centros de jubilados, bibliotecas populares, con el tema de las charlas y de la oficina itinerante. Tenemos previsto para el miércoles 8 de julio a las 15 horas en la sociedad de fomento de la localidad de Cabildo. Ya tenemos previsto entonces estar el miércoles 8 de julio a las 15 horas, a las 3 de la tarde ahí en Cabildo, y estamos confirmando, todavía digamos nos falta un pequeño detalle, pero después lo comunicaremos, probablemente estemos el lunes 13 de julio en la biblioteca José Hernández de la localidad de Cerri. Así que bueno, un poco la idea es ir recorriendo distintos lugares dentro del partido de Bahía Blanca, y nosotros lo utilizamos no solamente como charlas que siempre se realizan a la tarde, sino que además utilizamos también como oficina itinerante para cualquier consulta, reclamo o denuncia que haya que realizar.
1: Pablo Aguerre, como siempre, muy amable, gracias por habernos atendido.
0: Un abrazo muy grande, a disposición como siempre.
1: Ahí pasaba el titular del OMIC de Bahía Blanca, la Oficina de Defensa del Consumidor acá en Bahía Blanca, municipal en realidad, con esta situación de algo que venimos ya directamente escuchando desde el principio de año, ¿no? Es una situación recurrente, familias que se endeudan, que no pueden pagar. Bueno, la OMIC está informando que tanto el Banco Provincia como el Banco Nación están dando planes especiales para este tipo de deudas, para poder, nuclearlas todas, tratar de financiarlas de alguna manera, pues justamente para no caer en morosidad, para poder seguir subsistiendo en un contexto realmente que es muy, muy preocupante para todos. Cuando acaba de empatar Inglaterra, se veía venir Harry Kane, el número 9 de Inglaterra, termina empatando el partido cuando resistía al Congo hasta este momento. Empate inglés, 74 minutos hasta acá llegó la resistencia africana, que aguantó, pero el goleador inglés, el jugador del Bayern Múnich, pudo empatar el partido y ahora agarrarse, porque Inglaterra seguramente vaya por la victoria cuando quedan apenas unos 20 minutos con el alargue y demás. Harry Kane de cabeza empata para Inglaterra. Ya nos metemos con el deporte después de la pausa. Jorgito, ¿qué vamos a escuchar? Fito Páez, escuchamos.

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14:45 en la ciudad de Bahía Blanca, nos vamos a meter con el deporte. Sigue 1-1 el partido, 82 minutos del segundo tiempo. Inglaterra está empatando en Atlanta con el Congo, con la República Democrática del Congo. Estaba ganando el equipo africano 1-0, empató Harry Kane hace apenas unos minutos. Y veremos, el equipo africano no renuncia a atacar cuando está complicado el partido. Se le ha plantado bien, le ha complicado sobre todo llegar de manera clara al conjunto de Tuchel, que bueno, verá qué hace, pero le está complicando bastante la táctica al equipo británico. Por ahora, en campo de Inglaterra se está jugando, están los congoleños tratando de pasar al frente nuevamente. 14:46, nos metemos justamente con el deporte. Bueno, vamos a hablar de agenda del Mundial y también lo que ocurrió en el día de ayer. Decíamos, teníamos varios partidos interesantes en la tarde del martes, tarde-noche el martes. Hoy también tenemos continuidad de estos 16avos de final. Ayer por la tarde tuvimos la victoria de Noruega de la mano de Erling de Haaland, con el triunfo de Noruega, que iba ganando 1-0 mientras estábamos en el programa. Lo empató Costa de Marfil y justamente el delantero del Manchester City, fue quien terminó dándole la ventaja a los europeos para que justamente estos avancen de ronda y estén enfrentando a partir del próximo domingo a Brasil. El que demostró realmente que está en otro nivel y claramente es el candidato número uno a llevarse el Mundial, estamos hablando del subcampeón mundial actual, Francia, que realizó una demostración de fútbol tremenda contra Suecia y no dejó ningún tipo de dudas. Le ganó 3-0, pero le podía haber hecho tranquilamente 2 o 3 goles más, sin lugar a duda, con una actuación estelar de sus 4 delanteros. Ayer jugó con 4 delanteros Francia, jugó con Dembélé, actual bota de oro, en realidad actual balón de oro a nivel mundial, mejor jugador del mundo, Kylian Mbappé, el jugador justamente de el Real Madrid y una de las figuras más grandes de la Copa del Mundo, jugó también con Olise, el delantero del Bayern Múnich, una de las grandes figuras de este momento, y con Barcolá. Los cuatro realmente hicieron un espectáculo, dieron una clase de fútbol a todo el mundo, demostrando que realmente son un equipo de temer. Realmente el nivel de fútbol que está mostrando Francia es realmente excelente, mejor que el 2018 donde salieron campeones, mejor que el 2022 donde fueron subcampeones. Se están mostrando con un promedio de 3 goles por partido, están no dejando ningún tipo de duda de que en este momento es el equipo a vencer. Por la noche, una tremenda actuación de México, sorpresiva realmente para mí. No venía jugando bien México, venía ganando, pero no venía demostrando mucho desde el aspecto futbolístico. Ayer le pegó un paseo a Ecuador, realmente que fue llamativo ante un conjunto que tiene mucho rodaje, que tiene muchos jugadores. ¡Qué golazo que acaba de hacer Harry Kane para darle la victoria por el momento a Inglaterra! Estos son los jugadores justamente que te salvan los partidos. Cuando la cosa está trabada, aparecen los distintos. Un tremendo gol del delantero, justamente hablando de delanteros del Bayern Múnich, Harry Kane, dándole la ventaja a Inglaterra al minuto 86 prácticamente. Festeja, hizo un gol de otro planeta. Para que la gente que no lo está viendo, recibió prácticamente fuera del área, la frenó y en el mismo movimiento pateó de derecha y la clavó en la parte alta del palo izquierdo del arquero. Se quedó completamente parado porque la repentización del número 9 de Inglaterra y capitán del conjunto británico fue excelente. Así que victoria parcial en este momento de Inglaterra, 2-1. Vamos a continuar con la actividad. Hoy decíamos, está jugando Inglaterra, ya termina, quedan apenas unos 4 minutos, va a haber adicional, obviamente. Pero tenemos por la tarde, para que te entretengas, ¿sí? Porque va a haber lindos partidos. Va a estar jugando a partir de las 5 de la tarde. Va a estar jugando Bélgica contra Senegal. Y por la noche, a partir de las 9 de la noche, va a estar jugando el local Estados Unidos contra Bosnia Herzegovina, en lo que es la continuidad de estos 16avos de final. La desazón de los hinchas congoleños, que venían disfrutando de este partido con la victoria parcial, y apareció el talento, ¿no? Como decimos, muchas veces los equipos
tradicionales o que tienen mucho recorrido y que tienen obviamente siempre el favoritismo a su favor y se le mete un equipo como estos ordenados y le complica el partido, siempre los jugadores diferentes y diferenciales aparecen en los momentos clave. Bueno, Harry Kane apareció con 2 goles para salvar a Inglaterra del papelón. Gran victoria por el momento del conjunto inglés, toda del ex delantero del Tottenham. Estamos hablando de Harry Kane. Vamos a meternos en el básquetbol local porque continúa, lo decíamos, hubo ayer actividad de la que es el campeonato de la Liga de Oro femenina, sí, porque ya tenemos quienes van a estar disputando la definición de la primera parte del campeonato. Victoria de 9 de julio, 49-43. Llegaron a perder por una diferencia de 12 puntos las locales, pero las bicampeonas sacaron justamente la experiencia para derrotar a Villa Mitre 49-43 y se quedó con una de las semifinales 2-1 de la Liga Bahiense Oro Femenina. En consecuencia, el Albiazul disputará la final al mejor de 5 frente a Bahiense del Norte, uno de los candidatos número 1 a llevarse este torneo. Tendrán que desbancar a las actuales campeonas. Esto va a ser al mejor de 5 a partir del próximo fin de semana. Hablando de básquetbol en primera división, vamos a tener resolución mañana del tercer partido entre Alem y Napostá. Esto va a ser en el Antonio Palma, allí en la avenida Alem. Pero en segunda división, el que anduvo bien fue San Lorenzo. Ya decíamos que iba a ir en busca justamente el conjunto naranja del pase a la definición. Bueno, justamente se trajo un triunfazo desde Punta Alta para llegar a la final de la Liga Plata. Y Sportivo, que había perdido el primer partido contra Comercial, reaccionó y ganó en condición de visitante justamente allí en el puerto para llevar esto a un tercer partido. San Lorenzo ya clasificado a la final, espera por el ganador justamente de Sportivo Bahiense y Puerto Comercial. Esto se estará definiendo justamente en cancha del tricolor de Calle Alvarado el próximo día jueves, ¿sí? Que se disputará justamente el próximo partido. Qué mal que me tiene la alergia, me tiene muy mal, le pido disculpas a la gente del otro lado. Bueno, decíamos, continuidad para lo que va a ser los 16avos del Mundial. Argentina ya estará viajando para Miami, donde va a estar disputando justamente su partido de 16avos de final contra Cabo Verde. Esto será el día viernes a las 19 horas de Argentina. De ganar, el seleccionado argentino se va a quedar justamente allí en Miami, porque el siguiente partido es el día martes y es en Atlanta, ¿sí? Y la base justamente del equipo está en Kansas, está en el oeste. Por lo tanto, lo más probable es que Argentina, si tiene la suerte de pasar a los octavos de final, se queda haciendo base en Miami, teniendo en cuenta que allí justamente están entrenando en el predio del Internacional de Miami, donde Messi obviamente juega y es prácticamente su casa. Así que van a estar jugando ahí en el Hard Rock en Miami. Si Argentina le gana a Cabo Verde, estarán jugando justamente el próximo martes a la 1:00 p.m. en Atlanta, que queda más cerca de Miami. Por lo tanto, se van a quedar haciendo base en el lugar de la costa este, allí en la Florida. Así que veremos lo que ocurre. Algunas dudas, yo no sé si son dudas o son más algo que tienen que decir los periodistas de este lado para decir algo, ¿no? Porque quedan 2 días y tienen que estirar con chicle e inventar alguna duda. Pero bueno, hablan de dudas de Lautaro o Julián. Yo creo que no hay ningún tipo de dudas. Julián está jugando muy mal, no está con buen nivel el delantero del Atlético de Madrid. Sí, lo está haciendo bastante bien Lautaro. No creo que haya dudas por ese lado. Sí, quizás la principal duda pasa por el lateral izquierdo, si vuelve Medina o juega Tagliafico, y también en la saga central, donde el Cuti Romero ya está recuperado, si va a jugar en lugar de Otamendi o sigue el histórico jugador del seleccionado nacional. Veremos, me parece que de ahí no salen las dudas para el próximo día viernes, como decíamos, a partir de las 19 en Miami. Gente, nos estamos despidiendo, nos vamos a encontrar mañana a partir de las 14 en esto que hemos denominado Armando la Tarde. Jorge, gracias por la operación. Nos vemos mañana, sigan en la continuidad de Radio 10. Ya viene Animate con Animuria. Chau.

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0: 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Tengo el agrado de presentarla a ella, tu amiga, tu compañera, tu compinche, tus oídos. La que nunca baja los brazos, la que siempre te saca una sonrisa. Humilde, sencilla, única, alegre. Nunca te va a caretear nada y siempre va a estar ahí como ahora. Una vez más, para decirte, animate. Es Ani Muri.

Hola, hola, hola, hola, hola, hola, a vos, a vos, a vos. Ay, pero que se vino la fresca, por favor, te lo pido, Qué frío y qué ventisca, pero bueno, acá estamos para darte calorcito durante una hora. Te vamos a abrazar así como si fuera un abrazo de oso. Nos presentamos, por supuesto, ahí está Dani Irusta, Daniel Irusta. Y por supuesto, hoy, si juntamos más oyentes, bueno, después lo digo, tengo otro premio más, así que después te voy a contar. Nos presentamos, Daniel Irusta ahí, el Messi de los operadores. Son todos Messi, porque el que se retira ahora también, George, son todos buenos. Buenísimos operadores. Bienvenido, Dani. ¿Cómo estamos? Él ya está ahí. Tiene ganas de poner música. Bueno, esto es Animati. Vamos a estar hasta las 4 de la tarde. ¿Quién te habla? Animurias. Nuria, para algunos. Y ya tenemos saludo de cumpleaños. Pero bueno, ahora vamos a ver qué tema le dedico, porque me pidió que elija un tema para él. Así que ahora vamos a ver qué le dedicamos. Esto es Animate, te vamos a acompañar con alegría, con buena onda, como te dije, haciendo de cuenta que te damos un abrazo así de oso para que entres en calorcito. Así que arrancamos con música. Hoy traje, ya recién le tiré por la cabeza algunos, pero ya vamos a poner muy buena música. Así que arrancamos, Dani, vamos. Claro, viene justo, Diego Torres, Por la vereda del sol. Así vine yo, por el solcito, qué lindo. Bueno, es para vos, para vos, para vos, para vos. Así arrancamos.

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1: Ahí estamos, por la vereda del sol, Diego Torres. Tiene sus añitos este tema, pero me encantó, dije, tiene buena onda. 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Esto por ahora, después el viernes vamos a ver qué otra cosa hacemos. Dani está que se le van los dedos ahí, que quiere música, basta, Dani, no hables más. Bueno, el celu ya lo sabés, el WhatsApp, y te anotás con los últimos tres. Y si hoy juntamos muchos oyentes, ¿hay partido ahora, Dani? Sí, hay. Ya terminó. Bueno, entonces ahora se van a empezar a sumar también. Y bueno, y tenemos música. ¿Qué tenemos preparado, lo del cumpleañeros? Ahí está. Bueno, vamos con este saludo muy, muy especial para Edu, para Eduardo, que está ahí del otro lado escuchando. Y en el día de su cumpleaños, bueno, amigo, ¿qué te deseo? Que todo lo que desees se te cumpla, pero todo mucho. Bueno, este tema es para vos y después te digo cuál es mi mayor deseo para vos. Te mando un beso volador. Chau.

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1: Era yo, no era una lauchita, soy yo haciendo ruido con los papeles. ¿Cuándo traeré la tablet, mujer a la antigua, con papeles, agenda, con libreta? No, voy a traer la tablet. Sí, lo dije mil veces. Bueno, ahí estaba, con ese tema tan lindo, Me gusta la gente, dedicado para Eduardo, que hoy cumple años. Así que, bueno, pedí tres deseos, Edu, que se te van a cumplir, por supuesto. Y bueno, ¿y qué te deseo, Edu? Además de ser amigo, sos un fiel oyente, así que te deseo que, nada, que la vida te sorprenda con cosas buenas. Es lo que le deseo a toda la gente, a todas las personas que quiero. Así que todo lo que desees, bueno, que la vida te sorprenda así, con todo lo que, con todo lo lindo, con todo lo bueno. Bueno, a ver qué temperatura hace hoy. Mucho frío, mucho frío tuve hoy. Bueno, a ver, la actual 8 grados, está soleado, pero la térmica 4 grados. A ver, el viento, ¿cómo está? Me interesa saber, me parece que estaba más calmo hoy, el aire está seco, me dice el pronóstico. Hay una brisa, dice ahora, o sea que sí, bajó un poco, 27 kilómetros. No, ya eso no es brisa, pero dice, hay brisa. No, es un poquito más que brisa, pero bueno, ahí estamos. Y te cuento, para mañana jueves, 8 la máxima y menos 3 la mínima. Así que abrigarse. El viernes tenemos 10 de máxima, 0 la mínima. El sábado 10 de máxima, lo mismo, 0 de mínima. El domingo 10 y la mínima va a ser menos 2. Y así sucesivamente. El lunes que viene, sol a pleno, no hay ni una sola nubecita. Bueno, vamos a compartir música y te vamos a acompañar, como digo siempre, con buena onda. 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O por ahí juntamos unas personitas más para hacer más que haya más adrenalina, ¿sí? 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Ahora sí, seguimos con música. Si vos querés algún tema, lo podés pedir. Si querés saludar a alguien también por algún cumpleaños o algo especial, bueno, acá te damos lugar, porque el protagonista de esto, la protagonista, sos vos que estás del otro lado. Así que ahí estamos. ¿Vamos con música? ¿Cómo hablo yo? ¡Qué charleta! ¡Uy, me encantó! Phil Collins, Two Hearts, Dos Corazones.

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1: Ay, con este fresquete me parece que me agarró tosecita, ¿eh? Bueno, estamos compartiendo Animate acá en Radio 10 hasta las 16 horas y por supuesto te vamos a acompañar con muy buena música, ¿eh? Bueno, acordate de los sorteos, acordate, si querés podés pedir un tema, en un rato voy a ver si les digo la astrología, cómo están, los que quieran saber signo por signo, cómo están en estos días, o los que quieran saber cómo van a estar desde ahora hasta diciembre. Y, por supuesto, música, música, música, como esta. Qué temazo este, ¿eh? Rancheros, El Che y los Rolling Stones. Y aguante julio, se viene hoy, primero de julio, así que ya aparecerán los memes por todos lados, ¿eh? Vamos con este temazo.
2: Salve.

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1: Ay, qué lindo, si habré escuchado este tema, ¿eh? Qué temazo, lindo tema, ¿eh? Lo habré escuchado de ya adolescente, más grande, no, un poquito más grande que adolescente, pero lindo tema. Bueno, ahora vamos a la pausa, vamos a cumplir con nuestros queridos sponsors, que sin ellos, ¿qué haría yo? Así que vamos a la pausa y continuamos después con mucho más. Animate y agarrate porque se viene una musiquita que hasta vas a querer agarrar la escoba y bailar. Ya volvemos.
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0: Claro que sí, quédate en la 10, estamos acá en Animate, acompañándote con muy buena música hasta las 4 de la tarde. Y por supuesto después quédate, porque sigue la programación y se viene también una tarde de 10 con los chicos, con Mati y con Miriam, que te acompañan 2 horas, que son así, 2 horas a full, con toda la información y bueno, todo lo que tienen ellos para contarte cada día. Vamos con más música. Hoy están así silenciosos, no sé qué pasará, pero no importa, ya se van a ir sumando o por ahí están ocupados, pero bueno, también sepan que piden un tema y, ¿sabes?, lo pedís, lo tenés, porque Dani te pone el tema que vos quieras escuchar. ¿Vamos con música?
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0: Grupo Frontera, ¿qué personaje? ¿Ojitos rojos? ¡Ay!

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1: ¡Ay, qué lindo! Ojitos rojos, me gusta. ¿Qué personaje con... ¿con quién era? Con Grupo Frontera. Qué lindo tema, me encantó. Lo escuché hoy y dije, vamos, ahí vamos. Bueno, acá, la primera que se comunica en esta tarde, Vivi, que dice, a seguir con la tarde. Saludos a todos. Vivi, por supuesto que estás anotada, 890, ya te tengo anotada, ¿eh? Bueno, viene, la cosa viene así como de pachanga. ¿Seguiremos con pachanga, Dani? A ver... vamos, vamos con musiquita, a ver. Uy, sí, sí, me encanta, me encanta. Esto es Amor Prohibido, la versión de cover. ¿Qué personaje? Esto era de Gilda, claro que sí. De Selena. ¿Por qué siempre pienso que es de Gilda? Tenés razón, Dani, perdón. De Selena. Y en este caso lo canta, ¿qué personaje? Este hombre, qué agudos que tiene. Amo, me encanta.

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1: Ay, qué lindo tema, Amor Prohibido por Selena. Me encanta, y este es un cover de qué personaje. Este hombre tiene una voz tremenda. ¿Qué te parece? ¿Seguimos con musiquita así de pachanga? Bueno, vos podés decirnos, ¿eh? O por ahí estás romanticosa, romanticosa, si querés algo así, lentón. Por ahora, ¿vamos con más pachanga? A ver.
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1: Esto es Luke Ra con Chayanne, Un Siglo Sin...

música, me encanta, me encanta, me encanta. Bueno, tenemos así pachanga y tenemos de todo un poco, así que vamos a continuar escuchando música. Hoy da para que escuchemos música movida, que escuchemos de todo, vos podés proponer también, así que estamos compartiendo Animate hasta las 4 de la tarde. En un ratito voy a estar con algún signo, que quieras saber también me lo podés pedir, y vemos a ver si tengo alguna información importante que vos tengas que saber, aunque lo mío es hacerte escuchar buena música y, por supuesto, bueno, algo que quieras contar o por ahí. Hoy no pensé en ninguna consigna, pero sí me gustaría que me cuentes en qué momento de tu vida estás, por ejemplo, como si vas logrando objetivos o si tenés objetivos por lograr o qué sé yo, viste que uno tiene sueños y siempre digo yo que cuando vos soñás fuerte, fuerte, fuerte, los deseos se cumplen. ¡Ay, qué lindo ese tema! Así que bueno, contame, ¿cuál es tu sueño? Y si lo soñás fuerte, fuerte, o sea, ¿qué querrías lograr? ¿Con qué soñás? Eso sería un buen tema para hablar, Así que bueno, vemos, te escuchamos. ¿Vamos con música? Ajá, ¿y cómo estamos, Vamos a la pachanga, arriba, arriba. Esto es Parranda, Pablo Chile y Lucky Brown. Parranda, ¿nos vamos de parranda? Vamos.

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1: Ahí estamos, ya siendo las 15 horas 38 minutos. Bueno, tengo, te contaba, astrología. Tengo la que rige desde el 1 de julio hoy hasta el 8, ¿sí? Te voy contando que esta semana arranca julio con la luna en Libra. Y el 1 se pone intensa con luna nueva en

0: Cáncer. El 4 cerramos con Venus entrando a Géminis. El 8 va a ser para sanar, luna llena, completamente llena, para sanar el hogar y después coquetear un poco. Bueno, mira, datos. Así que acordate, tengo la astrología desde el 1 de julio, hoy hasta el 8 de julio. Si querés saber, ahora arrancamos, le voy a leer a Dani, Aries. ¿Querés saber cómo vas a estar en estos días? Ahí te paso para vos, Dani, y para todos los arianos. Bueno, semana. Se te prende fuego la casa. ¡Oh! 4, familia, hogar, mudanzas. Ah, bueno. Luna nueva del 4 te pide limpiar algo emocional. En el amor se habla o se corta. Esto es para los arianos, ¿eh? O hablas o cortás. Julio no es para tibios. Ah, la pelota. Bueno, en el trabajo propone. En el trabajo propone el 2 y el 3. Te dicen que sí. Propone. Trabajo los días 2 y 3, propone algo en tu trabajo, el 2 y el 3, y te van a decir que sí. En la salud dice mandíbula y estrés, bueno, dolor, viste, así como que dormís estresado. Respirá, te dice Dani, respirá, no te estreses. Tu color, el rojo, y tu número de la favorable, digamos, de la suerte es el número 9. Bueno, así estamos, ¿sí? Con la astrología. No entendí lo que quiere decir se te prende fuego la casa. ¿Qué? No sé qué quiere decir. ¿Se te prende fuego la casa? No. Ah, querrá decir, ah, claro, no, que va a haber como movimientos, ¿eh? Familia, hogar, mudanzas. Bueno, ahí estamos. Qué astrología, así como que muy determinante. Bueno, vamos, ¿qué? ¿Pausa? Ah, ahí estamos, tenemos pausa, cumplimos con los sponsors y ya nos queda 20 minutos que ya nos estamos yendo, ¿eh? Así que pausa, ya volvemos con mucho más. ¡Anímate!
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1: ¿Qué cabeza estaba diciendo Dani, eh? ¿Qué memoria este hombre, eh? ¿Cómo recordar todo lo que canta, todo lo que dice? Pero es fabuloso, ¿eh? Me encanta. Este tema no lo conocía. Bueno, vamos con el tema. Le mandamos un beso enorme a Olgi 993. Olgi, te mando un beso volador hasta donde estás. ¿Cómo estás? ¿Todo bien? ¿Cómo va la vida? Contame. Bueno, y vamos ahora con Esther 441, que quiere que le lea Virgo. Dice, esta semana se definen amistades. El 4, cortás con gente que te resta. Es decir, el 4 de julio cortás con gente que nada, que no te suma, mejor dicho, ¿sí? Que te resta. Así que, bueno, esa gente que no te suma nada, no hablando de lo material. Como que nada, es gente que nada, que sí, que te resta. En el amor de amigo... pasa a algo más con una persona, o sea, de amigos, de amistad, va a pasar para los virginianos de la amistad a algo más, al amor sería. En el trabajo, ordena todo, sos la mejor, el mejor para eso esta semana. El tip, la panza se te pone nerviosa, come tranqui. Bueno, ¿viste? Tranqui, a comer despacito, tranqui, y trata de qué sé yo, de pensar en cosas positivas, lindas. Tu color el beige y tu número afortunado el número 8. Para vos, Virgo, Estercita, y para toda la gente de Virgo, ¿eh? Bueno, ¿querés saber cómo vas a estar del 1 al 8 de julio? Yo te digo en un ratito. Bueno, ¿qué estamos? A ver, ¿tenemos más mensajes? No. Bueno, vamos con música. Sí, ya son las 15:47 y en un ratito ya me voy. Música. Uy, qué buen tema, me encanta. La Mona Jiménez, Caligaris, todos locos, como yo.

Pero mirá qué hallazgo. Dani acaba de descubrir este tema que tiene, ¿cuánto, Dani? ¿5 días dijiste? Este tema es fresco, ya es, era conocido, pero esta versión hace 5 días salió. Bien, Dani, bravo Dani, ¿eh? Mirá cómo va descubriendo temas, la tiene clara el tipo, ¿eh? Bueno, ahí llegó Matías, porque ya empieza a calentar motores, porque se viene una tarde de 10, como te dije, y junto a Miriam van a informarte todo lo que a esta hora querés saber y qué sé yo, cuánta cosa más. Música hay algo, ¿no? ¿De música? ¿Ponen, Mati? Está en otro mundo él, no escucha, no. ¿Música ponen en el programa? Sí. Bueno, vas a tener de todo, música, información y todo. Una tarde de 10 a partir de las 16 horas. Seguimos con música porque tenemos ganas de bailar. Movemos las cachas, es una manera de hacer gimnasia, ¿eh? A ver, ¿qué es esto? ¡Uy, qué lindo! Sí, sí, sí, sí, me gusta. Ráfaga, Linkay, este es un tema que ya conocemos todos. Una ráfaga de amor.

ahí vamos, palmas, palmas, palmas. Ya, en un ratito queda lugar para un solo temita más, pero tengo acá mensaje de Ro, mira, qué divina Ro. Dice, hola Ani, recién me engancho, ¿estuvo el sorteo? No, Ro, de mi corazón, el sorteo lo vamos a hacer mañana. Pero prometo, mañana jueves y junto más cosas. Y bueno, y el día que no tenga nada, che, quiéranme igual, No es cosa de que porque sorteo me van a escuchar, por favor, les pido, algún día por ahí no va a haber nada, Yo les digo, voy avisando, quien avisa no traiciona. Bueno, no, mi amor, mañana vamos a hacer el sorteo. Hace mucho frío, sí, Ro, igual estás anotada y ahora te volví a anotar. Roxana 247. Bueno, da para lugar para un temita más, Dani, ¿o qué? Y vemos ayer, ¿quién me quedó pendiente ayer? Me parece que me quedó un saludo pendiente. El último de ayer, no me acuerdo. Bueno, ahora lo buscamos y saludo, porque justo estábamos cortando. Bueno, último temita y después ya me estoy despidiendo porque ahí está Mati. Mati, que hay que cumplirle porque si no, Mati se enoja. Claro, vamos con música.

sí, todo bárbaro, todo lindo, pero ya son las 15 horas 54 minutos, así que mañana prometo, no les estoy haciendo jugando, ¿eh? Mañana sí o sí salen todos los regalos. Bueno, ahí estuvo con su espectacular laburo Dani Irusta, haciendo la técnica, sonido, la música, todo lo lindo que escuchaste. Gracias Dani Irusta, ahora él se queda, Daniel Irusta sigue operando con esa maravilla, es como un médico ya, porque el tipo opera de maravilla. Bueno, y ahí está Dani, ahí está Matías, que ya se viene con una tarde de 10. Bueno, esto fue Animate y sabes, ay, pone un cachito. Ay, cómo me gusta. Yo puedo, por ahí podría llegar a estar malhumorada, es raro que yo me enoje, tienen que hacerme algo muy heavy para que yo me enoje, pero si en caso de que esté enojada me ponen este tema, es como que calman a la fiera, me encanta. Bueno, esto fue Animate, aquí en la 10, por supuesto nos vemos mañana a las 15 horas para acompañarte humildemente una hora. Los amo con todo mi corazón, sepan que hago todo esto con mucho amor, pero por sobre todas las cosas, con mucho respeto. Beso volador hasta todos ustedes. ¡Mua, mua, mua, mua, mua, mua! Y para los que cumplen años, feliz cumple, como Edu. Beso. Chau.

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0: Hola, ¿qué tal? Tengan todos muy, pero muy buenas tardes. Bienvenidos a un nuevo comienzo, una tarde de 10. Aquí estamos en vivo por Radio 10, la radio de la gente, la 10 de Argentina, FM 92.3. Recuerden que también nos pueden escuchar a través de la aplicación. Te descargas en tu celular Radio 10 Bahía y también nos puedes estar escuchando. 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Recuerden que hasta la hora 18 le vamos a estar haciendo compañía, como siempre, acá con información, con buena música, con columnistas, invitados, sorteos. Tenemos muchos premios esta semana para entregarle a nuestra querida audiencia de Radio 10. Así que vamos, ya tienen que estar agarrando su celular como para mandarnos un mensajito, empezar a seguirnos en las redes sociales, porque también ahí en una tarde 10 estamos publicando los mismos premios, Quien les habla, Matías Freire. En la presión tienen los controles el señor Daniel Irusta. Hemos comenzado finalmente el primero de julio, miércoles, mitad de semana, y ya está Julio con nosotros. Miriam Buyani, ¿cómo andás? Buenas tardes.
1: Buenas tardes, Mati, para vos, Dani, toda la audiencia. Muy bien, muy bien. Jornada más que fría, podemos decir, en el día de hoy. Una temperatura que no ha superado los 8 grados, térmicas que no han superado los 4 en el día de hoy. Así que, bueno, una jornada muy fría de miércoles, pero como decía, se inició el séptimo mes del año ya. Iniciamos la segunda mitad del año, ¿no? Y ahí llegó julio, claro.
0: Llegó julio nomás.
1: Julio Iglesias.
0: Muy bien, ¿eh? ¿Dónde están los memes de julio?

0: bien. ¿Qué es de la vida de Julio?
1: No, no te sabría decir. ¿No estabas hombre o
0: no? No, no sé.
1: No, no.
0: Estaba
1: casi, ¿no?
0: Complicado,
1: estaba acusado,
0: ¿no?
1: De abuso y demás, maltrato.
0: Oh, re complicado.
1: Divino, divino. El Julio, pero bueno, llegó a Bahía Blanca. Llegó junto al invierno porque hace muchísimo frío en el día de hoy. Oh, mañana peor.
0: La ventisca esa fría, mire.
1: Oh, es un frescorete.
0: Te corta la cara, ¿eh?
1: Todo, todo. Pero tremendo. Bueno, otra que... Bueno.
0: ¿Qué?
1: No me quemé, Mati.
0: No, no sé.
1: No, te iba a decir algo.
0: ¿Eh?
1: Nada, después te cuento, Mati, en bueno, privado, porque no te quiero exponer.
0: Bueno, no me expongas, Miri.
1: Bueno, ¿todo bien?
0: Todo bien.
1: Bueno, 8 grados la temperatura actual en la ciudad, térmica de 4, viento del sector sur a 30 kilómetros por hora, la presión muy alta, 1021.3 hectopascales y la humedad del 51%. Sigue manteniendo el Servicio Meteorológico Nacional la posibilidad de lluvia, sigue para horas de la tarde y algunas para la noche. Veremos si ocurre o no. No estaba tan nublado, ¿no? Hay algunas nubecillas por allí,
0: por
1: pero...
0: Por momentos sí, pero no, no. En realidad trata de salir el sol, así que... Pero frío, mucho frío,
1: mucho frío
0: y
1: sí,
0: ese
1: sí.
0: Vientito helado.
1: Bueno, mañana más frío, mínima de 1 grado, máxima de 8, con lluvias durante la madrugada y la mañana y para la tarde-noche cielo parcialmente nublado.
0: Bueno, complicado.
1: Sí. Mucho frío. Pero bueno, así estamos.
0: Y el fin de no te marca lluvia al final, ¿no?
1: El fin de no, pero también muchísimo frío. El viernes para cerrar la semana, mínima de 0, máxima de 7, parcialmente nublado. El sábado, mínima de 0, máxima de 9, también parcialmente nublado. Y el domingo, mínima de 1 grado, máxima de 9, cielo mayormente nublado.
0: Bueno, acá me marca que el domingo todavía está la probabilidad de lluvia.
1: Ayer
0: era, sí, ayer era de 80%, uh-huh. Ahora es de 60%.
1: Sí.
0: Y sería menos
1: bajó.
0: De un milímetro. Sí, bajó. Sería menos de un milímetro y la lluvia estaría entre las 9 y las 12 del mediodía.
1: Ok.
0: Como que pasó un poquito ahí de horario porque estaba en la madrugada, ¿no?
1: Claro.
0: Y para el jueves
1: sí.
0: Me marca el estado del clima... Es como un... La sensación térmica como un resultado del viento, la luz del sol y la humedad.
1: Ajá.
0: 7 grados con 3 grados bajo cero.
1: Ajá.
0: Mucho frío. Ola polar sería eso, ¿no, Miri?
1: Sí.
0: Para mañana, mira, el simbolito ese.
1: Tipo... Sí, tipo nieve.
0: Tipo nieve.
1: Un copo de nieve.
0: ¿No? Para mañana. Agárrate mañana, ¿no? Bueno, yo creo que ya está llegando ese frío. Porque la verdad que recién cuando venía acá a la radio, Miri,
1: sí,
0: se notaba ese vientito, ¿eh?
1: Se nota,
0: ese
1: ¿no?
0: Ese frescor, y yo creo que es el mismo que vamos a empezar a sentir en el día de mañana, ¿no?
1: Sí, sí, sí, porque está muy frío y se va a mantener esta temperatura, por lo menos hasta el fin de inclusive.
0: Bueno, entonces a estar atentos, ¿eh?
1: Yeah.
0: Está bueno para ir a desayunar, para ir a merendar,
1: sí,
0: Miri.
1: Sí, ¿eh? Obvio.
0: Está bueno para ir a comer algo rico, por ejemplo.
1: Sí, siempre.
0: Sí, así que esta semana vamos a proponer dos sorteos.
1: Ajá.
0: Vamos a tener... En realidad más de 2 sorteos, 4 sorteos tenemos,
1: serio?
0: 4 premios tenemos, Miri,
1: me
0: esta
1: encanta.
0: Semana. Sí, hoy ya voy a sortear uno.
1: Sí.
0: Mañana sorteo otro. Y el viernes sorteamos 2.
1: Tremendo, ¿y hoy qué vas a sortear?
0: Hoy voy a sortear, Miri.
1: ¿Qué?
0: A nuestros amigos de Gran Central.
1: ¿Los vas a sortear a ellos?
0: Sí, sí, lo voy a sortear a ellos, Miri. Sí, no voy a sortear ni café, ni miras lunes.
1: A ellos,
0: ni
1: nada. A ellos,
0: directamente. Sí, sí, a la gente. Porque a veces todo lo que necesitas es parar un momento.
1: Ajá.
0: Un café, un almuerzo, un momento para vos o para compartir. Gran Central te espera de lunes a lunes sobre calle O'Higgins, ahí frente a la Plaza Rivadavia. Así que
1: hoy
0: sorteamos premio de Gran Central.
1: Sí, me encanta.
0: Toda, toda la sorteamos hoy. Sí. Mañana, Miri.
1: Sí.
0: Voy a sortear.
1: ¿Qué vas a sortear mañana?
0: El
1: jueves.
0: Premio de la brosa.
1: No, tremendo.
0: Sí, como para que vayan a disfrutar el viernes o el fin de semana.
1: Y encima juega la escaloneta.
0: Bueno, ideal. ¿Qué? Post partido de la selección argentina te vas a cenar, por ejemplo,
1: sí.
0: La brosa.
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0: 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Qué Así bien. Que hoy sorteamos. Desayuno o merienda de Gran Central.
1: Sí.
0: Mañana vamos a sortear. Puede ser merienda o cena. Sí. En La Brosa. Uh-huh. El viernes. Sí. Vamos a estar sorteando las dos entradas para ir al cine, para ir a Cinema Center.
1: Sí.
0: Y además, el premio que gentilmente nos dieron ayer las chicas de Alfajorería Bahía Blanca.
1: Tremendo, sí.
0: Vamos a estar sorteando la caja de alfajores el próximo día viernes.
1: ¡Vamos!
0: Sorteo que ya está publicado en las redes sociales de Arruga Una Tarde
1: sí,
0: de 10.
1: Me encanta.
0: Así que ya mismo tienen que agarrar el teléfono celular y nos mandan WhatsApp a dónde.
1: 2915-386-923.
0: Bueno, mensaje de texto o audios. Hoy ya tenemos un premio para darles.
1: Me
0: vamos a ponerle onda. De
1: a
0: hecho,
1: ponerla.
0: Hoy tenemos consigna.
1: ¿Eh?
2: Por favor.
0: Hoy tenemos consigna.
1: Sí. ¿Cuál es la consigna? Yo ya voté.
0: ¿Votaste?
1: Sí.
0: ¿Ya querés que la diga?
1: Contale si querés a la gente para que ya vaya sabiendo.
0: Bueno, que vayan sabiendo porque sí. En un ratito va a venir Morena Rosselló, nuestra licenciada en letras. Y especialista en comunicación. ¿Y sabes de qué va a hablar hoy, Miri? Oh, de un tema recontra interesante.
1: A ver, digo. Como siempre.
0: Mira.
1: A ver.
0: Ya te digo.
1: ¿Lo tenés?
0: Hoy. ¿En cómo lo digo?
1: Sí.
0: Vamos a hablar.
1: ¿De qué?
0: De negociar sin miedo.
1: Sí.
0: ¿Qué tema
1: es? Qué miedo.
0: Qué miedo.
1: Qué miedo.
0: Porque negociar no es solo conseguir un mejor precio, también es saber qué decir. ¿Y cómo decirlo?
1: Ok.
0: ¿Qué conversación te cuesta más tener? ¿Pedir un descuento?
1: No.
0: ¿Pedir un aumento?
1: Sí.
0: ¿Poner un límite? ¿Decir que no? ¿Pedir lo que necesitas? Puede ser también otra de las opciones.
2: ¡No!
0: Así que ahora queremos leerte o escucharte. Si te querés ganar alguno de los premios que estamos sorteando hoy. Bueno, ¿qué frase te cuesta decir cuando tenés que negociar? Por ejemplo, ¿me podrías hacer un descuento? ¿O necesito un aumento? Bueno, todo eso lo vamos a analizar hoy. Cómo las palabras pueden hacer
1: eso
0: la diferencia
1: necesito.
0: Entre ceder, discutir o llegar a un acuerdo.
2: Eso
1: necesito. Eso necesito, Mati.
0: ¿Qué necesitas,
1: Mati? Un aumento.
0: Bueno, lo vamos a charlar con Morena.
1: Gracias. Ah, More me va. ¿More me va a dar un aumento?
0: No, te va a dar consejos, tips.
1: Ah,
0: así que en un ratito, nuestra licenciada en letras y especialista en comunicación, Morena Rosselló, vamos a estar acompañando acá en una tarde, como
1: muy
0: siempre,
1: bien,
0: los días obvio. Miércoles, 16:30 horas, el espacio es de ella.
1: Obvio,
0: hasta que las velas ardan.
1: Hasta que las velas ardan, Mati.
0: Exactamente. Obvio. Así que dale, agarrá el teléfono celular, mandanos tu mensajito de tu mensajito de texto o audio.
1: Sí.
0: Al WhatsApp
1: 2915-386-923.
0: Muy bien, y si no también en las redes sociales @unatarde10 ingresás a la historia de Instagram que hemos publicado en las redes sociales del programa y ahí directamente podés ir y votar, podés seleccionar en el cuadrito la opción que vos querés. Votaste, Miri,
1: sí,
0: ¿no?
1: Sí.
0: No me estarás mintiendo.
1: No, yo no miento, chicos.
0: Bueno, por favor,
1: No miento
0: así
1: porque me olvido después, no porque no quiera mentir.
0: Velen. Ya saben qué tienen que hacer para querer ganarse el premio que estamos sorteando hoy de nuestros amigos de Gran Central.
1: Tremendo.
0: Mañana La Brosa.
1: Y La Brosa.
0: Y el viernes entras para el cine y la caja de alfajores. De Alfajorería.
1: Qué bueno, ya viernes, chicos, mañana.
0: Tremendo, mire. La semana que viene ya tenemos el feriadito de jueves.
1: Jueves.
0: Que ahí estaban hablando los comerciantes del tema horario corrido. Para lo que va a ser el día viernes de esta semana.
1: ¿Horario corrido?
0: Claro, van a trabajar de corrido el próximo viernes de esta semana por el partido de la selección argentina.
1: Este viernes.
0: Y la semana que viene.
1: Perdón, porque como dijiste el feriado, me quedé pensando en el viernes que es no laborable, pero digo, ¿por qué van a?
0: Claro, no. Es este viernes de esa modalidad o de esa manera.
1: Claro, porque
0: y la
1: cae
0: semana
1: justo en el horario que está el partido. ¿No?
0: Exactamente. Por el tema ventas, la verdad que quién te va a ir a comprar a las 7 de la tarde, ¿no? El día viernes.
1: Claro.
0: Y la semana que viene, bueno, jueves feriado y el viernes veremos de qué manera van a estar trabajando, ¿no?
1: Sí.
0: Porque es muy probable que terminen abriendo casi todos los comercios o negocios
1: la mayoría.
0: El día viernes de la próxima semana, ¿no?
1: Sí, sí.
0: Y ya después receso invernal, ¿no?
1: No, a partir del 21, 20 de julio.
0: Ah, la otra.
1: Sí, sí, sí, faltan. Las últimas dos semanas de julio, ahí recién es el receso invernal.
0: Muy bien. Bueno, tenemos ya mensajitos por acá, Miri, ¿eh?
1: ¿Qué dice la people? A ver.
0: Bueno, saludamos a algunos de nuestros queridos oyentes que nos van, obviamente, acompañando con sus mensajitos y nos van mandando audios, como el caso de Marcela, de Ingeniero White.
1: Marce.
0: Hola Marce, ¿cómo estás?
2: Hola mis soles, ¿cómo están? Muy bien, buenas Marce. Tardes de miércoles, aunque haga un frío de esos que yo no puedo soportar más.
0: Marce,
2: ¿cómo vas a preguntar dónde están los memes de julio? Están en todas partes y ahora recargados con la IA.
1: Claro, tal cual, a full la IA.
0: Bueno, pero hasta ahora no llegó ninguno. Los que manden memes de julio tienen grandes y altas chances de ganarse el premio hoy.
1: Ok.
0: Y pero además tienen que participar de la consigna de More.
1: Obvio, sí, todo.
0: Si no, no. No hay premio que valga, Mirá que le estamos regalando un muy buen premio a Gran Central,
1: Todo.
0: Por favor, Bueno, mensajito por acá de Esther también. Hola chicos, ¿cómo están? Dice, mucho frío pero mucho sol. Dice, sí. Que tengan una tarde de 10.
1: La verdad que afortunadamente el sol está, ¿no? Porque si no el frío sería mucho más grande.
0: Aunque no lo veamos.
1: El sol siempre está, pero ahora sí lo vemos, Mati.
0: Ah, no, está muy bien.
1: Sí, lo vemos.
0: No, pero acá adentro no lo vemos, mire.
1: No, acá no, pero fuera sí.
0: Bueno, está muy bien. Bueno, a ver qué nos cuenta Oscarcito Pini.
1: Qué temprano.
3: Hola Mati, Miriam, Dani.
0: Miriam.
3: Buenas tardes. ¿Quién les habla? El otro lado.
1: ¿Quién?
3: Cajito Barrio Maldonado.
1: Jack.
3: Acá estoy escuchando este filme.
1: Jack.
3: Bueno, quería mandarle un saludo al señor Horacio, su señora, uh-huh. al de la Franja Virada. Y a todos los que te escuchan. Una tarde de 10.
0: Gracias.
3: A vos, a Miriam.
0: Miriam.
3: Tanto a la mañana, a la tarde.
1: Sí, sí, estoy en todas las chicas.
0: No para,
1: mañana está.
3: Todos los oyentes de Radio 10.
1: No.
3: Que son un montón. No me alcanzan los dedos de las manos y de los pies para contarla.
0: Ah, tremendo.
3: Se escucha tanto a la mañana, al medio de, a la mañana temprano,
0: uh-huh.
3: a las 9,
0: uh-huh.
3: a las 15,
0: me pierdo el
3: otro. Y a las 16. 18. Escuchan.
0: Oh, bien.
3: A Mati con Miriam.
1: Claro.
3: Bueno, quería participar por los premios. Mis tres últimos son 9, 29. Josito de Barrio Maldonado. Le mando un saludo. Chau, chau. Pedir un aumento. Me cuesta.
1: Ah, estaba con.
3: Decirle. ¿Que aumentás el sueldo, por favor?
1: Hola.
3: Me cuesta. Sí, sí. Me cuesta un montón. Eso.
0: Y cuesta.
1: Sí.
0: ¿Cómo lo decís? ¿De qué manera
1: no,
0: lo...?
1: Porque sabés que siempre te van a llorar, ¿viste?
0: Sí, ¿viste? Aparte, no, es como que vos
1: no
0: decís...
1: Puedo.
0: Estás reclamando por ahí lo que realmente te corresponde,
1: claro.
0: Pero estás como dudándola, ¿no? De decir, che, no sé, ¿viste? ¿Qué
1: es? Es incómodo, es una situación incómoda,
0: sí,
1: ¿no?
0: Sí, sí. Bueno, ahora en un ratito lo vamos a charlar con More y vamos a...
1: Le vamos a pedir tips.
0: Sí, vamos a pedirle tips y vamos a leer los mensajes cuando More venga, para los
1: obvio.
0: Que responden la consigna, ¿eh? ¿Qué dicen por acá? Bueno, Graciela, Marga, ya votó Marga, muy bien, Graciela también.
1: Qué bien.
0: Bueno, no, Graciela no respondió la consigna, dale, Gra. Respondió la consigna, dice, hola Miri, Matu. Dice, ¿cómo están? Qué frío, dice.
1: Bien, Gra.
0: Abrigarse bien, son sí. muy tiernos, dice, haciendo el programa.
1: Ay, gracias.
0: Ay, cómo se nota que no nos conoce. Bueno, gracias, y se Gra. Renota que son auténticos.
4: ¿Qué haces, bebito? ¿Cómo estás?
1: Es lo, único, es lo único que nos queda.
0: Sí, auténticos decadentes somos. Besos Hablá a los...
1: por vos, ridículo.
0: Bueno, pará, loca de mierda. Bueno, besos a los dos, dice
1: gracias,
0: Graciela.
1: Gra.
0: Y nos manda también. Unos stickers de invierno. Muy originales.
1: Me encanta el que tiene la bufandita.
0: ¿Se lo choreó?
1: Choréselo.
0: Te lo robo el sticker, Graciela.
1: Sí.
0: Mi documento termina en 176. Así que bueno, está muy bien. Bueno, pero participá por la consigna, Gra, dale.
1: Dale,
0: votame, Gra. Votame algo, Gra.
1: Votame,
0: sí, votando. Por favor, ahí está publicada en el estado de WhatsApp de Radio 10, Bueno, tenemos más mensajitos por acá. Daniela vota por la consigna. Margarita, bueno, en un ratito voy a seguir con los mensajes, así no spoileo las respuestas.
1: No spoilees, por favor.
0: Exactamente. Bueno, comenzó la semana de la dulzura.
1: Comenzó la semana de la dulzura, hemos cumplido.
0: Para nosotros que somos retiernos, dijo Graciela.
1: Como la semana de la dulzura.
0: Tremendo, un empacho vamos a tener.
1: Bueno, pero es lindo lo dulce.
0: Qué lindo.
1: Y gesto, ¿no?
0: Y hemos todos, los tres, realizado la consigna.
1: El intercambio.
0: ¿No? El intercambio de chocolates.
1: De chocolates, de dulces. Sí,
0: exactamente. Bueno, yo te di el mantecol, Miri. Comí un pedacito del Dubai que me trajiste.
1: ¿No te gustó?
0: Sí, sí, lo voy a comer igual. No, me lo voy a comer igual. Yo le traje lo Ferrero a Dani.
1: Sí.
0: Y te traje el mantecol.
1: Muy bien.
0: Y vos trajiste para nosotros dos.
1: El Dubai.
0: Lo de Dubai. Y Dani ya nos había traído ayer.
1: Sí, nos trajo un bonobón y un alfajor.
0: Un alfajor.
1: Un alfajor.
0: Muy bien. Ayer comimos
1: alfajor. Además de los de la alfajorería.
0: Sí. Qué pedazo de alfajores, Miri.
1: No.
0: ¿Comiste después?
1: Yo comí acá y lo comí. Comimos a la noche con Andrés un pedacito.
0: ¿Comieron?
1: Sí, el de Malbec. ¿Comieron? Riquísimo, Mati. ¿No sabes lo que te pasa?
0: ¡Ay! No, voy a ir y los voy a comprar.
1: Y sí, Mati, comprá.
0: Voy a probar.
1: Comprá.
0: Un fin de que nos salga.
1: Si me invita a comer el domingo, le llevo.
0: O un día, sí, también. O un día que no tenga que utilizar el vehículo.
1: Nah, igual el alcohol se pierde, Mati.
0: ¿Se pierde?
1: Se evapora el alcohol.
0: Ay, me vendieron humo,
1: sí,
0: entonces
1: sí, ayer. Era para que yo me lo lleve, ¿entendés?
0: Ah, qué chotas que son.
1: No, el alcohol se evapora, es muy feo, chicos. Mire. ¿Cómo va a tener alcohol?
0: Che, Graciela dice, ¿cuál es la consigna? Está publicada en el estado de WhatsApp.
1: Contale cuál es la consigna. Contale para que la gente recuerde,
0: ya
1: Matías.
0: Ya le digo.
1: Vos te debes al público, Matías, dale.
0: Me debo al público. Consigna de hoy, publicada en el estado de WhatsApp de Radio 10. Si van al estado lo van a ver. Negociar sin miedo. ¿Qué conversación te cuesta más tener? ¿Pedir un descuento, pedir un aumento, poner un límite, decir que no? Bueno, son algunas de las opciones que estamos brindando acá en una tarde de 10. Bueno, ¿hacemos la pausa, Miri?
1: Hacemos la pausa, Mati, dale.
0: Ya tenemos que hacer la pausa, ¿no? Ya llegó Moreno, Dani.
1: Sí.
0: Muy bien. Bueno, hacemos la pausa y enseguida
1: pausa. Dale.

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0: 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Ahora, en una tarde de 10, columna ¿Cómo lo digo? 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Puede cambiarlo todo. 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

0: una cosa de loco, una cosa de loco. Ayer
1: una vergüenza.
0: Ayer me retaban, hoy me retan. Yo así no.
1: Una vergüenza. No, les pido disculpas,
0: Mate. Les pido disculpas. Sí.
2: Hoy, chicos, la verdad que venía muy complicado todo. Y la verdad que el enojo que tenemos se terminó de complicar en este momento. Sí.
0: Tengo una barrita pesada. Pero...
2: Miren, me prometieron la semana pasada a Morena Rosselló. Hola, ¿cómo está
1: la audiencia? Hola,
0: More. ¿Qué tal? Buen día, buenas tardes.
2: Unas golosinas, algo dulce por la semana de la dulzura.
0: Sí.
2: ¿A vos te parece?
0: Pero no terminó todavía, recién hoy empezó. El miércoles que viene todavía sigue siendo semana de la dulzura.
2: Mire, me trajo unas pastillitas de goma ahí riquísimas. Sí. Y Mati me quiere
0: ¿Vos le trajiste eso?
1: Sí, yo le traje. Pará.
2: Igual el miércoles que viene... quedamos en compromiso. El compromiso es el compromiso, Matías. Yo no, ya te dije, tengo una pareja para andar todo el día diciendo lo que tiene que hacer para el otro más.
0: Pero cuenta que, no sé, soy tu hermano, ¿viste? Pero que le tenés que hacer acordar cosas.
2: Lo interesante fue el regalo de que me quería dar Mati al aire.
1: Un chocolate babiado te quería.
2: Un chocolate empezado, mordido.
1: Babiado.
0: Vino así, More. De hecho, yo lo iría a denunciar. Porque me vino abierto el paquete.
2: No seas delincuente.
1: No, qué mal.
0: Está abierto el paquete ahí y está.
2: Es mentiroso, mentira. Hacete cargo.
0: Esto habría que controlarlo.
2: Hay que hacer
1: Hablar con Daguerre, Naumic.
0: Hablar con Naumic, ¿viste?
2: Y deciles que te vino
1: claro.
2: Mira, le trae. ¿Ves? Aprendé.
0: Seguí haciéndome quedar mal.
2: Aprendé.
0: Daniel.
2: Viste, More, somos un buen equipo de una parte, la otra no.
1: Son riquísimos.
2: Sí. Bueno,
0: decí la verdad.
2: Me enseñó las gomitas.
1: No, pero estas son las
2: estrellas. No, de los bombones, haciendo la comparativa con el que me quería dar pobre. No, pobre Mati.
0: Es que esto lo compró Miriam, More.
2: A mí me encanta igual,
0: Pero, no,
2: ahora me lo llevo.
0: Déjamelo porque me lo voy a comentar. Pero los
2: Ferrero. No se desprecia, nunca se desprecia.
0: No. A caballo regalado no se lo miran los dientes.
2: ¿Cómo se acepta?
0: No, los Ferrero Rocher le traje a Dani, traje la cajita esa de tres.
2: No, pero no importa, era de Dani ya.
0: Así que eso le compré a Daniel y Daniel te está cediendo uno, muy bien.
2: Mirá que ceder uno de estos.
1: Habla de un gran corazón, ¿o no?
0: Claro. Bueno, y el miércoles que viene, ¿qué te traigo yo?
2: No, pero el miércoles es 8, ya quedaste afuera de la semana de la dulzura.
0: Es el mes de la dulzura, viste que después como con tal de vender y el marketing.
2: Se extiende,
0: More.
2: Yo te lo acepto, te hago la prolongación.
1: More quiere aceptar y...
2: No importa.
1: Pero tiene que ser más grande.
0: Aparte, tiene eso como para hoy y la semana que viene también va a tener algo dulce, algún chocolatito.
2: Yo
0: o algo.
2: No te voy a hacer acordar.
0: Sé que ella quería lo del tema, ahora me acordé por lo que le trajo Miri, lo de las gomitas.
2: Las gomitas.
0: ¿Sos fan de las gomitas?
2: Sí, me re gustan.
1: Menos las de los tiburoncitos, sí, esa dijo que no.
0: No, eso me acuerdo que dijo.
2: Pero el resto, sí, me encantan. Y bueno, en la época de estudiante eran gomitas.
1: ¿Las de menta te gustan, More?
2: También.
1: ¿Los triangulitos de menta?
2: Sí, también. Y,
0: ¿las de eucalipto?
2: En general, por ejemplo, con los grupos de trabajo o compañeros y demás, siempre llevo o llevaba, bueno, ahora no tengo tantos
0: como
2: compañeros.
0: Como es este caso,
2: tengo,
0: ¿no?
2: Tengo alumnos que no he llevado, pero sí, siempre llevaba gomitas.
1: Claro.
2: Es como

0: una adicción que la reparto en el resto de,
1: que se sumen,
0: de la población, digamos, que se sumen. Pero bueno, igual no importa. La semana de la dulzura sigue y nosotros seguimos haciendo unos caramelos de dulces.
1: Pensé que por los duros. Caramelos duros.
0: También un caramelo.
1: Un caramelito.
2: Un caramelo, mire.
1: Mirá, bueno, algo.
0: Gracias. Este también es bienvenido para la audiencia.
2: ¿Te gusta? Decime la verdad, amor. Sí, me gusta. ¿Te gustan de esos?
0: Sí.
2: Yo fan.
0: Compro. De estos también.
2: ¿Por qué? Porque son chicos, entonces como que no tenés el buche lleno.
0: Claro.
2: Y por ahí para la garganta.
0: Sí.
2: ¿No?
0: De estos de cereza, creo que
1: eso
0: hay,
1: no cumple la
2: No.
0: Lo que se va viendo, perdón, la audiencia.
2: No, el nivel de pobreza, ¿no? El nivel de pobreza.
0: Muy compleja.
2: Un alca, ¿no? Muy. Todavía para mí es fin de mes, ¿no? Es como que...
1: Para todos es fin de mes.
0: Sí. Además, es fin de mes siempre.
1: Claro.
0: Porque arrancás
1: y ya es fin de mes de nuevo.
2: Pero bueno,
1: fin de
2: mes de nuevo, el miércoles que viene, previo al feriado
1: Dani,
2: también.
1: Grabalo, por favor.
2: Previo al feriado.
1: Grabalo porque...
2: Le voy a traer a More su golosina preferida.
1: Muy bien.
0: Bueno.
1: Espero que cumpla.
2: El miércoles de la semana que viene. ¿Entra una semana?
0: Está muy bien.
2: Previo al feriado. Sí.
0: Bien, va a ser la golosina de la independencia.
1: Muy bien.
2: Claro.
0: Hay que ser creativo, ¿eh?
2: Ya con eso me tiró.
1: Bueno, pero esto es como cuando en la escuela vos llevabas el trabajo práctico cuando la seño te lo pedía.
2: Bueno.
1: El que no lo hizo, y que tenga otra consigna, no es justo, sino.
0: No llegaste, y bueno.
2: ¿Cómo te pones la gorra cuando querés, eh? Qué tremenda que sos.
3: Está bravísima.
2: No, es bravísima.
1: Ay,
2: sí.
1: Hoy quise pegarle a todo el mundo. Tenía muchas ganas de violencia hoy.
2: ¿Por qué? ¿Qué pasó?
1: Porque la gente está cada vez más pelota.
2: No, bueno, yo me olvidé, no es que...
1: No, pero no por vos, lo tuyo ya es natural.
2: Ajá,
1: por
2: la otra yo gente. Ya soy pelota.
1: Sí, claro.
0: Vieron que hay días que uno tiene más tolerancia que otros.
1: Sí, hoy no sería el día.
0: Hoy es el día que tenés que contar hasta 80.
2: Viste que cuando haces estudios o análisis dicen intolerante a la lactosa o no sé.
1: Yo soy intolerante,
2: bueno, intolerante a los boludos,
1: dice
2: Miri, claro. Pero bueno, estamos. Sí. Bueno, More, saliendo un poquito de esto, de esta introducción, ¿qué preparaste en el día de hoy? Porque es un tema, te digo, interesante,
0: Es un tema interesante.
2: Como para analizarlo.
0: Sí, y tiene como distintas aristas o distintas formas de desarrollarlo y de conversarlo. Hoy le vamos a dar un matiz muy, muy general, como para que empecemos a meternos en este tema, que tiene que ver con las conversaciones difíciles. Bueno, yo esta semana tuve cantidad de conversaciones difíciles y tengo todavía conversaciones difíciles pendientes.
2: Upa.
0: Entonces, digo, bueno, ¿qué pasa? O gente, conocidos que han tenido que llevar adelante algún tipo de conversación compleja que te genera cierto estrés, cierto de decir qué hago, lo digo, no lo digo, cómo lo digo. Y bueno, dijimos, vamos a empezar con algunas cosas que son muy de la vida cotidiana, ¿no? Cuando tenemos alguna conversación complicada y decimos, bueno, ¿qué hago? ¿La enfrento? ¿Encaro esa conversación? Que puede ser, conversación difícil es aquella en la que uno siente que va a tener que enfrentar una situación que no es una situación de comunicación habitual, en la que puede haber un roce, una crítica, un cuestionamiento, una posible discusión o un resultado que no quiera tener.
1: Claro.
0: ¿Sí? Entonces, por ejemplo, vos le querés pedir a alguien, lo más común que hacemos siempre, pedir un aumento,
1: sí.
0: O necesitas un aumento, y bueno, ¿cómo vas a plantear esa situación, ¿no? ¿Cómo le pido yo un aumento? También la conversación difícil la tiene el que pide ese incremento, pero también la va a tener quien te la va... acá desde la operación nos están señalando, desde el operador nos están señalando a todos con los deditos y con un gesto de pone plata.
1: Claro, paga la plata.
2: Sí, paga la plata, ¿no?
1: Ya que estamos, en realidad le pedimos nosotros el tema a Morena. No sabía cómo decirlo.
0: Bueno, viste, bueno, esto tiene que ver también con el tema que vamos a tratar hoy, que tiene que ver con las oportunidades en las conversaciones.
2: Aprovechen,
0: difíciles.
2: Aprovechen,
1: okay. Anotemos.
0: Entonces,
1: tips.
0: Por ejemplo, nosotros tenemos esta que decimos, bueno, necesito un aumento. Sí. Otra muy común que, por ejemplo, yo he estado viviendo en estas últimas etapas, necesitas hacer alguna reparación en tu casa y pedís uno, dos presupuestos, tres, y la verdad, la persona que viene me lo ofreció el trabajo... buena gente, necesitaba el laburo, sí. pero te pasan un presupuesto que es recontra alto y vos decís, bueno, no puedo eso, ¿qué hago? ¿Le digo no de una o empiezo claro. a ver de qué manera puedo llegar a negociar? La negociación es un trabajo también, ¿no? Cuando uno va a hablar con alguien, negocio quiere decir nec otium, quiere decir que no hay ocio, que hay trabajo, okay. que hay un ejercicio entre una o dos partes uh-huh. Que sí o sí tienen que, de alguna manera, llegar a un acuerdo o a una solución. Entonces, la primera cuestión que siempre se plantea cuando uno va a negociar o vas a mantener una conversación sobre una negociación es el miedo que te da encarar esa conversación. Ese es el primer paso. También va a depender del lugar y el tipo de conversación, pero otra situación que también vi hace poquito. Había que reorganizar algo internamente dentro de un espacio laboral, pero la persona que lo tenía que realizar, ese ordenamiento, tenía miedo de pedirle al equipo que hiciera algunos cambios. Uh-huh. Entonces, ¿qué haces en esa situación? ¿Por qué? Porque esos cambios, desde la concepción de la persona, dice, bueno, no, esto no le va a gustar, me va a generar malestar, vamos a tener todos problemas, nos vamos a empezar a llevar mal. Eso es una conversación difícil. Es qué pienso yo antes de mantener ese diálogo, ese encuentro. Entonces, ¿cuál es el primer punto? El primer punto es que cuando voy a tener una conversación, muchas veces la primera respuesta que decimos es me van a rechazar lo que les vaya a decir sí. o va a tener un resultado negativo. Mm. El resultado negativo lo tenés siempre. Sí. Es decir, esto ya es...
1: Es la famosa...
0: Claro, no ya lo tenés. Es que el resultado existe. Es decir, la primera opción es el no ante cualquier otra negación. Yo le pido, mira, bajame un poquito el presupuesto porque esto de pintura no te lo puedo pagar. Fíjate o veamos en qué parte podemos acortar o si lo hacemos por momentos o por etapas para que no sea tanto el gasto de inversión y demás. Pero bueno, vos no te visualizás manteniendo esa conversación. Uh-huh. Te visualizás con el otro que te dice sí, o le decís, no, mira, no llego esta semana a pagarte todo, ¿te lo puedo pagar la semana que viene? Algunos ya te lo dicen de esa manera y otros no sabemos cómo claro. formular eso. Eso es una conversación difícil porque te pone a vos en situación de alerta. ¿Qué dicen los especialistas? Hay un especialista que se llama, esperen que les digo el nombre porque se me van los nombres por la edad. No voy a decir por la edad, sino por mucho
2: no, exceso pero casi de trabajo que lo dijiste, cerebral. More, sí.
0: Enrique Sacanel, que es un escritor español, escribe un libro que se llama ¿Cómo se lo digo? El arte de las conversaciones difíciles. Uh-huh. Y este autor lo que plantea es, entonces, primero, pensemos que lo primero que van a hacer es rechazarme el pedido. ¿Sí? Pero dice, nosotros en la situación de negociación estamos como en una situación de peligro. Cada uh-huh. vez que yo voy a mantener una conversación que a mí me da miedo uh-huh. o que a mí me genera malestar, me pongo prácticamente en la misma situación de alerta que si veo que me va a venir a morder un perro. Entonces, es normal sentir temor ante esa conversación. Ahora, el tema es, ¿qué hago yo con ese temor? ¿Me quedo con el miedo o pienso en cómo voy a enfrentar esa situación? ¿Qué es lo que dicen estos especialistas? Algunos son sociólogos, psicólogos. Lo que estamos tomando es la parte más del análisis del lenguaje. Uh-huh. Ellos lo que dicen es que, en primer lugar, lo que nosotros tenemos que medir es cuánto pierdo yo si no mantengo la conversación. Okay. Entonces, si yo no hablo y no pido el aumento o no pido esas vacaciones que quiero, por ejemplo, las quiero adelantar porque me salió una posibilidad de un viaje familiar. Si yo no hago eso, ¿qué es lo que yo pierdo? No es solo dinero, ¿sí? Es, ¿qué pierdo? Pierdo el dinero, pierdo las vacaciones, pierdo esto, pierdo lo otro. Entonces, hay que medir, ¿sí? Los pros y los contras de no mantener la conversación. Si yo no la mido y me quedo siempre con el temor, entonces es lógico que sea más difícil. Y lo que hacemos es procrastinar esa, como una palabra que está de moda ahora, o podemos retrasar o atrasar o no ejecutar realmente esa conversación. Uh-huh. ¿Cuál es una de las herramientas bien concretas que a nosotros nos sirven para mantener una conversación incómoda? Una es que cada vez que yo voy a plantear la conversación incómoda, tengo que hacerme tres preguntas. ¿Qué te preguntarías vos, Miri, si vas a tener una conversación? ¿Qué te preguntarías para vos, no? Como...
1: ¡Ajá! ¡Qué difícil!
0: No importa, es mucho intuición.
1: ¿Qué me preguntaría?
2: En una conversación incómoda.
0: Vos, para prepararte para una conversación que vas a tener, que por ejemplo querés pedir un aumento, o querés pedir un descuento, o algún tipo de reconocimiento, o tenés que reclamarle algo al médico, o ir a cualquier situación, te tenés que plantear primero tres preguntas. Vos.
1: Sí.
0: Yo, Morena, yo, Miri, yo, Mati, yo, Dani. ¿Qué pregunta me haría primero? Les digo, esto lo aprendí a los golpes, no lo aprendí así como lo digo ahora,
1: Imagino qué palabras utilizar primero.
0: A ver. No sé. Pobre Miri, me trajo las gomitas y yo
1: le hago problemas. Mati el que tiene que contestar.
2: Bueno, es que no dependiendo del tema o la conversación, yo iría, pensaría en que si yo hago esa pregunta es porque la otra persona realmente me puede dar justamente la respuesta que yo quiero. Yo esa es la primera que pensaría.
0: Ah, bien.
2: ¿No? Por ejemplo, no sé, en el descuento o en el aumento, yo formulo la pregunta en base a que realmente desde la otra parte me pueden dar justamente esa respuesta. Porque ¿para qué voy a preguntar algo si ya sé que prácticamente es un no? Por ejemplo, voy a un comercio, el precio del televisor sale 50, listo. Vos vas y decís, che, no, pero no me hace un descuento. Y no, sale eso. Entonces, como que yo ya no pensaría esa pregunta del famoso haceme el descuento, ¿no?
0: Claro.
2: Por ahí iría con otra pregunta. Bueno, ¿y no me lo puedo hacer, no me lo podés hacer en cuotas?
0: Claro.
2: Capaz que ahí sí se la puedo luchar, ¿no? Yo lo pensaría más por el lado de qué tipo de respuesta por ahí puedo obtener en base a lo que yo quiero.
0: Claro. Bien, está muy bueno, muy interesante lo que vos planteaste. Bien.
2: Vamos, todavía.
0: Por fin. Tres temas, tres puntos interesantes.
2: Sí.
0: Una es, dentro de las estrategias para retrasar la conversación, que no es que vos la tengas, sino que vos lo dijiste, la conversación difícil es decir, ¿para qué voy a hablar si no me va a servir de nada? O sea, ¿para qué voy a pedir el descuento en una casa de electrodomésticos si yo ya sé que ese descuento no me lo van a dar? Bueno, ahí está, entra en juego esto de si voy a hablar o no voy a hablar, ¿no? Si voy a mantener esa conversación o no. Pero también hay dos o tres temas que planteaste recién que son, uno, en primer lugar, ¿qué es lo que yo quiero lograr con esa conversación? ¿Sí? El primer punto es, si yo voy a hablar con alguien, suponete, yo voy a hablar con mi jefe, voy siempre a ese caso, pero son múltiples. ¿Qué es lo primero que quiero lograr cuando voy a hablar con él? Por ejemplo, es un incremento de un 20% en mi sueldo. Entonces, voy con eso. Ese es mi objetivo. Después, esa es la primera pregunta, ¿a dónde quiero ir? O, por ejemplo, quiero que alguien me pida disculpas. Esa puede ser, a veces es más difícil, porque son temas de egos. después, la segunda pregunta que me tengo que hacer. Entonces, ¿qué quiero lograr? La segunda pregunta es, ¿cuánto estoy dispuesto a ceder? ¿Sí? ¿Cuánto es lo que estoy dispuesto a ceder? Si, por ejemplo, a mí me da, yo voy a pedir un aumento de un 20% y en la empresa me dicen, no, mira, del 20% no podemos. Yo esto lo pienso antes. ¿Hasta cuánto negocio que sí? ¿Hasta cuánto? Lógicamente, en una situación en la que hay un intercambio, ¿no? No siempre se puede negociar de esta manera, pero uno tiene que estar preparado para poder enfrentar esa situación. Entonces, ¿qué hago? Bueno, digo, ¿hasta cuánto puedo mentalmente? ¿Hasta cuánto cedo? Y cedo hasta un 10% más por ahí un franco. Entonces yo ya lo tengo pensado.
2: Beneficio antes, también.
0: Sí. Y después es la tercera opción. ¿Qué pasa si no tengo lo que quería? Entonces, en general, si yo no tengo lo que quería, lo que le voy a pedir, es ¿qué hago? Me quedo, tengo un plan B. Por ejemplo, yo voy a pedir esto y en la empresa no me lo dan. ¿Yo qué hago? Ya tengo algo, por ejemplo, busqué alguna actividad laboral afuera, empecé una búsqueda o ya tengo asegurado otro lugar. Siempre ir viendo qué es lo que uno tiene para agarrarse en el caso de que la respuesta sea no.
1: Claro.
0: Podés tenerlo y podés no tenerlo. Si no lo tenés, ¿qué haces con eso?
1: Le pateas el escritorio.
0: Claro, o decís, bueno, sigo. O en esas negociaciones pueden haber otros momentos que pueden llegar a ser, bueno, hay una especie de construcción gramatical que es si, plim, plim, plim, entonces, si le pido el aumento, entonces, o si no me da el aumento, entonces se lo vuelvo a pedir a los 6 meses. Claro. Sí, entonces es ir pensando opciones. Si me dice que en 6 meses no me lo da, entonces le pregunto si hay algún otro tipo de beneficio. Uh-huh. ¿Sí? Si me dice que no hay beneficio y que no me lo da, entonces, ¿qué plan B tengo yo? Esos son como los pasos que uno tiene que ir pensando, sobre todo, en algunos casos, en las negociaciones, primero para que la relación pueda mantenerse en buenos términos. Y segundo, porque a uno le permite ordenarse. Cualquier negociación no va a tener, o conversación en torno a una negociación, necesita estar preparada. Necesita estar preparada, porque si a vos te agarran sin tener una preparación, no es que tenés que sentarte y escribir todo detallado, sino que vos tenés que tener esos puntos pensados para que en el desarrollo o en el final de esa negociación o de esa conversación incómoda, tengas medianamente anticipado los resultados y que eso no te genere después todo un sinsabor. Yo me acuerdo que una vez tuve una negociación muy dura, muy fuerte, y bueno, para esa negociación me preparé mucho tiempo. El resultado fue el que yo quería, aunque vos decís, bueno, ¿qué hice? Yo tenía en un papel anotado qué era lo que yo quería. Entonces, cada uno tiene sus técnicas, claro. Pero en ese momento me sirvió a mí esa. En un papel tenía anotada cuál era mi objetivo, qué es lo que quería lograr en esa negociación. Así lo tenía. ¿Por qué? Porque en ese ida y vuelta permanente que mantenías en la negociación, yo tenía que saber que no me podía correr mucho.
2: Claro,
0: de eso.
2: De lo, claro.
0: Claro,
2: lo
0: entonces pensaste. Sabía qué pasaba con esto, qué pasa con esto, qué pasa con esto. Finalmente se llegó a esa negociación, pero siempre tratando de mantener, y por más que todo el ruido, en todo sentido, en una conversación, negociación y demás, sea muy fuerte, si vos te mantenés en tu objetivo, lográs el resultado, o si no lo lográs, podés encontrar puntos intermedios para acercarte a lo que buscás, ¿no? Entonces, siempre es bueno prepararse. Y otra cosa que también se dice, por ejemplo, es si vos te vas a preparar para mantener una conversación difícil, que generalmente nos sale así y yo me caliento y le digo, bueno, ¿cuándo me vas a dar el aumento? Porque no, queremos los francos así, o nuestro jefe nos dice de alguna forma que no nos gusta. Es si vos te vas a preparar, no es solamente pararte en el espejo y decirlo como un robot, mirá, quiero hablar con vos, tengo esta situación, la quiero hablar, y lo ensayás un montón de tiempo en el espejo. Eso sirve, pero lo que más sirve es tener la estrategia pensada con anterioridad. Claro.
1: Bueno, así que bueno, vamos a poner en práctica.
2: Bueno, ¿pensaste las preguntas o no? ¿Qué preguntarías?
1: No, esto que comentaba justamente.
0: No, las preguntas eran una, ¿qué quiero lograr? Cuando yo voy a negociar algo es, ¿qué quiero lograr? ¿Qué estoy dispuesto a ceder? Y si yo tengo, ¿qué plan B tengo en el caso de que no logre ese objetivo?
2: Claro.
0: En lo que es la procrastinación o lo que es retrasar, una de las respuestas que nos damos habitualmente es, bueno, este no es el momento, no, nunca va a ser el momento, ¿sí? No quiero que se enoje, entonces no, ¿cómo se lo voy a decir? No quiero que se enoje, no quiero que lo tome a mal. Lo que nosotros podemos hacer en ese caso, en una negociación o en una conversación difícil, es saber que el otro por ahí lo puede tomar a mal. Pero lo que nosotros sí podemos controlar es cómo vamos a decir las cosas en esa conversación difícil. De qué manera lo vamos a encarar. Ustedes deben haber tenido conversaciones difíciles. En general uno piensa siempre que son las domésticas.
1: Sí.
0: Pero tenés una conversación difícil cuando, por ejemplo, le decís a un señor, usted está estacionado en el garage de mi casa.
1: Claro, saque el auto, por favor.
0: Si bueno,
1: no,
0: ahí,
1: llamada a la Guardia Urbana.
0: Claro, bueno, a mí en una situación así semejante me pasó, el señor se enojó y me dijo de todo. Yo estaba estacionada bien. No, yo no estaba estacionada, digo, yo estaba parada pidiéndole que sacara el vehículo.
1: Claro.
0: Y creía que lo estaba diciendo en un buen tono. ¿Pero qué pasó? Yo le, y esto lo dice otra lingüista, Estrella Montolío, de Barcelona, ella dice, cuando vos vas a tener también una conversación complicada, hay 4 o 5 tips que tenés que tener. Uno es, dejá de usar el yo vos. vos estacionaste mal, claro. Por ejemplo. Está bien, estacionó mal la persona y la persona está en falta. Pero vos sabés, dice ella, que en ese momento la persona se va a poner a la defensiva. Y si vos querés, ¿qué es lo que yo quería? ¿Yo quería pelearme con la persona? No, lo que yo quería era que saque el vehículo del garage porque tenía que estacionar el otro auto. Entonces, ¿cuál era mi meta? Que lo saque. ¿Pelearme? Claro. No, sácalo. Bueno, ahí la persona que estaba en falta se sintió como ofendida. Pero yo le traté de vos, le dije, vos estás estacionado mal. Entonces, ¿qué dice Montolío y Escanel? Dicen que cuando vos haces esa distancia entre vos y yo, vos estás mal estacionado, creas esa separación. Igual que cuando hablo de yo solo. Yo no quiero que se la pasen protestando en el trabajo, por ejemplo. No quiero. Entonces, ¿qué proponen algunos autores? Cambiar el pronombre que usamos. Por ejemplo, vos te equivocaste el otro día, hiciste esto, esto y esto. Ahí ya usás un vos, que es un pronombre personal, segunda persona del singular, para eso sirve la gramática, frente a un nosotros, que podría ser reformular eso y decirle, en lugar de te equivocaste, podés tomar, bueno, vamos a revisar lo que estuvo mal. Entonces, yo cambié ese te equivocaste o hiciste eso mal por una primera persona del plural, nosotros, donde digo, vamos a revisar dónde estuvo el problema. Entonces, vos también va a depender del contexto, porque si la idea es culpar permanentemente, lógicamente esa diferencia va a estar. Y la otra persona se va a poner a la defensiva. Entonces, vos en esa conversación difícil no vas a lograr nada.
2: Bien.
0: Muy poco.
2: Bueno, More, ¿te parece que vayamos a las consignas? Sí. A las preguntas en este caso. La gente ha ido participando tanto en el Instagram como también en el WhatsApp de Radio 10. ¿Cómo hace la gente para comunicarse con nosotros? Mire, estamos de sorteo hoy. Sí, y aparte participan con la consigna de More que hemos publicado ya tanto en el Instagram de Una Tarde 10 como en el WhatsApp.
1: 2915-386-923.
2: Bueno, por acá nos escribía Marga. Dice, hola chicos, me gusta mucho su programa, me gustaría participar en los sorteos, dice. Y votaba o elegía el hecho de poner un límite, ¿no? Como que a ella le cuesta por ahí, en cuanto a las conversaciones que preguntábamos, ¿qué conversación te cuesta más tener? Bueno, por ahí el hecho de poner un límite.
0: Sí, es algo bastante complejo también. Sobre todo, bueno, va a depender de dónde Marta trata de poner el límite y también cómo se posiciona uno. Lo que hoy les decía, a veces el límite no es decir para, claro. Cortala, la forma puede marcar el límite. Por ejemplo, Montolío decía, vos estás en un lugar, en una reunión, o están juntándose, están debatiendo algún tema, y cada vez que vos hablás tenés a alguno que se te ríe, ¿no? Que es bastante normal, o que alguno que hace algún chiste mientras vos estás hablando. Sí. Bueno, entonces, en ese caso, ¿cuál sería una opción? Una opción es decirle, che, cortala, dejá de hablar delante mío, o por qué cada vez que... Y la otra es, en lugar de hablarle de vos, lo que haces vos es, dicen algunos autores, es pasar a lo que me pasa a mí. Cada vez que yo hablo, siento que lo que... También hay un riesgo de respuesta,
1: Claro.
0: Cada vez que yo hablo, siento que vos te estás burlando o siento que,
2: sí, por ahí no
0: que mis palabras pierden fuerza. Y a mí, yo sé que no lo querés hacer así, o sé que no me querés hacer eso. Entonces le pones una intención que el otro no tiene. Yo sé que vos no querés que mis palabras pierdan fuerza, pero bueno, me pasa eso. Entonces le tirás la responsabilidad al otro en la voluntad comunicativa que tiene el otro. A veces funciona y a veces no. Te puede pasar, claro, que te diga, sí, yo quiero eso. Yo quiero reírme de vos y, y listo.
1: Y se pudre.
0: Pero bueno, pero vos tenés que saber que tenés esa opción.
1: Pasa que también entramos en esta de frenar un minuto y pensarla, porque uno en el primer momento, cuando alguien hace eso, primero que decir, cállate la boca y déjame hablar. No sale tan coloquial decirlo.
0: No, y no siempre lo podemos pensar. Claro. Es decir, uno lo va pensando en espacios o en contextos que a veces son mucho más estudiados, más controlados, no estudiados, sino que es más controlado. Un ámbito laboral vos lo podés controlar más.
2: Uh-huh. Muy bien.
0: En la casa es más difícil, por ejemplo.
2: Bueno, otro mensajito más. Daniela por acá dice, hola, fresca tarde. Dice, sí, me cuesta decir que no. Y también pedir aumento de sueldo,
1: queremos que suelten el billete, sí, pero
2: bueno. Aumento de sueldo y le cuesta decir que no, decía Daniela por acá.
0: Sí, bueno, el tema de pedir los aumentos y demás, en general se dice que cuando uno va a pedir un aumento, por ejemplo, esto lo plantean más gente que está en tema de recursos humanos y demás, no desde lo lingüístico, pero bueno, es interesante también compartirlo. Uh-huh. Si vos vas a pedir un aumento, un incremento, siempre tenete cuáles fueron los logros que vos tuviste en determinado periodo. Porque yo te puedo decir, bueno, mira, quiero un aumento porque vengo todos los días, le pongo la mejor cara al trabajo, vengo con frío, con esto, con lo otro. Bueno, ahora, ¿eso era algo que estaba medido cuando vos fuiste a trabajar? Eso es un dato mata relato, bueno, y demás. Pero lo que quiero decir es, cuando vos vas a pensar en pedir ese incremento, pensá cuáles fueron tus logros. Si vos, bueno, mira, si es algo laboral, por ejemplo, estoy trabajando en una casa y estoy haciendo la limpieza, bueno, ¿qué logré hacer en esa casa? Mira, organizamos todos los placares. Los placares quedaron ordenados todo este tiempo, se mantienen, ya no tenés este problema con esto otro, ya la comida está hecha, está bien. Sí, es parte del trabajo, pero siempre hay un resultado que vos podés medir. Claro. Lo que nos pasa muchas veces, que esto me lo enseñó una persona que quiero mucho, es que nosotros en la diaria no nos ponemos a dimensionar los pequeños grandes logros que tenemos. Ajá. Entonces, vos decís, no hice nada. Me acuerdo que en una etapa de mi vida yo decía, no hice nada. Entonces me sentó una persona y me dice, bueno, sentate, agarra una lapicera y ponete a escribir las cosas que empezaste a hacer. Cuando miré la lista, era una cosa de logros, que claro, quizá no son logros comunicables o no son logros visibles, pero sí son logros que vos los podés dimensionar. Entonces, por ejemplo, si Daniela sentís eso, a veces también está bueno que vos te pongas a mirar eso, aunque te cueste, o vos decís, bueno, no, le voy a pedir el aumento, pero por ahí, o no están en condiciones, pero deja que el otro te lo diga. Sí, sí. Y después, si te dice, no podemos, bueno, ¿hay alguna opción? Suponete que le querés decir, mira, me gustaría ver si podemos pensar en un incremento, algo así, asá, el motivo, si querés, traten de que los motivos sean más comprobables. Después de eso le decís, bueno, pero vos ves que hay alguna posibilidad en que lo podamos rever en 2-3 meses, o y habrá alguna forma de compensar eso. Se puede preguntar bien, y de última le decís, bueno, ¿podremos conversarlo en 2 meses? Y vos dejás la puerta abierta. Entonces, suponete que en 2 meses querés volver a ver el tema, le decís, ¿te acordás que habíamos hablado de que en 2 meses? Bueno, entonces vos vas como marcando de alguna manera los tiempos, o dejando puertas abiertas. Generalmente el que marca algunas cuestiones es, bueno, es la economía, y es quien tiene los recursos para poder realizar el aumento o no. Pero vos tenés la posibilidad de instalar el tema.
2: Muy bien. Bueno, Marcela por acá también, de Ingeniero White, dice, le cuesta decir que no. Es una de las opciones que elegía también. Liliana de Villa Don Bosco dice, poner un límite, dice, es algo como que le cuesta, dice Lili.
0: Y el no y el límite, los dos son bastante difíciles, cercanos, sí.
2: Sí. ¿Qué teníamos? ¿Audios, Dani, por compartir? ¿Puede ser de Graciela? A ver, Graciela, creo que nos quedaron ahí unos audios para escuchar. A ver.
4: Hola chicos, ¿qué tal? ¿Cómo les va? Si me cuesta pedir un aumento, pedir descuentos, poner un límite y decir que no, no tengo problema, para nada, incluso lo hago. Pero pedir un aumento sí me cuesta. ¡Chau, chis!
2: Bueno, muy bien, Graciela.
0: Sí, son situaciones que uno las pone como ejemplo en lo cotidiano. Uno sabe, yo me doy cuenta a veces cuando cuando se encara la conversación es, bueno, ¿quién es el que inicia esa conversación? ¿El que lo solicita o el que lo realiza porque, bueno, corresponde por convenio y lo demás? Pero uno pensar que cuando va a plantear esas situaciones, bueno, por supuesto que uno tiene que medir con quién lo va a hablar y demás, pero uno no está pidiendo o no está haciendo nada malo. Lo que está haciendo es encarando una conversación, que es una conversación que puede tener un buen resultado, claro. Uh-huh. Como puede no tenerlo. Y no irse contra las personas, porque uno tiene que ir bien a lo que está pidiendo, ir al objetivo. Si la otra persona no te lo da por H o por B, bueno, o tendrás sus razones, o tendrás que reverlo, o la persona habrá que, o uno pensará, bueno, digo, acá ya esto no va más, me busco otra actividad en el caso de lo laboral, ¿no? Uh-huh.
2: Tal cual. Tenemos un audio más, Dani, a ver.
5: ¿Cómo hago para pedirle aumento a mi jefe? ¿Cómo hago? ¿Cómo lo digo?
0: Muy bien, ¿cómo lo digo?
2: ¿Cómo lo digo? ahí también es ese temor que decíamos con Miri, de decir, che, sí. ¿De qué manera enfrento algo que necesito? O, che,
1: sí.
2: ¿Cómo hago
1: ya
2: para...?
1: Ya está, es difícil, el jefe, necesito hablar con vos o con claro. usted.
0: Bueno,
1: o...
0: hay tres momentos... Que son importantes para tenerlos en cuenta cuando uno tiene la conversación uh-huh. o va a mantener la conversación difícil sí. y uno es el que lo va a plantear. En primer lugar, recomendación, no pedirlo, ese aumento, cuando ya está terminando el día, ya estás recansado, la otra persona está cansada, o sea, buscar claro. un momento. El momento también es importante. Si vos vas, por ejemplo, y a tu jefe le decís, después que tuvo un día de miércoles, uh-huh. Tengo que hablar con vos, necesito un aumento, y es muy probable, o tengo que hablar con vos, es muy probable que la otra persona también se ponga a la defensiva. Entonces, vos lo que podés hacer es, primero, no pedirle disculpas por la conversación, es decir, no decirle, ay, discúlpame, te voy a robar un ratito de tiempo, No, le podés decir directamente, hola, ¿cómo estás? ¿Tendrás un ratito, tendrás un rato, o podremos ver en 5 minutos en esta semana? Me interesaría ver si podemos modificar mi situación salarial. Uh-huh. Es importante para mí porque... Y vos le das una o dos razones. Corto. Entonces la persona ya está en tema. Importante es tratar de ver si se puede coordinar un día un ratito. No hacerlo en un pasillo, no hacerlo en un WhatsApp, ¿sí? No a las corridas. Si la persona te puede dar 5 o 10 minutos para que vos le plantees eso, y si no te lo puede responder en el momento, porque lógicamente a veces uno tiene que estar analizando los números para ver si se puede dar o no ese aumento, dejar abierto, como yo decía, bueno, te pueden decir, mira, ahora lo tengo que ver, después lo vemos. Bueno, ¿te parece que mañana te llamo o mañana te veo o me contactás vos? Y si no me contactás vos, te contacto yo. Siempre buscar la forma de que, de alguna manera, yo, por ejemplo, yo voy, le pido el aumento a Miri, y Miri me dice no, que no de una. O sea, ahí ya se terminó la conversación.
1: Y te claro. empiezo con el llanto, ¿viste? Como hacen muchos. Te lloran la carta.
0: Y sí, en general sí, pasa, eso pasa. Uh-huh. En algunos casos estará más justificado, en otros casos, bueno, dependerá. Pero sí, lo que es importante, entonces es, me dice que no, bueno, ¿ves alguna otra forma de compensación? Miri, por ejemplo, ¿me podré tomar un franco tal día y yo aprovecho ese día para hacer un ingreso en alguna changa que tengo uh-huh. por ahí? Entonces vos... En ese caso, el otro te abre para que vos puedas claro. hacer ese incremento, lo puedas buscar afuera. Siempre tratar de que, y si te dice, no, lo tengo que pensar, Miri me dice, no, mira, Morena, estoy con muchas cosas, lo tengo que pensar, tengo que mirar los números. Bueno, te llamo, ¿cuándo te parece? ¿La semana que viene te mando un mensaje o te vengo a ver? Entonces, claro. queda el compromiso. Porque si no, a veces lo que pasa es, bueno, déjame que lo veo, y vos decís, bueno, y te vas, y ese lo veo está dependiendo del otro. Pero claro. el otro por ahí lo ve, o está con mil cosas, después no te ve.
1: Después te llamo.
0: Después te llamo. Puede ser que no sea intencional, sino claro. que, o sea, no, siempre pensar que hay distintas posibilidades. Puede uh-huh. ser que sea que no te lo quiere dar, o la otra puede ser que haya estado con mil cosas. Claro. Entonces tratar de que uno pueda mantener esa interacción. Uh-huh. Siempre lo que se plantea es desde las formas dentro del respeto. Después claro. ya después no hay conversación difícil. Después ya te vas a otro claro, nivel, sí, ¿no?
2: Uh-huh. Muy bien. Bueno, saludamos a toda la gente que se ha unido también al Instagram por acá. Micaela, Miri, Estefanía, Marcé, Silvana, Anto, Adri. Bueno, todos aquellos que estuvieron conectados, también interactuando con nosotros en las redes sociales. ¿Algo más para agregar, More?
0: No, creo que no. Era lo importante era que también planificaran entonces el lugar y el momento, el espacio que sea en esa conversación, dentro de lo posible que sea un espacio medianamente privado. Uh-huh. Si es laboral, tratar de que sea dentro de un ámbito medianamente formal. O sea, yo no, si estoy en una fiesta de fin de año, en un asado
1: está medio escabiole,
0: claro, jefe, con todos, y ahí le digo, tengo que hablar con vos, necesitaría ver si podemos hacer un aumento. Ese no es
1: claramente capaz que está más desinhibido y es el momento de,
0: claro, el tema es que al día siguiente vos le tenés que decir, ¿te acordás? ¿Te acordás que hablamos? Y no me acuerdo,
1: no era yo.
0: ¿Qué éramos tema, nosotros, ¿no? Pero bueno, es un tema interesante y está bueno que uno planifique, o sea, vean bien qué es lo que quieren, uh-huh, ¿sí? Y midan hasta cuánto pueden y claro, cuánto no. Eso no es que ustedes vayan a pelear con el otro, sino que a ustedes los prepara para esa conversación, uh-huh, que no siempre es agradable, claro, y que no necesariamente va a ser agradable encararla. A veces hay que encararla porque podemos perder más si no la encaramos, si no la llevamos adelante, que si lo hacemos.
2: Muy bien. Bueno, por acá Daniela dice, me perdí el final de lo del auto del garage, ¿cómo lo digo? Dice Daniela.
0: Ah, no, el señor me dijo la historia del auto y el garage. No, lo que yo les comentaba era que mi idea era, la meta mía era que el señor corriera el vehículo, uh-huh, no pelearme con él, pero yo le dije, como dejaste el auto, estás mal estacionado, una forma así, aunque se lo dije bien, estás mal estacionado, tengo que entrar mi vehículo. Ese uso del vos, como acusándolo, porque en realidad, bueno, estaba mal estacionado, no había mucho misterio, lo puso al otro en una situación defensiva. Entonces, al final de esa conversación, el señor sí corrió la camioneta a los gritos, insultando, pero totalmente innecesario. Todavía claro, tengo en la cabeza claro, la camioneta. Así que cuando me lo encuentre...
1: Y la patente, así que ya lo vamos a cruzar.
0: Pero más que nada porque era una situación, de una conversación difícil en el sentido claro, de pedirle.
2: Sí.
0: ¿Cómo le decís? Cuando el otro está en falta también, uh-huh, ¿no? Uh-huh. Pero bueno, eso pasa. Pero la meta se cumplió.
2: Muy
0: es decir,
2: bien,
0: ahí, más allá de que la conversación fuera desagradable, la meta era que corriera claro, el vehículo. Mm. Se logró.
1: Que es lo importante.
0: Que es lo importante.
2: Bueno, More, muy bueno, interesante como para también entender de qué manera charlar o pedir ciertas cuestiones, ¿no?
0: Sí, tomarnos un tiempo.
2: Sí, nada más ni nada menos. Pensarlo. Gracias, More. Nos vemos el miércoles que viene.
0: Nos vemos el miércoles que viene.
2: Muy bien.
0: Con invitado.
1: ¡Epa!
0: Invitada.
2: ¿Ah, invitada?
0: Sí. Sí.
2: ¿Ya la conocemos?
0: No sé. No, pero no es Juli.
2: Ah, no, bueno,
0: no es Juli,
2: pensé que era.
0: No, pero es una invitada.
1: Muy bien.
2: Así
1: me gusta. Mirá. Que aprenda la producción de More.
2: No, es tremendo, More, me sorprendió. Ya tiene, o sea que Emma ya lo tenés entonces.
0: Sí, tengo otro de más adelante también. Mirá. Con invitado, con otro.
1: Está como loca la More.
0: Estoy a full.
2: Tremendo.
0: Engaño.
2: Sí,
0: no,
2: sí,
0: pero se abren muchas puertas asociadas claro, con cómo se comunica. Uh-huh. Vamos a hacer uno con mascotas.
2: ¿Va a traer una mascota?
1: ¿Puedo traer a mi perro?
0: No sé si te dejan en el estudio, pero vamos a hacer uno para hablarle. ¿Cómo le hablamos a las mascotas?
1: Sí, viene Cleo a veces viene Cleo.
0: Que tengo muchas
1: ganas. Hay que
0: ganas
1: apagar las cámaras.
0: Ese la semana que viene no. La semana que viene es más es otro tema. Pero el de las mascotas tengo muchas ganas de...
1: Ay, me encanta.
0: Sí. Vamos a
2: Mira,
0: invitar a un veterinario.
2: Muy bien.
0: Sí.
2: Bueno,
0: da
2: More,
0: para todo, chicos.
1: La producción
2: para,
1: llama.
2: ¿Nos podés adelantar algo de la semana que viene?
1: Sí.
2: No digas quién va a venir, pero por lo menos algo. Sí. Hay un hilito
0: A pedido de algunas personas mayores, vamos a hablar sobre las formas que nosotros empleamos cuando hablamos con adultos mayores.
1: Muy bien.
0: Con una experta en el tema y qué formas quieren, qué formas no, cuando les decís abuelo y por qué les decís abuelo.
1: Si no tienen nieto, ¿para qué les decís abuelo?
0: ¿Cómo, por ejemplo, cómo nos dirigimos a ellos? ¿Cómo, de qué manera los escuchamos? Uh-huh. Tanto a una persona mayor que está en buenas condiciones todavía físicas, como a otra persona que puede tener algún otro tipo uh-huh. de dificultad. Pero bueno, eso también fue un pedido de parte de la audiencia.
2: Muy bien. Dijeron,
0: ¿por qué no hablan de cómo nos hablan a los viejos?
1: Muy bien.
0: Ese fue el pedido. Lo de viejos, bueno, cada uno se autodenomina como quiere. Yo no quiero que me digan viejo, no, abuelo, yo soy una persona. ¿Por qué no soy una señora? ¿Por qué no soy un señor? ¿Por qué soy ahora un abuelo? Y bueno, y otras cuestiones que también salieron asociadas con eso. Así que bueno, vamos con ese tema
1: muy
0: también.
1: Muy bien, me encanta.
2: Impresionante. Sí, bueno, sí, More, impecable. Ya.
1: Gracias, More.
2: Tenemos tema, invitado.
1: Es una genia.
2: Tremendo lo de More.
1: Aprende. La producción que aprende.
2: Sí. Gracias, More.
0: Gracias, chicos.
2: El miércoles que viene sin falta el chocolatito. Léelo.
1: Anótalo.
0: Anoto.
2: Pausa y enseguida volvemos. Dale.
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0: Hola, Mati. Hola, mi pechocho.
1: Hola, hola. Hola, Lola.
2: Pechocho.
1: Hola.
2: ¿Lola se llama?
0: No, no sé. Johnny Bell,
1: ¿viste que dice? Hola, tía Lola. Hola. Hola. Para las bolas.
2: No, no, Lola.
1: Ah, Lola, no. Bueno, Miri.
2: Sí,
1: yo. Recién... No, sí, ya nos vamos, ya en 20 minutitos. Ajá. Pero recién me dijiste algo que no está bueno.
2: ¿Qué te dije?
1: La temperatura.
2: Ah, sí. 6 grados 9 décimas la temperatura no. actual en Bahía. ¿Sensación térmica? 2 grados 9.
1: ¿Qué?
2: Sí, 2 grados 9 está haciendo en Bahía.
3: Por supuesto. La...
2: Viento en sector sur, baja un poquito, a 26 kilómetros por hora, la presión que sigue siendo alta, 1022 hectopascales y la humedad del 52%.
1: Bueno, se nos instaló el frío,
2: sí,
1: más que nunca.
2: Invierno está.
1: Y ese
2: full invierno.
1: Olita polar mínima que íbamos sí. a tener entre hoy y mañana.
4: ¡Qué tornillo!
1: Ya se está sí. haciendo sentir, ¿no? La
2: qué
1: verdad
2: frío,
1: que sí.
2: Chico.
1: Tremenda jornada
2: qué
1: de frío.
2: ¡Qué frescor!
1: Bueno, acá nos escribe Marga, dice, hola, me gustó mucho la entrevista con Morena, te ayuda a replantearte la forma de expresarte sí. ante distintos eventos, dice que tengan que tengas muchas gracias. Bueno, ustedes geniales, bravo, decía Marga.
2: Gracias, Marga.
1: Bueno, muchas gracias, Marga.
5: Con cariño te lo digo.
1: No, bueno, sí, gracias, gracias. La tenemos todos los miércoles, Marga, por ahí no sé si solías escucharnos o no. No es que estuvo de invitada hoy, sino que More es columnista, forma parte del programa.
2: Claro.
1: Todos los días miércoles 16:30 horas trae distintos temas, ¿no? La columna se llama ¿Cómo lo digo? Ella es licenciada en letras, especialista en comunicación, entonces, bueno, cuestiones que pasan en la vida diaria,
2: claro.
1: en la vida real, tanto en el laburo, en una charla con amigos, en la
2: sí,
1: familia, en la
2: todo.
1: Vida íntima. En el ámbito, como decíamos, laboral, uh-huh. en un encuentro en la calle, en una charla por redes, en cualquier ambiente o ámbito de la vida. Y bueno, acá trae More a, bueno, de qué manera por ahí nos podemos expresar o de qué manera podemos mejorar la escritura
2: claro.
1: o la comunicación.
2: Sí.
1: Así que bueno, eso todos los días miércoles. Mañana le toca el turno a nuestra abogada, ¿eh?
2: Muy bien.
1: A Sofía
2: claro.
1: Muñoz.
2: ¿Ya sabemos de qué va a hablar?
1: Todavía no. Seguramente mañana, por la mañana, estaremos publicándolo en las redes sociales de Una Tarde 10. Redes sociales que ya está en marcha desde el día de ayer por la tarde.
2: Uh-huh.
1: Publicación que hicieron ya nuestras nuevas amigas, mire,
2: sí.
1: de Alfajorería Bahía Blanca.
2: Me encanta.
1: Está publicado el sorteo en las redes sociales de Una Tarde 10. Es muy simple. Nos tenés que seguir a nosotros, las tenés que seguir a las chicas en Alfajorería Bahía Blanca. Participar, decir con quién compartirías el premio.
2: Si no lo compartiría.
1: O no lo compartirías
2: yo
1: con
2: no
1: nadie.
2: Lo compartiría.
1: Los alfajores. Bueno, no. anoche los compartiste igual o no.
2: Bueno, pero obligada.
1: Obligada.
5: No creas.
2: No podía hacer, viste, como el meme de que tiene la boca llena y no puede
1: pero
2: hablar.
1: No, lo tenés que esconder en la mochila y cuando estás ahí.
2: Sí,
1: atacada.
2: Pero tenía que ponerlo en la heladera, Mati.
1: Y bueno, cuando mucho decís, no, no, eso no
2: voy
1: lo toqué.
2: Voy al baño.
1: No, no, es para un regalo.

0: malo.
1: Lo como en el baño.
2: No, no puede ser más mala.
0: No, pero nada, bueno, pero ante una buena comida.
1: Claro. Riquísimo. Mati, no sabes lo que está el de Malbec.
0: Ya les voy a ir a
1: qué
0: comprar.
1: Qué lástima que no pudiste probar.
0: Bueno, al fin de si llego a ir a la feria.
1: Sí.
0: Le voy a ir a comprar un alfajorcito.
1: Bueno.
0: Tienen que pasar por las redes de las chicas. Muy bueno el emprendimiento que tienen. Cocinan muy rico. Y aparte, muy buenos precios, ¿eh?
3: Y sí.
0: La verdad que bien.
1: Sí, re bien.
0: Re bien. Bueno, estamos de sorteo. Eso se va a ir el próximo día viernes, ¿eh? Los alfajores, una cajita de alfajores que estamos sorteando, se va a ir el próximo día viernes. El mismo viernes tenemos el sorteo y las entradas para ir al Cinema Center.
4: ¡Qué bueno!
0: Dos entradas para ir al cine.
1: Me encanta.
0: Tremendo, ¿eh?
1: Chicos, se viene La Odisea, El Hombre Araña.
0: Pará, o sea, ¿La Odisea cuál es?
1: La Odisea.
0: ¿La película argentina?
1: No.
0: Ah.
1: Esa era La Odisea de los Giles, Mati, re vieja. No,
0: bueno,
1: no.
0: Bueno, pero
1: no,
0: para ir haciendo una dos. ¿Cuál es La Odisea, es? Miri? No sé cuál es La Odisea.
1: La Odisea.
0: Bueno, pero hay un montón de películas lindas para ir a ver, ¿eh? A ver. ¿Tenés ahí, Miri?
1: Sí, la estoy buscando. Venga un poco. Bueno, es producida y dirigida y escrita por Christopher Nolan.
0: Ah, sí, conocido ese.
1: Sí.
0: Hiper famoso. ¿Y de qué trata, Miri? ¿Tenés
1: bueno, ahí te estoy buscando. Ah, estoy buscando.
0: ¿Pero es la 2 de algo o es la Odisea? No. Es la primera que sale.
1: Es la 1.
0: Ah.
1: Sí. Dice que la Odisea sigue a Odiseo, el legendario rey griego de Ítaca, porque tiene acento, así que imagino que es Ítaca, ajá, en su largo y peligroso viaje de regreso a casa tras la guerra de Troya.
0: Mira.
1: Narrando sus encuentros con seres míticos como el cíclope Polifemo, las sirenas y la diosa bruja Circe, mientras intenta reencontrarse con su esposa. Trabaja Matt Damon, ¿quién está? Annie, ¿cómo es? La de la
0: Moria.
1: La del Diablo Viste a la Moda. Annie.
0: Ah, no, esa no, el apellido. Yo para el nombre a mí me.
1: Bueno, está ella, Tom Holland. Zendaya.
0: Un montón.
1: El Encaso.
0: ¿Sí?
1: Sí.
0: Y gran elenco.
1: Sí, gran elenco.
0: Sí, como viste.
1: Bueno, La Odisea, chicos. Bueno. Vayan a verla.
0: ¿Y qué? ¿Ya está esa en los cines?
1: No, todavía.
0: Ah, está
1: no.
0: Por estrenarse.
1: Pero ya está la preventa.
0: Muy bien, muy bien. Bueno, linda peli como para ir a ver y.
1: Sí. Y ya si quieren sacarse sus entradas, bueno, ya pueden también. Pero eso lo contamos mañana, Mati,
0: sí.
1: O el viernes.
0: No, el viernes. Miri, el viernes que tenemos
1: ¿no,
0: las.
1: ¿El viernes mañana seguro?
0: No. Mañana es jueves. Mañana, como decíamos, tenemos el micro de nuestra querida abogada Sofía Muñoz. Uh-huh. Vamos a estar sorteando el premio de La Brosa en el día de mañana. La merienda de La Brosa, que es espectacular, me dijeron los ganadores que se llevaron el premio anterior. Sí, fueron a disfrutar, muy pero muy lindo lugar. Se come muy rico, muy rico.
1: Qué
0: bien. Y hoy estamos sorteando el premio de Gran Central, un desayuno para dos personas.
1: Bien, me encanta.
0: Café, media luna, todo, full, impresionante como para ir a disfrutar con otra persona.
1: Qué bien.
0: Eso es hoy el desayuno de Gran Central, mañana la merienda de La Brosa y el viernes las dos entradas al cine más la caja de alfajores.
1: Tremendo.
0: Yo la verdad que ya no sé qué más
1: regalar. ¿Puedo llevar todo yo?
0: No. La verdad que no, Miri.
1: Qué hortiva que estás.
0: No, es un regalo para la audiencia. Y ya a partir de la próxima semana, la producción empieza a trabajar por todos los premios.
1: Sí.
0: De los 7 años de una tarde de 10.
3: Si voy solo, ¿me la llevo toda yo?
1: Ya era hora porque
0: no
1: te
0: sé.
1: Queda menos un mes.
0: Capaz que hagamos
1: digo,
0: tipo...
1: le queda a la producción.
0: Le queda a la producción sí, un mes, sí.
1: Menos.
0: Menos.
1: Y si arranca la semana que viene va a tener menos un mes.
0: Bueno, habrá que trabajarlo eso.
1: Ajá.
0: Habrá que agilizarlo los trámites.
1: Sí, va a tener que mover.
0: Sí. Vamos a tener que trabajar con la producción.
1: Sí.
0: Vamos a establecer una
1: no se
0: serie
1: va a poder
0: de,
1: tomar vacaciones
0: de premios.
1: De la de producción.
0: Una semana capaz.
1: No se puede tomar.
0: Y en esa semana va a trabajar todo.
1: Me imagino.
0: Con más razón. Con más razón va
1: como
0: a trabajar.
1: Trabajó el verano.
0: Sí, porque claro. Va a tener tiempo libre.
3: Claro, ¿qué cosa?
1: Va a descansar.
0: Ah, en el verano se trabajó un montón la producción. Se le pasó mucho tiempo en el agua, pero.
1: Sí, trabajó mucho en el agua. Muy acuático estuvo la producción.
0: Aprovechaba, viste. Después de un arduo trabajo
1: claro,
0: de calor,
1: sí.
0: Transmitiendo desde el gran predio de empleado de comercio. Sí. Después
1: ya se firmó la
0: continuidad.
1: Sí.
0: La contraria no hace falta firmar, mire.
1: Ah, ¿no?
0: No, no. Pero por favor.
1: Faltaba más.
0: Si está escuchando nuestro amigo Fer Lupo, sí, de, claro, de la Secretaría de Turismo, de Empleo, sí, de Comercio, que yo no quiero contar otra cosa que han acordado con alguien.
1: ¿Qué cosas acordaron
0: con alguien? No, no, no. No, no, yo tengo novedades, ¿viste? Yo
1: ¿tenés novedades? Contame.
0: Sí, sí, y novedades de gremios. Que creo que ha surgido a través de una tarde de 10.
1: Sí, sí, ya lo
0: y
1: sé.
0: Y a mí me puso muy contento eso.
1: Obvio, a mí también.
0: La verdad.
1: Me alegra mucho.
0: ¿Qué te parece, Miri?
1: Sí.
0: Que podamos ayudar a los gremios, amigos y hermanos, ¿no? Mm. Bueno, pero no, yo creo que si nos está escuchando Fer, o Nico Yesi, o toda la manada, ya mismo tiene que llegar un mensajito.
1: Sí. Un mensaje de apoyo, aunque sea de apoyo.
0: De apoyo, como diciendo, chicos, continuidad asegurada con ustedes.
1: Sí.
0: No hace falta firmar nada.
1: Lo estamos evaluando.
0: No hace falta hablar nada.
1: Claro. Es una conversación incómoda esa.
0: ¿Viste? Esa es una conversación incómoda. Sí. Pero por suerte igual tenemos muy buena trato, sí, y muy buena confianza,
1: sí,
0: con
1: obvio, con los chicos,
0: con los compas ahí, pero con obviamente con Raúl Oviedo, ¿no?
1: Sí.
0: Que le mandamos un abrazo. Lo vamos a invitar grande a Raúl.
1: Dale.
0: Para que nos venga a visitar.
1: Sí, porque están manteniendo reuniones junto con la CGT, ¿no? Pero
0: sí,
1: por
0: el
1: tema de inversiones y demás, el tema del trabajo, más que nada, ¿no? Fuentes laborales, así que
0: sí, con el sector comercial, con la Cámara de la Corporación, con la Unión Industrial.
1: La Unión Industrial, sí.
0: Sí, la Cámara del Comercio. Bueno, siempre están teniendo distintas reuniones. Obviamente que el sector comercial está siendo muy, pero muy afectado. Uh-huh. Se ha dado a conocer en los últimos días, en las últimas horas, de cierre de comercios, ¿no? Bueno, puedo nombrar porque es de unos amigos. Acá en la otra cuadra, Nowen, se me están llamando de Buenos Aires, Miri. Capaz digo, que quieren que vayamos a transmitir desde allá.
1: Capaz que son los chicos de la comercio.
0: No, Buenos Aires.
1: Sí, bueno.
0: Lamentablemente cerró sus puertas el local. Mira, que está acá a media cuadra de la radio, Nowen. Uh-huh. Tuvo que cerrar acá en calle Güemes. Va a seguir con sus otras sucursales, pero
1: claro,
0: bueno. Va a seguir, claro, en calle Brown. Pero bueno, lamentablemente tuvo que cerrar,
1: claro,
0: el comercio, lástima, ¿no? Y me he enterado de otros, hay uno muy reconocido ahí en Calle O'Higgins también, que se ha dado a conocer en los distintos medios. Pero bueno, sigue golpeando, ¿no? El tema comercios, sí, y cierre de mismo.
1: Sí,
0: ¿no?
1: Lamentablemente es algo que se repite.
0: Uh-huh, tal cual. 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
0: 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Hace rato que no escribe el perreque. Debe estar muy, muy full laburo. Sí. No me escribe WhatsApp, que nos está
1: perdido,
0: escuchando. El que nos escribe muy seguido es Facu.
1: Facu con
0: nuestro amigo, con Nathan.
1: Nathan.
0: Le mandamos un abrazo grande si están escuchando, ¿eh? Bueno, saludo a la gente también del Centro Deportivo Villamitre, a Santiago del Collado, que hoy uno de sus colegios, ahí el presidente Sarmiento, 120 años, mire.
1: 120 años el colegio.
0: Tremendo,
1: sí,
0: ahí en Ingeniero White. Saludo a la institución, a toda la comunidad de Ingeniero White y obviamente a lo que es principalmente este establecimiento educativo histórico de nuestra ciudad, como es el presidente Sarmiento. 120 años cumpliendo en el día de hoy, así que Fuerte abrazo a toda la comunidad, ¿eh? 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
0: 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Bueno, el próximo fin del superclásico en la ciudad también, ¿no? Olimpo
1: este
0: Villamitre.
1: Este fin.
0: Claro, el domingo.
1: Claro, el domingo.
0: En cancha de Olimpo.
1: En cancha de Olimpo.
0: Ajá. Bueno, un Olimpo que había arrancado muy bien. Y después viene con una serie de empates consecutivos, ¿no? Uh-huh. Como que hay una merma.
1: Sí.
0: Villamitre, que arrancó muy mal el torneo.
1: Sí.
0: Y ahora ganando algunos que otros partidos, ¿no?
1: Veremos
0: cómo les va a ambos elencos, sí, ¿no? El clásico con bastante operativo policial.
1: Seguramente,
0: sí. Y con prácticamente la misma realización en cuanto a lo que es el ámbito de seguridad y operativos, ¿no? Uh-huh.
1: Sí,
0: los cortes de calle, la cantidad de efectivos policiales.
1: Sí, los cuidados en las diferentes sedes, los clubes.
0: Exactamente. 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
0: 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Y como siempre, cerrando el programa, yéndonos y unas ganas de irnos de viaje. 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
1: Ya estará nevando allá.
0: Monte Hermoso, Mar del Plata. Y atenti, ¿eh? Entre hoy y mañana.
1: Tiene los picos nevados.
0: Algún que otro copito de nieve. ¿No? ¿Alguna montañita? Sí. ¿Alguna puntita nevada?
1: Sí.
0: 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Bueno, Miri, nos vamos.
1: Nos vamos, Mati.
0: ¿Con qué temperatura entonces nos vamos a la calle?
1: Con 6 grados 9 décimas la temperatura actual, térmica de 2 grados 9, viento del sector sur a 26 kilómetros por hora, la presión alta 1022 hectopascales y la humedad del 52%. ¿Hay alguna probabilidad, según refiere ahora, agarrarlo con las puntitas de los dedos?
0: Ah.
1: El Servicio Meteorológico Nacional. Epa. Probabilidad a la noche de lluvia y nevada.
0: ¿En dónde?
1: En Bahía.
0: Me estás jodiendo.
1: No, ese sí, mirá, para que veas que no miento, ¿eh? ¿Qué dice?
0: Lluvias y nevadas.
1: Sí, el porcentaje es bajo.
0: ¿Panadería y confitería?
1: No. Bueno, lluvias y nevadas, dice. Por ahí que alguna agüita nieve, algo de eso. Estamos en temperatura muy fría ahora, imagínate para la noche, ¿no? ¿Ibas a decir algo?
0: No, estoy mirando porque me marca nieve a mí.
1: ¿Te marca nieve a vos también?
0: Sí, sí.
1: Chico. Mañana, bueno.
0: Mañana, ¿sabés qué? Voy a hacer los informes en la calle.
1: Es que, sí, yo también debo salir a la calle mañana, ¿sabés
0: qué? Tapado de nieve vamos a estar.
1: ¿Salimos juntos mañana?
0: Dale.
1: Dale. Bueno, mañana.
0: De hecho, ya tengo la consigna.
1: Bueno, dale, sí.
0: Sí.
1: Bueno,
0: nieve.
1: ¿Te acordás cuando
0: lluvia
1: fue la
0: acá?
1: Sí.
0: Sí.
1: Fue, bueno, mínima mañana 2 grados bajo cero, actualizó, Máxima de 5 mañana, chicos.
0: No, yo con esa temperatura no puedo venir a trabajar.
1: Lluvias
0: mañana
1: y nevadas
0: no me lo
1: hasta
0: permite
1: el mediodía.
0: La religión no me lo permite.
1: No, chicos, mañana tendré que ser feriado.
0: Sí, no.
1: Lluvias
0: grados,
1: y nevadas, sí. Y 5 de máxima, Mati, o sea.
0: ¿Cómo es 5 de máxima mañana?
1: Sí. Acaba de actualizar, lo digo esto porque actualizó recién 19 y 29.
0: Pará. Daniel, esto es de último momento, Daniel. Esto no lo tiene ningún medio. ¿Vos lo viste en algún portal ahora? ¿Lo viste en alguna red social?
1: ¡Chicos!
0: ¿Lo escuchaste en otra radio? ¿Lo viste en el...? Nah, que lo va a ver en el diario si sale cada muerto de hoy.
1: No seas mal.
0: ¿Lo viste en algún noticiero? Nah, si no hay noticiero. Bueno, ¿lo viste en algún lado? ¿No?
1: Chicos.
0: Dale, por favor, Miriam, informámelo. No, pará. Dale, presentámelo.
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0: Informa Miriam Buriani.
1: Bueno, chicos, de acá estamos informando.
0: Dale, decilo bien.
1: Mañana mínima de 2 grados bajo cero, máxima de 15. Probabilidad de tormentas, de lluvias y nevadas, un 70%. Atente al lupo hasta el mediodía. Sí, mucho frío, así que abrigarse y bueno, veremos cómo sigue. Pero por ahora, esa es la temperatura para mañana, chicos. Un frío de garcarse.
6: Qué feliz que soy.
0: Bueno, pero antes...
1: Qué lindo es el invierno.
0: No, ¿a quién le puede gustar? Tenemos ganador y ganadora de Gran Central,
1: ¿ganador,
0: Miri?
1: ¿Ganador y ganadora? ¿Dos?
0: No, ganador o ganadora.
1: Ah.
0: Perdón.
1: Habla bien.
0: Y la ganadora del premio
1: De
0: Gran Central para ir a desayunar
1: es...
0: Graciela. Graciela.
1: Bien,
0: Así que Graciela, bueno, tiene que, chicos, venir a retirar el voucher acá a los estudios de Radio 10. Ahí nos comunicamos desde la producción con Graciela. Y ya quedamos todos finiquitados. Bueno, Miri, nos chiques, vamos.
1: Buen fin de.
0: Daniel Irusta en opresión tiene los
1: el
0: controles.
1: El viernes nos vemos.
0: Gracias por todo, Dani. Gracias, Miriam Buyani.
1: Gracias, voz y a la producción.
0: Gracias, sí. Matías Freidig. Y a todo el público Freidig. Que nos acompaña. Será hasta mañana. Chao.
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12: Seis de la tarde y un minuto en todo el país, en Buenos Aires, la temperatura 12 grados, 6 décimas.
13: Esto es lo que tenés que saber.
14: Advierten que con la nueva ola de frío volverá a faltar gas.
12: Por Radio 10, Rubén Ruiz, secretario general de la Asociación del Personal Jerárquico del Gas Natural, explicó que es la consecuencia de la suspensión de obras por la motosierra de Milei.
15: No es solamente los contratos interrumpibles y los contratos firmes. Acá hubo mucho lío en La Plata, porque el 87% de las estaciones de servicio tienen contrato interrumpible, es a los primeros que se le corta. Pero si vos tuvieras contrato una estación de servicio con contrato firme, cuando llegás a los metros cúbicos que tenés de contrato firme y lo vendiste, también se te corta. Realmente lo tenés resuelto, pero después no. Entonces, acá no se terminó la reversión del gasoducto norte, que llevaría 4 millones de metros cúbicos más de Córdoba para arriba. No se terminó el segundo tramo de Néstor Kirchner, que además le cambiaron de nombre. Ahora, eso te aliviaría 8, 10, 12, 15 millones de metros cúbicos por día, depende de los tramos.
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21: Solo 9 grados de máxima, con cielo todavía cubierto, todavía algunas nevadas en las sierras. A partir del día viernes, que comienza a despejarse, cada vez que se despeja las temperaturas mínimas bajan. Suben las máximas, pero bajan las mínimas. Y ya el día viernes tendríamos en el centro de Córdoba 1 bajo cero. Eso significa que en las afueras de Córdoba las mínimas podrían estar en unos 4 o 5 grados bajo cero. Temperaturas que se van a volver a repetir el día sábado, en el cual continuaríamos con heladas.
12: También hay nevadas en Mendoza.
14: Amplía nuestro corresponsal Cristian Morón.
22: La masa de aire polar mantendrá las temperaturas mínimas bajo cero y máximas de un solo dígito, con alerta de nevadas hasta el domingo. A partir del lunes también se prevé un ascenso paulatino del termómetro.
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0: El Cristo Redentor, como también el Paso Pehuenche, se encuentran cerrados preventivamente por el frente climático. Desde Mendoza, Cristian Morón, Radio 10. Siempre noticias.
1: Otros dos testigos complicaron aún más a Manuel Adorni.
2: Amplía Vanessa Petrillo.
3: Declara que gestiona no solo la compra de los Somier y las sábanas, sino que también gestionó y compró.

0: acá y que después Adorni le devolvió la plata en efectivo. O sea,
1: Estados Unidos propone una revisión anual del acuerdo comercial con Canadá y México.
2: Esto generó la respuesta de la presidenta Claudia Sheinbaum.
3: Si no se envía la carta por parte de Estados Unidos de los próximos 16 años, se mantiene el tratado por los 10 años que tiene su vigencia. Solamente que queda una revisión anual y en este periodo se podrá determinar qué características tendría esa revisión anual. Eso es muy importante.
1: 12 grados 6 décimas, la temperatura en Buenos Aires y alrededores, humedad 63%.
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0: Vamos que venimos, Diego Arbili, siéntese. No, muy buenas tardes.
1: Pero dije, volvió el programa de Dugan en la tarde.
0: ¿Por qué? ¿Arrancaba con
1: un ángel? Usábamos esta cortina.
0: ¿Con un ángel para tu soledad arrancaba?
1: Claro.
0: Y bueno.
1: Dije, bueno, Pablo, ¿cómo te va? Y bueno,
0: ¿qué tal?
2: ¿Qué tal? ¿Cómo andás?
1: Me confundí de horario, dije, ¿no?
2: Pablo Ibáñez acá,
1: en la tarde.
0: Sí. ¿Qué tal? ¿Qué tal? Y Luis imitar a Duba, pero no le encuentro un latillo así.
1: Claro, bueno, pero entonces esto es un día perfecto.
0: Esto es un día perfecto en Radio 10. Ah, sí,
3: ¿otra vez?
0: No, vamos.
1: Sí, arrancá de nuevo, porque esperá, yo salgo y vuelvo a entrar.
4: Es el día perfecto, nos quitamos los huevos.
1: ¡Hola, Juan!
0: Arbili, para no perder la costumbre, dijo salgo y vuelvo a entrar si llego tarde.
1: Claro.
0: Pues si no, estamos todos descolocados.
1: Llego antes de que empiece la cortina, es un montón.
0: Señoras, señores, bienvenidos, muy buenas tardes para todos y todas. Esto es un día perfecto en Radio 10. El regreso a casa lo hacemos a pura información y a puro acompañamiento, a pura compañía, claro que sí. Se viene el frío, se viene el frío, pero a otro nivel. O sea, yo me quejo de este frío por lo general, pero los que saben te dicen, no sabés la que se viene.
2: No sabés la que se viene.
1: Hoy lo vi a Jopo Angeli en tu programa a la mañana, en el C5N,
0: sí.
1: Y hablaba de eso.
0: No. Igual se recontra viene.
2: Vamos a, y en esto voy a buscar la solidaridad de los oyentes que no son de la ciudad de Buenos Aires.
0: Claro. Cuando está por decir,
2: te vas 50 kilómetros de la capital, te vas a Gonet, yo en La Plata ya tengo 2 grados más, 2 grados menos,
1: claro.
2: Para abajo. Me voy a mi pueblo, a Alem, y tengo 5 grados menos, así que
0: ¿y cuál es tu
2: dejen
0: reclamo?
2: De llorar. Dejen de llorar que va a ser frío en la ciudad de Buenos Aires, porque hace frío antes de la ciudad de Buenos Aires, hace frío mucho antes en muchos lugares del país.
0: Pero
3: y bueno, ¿para qué te pedimos permiso?
0: Claro,
3: para entrar,
0: no,
3: ¿cómo, claro. ¿Cómo
0: disculpame, ¿puedo decir que tengo frío con 2 grados o no? Porque en La Plata hacen cero.
2: ¿Vos sabés lo que era yo salir de ir al colegio a las 7:30 de la mañana y que te agarre una ráfaga de viento que venía hacia 10 kilómetros sin que nada se interponga?
1: Yeah, yo te iba a decir algo. La esquina de Donato Álvarez, Avenida San Martín, en mi barrio, en La Paternal.
0: La esquina más fría de la ciudad.
1: Nació el viento.
0: El chiflete.
1: Hay un remolino que te vuela hasta
0: Capital Nacional del Chiflete.
1: Exactamente.
0: La esquina
1: de
0: esa.
1: La Paternal. Esa esquina.
0: Bueno, ¿puede caer nieve? Viste que siempre cuando entra el frente frío,
1: agua nieve,
0: la
1: agua
0: pregunta
1: nieve.
0: Que hacemos en todos los canales de televisión es, ¿puede nevar en Buenos Aires?
3: Y automáticamente
0: enganchás una nota con un meteorólogo que te dice de entrada, no hay ninguna chance.
1: Hoy en varios lados, Rosario Ayerdi en el grupo de programa de la mañana mostró que había escarcha.
3: Sí, bueno. me acuerdo, siempre hay.
1: Bueno, les pido disculpas.
0: Siempre hay, mañana va a estar peor que nunca. Mañana va a estar peor que nunca.
2: Mañana, jueves, el jueves el día.
0: El jueves el peor día. Hoy, menos 12 grados de sensación térmica en Bariloche.
1: Uf.
0: Tuvimos. Impresionante. Bueno, se viene con todo. Saben que no conozco la nieve. No me vendría mal que nevara.
1: Sí. ¿No conocés la
2: un
1: nieve?
2: Un copo de nieve por no.
3: Nunca armaste un muñeco de nieve.
2: No se puede.
0: Nevó una vez acá.
1: El 9 de julio.
0: El 9 de julio de 2007. Y yo estaba volviendo de Lomas. Y cuando empezó a nevar en Lomas, yo ya estaba volviendo para la ciudad. Y cuando llegué a la ciudad, estaba cayendo dos mierditas que no era nieve.
2: No.
0: Y fue un día histórico ese.
2: Yo
0: no pude disfrutar de la nieve.
2: Yo creo que el abrazo que se le dio ayer hay que dárselo hoy.
3: Sí.
2: Pobre niño que no conoce
0: la nieve. ¿Todos conocen la nieve acá?
3: Sí.
0: Sí.
3: Sí, pero muy poquito. Por ejemplo, yo le contaba a uno de los chicos en producción que fui a Bariloche, pero fue en febrero. Entonces había nieve, pero no la nieve en cantidad.
1: Pero bueno, ¿viste viaje egresado a Bariloche?
0: No.
1: ¿Fue el año?
0: No, fui.
3: Yo tampoco.
0: Bueno, elegí La Plata.
2: Este grupo lo eligieron de gente que tuvo experiencias.
3: Qué extraño.
2: No conoce la nieve, otro no conoce.
1: ¿Vos conocés la nieve?
2: Sí, claro.
1: Nosotros somos los únicos dos normales de este grupo.
3: ¿Por qué?
2: No, vos sí conocés la nieve.
3: Sí, pero
2: no
3: conocés la nieve, fui a Bariloche, todo.
0: Claro. ¿Te perdés de algo?
1: Sí.
2: Te perdés de muchas cosas.
3: Yo fui en Bariloche, viaje egresado, en pleno julio. Claro. Nevaba.
1: Ah, bien.
3: Todos en cuero, en pelota, saltando abajo de la nieve.
2: Por supuesto.
3: Recuerdos
2: para eso.
1: Sí.
3: Para eso, sí.
2: Me hiciste acordar una anécdota muy breve. Un intendente del Gran
0: Buenos
2: Aires,
0: voy a perder
2: la elección el día que nieve en Quilmes. Y perdió la elección.
0: ¿El Barba?
2: No, el anterior, el chino Villordo.
0: Dijo,
2: yo voy a perder la elección el día que nieve en Quilmes.
0: Chao.
2: Nevó el Quilmes el 9
1: de julio,
2: del 2007 y perdió la elección en octubre siguiente.
0: Mirá vos, Adorni dijo, yo voy a volver el día que caiga nieve en Buenos Aires, así que atentos todos.
1: No,
0: les pido por favor. Bueno, hablando de Adorni, en un ratito nada más nos vamos a adentrar en las declaraciones que tuvieron lugar hoy en Comodoro Pi. Es escándalo tras escándalo, pero es impresionante realmente, ¿eh? Adorni ya se fue y sigue dando mucha tela para cortar. El nivel de obscenidad de Adorni en lo que vamos a contar en un rato respecto de cómo le pedía a sus empleados la tarjeta de crédito para hacer compras gamer, para comprar electrodomésticos. Yo creo que ya el próximo paso, la próxima excusa de decir que participó de los viernes regalones de Radio 10, sí, y que ahí se llevó electrodoméstico, es impresionante. Vamos a detallar las compras que se le adjudican a Adorni a través de tarjetas de crédito de empleados de la vocería. De empleados de la vocería. No se puede creer, no se puede creer. Y lo más torpe de todo es que el tipo compraba con su usuario de la famosa plataforma amarilla de compra-venta online, pero ponía la tarjeta de un empleado. Mandado a hacer realmente, ¿eh? Adorni, si no existieras, habría que inventarte, qué sé yo. Así que en un rato vamos a repasar las declaraciones que tuvieron lugar hoy en Comodoro Pi, y ya me parece empieza... ¿Viste cuando haces el gesto al mozo? ¿La cuenta?
1: La cuenta, chofer.
0: Después, y decís, uy, ¿por qué pedí esto? ¿Por qué el tiramisú tuvo de más? Bueno... Le va a llegar la cuenta a Adorni en cualquier momento, y ese es el paso previo a la declaración indagatoria, de la que me parece no hay forma que zafe el deslomado, el ex jefe de gabinete, que puede sumar además una causa por obstrucción a la justicia. Atención, con esto en un rato nos vamos a adentrar, y la sumamos también a Marcela Pagano, en unos minutos nada más, denunciante de Manuel Adorni, y quien pidiera hace unos días la detención del ex jefe de gabinete. Pero quiero que los oyentes me cuenten sus experiencias con la nieve.
3: Bueno.
0: ¿Se acuerdan de aquel 9 de julio de 2007? Muchos conocieron la nieve ese día.
3: Claro.
0: ¿Por qué no?
3: Pero sí, estuvo bien.
0: Pero no hubo nieve de hacer angelitos.
3: No,
0: ese
3: eso
0: día.
3: No, pero sí de juntar. Un montoncito se juntó.
0: No. Nah,
3: yo junté.
0: Culpo.
2: Sí, señor.
3: Yo también en ese momento vivía y había.
2: Bastante nieve. Yo estaba con él, mi hija recién nacida, la sí. mayor. Una nieve.
3: ¿Un toquito?
2: Así,
3: sí.
0: Bueno, que nos cuenten los oyentes.
3: Bueno, a través del 11-23-66-0710 y en nuestro canal de YouTube, ingresando en radio10.com.ar. El cielo está cubierto en la ciudad de Buenos Aires, 11 grados 7. El viento que prevalece del sur. Mañana se espera una mínima de 2 grados, una máxima de 10. Pero ahora el viernes, mínima de 0. Cero, chicos.
0: Ni frío ni calor.
2: Ni frío ni calor.
3: Cero grados.
0: ¿Cómo ni frío ni calor?
2: Cero grados.
3: Cero grados.
0: Son boludos.
2: Es
0: ni frío ni
2: calor. Es el chiste más viejo del mundo.
1: Claro, la gente no había nacido.
2: Claro, por eso no conoce la nieve. Porque claro. No conoce
0: el chiste es tan viejo que ya se usó tanto, me pasó de moda. Y las nuevas generaciones lo desconocen.
3: Sí, cero. Bueno, justamente el pico más importante de esta ola de polar se va a dar sobre todo entre hoy, madrugada de jueves, y parte del viernes, ¿no? Donde las mínimas pueden ser menos de 2 grados, menos 1 grado, y sobre todo en Córdoba, en San Juan y en La Pampa. Y en la provincia de Buenos Aires se espera 0 o 1 grado.
0: Muy bien, vamos con los temas a desarrollar en la jornada de hoy, los temas de la tarde. Breve hoy, Pablo Ibáñez.
2: El presidente habló 2 horas y cuarto casi ininterrumpidamente con diputados y senadores. Prácticamente todo lo que habló fue de economía. Prácticamente. Pero tuvo su segundo de tiempo para volver a defender a Manuel Adorni. Hablar de la honestidad, que él confía en la honestidad del ahora ex jefe de gabinete, y decir algo que lo hemos escuchado anteriormente, pero es el argumento, si se quiere, pongo entre comillas, humano, que da el presidente respecto a Adorni, diciendo, yo sabía que cuando le hablen de la familia lo iban a quebrar.
0: Mira, pero perdón, ¿quién habló de la familia?
2: Adorni.
0: Adorni habló de la familia. De hecho, él mete la declaración jurada de su esposa en el medio.
2: Todo empieza cuando Manuel Adorni sube al avión presidencial a Bettina Angeletti. Y si te pones a mirar los argumentos de Manuel Adorni, que como siempre digo, como ha mentido mucho, uno siempre se puede relativizar qué es lo que va a ocurrir. El que en teoría el propio Adorni dijo, el que invita a Bettina Angeletti al avión presidencial es el propio presidente de la nación. Por lo tanto, el que mete en la conversación a la familia de Manuel Adorni es el propio presidente de la nación. Después, una liñita, ¿qué va a pasar con Adorni en YPF?
0: ¡Epa! Se va, yo supongo que se... No hay foto. No
2: sí, pero ¿cuándo?
0: Ah, y un sueldito más le hace la diferencia, capaz. Bueno, en un rato
3: un
0: me
3: mes
0: lo contás.
3: Más, decís vos.
0: ¿Lo vamos?
3: Un mes son 93 millones, ¿cuánto te dura?
0: Claro, no, con
3: bueno,
0: eso.
3: Bueno, Adorni no mucho.
0: No, en el caso de Adorni son dos cascadas y ya estamos. Lo vamos a sumar a Mauro Federico también, que viene con novedades y de interés. Flor Gutiérrez, vamos con el tema económico del día.
3: Bueno, ayer el vocero presidencial nos decía que nos tenemos que abrigar para estar en nuestras casas porque... Por eso Juan hoy se trajo la polera, está muy bien. Acá tenemos, estamos todos abrigados, ninguno está en patas, porque, claro, hay que pagar el costo pleno de la tarifa. Entonces hay que apagar el gas o apagar el aire, pasar un poco de frío para no gastar tanto. Y hoy, esta mañana, después de esos dichos, esta mañana la Secretaría de Energía, a través de la boletín oficial, confirmó los aumentos que se vienen tanto para el gas como para luz en todo el país. El promedio de aumento del gas va a ser del 3%. Ojo, porque se mantiene para aquellos que tienen una tarifa social, los subsidios mantienen un 75% aproximadamente del valor subsidiado. ¿A qué se debe esto? A que están tratando de hacerlo en cuotas. Vos lo vas a terminar pagando, pero más adelante, en verano, claro, cuando consumas un poquito menos de gas. Ahora, la electricidad también va a subir 1,5% en general, pero para aquellos que no tienen subsidios, que hoy son la mayoría, 5% puede llegar a subir la boleta de luz. Y también se actualizó el impuesto al combustible, así que hay que ver cómo impacta esto en surtidor. Uno a priori podría decir, che, bajó el precio internacional del combustible,
0: baja,
3: deberían absorberlo este aumento de estos impuestos.
0: Ajá.
3: A priori lo deberían absorber, no deberíamos esperar un impacto grande, pero... Pero con estos aumentos que les estoy contando, ya las tarifas representan una proporción cada vez mayor de los salarios. Y breve, Juan, te digo un informe que hizo la Fundación Capital, que es de Martín Redrado.
0: Sí.
3: Que lo que marca es que para aquellos que tienen dos salarios mínimos vital y móvil, las tarifas pasaron de representar el 5% en 2023 al 17% en ahora, junio de 2026, lo mismo con las jubilaciones y así con otras mediciones que fueron haciendo de ingresos, pues las podemos profundizar un poco más porque es interesante.
0: ¿Cómo podemos compatibilizar esto con la idea del presidente de que todo está mucho mejor, de que la situación de la familia está bárbara, de que se consume un montón en la Argentina y demás? Porque esto se traduce y explica la caída en la baja del consumo que tenemos. Pero en un rato lo debatimos y lo profundizamos. Señor Diego Andrés Arvini,
1: Gustavo,
0: buenas tardes.
1: Gustavo, bueno, le costó, pero lo ganó de manera justa Inglaterra y dio vuelta un resultado que parecía complejo en algún momento del partido. Inglaterra le ganó con dos goles de Harry Kane a la República Democrática del Congo.
0: Lo que grité el gol de Congo, al pedo.
1: Inglaterra será el rival de México en el DF el día domingo.
0: Vuelve al Estadio Azteca, ¿no?
1: Sí.
0: Inglaterra.
1: Perdido.
0: Un mal recuerdo tienen.
1: Y la última vez que jugó en ese estadio fue el gol de Maradona, los goles de Maradona, ¿no?
0: Sí, claro. Sí.
1: Bueno, eso por un lado. Y por otro lado, de los africanos parece que Senegal se quiere meter en octavo. Está cada vez más cerca, le gana a Bélgica en estos momentos por 2-0 en 13 minutos del segundo tiempo.
0: Muy bien, en un rato me contás novedades de la escaloneta, porque falta cada vez menos para su cruce en 16avos. Con Cabo Verde. Mauro Federico, buenas tardes.
5: Qué rico alfajor hacen acá en el boliche de acá al lado.
0: Está muy lindo el
3: cosas
0: boliche de acá
3: ricas,
0: al lado.
3: Cosas ricas, sí, la otra vez trajeron los chicos.
5: Viste, me ligó uno de esos, hay una piba, pobrecita, no pasa nadie por acá.
3: Ahora vamos.
5: Estaba la piba con la bandejita y me dijo, si quieres llevar tres, le digo, ¿cómo no? Y se agarré tres pedazos.
0: ¿Tres te llevaste?
5: Porque tenía hambre, tengo
0: un
5: hambre.
0: Un vaso de agua para Mauro Federico, por favor, que está con la boca pastosa. Mientras acomoda a Mauro Federico, saludo a Marcela Pagano, diputada de la Nación, por el bloque Coherencia, tiene la amabilidad de atendernos. Marcela, buenas tardes, ¿cómo estás?
6: Hola, ¿cómo andas, Juan? Bueno, un saludo a todo el equipo.
0: Bueno, gracias
6: por... Y a toda la audiencia también. No, por favor, gracias a ustedes.
0: Bueno, Marcela, pediste la detención días atrás de Manuel Adorni en la causa que se lo investiga por enriquecimiento ilícito, y horas después, tengo entendido que fue horas después, se dieron a conocer los audios donde Adorni directamente le habla a Matías Tabar, su contratista, para acomodar su declaración, y el propio Adorni dice, como ya hice en los otros casos, ¿no?
6: Claro, exactamente. Yo no sé si vos te acordás, Juan, y creo que en su momento lo habíamos hablado, pero digo para recordarlo frente a la audiencia, yo hago un primer pedido de detención, lo presento ante el juez, que el juez, lo delega en el criterio del fiscal, Porque la primera presentación que hago pidiendo la detención, la hago en función de que tomo conocimiento, y lo explicita el propio Tabar, de que antes de ir a declarar, minutos antes de ir a declarar a la justicia, esta pieza clave, porque Tabar es un, el constructor, claro, es un testigo que es una pieza clave de la investigación, de la corrupción, yo ya diría del gobierno de Milei, iba a declarar frente al juez y es contactado por el jefe de gabinete. Y yo ya eso lo presumo como una obstaculización de la investigación. Sí. Entonces ahí pido la detención para evitar que en la asimetría de poder, que así nos dicta la doctrina Irulzón, que se ejecutó tantas veces con otros funcionarios, sí, claro, y en otros gobiernos, incluso en una causa de Juan Lijo, donde se lo detuvo Amado Boudou por ser ex vicepresidente. Bueno, yo digo, acá hay un hecho concreto. Este hombre está tratando de entorpecer la investigación. Y pido la detención. Ahora, una vez que los audios salen a la luz, reitero el pedido de detención. Y sigo insistiendo con que este hombre... hay que tener reparos con sus pasaportes, con que no salga del país y con que hay que detenerlo, porque está obstaculizando la investigación. Y así como intentó torcerle el brazo, ¿no? Ofreciéndole abogados, amedrentándolo sutilmente, entre comillas, digo sutilmente porque es obvio que lo intentó amedrentar a Tabar, también apretó a otra testigo clave que todavía no ha sido llamada a declarar, que es la socia de Tabar. Entonces hay otros testigos, y yo insisto, son personas normales, con una vida normal, que no están acostumbrados.
0: Te llama el jefe de gabinete, ¿no? Claro.
6: Claro. Vos y yo estamos acostumbrados a la exposición. Ahora, estas son personas normales que están y que tienen que todavía que declarar y dar explicaciones en la justicia, y están usando el poder del gobierno para amedrentarlos. Por ejemplo, tirarles el arca encima.
2: Claro. ¿Cómo le va, diputada? Mauro Federico la saluda, ¿qué cuenta?
6: Hola, Mauro, ¿cómo le va?
2: Bien, bien, todo bien. Le quería consultar por algo que trascendió en estas horas y tiene que ver con alguna negociación que pudo haber habido entre Adorni en la previa a la decisión de renunciar, que finalmente tomó el sábado, en función de tal vez algún elemento que lo haya terminado de decidir a tomar esa decisión. Y en todo caso, en algún requerimiento que nosotros escuchamos, incluso hay versiones periodísticas que giraban en torno a la posibilidad de que Adorni haya dicho algo así como a los hermanos Milei, a mí dame la mitad que se llevó Jessica Sirio y con eso arreglamos.
6: Bueno, lo que pasa que es tan bocón que me llegó la misma información. Evidentemente lo ha contado a más de una persona. Y la información que yo tengo tiene un número, no sé.
2: Cinco palitos verdes, escuché yo, sí, por ahí.
6: Sí, sí, esa es la misma información que comparto yo. Si se la dieron o no, ojalá la investigación judicial también alcance eso, ¿no? Uh-huh. No debe ser tan fácil de manipular semejante cantidad de dinero.
0: Igual
6: ¿no?
0: con si la torpeza que se maneja Adorni, te digo que cuestión de tiempo para ver. No, digo, si se sigue manejando con ese nivel de torpeza. La pregunta que...
6: Mira, Juan, sí. Yo te digo una cosa. Tanto sé que en el gobierno hay muchísima preocupación porque no solamente sabe muchas cosas Adorni, también Bettina Angeletti sabe muchas y está muy complicada frente a la justicia. Y yo vengo diciendo hace rato que la información que yo manejo es que ellos han amenazado con acogerse a la figura de arrepentidos, ¿no? Que judicialmente otorga ciertos beneficios, sí, de rebaja
0: ahí
6: de pena.
0: El tema tiene que apuntar para arriba. Sí. Tiene
6: exactamente.
0: Que comprometer a un funcionario.
2: Es la precondición del arrepentido. Claro, claro. Y primero que los imputen. O sea, porque sería imputado colaborador.
6: Imputados están. Claro. Para, imputado imputados están. ¿No? Discúlpenme, imputados están. Sí. Lo que no está todavía es. El procesamiento llamado indagatoria, ¿no? Uh-huh. Que estamos esperando, porque yo no sé cuántos más elementos sobre la mesa tiene que haber para que esa situación, por lo menos en el caso del señor Adorni, se dé. Sí. Recordemos también que el señor Adorni en su declaración jurada siguió sin informar en la parte reservada de la declaración el patrimonio de su esposa o ex esposa, no sé, de Bettina Angeletti. Yo digo que es la socia de la corrupción.
2: Marcela Pablo Ibáñez te saluda. Ahí voy a...
6: ¿Cómo le va, Pablo?
2: Muy bien. Me quedé pensando en esto que dijiste de esposa o ex esposa, Bettina Angeletti, Y te pregunto si vos entendés, según información que tenés, lo que conocés, si están en la misma estrategia judicial Angelendi y Adorni, porque me parece que es una pista también para empezar a conocer lo que puede ocurrir hacia adelante, si Adorni cuando se va. Demos por hecho que Adorni se fue con algún nivel de garantía de que no le pasaría demasiado en la justicia. Esto corre por mi cuenta. ¿Eso también la abarca Angeletti o no?
6: Ajá. Hay una causa que yo presenté contra ella directamente. Acordate que... me permito tutearte. Acordate que yo... para mí ella es una socia en la corrupción porque ella monta una estructura... disfrazada de consultora de coaching ontológico para facturar a empresas ligadas al Estado. Algunas de ellas como YPF con la firma del propio Adorni, o sea, ya era obsceno, ¿no? Y en esa causa que yo denuncio, cuya investigación está llevando adelante el fiscal Stornelli, ya apareció una factura de 50 palos de una empresa que se llama Grupo Foggia, cuya apoderada es la mejor amiga de Karina Milei. Grupo Foggia, que está a pasitos de quedarse con la concesión de Tecnópolis, ¿no? Entonces, todo tiene que ver con todo. Y esa era una licitación que estaba llevando adelante el propio Adorni. O sea, por todos los lugares incompatibles. Mara Gorini, que es la mejor amiga o la que está todos los días sentada al lado de Karina Milei, que es la apoderada aún hoy del Grupo Foggia, además es la pareja de Marcelo Dionisio, que es el dueño del Grupo Foggia. Entonces, Bettina Angeletti tiene mucho para explicar y mucha información también, seguramente. Tengo entendido que hubo una discusión fuerte entre ellos dos y que ella está dispuesta a tener su propia defensa.
5: Claro. Apa, o sea, a cortarse sola con eso. Yo que estoy, trabajar con Rial a mí me hace mucho daño, a mi figura de
0: presidente. Es entendible.
5: Sí, pero yo le quería consultar sobre otro chimento que hay que tiene que ver con la situación en donde estaría. Angeletti está viviendo en otro lugar que no son las propiedades que todos conocemos, diputada.
6: Sí. Sería bueno que lo investigue la justicia también, ¿no? Porque si está viviendo en otro lugar, me pregunto cómo, dónde y cómo se financia. La información surge del periodismo y yo lo leí, los escuché. Entiendo que varios vecinos dieron fe de eso, pero digo, más allá del barrio privado nuevamente de turno, me pregunto, ¿con qué dinero?
0: Claro.
6: Porque hasta hace dos minutos todos vivían del Estado, Eso de que ella tenía una carrera importantísima en el sector privado no está demostrado en sus aportes fiscales ante el ARCA. Claro. Así que es muy fácil de desnudar la mentira. Yo lo que ojalá pase, y sí, sé que ha sonado el top, digo, ojalá la investigación avance mientras están en el poder y no cuando están afuera, porque total. La investigación hacia arriba tiene que existir también.
0: Sí, totalmente. Bien, gracias Marcela, que le quedaron algunas manias periodísticas, por eso dijo, sé que está el TOC, me limpian en cualquier momento, déjenme, voy sola.
5: Cierro la idea.
0: Claro, cierro con esto. Gracias Marcela, un saludo.
6: No, les agradezco a ustedes, gracias por permitirme expresarme, un saludo a todos.
0: Marcela Pagano, diputada nacional por el Bloque Coherencia, quien presentó un pedido en su carácter de denunciante para detener a Manuel Adorni. Mauro Federico, ¿viste las declaraciones de hoy en la causa, no?
5: Sí, claro.
0: ¿Las repasamos en un rato?
5: Cuando usted quiera.
0: ¿Le usaba la tarjeta?
5: No, encarador.
0: Tremendo, bueno, en un rato, nada más 6:30 de la tarde, momento de las noticias en la 10.
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8: Es la hora 18:32 en Buenos Aires, la temperatura 11 grados 7 décimas. Asumió el nuevo titular del Servicio Meteorológico Nacional. Se trata de Pedro Dinesio, científico con trayectoria académica en Estados Unidos, especialista en predicción climática. En su gestión, advierten, buscará lanzar un plan de inversión para automatizar la red de estaciones meteorológicas del país. Se redujeron a cero los derechos de exportación para cerca de 1.000 productos industriales. Contempla bienes de la industria química, petroquímica, siderúrgica, automotriz y metalúrgica, entre otros sectores. El DNU correspondiente también establece nuevas posiciones que, si bien no quedan exentas de forma inmediata, llegarán a la alícuota cero antes del 1 de junio de 2027.
9: Tiempo de resolución para el caso de los rugbyers franceses, quienes fueron sobreseídos en un caso de abuso sexual.
8: En Mendoza, la Corte escuchó a las partes y ahora deberá definir si reabre la causa. Desde la provincia cuyana, Cristian Morón.
10: La Suprema Corte de Mendoza define si reabre una de las causas judiciales más resonantes de la provincia. La Corte escuchó los argumentos de la querella y la defensa en la audiencia de apelación por la causa de los rugbyers franceses y ahora deberá resolver si confirma el sobreseimiento o reabre la investigación. Los dos jugadores del seleccionado francés fueron sobreseídos por inexistencia de delito, pero la denunciante agotó las instancias de apelación y llevó el caso al máximo tribunal provincial. Desde Mendoza, Cristian Morón, Radio 10. 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
9: Se definió el árbitro para el duelo de Argentina-Cabo Verde. Será el canadiense Drew Fische.
8: La cuarta árbitra además será la mexicana Katia García.
9: Por otra parte, en estos momentos Senegal le gana 2-0 a Bélgica.
8: En la ciudad la temperatura 11 grados 7 décimas, humedad 69%.
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7: 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Cuando Fernando Borroni y...
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2: 6 de la tarde, 36 minutos, está activado el GPS de Radio 10. ¿Quién nos cuenta el estado del tránsito? Nora Costa, por supuesto. Hola Noris, ¿cómo va? Buenas tardes.
3: ¿Cómo estás, Pato? Buenas tardes. Un momento complicado el tránsito porque hay muchísima demora en todas las autopistas. Tenemos un choque en Lugones y Dorrego. Está afectando a Lugones desde la zona de La Pampa y también Cantilo, que sigue muy lenta luego de un choque múltiple a la altura del expuente Scalabrini Ortiz. Ya retiraron los vehículos, pero quedó un carril reducido. General Paz, bastante complicada también con un incidente vial a la altura de Parque Sarmiento en dirección al Riachuelo. Hasta la zona de Liniers, muy lenta por otro choque a la altura de Tuyutí, también en dirección a provincia.
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3: Citada entre Catedral y Plaza Italia. El tren Sarmiento también con un servicio corto entre Liniers y Moreno por un incidente en Flores. El premetro interrumpido por protesta en zona de vía. Son vecinos que están cortando en Ana María Hanner y Mariano Acosta. La línea A de subtes se vuelve a detener en la zona del Congreso y el tren San Martín también con demoras por problemas técnicos. Regreso complicado,
2: Pato. Sí, bastante. Sobre todo la línea D, viste que a esta hora es como muy concurrida, ¿no? Pero bueno.
3: Muy concurrida, con D de demora. Ténganlo en cuenta porque primero estaba con demoras y ahora con un servicio limitado. Totalmente. Así que atención porque solo circula entre Catedral y Plaza Italia.
2: Muy bien, gracias Nora. Actualizamos más adelante. Un beso.
3: Dale, hasta luego.
2: Hasta luego.
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0: pesos.
1: Sotibán, ¿y usted de Alén? ¿Cuántos años tiene? Estamos 40 kilómetros de diferencia. Yo soy de Junín y en Leandro de Alén trabajé en la escuela en el año 87. La mitad del cargo se puso educación física. Lo tenía en la escuela de Leandro de Alén y la otra mitad del cargo lo tenía en la escuela de la estancia Las Balas, de Bedia, 14 kilómetros más o menos estaba.
2: ¿Lo tuviste de profesor o no?
3: Sí.
4: 87 lo tengo que haber tenido, sí, en el secundario.
3: Dale más detalles.
2: Pero, chicos, que la producción se ponga en contacto. Pónganlos en contacto. No, ¿cómo te iba en gimnasia vos?
4: Muy bien.
2: ¿Sí?
4: Estoy pensando...
5: Tiene pinta de buen deportista, pero vagoneta para entrenar.
4: En el colegio teníamos handball como el deporte oficial del colegio secundario.
3: Sí, yo también tenía handball.
2: Como el deporte oficial.
4: Deporte oficial, porque era...
3: Era eso. Sí, yo también.
2: Yo nunca escuché que hubiera un deporte oficial.
4: Los colegios elegían un deporte particular para...
2: Especializarse.
4: Que forme parte de la currícula. Nosotros teníamos handball y volei. Pero los hombres, los varones...
2: Ahí va Toto. En el frío, se emocionó.
4: Corriendo en el frío, handball, bravo, porque es un deporte muy agresivo.
3: No,
4: muy agresivo.
6: Agresivo, señor.
2: Chao, chicos, vamos yendo.
6: Si no hay ni contacto,
4: ¿cómo no va a haber contacto?
2: No,
4: ¿cómo no va a haber contacto en el handball?
2: No podés entrar al área en el handball, dejá de joder.
6: Si el handball es agresivo, que queda para MMA.
4: El cortinado, las cortinas que se hacen en el handball, el choque que tenía es medio como el básquet.
6: Al arquero le pegan. El arquero que hace así, yo atajaba el handball.
4: Ves, al final todos sabemos el handball.
6: Ponen demonios. Yo era win izquierdo jugando al handball en la escuela primaria.
4: Hagamos un programa especial de handball
3: por
4: porque
3: al final
4: todo jugamos al handball. Flow,
2: el viernes.
3: Yo era excelente en handball.
4: Yo también.
2: Hacemos un especial de handball el viernes. Yo no estoy desde las 7 de la tarde.
4: Salgo por radio y salgo por teléfono.
2: Bueno, handball, el deporte oficial. Pulpito, ¿tenés más? Bueno, un ratito, tenés más, dale.
7: Hola, Francisco. Tiene razón, Arbili. Afuera, en la provincia, hace más frío que en capital.
2: Bueno, no lo dijo Arbili.
7: El 5 de mayo, iba al invierno a ver a mis padres, un frío que te rajaba la tierra. Venía a capital y tenía calor. Y afuera hace mucho más frío.
6: Gracias, señora. Al fin alguien que me da la razón en este programa.
3: La primera... dijo Toto, que te haces cargo.
2: Es la primera vez que alguien le da la razón a Arbili por algo que no dijo Arbili. O sea, solo esa chance que había. Bueno, sucedió finalmente. Córtenle la parte donde la oyenta dice... tiene razón Arbili. Sí. Por la duda, por si no se vuelve a repetir.
6: Así lo paso a la gerencia, ¿viste?
2: Así va a reclamar el aumento.
6: Le digo, che, aumento, la gente dice que tengo razón.
2: A veces, una vez, por algo que dijo.
6: Pero lo podemos repetir.
2: Bueno, se nos viene un frío tremendo, ¿eh? Menos 17 hubo de sensación térmica hoy en Bariloche. Sí. Esa patada de allanamiento del Yeti viene para Buenos Aires, ¿eh? Así que.
3: Va a venir.
2: ¿Hay mensaje de Bariloche? Y ponémelo, Pulpo, dale.
8: Hola, ¿cómo les va? Bueno, 9 de julio de 2007. Salí a comprar un pollo. Había un montón de nieve en la zona de Villa Ballester, San Andrés, donde yo vivía.
2: Esto no es Bariloche.
8: Salí a comprar un pollo porque al día siguiente salíamos con mi esposa a radicarnos definitivamente en Bariloche.
2: Qué maravilla.
8: Donde hasta hoy estamos saturados de nieve, aunque hace algunos inviernos en que la señora Blanca se hace esperar bastante.
4: Bueno.
2: Mira. La nieve dice.
4: Ojo.
2: Habla de la nieve. Qué pavote,
4: La dama son, Blanca.
2: Son terribles, Son
6: nieve
2: terribles.
6: De noche.
3: Nieve de día.
6: No, no, la fuego de noche, fuego. Nieve de día.
4: Es Juanse. Juanse.
2: Bueno, nos mandan su mensaje, por favor. Sí, nosotros prometemos silenciar a Mauro Federico. ¿En qué número?
3: A través del 11-23-66-0710. Y te leemos también en el chat de YouTube ingresando en radio10.com.ar.
2: Qué difícil hacer este programa. Son un grupo hermoso, pero es difícil, difícil.
9: Imagínate tú, Nicolman acá.
2: Claro, quedó traumado. A tú, Nicolman lo traumaron.
3: Quedó traumado.
2: Directamente.
6: Hoy lo tuve que frenar porque vino a presentar la renuncia.
2: Le dijeron, no, tranquilo, que a Morín no falta más.
6: Tuvo a la mañana, dijo, cumpleaños ya Morín, capaz que mañana no viene, dijo, yo renuncio. No, y lo frené.
4: Lo marea Calergi, cuando viene Calergi ya se marea.
2: Tranquilo, Tuni, tranquilo. Le mandamos un abrazo, querido Tuni Colman. Bueno, Mauro Federico, Pablo Ibáñez, vamos con el Adorni Gate de hoy. Declararon tres empleados.
4: Es cierto.
2: De vocería y jefatura de gabinete. Y lo hundieron, pero a otro nivel, Adorni, pues va sumando capítulos, y en este caso tenemos el capítulo Adorni utilizando la tarjeta de crédito de sus propios empleados para gastos de su casa.
4: Exacto, hablamos de empleo, espera, me levanto ahora ahora me enfocan.
6: Porque lo enfocan de atrás y se ve la equipa.
4: Se me ve la del fraile acá. La del fraile Kovac. Bueno, ustedes saben que Adorni está en el centro de una polémica respecto de los gastos que ha efectuado a lo largo de los últimos 2 años. ¿Y qué pasó? Ustedes saben que más allá de todo el escándalo con Tabar, que ya hemos contado y venimos contando desde el principio de la semana, y esta suelta de audios que hubo, también empezaron las declaraciones del personal de Jefatura de Gabinete, barra vocería, algunos de ellos gente que trajo él, otros personal de planta, gente que estaba trabajando en Casa de Gobierno hace mucho tiempo. De hecho, hoy Gisela Coxis, que fue la que se apersonó en Comodoro Pi para declarar, es una de las personas que más años tenía dentro del equipo de Adorni previo a la llegada de los libertarios a la Casa Rosada. Bueno, Coxis dio fe y contó, como testigo que es de la causa, y no puede mentir en su condición de tal, que ella formó parte de lo que le requería su jefe, en este caso Manuel Adorni, que es prestarle la tarjeta de crédito para efectuar a su nombre algunas compras que después el propio Adorni le pagaba, le abonaba en efectivo. Una maniobra clásica para evitar, en este caso, que queden los dedos pegados, por lo menos con papeles.
2: Este tipo, Dios mío, este tipo que se paraba las conferencias a decir las universidades no se dejan auditar, el que no se deja auditar es un chorro, este tipo que quería instalar la idea de que en la Argentina está lleno de falsos discapacitados y que si a vos te falta el mango es porque hay gente que finge ser discapacitada para cobrar una pensión, este tipo que justificaba el hambre de los jubilados y demás, es el que le pedía las tarjetas de crédito a sus empleados para esconder gastos millonarios. Pero además, ¿qué gastos? Porque esta mujer, Coxis, Gisela Coxis, empleada de vocería, dice que compró 8.200.000 pesos en Rosen.
4: Exacto.
2: Las sábanas.
4: Esta fue la famosa casa de las sábanas barra colchones, barra amoblamiento para dormitorios, en donde Adorni gastó 8.200.000, que en realidad la hizo figurar. La hizo figurar a su colaboradora, a su empleada, pero que retiró su mujer. Fue su mujer la que terminó retirando del local, porque ni siquiera es que la mandó a la otra piba, pobre señora, que hoy tuvo que declarar. Y la verdad que se los ve muy incómodos, porque no es esa sola compra. A esta mujer y a otros empleados, incluso hay uno que todavía no declaró, van a acreditar que compraron muchos. Se amobló en Diocuá. El hijo de puta. O sea, se amobló.
2: Con las tarjetas de sus subordinados.
4: De sus subordinados.
2: Qué rata.
4: O sea,
2: Dios mío.
4: Él lo que hacía era darles una tagui para que, por supuesto, y a lo mejor en algunos casos, tal vez hasta, bueno, te dejo el luto, ¿viste? O sea, le daba.
2: Cómprate una juguera.
4: Claro. Son 2 palos 100, bueno, te doy 2 palos 300 y quédate con el Well. Bueno, se manejaban de esa forma. Lo está dejando acreditado los testigos. Me parece que no hay demasiada duda de suponer que acá lo que estaba queriendo hacer era ocultar su crecimiento patrimonial.
2: No están solo las sábanas, además. Estoy viendo que
4: la factura esa es hermosa.
2: Coxis mencionó la compra de unas almohadas en efectivo por casi $500.000. 20 días después de la primera. Primero probó la sábana, dijo, che, qué buena sábana.
4: 55 hilos, vamos.
2: Y el tipo se gastó en efectivo una jubilación mínima, más o menos, en almohadas en efectivo.
3: ¿Qué te hacen las almohadas? ¿Qué te hacen? ¿Masaje en la cabeza, la nuca?
2: Te cocinan.
4: Te hacen un bife de chorizo con papa frita, a la caballo. No, honestamente, uno no puede otra cosa que mirar a esta pobre gente que vos pensás. Y se pudieron negar, y negarse te puede negar, pero te pones de culo con el jefe que te da órdenes, y además una persona pública que en el momento que pedía esto estaba en el pináculo de su carrera, soreteando a todo el mundo.
2: Canchereando y basureando a todo el mundo, claro.
4: Exacto.
2: También declaró Luis Alajú, Entiendo que así se menciona.
0: Sí, es director administrativo, tenés el cargo ahí vos, ¿no?
2: Sí. No tengo el cargo exacto, pero sí el detalle de lo que declaró respecto de... ¡Ay, Dios mío! Un proyector gamer, pues le gusta jugar a Manuelo, ¿viste? ¿Viste? Le gustaba el Counter-Strike y todo eso. Sí. Casi 4 palos. Con 2 tarjetas a su nombre, a nombre de este empleado. Y también... ¿qué más? Sí, bueno, proyectores por 3,5 palos, casi 4, 3,600 y pico. Y 1,831,000 pesos en otro. Y después tenés Laura Xiuma, directora general de actividades presidenciales de la vocería.
0: Exacto.
2: Que... lo mismo, intentó hacer varias compras para Adorni y el banco se las rechazó. Entre ellos un monitor gamer, Samsung no sé cuánto, que sale casi 3 palitos.
4: Voy a hacer un comentario que va a ser un poco desafortunado, pero es increíble esto que decías vos. Adorni, la posición pública, nunca mejor puesto, el argumento público, lo que decía, el discurso, el relato público y después tener este comportamiento. Ya... empezás a pensar que tiene que haber algo muy personal de la capacidad de tener los dos comportamientos al mismo tiempo. Digo, porque vos podés armar un show y que en un momento sabés que estás haciendo tropelía de este tipo y empezás a bajar el perfil. Pero que insistas todavía con esa posición, en un momento se tiene que volver incompatible y que vos puedas decir algo públicamente y hacer lo contrario a los 2 minutos... con la gente que trabaja con vos. Es una cosa
2: realmente... Es un nivel de cinismo...
4: Totalmente.
2: Pocas veces visto, porque realmente. Porque de última está, tío. Pero además, Toto, el tipo iba...
4: Además no tenés amigos, porque esas cosas, si las querés hacer, tenés amigos que te puedan ayudar. Tenés que decirle a un empleado.
2: Sí.
4: A un empleado le tenés que decirle, no tenés ningún amigo.
2: Está muy bien lo que dice. Pero además, el nivel de cinismo de que el tipo iba a la... no solo las conferencias donde decía... ¿Se acuerdan? Una de las respuestas le da a John Aguirre, si no me equivoco, sí, a uno de los acreditados en Casa Rosada respecto de su patrimonio, que dice, con ese tono canchero, dice, entiendo que para ustedes sea un tema las declaraciones juradas porque estamos acostumbrados a los chorros de la política, sí, a los funcionarios, qué sé yo. Y el tipo se daba vuelta, entraba a su oficina, llamaba a un empleado y le pedía la tarjeta de crédito para comprar sábana por 8 millones de pesos.
0: Que claramente
2: un miserable.
0: Era un modus operandi que queda claro, porque no es obviamente ni uno ni dos casos, sino obviamente que son varias
2: veces. Iba lo de Mirta Legrand y decía, ayer me depositaron, cobré 1,800,000 pesos. Ah, qué austero, señor Adorni. Y con ese discursito, mucha gente a la que no es que ajustaron, le desordenaron la vida por completo, que ya venía desordenada, ¿no? Convengamos, a diciembre de 2023, no era Disney la Argentina. Ahora, le hicieron creer a millones y millones de personas con este discursito de somos austeros y demás, mientras hacían todas estas cosas, todos estos actos de corrupción y enriquecimiento ilícito, te hacían creer que si a vos te faltaba el mango era que había falsos discapacitados, claro, en la Argentina. Y... que si a vos, jubilado, no te alcanzaba para los medicamentos, era que había otro laburante que te la estaba choreando, ¿no? Que con los planes sociales, que con esto, que con lo otro. Entonces armaron una guerra de pobres contra pobres, mientras ellos te mostraban como mascarón que cobraban 1,800,000 pesos y como unas ratas les hacían a sus subordinados comprar por decenas de millones de pesos cositas. Pues además, perdón, son boludeces en función de la guita que evidentemente tenía y tiene Adorni. Pues no me van a hacer creer que Adorni se la gastó toda.
0: Claro.
2: ¿No? Digo, si gastó un palo...
4: Nadie gasta toda. Y hay un dato, y vuelvo al punto que hablamos hoy. Estos elementos que van apareciendo, vos después podés tener especulación. Lo digo desde el punto de vista de los defensores de Adorni. Hoy el presidente volvió a decir, frente a diputados, senadores y ministros, que él cree en la inocencia de Adorni. Entonces uno se pregunta, o bien... no cree lo que dicen los propios funcionarios, los propios empleados de Casa Rosada, que en la justicia, como testigos, cuentan estas cosas. No hay una dinámica explicable por eso, porque es claramente para decir, son compras que no quiero blanquear porque no tengo forma de justificar estos gastos. El presidente le sigue creyendo. Y acá volvemos a la pregunta que nos hacíamos cuando decíamos por qué no se fue.
2: ¿Cuándo lo detienen?
4: Ah, no, claro, perdón. Claro, no, volvemos a la pregunta. Lo sigue defendiendo el presidente. Lo sigue defendiendo porque por una obstinación casi personal de decir, no, tengo un costado humano y confío todavía en él como persona más allá de lo que se diga. O volvemos a la tesis Marcela Pagano, de que Adorni se fue conociendo cosas, y esto hace que todavía, incluso en privado, ante gente ante la que no hay motivo político para defender a Adorni, el presidente siga haciendo la defensa.
2: Pero perdón, ¿la campaña en la ciudad de Buenos Aires no era Adorni es Milei?
4: Sí.
2: Bueno, Adorni es Milei.
0: Bueno, pero no solamente Adorni es Milei. Yo les voy a mostrar un documento.
2: Cuando te empezás a
4: no, empecé a tocar la cara. Cuando
2: se empieza a acariciar la barba, es que se viene un quilombo.
0: Yo les voy a mostrar, un documento gráfico que va a sugerir que no solo Adorni es Milei, sino que hay alguien que también es Adorni. O por lo menos se lo confunde mucho. Ayer, en la Casa de Gobierno, asumió Diego Santilli, ustedes lo contaron, muy bien. Hubo abrazo. Hubo cruce de abrazo entre los tres.
2: Un tripartito.
0: Pero
4: en la triple alianza.
0: En las periferias hubo otros abrazos y otros saludos. Uno de los más efusivos fue el abrazo que Santiago Caputo le dio al pobre Manuel Adorni, que salió. Abrazo con toqueteo, con manoseo.
2: Se dicen cosas al oído ambos.
0: En un momento determinado se da vuelta Santiago Caputo. Encara hacia una persona que estaba ahí y hace este gesto que ustedes van a ver en esta imagen que tienen ahí, que es claramente...
2: Vos estás dando por sentado que hay una imagen.
0: Sí,
2: que...
0: yo estoy dando por sentado. Me imagino
2: ahí
0: que...
2: Ahí va.
0: Guiña el ojo. ¿A quién le guiña el ojo? ¿A quién le guiña el ojo?
2: No se te escapa
0: Santiago
2: una.
0: Santiago Caputo. ¿A quién le guiña el ojo? Esa nuca.
4: Al que está de espalda, Daniel Scioli.
0: Confirmé por tres fuentes que ese es Daniel Scioli.
2: ¿Sí? Yo así que es el cabezón Ruggeri.
0: Pero, claro, hoy...
5: Pero están fuertes.
4: No, hoy son bastante parecidos.
2: Pues de espalda no hay un aire. No.
0: Los productores de Argenzuela hoy hicieron una maldad, que es... Espera, vamos a verificar. ¿Y a quién le preguntás hoy? Los pibes, ¿a quién le preguntan hoy? ¿De quién es
2: ChatGPT? La IA.
0: Exactamente. Entonces pusimos en la IA la foto y nos preguntamos... ¿A quién pertenece la nuca de este pelado que se ve? Esta persona
5: no
0: con
5: es
0: la
5: pelado, cabeza. Tiene no es pelado. Pocos pelos.
0: Y miren lo que nos contestó la IA.
4: Un casquito.
2: Pero pará, la pregunta es muy directa. Léalo. ¿Quién es el pelado de espalda? Le metieron.
0: Y léalo, ¿qué dice?
2: El hombre de pelo corto y calvicie pronunciada, el pelado, que se encuentra de espaldas... No, pero dice... Está mal. Dice, es el ex jefe de
4: Galicia. No, es que son muy parecidos, doctor.
0: Señores, separados ustedes dijeron que... Milei es Adorni, y yo les puedo decir que para la IA, Adorni es Scioli.
2: No, déjate. Ves que la IA funciona como el demonio, ¿te das cuenta?
5: O sea que si Milei es Adorni y Adorni es Scioli,
2: ya no queda nada.
0: Ojo con este dato, chicos, porque esto va en línea de lo que, bueno, el propio Adorni el otro día, en su carta de renuncia, dice, versiones que hicieron correr en la que mi padre biológico no era mi verdadero padre... Nah. Y si Santiago, mira, se ha sentado la balón. Y si Santiago Caputo sí le escuché. Dijo con ese guiño, le dijo, quédate tranquilo que con el pibe va a estar todo bien.
2: No. Santiago Caputo le guiña el ojo a Daniel Scioli.
0: Que para la idea es Adorni.
9: Mi experiencia. Ahí está el pichichi.
2: Bueno, a todo esto, Leo Toto, que está hablando Bullrich porque se reunió con Santilli.
4: Sí, se reunió con Santilli y después de la reunión con legisladores.
2: Ordenaron la tropa. ¿Quieren ordenar la tropa?
4: Hay un problema que en realidad lo que está tratando de hacer Karina Milei, tuvo reuniones con los senadores justo en medio de las posiciones que marcó Patricia Bullrich contra Manuel Adorni, tratando de generar la salida. Ahora la pregunta es, asunto terminado, Karina ya perdona a Patricia Bullrich y le dice, volvemos a funcionar como antes. Hoy, en la reunión con los legisladores, Karina Milei convoca a una persona que estaba al costado, la presenta, le dice, esta persona que está acá va a ser la encargada de la comunicación del bloque del Senado. Y es una persona que no forma parte del equipo de Patricia Bullrich. Ya hubo varios intentos, ya hubo avance específico, lo que empieza ahora... por lo menos un proceso de ordenamiento, podemos decir, de control, si vale la palabra más correcta, de lo que se emite desde el Senado. Y acá Patricia Bullrich estuvo creo que también teniendo alguna victoria personal. ¿Por qué? Porque logró que se vaya Dorni, salió bien parada ese proceso, y porque entra el Colo Santilli, que más allá de matices y diferencias, jugaron mucho tiempo juntos en el par.
2: Muy bien. Bueno, gracias Toto. En un ratito vamos a profundizar en lo que puede venirse para el jefe, el ex, uy, mirá, el ex jefe de gabinete. ¿A qué hora se habrá levantado hoy Adorni? Bueno, tiene los proyectores gamer
4: ayer
2: y demás.
4: Ayer se fue en auto oficial.
0: Perdón, ¿en el auto de qué organismo se fue?
2: No, no. Me lo contás después, porque son las 7 de la tarde. Son las 7 de la tarde. No me lo contestes ahora. Che, empató Bélgica.
6: 2-2, terminaron los 90 minutos, lo ganaba 2-0 Senegal. En 3 minutos, con uno de Lukaku, empató Bélgica 2-2 y ahora se viene el alargue y, si esto sigue así, los penales.
0: Se fue en el auto.
2: No me lo contestes ahora. 7 de la tarde, momento de las noticias en la 10.
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11: Es la hora 19 y 2 minutos en Buenos Aires. El cielo está nublado, la temperatura 11 grados 7 décimas.
12: Finalizó la reunión entre el flamante jefe de gabinete y la titular del bloque libertario del Senado.
11: Patricia Bullrich consideró que la designación de Diego Santilli beneficiará la dinámica parlamentaria del oficialismo.
12: Se cumple un nuevo aniversario de la muerte de Perón.
11: Dirigentes sindicales y referentes del justicialismo participarán de una misa a la catedral. Amplía desde el centro porteño Bruno Guizzo.
13: Previo a la ceremonia, Eduardo Duhalde, expresidente de la Nación, habló de la importancia de reunir a toda la oposición para enfrentar a Milei el año que viene y apuntó contra los dirigentes que negocian la eliminación de las PASO.
14: Tenemos que juntarnos, por supuesto. Nosotros, cuando armamos el movimiento productivo como partido político, que es lo mismo que hicimos ahora, era para juntarnos. El ideario radical, el ideario justicialista y todo lo que se quieran sumar.
13: Bruno Guizzo, Radio 10, siempre noticias.
12: El dólar cerró con leve alza. En Banco Nación se compró a 1.146 pesos y se vendió a 1.510.
11: En el mercado informal operó entre 1.505 y 1.525 pesos en las puntas comprador y vendedora respectivamente.
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12: Senegal y Bélgica, reiteramos, empataron 2-2 al término de los 90 minutos reglamentarios y ahora deben ir a un suplementario de 30 minutos.
11: Faltando solo 10 minutos, Senegal se imponía por 2-0.
12: Cielo algo nublado en la ciudad de Buenos Aires, 11 grados 7 décimas la temperatura, 70 el porcentaje de la humedad.
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Hola, véngase a Tandil a pasear, te van a encontrar un frío de loco. Ayer hizo menos 4 grados bajo cero, así que la segunda ciudad más fría de la Argentina. Abrazo grande, chico. Fabián.

0: Hola Juan, hola equipo.
1: Feliz cumpleaños atrasado, pero seguro. Te habla Gustavo de Tapiales. Yo me acuerdo que el 9 de julio de 2007, yo en esa época vivía en Aldo Bonzi, en una casa que tiene un jardín muy bonito atrás. De golpe empezó a caer nieve, no la podíamos creer. Empezaron a salir todos los vecinos a la calle, todos los coches tapados de nieve, pero nieve. Yo nunca había visto una cosa semejante. Y la gente jugando en la vereda, armando copitos, tirándoselos. Y después esa nieve se transformó en hielo y tardó como un día y medio en irse. Pero fue un espectáculo bárbaro ver el jardín todo nevado. Parecía que estábamos en Bariloche.
2: Hola, ¿cómo están? Cuando yo era chica en San Justo, en La Matanza, mi mamá dejaba las sábanas tendidas y a la mañana estaban duras, hechas una tabla por el frío, congeladas. En el pasto estaba blanco de la escarcha. Ahora sigo viviendo en el conurbano, pero no hay nada de eso. Tampoco hay luciérnagas, no tiene nada que ver con el frío, pero también extraño las luciérnagas. Les mando un beso.
3: Muchachos, ustedes están hablando de Alem. Mi viejo era nacido en Alem.
4: Mirá.
3: He ido a Alem, hemos ido al club italiano a comer y hemos hecho también hasta un encuentro con toda la familia. Está toda la familia de mi papá ahí. Saludos, Daniel.
4: Qué grande. Bueno, sí. Querido Toto Ibáñez es de Alem, así que...
5: Lo de las escarcha, me acuerdo de esto que decían los oyentes, ¿no? Cuando me acuerdo, por ejemplo, cuando nos levantábamos para ir al colegio, que mi papá tenía un Renault 12, y cuando salíamos estaba la escarcha ahí y lo ayudábamos, ¿viste? A tirar un poco de agua, sí, para limpiar el parabrisas.
4: Nunca agua caliente, ¿eh?
5: No, por supuesto.
4: No, o sea, vos te miras, Pablo Federico.
5: Puedes tallar el parabrisas,
6: yo estoy bien masculino sacando...
4: Tampoco, eso tampoco, Pulpo.
7: El problema, cuando hace tanto frío y teníamos el coche a gas, era si te lo olvidabas a gas en vez de pasarlo a nafta antes de irte a dormir.
5: Sí. Bueno,
6: en la época mía no existían los coches acá, chicos, discúlpeme. ¿Los coches eran a nafta o gasoil? No,
5: y había que calentar un poquito, ¿viste? Para decir, no, un
4: me ponía loco eso.
6: Hasta que encendía el
4: me ponía loco. Te quedabas arriba del auto 15 minutos y dices, ¿podemos arrancar de una vez?
6: Un desastre. Aparte cagándote de frío adentro del auto.
5: Claro. Sí, claro.
6: No, pero yo me acuerdo, ¿sabés qué? Me acuerdo más que la escarcha en la zanja. Sí. En la zanja. Cuando la zanja tenía escarcha.
5: Sí.
6: Y te quedaba, a veces hasta las ranas quedaban abajo.
5: Pobrecita.
6: Porque se congelaba. Claro. Ah, tremendo eso. Yo era un gran pescador de ranas. La zanja siempre es generosa con las ranas.
4: Sos un tipo tan culto.
5: Ay, Dios mío,
4: sos, es una fuente inagotable, mira, de conocimiento, mira, este tipo.
6: Te agachabas así al costado, estaba en la alcantarilla, ¿no?
4: Yo te pido por favor que.
6: Y miraba la rana y la manoteaba. Y si no, a la zanja. Gran pescador de anguila en zanja. ¿Usted sabe cómo se pesca la anguila? Se le pone el dedito y la anguila.
5: Sí,
6: te la chupa
4: así,
6: toda.
4: Así, ¿sabes? Hasta se el pesca. Fondo,
6: se la trae toda.
4: Ahí más audio, dale, Pulpito.
8: Hola chicos, como siempre, informándome y divirtiéndome con ustedes.
4: Muy bien.
8: Agarré a la mitad lo de esto del frío, de dónde hace más. Yo vivo en Ituzaingó, hace frío, hace 2 grados menos que en Capital. Pero
4: sí,
8: trabajé muchos años en Moreno. Cuando cruzaba el Reconquista, claro, yendo a Moreno, en auto o en colectivo, bajaba más la temperatura.
4: Sí,
8: lo
4: la
8: comenté
4: reja,
8: una
4: Moreno.
8: Vez y todos se rieron de mí. Y no era así, después me dieron la razón.
4: Sí, no, obvio, sí, tiene razón. Tiene
5: sí,
4: razón.
5: Se siente mucho más ahí.
9: Sí, chicos, yo vivía en Francisco Álvarez, pasando la reja. No saben lo que era, la mañana era la escuela.
4: General Rodríguez también, más frío todavía.
5: Sí.
4: Bueno, mucho me gusta descampado. Que nos vayan mandando el reporte. Y este lindo recuerdo del 9 de julio de 2007, cuando nevó. Fue lo más cerca de la nieve que estuve en mi vida. Yo directamente,
6: así,
4: Mauro.
6: No,
4: estoy viendo si enganchamos a alguna empresa y diga, lo llevamos a Juan a morir a conocer
5: a todo
4: la nieve.
5: El equipo.
6: ¿Y por qué no hacemos, claro, un egresados?
5: Claro.
6: Un día egresado.
4: Sí.
5: Egresaditos.
6: Al día del estudiante.
4: Bueno, la madurez la tenemos de egresados de secundaria, no
6: sí,
4: mucho más. El Gato Silvestre, el 19 de julio va para Alem, me dice. Así que
5: mira.
4: Cuento, bien. Qué sé yo, que siempre nos está escuchando el gato. Le mandamos un abrazo enorme. Bueno. ¿Qué les pasa? Uno más.
3: Pero también estaba el boliche de Blandengue ahí, que no quedó nada en Blandengue. Estaba la estación del tren, pero
4: a
3: nada. No quedó absolutamente nada. Desde el boliche de Blandengue, donde llevo un hermano de mi abuelo ahí al boliche a tomarse una ginebrita y a jugar al mus.
6: Yo, honestamente, cuando tomo una ginebrita,
4: Bauro. Te saco para cuidarte. El boliche Blandengue, dice él. El boliche Blandengue. Dios mío. Bueno,
6: se
4: vamos.
6: Se identificado, Mauro. Dijo, hablan de mí.
4: Dijo, me están ofendiendo. No, Mauro, no. Nadie está hablando de vos. Bueno, vamos con una rondita informativa antes que nos echen a todos, ¿les parece?
7: La selección argentina está viajando rumbo a Miami. Opa. Porque estará jugando el día viernes a las 7 de la tarde con la presencia estelar de este prestigiosísimo grupo en este programa, ¿no?
4: Uh-huh. Sí, claro.
7: Esto es audio real del avión de la selección.
4: Es en vivo.
7: Sí, le agradecemos a los integrantes.
6: Ya está confirmado que...
7: Que venís vos.
6: Que me dejan a mí.
7: Sí,
6: a cargo. Solo como loco
7: sí.
6: malo.
7: Sí, sí. Y antes de viajar... no te quedas tan solo, Mauro, porque va a haber gente que te va a
4: acompañar. Sí, voy a estar, tonto. Mirá que te voy a dejar solo.
6: Ay, cosita.
4: Sí, bueno, si vemos Argentina Cabo Verde en vivo, lo vemos juntos.
7: En la última práctica previo a este viaje, que está por llegar dentro de 47 minutos a Miami, hubo un entrenamiento en donde Scaloni empezó a develar alguna duda. Alguna duda. Que no es la de Blandengue,
4: no,
7: que
4: dijo Mauro recién.
7: Dibu Martínez en el arco, Nahuel Molina lateral derecho, Cuti Romero, que está bien, que rindió bien en la práctica, sería el primer marcador central, con Lisandro Martínez y según me cuentan, hoy Tagliafico tiene posibilidad de ser titular por encima de Facundo Mirá, Medina.
4: Muy bueno.
7: Ya absolutamente recuperado Tagliafico después de lo que había sido aquel desgarro que casi lo deja fuera. De Paul, Enzo Fernández, Alexis McAllister, Thiago Almada, Messi y Lautaro Martínez parecería ser el 11 de la selección para enfrentar el viernes a Cabo Verde, que es la gran sorpresa hasta aquí de esta Copa del Mundo. Copa del Mundo que hoy ya tuvo un partido con el triunfo agónico, pero triunfo al fin de Inglaterra por 2-1, con uno de los dos goles, los dos golazos, dos goles de Harry Kane, pero uno un golazo. Y en estos momentos, ya en primer tiempo suplementario, 9 minutos de este primer tiempo, empatan Bélgica y Senegal 2-2, ganaba Senegal 2-0, no veía la hora de que termine el partido, y faltando 3 minutos... descontó Lukaku, a los 86 descontó Lukaku y a los 89 lo terminó empatando.
4: Tremendo.
7: Sí, sí, no veía la hora Senegal de que termine el partido y bueno, lamentablemente para el conjunto africano lo terminó empatando Bélgica 2-2 y ahora están igualando en 10 del primer tiempo suplementario.
4: Me viene bien porque le puse empate al PRODE, así que
7: ya está, ganaste.
4: Me vino bien, no, falta el suplementario.
7: Ah, en el PRODE va el suplementario también.
4: Va hasta los 120, me parece indignante.
7: Qué raro.
4: Me parece indignante.
7: No, por eso no hay que jugar.
4: Totalmente. Bueno, Flor Gutiérrez, vamos sí, con novedades económicas no muy alentadoras, ¿no?
9: No, porque sigue cayendo la recaudación nacional, datos de junio oficiales que se publicaron el día de hoy. La verdad es que el gobierno está en una encerrona con esto, porque sigue cayendo la recaudación a la par de que tiene que aumentar el ajuste del gasto público para sostener después el superávit que tanto celebra el presidente de la nación. En este caso, la baja es del 7,4%. Estamos hablando de derechos de exportación que cayeron un 45% interanual. Esto se debe porque tomó la decisión de bajar las retenciones. Ganancias, que tuvo una baja del 16,7%. Derechos de importación, que bajaron casi un 15%. IVA, gran termómetro de cómo está funcionando el consumo, tuvo una baja del 4%, impuestos vinculados a la seguridad social con una baja del 3%. Esto está afectando, Juan, a las provincias.
4: Los mejores 18 meses de la Argentina, dijo el ministro de Economía.
9: Las provincias tuvieron una baja del 4% de los recursos que les llega por coparticipación. La masa se nutre principalmente del impuesto a las ganancias y de IVA. Cuando baja la recaudación de ellos dos, baja también lo que se les traslada a las provincias, que después te voy a contar, Juan, con un poco más de detalle cuando tengamos más tiempo, que las provincias, además de tener menos recursos por coparticipación, van a tener ahora que afrontar el pago de los costos adicionales por mantener la tarifa subsidiada para aquellos que mantienen todavía los subsidios en el transporte. Pero eso después te lo cuento con más detalle.
4: Bueno, muy bien. Y a todo esto hablábamos, Flor, de la morosidad, ¿no? De cómo crece la morosidad de los argentinos y argentinas con el correr de los meses. No se cumple la premisa del gobierno de ya se estabiliza esto, este fue el pico, ahora empieza a bajar y demás, sino más bien todo lo contrario, se está volviendo una bola de nieve imparable. Yo lo decía ayer, donde no pudiste afrontar un mes, uh-huh, el pago se te hace imposible, porque empieza a correr una el interés sobre eso y empieza a ser una bola de nieve que no podés frenar verdaderamente. Sí. Bueno, vamos a saludar a Juan Cuatromo, que es presidente del Banco Provincia, porque el Banco Provincia bajó las tasas para refinanciar deudas, pero me interesa también el dato respecto de cómo viene la irregularidad en el último mes. Juan, buenas tardes, ¿cómo estás?
0: ¿Qué tal? ¿Cómo andas, Juan?
4: Bueno, gracias por atendernos en primer lugar. Empiezo por el dato alarmante que tiene que ver con la suba, ¿no?, la irregularidad en cuanto a las deudas de los clientes. ¿Cómo viene el Banco Provincia?
0: Bueno, primero me parece importante tener en claro por qué todo esto está pasando, porque también es parte de la conversación pública, y que en tanto nosotros sigamos viendo, yo los he escuchado a ustedes antes de empezar, que el mercado de trabajo, que la economía en su conjunto no repunta, que no hay trabajo, que no hay salario, entonces la situación de irregularidad no tiene por qué mejorar por buenos motivos. Esto es algo que nosotros venimos advirtiendo desde principio de año. Que eventualmente puede haber en algún momento, por una cuestión más bien estadística, alguna mejora en los indicadores porque se deja de otorgar crédito o solo se otorga crédito a deudores que pueden pagar y eso vaya mejorando los indicadores, puede pasar, pero en un contexto donde hoy el crédito al sector privado además está en caída. Aún así, diciendo esto, todavía no se está viendo una mejora. Efectivamente, los saldos irregulares siguen creciendo mes a mes por encima de lo que crece el crédito y, por lo tanto, si uno mira los indicadores del Banco Central, el nivel de irregularidad que tienen las familias fundamentalmente, o sea, las personas, está creciendo y lo hace de forma sostenida en un contexto donde esto genera una angustia muy importante porque nadie quiere no pagar la tarjeta. La verdad que hay gente que no duerme por no poder cubrir
4: el mismo. Claro.
0: Y también lo digo porque hay una cierta opinión de que esto es porque los bancos prestaron de forma irresponsable, porque la gente se endeuda de forma irresponsable, porque hay algún vivo que no quiere pagar. Si uno observa los datos...
4: No es muy de vivo no pagar, además, ¿no? Digo,
0: No. Tiene consecuencias de corto plazo, que son las que hablamos, de mediano plazo, porque
4: esto afecta... No, por eso. Es angustiante para la gente no poder afrontarlo. No hay vivos ahí.
0: No, bajo ningún punto de vista, pero solo para terminar, si uno observa los datos, esto está pasando en todos lados, en todo el país, en todas las entidades, en todos los tipos de entidades al mismo tiempo. Por lo tanto, no es un problema sectorial individual, sino es un problema de política económica.
4: Y pasa con el crédito a las familias, pero también a las empresas, ¿no? A un menor nivel, pero entiendo que también empieza a ser alarmante eso.
0: Sí, ahí es importante distinguir... y que va a reforzar lo que vos decías, que el ratio que se conoce irregularidad es el saldo, o sea, la cantidad de plata que no se paga sobre el monto total de crédito otorgado a empresas en este caso. Eso está muy sesgado por las empresas muy grandes, o sea, cuando vos tenés empresas muy grandes que toman mucha deuda y las pagan, uno quizás encuentra un ratio que es bajo. Claro. Pero cuando uno cuenta cantidad de empresas, esta es una información que estuvo circulando hace un tiempo, cerca del 20% de las empresas, fundamentalmente las pymes, también están teniendo problemas. Cuestión que es natural si uno tiene una pyme que vive del sector comercio y lo que vemos es que la gente no tiene salario, además está endeudado y no puede utilizar producto de crédito, lo más probable es que el comercio tampoco pueda afrontar sus deudas en un contexto donde el problema es la destrucción del mercado interno.
10: Juan, buenos días. Florencia Gutiérrez te saluda. Desde el Banco Provincia entonces presentaron un programa que se llama Ponete al Día para, que a través de tasas que son un poco más accesibles y estirar los plazos, la gente pueda refinanciar sus deudas. Explícanos un poco quiénes pueden acceder, cuáles son los requisitos, para que quienes están escuchando, estén al tanto de ver si pueden o no pueden refinanciar en caso de que tengan algún nivel de irregularidad en el crédito.
0: Sí, primero déjame decirte que no es que lo lanzamos ahora, sino que nosotros venimos trabajando de forma muy activa todo lo que es la refinanciación desde fines del año pasado, cuando advertimos que acá había un problema que se estaba generando, que iba a crecer de forma muy acelerada. Eso nos llevó a, en los primeros 5 meses de este año, ya haber refinanciado deudas por 234 mil millones de pesos y probablemente estemos llegando a 280 mil cuando tengamos el dato de cierre de junio. O sea que no es algo que vamos a hacer, sino algo que ya estamos haciendo. Esto ha permitido regularizar la situación de un montón de familias y de personas que estaban en situación irregular con el banco. Lo que pasa es que, como vemos que la situación es dinámica, que se sigue complejizando, también nosotros vamos adaptando nuestros productos y nuestras herramientas a cada una de las coyunturas. Sí. Todo lo que hicimos durante junio fue tomar la base de deudas con el banco hasta el 31 de mayo y ofrecerle, en función de si es un préstamo personal o una tarjeta. Y luego, si la deuda está en menos de 90 días o más de 90 días, porque ahí cambia el estatus jurídico de cada la deuda, ofrecerles estrategia de refinanciación con plazos más largos, en el caso de préstamos personales 72 meses, y con tasas que en el caso de los préstamos personales empiezan en el 39% anual para trabajadores con ingresos de hasta 4 salarios mínimos, porque esto tiene que ver que cuando uno analiza la estructura de la mora, el grueso del endeudamiento es en los sectores de menores ingresos. Sí. Y también para tarjetas hicimos una tasa atenuada, y por supuesto para moras avanzadas las tasas son todavía un poco más bajas. Para no marear, digamos, lo que estamos nosotros trabajando es tener soluciones a medida de cada una de las familias en función del ingreso, de la deuda que tengan, de dónde están endeudados, siempre con las tasas que son las más baratas, las más competitivas de el mercado, y el costo de la cuota, pues después, viste, aparecen las comisiones, impuestos y demás, el costo conformado también es el más accesible que pueden tomar, y estamos ahora empezando también a hacer un ofrecimiento digital directamente, que la gente cuando entra al home banking o a cuenta NI ya sepa que tiene una opción de refinanciamiento en estas condiciones, porque queremos que esto llegue todavía a más gente, porque la verdad que la situación se sigue complicando.
4: Claro. Juan, te hago la última. ¿Es comparable con algún otro momento este nivel de mora? Digo, ya sabemos que la comparativa respecto de 2023, no. ¿Hasta dónde hay que remontarse para encontrar una cifra similar?
0: Y para encontrar cifras similares hasta la crisis del 2001. Porque no hay otros indicadores, quizás ponerle en el 2004, en el 2005 quizás te puede dar que era un poco más alto en algún segmento, pero con una trayectoria de descenso abrupto, y ahora estás en el otro camino, una trayectoria de descenso muy marcado. Este nivel y esta magnitud de endeudamiento no se ve desde la crisis de fines de los 2000, con segmentos nuevos, porque ahora también tenemos un segmento que ofrece productos de crédito a través del celular y que también tiene mora más alta que los bancos. Allí, si en los bancos está en el 15, 13%, 18%, cuando uno pasa a otro segmento ya llega a niveles del 30, 35, 40%, demostrando que esto es un problema que requeriría y sería mucho más eficiente con una coordinación desde la política económica, entendiendo que el problema es de naturaleza macroeconómica.
4: Total. Gracias, Juan Cuatromo, por la comunicación. Un saludo.
0: Gracias a ustedes. Un abrazo.
4: Hablábamos con Juan Cuatromo, presidente del Banco Provincia en Red 10.
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4: La polera me da superpoderes, ¿viste? Me siento Fernando Borroni directamente. Claro, por eso canto. Bueno, Mauro Federico, esta cortina significa que es su momento.
6: Bueno, a ver, varias cosas para repasar. Cuando hoy hablábamos con Marcela Pagano y nos referíamos a la situación de Manuel Adorni, me parece que no hay que soslayar el rol que le cabe en esta historia a quien hasta hace poco tiempo era su conviviente y esposa, en nupcias legales, por supuesto, Bettina Angeletti. ¿Por qué digo hasta hace poco conviviente? Porque todas las informaciones que recibimos y que pudimos chequear conducen a inferir que están separados desde hace varias semanas.
4: Ella había hecho un posteo, me acuerdo, medio extraño, ¿no? En las redes sociales.
6: Sí, pero más allá de esas pistas, de esas huellas que a veces suelen dejar en redes sociales las personas, lo que hubo fue una confirmación de que incluso están viviendo separados en diferentes casas. El rumor fuerte es que Bettina Angeletti incluso ya estaría en una propiedad de un country, en una casa de country, en la zona sur, en la zona de Canning, ajá, viviendo junto con sus hijos. Ahora, en el medio de esto apareció otro elemento que generó bastante tensión, que es que la propia Angeletti anunció que va a tener un patrocinio legal diferenciado, epa, que el que tiene Manuel Adorni. ¿Esto qué podría significar? Podría significar que Angeletti pretende no atar su destino al de su esposo, aunque claramente al ser ellos una sociedad conyugal, hay elementos de las acusaciones incriminatorias que los abordan a los dos. A ver, a vos no te pueden acusar de enriquecimiento ilícito o de incumplimiento de los deberes de funcionario público si no sos funcionario público.
4: Claro.
6: Pero sí, por ejemplo, de lavado de activos. Sí, por ejemplo, de evasión impositiva. Es decir, hay una serie de delitos que confiere también la posibilidad de que sea un sujeto particular.
4: No, y si vos tenés una razón social que tiene negocios con empresas vinculadas al Estado, bueno, ahí también te puede complicar, digamos. A saber, si se le adjudica a la empresa de... no sé, a la empresa de Mauro, y después esa empresa de Mauro me contrata a mí, y a la vez yo tengo a mi esposa, que es funcionaria, que le da la adjudicación,
6: y si termina viendo
4: una triangulación casi perfecta,
6: y si
4: diría.
6: Y termina viendo testigos que dicen, che, a mí me dijeron que para conseguir esto tenía que contratar a esta empresa, claro, peor todavía. Bueno, todo eso la justicia lo tiene, ¿eh? Todo eso obra en poder de la justicia.
4: Si está todo bastante servido, ¿no? Muy cuestión de voluntad.
6: Muy cerradito está para que también caigan sobre Angeletti. ¿Qué dijo Angeletti? Angeletti dijo... en un círculo no tan cerrado, porque por eso se filtra, a mí no me van a tocar mis propiedades. No van, no van a afectar mi patrimonio, porque si no, yo también puedo ser diputada colaboradora.
4: Arrepentida, lo que se conoce como arrepentido.
6: Y esto quedó latente, dando vueltas, en un terreno en donde Angeletti... Tiene que sellar algunas grietas que le quedaron. Una de ellas es curiosa lo que voy a contar, pero tiene que ver con un aspecto de su vida personal. Todas las mujeres que tienen hijos en edad escolar, ¿de qué participan? Mujeres y hombres también, porque hay padres. Sí. ¿De qué participan habitualmente?
4: De los chats de mamis y papis.
6: Efectivamente. Entre las amigas del chat de mamis y papis, Bettina había seleccionado algunas para viajar a España.
4: Sí, claro.
6: Y a Italia, en aquel viaje que tanto ruido generó.
4: Claro.
6: Bueno, están poniendo la mira sobre alguna propiedad que el matrimonio Angeletti y Adorni puedan tener en España.
4: Upa.
6: Y de un plan para irse a vivir a España.
4: ¿Cuánta guita hicieron?
6: Es una gran pregunta.
4: Pues yo vuelvo a insistir, no es que Adorni tiene que justificar... nadie se puede creer que se gastó el 100% de la que haya hecho de manera mala vida, ¿no? Claramente no. Y por el modo de gastar, además, esto de...
6: Mano rota, de bolsillo
4: tirar,
6: de payaso.
4: Bolsillo de payaso mal. Con la sábana, 8 palos, tomá, 8 palos en efectivo. ¿Cuánto es la cascada? Tomá, en efectivo. Bueno, vamos, muchachos, no me van a hacer creer que se la gastó toda Adorni.
6: Ojo con Angeletti. Tengan cuidado porque me parece que ahí... hay una grieta que el gobierno no logró sellar.
4: Con esto cierro el tema Adorni por hoy, porque acaba de llegar una nota al presidente del directorio de YPF.
6: Mire usted.
4: Al señor Horacio Marín. De mi consideración, no de la mía, sino de quien firma. Me dirijo a usted al efecto de poner en conocimiento y por intermedio en el del directorio de YPF mi renuncia al cargo de director titular por la clase A. Sin otro particular, le saludo a usted atentamente, Manuel Adorni. Acaba de presentar su renuncia entonces al directorio de YPF. 7:30 de la tarde, momento de las noticias en la 10.
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15: Es la hora 19:32 en Buenos Aires, la temperatura 11 grados.
16: Homenaje en el microcentro porteño a los muertos por el terremoto en Venezuela.
15: Elisa Trota, dirigente venezolana en Argentina, consideró que se trató de una tragedia previsible.
17: Mucho lo que nos ha tocado vivir en un año que pensábamos que finalmente estábamos viendo la luz al final del túnel y nos toca como pueblo enfrentar una tragedia inimaginable, que de alguna manera era previsible en el sentido de que Venezuela es un lugar con una falla sísmica importante. El último terremoto importante en Venezuela fue en el año 67 y era previsible, algo que evidentemente las autoridades nunca quisieron escuchar, y por eso nuestra tragedia no es solo una tragedia natural.
16: La Unión Industrial pide una baja de la presión fiscal y redacta un proyecto sobre baja de impuestos. Amplía Martín Pared.
13: La Unión Industrial Argentina está elaborando un proyecto de rebaja general de impuestos ante la apertura económica impulsada por el Gobierno Nacional. En ese sentido, van a presentar este proyecto al ministro de Economía, Luis Caputo, en una reunión que podría realizarse el mes que viene. La central empresaria reclama una fuerte baja de la presión fiscal. Si bien Argentina es del orden de algo más del 30%, similar a la de los países de la OCDE, en realidad la carga total sobre la parte de la economía que está en blanco es muy superior del 50% respecto de las utilidades de las empresas. Martín Pared, Radio 10, Siempre Noticias.
16: Dictaron la prisión preventiva para Barrelier, Faceta y Andreani por el femicidio de Agustina Vega. Están acusados del asesinato de la adolescente de 14 años en Córdoba en la madrugada del 23 de mayo pasado.
18: La medida fue tomada por el fiscal Raúl Garzón.
16: Cielo algo nublado en la ciudad de Buenos Aires, 11 grados, la temperatura 73, el porcentaje de la humedad.
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0: Mi nombre es Gabriel de Miramar. Nevó el día 30, el mismo día del cumpleaños de Juana Morín. Y él hizo una nota acá a Miramar desde su 5N, recuerdo. Fue inolvidable la nota que me hicieron, soy docente acá en Miramar. Es hermoso, la nieve acá fue maravillosa y sobre la arena todavía es más bello con el mar y el paisaje.
1: Sí, les mando un abrazo. Me recontracuerdo.
0: Y bueno, gracias.
1: Un fenómeno, me recontra acuerdo. El año pasado le hicimos nota en Mañanas Argentinas por esto, por la nevada Miramar. Y de hecho me acuerdo patente que tiene una vista muy muy linda. Así que gracias. Y si mañana tenés ganas, nos escribís y hacemos otra nota, no pasa nada. Sí.
2: Hola Juan, Pedro de Valentino de Sina. No puedo parar de reírme. Me imagino el blandengue ahí con Mauro.
3: No, no.
2: Son los genios. Te mandé mensajes para el día de tu cumpleaños. Feliz cumpleaños nuevamente. Bueno, obviamente te llamó el país a vos y nada. Sos un gran profesional, un buen pibe, buen tipo. Inmaduro, sí, pero bueno.
1: Y bueno, es lo que hay. Abrazo grande, Edu, y para todo Valentino Alsina, ¿eh? Tenemos nuestras diferencias,
4: y sí.
1: Porque yo soy hincha de Banfield, pero así todo los quiero mucho y banco mucho el sur del conurbano bonaerense. Bueno, Mauro Federico va a blandengue a tomar algo, no sé.
4: Y dijo el oyente.
1: Dijo el oyente.
3: Me vieron.
1: Ah.
3: Me vieron blandengue. En blandengue, digo.
1: Dijo en blandengue bar. En sí, blandengue. Está bien, perfecto. Bueno, Diego Arbili, ¿qué está pasando?
5: Escandaloso final en el partido que están disputando Senegal y Bélgica. Escandaloso final.
1: Sí.
5: Porque.
1: Un penal inventadísimo.
5: No, es inventado. Lo ganaba Senegal. En el minuto 86 descontó Lukaku.

0: En el 89 Tielemans puso el 2-2. Fueron al primer tiempo de alargue, continuó igual, segundo tiempo de alargue, 2-2. Último minuto del segundo tiempo, el
1: alargue. Sí, se termina, listo.
0: Centro de la izquierda, la pelota que se mete en el área chica de Senegal y un defensor quiere rechazar, se lleva puesta la pierna de apoyo de un delantero de Bélgica. El árbitro llama al VAR a Blandengue y hace el gesto, penal para Bélgica. Se ejecuta el penal y termina el partido. Si convierte, no. Bélgica pasa.
1: Ah, literalmente la última del partido.
0: Ultilísima.
1: Ultilísima.
0: Ultimísima satelital.
2: Pero ¿quién va a patear?
1: Lukaku.
0: Creo que Romelu Lukaku.
1: Sí.
0: Sí.
1: 2-0 perdía Bélgica.
0: Lo empató en 3 minutos antes de los 90, obviamente. El alargue y en el último minuto.
1: Sabes que lo erra,
0: del
1: ¿no?
0: partido del alargue. Romelu Lukaku va a tener la posibilidad por intermedio de tiro de penal.
1: No me pareció penal, sí, pero para nada.
0: Le lleva puesta.
2: ¿Este es el arquero?
0: La pierna, sí. Y no, va a ser un porrista. ¿Qué va
1: ¿No
0: a
1: le
0: hacer?
1: Tenés fe al arquero?
0: Tiene un buzo de arquero, guante de arquero. ¿Qué quiere que sea el porrista?
2: Tiene una tuca del tamaño de una empanada.
1: No seas así, déjalo.
0: Estás
1: prejuzgando, horrible.
0: No patea Lukaku, patea Tielemans, el autor del segundo gol. El compañero de Nibu en el Aston Villa.
2: Uy, la cara de Turri.
0: Golazo. Terminó el partido y Bélgica se mete en octavo de final con el último suspiro. Señora, señor país, Senegal está de luto.
1: Bueno, tremendo. Todavía no terminó igual, ¿eh? Sí, hay que ver. No, porque lo comió. Un minutito más, capaz.
2: Tiene una feño total.
1: No, pues el otro día, viste, parecía que era gol y terminaba en Austria, Argelia, y dejaron una más y fue el empate de Austria.
2: ¿Y este es el técnico belga?
0: El técnico de Bélgica,
1: sí. De Bélgica, sí. Bueno, muy bien, lo dio vuelta entonces Bélgica y parece que.
0: Pero para mí estuvo bien el VAR, porque el defensor no ve que viene el delantero atrás.
1: Penalcito.
0: Y quiere rechazar y se lleva puesta.
1: Penalcito.
0: La pierna del delantero, aunque yo me vine con la camisa, parecía a la camiseta de Bélgica, ¿no?
1: Sí, parecía, puede ser. Bueno, muy bien. Muchas gracias, señor.
0: No, gracias a vos.
1: Diego Arrevili.
0: ¿Cómo pasaste tu cumpleaños ayer? ¿Terminaste bien?
1: Terminé, sí, bien, trabajando terminé, como lo empecé.
0: Ah, tuviste que ir a trabajar.
1: Sí.
0: ¿Tu mamá qué dijo? ¿Cómo la pasó?
1: Mi mamá bien, muy contenta por verme.
0: El grupo de trabajo.
1: De acá, pues me realmente vino, yo le cuento a los oyentes. Sí. Me visitó ayer,
0: trajo
1: mi vieja.
0: Una torta exquisita y uno, ¿qué era el otro?
3: Scones de queso. De riquísimo.
1: Y me fui a cenar con ella de acá y de ahí me fui a C5N. Y no, me dijo que Alejandro Funtowicz, productor de este programa, le preguntó si es hincha de Boca.
0: Ajá. Lo único que le importa, o sea, al ruso.
1: Usted es hincha de Boca, señora, le dijo.
2: Tan termo.
1: ¿Por qué? ¿No? ¿Por qué? Pero sí, estaba fascinada con el excelente grupo humano
0: sí,
1: que son.
0: Yo no lo quiero suciar, no voy a dar nombres, pero este equipo pagó entre todos tus regalos, salvo el ruso Funtowicz.
1: Y... ¿Estás seguro? ¿Así es? Sí, ¿Funtowicz?
0: Todos menos Funtowicz.
1: ¿No pusiste para mi regalo?
0: No.
2: Es más fácil extirparle un riñón que sacarle 10 lucas.
1: Bueno, a todo esto, ¿cuándo llegan las temperaturas mínimas que estamos vendiendo desde que empezó el programa?
3: Sí. ¿Cuándo?
1: Se lo preguntamos a la queridísima Nadia Sinchenko, que grande. Tiene la amabilidad de atendernos. Nadia, querida, buenas tardes, ¿cómo estás?
4: Estoy muy bien, pero estoy muy intrigada. ¿Qué le regalaron?
1: No te puedo contar. No, mentira.
4: Qué lástima, porque se pusieron todos y un regalazo, ¿no?
1: Me regalaron una remera hermosa de la selección argentina, Nadia. Hermosa.
4: Ah, eso sí que es lindo.
1: Sí, muy lindo.
4: Eso es muy lindo.
1: Pero por sobre todas las cosas, el cariño de mis compañeros fue lindo, la verdad.
4: Sí, la energía, la onda, el trato, el que te importa, eso es lindo. ¿Sí?
1: Totalmente. Bueno, Nadia, querida, siempre es lindo charlar contigo, y hoy se nos ocurrió llamarte porque se recontra viene, ¿no? La ola polar, vamos a tener temperaturas extremadamente bajas.
4: Pero vos sabés que se cumple la estadística.
1: ¿Qué dice?
4: La estadística verdadera, no comparar un año con otra.
1: Ajá.
4: Con otro. No, si vos mirás 30, 40, 50 años, ponele 30, 40 años, no nos vayamos a tan lejos, 50, es julio, es el mes que más frío hace en la ciudad de Buenos Aires, alrededores, norte, centro del país.
1: Mira.
4: También en el sur. Julio es el mes más frío, estadísticamente y en promedio. Lo que pasa es que últimamente hemos venido flojos de frío. Y digo, los últimos años. Sí. Fíjense ustedes que en estos días nos estamos poniendo abrigos que hace rato que no usábamos.
1: Total, total. Empezás a desempolvar ese suéter que pica, ¿viste? Y decía, ¿hace cuánto no usaba esto?
4: Las camperas, yo veo tapados, ¿viste? La gente abrigada. Bueno, en realidad corresponde a la media normal. Esto está bien, comparado con estadísticas en serio, ¿no? Un año claro. con otro, ¿viste? Es una cosa en serio. Y frío va a ser mucho frío, ¿sí? Mucho frío, mucho frío. Y ya empezamos, bueno, ya hoy hizo mucho frío.
1: No, pero mañana creo que va a ser temperatura bajo cero, ¿no? En la ciudad y en el conurbano también.
4: Mira, no sé si va a llegar a bajo cero mañana. No, pero uno o dos bajo cero, 0 grados o 1 grado.
1: Sí, ya estamos.
4: Con un poquito de viento sur, ¿sabes qué? Ya estamos helados.
1: Nadia,
4: que tenés razón.
1: Te voy a hacer la pregunta que imagino los irrita y mucho todos los años, pero es mi obligación hacerla. Viste que siempre que se anticipan temperaturas tan bajas, empiezan las notas de color en todos los portales que dicen, ¿puede caer nieve en Buenos Aires?
4: Muy difícil. Muy difícil. Podría, por ahí entre el sábado, el domingo, el lunes, podría... más bien el sábado a la tarde, domingo, podría haber algo disperso, aislado, podría haber agua, nieve, podría, pero nieve, en principio, no.
1: No vamos a tener otro 9 de julio de 2007.
4: ¿Te acordás eso? Qué lindo, qué sorpresa, no sé.
1: Tremendo, pero no, difícil.
4: Muy difícil. No, yo te diría que re difícil. Lo que sí podría caer algún chaparroncito de agua nieve, es agua muy helada, pero chaparrón, no lluvia, ¿sí?
1: Claro,
4: por perfecto. Por el frío mismo que está entrando, sí, es cierto. Hace años, pues es que no recuerdo cuándo fue la última vez que tuvimos un julio tan frío.
1: No, claro, sí, está realmente...
4: Pero eso hay que ir a las estadísticas.
1: Nadia, para cerrar, aprovecho para preguntarte por la situación en el Servicio Meteorológico Nacional. La última vez que habíamos charlado, bueno, era en esas circunstancias, ¿no? En medio de despidos de algunos funcionarios.
4: Yo ya estaba espantada. Sí. Mira, sí, me espanta el hecho que se quiera... hacer un buen pronóstico sin datos, es como total. Hacer un buen diagnóstico médico sin hacer todos los análisis de sangre y de orina que correspondan. Y bueno, si hace falta una tomografía, resonancia, no quedarte con una ecografía nada más. Bueno, estamos reduciendo y la respuesta es que entras en el Google y tenés el pronóstico. Por supuesto que lo tenés. Y se hace... en parte, en el porcentaje que nos corresponde en el planeta Tierra, con nuestros datos también.
1: Claro.
4: Y todos los datos se comparten internacionalmente. La observación se hace 10 minutos antes de cada hora y se manda a todo el mundo. No es que nosotros somos meteorólogos aislados del planeta. ¡No!
1: Increíble.
4: Esto se trabaja internacionalmente, todos los países participan. Total. Ahora, si nosotros reducimos personal, observadores, meteorólogos, y seguimos reduciendo, es como si te dijera, tenés un paciente, y bueno, sí, que le hagan análisis de orina, pero 24 horas no, porque eso ya es muy complicado.
1: Claro.
4: ¿Y el diagnóstico cómo va a salir?
1: Mal.
4: Bueno, macanudo, vos te podés apoyar en los demás países, sí, por supuesto. Pero tus datos faltan, ¿a quién le falta? A aquellos que vos decís que sí lo hacen bien.
1: Claro.
4: Y vamos a ver qué pasa con el tiempo. Lástima, porque, por ejemplo, la situación climática. Mira la pregunta, ¿cuánto hace que no teníamos un julio o fin de junio con semejante frío? ¿Cuánto hace?
1: No sé, pero un montón.
4: Para contestarlo, montón. Si claro. No tenés observaciones.
1: Sí, acudiendo, claro. Totalmente, total.
4: Es una pena. Ahora no sé, dicen que, escuché, leí, que nombraron a un nuevo director, así que supongo que que bueno, no sé. No conozco. Solo escuché que hay un nuevo director nombrado, sí, no sé cuándo.
1: Pedro Díaz.
4: Pero ahora debe ser ahora, ¿no?
1: Sí, sí, bueno, esto es en las últimas horas. Pero bueno, después de achicarlo y mucho, ¿no? El servicio meteorológico.
4: Achicarlo mucho y poner a profesionales en otra cosa. Sí. Es como si, a ver, como si el dentista, que es dentista, bueno, se queda sin trabajo y entonces, bueno, que vaya a buscar trabajo porque no necesitamos más tantos dentistas. Y qué sé yo, que se ponga a fabricar zapatos, qué sé yo. No, es malo. La verdad es que la decisión de reducir meteorólogos es un error. Es un error, bueno.
1: Total.
4: Se pagará, lástima que lo pague el país.
1: Sí, sí. Totalmente.
4: Porque las estadísticas son importantes.
1: Total.
4: No es, viste, llueve hoy, llueve mañana, me fijo en el Google. Ah, en Estados Unidos se cumple. ¿Vos sabés cuántos meteorólogos trabajan? ¿Vos sabés la plata que dedican esos países?
1: Sí, claro.
4: En meteorología. Fortunas, es mentira. Que no, viste. Tienen millones de datos.
1: Nadia, como siempre, muchísimas gracias. Siempre es un placer charlar
4: grande
1: con vos. Un beso grande.
4: Gracias, tesoro. Gracias.
1: Adiós. Nadia Sinchenko, pronosticadora del tiempo en Radio 10.
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0: luces en los...
1: Yo no estaba cazando, ¿está bien?
2: Los memes de Julio,
1: claro, muy bien. Che, muy bien la producción que me consiguió el saludo de Julio César Falcioni.
3: Hablando de Julio, pero te lo consiguió el 30 de junio.
1: Está bien, bueno, pero ya llegaba Julio.
4: Y de la foto no vas a decir nada.
1: Junio César Falcioni.
4: Tuve que conseguir una foto con Falcioni.
1: Sí, me armaste una foto con Falcioni. Y aparte estamos iguales los dos, una cosa increíble.
3: Sí, él y vos están iguales. Están parecidos.
1: Bueno, ¿qué te pasa?
3: Bélgica, como anticipé.
1: ¿Se terminó?
3: Anticipé, lo dije 11 minutos antes de que termine, que Bélgica iba a ganar y lo ganó 3-2 en el último minuto del tiempo suplementario. El penal lo ejecutó Tielemans.
1: Le robaron a Senegal.
3: Eso lo dije. Si
1: le robaron a Senegal, no era penal, es un penalcito. A otras selecciones no se lo cobran.
3: Son o no son penal, viejo.
5: Hola, Juan.
1: Qué grande Falcioni.
3: Hola, Junio. Y Bélgica se clasificó a octavos de final de esta Copa del Mundo. Y ahora Bélgica espera.
1: Pero espera, fuera de joda, se lo cobran a Argentina este penal y estamos todos indignados.
3: Es penal, la pelota le pega al defensor en el pie, el delantero lo saca de quicio, chicos. Ahora Bélgica estará festejando y mientras tanto mirará el partido que comienza dentro de un ratito nada más, porque van a estar jugando Bosnia y Herzegovina.
2: ¡Oh, qué lindo partido para esta noche!
3: Terrible, ¿no?
2: Estados Unidos-Bosnia.
1: Para desalquilar balcones.
3: Para ir al comedor, porque con el frío que hace, alquilar balcones no tendría ningún sentido. Así que a las 10, No, ahora, ¿qué hora es? ¿Qué día es?
4: Ay, hoy es miércoles, miércoles. No,
3: entonces a las 9, en un ratito, comienza el partido de Estados Unidos-Bosnia.
1: Bien.
3: Porque me confundo, porque ayer uno de los partidos de la noche se jugó a las 10. El de mañana se juega a 10:30. El de hoy a las 9.
1: No, y se pasó. No se atrasó ayer el partido de México-Ecuador.
2: Por la lluvia.
4: Dos gotitas.
1: A las 9 de la noche, Estados Unidos, Bosnia y Herzegovina.
3: Me voy porque tengo que ir a verlo.
1: Como te dijo el oyente.
2: Sí, está, él tiene que cubrir, por cierto.
3: Voy a verlo.
1: Ah, sí, de facto, ¿te vas?
3: Mirá si llego tarde a ver Bosnia y Estados Unidos. Yo soy periodista deportivo, no me puedo perder ni un minuto.
1: Vaya, Arbili. Estamos llegando ya al final. Mauro, Federico, sí, dame la formación de Bosnia y Herzegovina y te retirás.
3: No, es que no está todavía pegada la planilla.
1: Ah, no está la planilla.
4: Ah.
1: No,
5: deja de vender humo,
3: Arbili. Una hora antes y faltan dos minutos para que se cumpla una hora.
2: Por bueno, eso tiene que llegar rápido.
1: Dame la de Estados Unidos, entonces.
3: Es lo mismo. Imagínate, el local le va a dar ventaja al visitante. Le va a decir, no, jugamos estos 11. Pochettino aguarda hasta el último minuto. Había una sola duda, pero no te puedo decir cuál es porque si no estaría develando.
2: ¿Vieron la
1: no, pero si no te echarían en segundos, creo. Sí.
2: La conferencia de prensa de ayer de
3: Bielsa
2: fue lisérgica. Era algo que yo no me podía despegar, te juro.
3: Sí, y el profesor Alfaro el día anterior, todavía está hablando Alfaro.
2: Pero tremendo. No, pero lo de Bielsa era que yo me tengo que ir de acá, no puede ser. Y no me, sí, me quedaba, se me iba el avión y me tuve que fumar. Tremendo, está el
3: pero te gustó porque ya te escuchando.
1: Chao, pero no chao. Te ibas vos.
3: No, chao. Que yo tengo que cumplir horario, si no pongo la ficha, me di cuenta que si pongo la ficha del dedo antes me rajan.
1: Claro, y sí. Y vos sabés que revisamos todos los días a ver si te confundís y lo haces antes, sí, así tenemos el motivo.
3: Sabés que tengo que mi dedo al de seguridad, la huella, entonces la pone.
1: Está muy bien. Bueno, escúchame, te veo mañana. Gracias por todo. ¡Ay, ya!
4: ¡Bestia! ¡Bruto, decirle, bruto!
1: Chao, Patito, hasta mañana, gracias.
4: Chao, Juancito, hasta mañana.
1: ¡Flor!
4: Sí, hasta mañana, Juan.
1: Hasta mañana y hasta todos los días, ¿o no?
4: Hasta todos
1: los
4: días,
1: claro. Maurito.
2: Volvemos el viernes, mi amigo.
1: Nos vemos el viernes. Gracias al equipazo de producción, al Embuló, Calore, Franceschini, Walter Comiso y Ale Funtowicz. Gracias, Pulpito Díaz, por la operación técnica. Y a Martu en el canal de YouTube. Se quedan con Marce Feudal y gran equipo. Gracias de corazón a ustedes por estar del otro lado. Chau, chau.
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7: Reiteró el pedido de detención contra Manuel Adorni.
8: La diputada en contacto con Redies advirtió que el constructor es una pieza clave de la corrupción del gobierno de Milei.
0: acabar, es un testigo que es una pieza clave de la investigación, de la corrupción, yo ya diría del gobierno de Milei, iba a declarar frente al juez y es contactado por el jefe de gabinete. Y yo ya eso lo presumo como obstaculización de la investigación. Entonces ahí pido la detención. Ahora, una vez que los audios salen a la luz, reitero el pedido de detención. Y sigo insistiendo con que este hombre hay que tener reparos con sus pasaportes, con que no salga del país y con que hay que detenerlo, porque está obstaculizando la investigación.
7: Recordemos, Manuel Adorni hizo formal su renuncia al directorio de IP.
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1: Amigos de Pilotos de Primera, muy pero muy buenas noches, bienvenidos a esta emisión de día miércoles, quiebre de semana, como decimos, y por supuesto ya adentrándonos un poquitito en todo lo que se viene este próximo fin de en el plano del deporte motor, porque tendremos actividad en el orden internacional con la presencia de la Fórmula 1, Fórmula 2 y Fórmula 3 en Silverstone para el Gran Premio de Gran Bretaña, una plaza, como ya venimos mencionando, no tradicional en el calendario de la Fórmula 1, uno de esos circuitos que guarda una rica historia en relación a la máxima categoría del automovilismo deportivo, y en donde tendremos participación argentina con Franco Colapinto en la Fórmula 1, con Matías Colnacci en Fórmula 3 y Nico Barrón en Fórmula 2, que serán los argentinos que nos estarán representando. Una Fórmula 1 que, bueno, llega, un poco lo analizamos allá con muchas novedades, con algunos tiros cruzados, porque se están sacudiendo fuerte. Hay muchas dudas, no sé si dudas, pero sí hay acusaciones o se apuntan, digamos, ¿no? Entre los referentes de equipos, el que salió hoy a, bueno, el día de ayer, mejor dicho, y que por ahí tomó mayor repercusión en el día de hoy, a exponer alguna situación o alguna duda, es Toto Wolff, en relación a las innovaciones que incorpora Ferrari. No en cuanto a las innovaciones, sino en cuanto a los límites presupuestarios. Recuerden ustedes que las escuderías tienen ciertos límites de presupuesto para lograr una cierta equidad en torno a los gastos, ¿no? Para que nadie abuse o haga uso de sus alternativas económicas para extender, para sacar una mayor ventaja en relación a los equipos que quizás están un poco más acotados en cuestiones de presupuesto. Ese presupuesto obviamente se atina un poco y en buena medida, ¿no? A esta paridad, a esta cuestión de paridad. Si bien las escuderías fuertes siempre terminan sacando algún rédito, ¿no? En tal sentido. Pero principalmente está vinculado al tema de las innovaciones, a los paquetes de mejoras que se van introduciendo a lo largo del campeonato, el tema de las roturas, ¿no? Cuando se dan golpes fuertes y hay que recuperar piezas, bueno, eso también obviamente limita un poco la parte presupuestaria. Bueno, en eso por ahí se va generando, ¿no? A lo largo del año, ¿no? Todas esas cuestiones que tienen que ver un poco con las mejoras y con lo que se van concretando a lo largo de una temporada de Fórmula 1. Y Toto Wolff, como hombre fuerte de Mercedes, expuso, ¿no?, esta cuestión que tiene que ver con la parte presupuestaria y principalmente apuntando a los rivales, apuntando a Ferrari, que hoy por hoy quizás es la escudería que se ve un poco más fuerte, ¿no?, en relación a los principales rivales de Mercedes, al menos en este segmento del año. Y es ahí donde también, ¿no?, queda no sé si expuesta, pero sí una cierta preocupación, ¿no?, por parte de Mercedes en torno a lo que puede llegar a ser Ferrari, al menos en la segunda parte del año. Así están las cosas, ¿no? Así está la situación actual de esta Fórmula 1, que, bueno, llegará, como bien decíamos, a Silverstone con un formato sprint, con muy poco tiempo de pruebas, de desarrollo en pista y, bueno, en un momento del año donde muchos equipos están trabajando en mejorar la base de los monoplazas. Un equipo Alpine que llega con una cierta duda o incertidumbre acerca del funcionamiento de sus autos, después de lo que fue el gran premio del fin de semana pasado en el Red Bull Ring en Austria, donde lejos estuvo de lo que quizás supo mostrar en la primera parte del certamen. No es una cuestión condicionante, digo, no entiendo de que esto no tampoco borra todo lo bueno hecho por Alpine hasta acá, ni tampoco Alpine pasará a ser un desastre de ahora más. Y obviamente que es una cuestión, entendemos, de trabajo, de análisis, que se puede revertir prontamente, ¿no? Esperemos que así sea. Pero bueno, se encuentra con un formato sprint del Silverstone que quita tiempo de trabajo, principalmente en las pruebas libres, ¿no? Porque habrá una sola prueba libre, la clasificación sprint. Para el día sábado, la sprint, la clasificación de la carrera principal y la carrera principal el domingo. Entonces, es como que acota un poco esos pasos que se pueden dar en tres pruebas libres en un formato tradicional de competencia. Pero bueno, en cuanto a estas novedades que decíamos fueron ya incorporadas por parte del equipo Alpine el pasado fin de semana en Austria y que eran muy esperadas también porque prácticamente Alpine no había colocado innovaciones en la primera parte del año y se esperaba que llegara alguna evolución para pegar ese saltito como estaban pegando el resto de las escuderías. No sucedió en Alpine, lejos estuvo de pegar el salto que se esperaba o sobre el cual había muchas más expectativas, y es por eso de que bueno, habrá que esperar a ver de qué manera evoluciona justamente este próximo fin de semana el equipo Alpine en relación a lo que sucedió el pasado fin de semana en Austria, ¿no? Un circuito de Silverstone donde Colapinto tiene una experiencia muy cercana. Recuerden ustedes, algo dijimos días pasados, allí realizó el Filming Day con este A526 de Alpine, por lo cual tiene algún antecedente cercano Colapinto en cuanto al funcionamiento de este monoplaza, y también tiene experiencias de competencias pasadas y en categorías pasadas, que seguramente las podrá aprovechar Franco en el transcurso de este finde. Hay una realidad, el último antecedente en Fórmula 1 y en este circuito de Silverstone no es el mejor para Colapinto, porque recuerden, clasificó último, después no pudo largar la competencia principal, complicado justamente Franco en su paso por Silverstone la temporada pasada, pero también arroja muy buenos recuerdos porque fue la primera participación de Franco en un gran premio en el viernes de la edición 2024, cuando la Fórmula 1 llegaba a Silverstone. Aquel día terminó siendo clave para el debut de Colapinto como titular en la Fórmula 1, después de una buena imagen que había dejado justamente Franco en aquella prueba que realizó con el equipo Williams, y que en definitiva entiendo fue vital para su debut dos meses más tarde en el marco del Gran Premio de Italia. Así que también trae buenos recuerdos, Silverstone, digo, más allá que en lo inmediato, mirando hacia atrás, quizás fue algo complejo justamente la participación de Colapinto el año pasado en el circuito de Silverstone. Después, en el 2024, justamente en ese año y en ese fin de semana donde Franco lograba aquella histórica participación en una Free Practice One, o sea, en la primera práctica libre, cortando así una sequía de ausencias de pilotos argentinos en una prueba oficial de Fórmula 1, y nos devolvía la ilusión, la alegría, fue algo que movilizó a todos los amantes del mundo del automovilismo. En ese mismo fin de semana, Franco formó parte de la Fórmula 2. En la primera carrera finalizó quinto, había largado en el séptimo lugar, y en la segunda de las competencias fue cuarto en la competencia principal largó cuarto y finalizó cuarto. En el año 2023, en Fórmula 3, en la primera carrera logró la victoria tras haber largado desde el cuarto lugar, y en la carrera 2 llegó octavo tras haber largado noveno. Y en el año 2022, en Fórmula 3, fue decimotercero en la primera carrera, había largado en el séptimo lugar y abandonó en la segunda de las competencias tras haber largado en el puesto 17. Bueno, un poco los antecedentes de Colapinto justamente en este escenario inglés, en el circuito de Silverstone, y bueno, en nuestro caso, quien no, está muy atento y con ganas de ver girar a Franco ya en el transcurso del viernes, con lo que refiere justamente a la actividad en el trazado inglés. Por otro lado, recordamos para lo que es este fin de semana la actividad para el TN con sus clase 2 y clase 3 en el circuito de Termas de Río Hondo, en la provincia de Santiago del Estero. Bueno, a ver, siempre lo decimos, ¿no? Uno de los circuitos más lindos, de los más imponentes y de la era moderna del automovilismo argentino, que estará recibiendo el TN. TN que siempre brilló, siempre se destacó en el circuito de Termas de Río Hondo, con muy buenos espectáculos, por cierto. No será la excepción en el transcurso de este fin de semana con esta competencia especial. Y también en el plano regional, la actividad que estará realizándose, se estará concretando justamente para el transcurso de este fin de semana, en el caso del Supercar del Sudoeste, que estará compitiendo en Bahía Blanca, el trazado justamente de, emplazado en Aldea Romana, servirá para concretar esta nueva fecha del Supercar del Sudeste, y también habrá actividad en el Autódromo de Bahía con la fecha para el Fiat Uno Pista, Fiat Uno Pista, que también estará en competencia en el marco de la tercera fecha del año, justamente en el trazado bahiense, con 28 pilotos inscritos. El área de prensa recién ha confirmado justamente los pilotos que estarán formando parte de la actividad en el trazado bahiense, y que bueno, nosotros vamos a estar dando a conocer un buen parque después de estar algo complicado con el tema del parque en las primeras fechas. Regresa a los números habituales, los números que siempre ha tenido la categoría, un parque promedio cercano a las 30 máquinas. Bueno, serán 28 los inscriptos este fin de semana justamente en la visita de la categoría, en la presentación de la categoría Fiat Uno Pista al trazado de Bahía Blanca. Así que bueno, es interesante justamente todo lo que se estará generando en el transcurso del fin de semana en el predio del autódromo, con por un lado Supercar del Sudeste corriendo en el Kartódromo bahiense, y ahí a pocos metros, casi cruzando la calle, el Fiat Uno Pista disputando la tercera fecha en el circuito de Bahía Blanca. Muy bien, nosotros vamos a compartir la primera de las pausas en esta programación de Pilotos de Primera a través de Radio 10, y por supuesto comentando toda la información que refiere al deporte motor. Tenemos entrevistas, tenemos comentarios, tenemos mucha información para dar a conocer en esta programación. Pausa y regresamos enseguida.

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11: Muy bien, volvemos en este caso con más Pilotos de Primera a través de Radio 10. Y en esta ocasión nos vamos a meter un poquitito en el ámbito del rally, porque justamente en el transcurso del último fin de semana se disputó la cuarta fecha de la temporada para el rally bonaerense en los caminos de Coronel Pring. Es una prueba especial donde se disputaron tres pruebas especiales con un recorrido de 26 kilómetros cada pasada y bueno, en definitiva estuvo el desafío de demostrarse competitivo y creo que lo logró en buena medida, más allá de que tuvo un arranque algo complejo. Brian Bisoski, el piloto nacido en 17 de agosto, radicado en Bahía Blanca ya desde hace algunos años. Gracias por atendernos, Brian, y por darnos la chance de hablar un poquitito acerca de lo que dejó el último fin de semana la fecha del rally bonaerense, con el podio alcanzado en la clase N1, clase que te tiene como campeón vigente.
12: ¿Qué tal, Mauro? Buenas noches para vos, para toda la audiencia. Sí, así fue. Un rally, como vos decías, un poco especial, porque se corrieron solamente un solo prime, tres pasadas, y nos condicionó un poco a la mañana temprano el clima con el tema de la helada, pero por suerte, gracias a Dios, después salió el solcito y quedó un día hermoso.
11: Bueno, Brian, realmente, a ver, cuando uno miraba un poco el recorrido en el transcurso del sábado, los caminos, entiendo de que había para todos los gustos, ¿no? Estaba la parte complicada, donde se había trabajado con algún relleno, con el tema de los vados, algunos sectores con algo de agua, encharcados, y después la parte donde había caminos duros, donde quizás permitían trabajar los frenajes de otra manera, la parte del fogón de los gauchos, la parte del circuito, que también es muy técnico. Es como que había que hacer una hoja muy prolija, ¿no? Muy atento a todos los cambios que por ahí proponía el recorrido.
12: Sí, sí, así es. Había rectas muy largas, había chicanas que estaban muy rápidas también, que por ahí uno las veía y decía, no, son de dos más, y no. La mayoría eran de tres, así que fuimos ajustando eso un poco sobre la marcha, y gracias a Dios a la mañana temprano tuvimos un mensaje de los chicos que corren en el Junior, que van a una categoría más arriba, y nos avisaron de que tengamos cuidado con el tema del pasto y los frenajes en las partes que estaban húmedas, porque había algo de escarcha, así que salimos tranquilos a la mañana en el primer rulo y tratando de hacer las cosas bien, no cometer errores. Y bueno, después durante la tarde fuimos ajustando un poco y pudimos subir al podio, que no es poca cosa.
11: A todo esto, si me permitís, me voy a adelantar un poco, porque no es fácil llegar a una primera prueba a punto de largar con todas las cosas que te pasaron. Hasta una perdiz que se te incrustó casi en el parabrisas, te rompió el parabrisas, y con el sol es ahora, entiendo que hasta la visibilidad era complicada de llevar adelante, digo, ¿no? De tomar las referencias. ¿Cómo te la fuiste rebuscando un poquitito?
12: Sí, sí, cuando íbamos en el enlace, se nos levantó una martineta y bueno, pegó justo en el parabrisas al lado mío, así que gracias a Dios el parabrisas laminado, viste, no sufrimos ningún problema nosotros, pero bueno, se hizo todo sal, como uno dice, y se veía bastante poco, así que nada, me quedaba un triangulito apenas arriba del volante, así que me trataba de arrugar y ver un poco por ahí cuando me daba el sol de frente, porque se veía poco, así que nada, nos rebuscamos bastante durante todo el día con el parabrisas roto.
11: Bueno, Brian, y después cuando, porque bien dijiste, hubo que tomar recaudos en la primera pasada por esta situación, ¿no? Que se dio con el tema del clima, donde bueno, estaba muy difícil salirse quizás de la huella o intentar hacer un radio ideal cortando por arriba del pasto, porque sabías que por ahí la situación se iba a poner un poco más compleja, pero después fue cambiando el piso también, ¿no? Fueron quedando pisos duros, que permitían quizás trabajarlos de otra manera. ¿Fue cambiando la hoja en sí en las diferentes pasadas? ¿Cómo fue el hecho de ajustar y también de por ahí ir anticipándose, ¿no? A esas condiciones del trazado?
12: Sí, sí, nosotros sabíamos que el sábado cuando hicimos la hoja, yo le comentaba a Benja, le digo, se van a querer engomar los frenajes, así que se va a ir poniendo cada vez más rápida las pasadas, así que sí, empezamos a ajustar, a tirarnos un poquito más adentro y ya donde agarramos confianza que el poquito barro que había se fue secando, se fue corriendo con el pasar de los autos, empezamos a ajustar y ir cada vez más adentro, y sí, los tiempos empezaron a bajar, así que estuvo un rally lindo, un rally por ahí un poco raro, pero gracias a Dios no hubo accidentes, no hubo nada fuera de lo normal.
11: ¿Te gustó esta modalidad de tan solo tres pasadas? Digo, porque por un lado quizás es diferente, pero a su vez es complicado salir a contrarrestar cuando hay una diferencia en contra, ¿no? Cuando hay que salir a descontar, digamos, ¿cómo fue esa alternativa también? Digo, ¿cómo fuiste manejando por ahí el hecho de la carrera en sí con una prueba que fue muy disputada con el binomio Bustamante-Veraborde, que bueno, hoy por hoy entiendo pasa a ser el principal rival, ¿no? En este segmento del campeonato. Hay un duelo muy lindo, digo, sano por cierto, pero un duelo muy lindo que se da en cada carrera.
12: Sí, la verdad que los chicos están andando muy rápido, tienen un buen elemento y ellos vienen ya corriendo del Rally Marisierra, están muy aceitados. Yo este año cambié el navegante porque Juanse este año no podía con el tema del estudio, así que por ahí estamos penando un poquito ahí en no tener la afinidad con el navegante y yo con Juanse por ahí venía muy, muy aceitado, ya nos conocíamos mucho, entonces por ahí le complementábamos muchísimo al auto. Hoy se me está complicando un poquito, pero yo creo que con el transcurrir de las carreras vamos a ir evolucionando, así que nada, no hay que relajarse, hay que seguir trabajando. Es difícil descontar en un rally así, porque por ahí cuando uno tiene variantes en los prime, uno por ahí se hace más fuerte en algún prime y en otro no. Acá, en este caso, eran tres prime exactamente, eran tres pasadas exactamente iguales, entonces nosotros mejorábamos, pero ellos también, entonces fue difícil.
11: A su vez, un prime de una extensión importante, digo, ¿no? Hasta en eso, por ahí da chances a una mayor cantidad de errores, pero a su vez quizás también en el acierto a veces se puede descontar, y en 30 kilómetros terminar definiendo una carrera por muy pocos segundos, habla a las claras de lo competitivo y de lo ajustado que está todo.
12: Sí, hoy la N1 y la N2 creo que siempre son categorías muy lindas y muy competitivas porque los autos tienen mucha paridad, entonces se hacen lindas las categorías y con el parque de autos que hoy tenemos la verdad que se pone muy divertido y es como vos decís, en un prime por ahí tan largo, si uno comete pequeños errores se ve en los resultados al final del prime.
11: Bueno, te voy a pedir ayuda porque a mí me cuesta hablar un poco de lo que es la función en sí del navegante, pero acá me manda un mensaje Marquitos, que está escuchando atentamente la radio, y me dice, ¿en qué cambia el hecho de cambiar de navegante? ¿No? Justamente me pregunta eso, ¿cómo incide el cambio de navegante? Imagino que, bueno, preguntando un poco en la función, en sí, digamos, en esa confianza que vos recién mencionabas.
12: Sí, yo creo que en el rally el navegante es el 80%. Uno por ahí cuando con el navegante se siente aceitado, se entiende, él te ayuda a ir cada vez más rápido, a animarte, a sentirte seguro. Entonces, cuando uno por ahí tiene un navegante que ya lo conoce, que le tiene confianza, yo creo que el auto, si es un 10, se convierte en un 11. Entonces, ahí es cuando realmente empezás a hilar finito y a ir cada vez más rápido.
11: Brian, bueno, y en cuanto a lo que es, obviamente, el campeonato, un campeonato que está ajustadísimo, en cuanto a las diferencias, se viene una fecha con puntaje medio que será Macachín, y no es una prueba más, digo, porque más allá del puntaje que va a estar en juego, es una prueba que también será muy exigente por el tipo de terreno, una prueba que, bueno, ya de la cual ya vos tenés algunos antecedentes, tenés experiencia de años pasados. ¿Cómo se empieza a trabajar en tal sentido para una competencia de este tipo?
12: No, yo creo que Macachín va a ser una fecha clave, ahí se va a generar un quiebre. Yo creo que ahí el que gane se va a querer escapar en el campeonato, si bien hoy estamos todos muy apretaditos, pero bueno, Macachín es una fecha de puntaje y medio, una fecha muy dura también, porque sabemos que la arena es difícil, es brava, sufren mucho los motores, y no te permite margen de error, así que yo creo que vamos a trabajar como trabajamos años anteriores y deberíamos andar todo bien. Yo creo que el funcionamiento del auto está, el auto anda bien, así que tendremos que trabajar un poquito nosotros y aprovechar este mes de receso para ir a probar y a pulir algunas cositas con el navegante.
11: De acuerdo a lo que me mencionás, Brian, ¿Hay que prepararla de una manera diferente la carrera de Macachín? Digo, por la condición de terreno, la condición de pista, digamos, quizás no ser tan exigente con algunas cuestiones para tratar de encontrar un auto que sea principalmente confiable.
12: No, yo creo que lo que hay que hacer para Macachín es salir tranquilo, ver qué hacen los demás en el primer prime y tratar de cuidar el auto para llegar al último rulo con el auto sano, porque se sufre muchísimo, los caminos se rompen y la verdad que son autos que por ahí las categorías mayores no lo sienten, pero nosotros lo sentimos bastante.
11: Me comentaban que, bueno, se reiterarían los caminos del año pasado y que había quizás hasta una diferencia en cuanto a los terrenos, ¿no? De un prime al otro. ¿Eso también lleva a tener una cierta mirada en particular, a estar atentos, digamos, a esos cambios como para tratar de sacar el mayor provecho, digamos, en el funcionamiento del auto o de la hoja misma?
12: Sí, el año pasado corrimos los prime. Hay uno que es el de Alpachiri, que si bien tiene un poco de arena, es un poco más rápido, tiene una parte muy linda que tiene un sinuoso entre las plantas que es divertido, y después tenés uno que es cortito pero es totalmente arena y venís pegando todo el tiempo abajo. La verdad que ese es duro, no es un rally rápido, pero viene sufriendo mucho lo que es el auto.
11: Bueno, bien dijiste, viene casi un mes de impas y que servirá para trabajar en el gol. Hay que apuntar un poco a eso, ¿no? A seguir siendo confiables. Hoy entiendo que justamente la clase 1, bien lo dijiste, está en un nivel bárbaro y está siendo muy competitivo. De hecho, se pudo apreciar el último fin de semana que prácticamente tuvo dos abandonos, me parece, la clase en sí. No hay que regalar nada, y sobre todo cuando uno está inmerso en la pelea del campeonato, más allá de que venís con una fecha menos por la ausencia en la primera competencia, entiendo que tu intención, por lo que se viene apreciando en estas competencias, es dar máxima pelea para defender el número uno.
12: Sí, así, Mauro. Por eso quiero trabajar también con Benja en este parate, para ver si podemos pulir un par de detalles que tenemos en nosotros, buscar esa afinidad, ese timing que teníamos el año pasado con Juanse, para ver si podemos salir a correr las cuatro fechas que quedan lo más finito posible, sin regalar nada.
11: Máxima pelea para defender el número uno.
12: Sí, así, Mauro. Por eso quiero trabajar también con Benja en este parate, para ver si podemos pulir un par de detalles que tenemos en nosotros, buscar esa afinidad, ese timing que teníamos

0: en Colonel Pringles. Y bueno, trabajar fuerte para lo que se viene en Macachín. Será una prueba muy, muy particular. Sabemos que se está trabajando mucho, que hay muchísimas expectativas con lo que va a ser este rally. Bueno, obviamente, más allá del puntaje y medio que estará en juego, que será importantísimo para el campeonato, el hecho de la prueba en sí, ¿no? Del colorido, de todo lo que se está armando, que es realmente notorio. Y bueno, ojalá que queda poquitito el rally y empiece a prender, en Bahía Blanca. Estuvo ausente Juan Alberto Ferro Moreno en esta ocasión, que es otro de los exponentes de Bahía Blanca, pero bueno, ojalá que alguno más se anime, como en algún momento estuvo Lisandro Castinelli, algunos de los otros chicos, bueno, el Feder Cusín también, oficiando de navegante de Matías González, que de a poquitito empiecen a tener en cuenta al rally como una variante también interesante dentro de lo que es el automovilismo deportivo.
1: Sí, Mauro, ojalá que sí, ojalá que alguno más se arrime. Sabemos que hoy no está fácil lo económico para poner un auto de carrera en pista. Se hace mucho sacrificio nosotros porque nos hacemos prácticamente todo el auto nosotros, sacando lo que es suspensión, que lo tenemos a Feder Cusín, pero hoy los números están elevados, pero bueno, esperemos que la cosa cambie de a poquito, que se empiecen a arrimar y ver si podemos agrandar el parque que tenemos, que hoy es muy notorio igual, porque hay categorías de rally en la provincia que tienen un parque mucho menor al nuestro, pero gracias a Dios lo venimos manteniendo.
0: Hablaste del tema costos, y es cierto que hoy por hoy, ayúdame en ese punto también, es una de las variantes más accesibles dentro de lo que es la actividad del deporte motor en la región, digo, ¿no? Por los números que se manejan, incluso en lo que es inscripción, seguros y demás, es una muy buena alternativa para aquel que quiere sumarse o que quiere hacer algo dentro del automovilismo deportivo, en el orden regional, ¿no? Siempre hablando en este punto.
1: Sí. Nosotros, por suerte, la categoría ha manejado muy bien los costos. Yo creo que el año pasado y este año, creo que los últimos años lo viene manejando muy bien. Es una categoría cualquiera de las categorías del rally. Es accesible con el tema de inscripción y seguros. Así que a lo que el número que están manejando otras categorías zonales, pero bueno, tampoco es fácil conseguir pilotos de rally, porque por ahí, si bien en lo que es seguro y inscripción es más económico, pero cuando por ahí uno se pega un golpe o tiene un accidente, se rompe bastante y ahí se nota lo económico.
0: Tal cual, tal cual. Brian, gracias nuevamente por estos minutitos y bueno, a seguir laburando fuerte para lo que viene dentro de algunas semanas, con algún descanso de por medio, en lo que será la actividad del rally bonaerense en los caminos de Macachín en la provincia de La Pampa.
1: Dale, Mauro, déjame agradecerte, como siempre, a vos y a toda la audiencia, a la familia, a mi novia, a toda la familia que nos acompaña, a la familia de Benja, que se hacen presente todas las carreras y nada, vamos a trabajar para ver si podemos mantener el uno este año también. Te mando un abrazo grande.
0: Ahí pasaba la palabra de Brian Bisoski, hablando un poco acerca de lo que dejó la prueba de Coronel Pringles para el Rally Bonaerense. Recordamos Brian, campeón de la clase N1, radicado en Bahía Blanca ya desde hace mucho tiempo, y que bueno, lleva también un poco de representación de Bahía dentro de lo que es esta actividad del deporte motor. Hacemos una breve pausa y al regresar estamos con mucha más información para compartir.

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10: Muy bien, nos metemos en el último bloque de Pilotos de Primera en este día miércoles, quiebre de semana, como siempre decimos, y seguimos analizando un poco lo que ha dejado la actividad del automovilismo regional el último fin de semana en el paso por el Autódromo de Viedma. En su debut en Bahía Blanca ya había mostrado una gran adaptación a los autos de la clase 1 en Superturismo y lo terminó de confirmar el último fin de semana como local en el Autódromo de Viedma, siendo visitante del podio en la segunda de las competencias de la clase 1 en Superturismo. Facundo Vázquez, ¿cómo estás? Ante todo, muy buenas noches. Gracias por darnos estos minutitos. Bueno, felicitaciones por el tremendo fin de que tuviste en Viedma el último domingo.
11: Hola, Mauro, ¿qué te va? ¿Cómo te va? Bueno, sí, muy contento, la verdad, con el resultado y bueno, tratando de seguir disfrutándolo pasado el fin de semana, que bueno, que fue mucho lo que lo disfrutamos.
10: Bueno, vos sabés que cuando se anunciaba tu debut en la carrera pasada en Bahía Blanca, muchos de los muchachos de ahí de Viedma, de la comarca Viedma Patagones, decían guarda porque Facundo es un piloto rapidísimo, es un piloto que va rápido, que va fuerte y va a dar que hablar. Bueno, lo confirmaste en el último fin de semana.
11: Sí, bueno, La verdad que tengo mucha gente que me apoya, gente conocida, no tan conocida, que bueno, que me ha demostrado su aliento y bueno, la verdad que siempre agradecido con los comentarios, los saludos. Sinceramente, bueno, como ya sabés y bueno, mucha gente sabe, era la segunda carrera que hacía ahora en Viedma. Nunca me había subido a auto con techo, venía del karting, como hablamos ya la última vez con vos. Y nada, sorpresivo. Obviamente no me lo esperaba tan rápido estar ahí en la conversación. Y nada, ya me sentí bien en Bahía la primera carrera, bueno, por cuestiones mecánicas y bueno, también un poco de inexperiencia mía, no funcionamos como me hubiese gustado, pero bueno, era el debut y bueno, también se tomó como experiencia. Y ya acá, ahora el fin de semana, bueno, probamos el viernes, me sentí bien, el sábado me sentí bien en cada entrenamiento y bueno, creía que podía hacer un buen papel y por suerte lo pudimos demostrar desde la clasificación, que clasificamos cuarto y bueno, es lindo que después se plasme el resultado, no solo por una coincidencia o una circunstancia de carrera que puede pasar, sino que estuvimos firmes todo el fin de, así que bueno, eso también es lo que le damos valor.
12: De hecho, en la clasificación fuiste el más rápido en tu grupo, hasta quizás al final te mantenías ahí entre los tres primeros del clasificador. Digamos, es como que todo lo que se había concretado entre el viernes y el sábado en los entrenamientos fue realmente importante al momento de encontrar la vuelta rápida de la clasifica.
11: Sí, obvio. Intenté hacer lo mejor que pude en mi grupo y después se veía que bueno, que había pilotos muy buenos en el siguiente grupo y que era probable que me bajen el tiempo y así fue, pero la verdad que igual recontra conforme estábamos el sábado con el puesto en el que quedamos y la verdad que también inesperado, no me imaginaba poder estar entre los cuatro o cinco primeros en mi segunda clasificación, así que nada, y estar ahí peleando con grandes pilotos que llevan muchos años y mucha experiencia y bueno, que también observé para ir aprendiendo estas primeras carreras.
12: Te pregunto también, Facu, digo, porque, a ver, una cosa es girar solo el viernes, bueno, los entrenamientos, buscar la vuelta de clasificación, pero otra cosa es cuando uno ya tiene que ponerse en modo carrera. ¿Cómo fue esa experiencia, sobre todo bueno, en la primera final, largando en los primeros planos, donde, bueno, también tenías rivales importantes al lado, y ni hablar de la segunda, ¿no?, donde la carrera también fue realmente interesante, sobre todo en la pelea que se dio a espaldas de Bruno González, que bueno, tuvo pasajes realmente muy muy entretenidos por momento, ¿no? Al menos para el público. Arriba el auto quizás sea diferente, pero para nosotros fue realmente muy muy bueno.
11: Sí, no, yo me recontra divertí. Es como decir, viste, en principio no sabés qué es, cómo te vas a sentir, porque venís girando solo. Y bueno, una carrera es totalmente distinto, no podía hacer lo mismo radio en otro momento. Pero bueno, me sentí bien, largué bien, que bueno, era algo que me quedé de inexperiencia en Bahía, que me quedé patinando por novato de no saber cómo largar. Y bueno, ahora traté de practicarla varias veces de largada y tratar de que el auto mueva bien y lo logré bien en la primera y en la segunda creo que salió mejor, de hecho ahí es donde avancé un par de lugares y después, nada, hermoso, la verdad que me divertí mucho, que lo repetí varias veces, que es lo que vengo a buscar, divertirme ya es lo que quiero y la verdad que es una categoría que te permite eso y bueno, también tratar de no involucrarme o no tener toque, traté de ser prudente también en las maniobras, sí, que hay pilotos que están peleando el campeonato, y bueno, tratar de no hacer nada para que eso no perjudique a alguno de ellos. Así que bueno, por suerte salió redondito.
12: Es interesante lo que decís, al menos la mirada que que tenías en cuanto a la carrera, porque rápidamente dijiste, bueno, ya cambian los radios giros, uno no puede hacer los radios giros ideales, y en esto está eso de aprender a defenderte y de arriesgar por un puesto, pero sabiendo hasta dónde y cuándo, ¿no? Digo, son un montón de cuestiones que uno ya también empieza a incorporar, que quizás obviamente ya las tenías en el karting y que ahora hay que exponerlas o hay que potenciarlas en esta nueva etapa dentro del automovilismo.
11: Sí, tal cual. Está bien que tengo experiencia en el karting, pero bueno, son otras dimensiones, otra potencia, otro freno, es distinto, y bueno, hay que ir ahí también aprendiendo, y yo siempre digo que nunca deja de aprender, así que obviamente se puede equivocar o no, pero por eso digo, traté de ser prudente, de no excederme o no llevar a una maniobra que pueda perjudicar a alguno de los pilotos que está peleando el campeonato, que bueno, me tocó con Fede Campilli, que fue uno de los que me incentivó para que corra, y bueno, me tocó en las dos finales estar ahí peleando con él, y bueno, sé que también está ahí en la lucha por el campeonato, así que nada, él me respetó también en el momento que yo me intenté hacer una maniobra para pasarlo, y yo traté de respetarlo en todo el resto de la carrera, tanto en la primera como en la segunda.
12: Vos sabés que hoy justamente hablaba con Bruno González, y hacía mención, porque Bruno también debutó faltando dos fechas, ¿no? para el cierre del campeonato pasado, y lo voy a incorporar en el lote de pilotos nuevos que tiene la categoría y que realmente se está mostrando adelante con un nivel de competitividad importante y generando un abanico de potables y posibles candidatos a una victoria, a un podio, a una pole, porque así lo está mostrando la categoría. Hablo en el caso de Bruno, en el caso tuyo, Gonzalito Rodríguez, Juan Manuel García. Entiendo de que en el caso de ustedes, sumado a todos los pilotos que ya vienen con cierta trayectoria y con cierta historia en la categoría, están generando un presente de la divisional realmente muy, pero muy interesante, un nivel muy, muy competitivo, una paridad notable, que después se traslada al espectáculo, se traslada un poco lo que genera en pista, ¿no?
11: Sí, la categoría de verdad que está pasando por un momento muy bueno. Bueno, en la clasificación éramos 11 autos en un segundo. Claro. Y eso para ahí es difícil, parece que no, por ahí uno lo ve con las últimas carreras y parece normal, tanto en la clase 1 como en la clase 2 también son muy parejos, pero es difícil. Y bueno, y esto que decís vos, una carrera gana uno, a la otra otro, y está parejo, la verdad que está bueno, hay muy buenos autos y muy buenos pilotos.
12: Facu, bueno, viene Bahía Blanca la próxima fecha. Entiendo de que es importante porque uno tiene la chance de reiterar circuito, ¿no? Es como que ya llega con algún cierto conocimiento, con algunos parámetros, más allá de que fue un fin de semana algo complicado el de tu debut en Bahía, pero ya por lo menos llegás con un antecedente previo que es importante para, obviamente, empezar a trabajar en el transcurso del fin de semana.
11: Sí, ni hablar. Algo conozco el circuito, es un circuito que me gustó mucho, a ver que es muy lindo, así que sí, con expectativas de la próxima fecha.
12: Bueno, y ya mientras tanto, el resultado o el fin de semana en Viedma dejó la vara muy alta, imagino que también exige a trabajar y fuerte en el taller.
11: Sí, ni hablar, ya estuvimos ahí con Leandro planificando a ver cómo encaramos la próxima, y sí, siempre tratando de mejorar, obviamente las cositas que por ahí vemos que se pueden mejorar. Obviamente que es un resultado que deja la vara alta, como vos decís, y que soy consciente de que es difícil y que, bueno, hay que seguir trabajando y, bueno, y yo seguir estando aprendiendo y tratar de dejar todo lo que pueda como piloto para poder lograr un resultado así. Así que, pero bueno, como te digo, siempre el objetivo es pasarla bien, disfrutarlo y bueno, y hacer esto que es lo que uno ama.
12: Bueno, Facu, de ya agradecerte por estos minutitos, felicitarte por el resultado del fin de semana en condición de local en Viedma, por todo el trabajo que bueno, se viene realizando. Bueno, nos nombraste a Leandro Aman, que es una persona de mucha experiencia dentro de lo que es la clase 1 de superturismo, hoy ya empezando a incursionar dentro de la clase 2, y entiendo de que también es importantísimo para este presente tuyo, para cortar pasos, para ir aprendiendo. Así que bueno, ojalá que Bahía Blanca permita en tal sentido pegar otro saltito más y bueno, mantenerte ahí en la pelea por los primeros planos como se viene dando.
11: Bueno, Magro, gracias, gracias por el espacio. Déjame mandarle saludos, la verdad que tengo mucha gente que está pendiente y que me manda saludos por redes sociales, o me crucen y me dicen en el mismo foro. Nada, agradecerle a ellos, bueno, más allá de mi viejo, mi hermano, mi hermana que está lejos, siempre ahí pendiente, mi hermano que es mi mano derecha, no podría estar en el automovilismo sin compartirlo con él, y la verdad que sé que lo siente como si fuese propio esto que pasamos el fin de semana. Mi novia, que siempre está ahí al pie del cañón y se abarca toda y viene, y le encantó también el ambiente. Amigos, tíos, familia en general, bueno, nada, muchos que fueron a la hora que estábamos a local, la verdad que se vinieron, éramos una banda que estaba todo alentándome, y bueno, y la verdad que no, me dan un empujoncito de ánimo que a uno les viene bien. Bueno, a Leandro también, por el auto, por todo el esfuerzo que se hace en el taller. A los sponsors, que bueno, hoy en día la verdad que está complicado económicamente, y bueno, está uno que puede aportar un granito de arena, ayuda y mucho. Así que bueno, y gracias a vos por el espacio.
12: Ahí estaba la palabra de Facundo Vázquez, el viedmense, que con dos carreras tan solo se subió al podio el último fin de semana en el Autódromo de Viedma para la clase 1 Superturismo, un nombre a tener en cuenta en el presente de la divisional, sin dudas. Muy bien, nosotros llegamos al final de esta programación, como siempre, gracias Sonia Carrizo en los controles. Mañana estaremos desde las 20 horas con más pilotos de primera a través de Radio 10 con toda la actividad del deporte motor, como siempre. Que tengan ustedes muy buenas noches.
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17: Salmón.
18: Les voy a contar después otros tratamientos con otros espermas de salmones y de otros pescaditos.
17: Caca de gallina, ¿verdad? No me dejes así.
18: ¿El qué?
19: La caca de gallina.
18: Ah, bueno, ahí es un muy buen punto, la caca de gallina. Que me menciona Sebastián, se ve que estuviste estudiando.
17: Sí.
18: Bueno.
17: Bueno, Doki.
18: Seguimos después. Después volvemos con más tratamientos.
17: Si tenés alguna consulta para hacerle en la segunda entrada del doctor Barra, sí. Por favor, 11-23-66-0710. Decinos qué te querés pasar en la cara y nosotros te decimos si sirve.
18: No, no es así. No es así.
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20: Nueve de la noche en Buenos Aires, la temperatura 10 grados 4 décimas. Habló la mamá de Agostina, la adolescente asesinada en Córdoba. Melissa dijo que toda la familia está con asistencia psicológica.
21: Es algo muy doloroso. Todo el mundo ha dicho que porque no hablo. Usted, a ver, yo le pregunto a cualquier papá y mamá que esté del otro lado. ¿cómo harían para satisfacer las necesidades de ustedes de que yo salga a hablar? Claro. Cuando no saben lo destruida que yo estaba. Mis papás están muy cansados, ellos con mucho estrés. En mi casa estamos todos con tratamiento psicológico porque yo era la única de mis 6 hermanos que tenía hijos. Mi hija y mi hijo son